0: Tenemos un chat que dura las dos horas de este espacio informativo, donde también tenemos un sondeo diario. La pregunta que hoy le hacemos, ¿México es libre, independiente y soberano? ¿Sí o no? Las opciones de respuesta, y solamente se puede participar, ojo, muy importante, vía YouTube.
1: Es un sondeo patrio para usted que nos favorece con su atención. La noticia no descansa, nosotros tampoco, y usted está siempre atento a lo que ocurre, porque pasan cosas, aunque parece que no se mueve la hoja de un árbol en estos días de descanso, de descanso obligatorio, ¿no? Sí pasan cosas. Mire, le voy a contar, por ejemplo, le voy a informar. Donald Trump, ya sabe quién es, exige a México exponer, arrestar y enjuiciar a funcionarios públicos corruptos que hayan colaborado con los cárteles de la droga y hayan traicionado la seguridad y la soberanía del país. Se refiere a México. En un memorándum señala a los países de producción y tránsito de drogas. El presidente de Estados Unidos reconoce la labor del gobierno de la presidenta Sheinbaum, pero asegura que nuestro país debe tomar medidas adicionales para combatir a las organizaciones narcoterroristas. Ya le entraremos a este tema, por supuesto, con Armando Guzmán desde la ciudad de Washington. También hoy el secretario de Estado, Marco Rubio, felicitó a México por su independencia, pero al mismo tiempo, doble lenguaje, demandó mayor cooperación en materia de seguridad porque dijo, aún queda mucho, mucho por hacer. Ante estas expresiones, la presidenta de México reiteró, México no se doblega, no se arrodilla, ni tampoco se vende. Esto lo advierte al conmemorar el 216 aniversario del inicio de la Revolución de Independencia. Tras pasar revista a los contingentes que participaron en el desfile militar, la presidenta Sheinbaum señaló que nuestro país no será colonia ni protectorado de nadie. Los secretarios de Marina, Raimundo Pedro Morales, y de la Defensa, Ricardo Trevilla, reiteraron lealtad de las Fuerzas Armadas a la Comandante Suprema y titular del Poder Ejecutivo. David Galván y Aldo Reyes, camarógrafo, están todavía en la Plaza de la Constitución. David, estamos al aire contigo. Adelante, buena tarde.
2: ¿Qué tal, Pepe? Buenas tardes al auditorio, te saludo con gusto, y como bien mencionabas, el día de hoy, pues fue la celebración de este desfile cívico-militar con motivo del 16 de septiembre, se trata de la conmemoración del 216 aniversario del inicio de la gesta de independencia de México, y es por ello que la presidenta Claudia Sheinbaum, previo al desarrollo de este contingente en el que participaron más de 15.300 elementos de las Fuerzas Armadas, pues hizo este posicionamiento que mencionabas, pues contrario a lo que se intenta impulsar o presionar desde el gobierno de los Estados Unidos, la presidenta fue clara, dijo que es una nación soberana, que este es el legado de la lucha de los héroes y las heroínas de la independencia de México, y que como patria soberana se debe defender la libertad, la soberanía y hacer valer la justicia social. Así lo dijo la presidenta Claudia Sheinbaum. Escuchemos.
3: Significa siempre mantener la frente en alto y gritar a los cuatro vientos que México no será nunca colonia ni protectorado de nadie. México no se doblega, no se arrodilla y México nunca se vende. ¡Que viva la independencia!
2: Y bueno, estas fueron las palabras de la presidenta Claudia Sheinbaum en un mensaje previo al inicio de esta parada militar, y bueno, pues esto llevó alrededor de 40 minutos, empezó alrededor de las 10:20 de la mañana y concluyó minutos después de las 11 de la mañana. También tomó la voz el secretario de la Defensa Nacional, Ricardo Trevilla Trejo, quien habló de cómo los profesionales de militares y el pueblo de México en unión de esfuerzos fueron los que lograron en conjunto la independencia de México en la lucha precisamente que pues culminó con pues la entrada del ejército trigarante en 1821. Escuchemos al secretario de Defensa.
4: En 1935, el presidente Lázaro Cárdenas dispuso que el desfile se realizara anualmente con este formato en esta fecha, consolidándose así una tradición profundamente arraigada en el corazón de los mexicanos, porque nos hacen recordar que la verdadera fortaleza de nuestra nación reside en su gente.

0: son fundamentales y habló pues de lo que están realizando con equipos de aeronaves no tripulados ya realizados desde la Marina Armada de México, así como los desarrollos que está teniendo la Defensa Nacional en materia también de aeronaves no tripuladas, sistemas antidrones y los propios vehículos blindados que ha desarrollado, como el vehículo Ocelot que utilizan las fuerzas especiales. Pero escuchemos al almirante Raimundo Pedro Morales.
1: Actuamos para servir y para proteger los intereses supremos de la patria, su soberanía, su independencia, su integridad territorial y su capacidad para tomar sus propias decisiones. Precisamente es aquello que heroínas y héroes de la independencia nos legaron con su sacrificio. Es por México que fortalecemos nuestras capacidades y enfrentamos los desafíos, porque evolucionar significa tener la firmeza y la convicción para convertir nuestra historia en fuerza, nuestro presente en acción y nuestro futuro en compromiso.
0: Y Pepe, el comandante de columna del desfile de este año fue el subsecretario de Defensa, el general Enrique Martínez López. Él fue el encargado de solicitar permiso para iniciar este desfile cívico-militar, donde pues participaron, como te comentaba, más de 15.300 elementos del Ejército, de la Fuerza Aérea, de la Guardia Nacional y también de la Marina. Pues en este despliegue, entre lo más llamativo, fue el sobrevuelo que realizaron 99 aeronaves de la Fuerza Aérea y de la Guardia Nacional en un pase en masa que fue pues una maniobra coordinada que en el espacio aéreo de esta Plaza de la Constitución permitió ver sobrevolar estas 99 aeronaves entre helicópteros y aviones y bueno, realizar una suerte en perpendicular que pues fue bastante llamativa para los espectadores. También estuvo el salto libre que realizaron 15 integrantes del equipo acrobático de los llamados guerreros de los del cuerpo de paracaidistas de fusileros del ejército mexicano. Es por ello que bueno, pues se tuvo parte de este contingente, se dieron las novedades en cuanto a tecnologías, vehículos, y escuchamos así el parte que dio al final de este recorrido de aproximadamente 2 horas el general Enrique Martínez López como comandante de esta columna del desfile del 16 de septiembre.
2: 21 banderas de guerra, 15.330 integrantes de las Fuerzas Armadas, 404 soldados del Servicio Militar Nacional, 99 charros, 38 niños, 536 vehículos terrestres, 46 motocicletas, 93 aeronaves de la Fuerza Aérea Mexicana, 6 aeronaves de la Guardia Nacional y 8 aeronaves de la Armada de México, 50 drones, 16 embarcaciones, 408 caballos, 142 canes, 26 águilas, sin novedad.
0: Ahí lo escuchamos, Pepe, y bueno, pues el único percance menor fue la caída de 2 caballos del contingente de charros que participaba al final de este desfile, que bueno, no pasó a mayores, afortunadamente ni los animalitos ni las personas que pues iban a bordo de ellos, pues sufrieron alguna lesión que lamentar, pero bueno, fue enorme goce de del pueblo mexicano que todavía se mantiene congregado en esta plaza. Hace unos minutos, como muestra en sus imágenes mi compañero, está precisamente viendo cómo se retiró la bandera monumental después del izamiento que encabezó la presidenta de la República antes de culminar este desfile por las fiestas patrias. Es la información que tenemos, Pepe, desde pues el Zócalo capitalino, que como ves, pues sigue todavía con las festividades en pleno día festivo y pues en espera de que reanudar las actividades quienes no hagan puente por las fiestas patrias, Pepe.
3: Muchas gracias, gracias por la crónica y por la información, desde luego, David, que estés muy bien.
0: Igualmente, Pepe, un gusto saludarte, buena tarde.
3: Gracias, buena tarde. Sí, la bandera monumental de la Plaza de la Constitución se recoge todos los días, puntualmente a las 6 de la tarde, y se iza nuevamente al día siguiente a las 6 de la mañana. Por eso en este momento ya no ondea la bandera nacional. Andrea Meraz, tú estuviste también en el desfile, muy atenta y pendiente. Adelante, Andrea, saludos.
4: Hola, Pepe, qué gusto saludarte. Pues sí, vimos

0: a la gente llegar desde las 5 de la mañana, 6 de la mañana, para que a las 11 comenzaran a ver este desfile que fue integrado por más de 15,000 elementos de las Fuerzas Armadas de México. ¿Y qué fue lo que nos topamos? Muchos niños portando el uniforme del ejército, de la marina. Incluso nos encontramos quien pues ya tiene como objetivo ser secretario justamente de la marina. Y también, Pepe, algo que notamos a diferencia de años anteriores fue justamente la afluencia de las personas. El año pasado veíamos un poco menos, había digamos espacios vacíos para los cuales tú podías llegar a mediodía y podías ver todavía el desfile. Este año prácticamente no fue así, ya a las 8 de la mañana ya estaba prácticamente abarrotado lo que es las principales calles del centro histórico. Estamos hablando de Avenida Juárez, parte de Eje Central y también de lo que es Paseo de la Reforma. Platicamos justamente con la gente y esto pues fue lo que nos dijo un niño de 10 años que ya tiene pues ya en la meta ser secretario, y así nos los platicó.
1: Meterme a, bueno, es por lo que yo sé poco, es por planteles, y entonces yo quisiera médico naval o búsqueda y rescate.
2: ¿Qué es lo que consideras que debe de tener un militar, un marino, para poder ejercer bien su trabajo?
1: Ganas, y no meterse así por obligación. Si le gusta, pues meterse, porque si no le gusta, pues ya lo va a dejar y pues no se puede rendir.
0: Y bueno, también cuando aparecen los primeros contingentes, pues todo mundo levantando los teléfonos, las miradas, porque algo que digamos disfrutamos mucho, y me incluyo, Pepe, fue justamente ver este desfile aéreo con más de 99 aeronaves en el cielo, y que pues dieron un gran espectáculo y que fueron, digamos, sorpresa de muchos de los asistentes, y también sorpresa de los asistentes ver a sus familiares. También encontramos a la familia de un militar, que es la segunda vez que marcha y la primera vez que lo hace aquí en la Ciudad de México. Es la señora Jessica, que así nos decía motivada cómo iba a ver a su esposo.
3: Es un gran orgullo, es un gran honor, porque uno ve el sacrificio que ponen ellos, y nosotros como familiares también hacemos un gran sacrificio al estarlos apoyando siempre. El verlo a él disfrutar su trabajo, amar lo que hace, amar a la patria, y pues ver que él es feliz, yo soy feliz.
0: Y bueno, Pepe, así las impresiones que nos topamos el día de hoy en este desfile militar, el 216, y bueno, obviamente este tema de las bandas de guerra, de los binomios caninos, de las águilas que también pues participan en este desfile, fueron pues de varios momentos de alegría que dieron el día de hoy, Pepe.
4: Pues muchas gracias, gracias Andrea Meraz por la crónica del desfile militar. Cívico-militar, porque también participaron los charros y niños y demás. Te agradecemos mucho, fue un espectáculo ciertamente atractivo para muchos de nosotros que estuvimos observándolo con mucha atención. Que te vaya muy bien.
0: Hasta luego, buena tarde.
4: Hasta luego, buena tarde. Si nos permite, después de un corte, vamos a hacer la crónica de la noche del grito de independencia. 180,000 almas abarrotaron la Plaza de la Constitución justamente para participar en el segundo grito de independencia en lo que va del mandato de la presidenta Claudia Sheinbaum. Volvemos.
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5: 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En la conmemoración del aniversario de la Independencia Nacional, la presidenta Claudia Sheinbaum recordó a los héroes y heroínas que dieron la vida por hacer de México una nación libre y soberana, donde su pueblo honra su historia y en libertad decide su destino.
12: El 16 de septiembre, Día de la Independencia, es la memoria viva de México. Significa siempre mantener la frente en alto y gritar a los cuatro vientos que México no será nunca colonia ni protectorado de nadie. México no se doblega, no se arrodilla y México nunca se vende.
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4: Bueno, desde luego, ya comenzamos con el tema de la crónica del desfile militar, cívico-militar, que llamó muchísimo la atención, pero también llamó la atención y convocó a una gran cantidad de almas mexicanas a la Plaza de la Constitución. Desde luego había un atractivo programa artístico, pero al mismo tiempo, claro, el fervor patrio con motivo de la noche mexicana. El Zócalo estuvo abarrotado. Había por lo menos, según cálculos del Estado Mayor, había por lo menos 180 mil personas. La presidenta Sheinbaum dio así su segundo grito de independencia. Lanzó arengas por los héroes y heroínas de la independencia. Los pueblos indígenas, los pueblos afroamericanos, los migrantes y por el México libre, independiente y soberano.
12: ¡Mexicanas! ¡Mexicanos! ¡Viva la independencia! ¡Viva Miguel Hidalgo y Costilla! María Morelos.
4: así ocurrió, el grito de independencia de la presidenta Claudia Sheinbaum. Le digo, es el segundo grito de independencia de la presidenta en el mando. Hubo en las arengas, hubo nombres que llamaron la atención porque no habían sido escuchados, y otros que brillaron por su ausencia. Guadalupe Victoria, por ejemplo, bueno, fue el primer presidente de la República, había que evocarlo. Antonia Nava de Catalán, conocida como la Generala, ella era guerrerense, acompañó a su esposo, el insurgente Nicolás Catalán, en el campo de batalla, junto a Morelos. También estuvo presente en la firma del Plan de Iguala. En fin, hubo varias arengas importantes que se hicieron para remembrar a los héroes y heroínas, o heroínas y héroes, debo de ser educado, que nos dieron la patria. Ya regresaremos con el historiador doctor Javier García Diego justamente el significado de estas arengas, pero hagamos hagamos memoria. ¿A usted qué le pareció el grito de independencia de anoche? Los fuegos artificiales fueron un espectáculo verdaderamente impresionante, magnífico, espléndido, eso sin duda. Porque durante los fuegos artificiales, en gritos pasados, pues simplemente se mantenía el silencio y estallaban los gritos de la gente cuando había luces en el cielo oscuro de la noche mexicana. Pero ahora se acoplaron canciones mexicanas representativas de cada región de la República Mexicana, importantes, claro, no 32 canciones por 32 estados, no, pero sí algunas selecciones muy, muy, muy sobrias y muy interesantes, y acompañaron justamente la explosión de la pirotecnia en la Plaza de la Constitución. Un espectáculo brillante. Pero ¿cómo han sido o cómo fueron otros gritos de independencia? Porque había quien diga, no, la presidenta estaba muy, muy fría. No, ahí al contrario, estaba muy, muy bien vestida, etcétera. Bueno, ¿cómo lo hacían los otros presidentes de la República? Carlos Alberto preparó toda una serie de remembranzas, Carlos Alberto Pérez, claro, una serie de remembranzas sobre los gritos de independencia desde don Adolfo López Mateos hasta la presidenta Sheinbaum.
13: ¡Viva Guerrero, el consumador de la independencia!
14: ¡Viva la corregidora José Ortiz de Domínguez!
13: ¡Viva Allende! ¡Viva! ¡Vivan los niños héroes!
15: ¡Viva! ¡Vivan los héroes que nos dieron patria!
16: ¡Viva José Ortiz de Domínguez!
17: ¡Viva México!
18: ¡Viva! ¡Viva México!
19: ¡Viva! ¡Viva México! ¡Viva! ¡Viva México!
4: ¡Viva! 12 presidentes de la República, contando a la doctora Claudia Sheinbaum, son 62 gritos en total, porque todavía a Claudia Sheinbaum le faltan 4 años de gobierno. Así se vivió anoche la noche mexicana. El gato oculto de Fren, que estuvo muy mexicano con su camiseta de la selección, ahí rondando y maullando por los tejados de Palacio, pues también tiene sus arengas y su llamado de atención. Escuchen.
20: ¡Miau! Nuestro país descoordinado. La coordinadora lo quiere coordinar. Y si coordina a los coordinadores que coordinan a los descoordinados, buena coordinadora de la descoordinación será.
4: ¿Miau? Es lo que dice el gato oculto con sus arengas patrias. Medio mafufas en esta ocasión, la verdad. Dicho, o sea, de paso. Nos permite, hagamos una pausa breve. Volveremos con usted, hay más información.
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4: Permítame entrar en comunicación en este momento con Teresa Flores, la corresponsal de Grupo Fórmula Noticias allá en Cuernavaca, Morelos, porque estudiantes de la Universidad Autónoma del Estado interrumpieron el desfile cívico-militar en este Día de la Independencia para exigir justicia. Justicia por las víctimas de la violencia feminicida. Las protestantes rompieron el cerco policiaco y se tendieron sobre el pavimento, como lo muestra la imagen a través de Telefórmula. Teresa Flores, ¿cómo te va? Buenas tardes.
40: Muy buenas tardes, Pepe. Así es, estudiantes universitarias y colectivos feministas irrumpieron en el desfile cívico-militar que se llevaba a cabo en la capital morelense con motivo del aniversario de la independencia de México. Protestaron durante el evento cívico en el centro de Cuernavaca. Una vez que pasó el contingente de la SEDEN y la Guardia Nacional, cinco mujeres simularon la muerte de cinco feminicidios tras recostarse en la carpeta asfáltica en medio del desfile. Posteriormente, un grupo mayor de manifestantes logró introducirse justo en el paso del contingente para colocarse enfrente en donde se encontraban las autoridades de los tres órdenes de gobierno para exigir justicia tras el feminicidio de Claudia Tocoronte Aguilera, quien fue asesinada el pasado sábado 12 de septiembre en Cuautla y quien era estudiante de la Universidad de Granada y se encontraba en México desde hace un mes como intercambio con la Universidad Autónoma del Estado de Morelos. Frente al templete gritaron consignas mexicanas también pasaron lista y exigieron justicia por los feminicidios y desaparecidos. Tras las consignas y las exigencias de justicia tras los feminicidios, los manifestantes se retiraron y continuaron con el desfile. Mientras tanto, fue en el municipio de Yautepec en donde un grupo de estudiantes también irrumpieron durante el desfile para exigir justicia y gritar consignas como ni una más. Mientras que en Cuautla, estudiantes y colectivos marcharon desde el arco del tren escénico hasta la Casa de Cultura de Cuautla, donde dejaron ofrendas florales y veladoras en la zona donde quedó el cuerpo de la estudiante universitaria española. Exigieron justicia por este feminicidio y también por quienes han sido víctimas, señalando que la violencia contra las mujeres requiere de atención y justicia. Ante esto, autoridades del gobierno del estado de Morelos emitieron un comunicado en el que señalaron que reconocen y respetan las protestas que se realizaron en ejercicio de su derecho a la libertad de expresión y a la manifestación pacífica. Estaremos atentos en torno a lo que se dé en las próximas horas en el estado de Morelos, Pepe.
4: Correcto, claro que sí, Teresa, seguimos atentos a tu información. Gracias.
40: Estamos pendientes, excelente tarde.
4: Estamos pendientes, excelente tarde. Por cierto, el fiscal de justicia del estado de Morelos, Fernando Blumenkron Escobar, dio a conocer la identidad del presunto asesino de la estudiante española Claudia Tacoronte. Se trata de Francisco Javier N., alias El Trompas, quien es buscado por autoridades del estado. Así lo dijo el fiscal Blumenkron Escobar. Aquí aparece en la imagen justamente su foto.
0: Esta persona responde al nombre de Francisco Javier N. y se le atribuye la responsabilidad en el feminicidio de Claudia. También decirles que desde que tuvimos conocimiento, recuerden ustedes, lo hemos venido comentando, la Fiscalía Especializada en Feminicidios también recabó del lugar de los hechos varios videos de cámaras de videovigilancia. La búsqueda se hace en todos los estados, incluso obviamente si nosotros tenemos información de que pudiera estar en otra entidad, se pide colaboración de esa entidad, pero bueno, particularmente en Morelos se encuentra la búsqueda en estos momentos y también se ha extendido a otra parte de la República.
4: Es lo que dijo el fiscal de justicia, Fernando Blumenkron, sobre la publicación de la imagen del presunto asesino de la estudiante española. El fiscal explicó que al ser considerado sustraído de la acción de la justicia, la fotografía puede ser difundida con fundamento en el artículo 106 del Código Nacional de Procedimientos Penales. La autoridad le ha pedido a la población proporcionar información que permita establecer la ubicación de El Trompas a través de los canales oficiales habilitados para el caso. Ya hay teléfonos incluso para dar los datos, teléfonos de WhatsApp, los tienes tú, Oscar, para poderlos comentar con la gente y contribuir a la localización de este asesino.
1: Sí, todos empiezan con el 777, después 129-3499. Lo repito, este es un teléfono que se usa solamente vía WhatsApp, 777-129-3499. Y hay un teléfono convencional para llamar con la voz, 777-109-1248, y otro con terminación 257-7785.
4: Vamos, en ese momento estamos en contacto con la doctora Ivonne Olvera. Ella es abogada penal, experta en temas de género. Doctora Ivonne, muchas gracias por aceptar la invitación para estar con nosotros esta tarde del 16 de septiembre para hablar de lo que está pasando en el estado de Morelos. Primero que nada, un saludo muy cordial. Felicitaciones mexicanas, claro. Buenas tardes. Claro que sí. ¿Qué revela esta cadena de asesinatos en contra de mujeres en Morelos? ¿Son todos casos de feminicidio? El caso de la estudiante española, habrá que esperar que se investigue, pero ¿no sería más que nada un caso de muerte por asalto que un feminicidio como tal?
2: Pues eso lo van a determinar la investigación, pero una muerte violenta de una mujer, ya lo dice la nueva ley de feminicidio, tiene que investigarse con perspectiva de género, presumiblemente como un feminicidio. Ya la investigación dará como resultado si lo es o no lo es, pero por lo que se está observando, pues yo diría que sí es un feminicidio.
4: Estamos en este momento hablando de un patrón de violencia feminicida en el estado, porque no es el único caso, hay varios más. Involucrados con la Universidad Autónoma del Estado de Morelos, hay por lo menos 4 casos, contando el de la Española.
2: Así es, lo que se observa es la falta de medidas de prevención, porque lo que se requiere es que se pongan a funcionar las alertas de violencia de género, que es un mecanismo que está establecido en la Ley General de Acceso a las Mujeres a una Vida Libre de Violencia, que precisamente previene la violencia de género y más la feminicida.
4: Pero esta alerta de violencia de género no está
2: funcionando. Abandonada.
4: No está funcionando esta alerta de violencia de género.
2: No está funcionando. Por eso es que hay que reforzarla. Igual que los protocolos o los reglamentos de las universidades que tengan que ver con la prevención de la violencia contra las mujeres, porque prevenir es lo principal para que no tengamos estos resultados, para que no tengamos estos asesinatos, porque si se está dando ya varios feminicidios en el mismo contexto dentro de universidades, pues se tienen que realizar acciones para prevenirlos, ¿no? Y pues eso, ya tenemos leyes perfectas. La Ley General de Acceso a las Mujeres a una Vida Libre de Violencia nos da las alertas de género. No están funcionando. ¿Por qué? Porque no se están reforzando, porque no se están realizando los mecanismos que tienen que realizarse. Si usted escucha un sonido en este momento, pues va y se resguarda porque sabe que es una alerta de sismo y entonces eso le puede salvar la vida. Igual pasa con las alertas de género, pero si no funcionan, si no están funcionando porque no se está realizando como se deben de realizar, pues entonces, ¿cuál va a ser la tragedia? Esta que está pasando. Ahora, igual que en las universidades.
4: Claro, a eso voy. En la Universidad Autónoma del Estado de Morelos ha habido 5 alumnas víctimas de feminicidio. Estamos hablando desde el año 2025 a la fecha. 5 estudiantes. Siendo el último caso el de la Española, pero antes ha habido otros casos de feminicidio en el estado. En fin, ¿qué responsabilidad tienen las autoridades estatales y, en todo caso, qué debe hacer la Universidad Autónoma de Morelos para proteger a sus alumnos, a sus estudiantes?
2: Pues establecer estos mecanismos de protección mediante un protocolo de protección y de prevención contra la violencia contra las mujeres. Porque pues estamos viendo que al ser varios, pues ya hay un patrón. ¿Qué es lo que pasa? Que nosotros estamos viendo que el índice de feminicidios y de homicidios dolosos de mujer va a la baja. Pero eso no es coincidente con la conducta de los feminicidas, de los agresores. ¿Por qué? Porque lo hacen de manera más temeraria. No les importa que haya testigos, no les importa que haya cámaras de seguridad. Entonces tenemos que aumentar la vigilancia. ¿Qué es lo que pasó con esta estudiante española que fue privada de la vida? Se solicitó la atención en primer lugar del primer respondiente de la policía y no se obtuvo respuesta inmediata. Eso también la policía hace medidas de prevención, pero si no atiende en el momento que se le pide ayuda, pues entonces hay que reforzar también esa situación. De nada sirve que tengamos leyes y reglamentos si no se cumplen.
4: Bueno, es evidente que hay una responsabilidad de las autoridades negligentes.
2: Es correcto, pero si no se les aplica ninguna sanción, pues entonces hay impunidad.
4: Es que en una sociedad machista como esta, el caso de un crimen que involucre a una mujer se desecha, ¿no? Y luego muchas veces se acusa a la víctima o se le revictimiza, pues, por haber provocado la agresión, muchas veces, ¿no? Es cierto, esto es, seguimos siendo muy machistas, doctora.
2: Pues es que ese machismo se refleja en la perspectiva de género, precisamente en las medidas de prevención, en las investigaciones ineficaces y, pues, en la falta de sanción, y por eso hay 93% de cifra negra en este y en otros casos.
4: 93% de impunidad, ¿no? También.
2: Así es.
4: Terrible, según doctora. Terrible, doctora. Gracias, gracias por acceder a esta invitación en esta fecha, día de descanso, pero usted, por supuesto, muy atenta a lo que pasa alrededor. Que esté usted muy bien.
2: Muchas gracias, que esté muy bien y gracias por tocar estos temas, porque al hacerlo también previene la violencia feminicida. Gracias.
4: A usted, gracias, gracias. Pues no estamos en los protocolos, pero si de algo sirve como medio de información poner el énfasis en las cosas cuando suceden para que no vuelvan a suceder o haya mayor atención para evitar que vuelvan a suceder, pues estamos, por supuesto, abiertos y a la orden. Le digo, hay varios casos en la Universidad Autónoma del Estado de México, del Estado de Morelos, donde debe reforzarse, como dice la doctora Ivonne Olvera, debe reforzarse el protocolo de seguridad para los estudiantes. Le voy a informar a usted que hallaron un cuerpo calcinado en la carretera de Tlaxcala durante el Día de la Independencia. Lo abandonaron dentro de una mochila. Fueron restos de un cuerpo humano parcialmente calcinado y depositado en ese objeto, en esa mochila abandonada, a un costado de la carretera local que comunica con la zona de La Malinche, en el municipio de Mazatecochco, al sur de Tlaxcala, durante la noche del 15 de septiembre. Elementos de la policía hallaron el cadáver durante los recorridos de seguridad. Esto fue algo tremendo. Elementos policiales hallaron este cadáver. De acuerdo con reportes, elementos de la policía realizaban recorridos cuando encontraron esta situación. Vamos a una pausa breve, volvemos con usted enseguida para comentar con el doctor Carlos Elizondo Mayer Serra todo el tema justamente de las corcholatas de Morena.
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12: La diócesis de Huejutla, Hidalgo, exigió justicia y el pronto esclarecimiento del asesinato del párroco Román de la Cruz, quien fue hallado muerto en una carretera de la Sierra Hidalguense este martes. El gobernador de Puebla, Alejandro Armenta, refrendó su compromiso con la preservación de las tradiciones cívicas para fortalecer la identidad nacional durante el desfile cívico-militar por el 216 aniversario de la independencia de México. En el contingente participaron al menos 5.000 elementos del Ejército y de Seguridad Pública del Estado, acompañados por vehículos, drones y binomios caninos y equinos. El gobierno de Yucatán confirmó la presencia de la ameba comecerebros en el lago artificial de la Plaza La Isla, la cual señaló permanecerá fuera de operación. Además, indicó que no se transmite de persona a persona. Informó Itzel Vanegas. 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
4: Saludo como siempre todos los miércoles al doctor Carlos Elizondo Mayer Serra, profesor de la Escuela de Gobierno del TEC de Monterrey, colaborador también de este espacio informativo. Leo los domingos en el periódico Reforma, en la página editorial, por cierto. Doctor Carlos, ¿cómo estás? ¿Cómo te va? Buenas tardes.
14: Buenas tardes en este Día Patrio.
4: Gracias. A propósito del Día Patrio, ¿cómo viste el grito de independencia? Porque ha habido cualquier cantidad de comentarios.
14: Yo más bien quería referirme al grito de independencia de los estados respecto a la presidenta, es decir, los destapes. Porque lo del grito, digamos, yo creo que no es algo que sea yo particularmente nada original. Pero me parece que es muy interesante lo que estamos viendo en los destapes, Pepe.
4: Los gritos porque... que están pegando algunos morenistas, claro, con esos destapes corcholatos, ¿no?
14: Mira, lo primero es, y siempre hay que decirlo, se está violando la ley. No lo olvidemos. Hay una ley para evitar que los candidatos tomen ventaja, que los partidos vayan promoviendo a los suyos, que se gaste dinero en su objetivo. Y bueno, con estas defensores de, lo único que están haciendo es violando la ley. Los otros partidos están haciendo lo mismo, siguiendo a Morena, pero digamos, esto ya arranca el periodo electoral con una violación grave a la legislación. Lo segundo, Pepe, es que Morena salió lo menos democrático que yo me hubiera podido imaginar. ¿Por qué digo esto? Porque tú me dirías, o algún morenista me diría, no, se hacen encuestas. Primero, lo de las encuestas cada vez es más poco confiable, ya no están los números, no sale siempre el que queda arriba, ni sabemos muy bien por qué escogen. Pero voy a ir a un punto previo, Pepe. Una cosa que es muy notable de Morena es la falta de debate político, la falta de confianza en el electorado, porque si están abiertas unas primarias, que esto es lo que hay, para ver quién es el candidato de Morena a los puestos de gobernador que se disputan el año entrante, pues uno esperaría debates entre los candidatos, placeo por los pueblos, hablar, conocer qué piensan. No sucede nada de eso, Pepe. De hecho, no lo hacen, lo prohíben. No hubo un solo debate que yo conozca, a lo mejor me puedes corregir tú, entre los precandidatos de Morena. Todo el juego es que tengas reconocimiento de nombre, lo cual en general obliga a estar gastando dinero, hacer cosas para ser visible, y luego a lo mejor eso ni importa. Pero el punto más de fondo con esto del grito de la independencia es que uno esperaría, o yo hubiera esperado, o la historia, sobre todo de cuando en México había un partido hegemónico, señalaba, es que el presidente aprovechaba los candidatos de su partido para poner a su gente, y no estamos viendo eso. Estamos viendo que los grupos locales le están imponiendo a la presidenta sus candidatos. La presidenta ni siquiera mandó a competir a los suyos de forma importante en este proceso. La excepción es Guerrero, donde también perdió su exconsejera jurídica. Pero pongamos los tres que se destaparon últimos. El senador Eugenio Segura, que irá como candidato de Morena Verde en Quintana Roo, Pepe, pues es el candidato de la gobernadora viajadora, de hecho viajaba con él. Todo el discurso de la austeridad y de la nueva forma de hacer política pues se desmorona, porque no solo no hizo nada frente a la información de la que gobernadora Mara Lezama viajaba por el mundo en su avión privado, sino que acaban poniendo como sucesor a alguien que viajaba con ella, que es de su equipo y que toda la información sugiere que es la gente de confianza del líder verdadero del partido.
4: Hoy había una columna política en la cual se vinculaba a Gino, como le llaman de cariño allá en Quintana Roo, se le vinculaba con Andy López Beltrán, el hijo de López Obrador, con Olan, con otros empresarios vinculados.
14: Sí, la ley, también está esa otra variable que es muy importante subrayarla, digamos. Su vinculación más importante es con el dueño del Partido Verde, Emilio, el Niño Verde, como se le llamaba antes, pero además está este cruce que hizo con Andy. Esa columna deja ver una serie de contratos que fueron obteniendo lo que le llama Carlos Loret, el clan como fue obteniendo contratos en Quintana Roo, y hay una serie de videos que lo muestran con mucho cuidado. Entonces ahí está una primera muestra de que la presidenta a lo mejor vetó a alguien más, podría estar contenta porque no quedó el candidato aparentemente del grupo del sureste, que era el exdirector de aduanas, el señor Marín, pero quedó alguien de la gobernadora, no suyo. En Zacatecas quedó también la senadora, pero en este caso Verónica Díaz, que es excuñada del gobernador actual, David Monreal, y del jefe de la bancada morenista en la Cámara de Representantes, la Cámara de Diputados, Ricardo Monreal. Entonces, otra vez, es alguien que no es de la presidenta, es de los grupos políticos locales. Y en Baja California, a pesar de todo lo que había salido de la gobernadora Marina del Pilar, sus llamadas con el gobierno de Estados Unidos para ofrecer información de seguridad nacional, Pepe, a cambio de que le den la visa, y que la Julieta Ramírez también participó en estas cosas, es su no diría que su ahijada, pero ciertamente su gente más cercana, o una de sus gentes más cercanas políticamente hablando, pues la ponen a ella, alguien que tiene aparentemente problemas con la justicia de Estados Unidos. ¿Quién ganó? Los políticos locales. Y tú y yo, que somos ya gente mayorcita, podemos recordar cómo era antes en los años del partido dominante. El presidente no las ganaba todas, pero en general imponía a los suyos, no a los del gobernador. Iba construyendo una camada de nuevos políticos que habían trabajado con él. Recordarás el caso de Carlos Salinas. ¿Cuántos de los candidatos a gobernador del PRI no venían de su equipo más directo de programación y presupuesto? El Ejecutivo iba así colonizando a los gobernadores, iba generando pues más control político, iba poniendo a los suyos. Y aquí lo que algunos esperaban, que fuera mostrando la independencia de Claudia Sheinbaum frente a las alianzas que han traído a tanto malandro al poder en México, pues ha cedido espacio frente a ellos, Pepe.
4: Ahora, sería solamente, es decir, reducir esto a una pugna entre a ver quién tiene más fuerza, si Andrés Manuel López Obrador, el expresidente, o la actual presidenta Claudia Sheinbaum, sería muy simplista, porque tienes toda la razón cuando señalas que están expresándose las fuerzas de aquellos gobernadores que consideran su estado, su territorio, como una propiedad privada, y deciden ellos imponer a sus candidatos, y los imponen por encima de cualquier otra opinión, y Morena los está avalando. Es lo que me llama la atención. Morena está alineada, evidentemente, con la presidencia de la República. Pero entonces, ¿por qué le dan entrada a candidatos que son propuestos por los gobernadores y no compiten o no coinciden exactamente con los deseos del Palacio Nacional? Ahí está el caso de Guerrero, por ejemplo, con Beatriz Mojica.
14: Exacto. ¿Y por qué no? Pues porque los candidatos a la presidencia no tuvieron la fuerza. En este caso concreto de Guerrero, la consejera jurídica o exconsejera jurídica de la presidencia, de Claudia Sheinbaum, aunque no es cosa menor, compitió y pues no la nominaron. Nominaron a alguien que viene de, pues de hecho, del exgobernador Aguirre, que ahora está en la cárcel por su presunta desaparición de datos en el horror de los alumnos de Ayotzinapa. Entonces estamos frente a una clase política local que se reproduce, se defiende. Sabemos que en muchos casos con unas ligas horrendas con grupos criminales, y la presidencia, que en principio nos dice que es distinta, que cree en la austeridad, que cree en el buen uso de los recursos públicos, pues el futuro candidato de Morena en Quintana Roo era el que viajaba en esos aviones, Pepe.
4: Ciertamente, Carlos, pues muchas gracias. Gracias por tu comentario.
14: Gracias a ti, Pepe.
4: Interesante todo lo que
14: sobre
4: dices.
14: El grito, te la debo para otra ocasión.
4: Correcto, gracias, Carlos. Carlos Elizondo Mayer Serra, él es profesor de la Escuela de Gobierno del TEC de Monterrey, colabora todos los miércoles en este espacio de noticias, ¿sí? Realmente, ayer lo comentábamos con el equipo, la oposición no está en el PAN, que está diluido y casi invisible, no está en el PRI, que es un desastre. No. La oposición a Morena está en Morena. Ahí es donde las fuerzas más agitadas se mueven exactamente por debajo de la mesa. Las patadas están, que para qué le cuento. Vamos a una pausa muy breve. Volvemos enseguida a las 7 de la noche directamente por YouTube y por supuesto la cadena de radio de Grupo Fórmula.
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9: Son en este momento las 7 de la noche en punto. Es la hora del centro de México. Está usted, por supuesto, acompañándonos con la información más relevante en este día de descanso obligatorio, 16 de septiembre. Pero nosotros, por supuesto, aquí estamos para darle todas las noticias. Vamos con Óscar primero. Él tiene un resumen completo, un corte de caja con lo más importante al momento. Óscar.
10: Desde luego, Pepe, la presidenta de la República afirma que México no se dobla, no se arrodilla ni se vende. En el desfile militar por el inicio de la independencia, refrenda que el país no será colonia ni protectorado de nadie.
11: Significa siempre mantener la frente en alto y gritar a los cuatro vientos que México no será nunca colonia ni protectorado de nadie. México no se doblega, no se arrodilla y México nunca se vende. ¡Que viva la independencia!
10: En Sinaloa, afortunadamente, las fiestas patrias concluyeron con saldo blanco. La crónica es de Felicitos Trujillo, nuestro corresponsal. Adelante, por favor, Felicitos.
12: Oscar, Pepe, con el gusto de saludarles. Saldo blanco se tuvo luego de los operativos que se realizaron por parte de más de 15,000 agentes de las fuerzas federales, estatales y locales en los 20 municipios del estado. En Culiacán, pues hacía 2 años que no se celebraban en este caso los gritos de independencia, y la gobernadora Graciela Domínguez Nava pues hizo historia al ser la primera mujer que pues hizo estas arengas anoche en el Palacio de Gobierno, grito que se entonó a las 10:20 de la noche, y la celebración terminó minutos antes de las 2 de la madrugada. Saldo blanco, saldo positivo en todo el estado. El reporte.
10: Es una buena noticia, desde luego, Felicitos. Muchas gracias y seguimos al pendiente. En Uruapan, Michoacán, la alcaldesa Grecia Quirós exigió justicia por el asesinato de su esposo, el alcalde Carlos Manso.
13: ¡Viva un Uruapan libre e independiente! ¡Viva! ¡Vivan los mártires de Uruapan! ¡Viva! ¡Viva la libertad! ¡Viva! ¡Viva la memoria de Carlos Manso! ¡Viva! ¡Viva un Michoacán en paz! ¡Viva! ¡Viva la independencia nacional! ¡Viva! ¡Viva México! ¡Viva! ¡Viva México! ¡Viva! ¡Viva México!
10: En Nueva York, el alcalde Soran Mandani celebró la independencia de México. Dijo que en Puebla, York, los mexicanos están en casa.
14: Mientras hablamos, sabemos que hay neoyorquinos mexicanos preguntando, ¿es esta ciudad una casa para ellos? Y vengo ante ustedes como el alcalde de nuestra ciudad para decirles que ustedes están en casa aquí en Puebla, York.
10: Los feminicidios cometidos contra estudiantes en Morelos son evidencia de la ineficacia de la alerta de género en el estado. Esto lo afirma la especialista en temas de género, Ivonne Olver.
15: Porque si se está dando ya varios feminicidios en el mismo contexto dentro de universidades, pues se tienen que realizar acciones para prevenirlos, ¿no? Y pues eso ya tenemos leyes perfectas. La Ley General de Acceso a las Mujeres a una Vida Libre de Violencia nos da las alertas de género. No están funcionando. ¿Por qué? Porque no se están reforzando, porque no se están realizando los mecanismos.
10: 67 muertos, saldo del derrumbe de una mina de oro en Sudán. Colapso de edificio en Gaza deja una veintena de muertos.
16: Un edificio de 6 plantas se derrumbó en la madrugada del miércoles en la ciudad de Gaza, dejando al menos una veintena de muertos y decenas de desaparecidos. El inmueble, con 4 apartamentos residenciales por planta, había sido bombardeado varias veces en 2024 y 2025 durante la guerra entre Israel y Hamas, lo que, según la Defensa Civil de Gaza, comprometió su integridad estructural y fue lo que provocó su derrumbe. Decenas de personas lo habían convertido en un refugio improvisado durante las noches, lo que explica el gran número de víctimas. Según la oficina de prensa de Hamas, se había pedido a los habitantes no volver al edificio después de los ataques, pero muchos se arriesgaron a volver a instalarse allí debido a la magnitud de la destrucción en el territorio y la falta de viviendas.
10: Y Donald Trump exige a México arrestar y enjuiciar a funcionarios corruptos que han colaborado con los cárteles. En un memorando enviado al Congreso, reconoce el esfuerzo de nuestro país en la lucha contra el narcotráfico, pero afirma, deben hacer mucho más.
9: Gracias, Oscar. Vamos precisamente para tratar este asunto, lo que dijo el presidente de los Estados Unidos en relación con México, donde dice, falta mucho por hacer todavía en materia de cooperación, y sobre todo queremos que México procese a los funcionarios corruptos vinculados con el narcotráfico que tanto afecta a la Unión Americana. Estamos en contacto a Washington en este momento con Armando Guzmán, usted lo conoce muy bien, es corresponsal de este espacio informativo cuando allá son las 9:06 a.m. Estimado Armando, ¿cómo te va? Muy buenas noches.
17: ¿Cómo estás, mi querido? Buenas noches. Te voy a decir, lo que hizo el presidente fue sacar una lista de los países que tienen mucho más redes criminales dentro de Estados Unidos. Y entonces contamos 26. O sea, no estamos hablando solamente del cartel de Sinaloa, del cartel Jalisco Nueva Generación. Estamos hablando de 26 países que tienen industrias enormes que están metidas en Estados Unidos. Y hay países grandes como China, como México, como Pakistán, pero también hay países más pequeños que son los que están metidos también en todo este tipo de establecer las bases del comercio de las drogas en los Estados Unidos. Eso es lo que hizo el presidente. Lo más curioso es que, como tú decías, hay 2 países que se llevan una mención especial y son Canadá y México, porque el presidente acusa a nuestro país de consentir

0: negocio en Estados Unidos, Pepe.
1: Sí, correcto, eso es lo que está preocupando, pero sí, lo que aquí inquieta mucho y por ahí la presidenta de alguna manera está respondiendo con su mensaje, ya lo hemos puesto diciendo que México ni se inclina, ni se hinca, ni se vende. Es una clara respuesta a esta presión que está ejerciendo Estados Unidos cuando, si bien felicita a México por las fiestas patrias, en fin, aprieta la tuerca de la cooperación en materia de seguridad, exigiéndole al gobierno mexicano hacer más para combatir a los cárteles terroristas del narcotráfico y también llevar ante procesos judiciales a aquellos funcionarios o aquellos políticos corruptos que se han coludido como cómplices del crimen organizado. Sí, sigue apretando, porque queda pendiente todo lo que pidió el Departamento de Justicia de Estados Unidos hace ya algunos meses para llevar a prisión preventiva con fines de extradición a los 10 de Sinaloa, encabezados por el entonces gobernador.
0: Imagínate nada más el tamaño de este negocio. Cuando son 26 países, de todos los tamaños, grandes, pequeños, los que tienen bases de narcotráfico en Estados Unidos. China, Pakistán, los países más grandes están metidos en esto también. Y entonces lo que estamos viendo es que la forma del presidente de insistir y de presionar es con esto, insistiendo en que es importante y que es necesario atacar estas partes del narcotráfico y sobre todo atacar a aquellos que consienten a los narcotraficantes, aquellos funcionarios públicos que los consienten. Entonces, ahí lo tienes. Eso es lo que en la Casa Blanca sacó el día de hoy.
1: Ahora, queda mucho trabajo por hacer, ha dicho también Marco Rubio, y ese memorándum, bueno, pues tienen que leerlo y saber leerlo en las líneas finas, entre líneas, las autoridades en esta relación en materia con Estados Unidos, que es lo más importante. Muchas gracias, Armando. Gracias por tu colaboración, como siempre.
0: Gracias, Pepe. Buenas noches.
1: Gracias, muy buenas noches. Armando Guzmán, desde la ciudad de Washington, donde son las 9 de la noche con 10 minutos. Estaba revisando información de Guanajuato, de Michoacán. Fíjese que encontraron abandonado un ataúd con el cuerpo de un hombre, esto en calles justamente de este municipio de Uruapan, donde Grecia, la esposa de Carlos Macías, Carlos Torres Manso, perdón, llamaba la atención el día de hoy. Encontraron este cuerpo dentro de un ataúd, Oscar.
2: Sí, fíjate que de acuerdo con las primeras versiones, el trabajador de una funeraria fue obligado por hombres armados a abandonar este ataúd. El vehículo aparentemente también era de la funeraria, quedó asegurado. El ataúd también aparentemente, porque no lo han confirmado las autoridades, contenía explosivos. La víctima, la persona muerta que estaba dentro del ataúd, presentaba lesiones en cabeza y tórax. Ya fue trasladado al servicio médico forense para determinar la causa de muerte. Habrá que investigar a fondo cuál era el mensaje y si llevaba alguna dedicatoria por esta forma tan macabra de abandonar un cuerpo adentro de un ataúd, en un vehículo de una funeraria y en una calle ampliamente transitada, como se puede ver en las imágenes captadas por una cámara de seguridad.
1: Está Marcos Morales con esta información que, le digo, noticia es lo extraordinario, y esto es extraordinario. De una carroza fúnebre obligan al conductor del vehículo a hacer que descienda el ataúd del muerto que llevaba ahí en el ataúd. Lo bajan, lo dejan en la calle y se van con la camioneta. Estamos contigo, Marcos, adelante.
3: Así es, Pepe. Oscar, muy buena noche, un gusto al poder saludarles. Esto ocurrió apenas unas horas antes de la celebración del grito de independencia en Uruapan. De acuerdo ya con las primeras investigaciones, se sabe que el trabajador de una funeraria recibió una llamada de un desconocido que le indicó que había que pasar por un cuerpo, trasladar una caja que le iba a pagar en efectivo y que se dirigiera hacia una zona en particular. Esta persona accedió, llegó al lugar, encontró a gente encapuchada y armada, quienes subieron el féretro a su camioneta funeraria. Le indicaron que lo trasladara a otro punto en Uruapan y al circular por la avenida Ferrocarril le llamaron, lo amenazaron, le dijeron que en ese momento bajara el ataúd y lo dejara en la vía pública. En un primer momento incluso se hablaba de que pudiera contener explosivos. Llegó personal especializado también del Ejército, de la Guardia Nacional y policías, y al revisar encontraron un cadáver dentro.

0: La víctima presentaba heridas en cabeza y tórax, pero ya estaba embalsamada. Al revisar las cámaras, dan con esta funeraria y de esta manera también ubican a las dos personas que bajaron el féretro con el cuerpo. Ahora bien, la fiscalía aseguró tanto la camioneta funeraria, el ataúd, el cuerpo y a las dos personas que participaron para continuar con las investigaciones. Pepe, es la información.
1: Marcos, muchas gracias por la información. Pendientes.
0: Pendientes, buenas noches.
1: Buenas noches, Marcos Morales, desde el estado de Michoacán. Esto pasó, le digo, allá en Uruapan. Un par de horas antes del grito de independencia de Grecia Quirós, hablando de festejos patrios, la pirotecnia, caray, otra vez cobra víctimas. Durante la ceremonia del grito en Palenque, Chiapas, dejó cuatro lesionados. También hubo un incendio por estallido de fuegos artificiales que consumió una construcción en la alcaldía Gustavo Amadero. Y aquí la noticia es que 14 perros terminaron muertos. Ulises Soriano, tú tenías esta información. Buenas noches. A ver, tenemos un problema de la comunicación. Ulises, adelante, vuelve por favor. Bueno, se cortó la línea, pero vamos a tratar de establecerlo nuevamente. También hubo otro incendio en 90 locales del mercado central del puerto de Acapulco, Guerrero. Ese siniestro se originó esta madrugada en un local dedicado a la venta de artículos patrios. Eso es lo que ha sucedido en las últimas horas, varios incendios. Y también se reveló el video del ataque perpetrado ayer contra Carlos Galindo, asesor de la alcaldesa de Tecámac. ¿Qué es lo que se mira en ese video? Se lo estamos poniendo a usted, donde una cámara de circuito cerrado da a conocer la forma en que se planificó y ejecutó el atentado precisamente contra Carlos Galindo. Tenemos el video de las cámaras de seguridad. De acuerdo con las grabaciones obtenidas en la comunidad de Ojo de Agua, el presunto agresor arribó al sitio a las 7 de la mañana con 31 minutos. En las imágenes se observa al sujeto caminar hacia un árbol en la vialidad Prolongación Membrillos, donde permaneció sentado durante más de 20 minutos en espera del vehículo de la víctima. La secuencia audiovisual confirmó la presencia del atacante en el punto exacto por donde avanzaría la camioneta del funcionario hacia el Palacio Municipal. Al momento de que la camioneta apareció en la vialidad, el hombre se incorporó de forma intempestiva y accionó un arma de fuego a corta distancia. Todo esto lo revela este video, le digo, donde ahí se ve claramente cómo el hombre se levanta, dispara y sale huyendo exactamente en sentido contrario. Esto sucedió, le digo, con este video que se dio a conocer hoy, de acuerdo con revelación de las autoridades. Hubo un incendio por estallido de fuegos artificiales, le decía, en la Gustavo Madero. Ulises Soriano, estamos contigo, ahora sí, adelante.
2: Pepe, muy buenas noches, qué gusto saludarte. Pues te comento que un incendio terminó en tragedia durante la madrugada de una vivienda en la colonia Nueva Zacualcos, es en el perímetro de la alcaldía Gustavo Amadero. En el inmueble ubicado sobre la calle 317, casi esquina con 310, se encontraban 15 perritos. De acuerdo con los vecinos, 14 de los animales murieron y únicamente uno logró sobrevivir. Los testimonios señalan que el incendio habría comenzado alrededor de la medianoche, luego de que un grupo de menores presuntamente jugara con pirotecnia en las inmediaciones. Uno de los cuetones habría caído al interior del patio de la vivienda marcada con el número 508 y las llamas comenzaron a propagarse por la planta baja. El fuego alcanzó un tanque de gas de aproximadamente 20 kilogramos que posteriormente explotó y provocó que el incendio se extendiera por buena parte del inmueble. Al momento del siniestro, la vivienda aparentemente se encontraba sola y no había personas a su interior. Hasta ahora, la versión sobre el origen del incendio está basada en testimonios de vecinos y pues, Pepe, en estos instantes la Fiscalía General de Justicia de esta capital ya ha montado una carpeta de investigación, primero que nada para deslindar las responsabilidades en este siniestro, Pepe.
1: Muchas gracias por la información, Ulises Soriano, buena tarde.
2: Continuamos pendientes, Pepe, a bordo de la motocicleta de Grupo Fórmula.
1: Por supuesto que sí, a bordo de la motocicleta que te hace llegar exactamente con toda la velocidad y puntualidad a donde se da la noticia. Hubo otro incendio, ese destruyó, le decía hace un momento, 90 locales en el mercado central de Acapulco. Celeste Hernández, periodista de Audiorama Guerrero, te escuchamos y saludamos. Adelante con tu información.
3: ¿Qué tal, Pepe? La madrugada de este miércoles, un fuerte incendio consumió al menos 94 los locales comerciales contiguos a la nave de las flores del mercado central de Acapulco. Los comerciantes indicaron que el incendio se originó cerca de las 4:15 de la madrugada, derivado de un cortocircuito sobre la avenida Constituyentes, cuya chispa alcanzó un local semifijo de ventas de artículos patrios y, pues, al ser material altamente flamable, rápidamente se extendió a los demás establecimientos. Fue cerca de las 5:30 de la mañana cuando el personal de bomberos comenzó a llegar al sitio, camiones motobomba. Sin embargo, pues los comerciantes denunciaban que no contaban con la suficiente agua para poder sofocar las llamas, que incluso hasta las 2 de la tarde de este miércoles continuaban, todavía no lograban ser sofocadas. El coordinador de Protección Civil, Raúl Noyola Rocha, sostuvo que la principal causa por este retraso fue la alta radiación y la temperatura que estaba complicando las acciones contra el fuego. Asimismo, los empresarios se solidarizaron y enviaron pipas de agua para coadyuvar con las labores de sofocamiento. También se integraron personal de la Secretaría de Defensa Nacional, de la Guardia Nacional, a estas tareas con el objetivo de derribar cortinas y puertas para permitir el acceso a estas áreas. Particularmente son locales comerciales de papelería, guaracherías, carcerías, de mucha zapatería también, que bueno, estas familias nuevamente han perdido su patrimonio. Recordar que en el 2023, en junio del 2023, un incendio consumió más de 500 locales de la nave mayor del mercado central, y bueno, desde esa fecha hasta el momento se han registrado aproximadamente otros 6 siniestros relacionados, pues algunos lo adjudican con el tema del crimen organizado y otros tanto con el tema de explosiones por tanques de gas y otros más por voladoras que se caen o cortocircuitos. De momento, la zona ya fue resguardada y se hizo el peritaje correspondiente para determinar las causas que lo originaron, y bueno, vamos a estar al pendiente de el apoyo que están solicitando también comerciantes ante esta pérdida en sus patrimonios, Pepe.
1: Muchas gracias, Celeste, gusto en saludarte, buenas noches.
3: Hasta luego, saludos, buena noche.
1: Saludos, muy buenas noches, Celeste Hernández, periodista de Audiorama Guerrero, con esta información. Después de corte, vamos a tener al maestro Víctor Hernández Ojeda, profesor de Derecho en materia de Seguridad Nacional de la Universidad Panamericana, para entrarle también a fondo con la perspectiva nacional sobre el memorándum este de Donald Trump, quien dice que la presidenta de la República tiene que ir a como dé lugar contra políticos y funcionarios corruptos ligados con los cárteles terroristas del narcotráfico.
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17: Nos acompaña en estudio, y lo agradezco muchísimo, el maestro Víctor Hernández Ojeda. Eres profesor de Derecho en materia de Seguridad Nacional de la Universidad Panamericana. Víctor, maestro, bienvenido.
18: ¿Qué
17: ¿Cómo
18: tal?
17: Estás?
18: Buenas noches.
17: Gracias. ¿Qué lectura haces del reconocimiento del presidente de Estados Unidos, Donald Trump, justamente al esfuerzo del gobierno mexicano, de las autoridades mexicanas para combatir al crimen organizado? Pero al mismo tiempo le está diciendo, pero falta más. Queremos ver a los funcionarios corruptos, a los funcionarios de cualquier partido político involucrados con el crimen dentro de las rejas y en la cárcel. Queremos más detenciones. ¿Cómo ves esto en términos del tema de la soberanía que tanto se ha manejado?
18: Sí, la declaratoria o proclama que emite hoy el presidente Donald Trump es una lista de cumplimiento que tiene que entregar todos los años al Congreso de qué países están cumpliendo sus obligaciones en materia de combate al narcotráfico. El destinatario no solo era México, sale mencionado Colombia, Perú, Bolivia, y básicamente hace un resumen de quiénes son los buenos de la lista, quiénes se han sumado al escudo de las Américas, y una crítica velada, suave al gobierno mexicano, donde se sostiene, bueno, continuaremos colaborando en temas de seguridad, pero hacemos un llamado de atención a que todavía no es suficiente y que la política de seguridad todavía se puede afinar.
17: ¿Qué implica eso? ¿Qué implica que diga el presidente de Estados Unidos que todavía se puede hacer más? Lo dijo también el secretario de Estado de Estados Unidos, Marco Rubio.
18: Esta declaratoria en particular, esta ley, es para determinar si se continúan o no programas de financiamiento con el exterior. Hay muchas causales por las cuales un país o una persona ya no puede ser beneficiario de fondos estadounidenses, como la ley Leahy, ¿no? Si hay un militar o policía sospechado de tortura por temas de derechos humanos, queda descalificado de los programas de adiestramiento de Estados Unidos. Entonces, esta declaratoria
17: es... ¿Todos?
18: No. En el caso de las leyes Leahy son individuales, ¿no? Es expediente por expediente.
17: Eso es.
18: Esto sí es respecto de todo un país completo. Y, a ver, digamos, México pasó la lista, o sea, no hay ninguna sanción este año en particular, pero sí creo que hay una mala percepción en Estados Unidos de lo que hemos hecho por pelear la guerra contra el narco. Ha habido 400,000 homicidios entre 2006 y 2026. Si a eso le sumamos 100,000 desaparecidos, 500,000 de mexicanos han perdido la vida.
17: 130,000 desaparecidos.
18: digamos, estamos hablando de 530 mil muertos en el marco de la guerra contra el narcotráfico. No. Hemos gastado ya trillones de pesos en nuestro ecosistema de seguridad y justicia, y que nuestro vecino diga eso no alcanza, sí me parece que es una mala apreciación.
17: Una mala apreciación y un distanciamiento, ¿no? Todo por la presión política interna de Estados Unidos.
18: Y recordar que la guerra contra el narcotráfico es un producto cultural estadounidense que empieza en el siglo XX con la ley Leahy, que es la prohibición del alcohol, la ley Volstead más bien es la prohibición del alcohol, después la DEA, que empieza esta campaña diplomática para sumar a Colombia, a los países del Caribe, a la guerra contra el narco, y llevamos ya un siglo peleándola y no estamos tan cerca de ganarla ni hoy ni cuando estábamos en 1960, que es cuando esto empieza.
17: En México realmente se enfrenta el problema de los funcionarios coludidos. Parece ingenua la pregunta, pero me gustaría escuchar tu punto de vista.
18: Creo que el gran problema en México es que perseguimos la corrupción desde un punto de vista administrativo, por ejemplo, inhabilitar a los funcionarios que cometen cohecho, pero no tenemos, por ejemplo, un servicio de contrainteligencia al estilo del FBI o del MI5 en Inglaterra, que lo persiga desde una perspectiva penal o desde una perspectiva de amenaza a la seguridad nacional. En México, nuestro Centro Nacional de Inteligencia, ¿qué se dedica? Pues a mandar a tarjetas informativas de si tal periodista, tal activista dijo algo mal de la SEDENA o de la SEMAR en algún medio, pero no tenemos un organismo de contrainteligencia que persiga esto como delito y como secuestro del Estado mexicano. Eso no existe.
17: ¿Necesita México invertir más en materia de seguridad?
18: No sé si invertir más, pero sí invertir mejor.
17: Exacto.
18: A ver, hay gastos superfluos, como la creación de la Guardia Nacional. No tenemos más personal del que entregó Enrique Peña. El Estado de Fuerza Federal es el mismo, porque la gente se jubila, se enferma, se da de baja. Pero sí gastamos millones de pesos en repintar los helicópteros que hoy salieron a desfilar, del color azul de la Policía Federal o del gris de la Fuerza Aérea, a ponerlos de color blanco, o las patrullas repintarlas de color blanco. Esos gastos son superfluos, no contribuyen a la seguridad del país, y estamos gastando demasiado en solo sostener la operación cotidiana, gasolina, sueldos, pero no estamos invirtiendo en el futuro de la seguridad. Esa es nuestra área de oportunidad.
17: ¿Hasta qué punto las fuerzas militares que han sido puestas desde tiempos de Felipe Calderón han sido puestas al servicio de la seguridad del país? ¿Hasta qué punto es un error que estén en las calles? Pero por otro lado vemos que si no estuvieran los soldados, esto no tendría forma de contenerse, porque yo quiero ver que en Culiacán, en Mazatlán, en Elota, en fin, las fuerzas locales, policíacas, estatales incluso, pudieran con el problema, ¿no?
18: Los esfuerzos antinarcóticos del gobierno mexicano tienen al menos un siglo. Empiezan en la Revolución Mexicana, gente como Pascual Orozco, Pancho Villa, Venustiano Carranza prohíben el opio en el norte. ¿Te acordarás de la matanza de Torreón, estos crímenes cometidos contra ciudadanos asiáticos? Y el reglamento de toxicomanías que se publica en 1931. O sea, el ejército ya tiene 100 años peleando esta guerra. Y 100 años que no está más cerca de ganar de lo que lo estaba en la Revolución Mexicana. Poner al ejército en las calles. La guerra contra el narco es la única política que entre más fracasa, más dinero le damos. Porque en 2006 no había una crisis de homicidios, no había una crisis de violencia. Teníamos 8.8 homicidios por cada 100.000 habitantes. Y eso se cuadruplica en el cenit de la guerra contra el narco, que fue la época de Enrique Peña. No nos ha dado más seguridad. Acaba de salir, dicho de paso, la ENVIPE, la Encuesta Nacional de Victimización. Y la ENVIPE nos dice que en promedio se cometen 30 millones de delitos todos los años. Eso porque es un dato de alarma. No están subiendo los delitos, pero tampoco están bajando. Están estacionados desde hace 20 años. Y yo le invierto en estrategia de seguridad para que el mundo cambie, no para que el mundo se quede igual. Entonces, no hemos ganado nada de meter al ejército en labores de seguridad pública. Y nos ha costado mucho nuestro Estado de Derecho. Hemos tenido que meter con calzador cosas en la Constitución para que el ejército siga en la calle. Y hemos convertido al ejército en lo que era después de la Revolución, que son empresarios. Hoy los generales y almirantes administran construcciones, fideicomisos, empresas turísticas. Y eso fue lo que luchó toda la generación de Lázaro Cárdenas, de Ávila Camacho, por sacar al ejército de esas dinámicas perversas empresariales, y hoy ya caímos de regreso 100 años después.
17: Pero eso lo hizo López Obrador, básicamente.
18: Sí, a ver, digamos.
17: El que lo hizo de manera más abierta.
18: En este episodio concreto, pero la historia historia de la militarización a nivel legal empieza desde el 94 con esta controversia constitucional cuando se crea el Sistema Nacional de Seguridad Pública y se le daba un asiento a Sedena y a Semar. Y el reclamo era, la primera acción de inconstitucionalidad de esa Suprema Corte, decir, oye, pero la Constitución prohíbe que los militares sustituyan a las policías. Entonces se emite una sentencia para decir... sí pueden tener un asiento en el Consejo de Seguridad Pública, pero esa sentencia se fue construyendo después en la Ley de Seguridad Interior, en la reforma constitucional de la Guardia Nacional, y sí, a lo mejor López Obrador fue la última estocada, pero fueron 30 años de activismo militar para lograrlo. Dicho sea de paso, el último paso no se les cumplió. Hasta los 90s, los militares solían tener un ministro de la Suprema Corte del Servicio de Justicia Militar siempre. Lo volvieron a pedir, que hubiera siempre un ministro, como siempre hay un diputado y un senador militar y marino. Y ahí fue donde López Obrador trazó la línea, pero sí lo intentaron, tener esa colonización del Poder Judicial.
17: Si Estados Unidos está pidiendo a México que coopere más en la lucha contra el crimen, que coopere más y que meta a la cárcel a los funcionarios perseguidos, incluso señalados por Estados Unidos, ¿qué le debe pedir México a Estados Unidos a cambio?
18: Híjole, es que yo no sé si podemos hacer más como país en términos de la guerra contra el narco, porque hablemos de personal desplegado. México tiene 330 mil soldados si sumamos Sedena y Semar, y más o menos otros 250 mil policías estatales y municipales. Divídelo por turnos. A lo mejor son 250 mil por turno en todo momento en el país. Ya no nos queda más personal para desplegar. Hasta los cocineros del ejército están desplegados. Y Estados Unidos no ha hecho en referencia, por ejemplo, una contribución económica. La iniciativa Mérida fue una cosa muy simbólica. Básicamente nos tienen outsourceados. O sea, la patrulla fronteriza de Estados Unidos es la Guardia Nacional. La DEA, su sucursal mexicana, es la Secretaría de Seguridad Pública. Y no hay una, ya no hay una simetría en el pago de esos esfuerzos. Y no hay una apertura a pensar que la guerra contra las drogas nunca la vamos a ganar, o sea, que es la guerra contra el placer, y mientras el ser humano esté hecho de carne y hueso, la adicción será un fenómeno congénito al ser humano, y en México ya más o menos lo hemos discutido, pero en Estados Unidos están cerrados a nivel federal a siquiera considerarlo.
17: Pues muchas gracias, maestro Hernández, por acompañarnos, Víctor, por acompañarnos a entender un poco con esa perspectiva de alguien que la ha estudiado a fondo, académica incluso, que nos permita visualizar y dimensionar las cosas para no dar pie al escándalo, pero tampoco quedarnos callados.
18: Por supuesto, y me dio mucho gusto conocerte. Te estaba escuchando desde que era yo niño, y para mí era como conocer a Maradona el venir el día de hoy.
17: Qué exagerado. El maestro Víctor Hernández Ojeda, profesor de Derecho de la Seguridad Nacional de la Universidad Panamericana. Muchas gracias.
18: Gracias, gracias, buenas
17: noches. Igualmente, conocerte es un gusto. Vamos a una pausa, volvemos, hay más información, claro. Muchas gracias.
18: Muy bien.
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7: A 7 meses del derrame de crudo que alcanzó las costas de 5 estados del Golfo de México, el viernes el gobierno informó de una nueva fuga ubicada a 46 millas náuticas al norte de Ciudad del Carmen, en Campeche. En un comunicado, el Observatorio Permanente del Golfo de México, dependiente de la Secretaría de Ciencias y Humanidades, detalló que el derrame se detectó en la madrugada del jueves.
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8: Nos da un enorme gusto, es un honor, diría yo, poder tener contacto con el historiador Javier García Diego, el doctor García Diego. Él tiene mucho para comentar sobre estos significados patrióticos que se utilizan en los gritos de independencia y en las manifestaciones nacionalistas y mexicanas. Doctor Javier, muchas gracias por acompañarnos. Te molestamos en este día de descanso.
9: No, Pepe, con todo gusto. Te mando un gran saludo a todo tu equipo y a todo, ahora sí que a todos quienes ven y oyen tu programa.
8: Muchas gracias, Javier. ¿Qué peso histórico tienen las arengas en el grito de independencia que hizo la doctora Sheinbaum anoche? Primero, bueno, ¿qué te pareció el grito?
9: Bueno, en general me pareció bien, bien. Y lo primero que te tendría que decir, Pepe, es que si bien el grito tiene contenido histórico, personajes históricos, alusiones a procesos históricos, pues es una ceremonia cívica política, ¿no? Me pareció bien en el sentido de que hubo más vivas y ya no hubo los mueras, por ejemplo, que nos acostumbró el gobierno anterior: muera la corrupción, muera al racismo, muera al clasismo. La verdad es que era una expresión de política más pendenciera, y ahora tuvimos pues más vivas. De hecho, tuvimos muchos vivas, 21 según los reportes, de los cuales realmente 17 son los que nos interesan, Pepe, porque 3 fueron para el Viva México y otro fueron para el Viva la Independencia. Ahora, de estos 17 vivas, creo que hay que primero que todo dividirlos en 3. Unos fueron de conceptos, otros fueron de entes colectivos y los últimos fueron de personajes. Bueno, los estoy ordenando no como fueron dichos, sino para poderlo entender. En términos de vivas a conceptos, hubo vivas a la dignidad del pueblo mexicano, a la libertad, a la igualdad, a la justicia, a la democracia, a la soberanía, a la independencia, y luego volvió a repetir otro: que viva México libre, independiente y soberano. Me parece muy bien, siempre y cuando, y aquí está mi comentario, no se limiten estos conceptos a una visión internacional, porque si los vemos desde una perspectiva nacional, pues realmente el uso de esos conceptos nos queda de ver. Claro que todos queremos un México digno, pero en términos internacionales me queda muy claro. Pero a muchos mexicanos no nos parece digno que muchas de nuestras autoridades estén inmiscuidas, estén en complicidades con el crimen organizado. Y no es que lo diga yo. Estoy pensando, por ejemplo, en la operación Enjambre, que ha aprendido a muchísimos presidentes municipales, pero no solamente presidentes municipales, hay también legisladores, hay poder ejecutivo a nivel local y estatal, en fin. Si podemos hablar, por ejemplo, de democracia, bueno, claro, a todos nos gustaría un país plenamente democrático, pero ahora no tenemos un balance entre los tres poderes. Tenemos un sistema electoral absolutamente viciado. En términos de justicia, claro, queremos un país justo, Pepe, pero en nuestro sistema judicial, el aparato judicial, está prácticamente destruido. Hay algunos comentaristas que hablan prácticamente de un golpe de Estado, de una disolución del poder judicial a manos de un contubernio entre el Ejecutivo y el Legislativo.
8: Javier, entonces hay una disonancia entre las proclamas y la realidad.
9: Claro, siempre las hay, pero ahora me parecen muy marcadas. Ahora, sobre todo si distingues lo nacional de lo internacional. En términos de los entes colectivos, hubo vivas para las heroínas y héroes que nos dieron patria. Está muy bien. Para los pueblos indígenas y para los pueblos afrodescendientes y para los migrantes. Perfecto, pero yo sí echo de menos que no se haga un viva, que no se lance un viva para el mayor colectivo del país. Desde por lo menos la mitad del siglo XIX, la guerra con Estados Unidos, clarísimamente desde la guerra contra la intervención francesa, el elemento más dinámico, el elemento más representativo de los mexicanos es el elemento mestizo. Y yo no entiendo por qué ese miedo a aceptar que el pueblo mestizo es la combinación, ¿sí?, de elementos originarios con los elementos conquistadores. Sí, claro, hubo una conquista, hubo violencia, pero después construimos una nueva civilización, un nuevo país que está basado en el elemento mestizo. Ahora, y luego llegamos...
8: Sí,
9: perdón,
8: sí, sí.
9: Pepe, sí, adelante, dime.
8: No, no, te quiero preguntar que este año se anunció, bueno, se proclamaron los nombres de otros héroes y heroínas patrias. Sí. Que nos sí. han dado patria y sí. mucha gente quedó desconcertada, por ejemplo, con Antonia Nava, con sí. Gertrudis Bocanegra, en fin.
9: Bueno, a ver, hubo 8 vivas a personajes particulares, 4 hombres y 4 mujeres, cuando en realidad el balance no fue de mitad y mitad en términos de participación en la guerra de independencia. La participación de las mujeres, y no es que yo sea misógino, pero fue infinitamente menor y lo era en todas las esferas de la vida pública de entonces, en México y en el mundo, en la vida política, en la vida intelectual, en la vida económica, en la vida religiosa. Ahora, si tú incluyes a 4 mujeres, pues tienes que retirar, excluir algunos hombres. Y, por ejemplo, estuvieron Allende y Aldama fueron excluidos. Si estamos conmemorando el inicio, no la consumación, el inicio de la independencia, Allende y Aldama son imprescindibles. Los otros 4 varones están bien elegidos, Hidalgo, Morelos, Vicente Guerrero y Guadalupe Victoria. Ahora, las mujeres, bueno, Josefa Ortiz, y voy a dejarlo así en Josefa Ortiz, ¿sí? Ahora quiero, luego volveré a ello, Leona Vicario, sin lugar a dudas importante, Gertrudis Bocanegra y Antonia Nava, la llamada generala. Bueno, a ver, Antonia Nava era una mujer originaria de Tixla, su familia por el lado catalán, pues sí participaron en la lucha armada, su esposo Nicolás, murieron 2 de sus hijos en la lucha, pero ella sobrevivió al conflicto y terminó viviendo en Chilpancingo. Gertrudis Bocanegra es un elemento más dramático. Ella era originaria de Pátzcuaro, criolla, una mujer muy culta, muy leída, ¿sí? Y bueno, ella fue fusilada en 1817 habiendo sido acusada de que era intermediaria, era correo entre los independentistas de esa zona de Pátzcuaro, Tacámbaro, Morel y demás. Nos quedamos entonces, Pepe, con Josefa Ortiz y con Leona Vicario. A ver, a Josefa Ortiz la llamaron Josefa Ortiz Téllez Girón, aplicándole una costumbre valiosa, sin lugar a dudas, que yo la aplaudo, pero que es propia de nuestros tiempos. En el siglo XIX, a principios del siglo XIX, las mujeres asumían gustosas el apellido del esposo, ¿sí? Y subrayo, gustosas. A Josefa Ortiz de Domínguez no le hubiera gustado que la llamaran Josefa Ortiz Téllez Girón, porque en ese entonces, y no queremos hacer anacronismo, un anacronismo en historia es imponerle al pasado las perspectivas del presente. Entonces, no hagamos anacronismo con el nombre de Josefa Ortiz de Domínguez. Si se le llamara Josefa Ortiz Téllez Girón, pues ella se molestaría porque sería pues como verla prácticamente como una madre soltera de 8 hijos que a ella no le hubiera gustado, y sostengo, a ella. La participación política que tuvo se debió a su marido, el corregidor Miguel Domínguez, corregidor de Querétaro. Y bueno, decirle a la presidenta, con todo respeto, que hay una calle a espaldas de Palacio Nacional que se llama Corregidora, y espero que no le cambien el nombre, por favor. Y luego tenemos el caso de Leona Vicario. A mí me parece Leona Vicario una mujer, sí, digamos, la más importante tal vez en la participación en la Guerra de Independencia, pero hay que precisar, Leona Vicario, sí, era también criolla, ella sí nacida en Ciudad de México, huérfana muy pronto, entonces fue educada por un tío, ¿sí? Agustín Pomposo Fernández de San Salvador. Bueno, este hombre tenía un bufete y ahí trabajó Andrés Quintana Roo, el yucateco, ¿sí? Ahí conoció a Leona Vicario, se hicieron novia, luego se hizo esposa de él. Andrés Quintana Roo abandonó el bufete para irse a incorporar a las fuerzas de López Rayón, luego con las de Morelos, y luego tuvieron una vida en la lucha independiente muy azarosa. Entonces, todo mi respeto para Leona Vicario, todo mi respeto para Josefa Ortiz, sí, pero diciéndole cómo era ella, Josefa Ortiz de Domínguez, porque su vinculación con la política era por su marido. De hecho, si revisamos la actitud de Gertrudis Bocanegra, de Antonia Nava, la generala, de Leona Vicario y de Josefa Ortiz de Domínguez, subrayo, como se decía entonces, pues sus participaciones políticas están vinculadas a sus esposos y a sus hijos, como sucedía, Pepe, en prácticamente todas las participaciones femeninas en los conflictos políticos y militares, no solo de México, sino del mundo entero.
8: Muchas gracias, gracias, doctor. Comentario. Claro, gracias, doctor García Diego. Ha sido una cátedra de historia deliciosa para esta hora y para este día de reflexión patria. Espero que estés de acuerdo.
9: Bueno, Pepe, pero insisto, es una arenga política más que histórica. Entonces, en términos políticos, claro, quería mandar el mensaje a la presidenta de sus conceptos que la tienen muy muy motivada, y también pues su perspectiva de género, poner a 4 mujeres y a 4 hombres. En fin, yo creo que el grito pasó, aunque yo le hago todas estas observaciones que ya mencioné.
8: Pues muchas gracias, bienvenidas, doctor García Diego, gracias por acompañarnos, es un lujo contar con tu opinión.
9: Un abrazo, Pepe.
8: Abrazo muy fuerte, Javier, gracias. Después. El doctor Javier García Diego, historiador, y vaya para rato. Vamos a una pausa. Trump asegura en un meeting que Estados Unidos se acerca a un acuerdo con México, un gran acuerdo. Le explico un poco más adelante, después de un corte.
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16: A menos de 20 días de que inicie el proceso electoral en Tabasco, el secretario ejecutivo del Instituto Electoral y de Participación Ciudadana, Jorge Alberto Zavala, renunció a su cargo luego de que publicara por error un video promocional de la aspirante de Morena a la alcaldía de Centro. Tras la vinculación a proceso de 111 presuntos agresores de mujeres en Jalisco, el Partido Verde Ecologista reafirmó la importancia de la reforma legal que impulsó a nivel nacional, que obliga a todas las fiscalías estatales a contar con áreas para investigar la violencia de género, garantizando que estos delitos no queden impunes. La Fiscalía de Sonora informó que detuvieron a dos presuntos responsables del asesinato del influencer José Luis Esparza, ocurrido el 10 de septiembre en Ciudad Obregón. Además, indicaron que fue asesinado por una disputa territorial entre grupos criminales. Informó Itzel Vanegas. 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
17: Píntame.
8: Vámonos con José Luis N., alias el pintor. Tenemos un par de minutos. José Luis, lo deportivo primero. Adelante, tú mandas.
18: ¿Cómo estás, Pepe? Qué gusto saludarte. Buenas noches al auditorio. El Cruz Azul está cayendo en la Campeones Cup en Miami frente al Inter de Messi y sus amigos. Un partido donde en la primera mitad Leo Messi gana de cabeza a Willardita. 15 centímetros de diferencia entre uno y otro, solo que el colombiano se quedó esperando el balón. Y ahí llegó el argentino con toda la decisión, lo puso al frente. Y después, hace unos minutos, Casemiro en pelota parada le da el 2-0 al Inter de Miami, así que el título se va a quedar para la MLS de este torneo que se hace entre el campeón de la Liga y el campeón de la Liga MX y de la MLS. En el fútbol internacional, en la Europa League, Armando La Hormiga González estrenó con gol, ganaron 2-1 al Jagiellonia de Polonia, un partido donde jugó 70 minutos el canterano de Chivas. También del AZ Alkmaar, Mateo Chávez jugó todo el partido en la derrota frente al Sunderland 1-0, y se espera que mañana se dé a conocer la convocatoria de Rafa Márquez para los partidos ante Colombia, Perú, Estados Unidos y Chile, y lamentablemente no estará ni Raúl Jiménez por lesión, ni tampoco Julián Quiñones, además de Edson Álvarez. Así que vamos a ver cómo arma esta lista inicial Rafael Márquez, Pepe.
8: Pues muchas gracias, gracias, pintor. Mañana nos vemos, ¿no? Y seguimos platicando.
18: Con gusto, arranca la semana 2 de la NFL, así que tenemos mucho para platicar.
8: Vaya que hay afición. Gracias, que estés bien, José Luis.
18: Abrazo.
8: N. Abrazo, alias el pintor. Hasta aquí llegamos con lo importante. A nombre del equipo, gracias por su atención y confianza y todo lo demás, claro. Continúe en estas frecuencias de radio, la 970, la 103.3, con la Fórmula Financiera. Lo esperan Mari Carmen Cortés, Pepe Ayuste, Marco Antonio Mares, y en Telefórmula, el doctor Leonardo Curcio. también con Sol Rivera. Gracias y hasta mañana. Estaremos con usted a las 6 de la tarde.

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6: Hola, ¿qué tal? ¿Cómo están? Muy buenas noches. Esto es Fórmula Financiera. Soy Marco Antonio Mares. Les saludo con mucho gusto. Ya estamos aquí en este programa especial del miércoles 16 de septiembre con lo mejor que hemos tenido en los últimos días en torno a lo económico, financiero y negocios. Y para empezar, los invito a que escuchemos esta entrevista que hicimos con el director general del Aeropuerto Internacional, Felipe Ángeles. Hay buenas noticias. Isidoro Pastor Román, el general Isidoro Pastor, nos platica acerca de los avances que están teniendo.
7: Bueno, pues esto es hoy el segundo informe de gobierno. ¿Cómo están ustedes en el AIFA? Este segundo año de gobierno, bueno, ya se inauguró desde el sexenio anterior, pero platícanos los avances que se han logrado ya en estos dos años de Sheinbaum.
8: Mari Carmen, como ya lo habíamos expresado en una entrevista previa que tuve con ustedes, el aeropuerto ha ido cumpliendo con lo que proyectamos en el programa Maestro de Desarrollo y al día de ayer llevamos transportados 4,926,856 pasajeros. Significa que vamos a terminar este año 2026 con lo proyectado entre 7.7 millones de pasajeros y quizá alcancemos los 8 millones e ir cumpliendo con esa proyección que tenemos en el programa Maestro de Desarrollo. Y obviamente, como ustedes saben, en la parte de rentabilidad, pues desde el año 2024, específicamente en el primer trimestre, rebasamos el punto de equilibrio y continuamos con finanzas sanas hasta la fecha. Es decir, tenemos más ingresos que gastos.
6: General Isidoro Pastor, ¿cómo estás? Te saluda Marco Antonio Mares. Muy buenas noches.
8: Un fuerte abrazo, señor.
6: Igualmente, con el gusto de saludarte. Y a propósito de esto último que mencionas en cuanto a los ingresos y los egresos, si nos pudieras detallar cuál es el comportamiento financiero que está teniendo el AIFA, porque me parece que ya lograron el punto de equilibrio y un poco más, pero si nos puedes contar, por favor.
8: Sí, logramos el punto de equilibrio desde el primer trimestre de 2024. Cerramos 2024 con 447 millones de pesos a favor. También terminamos con saldo a favor en 2025 y obviamente estamos proyectando que en 2026 logremos también un mayor de saldo a favor. Y en ese sentido seguimos, porque en cuanto se va incrementando el número de pasajeros, pues obviamente hay mayor ingreso tanto para las aerolíneas y los prestadores de servicios. Y en consecuencia, como hay un esquema de pago de una renta mínima garantizada por cada uno de los locales comerciales, pero cuando esa renta mínima garantizada es rebasada por el 15% de la facturación, nos pagan por facturación. Y lo mismo está pasando así en los recintos fiscalizados de carga. La de las 11 empresas que están administrando ahorita las mercancías de comercio exterior, 10 de ellas nos pagan por facturación y únicamente una por renta mínima garantizada. Y eso obviamente fortalece las finanzas del aeropuerto.
0: Eso está interesante. General, te le saluda José. ¿Y usted cómo está? Buenas noches.
8: Bien, Pepe, a sus órdenes.
0: Qué gusto saludarlo. Oiga, cuéntenos, el AIFA, ¿cómo va ahora de ocupación? ¿Ya en qué ocupación van? ¿Va aumentando poco a poco la ocupación? ¿Ya ha ido ganando terreno? ¿Sigue estando el problema, obviamente, de los aviones comerciales de Estados Unidos? Todavía no se levanta esto, pero aún así ha ido ganando terreno. Cuéntenos cómo van.
8: Sí, bueno, desde su operación en marzo de 2022 a la fecha, llevamos transportados hasta el día de hoy 21.922.468 pasajeros. Significa que prácticamente estamos entre mañana y pasado estaremos logrando ya los 22 millones de pasajeros. Y específicamente el día 7 de agosto de este año tuvimos un pico de 28.451 pasajeros. ¿Por qué hablo de esta cifra? Porque si estamos en el cuarto año de operación, lo que requeriríamos para cumplir con la máxima ocupación que tendría que ser en el año 2032 es de 53.000, 54.000 pasajeros diarios. Es decir, con 27.000 pasajeros en el quinto año estaríamos logrando el 50% de la ocupación del aeropuerto. Sin embargo, ya hemos tenido picos como el que le menciono el 7 de agosto, con 28.451 pasajeros. En ese sentido vamos y bueno, pues estamos por llegar a los 5 millones de pasajeros en los siguientes días aquí en el aeropuerto y lograr esa meta de 7.7 a 8 millones de pasajeros para cerrar 2026.
7: Y además esta meta de casi 8 millones de pasajeros en este al cierre del año se alcanzaría en medio de una total injusticia, porque es una injusticia que ha hecho el Departamento de Transporte, no solo a la IFA, a México y a la ICM, de restringir nuevas rutas. Esta medida que aún no se levanta y que creo que se esperaba que se pudiera levantar para la temporada de fin de año y no fue así el caso. Si se hubieran permitido, porque había rutas que ya tenían 13 rutas programadas para salir de Estados Unidos desde la IFA.
8: Eran 11 rutas aquí y la ICM. Y con esas 11 rutas, y obviamente pues a la hora que llegan pasajeros internacionales del país vecino del norte, luego robustecen el sistema nacional porque vuelan a otros destinos turísticos de nuestro país. Fueron 11 rutas las que nos cancelaron nosotros, 2 de Aeroméxico, 9 de Viva Airbus y 2 en el AICM, que coincide con lo que usted dice, Maricarmen, son 13. Y por eso tuvimos que hacer una reestimación, porque habíamos proyectado en 2026 cerrar con 8.3 millones de pasajeros. Pero pues esperemos que en las siguientes semanas o meses se puedan levantar esas órdenes ejecutivas y logremos retomar esas rutas internacionales que son a las ciudades de Estados Unidos en donde más movimiento de connacionales y extranjeros tenemos desde y hacia México.
9: Claro, general Isidoro Pastor, entendía yo el concepto desde el principio que nos comentabas, pero lo que yo preguntaba y tal vez nos puedas referir son las cifras que nos dejen ver de a cuánto ascendió el monto de subsidio que inicialmente recibía la IFA, que a partir de cuándo lo dejó de recibir y actualmente cuáles son las cifras de los ingresos y de los egresos que permiten registrar este punto de equilibrio.
8: Sí, nosotros recibimos por parte de los recursos fiscales desde el inicio de operaciones, pues obviamente la empresa existe desde el año 2021, entonces desde entonces nosotros recibimos ya esos recursos fiscales y a pesar de que en el año 2024 nosotros revisamos el punto de equilibrio

0: ya no nos den recursos fiscales, porque no tendríamos que estar haciendo nosotros esas cuentas, ¿no?
1: Claro, vamos a ver cómo queda. Oye, general, en cuanto al tema de a poder hacer desde ahí algún esquema de vinculación hacia otras ciudades, que llegara un avión y se pudiera salir desde ahí a otras ciudades, ¿se podría hacer esto? ¿Se podría hacer un esquema donde sí pudieran llegar ahí y ser un mini hub? ¿Se podría o es muy difícil?
0: No, por supuesto. Aquí la dificultad sería únicamente hacer compatible. Por ejemplo, ahorita tenemos la intención de una aerolínea china de venir aquí a México, y lo que vamos a hacer es tener reunidos a Mexicana de Aviación y a Viva, que transporta a más del 70% de nuestros pasajeros diariamente, para que ellos le ofrezcan las rutas nacionales. Le pongo un ejemplo: el aeropuerto, nuestros hermanos mayores en el AICM tienen 45 rutas nacionales. Nosotros fluctuamos entre 40 y 41, prácticamente tenemos las mismas. Entonces ya nada más sería cuestión de hacer una alianza y hacer compatible su software para que puedan hacer reservaciones. Y en el caso de esta aerolínea china, si se llega a concretar su operación aquí en el AIFA, y después salir a los diferentes destinos turísticos o de negocios de nuestro país a través de esta red nacional que ya existe a través de las aerolíneas mexicanas que están operando aquí en el AIFA.
2: Y además hay varias rutas, no sé cuántas, pero por lo menos me consta la de Ciudad Victoria, porque la familia de mi cuñada es de Tamaulipas, que solamente salen los vuelos desde la IFA.
0: Sí, es correcto, hay algunas rutas que se han mantenido exclusivamente aquí en el aeropuerto Felipe.
3: Pues sí, general, a partir de aquí en adelante, ¿cuál es el plan de inversiones que tienen en menos de un minutito?
0: Bueno, seguimos nosotros impulsando la construcción de un nuevo hotel, la ampliación del estacionamiento de pasajeros, y tenemos por ahí dos proyectos de construcción de bodegas aquí en el aeropuerto Felipe Ángeles.
1: Ah, bueno, ya nos estará contando general Isidoro Pastor Román, director general de la IFA. Pues mire, buenos
2: Muchas
1: resultados.
2: Gracias, qué general.
1: Bueno, qué bueno.
0: Gracias. Al contrario, el agradecimiento es nuestro, y un fuerte abrazo y un saludo de mi general secretario de la Defensa Nacional para los tres, por favor.
1: ¿Cómo no? Gracias. Vamos a un corte comercial, regresamos.

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17: Regresamos aquí a Fórmula Financiera y tenemos en la línea a Alejandro Encina, subsecretario de Buen Gobierno de la Secretaría de Anticorrupción y Buen Gobierno. Alejandro, gustazo, como siempre, buenas noches.
18: Hola, Mari Carmen, buenas noches, qué gusto saludarte.
17: Oye, decíamos que hoy una buena noticia lo que se anunció muy temprano por parte de ustedes, de esto de ya incluir como contenido nacional a todo lo que es el acero en las compras públicas, que yo pensaría que hubiera estado ya incluido. Se me hizo medio complejo, de acuerdo al boletín que leí, cómo se va a determinar este contenido nacional, pero seguro tú no los vas a aterrizar facilito.
18: Pues mira, efectivamente ya el contenido nacional es un requisito en toda obra pública, pero lo que se contabilizaba hasta el día de ayer era meramente maquinaria y mano de obra, básicamente, y no los materiales para la construcción. Entonces ya en esta nueva fórmula que publicamos hoy en el Diario Oficial de la Federación, ya estamos incorporando material de obra y particularmente el acero nacional. Esto ya es un requisito de obra. Ahora, yo creo que hay dos grandes avances importantes. Este, que antes no se consideraba y ahora el material de construcción se considera. Y el segundo es que antes el contenido nacional pues era una, digamos, declaración de buena fe, pero no existían mecanismos de verificación. Y ahora, digamos, las empresas constructoras, los EPCistas, van a tener que acreditar a través de su residente de obra que efectivamente cuentan con los certificados de molino, los FDIs o facturación, u otro documento que acredite que efectivamente este acero es nacional. Entonces ya no va a ser meramente declarativo, sino que realmente lo que estamos impulsando es que se pueda verificar que sí se está cumpliendo con esta regla de contenido nacional. Y pues esto va a ayudar principalmente a los trabajadores de la industria del acero, una industria que se ha visto particularmente afectada en estos últimos años por prácticas desleales de comercio, pero también por la sección 232 impuesta por nuestro principal socio comercial de Estados Unidos, que afecta hasta en un 50% de aranceles a los productos derivados del acero. Entonces el planteamiento es, ¿con qué poderes o con qué capacidades cuenta México para mitigar o contrarrestar estas tendencias internacionales? Y lo que vemos es que la obra pública puede ser un factor importante para mitigar los efectos, digamos, contraproducentes de los mercados globales.
19: Alejandro Encinas, ¿cómo estás? Te saluda Marco Antonio Mares. Muy buenas noches, Alejandro.
18: Marco Antonio, qué gusto saludarte.
19: Igualmente, Alejandro, creo que es una muy buena medida que pues llega en un momento pues muy oportuno, tanto por el contexto nacional como por el contexto internacional, en esto que mencionabas tú, Alejandro, de los aranceles que le viene aplicando Estados Unidos a México en materia de acero. Pero en el contexto local, me gustaría que nos explicaras un poquito más de a cuánto asciende a la fecha, si no tienes la cifra nominal, por lo menos porcentual, el contenido externo que se está teniendo y que pues merma al contenido nacional por la falta de una regulación como la que ahora se está emitiendo, y que en virtud de ella pues obviamente van a tener un muy buen avance los acereros nacionales.
18: Fíjate que no tenemos una estadística confiable porque efectivamente no se medía el acero como contenido nacional. pero lo que sí podemos ver es, por ejemplo, cómo han caído sectores de la industria del acero, que pues prácticamente su único proveedor, su único comprador es el gobierno. Por ejemplo, les hablaría de los tubos de acero, ¿no? Que son principalmente para ductos de gas o de petróleo, y que en algunos casos actualmente están hasta estas plantas industriales produciendo al 10% de su capacidad, es decir, hay un 90% de capacidad desaprovechada. Entonces, es a partir de esto que tomamos estas medidas, y efectivamente lo que queremos es también construir una estadística confiable para ir viendo, pues digamos, los éxitos de esta política pública.
19: Sí, desde luego, Alejandro, te saluda José Yuste. Oye, Alejandro, esto, ¿hasta qué porcentaje va a poder llegar el acero mexicano en obras públicas? ¿Hasta qué porcentaje podría ser?
18: Fíjate que no hay ni una, digamos, umbral, ni una top techo, sino que dependerá de las particularidades de cada obra, porque también lo que nosotros tenemos que encontrar es un balance entre favorecer, digamos, que se construya con acero nacional, pero también, digamos, la competitividad de la obra pública, es decir, no puede retrasarse la obra si no hay disponibilidad en ese momento. Hay que revisar que se cuente con la calidad, con los productos específicos que la industria pueda proveer. Entonces, será a partir de las investigaciones de mercado, que deberán hacerse realmente con rigor en adelante, en las cuales la propia unidad contratante sea la que determine qué porcentaje de acero nacional será incorporado a la obra. Nosotros esperamos que sea un porcentaje muy alto, porque estas reglas no las trabajamos, digamos, en el escritorio de manera aislada, sino con de la mano con la industria, tanto de la construcción de obra pública, los EPCistas, y el sector siderúrgico. Y el sector siderúrgico asegura que cuenta con la capacidad para suministrar prácticamente la totalidad, salvo algunas excepciones muy particulares, la totalidad de, digamos, los requerimientos que tiene el Estado mexicano para su infraestructura pública. Desde luego que esto será un diálogo constante, que se esté actualizando permanentemente, pero, digamos, el compromiso de la industria acerera es proveer en tiempo y con calidad el suficiente material que requiere, digamos, la obra pública.
17: Y bueno, y este acero, que es acero que producimos en México, no es acero que triangulemos, esto es muy importante porque Estados Unidos nos, con su transshipment, ¿no? Sí. Nos está acusando de que estamos haciendo una estafa, un scam, ¿no? Con esto, y que somos trianguladores de otros países, porque aquí lo importante, como tú dices, asegurar que efectivamente tenemos la producción suficiente del acero y que es acero nacional.
18: Sí, pero como bien dices, Mari Carmen, vamos a tener que ser particularmente meticulosos al momento de verificar. Y pues yo creo que, digamos, el infierno está pavimentado de buenas intenciones, así que tendremos que ser muy meticulosos en el tema de asegurar que nadie aproveche de manera indebida este acuerdo, pues que es para fortalecer a la industria nacional y no las prácticas desleales como es el transshipment o la triangulación.
19: Sí, Alejandro, y lo que sí hemos escuchado, especialmente en los últimos meses de parte de la industria del sector acerero, es que hay un nivel de capacidad instalada que no se está utilizando precisamente por todo esto que no estaba incluido ahora, lo están haciendo a través de esta reglamentación, pero que no venía estando incluido como parte del contenido nacional para las obras públicas. ¿Qué tanto podría avanzarse en el uso de la capacidad instalada subutilizada hasta ahora por la industria acerera?
18: Yo creo que sí podemos avanzar de manera muy importante, porque vienen proyectos de infraestructura pues bastante relevantes, no solamente presas, modernización de puertos. Pensemos sobre todo en las oportunidades que se abre para el sector ferroviario con todas las construcciones de los trenes del norte, y hay que trabajar ahí, por ejemplo, de la mano con la industria nacional, porque aquí no se elaboran, por ejemplo, rieles, ¿no?, de las vías de tren, y se tienen que importar. Entonces, como ya va a ser una política, pues esperemos a largo plazo esto de recuperar la, digamos, infraestructura ferroviaria, pues también que se vaya desarrollando nueva proveeduría. Y eso es lo interesante, que en estos diálogos que vamos a tener con el sector, digamos, acerero nacional, pues no solamente se trata de ver la proveeduría en el presente pueden, digamos, aportar o producir, sino también la que se requiere y que vayan ajustándose también a las necesidades del gobierno, ajustando su producción.
19: Pues, sin lugar a dudas, una buena medida, una medida que sí va a estimular una industria golpeada por los aranceles, por cierto, Alejandro, así que qué bueno que lo estamos haciendo, esta de contenido nacional en obras públicas. Alejandro Encinas, subsecretario de Buen Gobierno, gracias, Alejandro.
18: Gracias, que estés Alejandro. Muy bien, un gusto saludar a los tres.
19: Gracias. Igualmente, el gusto es nuestro. Y bueno, por otro lado, la presidenta Sheinbaum acaba de renovar hoy el por 6 meses más
17: el acuerdo
19: con gasolinero, muy voluntario, por qué lo dudas.
17: No, voluntario. Dije que era voluntarísimo.
19: Muy voluntario con gasolineros y obviamente.
17: Ahí si no lo cumples, pero es voluntario. No es un tope de precios.
19: No es un tope de precios.
17: Aquí no sabes cargar, pero queda, no es un tope de precios.
19: Pero queda 24 pesos la magna, obviamente. Por debajo. Y a 27 pesos el diésel. Que el gran problema que ha sido, la magna se ha podido cumplir. El diésel es el gran problema y se quejan los gasolineros de que les llega muy caro por parte de Pemex y realmente el transporte
17: de
19: Pemex. Sí, queda 27 pesos, pero muy pocas veces lo logran. Están en 28, 29, 30.
17: Oye, ha sido un problema. Y otro tema interesante es con el paquete que se presenta: es que los productores de mezcal y creo que también de vinos y licores están proponiendo que el IEPS no se cobre por grado de alcohol. Cambiar cobro de IEPS por grado de alcohol y no por valor. Actualmente se cobra por valor, lo que quieren es que cobren el IEPS por grado de alcohol. Con lo cual, por ejemplo, bebidas como la cerveza sin alcohol, pues imagino que tendría muy poco IEPS. No sé, dice actualmente los destilados pagan un IEPS de 53% sobre el valor del producto, además del 16%
19: del IVA. Es elevadísimo.
17: Es muy elevado y lo que quieren es que se cobre por grado de alcohol, con lo cual pagarían más los que tienen más grados de alcohol que, por ejemplo, un vino, ¿no? Entonces, eso es lo que están proponiendo.
19: Pero se me hace extraño que porque ellos tienen un alto grado de alcohol, ¿no?
17: Pues eso está
19: sí, proponiendo. Sería una propuesta. Hace como un poco distinta la propuesta, pero entiendo la preocupación.
17: Es nota del economista.
19: Entiendo la preocupación de mezcal y del tequila, que dicen, oye, pues, por ejemplo, a la cerveza, pues casi no le cobran. ¿Y cuántas cervezas te avientas?
0: Pues hay en cantidad, Pepe, no nos preguntes, no voltees para acá.
17: No, bueno. Que en lugar de ad valorem cambia un esquema ad quantum.
19: Exactamente, que tiene que ver con la cerveza. Que es justamente con la cerveza, que la cerveza se está yendo casi sin impuesto y vaya que tomó de letra la cerveza y en cambio le han cargado la mano pues a mezcaleros y a tequileros.
17: Por eso lo quieren bajar. Pobres. Por grado de alcohol, ¿no?
19: Sí, claro.
17: Pero bueno, vamos a un corte, no se vaya.
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16: Regresamos aquí a Fórmula Financiera y tenemos a Guillermo Rosales, el presidente de la AMDA, la Asociación Mexicana de Distribuidores de Automotores, en la línea. Guillermo, ¿cómo estás?
17: Guillermo, muy buenas.
18: Hola, Guillermo.
17: Muy buenas noches, qué gusto saludarlos y muchas gracias por la oportunidad de conversar.
16: Oye, Guillermo, pues yo veo que los resultados, y qué bueno, de ventas son cada día, cada mes más elevados, ya superaron el millón de autos, a pesar de los chinos, a pesar de la competencia de los autos usados y de contrabando, la realidad es que este año sí le está yendo muy bien. No sé si para, creo que es la primera vez en el mes de agosto, corrígeme, no sé si desde la pandemia, que tienen ya más de un millón de autos vendidos.
17: En efecto, estamos registrando un récord de ventas para un mes de agosto y para un periodo enero a agosto. Hemos superado en lo que va del 2026 el millón de unidades. Hoy el INEGI nos da a conocer que arribamos a 1,014,832 unidades.
18: Oye, Guillermo, se escucha muy mal la comunicación. Permítenos otra vez entablar contigo la comunicación para quitar este gis, porque se escucha muy, muy...
16: muy rayadito.
18: Muy rayadito.
19: Muy rasposito.
16: Y no eres tú, así que soy yo. Sí,
18: se escucha ahí, sí, un gis
16: sí,
18: raro.
16: Como...
18: no, un gis estaba
16: pero extraño. Además hubo buenos resultados que ya no los explicará ahorita Guillermo. Básicamente es por financiamiento. Que eso tampoco sé qué tan sano
18: por
16: sea.
18: Dos cuestiones, financiamiento que está con todo, que hoy puedes comprar carros a través del financiamiento.
16: Ya. A ver, Guillermo, ya te recuperamos, a ver si ya no estoy raspadito. Sabemos que era la línea, ¿no? Tú, desde luego. Pero...
18: ¿Qué tomaste, Guillermo?
16: Pero cuéntanos las razones de estos buenos resultados.
13: La ciudad viva de México que nos llena de todos estos ruidos.
18: Sí. ¿Eh?
16: Sí. No, no eres tú ni soy yo, es la ciudad. Es culpa del clima. Pero bueno, cuéntanos las razones, porque sí les ha ido muy bien.
13: Sí, como les comentaba, tenemos un incremento de 4.7% en el periodo de enero a agosto, récord, y nos estamos enfilando a cerrar el año ya integrando los resultados de las marcas que no reportan a un récord nuevamente en 2026. Yo creo que vamos a estar arriba de 1,700,000 unidades y esto nos está demostrando que la intensidad de la competencia que vive el mercado mexicano está operando en favor de los consumidores, que están viendo una ventana de oportunidad con la oferta de precios, descuentos, promociones. Se está identificando este momento para la renovación vehicular, acompañado de que el crédito sigue fluyendo. Seguimos también rompiendo récords en la colocación de crédito para la adquisición de vehículos y con esto pues se está logrando concretar el deseo de los consumidores y liberando producto en el mercado mexicano.
19: Guillermo, ¿cómo estás? Te saluda Marco Antonio Mares. Muy buenas noches, Guillermo.
13: Qué gusto saludarte, Marco.
19: Igualmente, pues muy interesante que por esta hipercompetencia que se está registrando en el mercado mexicano de autos nuevos, se esté elevando a niveles récord en las ventas que hasta ahora se registran y que potencialmente podrían registrarse al cierre de este año. Nos hablabas del financiamiento, el crédito sigue fluyendo, rompe récord en colocación de autos. Si nos puedes dar algunas cifras de lo que representa el financiamiento para las ventas, ¿qué porcentaje abarca las marcas reconocidas, las marcas que son tradicionales y el financiamiento que también se está registrando en las marcas de autos chinos que parece que van a una velocidad diferente?
13: El financiamiento respecto a ventas totales ocupa el 61% de los vehículos colocados. Si descontamos todo lo que corresponde a la venta de flotillas y nos quedamos únicamente con la venta al menudeo, la participación del crédito supera la barrera del 70%. Y también hay una característica que se ha venido modificando en el otorgamiento del crédito en los últimos 2 años y que tiene que ver con el plazo para liquidar los créditos. La mayor parte de los financiamientos se colocaban a 48 meses, hoy los estamos observando a 60 y a 72 meses, y bueno, esto permite que la capacidad de pago de muchas familias se adapte a el esquema que permite adquirir el vehículo y está, por ejemplo, generando que haya una disminución, un aplanamiento en la venta de vehículos seminuevos, porque está resultando más atractivo para muchas familias adquirir un vehículo nuevo que adquirir un vehículo seminuevo más barato, pero con menores facilidades de adquisición.
18: Ah, bueno, eso suena bien interesante. Oye, Guillermo, te saluda José. ¿Y usted cómo estás? Buenas noches.
13: Un gusto saludarte, Pepe.
18: Qué gusto, Guillermo. Oye, en el tema de las marcas chinas, ¿cuántos modelos hay hoy en día ya? Obviamente esto ha ayudado también a bajar el precio de los automóviles en cuanto ha impactado. ¿Qué porcentaje ya de participación tienen las marcas chinas? Sabemos que muchas de ellas, y yo creo que lo hacen pésimo, que no entran a dar sus datos al INEGI, pero bueno, aún así, ustedes más o menos están, las pueden observar. ¿En cuánto estarían?
13: Bueno, la venta de las marcas chinas sigue creciendo en su conjunto. Están ya representando el 17% de las ventas totales. No me atrevo a darte el dato de cuántos modelos tienen ya en el mercado, porque literalmente cambia día a día.
18: Pero más de 30.
13: Más traemos 31 marcas, pero modelos y versiones son cientos ya las que están disponibles por parte de estas marcas. Y bueno, esto ha generado un dinamismo innegable en el mercado, que ha sido tomado el reto por las marcas tradicionales, igualmente mejorando el producto disponible, mejorando las promociones, y todo esto generando el contexto de oportunidad que estamos viviendo para los consumidores. Desde la óptica de nuestro gremio, pues no todo es miel sobre hojuelas. Claro, les comparto un dato. Hace 10 años teníamos una venta promedio por tienda que superaba las 800 unidades. Hoy en día estamos en 520 unidades. Y bueno, esto está generando que tan solo en los últimos 2 años la rentabilidad promedio del sector haya disminuido arriba del 30%.
16: Oye, pero a ver, si están vendiendo tanto y están vendiendo más, ¿por qué no se abren más tiendas o por qué no ha subido la rentabilidad? Y aquí te pregunto, ¿tienes datos de qué está pasando con la cartera vencida? Porque si algo tengo claro es que no es tan fácil llenarse de autos, no sé, embargados, o que no sé el término que hay cuando no quieren pagar después de 3 o 4 meses.
13: No, la rentabilidad cae justo porque se hace más chiquita la rebanada, ha aumentado la competencia, hay en los últimos 5 años poco más de 600 distribuidoras adicionales, justo lo que representa la oferta de marcas chinas que han llegado en este periodo del 2020 al 2026, y eso es lo que está generando la disminución de venta por cada tienda. En lo que toca al comportamiento de quienes adquieren un financiamiento, es excelente. Demuestra la madurez que ha tenido el consumidor mexicano, el deudor mexicano en las últimas décadas, y en este momento la cartera automotriz tiene una cartera vencida del 1.3%. Muy buena, más que muy buena, es excelente. Y bueno, esto es uno de los factores que motiva a que las instituciones, tanto bancarias como las financieras especializadas en crédito automotriz, sigan teniendo apetito por competir, por colocar recursos, dado que está siendo un producto confiable, seguro y rentable para las financieras.
19: Guillermo Rosales, presidente ejecutivo de la AMDA, cuéntanos qué está pasando, porque pues se llegó a pensar que la importación de autos chinos se iba a reducir con la decisión del gobierno mexicano de aplicar aranceles elevados. ¿Qué está pasando? A pesar de estos aranceles, ¿continúa llegando el mismo nivel de importaciones de autos chinos a México?
13: La venta en el 2026 de autos de marcas chinas ha incrementado. Lo que disminuyó fue la importación, y esto tiene una explicación muy muy sencilla. Cuando se conoció a principios de septiembre, hace justo un año, la iniciativa para modificar la Ley General de Tarifas de Importación y Exportación, los arribos, los pedidos que hicieron las marcas de origen chino se incrementaron alrededor del 40% en el último cuatrimestre del año, generando sobreinventario justo para amortiguar lo que iba a hacer o lo que ya fue el aumento de aranceles, de tal suerte que no hubo un incremento de precios al consumidor final significativo en estos modelos. Lo que sí hubo fue una caída relevante, arriba del 30%, en las unidades importadas al cierre del primer semestre. Esto, una vez que se ha venido agotando el inventario de amortiguamiento que prepararon las armadoras, sí, va a hacer que los nuevos pedidos lleguen ya con el arancel al
18: 50%. Con el nuevo precio, claro. Ya veremos hoy, Guillermo. Nos cae la guillotina que tenemos aquí electrónica.
16: Gracias,
18: muchas gracias, Guillermo Rosales, presidente de Lambda. Gracias.

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2: A veces buscamos alimentos complicados para ofrecerles algo nutritivo a nuestros hijos y tenemos verdaderos tesoros en nuestra propia cocina. El amaranto es uno de ellos. Este alimento ancestral mexicano aporta proteínas, fibra, calcio, hierro y magnesio, nutrientes importantes para el crecimiento y desarrollo de nuestros pequeños. Además, es práctico y fácil de incluir en su alimentación diaria. Puedes ponerlo en su lunch, preparar una alegría, combinarlo con fruta o agregarlo a diferentes recetas. Lo bonito es que, mientras cuidamos su alimentación, también acercamos a nuestros hijos a un ingrediente que forma parte de nuestra historia y de nuestras raíces. Alimentar bien a nuestros pequeños no tiene que ser complicado. Muchas veces lo saludable también puede ser sencillo, rico y muy mexicano.
1: Aprendamos juntos.
3: El perfume original se diseñó para ocultar los malos olores corporales en épocas donde la higiene diaria no era común.
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4: Las ovejas pueden reconocer las caras de otras 50 ovejas y recordarlas durante más de 2 años sin ningún problema.
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5: Los perros tienen 3 párpados en cada ojo para proteger y mantener lubricada la superficie de su córnea constantemente.
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4: Un caracol puede dormir durante 3 años seguidos si las condiciones del clima no son favorables para su supervivencia natural.
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6: El Inter de Miami derrotó a Cruz Azul 2-0 dentro de la Campeones Cup en partido disputado en Miami, donde Messi y Casemiro marcaron para el equipo de la MLS. Armando La Hormiga González jugó 71 minutos en la victoria del Olympiacos dentro de la Europa League, 2-1 ante el Jagiellonia, donde el atacante mexicano marcó el primer tanto del equipo griego. Así también Mateo Chávez jugó todo el partido en la derrota de su equipo, el AZ Alkmaar, ante el Sunderland. Raúl Jiménez y Julián Quiñones estarían fuera de la convocatoria de la selección mexicana de fútbol de cara a los partidos que tendrán de preparación, que marcarán el inicio de la era de Rafael Márquez como entrenador de la selección nacional. Ambos delanteros no estarán en la convocatoria por problemas musculares. Informó José Luis Cuevas. 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
8: Regresamos aquí a Fórmula Financiera. Y bueno, hoy la presidenta Sheinbaum, que le preguntan todos los días que cómo viene el paquete, evidentemente, y sobre todo con toda esta especulación de del impuesto a la sal, yo creo que hasta el salmón. Entonces, si es hasta el salmón, y yo sé cómo vayan a hacerlo.
9: A todo, me encanta lo
8: que
9: está en sangre.
8: Se supone que era alto contenido de sodio.
9: Tú cuando vas al súper y ves en los sellos, casi todos tienen este alto contenido de sodio.
8: Pero bueno, tenemos en la línea a Gonzalo Monroy, él es experto en temas de energía. Gonzalo, ¿cómo estás? Muy buenas noches.
10: Hola, Gonzalo.
11: Hola, Gonzalo, ¿cómo estás? Buenas noches.
12: Qué gusto platicar con los tres, muy buenas noches.
8: Gracias. Oye, Gonzalo, pues ahí se fue un evento en el que estuvo ahí la Secretaría de Energía, el director general de Pemex, la directora de la Comisión Federal de Electricidad, organizado por el Consejo Coordinador Empresarial, en el que eran nuevos proyectos de inversión, muy optimistas de que, bueno, ahí no anunciaron más que los mismos 10 contratos mixtos, esta gran asociación que ahora ya la presumen como el logro chiquitiguau de Pemex con la, creo que es australiana, Woodside. ¿Tú cómo la ves? ¿Qué oportunidades les ves que realmente se concreten más proyectos de inversión cuando a la vez están cambiando la ley para que no puedan invertir en sectores estratégicos sin autorización del Consejo de Seguridad?
12: Fíjate, qué bueno que estás tocando ese tema, Mari Carmen. Y mira, yo diría que por desgracia estamos empeorando las cosas. A pesar de estas intenciones de mostrar que ha habido algo diferente. Y la realidad es que no hay nada diferente. No hay una nueva convocatoria, por ejemplo, en términos de proyectos de energía renovable. Pemex prácticamente está rogando detrás de cámaras que alguien se les acerque con algún proyecto, proyecto que hay que decirles, se los voy a ir platicando, donde Pemex no tenga que invertir, donde Pemex pueda ser el que pueda vender y pues prácticamente negociar con el gobierno en algunas otras áreas, ser una especie de gestor de permisos, llamémoslo de alguna manera. El gran problema es que no hay ninguna oportunidad de allá afuera, no hay rondas petroleras para invertir en fracking o en aguas profundas o en la propia parte de la refinación. Toda la parte, la permitología sigue totalmente parada. Así que por más que hagan estos eventos, pues simplemente estamos rumiando los viejos proyectos.
10: Pues desafortunadamente, Gonzalo, ¿cómo estás? Te saluda Marco Antonio Mares. Muy buenas noches, Gonzalo Monroy.
12: Qué gusto, Marco, platicar contigo.
10: Igualmente, Gonzalo. Pues es desafortunado porque pues se abrió una expectativa positiva en la medida en que se anuncia este nuevo plan de inversiones en infraestructura, en el cual se tiene contemplado que una parte de los proyectos, una muy buena parte de los proyectos sea con inversión privada, pero lo que nos dices pues suena muy mal, Gonzalo. ¿Por qué estamos sin novedad alguna? Los contratos que se están poniendo sobre la mesa no son interesantes. ¿Qué es lo que está ocurriendo?
12: Fíjate, ocurren dos fenómenos que yo marco. El primero, en el tema eléctrico, es que a pesar de que se hicieron esas convocatorias, que fueron relativamente positivas, todavía hay una gran, pero gran incertidumbre de poder cumplir con las ambiciosas metas, sobre todo los tiempos, que ha pedido Comisión Federal de Electricidad. Eso es importante porque un punto fino es que ahora te piden garantías, que termines, que empieces construcción a tiempo, que la construcción tenga el ritmo adecuado y sobre todo que termines a tiempo. El gran problema es que hay cosas, como todo mundo lo sabemos, que están fuera de su control. Si se llegan a tardar en una consulta pública, eso puede retrasar y tener un efecto catastrófico sobre todo lo demás. Obviamente estos intangibles no han sido ponderados por la autoridad, que sigue poniendo todavía las reglas en un mundo, que hay que decirlo, se aleja mucho de la realidad que vivimos día a día. Y por el lado de Pemex, pues por desgracia vemos una falta de liderazgo. No hay ningún proyecto nuevo, a pesar de que ya viene el presupuesto de egresos la siguiente semana, pues simplemente Pemex no ha mostrado si picha, cacha, ni tampoco deja batear.
9: Sí, eso es lo que está pasando, desde luego. Ahí, Gonzalo, te saluda José. ¿Y usted cómo estás, Gonzalo? ¿Cómo te va?
12: Querido Pepe, qué gusto, güey, muy buenas noches.
9: Muy buenas noches, Gonzalo. Oye, el tema de fracking, de repente lo vemos, se está analizando. Pero ahí Pemex tiene un enorme reto y ya salió la iniciativa privada a decir que, bueno, por lo menos van a ser más de 100 mil millones de dólares los que se van a tener que invertir en fracking. ¿Tú cómo lo ves? ¿Crees que, porque así como se ven las cosas, pues va a tener que sacar varios contratos de fracking y contratos flexibles para que las empresas privadas le participen?
12: Fíjate, es que bueno que tocamos el tema del fracking, y yo te diré que por desgracia siguen todavía pensando en mecanismos que, te puedo adelantar, querido Pepe, no van a funcionar. Por ejemplo, para entrar en el tema de fracking, sobre todo que lo quieren hacer en el norte del país, entrar por una convocatoria no sirve. Entrar por proyecto tampoco sirve. Entrar incluso por concurso de bloques tampoco sirve. Aquí tenemos que hacer un rediseño muy bien pensado, dar una flexibilidad. Hay que decirlo, es todo lo opuesto a las dos administraciones pasadas, a las empresas, para que se puedan mover mucho más ágiles y mucho más flexibles. Se trata de abrir un mercado que no existe. Entrar incluso, me atrevo a decirlo, que entrarle de la mano de Pemex termina o puede terminar siendo más un obstáculo que un beneficio para desarrollar estos recursos.
8: Sí, bueno, y aquí está también la parte eléctrica, que ahí parece ser que hasta donde yo estoy viendo que está avanzando mucho más Emilia Calleja que Juan Carlos Carpio.
12: Absolutamente, y eso, fíjate, yo te
8: diría. Y no es para hacer comparaciones de la DEA, ¿verdad? Pero creo que está más eficiente Emilia, ¿no?
12: No, pero fíjate, y yo te diría que es absolutamente cierto, y yo te diría de que esto es incluso y rebasa los dos directores, e incluso al defenestrado anterior director de Pemex, Víctor Rodríguez Padilla. La realidad es de que la Secretaría de Energía se ha enfocado únicamente en el tema eléctrico, le ha dedicado recursos, le ha puesto mayor planeación, y en Pemex, pues por desgracia, parecería un barco a la deriva cuando enfrente tiene un huracán categoría 5.
10: Sí, Gonzalo, y bueno, lo que también vimos hace algunos días con esta nota de Bloomberg, en donde pues causó mucho revuelo, pero la médula de la información tenía mucho que ver con la situación, la delicada situación que vive Petróleos Mexicanos, y yo quisiera preguntarte al respecto, ¿cómo están siendo considerados los bonos de Petróleos Mexicanos en los mercados internacionales?
12: Esa es una excelente pregunta. Yo te diría de que ahorita, hay que decirlo, los bonos de Pemex están cotizando prácticamente ya como si fueran bonos basura. Y esto, hay que decirlo, no es ninguna sorpresa, no es ninguna novedad. Aquí el gran problema es de que se ha utilizado al gobierno para ir financiando los recursos de Pemex y que este vaya justamente moviéndose en alguna dirección. El mejor ejemplo son estos bonos precapitalizables que, en cierta manera, sin haber sido mencionados por la presidenta en su segundo informe, son la razón por la cual Pemex ha empezado a bajar su deuda. Obviamente no es suficiente para la escala de más de 80,000 millones de dólares que tienen deuda, más todo lo que tiene de proveedores. El gran problema de esto es que no tenemos suficientes recursos para nuevos proyectos. Toda esta inversión, todo este apoyo es para pagar por cosas que ya ocurrieron en el pasado. Y eso obviamente acelera, o mejor dicho, perpetúa la parálisis que hemos visto en el sector energético.
9: Sí, claro, desde luego, Gonzalo, es lo que estamos viendo, una parálisis que es fuerte. Y ahora, bueno, fíjate que los datos que daban en el informe de Pemex decían ya se redujo un poco la deuda, un mucho 20,000 millones de dólares, llegó la producción a 1.77 millones de barriles diarios, también eso ya llamó la atención. En fin, algunos datos que trataban de solventar a Pemex, pero pues le falta mucho, ¿no, Gonzalo?
12: Totalmente, fíjate, yo te diría de que incluso ahí, y digo sin ponernos extremadamente quisquillosos, la realidad es de que algunos datos son muy malentendidos. Hablar de 1.77 millones de barriles de crudo o de petróleo crudo es algo que no hemos visto desde el año 2019. La realidad es de que hoy tenemos alrededor de 1.100.000 barriles de petróleo, de los que estamos prácticamente exportando, cosa que apenas salió ese dato ayer, de menos de 350,000 barriles, una de las cantidades más pequeñas desde 1979. Y te lo puedo decir, no es porque estemos refinando más, es porque la producción sigue cayendo.
8: Oye, pero en el caso de Dos Bocas, supuestamente ya ahora sí ya está funcionando, ¿no? Ya se elevó. O eso dice.
12: Exactamente.
8: No te rías, eso dicen. Uno que es ingenuo.
12: Me recordó al anterior presidente que inauguró 21 ocasiones Dos Bocas, que nos prometía que ya estaba listo, que ya estaba funcionando. Y cuando decía eso, al día siguiente o a la semana, teníamos un incidente, que un incendio, que una fuga. Y pues bueno, se los puedo ir adelantando. Dos Bocas sigue todavía en pruebas, no está todavía operando de forma comercial, le faltan muchos certificados técnicos, y pues bueno, seguramente en algún momento del siguiente año ya la veremos llegar a este tipo de producción.
10: Claro, tenemos un minutito y medio, Gonzalo, pero no quiero dejar de preguntarte, ¿el apagón eléctrico, sabotaje, delincuencia común o delincuencia organizada? ¿Qué fue?
12: Yo te diría que es delincuencia organizada, encabezada principalmente por la falta de planeación de Manuel Bartlett. Y hay que decirlo con todas sus letras, estos apagones que siguen ocurriendo en ambas penínsulas no es producto de otra cosa más que de la mala planeación. Para darle una idea muy rápida a la gente, todo lo que Manuel Bartlett no invirtió en el sexenio pasado, pues hace que la península siga corriendo con la demanda de 2026, pero los cierros prácticamente de 2018. Obviamente esta insuficiencia, que no se corrige hasta el año 2027 y 28, que lleguen nuevas plantas de ciclo combinado, pues va a hacer que recurrentemente veamos estas fallas catastróficas.
9: Así es, desde luego. Pues Gonzalo Monroy, qué gusto platicar contigo, experto en temas de energía. Gonzalo, muchas gracias.
10: Gracias, Gonzalo.
12: Al contrario, les mando un tremendo abrazo a ustedes y a todo su público.
8: Gracias. Desde
9: luego, gracias. Nosotros vamos a ir a un corte comercial. Gracias.
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2: Están muy buenas noches, ya estamos aquí de regreso en Fórmula Financiera, ahora con toda la cobertura a través de los sistemas de cable y de todas las televisoras de paga que hay en el país, todos los sistemas de transmisión y difusión a través de la cual llega hasta usted la señal de Grupo Fórmula y Fórmula en Financiera. Vamos a escuchar esta entrevista.
3: Pero bueno, está en la línea Juan José Lee, él es el economista senior de BBVA aquí en México. ¿Cómo estás, Juan José? Y el mayor experto.
4: Muchas gracias, Mari Carmen, muchas gracias por la invitación.
3: Gracias. Oye, ustedes siempre lo digo, tú eres el expert, así, the expert en remesas. Y platícanos, pues están superando las expectativas, creo que hasta tus propias expectativas de inicio de año, el incremento en las remesas, a pesar de Mr. Trump. Cuéntanos.
4: Es correcto, el Banco de México reportó que durante el pasado mes de junio ingresaron a México casi 5.500 millones de dólares, lo cual es un monto muy importante, representa un 3% de crecimiento anual, pero lo más importante es que acumulamos 6 meses consecutivos al alza, desde febrero hasta julio, lo cual ya acumula en promedio un 3.7% de crecimiento, lo cual, como tú dices, bien supera las expectativas que se tenían el año pasado, principalmente porque consideramos que la mano de obra migrante mexicana se ha podido adaptar y ha podido sortear un poco las adversidades que ha tenido la administración del presidente Trump en cuanto a las redadas y en cuanto a la limitación del ejercicio de los derechos de los migrantes no documentados en Estados Unidos.
2: Juan José Lee, ¿cómo estás? Te saluda Marco Antonio Mares. Muy buenas noches, Juan José.
4: Muy buenas noches, Marco Antonio.
2: Juan José, ¿cuáles son los impactos que podríamos estar registrando en México, dado este incremento de las remesas que se está observando en nuestro país, después de un tiempo en el que vimos que iban en sentido contrario y de pronto vuelven otra vez a remontar? ¿Qué es lo que podemos esperar como efecto directo, como impacto social, como efecto en el consumo?
4: Sí, justamente las remesas son una parte muy importante para la economía mexicana, representan cerca de 3.5% del Producto Interno Bruto, 1.7 millones de hogares dependen de estos ingresos, y la previsión que se tenía el año pasado a comparación de esto es casi de un incremento de 5%, porque la previsión que se tenía era de menos 2%, y ahorita ya estamos superando el 3%, y estamos hablando ya de unas cantidades importantes que se superan en casi 3,000 millones de dólares a lo que se tenía estimado el año pasado, y 3,000 millones de dólares traducido para los 1.7 millones de hogares que reciben las remesas es un monto muy importante que va a contribuir a su economía. Sin embargo, hay un factor que está jugando en contra, que es el tipo de cambio, porque el peso se ha apreciado entre 10-15% en los últimos meses, lo cual ha impactado en términos reales lo que reciben los hogares en México. Entonces, en vez de beneficiarse de todo este crecimiento de las remesas que no pudo, digamos, ser afectado por la administración Trump, la apreciación del tipo de cambio ha hecho que en términos reales en julio se tenga una contracción del 6.5% real en el consumo de los hogares de receptores de remesa.
5: Que Juan José, te saluda José Yuste, ¿cómo estás? Buenas noches. Ratifico desde luego que hacen ustedes un muy buen trabajo como analistas y estudiosos del tema de las remesas. Oye, Juan José, cuéntanos, con este efecto del tipo de cambio, hoy en día las remesas en México en promedio, ¿en cuánto las han afectado? ¿Cuántos son y en cuánto las han afectado entonces?
4: Sí, justamente para calcular el efecto real de las remesas que llegan a México hay que descontar dos factores. Uno, el factor inflacionario, que como sabrán, en México siempre es positivo y afecta y deprecia los pesos que llegan. Y el otro es el tipo de cambio. Entonces, esta apreciación fuerte que tuvo el tipo de cambio hizo que la contracción en julio fuera 6.5%. Pero si nos remontamos al máximo histórico que tuvo México hace 4 años, cuando hablábamos de un tipo de cambio arriba de 20 pesos, 20.5 pesos por cada dólar, en julio de 2022 se alcanzó el máximo en términos reales de los ingresos que tuvieron los hogares receptores de remesa. En 4 años... el poder adquisitivo de las remesas que han llegado a México ha disminuido en 25% gradualmente, ¿no? Lo cual se traduce en términos reales, al menos en la parte del ingreso que reciben los hogares de parte de las remesas, en una cuarta parte menos de consumo de lo que podrían hacer hace 4 años, ¿no? Lo cual sí es un efecto importante, no atribuido exclusivamente a la actual administración y a las redadas migratorias, sino a la fortaleza del peso bueno, mejor dicho, a la debilidad del dólar que se ha observado en los últimos 2-3 años.
3: Más, creo que el 95%, corrígeme, son transferencias electrónicas, lo cual también para aquellos que dudan de que pudiera haber lavado hormiga, pues confirma que no.
4: Sí, es correcto, Mari Carmen. Hay que considerar que el 95% son transferencias electrónicas, pero las transferencias electrónicas también se originan con dinero en efectivo o con dinero de cuentas bancarias. Nosotros lo que estimamos es que cerca de la mitad de las remesas que llegan a México son mandadas en efectivo y actualmente todavía se cobran la mitad en efectivo, independientemente si sean transferencias electrónicas o de otra especie. Justamente dado que ya una parte importante ya se manda no en efectivo, ha podido evitar este impuesto a las remesas del 1% que entró en vigor el 1 de enero de 2026 y prácticamente podemos afirmar que no ha tenido ningún efecto. Llevamos 6 meses consecutivos al alza y también los países centroamericanos y sudamericanos no han sido afectados por este tipo de remesas y para presionar más a los migrantes, en mayo pasado la administración Trump emitió unas órdenes para restringir el acceso financiero a los migrantes no documentados, dado que por la restricción del envío de remesas en efectivo no se ha visto que ha habido afectación.
2: Sí, Juan José, y un tema que sería interesante conocer, tal vez tengan hasta algunos datos, de cuál es el nivel de comisiones que cobran las remesadoras, quién es quién entre ellas.
4: El nivel de las comisiones, ya se ha dicho mucho, del total de las comisiones que paga una persona que para mandar dinero de Estados Unidos a México, el 80% de las comisiones se queda en Estados Unidos. Aproximadamente la mitad de esas comisiones, o un poco menos, se lo queda la tienda que lo envía en Estados Unidos. Otra parte de esa que se queda en Estados Unidos se va a la empresa remesadora, que todas las empresas remesadoras son de Estados Unidos, y solamente entre 20% y, te puedo asegurar, 0% son cobrados en México. Es decir, gran parte del costo de las remesas se queda en Estados Unidos. ¿Cuál es el costo? Para mandar $400, $350, estamos hablando de alrededor de $12 con el nuevo impuesto pasa de 12 a 16 dólares, que consideramos que es absorbido totalmente por la persona que lo envía, pero muchos pueden evitar este impuesto porque muchos ya lo mandan por celular, por páginas de internet, por cuentas bancarias y tarjetas de crédito, ¿no? Pero hay formas muy baratas para enviar remesas, hasta 5 dólares, y se envía de banco a banco o de una aplicación ligada a una cuenta de banco a una cuenta en México. El problema... Claro. 80% del billete mexicano.
5: Juan José, nos cae aquí. Ya tiene cuenta bancaria. Nos cae el corte que tenemos automático, el corte electrónico. Muchas gracias, Juan José.
2: Gracias, Juan José.
5: Economista senior de BBVA México. Gracias.
4: Muchas gracias por la invitación.
5: Al contrario, vamos a un corte comercial. Regresamos.
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1: El día de hoy abordaremos el poder de un saludo. ¿Recuerdas quién fue la última persona a la que saludaste con una sonrisa y por su nombre? A veces creemos que un saludo es solo una cortesía, pero también es una forma de decir, te veo y eres importante. Un buenos días dicho con sinceridad puede cambiar el ánimo de quien lo recibe y también el nuestro. Hoy, regala un saludo con atención y con presencia. Hoy, saluda a las personas por su nombre con una sonrisa y mirándoles a los ojos. El primer acto de amabilidad inicia con un buen día. Soy Lizy García y esto es Humanizando Relaciones.
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5: Ya regresamos aquí a Fórmula Financiera y nos da mucho gusto tener en la línea a Juan José Sierra, el presidente de la Coparmex, la Confederación Patronal de la República Mexicana, sobre el tema de pues esta ley de inversión extranjera. Y ahorita lo vamos a platicar, Juan José. Te saluda, José Yuste. ¿Cómo estás?
6: Hola, José. Hola, Pepe. ¿Cómo estás? Qué gusto saludarte. Buenas noches y buenas noches a tu auditorio.
5: Sí, muchas gracias. También aquí estamos con Marco Mares, con Marco Antonio Mares.
7: ¿Cómo estás, Juan José?
6: Bien, Marco.
7: José, muy buenas noches.
6: Qué gusto saludarlos.
5: Gracias, qué gusto, al contrario. Oye, Juan José, cuéntanos, porque pues hemos visto que la inversión extranjera directa va fluyendo bien, hay récord en el primer semestre, sí, mucha reinversión de utilidades, no hay empresas nuevas, pero las que hay están confiando en el país, y de repente le metemos un tema ahí de seguridad nacional, que entre el gabinete de seguridad, y pues... uno, por tema burocrático, pero dos, como que era tan indispensable. En fin, cuéntanos cómo lo estás viendo, Juan José.
6: Sí, mira, efectivamente México necesita inversión, pero también necesita certeza para atraerla y conservarla. Por supuesto que Coparmex no objetamos ningún filtro de seguridad nacional para la inversión extranjera. El objetivo de proteger la soberanía, la infraestructura estratégica y los intereses del país, por supuesto que son legítimos. Lo que debe cuidarse, Marco y José, es cómo se diseña y se aplica este mecanismo, porque la seguridad nacional y la inversión no son objetivos opuestos. Por supuesto, México puede proteger sectores estratégicos y al mismo tiempo ofrecer esta certeza jurídica. ¿Qué es lo que nos inquieta desde Coparmex, Marco y José? El tema de la discrecionalidad, en primer lugar, porque esta iniciativa no define con suficiente precisión que constituye una afectación a la seguridad nacional, y luego entonces, sin criterios públicos y verificables, pues una inversión a discreción pues puede quedar sujeta a interpretación difíciles de anticipar, ¿no?, si no tenemos esta claridad. Segundo, la negativa ficta, es decir, si la autoridad no resuelve dentro del plazo, la operación se considera negada. Y esto significa que el costo de una eventual demora administrativa pues recae sobre el inversionista. Otro, el alcance del mecanismo, ¿no? La propuesta contempla sectores como telecomunicaciones, transportes, servicio de nube, inteligencia artificial, semiconductores, biotecnología, infraestructura crítica. Para Coparmex, lo que pensamos es que debe evitarse que el concepto de seguridad nacional tenga un alcance tan amplio, excesivamente amplio. Y muy rápido, el tiempo y costo, ¿no? Las sanciones, 200.000 UMAS, es desproporcionado frente a las conductas que se busca inhibir, y creo que es importante el tema del umbral de activos. Este se va a definir 180 días posterior a la entrada en vigor, Marco y José.
7: Sí, Juan José, ¿cómo estás? Te saluda Marco Antonio Mares. Muy buenas noches, Juan José.
6: Hola, Marco, ¿cómo estás? Qué gusto saludarte.
7: Bien, muchas gracias. Pues preocupante por lo que nos acabas de comentar. Es una iniciativa que aparentemente, bueno, no aparentemente, abiertamente busca tener el tema de la seguridad nacional como el principal propósito, cuando lo que hoy requiere el país mayoritariamente es inversión para impulsar el crecimiento económico. Y no sé, te pregunto, ¿crees que una iniciativa como esta, en caso de que se apruebe, pudiera obstaculizar pudiera hacer que disminuya el apetito por la inversión en nuestro país, dado que, aunque hay otros países que tienen leyes como esta, lo cierto es que en México hoy tal vez no sea el mejor momento para una ley como esta.
6: Sí, por supuesto, Marco, inhibe la inversión, es precisamente el tema de incertidumbre por los puntos que ya mencionamos, y lo que este momento necesita el país es la certeza, las reglas del juego, que claras, que estas reglas del juego ya no cambien. Marco, y eso que estamos pidiendo es lo que necesitamos los empresarios, que ya no nos sigan moviendo la mesa con más reformas. Necesitamos esa mesa estable, firme, donde esas reglas del juego no cambien. Y si cambian, Marco, que cambien por consensos. Y es lo que no estamos viendo cuando no cambian ni un punto ni una coma. Esa es la peor señal que estamos mandando al inversionista nacional y extranjero. Y por eso hay los datos de las empresas socias de Coparmex. Solo 2 de cada 10 empresas socias ven un buen momento para invertir en México, Marco. Creo que nos tiene que llevar a la reflexión y nos tiene que quitar el sueño, que es lo que está pasando, porque no hay inversión. La inversión extranjera directa de nuevas empresas, que es la que genera los empleos bien pagados y bien remunerados que necesitan las familias en México, solo 7.8% bajó este primer semestre del 2026, y es la que necesitamos, la inversión extranjera directa de nuevas empresas. El resto, bien lo decías, José, es reinversión de utilidades y traspaso entre cuentas de empresas que ya están en nuestro país, y que muchas de esas operaciones son movimientos o estrategias fiscales.
5: Claro, estamos platicando con Juan José Sierra, presidente de Coparmex, Coparmex Nacional. Oye, Juan José, permíteme cambiarte de tema al otro que viene, que es el tema presupuestal. Ya viene el paquete de presupuesto para el 8 de septiembre. ¿Qué es lo que esperarían ustedes en Coparmex? ¿Qué quisieran ver en este paquete presupuestal?
6: Mira, nosotros lo que queremos ver, por supuesto, y lo deseable, José, es precisamente un gobierno que gaste de manera eficiente, de manera responsable, de manera estratégica. Por supuesto que recabe mejor, pero que gaste mucho mejor. Creo que es fundamental de cara a lo que está en juego con el tema del déficit, la calificación de la deuda en nuestro país. Y yo creo, José y Marco, que llegó el momento para México de implementar un Consejo Fiscal Independiente. Así como la independencia del Banco de México trajo el éxito de la política monetaria en nuestro país, es momento de un consejo independiente fiscal con expertos, con técnicos, precisamente que analice esta parte del ingreso, de la recaudación, pero sobre todo del gasto, que creo que es fundamental para el futuro del país. Hay mucho en juego con el tema del gasto responsable y el gasto también, que queremos transparente, con rendición de cuentas, Marco y José.
7: Pues sí, Juan José, la realidad es que hoy México necesita cambios que permitan mover bien las piezas que tiene el gobierno mexicano a través de las finanzas públicas para mantener el equilibrio fiscal, para llevar adelante el ajuste correspondiente, para cumplir con todos los programas que han venido presentándose para la ciudadanía, para soportar a Petróleos Mexicanos, y muchos temas que se tienen que cuadrar para que, al final de cuentas, México no esté en riesgo de perder el grado de inversión, porque esa es la clave de lo que podría ocurrir en los próximos años si México no puede hacer este equilibrio. ¿Cómo lo ves?
6: Sí, totalmente de acuerdo. Creo que es, por eso es fundamental, estratégico, prioritario para el futuro del país el tema del gasto, el tema de gastar bien, gastar de forma responsable y eficiente. Pues tenemos en las finanzas cómo está drenando el tema de Pemex, CFE, estos proyectos que no le están costando dinero, que son inviables. Los programas sociales, por supuesto que siempre Coparmex ha hablado de el tema de los programas sociales, de una es muy importante transparentarlos, un solo registro, un solo padrón de los programas sociales, se duplican o triplican a veces los programas sociales a las personas, y ahí está el impacto, ¿no? El impacto nos está diciendo el INEGI cuando el mejor programa social que existe en México es el empleo formal, y creo que tenemos que cuidarlo, tenemos que incentivarlo, y es a través de la inversión, y creo que es el gobierno quien tiene que fungir, o su responsabilidad es dar estas condiciones de certeza, de seguridad, para fomentar esta inversión que tanto se necesita en el país. Y el gasto fundamental, insisto, las consecuencias de la pérdida en una calificación para México, en la alza de tasas, en una posible devaluación, en fin, creo que es lo que tenemos que cuidar para el futuro de México. E insisto, creo que llegó el momento para México de implementar un Consejo Fiscal independiente.
5: Sí, claro, desde luego. Y rápidamente, Juan José, viene la semana laboral de 40 horas. ¿Algún punto con esto de lo que va a pasar ya para el siguiente año que empieza?
6: Mira, tenemos que tener mucho cuidado. Yo te diría, les diría, por supuesto que Coparmex iniciamos en el 2015 la nueva política salarial, pero con salarios, aumento de salario sostenido como los que veníamos realizando, con una reducción de la jornada laboral en enero del 2027, con la falta de crecimiento, con un estancamiento económico, tenemos que tener mucho cuidado con estas decisiones, porque lo que puede suceder es que se vayan más empresas a la informalidad, o algunas o muchas de estas empresas cierren sus puertas. Creo que hay que tener mucho cuidado con este tipo de decisiones por la realidad país de la falta de crecimiento.
7: Pues ojalá que se escuchen todas estas recomendaciones. Juan José Sierra, presidente de la Coparmex, muchas gracias por la entrevista.
5: Juan José, gracias.
6: Un fuerte abrazo, José y Marcos.
7: Muchas gracias. Saludarnos. Muy buenas noches. Vamos a un corte, regresamos aquí a Fórmula Financiera.

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13: Regresamos aquí a Fórmula Financiera y tenemos en la línea a Martín Muñoz, él es comisionado técnico del Consejo Regulador del Tequila. ¿Cómo estás, Martín? Muy buenas noches.
14: Hola, Martín, buenas noches.
15: Martín, buenas noches.
16: Hola, buenas noches, Mari Carmen, Marco, Pepe.
13: Oye, ¿qué tal? Queríamos tocar base con ustedes porque está circulando mucho que hay, y creo que usted hay varios de la industria de bebidas y alcoholes estarían de acuerdo, una iniciativa de que se cobre el IEPS a las bebidas alcohólicas, ya no por su valor, sino por su contenido de alcohol, y que esto en principio favorecería mucho a todas las industrias, incluida la mezcalera y la tequilera. ¿Esto es cierto? ¿Qué sabemos y en qué los beneficiaría cambiar del IEPS, que ya no sea por monto de la bebida, sino por el alcohol?
16: Así es, Mari Carmen. Fíjate que efectivamente, como bien lo comentas, hay una propuesta actualmente de la industria de las bebidas alcohólicas en las que se prevé o se establece que se pueda migrar o reconfigurar el esquema actual en el que se cobra el impuesto sobre prestación y servicios, el IEPS, de ad valorem al esquema ad quantum. ¿Cuáles son los beneficios que tiene un esquema de este tipo? Por supuesto que un rediseño como este tipo, además de que simplifica el cobro del impuesto al ser un impuesto ahora monofásico que concentra recaudación en un número mucho más reducido de contribuyentes, también reduce la complejidad administrativa y facilita la fiscalización, y además, por supuesto, también de que desincentiva el marco ilegal. Es decir, que reduce la brecha entre la recaudación potencial y la observada, ya que hoy en día es una realidad que la pérdida estimada por informalidad supera los 19.500 millones de pesos, según lo informan los estudios de especialistas. Actualmente también un esquema de este tipo eliminaría también los incentivos a la subvaluación al desvincular el impuesto al valor de la factura. Además, por supuesto que también cumpliría con fines extrafiscales, ya que se enfocaría este cobro del impuesto en el contenido de alcohol y no en el precio del producto. Esto, por supuesto, que se vuelve mucho más proporcional y equitativo entre las categorías y contribuye, por supuesto, a la reducción de costos asociados al consumo nocivo. ¿A qué nos referimos con esto? Hoy, si hablamos nosotros de un trago estándar de bebida, de una bebida alcohólica, es exactamente el mismo contenido de alcohol que se consume si tú tomas una cerveza de 368 mililitros al 4.5% alcohol en volumen. Esto equivale prácticamente a 13 gramos de alcohol puro, es decir, 16.5 mililitros de alcohol puro, que es exactamente lo mismo que si consumes una copa de vino de 118 mililitros al 14% alcohol en volumen, el mismo contenido de alcohol puro, y lo mismo es que si consumes una copa de un destilado de 43 mililitros, que es el volumen promedio, al 38% alcohol en volumen. Esto, insisto, se vuelve un tema mucho más equitativo, ya que uno de los ejemplos más claros que tenemos hoy en día de esta política pública es lo que sucede con los operativos de alcoholímetro. Cuando un operativo de alcoholímetro te mide en sangre o en el aliento el contenido de alcohol que tú tienes, lo hace, no te distingue si es de cerveza o si es de un destilado o si es de un vino. Entonces, este tipo de medidas, por supuesto, que mantiene una recaudación, además de que mantendría una recaudación actual, permitiría incrementar mediante una mayor eficiencia recaudatoria los niveles que tenemos actualmente.
14: Martín Muñoz, ¿cómo estás? Te saluda Marco Antonio Mares. Buenas noches, Martín.
16: Buenas noches, Marco, a tus órdenes.
14: Martín, bueno, pues lo que nos dices, tienes argumentos sólidos. Yo quisiera saber si representan al conjunto de los productores, tanto de mezcal como de tequila, si lo que acabas de exponer, ¿todos están de acuerdo o hay diferencias?
16: No, por supuesto que se está de acuerdo. Yo creo que uno de los mayores beneficiarios de un esquema de este tipo, insisto, hablamos de un tema de equidad en cuanto a la aportación de impuestos. Y hoy, si hablamos de bebidas alcohólicas que tiene México con denominación de origen, que son propiedad o que son titulares el Estado mexicano, hablamos de que México tiene tequila, mezcal, sotol, bacanora, charanda y reisilla, y que en este momento, hoy en día, el 94% del volumen de bebidas alcohólicas, hablando de volumen que se consume en México, se lleva a cabo por la cerveza. El otro 6% está entre los vinos y las bebidas destiladas. Entonces, es bien importante esto porque prácticamente el 27% del total de la recaudación que se tiene de impuestos en México está dado precisamente por los destilados, mientras que el 94% del volumen total, que insisto, que es cerveza, lleva a cabo el 65% de la recaudación, insisto. En los destilados, que tienen el 2.4% del volumen total, del volumen que se consume, aportan el 27%. El vino, que es el 1%, aporta el 3.5%. Por supuesto que tanto el mezcal como las otras bebidas espirituosas están conformes y están de acuerdo con un esquema de este tipo de recaudación.
15: Pues la verdad, ahí, ¿qué tal? Perdón, primero, saludas Martín Muñoz, ¿cómo estás? Te saluda José Yuste, ¿cómo te va, Martín?
16: Hola, Pepe, ¿qué tal? Buenas noches.
15: Qué gusto saludarte, Martín. Oye, cuéntanos, por favor, porque aquí pues sí vemos una inequidad tributaria fuerte.
16: Así es.
15: Por parte de, muy a favor de la cerveza lo más consumido y lo que menos está contribuyendo a la aportación fiscal. Esto no sé cómo lo lograron los cerveceros, ya nos contarás en algún momento, pero lo cierto es que en este momento hay una inequidad que en momentos donde se requiere, pues esto podría de una vez evitarse.
16: No, claro, claro, y básicamente una propuesta de este tipo es precisamente eso, busca eso que tú comentas, una consistencia y una eficiencia recaudatoria. La verdad es que nosotros como agroindustria tequilera, que vemos la parte que nos compete, por supuesto, pero que bueno, al final de cuentas hablamos hoy en día de una industria general de bebidas alcohólicas, en donde las cámaras están haciendo su labor, en donde buscamos una recaudación, insisto, que sea consistente, que sea equitativa como tal, y que hoy, si la justificación tiene que ver con un tema de salud, bueno, por supuesto que este ejemplo que les ponía yo con el tema del alcoholímetro, en donde la medición se hace sobre el contenido alcohólico, en donde no te hacen una diferenciación si tú lo haces con una cerveza, si te tomaste una cerveza, tomaste una copa de destilado o una copa de vino, yo creo que el tema de la recaudación debería ser en el mismo sentido. Es por ello que una propuesta de este tipo, más allá de buscar un tema de pagar menos impuestos, lo que haría sería ser mucho más equitativo y haría una mejor eficiencia.
13: Martín, te voy a poner un ejemplo. Hay tequilas que valen 20,000, 30,000 pesos y hay botellas de vino que valen 100,000. Muy, muy, muy caras. Y una cerveza, pues te cuesta muy barata. No sé por qué yo no tomo cerveza. Pero si lo haces por el contenido de alcohol, a ver, estoy tratando de entender. Entonces, ¿un tequila va a pagar menos que un six-pack? Independientemente de que sea un tequila de 20,000 o 30,000 pesos, ya pagaré el IVA, 16. Pero el IEPS pagará menos que un six-pack.
16: No, pero ojo, pero aquí estamos hablando del volumen. La compensación en cuanto a la recaudación fiscal que se tenga. Hoy en día la propuesta en términos generales te dice que una cuota específica de 138 pesos por litro de alcohol puro, sea cual sea la bebida, 138 pesos por litro de alcohol puro obtendría una recaudación prácticamente igual a la que se tuvo, al menos a lo que se estima que se consuma en el 2026, sería prácticamente la misma recaudación que se obtuvo en el 2025. ¿Qué es lo que se hace? Es una redistribución, porque yo les decía que el 94% del volumen de bebidas alcohólicas es cerveza, y paga una cantidad muchísimo menor de lo que paga el volumen, que es muchísimo menor de una bebida alcohólica, siendo que prácticamente se consume muchísimo más alcohol de cerveza que de una bebida espirituosa, como lo es el tequila o el mezcal.
15: Claro, ya nos has dicho varias veces los porcentajes, Martín, pero ¿nos puedes dar los datos por montos económicos de cuánto paga cada una de las cervezas, los vinos y bebidas destiladas?
16: Claro que sí, con mucho gusto. Fíjate que en el caso específico de los destilados, de los espirituosos, los destilados hoy en día representan el 2.4% del volumen. Ese 2.4% del volumen de bebidas alcohólicas representa el 27% de la recaudación, ¿sí? En la cerveza, que tiene el 94% del volumen, representa el 65% de la recaudación total, mientras que los vinos tienen una recaudación del 3.5% con el 1%. La recaudación total, para sacar esos porcentajes, es que en el 2026 se estima que sean 83 mil millones de pesos los que se recauden en total de las bebidas alcohólicas. En esos porcentajes que les comenté está este estimado de recaudación. Es decir, entonces, con un esquema a quantum comparado con el ad valorem, no va a tener un impacto en los consumidores mayor, porque si esto lo llevamos a un ejemplo de una cerveza de 355 mililitros o 368 mililitros, sí, el impacto real que tendría en una cerveza con este reajuste de impuestos sería de alrededor de 70 centavos, insisto, por cada cerveza.
15: Sí. Se nos acaba aquí el tiempo, Martín Muñoz, comisionado técnico del Consejo Regulador del Tequila, pero queda claro que hay una inequidad, que pagan mucho menos las cervezas y se consumen mucho más que los destilados. Muchas gracias, Martín.
16: Al contrario, gracias a ustedes por el espacio. Gracias.
15: Buenas noches. Vamos a un corte comercial.

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1: OpenAI presentó GPT-6 Astra, su nuevo modelo de inteligencia artificial que promete ser más autónomo y rápido, diseñado para realizar trabajos integrales más complejos. De acuerdo con la compañía, Astra está a la vanguardia con el uso de computadoras, navegación, ingeniería de software, ciberseguridad, ciencia y trabajo profesional. Se caracteriza porque, a diferencia de modelos anteriores, Astra es capaz de recibir la instrucción para una tarea y realiza de manera autónoma gran parte del proceso necesario para completarla. De esta manera, reduce tanto la intervención del usuario como los tiempos para su ejecución, reduciendo el tiempo para completar una tarea de 30 minutos de trabajo humano a solo 5 minutos y medio. Aunque por ahora se implementa en un conjunto limitado de organizaciones, estará disponible para todos los usuarios de ChatGPT Plus, Pro, Business y Enterprise en los próximos días. Soy Aide Rivera. 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
3: Los ojos de un camaleón pueden moverse de forma independiente, permitiéndole ver en dos direcciones distintas al mismo tiempo sin problemas.
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4: El Sol representa el 99% de toda la masa total que existe en nuestro sistema solar actualmente.
2: Las cosas que ignoras.
4: Las mariposas saborean la comida con sus patas traseras para verificar si una planta es apta para sus huevos hoy.
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6: La Fiscalía General de la República informó que fueron vinculados a proceso el exedil de La Esperanza Puebla, Isaac N., Abigail N., exdirectora de Seguridad Pública de la entidad, y Manuel N., hermano del presidente municipal, por los delitos de cohecho, extorsión y portación de arma de fuego. El Partido Verde Ecologista en la Ciudad de México presentó una iniciativa en el Congreso local para otorgar una reducción de hasta el 80% en impuestos a las empresas que contraten a personas con discapacidad. El líder ecologista Jesús Sesma señaló que la medida busca incentivar la inclusión laboral y combatir la discriminación. La Senasica informó que al corte del 4 de septiembre, México acumuló un total de 2.768 casos de gusano barrenador del ganado. Chiapas fue el estado más afectado con 1.326 casos reportados. Informó Itzel Vanegas. 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
7: Ya estamos aquí de regreso en Fórmula Financiera y me da muchísimo gusto saludar cada vez con mayor frecuencia y además con cada vez mayor gusto a Luis G.I.G., experto en tecnología, conferencista, no, una gran cantidad de actividades que realiza y además lo hace con mucha eficiencia.
8: Ya apenas si nos habla Luis G.I.G.
7: Ya casi no nos habla, ya por eso lo tenemos que estar busque y busque.
8: Sí,
7: Luis, qué gusto saludarte, muy buenas noches, ¿cómo estás?
9: Bien, escuchando estos argumentos difamatorios, pero muy contento de estar con ustedes.
7: Un abrazo, Luis. No, al contrario, bueno. Luis, un abrazo. Qué gusto tenerte aquí y pues tener la oportunidad de escuchar siempre tus informaciones muy sólidas. Nos gustaría conocer qué es lo que está ocurriendo, qué es lo que está pasando y cuál es la perspectiva que tienes tú de este relevo de Tim Cook por John Ternus en el cargo de consejero delegado de Apple.
9: Pues mira, creo que es un cambio generacional muy importante, sobre todo porque, número uno, estamos hablando que Tim Cook fue quien relevó a Steve Jobs. Steve Jobs deja la compañía no por una situación, pues como está sucediendo en este momento, sino por un tema médico. Y obviamente cuando Tim Cook, siempre se le conoció siendo muy estratégico, elige a Tim Cook porque sabía que lo que necesitaba Apple en ese momento era volverse una máquina de ventas. Y lo consiguió, los resultados de Tim Cook son impresionantes, se volvió una de las marcas más importantes, no únicamente a nivel tecnológico, sino también a nivel comercial, alcanzando números impresionantes y vendiendo lo que quiso. Sin embargo, creo que los fanáticos de Apple se quedaron pues un poco bastante tocados, sobre todo porque durante estos años Apple no se convirtió en una compañía que innovara o que marcara diferencias tecnológicas como sucedía en tiempos de Steve Jobs. Y justo es lo que se está esperando ahora con John Ternus. John Ternus es un ingeniero, más de 25 años dentro de Apple, y que estuvo en el lanzamiento de varios productos importantes, y ahora lo que vemos es que al final él viene del lado del hardware, del lado de los productos, y será uno de los, digamos que, puntos que estará tratando de destacar y demostrar, y de hecho el próximo 9 de septiembre presentan el primer teléfono de pantalla flexible, un teléfono que será nada barato. Se espera que esté en promedio en los $2,000, así que, pues bueno, habrá que tener que ahorrar bastante para adquirir estos dispositivos.
7: Desde Luis, te saluda José. ¿Y usted cómo estás, Luis? ¿Cómo te va?
9: Querido Pepe, muy buenas noches.
7: Qué gusto platicar contigo. Qué bueno que estamos platicando todo esto de Tim Cook, que fue en efecto, tú decías, una máquina de hacer dinero. En efecto, en valor le fue muy bien a Apple con Tim Cook. Supo centrarla donde tenían que centrarla, aspiracional, pero además una empresa que es creativa, muy fácil de acceso para todo mundo. Lo hicieron. Pero, por ejemplo, aquí se quedaron cortos, ¿no? Da la impresión, Luis, que ahora que van a presentar estos teléfonos plegables, pues Samsung, por ejemplo, les ganó la batalla desde hace rato con teléfonos plegables. Quienes tienen un iPhone seguramente lo van a comprar, pero Samsung, ¿cuánto tiempo llevará con teléfonos plegables que ya los tienen en distintas categorías? Y que hay como que Apple se durmió en sus laureles, ¿no?
9: Sí, completamente. Creo que hay que entender que Samsung fue la compañía que marca, por así llamarlo, el género en cuanto a dispositivos plegables. Fue la primera la que marcó el factor de forma, cómo tenían que ser los dispositivos. Le siguió Motorola y después varias asiáticas que estuvieron lanzando este tipo de productos. Sin embargo, creo que desde mi óptica no es algo que históricamente le asuste a Apple, porque lo mismo sucedió con las tabletas electrónicas y Steve Jobs sale al escenario en ese momento, a mí me tocó verlo de manera presencial, y prácticamente con la mano en la cintura él presenta el producto como si ellos lo hubieran inventado y lo volvieron, pues la verdad es que lo vendieron como pan caliente. Y si me lo permites, yo creo que varios competidores están a la expectativa de que sí lo lance. Te voy a decir por qué, porque van a conseguir que ese tipo de dispositivos pues se vuelvan masivos, y creo que es una apuesta importante, porque si bien los productos de Apple seguirán siendo aspiracionales, se volverán también los demás productos de otras marcas mucho más accesibles para que, por así decirlo, el género llegue a muchas más personas.
7: Pues sí, definitivamente, Luis G.I.G., la verdad es que en Apple se han caracterizado por ser una especie de magos de la mercadotecnia. Y yo quisiera preguntarte, entre Tim Cook y el nuevo consejero delegado, John Ternus, ¿se anticipa que pudiera haber un cambio radical o habrá continuidad en la estrategia que hasta ahora ha venido siguiendo la empresa de la manzanita?
9: Mira, no lo han manejado así, pero un poco lo que nos presenta el panorama es que así será. ¿Por qué? Porque al final la perspectiva, John Ternus viene desde el punto de vista de producto. De hecho, él estuvo, por ejemplo, en el lanzamiento de la primera computadora, por así decirlo, Marco, barata de Apple, la MacBook Neo. Y eso también es un cambio importante, sobre todo por el diseño de ese producto. Y ahora se espera de manera importante estos productos de pantalla flexible. Se espera el año que entre el lanzamiento de gafas inteligentes para competir directamente contra Meta. Y otro punto importante que se le queda sobre la mesa, el asunto legal contra OpenAI, contra el cual levantaron una demanda importante. Caso curioso, normalmente estábamos acostumbrados a que Apple era la demandada y ahora ellos están demandando a OpenAI. ¿Por qué? Porque contrataron ingenieros o ex ingenieros de Apple, y estos ingenieros estuvieron poniendo sobre la mesa de OpenAI varios productos que desarrollaron durante su estancia en Apple. Y esto obviamente lo está tomando Apple como una, pues como un robo de secretos industriales, y de ahí viene esta demanda. Entonces, ese tipo de cosas se quedarán sobre la mesa. Y un punto importante, Tim Cook no desaparece del juego. De hecho, lo que se dice es que seguirá llevando la relación política con Estados Unidos, en particular obviamente con el gobierno de Trump, y también con Beijing, que bueno, hemos sabido que Apple ha sabido capotear muy bien estos pedimentos, estas situaciones de fabricar dentro de Estados Unidos y continuando también con sus propias fábricas dentro de China.
7: Que ese es un tema importante, porque en efecto, donde fabrican los iPhones es en China.
8: Realmente iPhone los fabrican en China, ahí es donde lo tiene Apple fabricando. De hecho, fue uno de los problemas que hubo cuando Trump quería meter toda la guerra comercial en contra de China. Algunos grandes productores, entre ellos Apple y el otro era Tesla, decían, oye, nosotros fabricamos allá en China, así que va a ser interesante. Oye, Luis, pero aparte de este tema, cuéntanos un poco, en inteligencia artificial, ¿cómo le ha ido a Apple? ¿Apple se ha quedado rezagado? ¿Sí está dando la batalla? ¿Sí está en lo último? ¿Cómo va en la inteligencia artificial, que hoy en día todos están en esa guerra?
9: Pepe, en corto, muy mal. La verdad, muy mal. Creo que es una de las es una de las mayores deudas que deja Tim Cook. ¿Por qué? Porque obviamente hay otras compañías que salieron al quite y que lo han hecho muy bien. Y obviamente de las más importantes o más grandes fue Meta con Mark Zuckerberg, pero también tenemos obviamente a OpenAI, Anthropic, de la mano también de Amazon, etcétera, etcétera, etcétera. Y Apple sabe que no están bien. De hecho, esta situación legal con OpenAI, pues también forzó a que Apple decidiera cambiar de, por así decirlo, proveedor, y que muchos de los ecosistemas de inteligencia artificial los trabajara ahora de la mano de Google con Gemini. Sin embargo, si bien se habla de que será un buen rato cuando que Apple dependa de otros, de terceros, para sus desarrollos de inteligencia artificial, sabemos que, por ejemplo, en el caso de los procesadores, primero se reforzaron con Intel y posteriormente terminaron ese convenio y ellos desarrollaron sus propios procesadores. Así que yo no pierdo, digamos que de vista, que es muy factible que Apple ahora trabaje con otro tipo de compañías, con otras compañías que en su caso son competencia, y posteriormente salven esa deuda con sus propios sistemas y sus propios modelos. Pero sí, por lo pronto creo que han dejado mucho a deber. De hecho, se espera que John Ternus también presente los nuevos modelos de Siri. Han presentado algo, pero creo que los comentarios pues no han sido lo suficientemente efectivos a lo que se esperaría de un producto de esta compañía.
10: Pues sí, sin duda, Luis G.I.G., y lo que tengo entendido es que Apple llega a este relevo, a esta cita de cambio generacional directivo, en un momento de especial fortaleza financiera de la compañía. Sin embargo, el reto, el desafío, como tú lo acabas de mencionar, es subirse al toro salvaje de la inteligencia artificial.
9: Sí, completamente. Creo que es parte importante de la estrategia. Y obviamente todo va de la mano, porque incluso si lo vemos bien, por ejemplo, OpenAI están buscando o desarrollar productos, hardware, y que es algo que Apple domina. Entonces, creo que todo mundo va hacia el mismo lado. Sin embargo, creo que Apple pues tiene justo este gran cheque detrás que le va a permitir generar estos desarrollos. Ahora bien, creo que la parte también importante con respecto a este nuevo cambio es que se esperan o se han tenido también pues el valor, por así decirlo, de cerrar la puerta a ciertos productos que tenían desarrollando. Se hablaba mucho de temas del auto inteligente, un auto desarrollado por Apple, lo terminaron. También las Vision Pro, que eran estas gafas enormes que, pues la verdad es que vendieron 4, la verdad es que no se vendió muy bien este tipo de productos. Y lo bueno, lo que van a rescatar de ahí el software, que ese era bastante imponente lo que habían hecho, pero en cuanto a hardware no tuvieron los éxitos que hubieran esperado. Así que hay deudas, hay claroscuros, pero particularmente donde tenían que vender lo hicieron, y vuelvo a repetir, la parte importante será cómo van a responder a la innovación, y sobre todo frente a compañías que ustedes mismos han mencionado, como Samsung, que la verdad es que honor a quien honor merece, lo hicieron muy muy bien.
8: Sí, Samsung lo hizo muy bien, se metió en todo el tema de plegable y todo el tema de teléfonos inteligentes, y ahí van en el tú por tú. Vamos a ver qué es lo que lanza ahora Apple, y con esta nueva pues época, ya con la salida de Tim Cook, vamos a ver cómo les va. Pues Luis G.I.G.,
10: muchas gracias,
8: experto,
10: Luis,
8: en tecnología, conferencista y amigo nuestro. Gracias, Luis.
10: Gracias, Luis.
9: No, un gusto de continuar aquí siendo consumidor frecuente.
10: Muchas gracias, Luis.
8: Gracias, Luis. Vamos a
9: ver. Abrazo.
8: Gracias, igualmente.
10: Bueno, pues se nos acabó el tiempo. Muchísimas gracias por haber estado aquí con nosotros en Fórmula Financiera este miércoles 16 de septiembre, un día muy bonito, un día de celebración. Y le agradecemos mucho a nuestro equipo de producción, a Diana Cepeda, a Cindy Sánchez, a Charlie González y, por supuesto, en los controles, a César Mendoza. Gracias por haber estado aquí con nosotros. Soy Marco Antonio Mares. Le agradecemos mucho su atención en esta emisión especial de Fórmula Financiera. Los esperamos hasta mañana.

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6: Cuentan que cuando la noche cae sobre Dolores y el pueblo queda en silencio, las campanas comienzan a sonar sin que ninguna mano toque sus cuerdas. Entonces, entre cada repique, se escuchan murmullos y pasos que ascienden desde las calles antiguas. Los habitantes dicen que es el eco de los insurgentes muertos condenados a responder eternamente al llamado que despertó a México, y que quien escuche la última campanada verá por un instante una sombra inmóvil observándolo desde el campanario. Hoy, la maldición de las campanas de Dolores, el sonido que cambió el destino de nuestro país. Y queremos participación de cada uno de ustedes. Buenas noches, ¿cómo te llamas?
8: Oye, Israel, ¿se acuerdan de mí? Que les hablaba hace tiempo.
6: Israel, qué gusto saludarte nuevamente. ¿Cómo estás? ¿Desde dónde nos escuchas?
8: De acá, de Michoacán, de Buenavista, Tomatlán, Michoacán.
7: ¿De Michoacán, amigo?
2: Sí, de acá de Buenavista, Tomatlán, en el estado de Michoacán, exactamente.
6: Saludos. Excelente. A todos los amigos que nos escuchan por allá. Y en este momento todo el mundo se sintoniza contigo y quiere escuchar tu relato. ¿De qué se trata?
2: Estaba observando lo que dice Rodrigo el poblano.
6: Ay, ¿qué crees? Que no se escucha también. ¿Te moviste o algo? Allá está aquí Israel. A ver, ¿cómo te escuchas por acá?
8: A ver, ¿ya me escucho un poquito mejor?
6: Sí. Sí, totalmente. Oye, Israel, a ver, platícanos el relato de esta noche.
8: Ah, no, lo que pasa es que estaba escuchando el programa de el anterior donde está hablando Rodrigo, en Puebla, y que su tía, que estuvo enferma del cáncer de páncreas, y estaba escuchando la...
6: Que era bruja, ¿no?
8: Ajá, que era bruja, y las alabanzas que estaban en inglés.
6: Sí.
8: Sí, son alabanzas a Satanás, porque hablaba de... hablaba un poco de demonio, porque demonio pues es Wim, algo así.
6: Sí.
8: O demonio con alas, algo así, porque alas son Wim. Okay. Entonces hablaba un poco de que era satánico. Cuando yo estaba escuchando las cinco alabanzas, pero es en inglés, en la oración o el rito que le estaban haciendo allí, ¿alguien se lo estaba haciendo o qué? Allí.
6: O sea, tú a la hora de estar escuchando esto, ¿sentiste algo o entendiste algo más que todo el común de nosotros?
8: Un poquito, porque no lo he practicado al 100%, pero sí lo he escuchado por ahí, he aprendido dos que tres palabras, y sí habla como de Satanás, algo así, que vaya a ese lugar como a bendecirlo, algo así dice la traducción, porque es en inglés.
6: Sí, sí.
8: Algo así dice que no sé cómo haya sido este rollo, no entiendo allí cómo que la alabanza así, porque si se oye hasta el piano, algo así, no, porque tienen un piano.
6: Okay, o sea, lo que tú quieres es entender qué es lo que se estaba escuchando en este relato de Rodrigo.
8: Ajá, exactamente.
6: Específicamente, a ver, Israel, tú estabas escuchando el relato y entendiste algo con que decías que en inglés, pero en sí, ¿qué es lo que quieres saber?
8: Como si el piano era un piano, o se escuchaba como si fuera como algo del inframundo, como un piano, pero como fuera de
6: orden. O sea, hueco.
8: Como si te transportara a otra civilización, pero como una civilización malévola, algo así, porque sí causa como, bueno, al menos a mí no me causa horror, pero a la gente que la escucha sí le causa como miedo. Pero yo sí estaba como escuchándolo y escuchaba así el inglés, que no era un inglés común, o sea, como el que conocemos, sino que era un inglés como si fuera del más allá, algo así.
6: Fíjate, a ti te causó esta sensación, y no a todo mundo, sino... Quizá tú eres mucho más perceptivo y entonces fuiste más allá de lo que simplemente se escuchó, ¿no? Porque analizaste qué es lo que estaba, estos sonidos que no te parecieron del todo normales, ¿no?
8: Normales, no, sino que me parecieron más algo paranormal, algo sobrenatural.
6: Mm, okay.
8: Sí puede suceder que...
6: Sí, claro.
8: Estando en una reunión, llámese de cualquier congregación, se puede manifestar el maligno o el demonio, como lo quieran llamar.
6: Sí, esto no hay duda.
8: Sí.
6: Claro que sí. Oye, si tuviéramos la oportunidad de hablar con Rodrigo nuevamente, ¿tú qué pregunta le formularías a él?
8: Yo le formularía esta pregunta. ¿Realmente su tía era bruja o le hacía a la bruja? Que... O sea, lo que él dice, bueno, yo lo logro cantar o entender que él esa tía se unió a algunas brujas o a algunas personas que le están a la hechicería o algo, porque pues, a lo que yo alcancé a escuchar que la aprendieron, algo así, o que no sé cómo, algo pasó ahí, que la aprendieron, no sé cómo. ¿Sí fue así? ¿Que le prendieron fuego?
6: Sí, pero el hecho es que ella también hacía prácticas de ocultismo, ¿eh?
8: Ah, pues sí, yo le preguntaría que si realmente ella sí tuvo contacto con brujas o también practicante, porque hay personas que lo practican así nomás por nomás, pero sí causan daño, ¿eh? Aunque lo practiques como aprendiz, sí logras causar un daño. Miren, les voy a platicar un pequeño relato.
6: Sí.
8: Me lo platicó mi abuelita, ya no vive. Mi abuelita me platicó que su papá, que era mi bisabuelo, yo lo conocí todavía, sí, que dice que mi abuelo, el papá de ella, empezó con un dolor de estómago, así literal, con un dolor de estómago, y que en aquellos ayeres ahí en su tierra de luz, que es Querétaro, de donde vienen mis papás, dice que no es muy común que haya baños dentro de las casas, porque en aquellos años pues no había letrinas ni nada, o los que tenían letrinas eran como los más de dinero, pues se supone, ¿no?
6: Sí.
8: Entonces se salió a la parcela, porque la casa la tenían en la parcela, se salió para afuera y hizo el baño literalmente, y dice que cuando hizo del baño, que les habló, ¡hey, vengan, vengan! Y que las muchachas fueron y que dicen, ¿qué pasó? Mi abuela era joven, no tenía necronía.

0: abuelo le hayan hecho eso, a mi abuelo materno, paterno, sí. A abuelo, pues. ¿Cómo ven? Sí. Y eso me hizo recordar ese relato de Rodrigo. Pero sí, yo le preguntaría a Rodrigo para ver. Y pues ahí me lo saluda, aunque no lo conozco. Ahí me lo saluda el compa este. Soy peludomaníaco desde que yo tenía 11 años.
1: ¡Guau! ¿Y cuántos años tienes actualmente?
0: 42.
1: Vaya, entonces tú has estado la mayor parte del tiempo con la mano peluda y por supuesto que vamos a anotar, ya anotamos es más esta pregunta y todos los que estamos reunidos cada noche somos una gran familia y que nos une esta pasión por los temas de lo paranormal. Te mandamos un abrazo, que estés muy bien.
0: Gracias, Gina, y felicidades por sus 31 años.
1: Muchísimas gracias a ti y a todos los que nos escuchan y hasta la próxima. Vamos a una pausa. Excelente noche. El Miedofón está listo, 55-2193-5926.
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0: En la madrugada del 16 de septiembre de 1810, las campanas de la parroquia de Dolores comenzaron a sonar. El repique convocó a los habitantes del pueblo, quienes acudieron ante el llamado del cura Miguel Hidalgo y Costilla. Poco después, aquel acontecimiento ha sido recordado como el grito de Dolores, considerado el inicio de la lucha por la independencia de México. Sin embargo, alrededor de esas campanas surgió una leyenda mucho más inquietante. Según la tradición popular, no eran simples instrumentos religiosos. Estaban marcadas por una fuerza sobrenatural. Su sonido, se decía, no solo llamaba a los vivos, sino que también despertaba antiguas sombras enterradas bajo las calles de Dolores. Esta leyenda cuenta que antes del llamado del cura Hidalgo, las campanas habían permanecido en silencio durante años debido a una serie de sucesos extraños. Algunos habitantes afirmaban que cuando sonaban sin que nadie las tocara, poco después ocurría una desgracia. Podría ser un fallecimiento, un incendio, la llegada de soldados. Los más supersticiosos aseguraban que el repique nocturno anunciaba cambios inevitables. No importaba si el pueblo estaba en calma o si el silencio permanecía despejado. Cuando las campanas comenzaban a vibrar por sí solas, algo realmente terrible estaba a punto de suceder. Por eso, cuando Hidalgo ordenó hacer sonar durante la madrugada, algunos testigos, según las versiones más oscuras de este acontecimiento, habrían sentido que el ruido era diferente. No parecía un llamado religioso, sino un estruendo profundo que atravesaba las paredes y se extendía por los campos.
1: Vaya que sí, Gina, hay grandes misterios en torno a ello, y por eso pues lo platicamos esta noche tan especial para todos nosotros, los habitantes de México, ¿verdad? Hay una antigua versión que dice que la cuerda de la campana comienza a balancearse por sí sola cuando se aproxima una tragedia. Es una advertencia. Primero presenta un movimiento pues casi imperceptible, como si una corriente de aire atravesara el campanario. Después se tensa violentamente, como si alguien invisible completamente tirara de ella desde abajo. Para esto pues los vigilantes presuntamente han observado este fenómeno, afirman que la cuerda no está fría, por el contrario, se siente tibia, sí, un poco húmeda, como si hubiera permanecido durante horas entre las manos de una persona. ¿Cómo la ves? Y lo más inquietante ocurre cuando, pues, tratan de sujetarla. Al tocarla, escuchan respiraciones agitadas, gritos lejanos y órdenes pronunciadas, pero muchas voces al mismo tiempo aseguran decir y exigir libertad. También se pueden distinguir algunos sonidos de caballos corriendo, armas chocando, personas suplicando que no las abandonen. Bueno, son tantos los misterios en torno a estas campanas, Gina, que aquí lo vamos a ir platicando, lo vamos a ir tocando.
2: También tengo otro relato que se me olvidó pasar. Bueno, contarles, fue que aquí en Estados Unidos, aquí en Oregón, trabajaba yo con un compañero, y lo cual una vez me mostró su mano porque decía que lo había chupado una bruja, lo cual yo miré que sí tenía la mordida en su mano. Y a lo cual él decía era que una señora a la cual le rentaba un cuarto, supuestamente decían que era bruja, y él sospechaba de eso, de que a lo mejor había sido ella, porque supuestamente él decía que lo acosaba. Pero pues no sé, pero me tocó ver esa situación.
0: Ok.
2: Ya sería todo. Buenas noches desde acá de Oregón.
1: Excelente, mi amigo. Hasta Oregón le mandamos un saludo, un abrazo a nuestro brother que pues nos envía y nos complementa la información que ya nos había adelantado.
0: En ¿verdad? Este audio, además nos pone ahí un texto, dice: soy Juan Carlos de Oregón, quiero contarles este relato por medio de escrito. Comienza: una vez en un rancho de donde yo soy, un señor era un vecino de un rancho. No quiero decir los nombres por respeto y también porque a lo mejor hay personas que escuchan también La Mano Peluda. Sabrán lo que les voy a contar. Una vez un vecino de ahí en un rancho nos contó que él una noche estaba regresando de un baile. No recuerdo si estaba trabajando en el riego en las parcelas, y dice que él iba para su casa, que había mirado a muchas personas de ahí de su rancho. Lo sorprendente es que una de esas personas eran mujeres todas las que estaban ahí. Lo sorprendente era que él las conoció, y sorprendentemente era una de un familiar de él, que era su tía, la cual él admiró que estaban haciendo algo porque decían que eran brujas, y él las miró. Les dijeron que no dijeran nada porque si no le iba a ir muy mal a él. Por eso se guardó de lo que había visto, pero sí le dio miedo. Cuando él lo platicó se reían, pero esta es una historia real que me contó este señor. Espero que les haya gustado este relato. No tengo muchos detalles, pero estuvieron hablando la semana pasada de brujas y por eso me decidí a contarles esto por escrito, ya que voy a entrar a clases y les voy a mandar este relato.
1: Muy bien.
0: Es el audio que acabamos de escuchar.
1: Eso es. Bueno, pues muchas gracias, mi amigo, muy amable. Y aquí los estamos esperando. Participen, no se queden con las ganas. Es necesario que se manifiesten si de verdad son peludomaníacos de hueso colorado. Ahí es donde se ve. Y para muestra, basta un botón. Adelante con la historia.
3: Hola Gina, hola Nacho.
1: Hola.
3: Aquí les saluda Mildred desde Guatemala para contarles ciertos relatos, porque sí tengo muchas cosas que quisiera contarles, pero en la noche que pongo el programa, pues no me pueden hablar porque ya está mi familia aquí.
1: ¿Y qué?
3: Pero
0: ¿te
3: bueno,
0: podemos hablar
3: modos,
0: en el
3: pues
0: día,
3: yo sigo al pie del cañón con oyendo todos los relatos a diario, porque no
1: muy
3: puedo
1: bien
3: estar sin oírlos. Es lo que me entretiene, lo que me hace el día realmente.
1: Gracias, amiga.
3: Salgo de mis rutinas y siento placentero el hacer mis cosas, siempre escuchando La Mano Peluda.
1: Muy bien.
3: Aquí queriéndoles contar un relato, Gina.
1: Adelante, amiga.
3: Jimmy Nacho, aquí les mando un audio de un relato que, recordando con mi primo que se crió con nosotros, me vino a la memoria lo que él me estaba diciendo. Resulta que mi papá nos contaba que su papá nos contaba cosas que le sucedían a su papá, o sea, a mi bisabuelo. Pues resulta que mi bisabuelo tenía, en ese tiempo que le sucedió eso, tenía 4 hermanos. Con él eran 4 hermanos varones, uno de 14, el que tenía, iba a cumplir 12 por 12 años, uno que tenía 6, un varoncito, otro varoncito de 2 años, y la bebé que estaba no tan recién nacida, era como de 3 meses. Resulta que el papá de ellos a cada quien les tenía su trabajo. Pues una mañana mi bisabuelo, que tenía 11 años o 12 en ese tiempo,
0: sí,
3: se levanta a ordeñar las vacas que a él le correspondía. Cuando mi bisabuelo entra al potrero, ve que una señora y que una persona estaba agachada. Se dio cuenta que era una mujer porque no tenía tapada la cabeza y tenía trenzas, pero la mujer estaba agachada chupándole la teta a la vaca, o sea, tomando leche de la mera ubre de la vaca.
0: Okay.
3: Entonces él dice que se fue acercando, la mujer se dio cuenta que alguien llegó y voltea a ver, y la mujer se para la señora, y él, mi bisabuelo se da el susto porque era una señora muy arrugada y fea. Entonces la señora se tapó la cabeza y dice que ya él no muy le miraba la cara, pero la señora le dijo, le enseñó un morralito pequeño lleno de monedas, pero dice que al principio no distinguía qué era, pero se dio cuenta que eran monedas como que brillaban mucho, y le dijo, mira, le dijo, calla, no digas nada, le dijo, si quieres estas monedas, me vas a hacer algo que te voy a pedir y tú así te ganas estas monedas, van a ser tuyas. Quiero que vayas a tu casa y que me traigas a tu hermanita.
1: ¿Cómo?
3: Que señora esa ya tenía controlado cuántos niños habían ahí. Me traigas a tu hermanita, pero sin decirle nada a nadie que yo estoy aquí. Entonces mi bisabuelo le dijo, no puedo traérsela porque mi mamá no me va a dejar.
1: Exacto.
3: Entonces ve a ver cómo le haces, pero me la traes si quieres este poco de monedas de oro. El niño, mi bisabuelo dice que él no pensó en sí en el dinero, sino que le llamó la atención para jugar con ellas. Entonces dice que dejó la cubeta que llevaba ahí y salió corriendo. Cuando vio que su hermanita estaba ella se mantenía en una hamaca que le habían hecho como de madera colgada.
1: Ok, vamos a la pausa y regresamos a ver cómo termina esta historia.
0: El miedófono está listo. 55 21 93 59 26.
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0: regresamos hasta Guatemala con Mildred para ver en qué concluye este relato.
1: Sí, veamos, se quedó muy interesante.
2: Dice que ahí estaba su hermanita. Y dice que el asunto está en que cuando él quiso agarrar a la niña, dice que no podía. Y él en otras ocasiones la había cargado. Y dice que cuando él quería levantar a la niña como que hubiera estado pegada a la madera, por decirlo así. Y él no hacía la fuerza por levantarla y no podía. Entonces dice que se fue corriendo donde estaba la señora y le dijo, no pude traerla, le dijo, no la pude cargar. Entonces dice que en eso que vio que salió el abuelo y le dijo, le silbó y le dijo, Patojo, apúrate con la cubeta de leche. Y el dice, cuando vio, él ya no estaba la señora y se quedó viendo para todos lados, dice, y él en sí sentía susto. Y se puso a llenar la cubeta a ordenar la vaca. Vaya. Dice que pasó el día y él miró de nuevo a la señora así de lejos que rondaba por ahí por el donde estaba el potrero. Como que estaba escondida la mujer. Resulta que ya en la noche dice que él pensando en lo sucedido sin decir nada, dijo, pensando en que cómo podía hacer para llevarle a la niña, él no pensaba en la maldad de la mujer, sino que él se imaginaba en que las monedas iban a ser de él para poder jugarlas, no porque fuera dinero.
3: Sí, sí.
2: Entonces dice que pensando en eso estaba cuando dice que vio que la misma señora entró a la habitación, porque la habitación era muy grande, dormían todos ahí, solo una sábana dividía la cama que era de sus papás.
0: Sí.
2: Entonces, y él dice que cuando vio a la señora, entró al cuarto, pasó viendo a su hermanito de 2 años, se puso encima del niño y dice que él se asustó, pero dice que lo que más asusto le dio, dice que se dirigió a la hamaca donde estaba la bebé dormida y él vio que quería agarrar a la niña. Entonces él como pudo, dice que se paró y se brincó en las camas y fue a parar a la cama de la mamá y le dijo, mamá, mamá, se quieren robar a la nena. Y se levanta el papá de él y su mamá y la señora sale pero corriendo. Entonces dice que estuvieron a tiempo para que la mujer bruja esa no se llevara la criatura. Bueno, así pasó. Al pasar los días, dice que mi mamá pues les contó a algunas personas del pueblo de lo sucedido para que tuvieran precaución, pero no todas tuvieron la precaución, porque resulta que a los días un niño recién nacido, pero ese sí era recién nacido, amaneció muerto. Pero lo extraño era que el niño era como que lo hubieran succionado. No tenía mi mamá, mi bisabuela lo describía, mi bisabuelo lo describía así como que le hubieran la piel pegada a los huesitos. Entonces esa criatura, sí, como dicen comúnmente, la bruja se lo chupó. Pero dice que el pueblo se puso en el avispero, como dicen, ¿verdad?, a ver qué podían hacer para que no volviera a suceder eso, porque ya la bruja lo intentó con la niña de mi bisabuela y después fue a hacerlo con otra criaturita. Pues los del pueblo dice que sabían que esa bruja no era de ahí y no sabían ni de dónde venían, entonces empezaron a velarla hasta que dieron con ella y la mataron para que la vieja, esta bruja fea, dejara de hacer sus fechorías. Y al matarla, dice que la quemaron. Y dice que ahí ya se tranquilizó la cosa y ya pudieron estar tranquilos. Pero eso hicieron con la señora, esa bruja, que intentaba llegar de plano al pueblo a ir acabar con los niños recién nacidos, Gina y Nacho. Es que eso, no solo en eso, en ese tiempo pasaba, eso todavía pasa en los pueblos. Pues ese es mi relato, Gina y Nacho. Espero les haya gustado. Que Dios me los bendiga y les mando un abrazo.
0: Mildred, un abrazo para ti hasta Guatemala. Gracias por participar. Y a través del Miedofón es un medio ideal para cualquier hora nos puedan escribir y mandar estos audios que los vamos intercalando en el programa.
1: Así es, Gina. Pues qué estrés, ¿no? Vivir en una zona donde pues hay acecho de parte de las mentadas brujas.
0: Hablando del tema del día de hoy, después de escuchar las campanas estas de Dolores durante la madrugada, algunas personas aseguran haber visto una figura humana en lo alto del campanario. Se encuentra completamente inmóvil, mirando hacia la plaza. Lo han descrito con un sombrero antiguo, una larga prenda oscura que parece agitarse incluso cuando no haya viento, ¿eh? Los testigos suelen confundirlo con un vigilante. Y ya cuando ilumina la torre, la figura desaparece. Sin embargo, al retirar la luz, vuelve a encontrarse exactamente en el mismo lugar. La historia cambia cuando alguien decide observarlo durante demasiado tiempo. La silueta levanta lentamente un brazo, señala una casa determinada y, según la leyenda, antes de que termine la semana, alguien relacionado con esa vivienda recibe una noticia devastadora. Algunos habitantes creen que se trata del espíritu de un insurgente que continúa seleccionando a quienes deben responder el llamado de la campana. Otros dicen que no señala una casa, sino a la persona que lo está mirando. La versión más aterradora asegura que cuando la figura señala directamente al testigo, ya no vuelve a aparecer en la torre, porque entonces comienza a manifestarse dentro de su casa.
1: Ay, claro que sí, Gina. Son pues varias las notas que hemos recibido, perdón, que hemos recibido, que se tienen al respecto. Hay una leyenda que, según cuenta, que las campanas no producen únicamente sonidos metálicos. Entre un repique y otro se pueden escuchar palabras, murmullos y nombres pronunciados por voces que parecen llegar desde diferentes épocas. La mayoría de las personas escucha solamente un rumor incomprensible, pero quienes permanecen en silencio absoluto pueden distinguir nombres completos. Algunos pertenecen a personajes históricos, otros corresponden a habitantes del mismo pueblo y visitantes que todavía están vivos, por supuesto. Se dice que escuchar el propio nombre es una advertencia. La persona debe abandonar la plaza sin contestar, sin mirar hacia el campanario y sin hablar con nadie hasta llegar a su casa. Si responde, aunque sea por un reflejo, una segunda voz pronuncia la fecha en que volverán a buscarla. ¡Ay, qué estrés! Muy bien, tenemos ya a alguien en la línea. Vamos a ver de quién se trata. Buenas noches.
3: Hola.
1: Hola.
3: Hola. Buenas noches, Gina.
1: Bienvenido,
3: noches,
1: amigo. Bienvenido. ¿Con quién tengo el gusto?
3: Con Horacio.
1: Bienvenido, mi querido amigo. ¿Desde dónde? Recuérdame, ¿desde dónde nos hablas?
3: De Naucalpan.
1: Exacto, cierto. Bienvenido, Horacio. Pues, ¿qué nos quieres compartir esta noche?
3: Sí, eso es un relato muy cortito. ¿Sí? Sobre una casa embrujada en la Condesa.
1: A ver.
3: Una señora quien anteriormente trabajaba aquí en su casa, amigos.
1: Gracias.
3: Nos platicó algo que a ella le sucedió. Ella fue recomendada para hacer la limpieza de una casa, sí, que se rentaba. Los dueños no vivían ahí, la rentaban, pero la casa estaba amueblada, pero totalmente abandonada. Entonces a ella, por recomendación, la contratan, y la persona que la contrató, otra señora, le entrega llaves y le dice, ¿sabes qué? Va hasta el día y ya, fue todo lo que le dijo, ¿no?
1: Sí.
3: Pero nunca, nunca le dio información de más. Y esta persona era la primera vez que acudía a esa casa. Entonces ella llega a la casa a trabajar y como le dieron las llaves, ella entra sin tocar ni nada, ¿no? Uh-huh. Y entra y se entra al patio de la casa y después ya para entrar a la casa, antes de meter la llave, le abren la puerta y la recibe otra señora, quien también ella pensaba que también era una persona de servicio, de pues también trabajadora. Uh-huh. Y entonces esta señora muy amablemente le dice, vete a la planta de arriba a limpiar. Y entonces ella se dirige con un carrito de las cosas de limpieza.
1: Sí.
3: Y sube su carrito y todo. Y ella me comentó que recargó la escoba para empezar a barrer una alfombra.
1: Oye, Horacio.
3: Entró.
1: Ajá. Ahí, amigo, ahí vamos a pararle tantito. Necesito ir al corte. No te vayas, aguántame.
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1: Los Reyes Escandinavos Unidos. Una escena que se quedará para la historia fue cuando el cortejo fúnebre recorrió a pie hacia la fortaleza de Akershus. Esto para despedir a uno de los reyes más queridos, Harald V de Noruega. Justo detrás del armón de artillería que llevaba el ataúd, Hakon iba caminando a pie. A su derecha iba el rey Carlos Gustavo de Suecia y a su izquierda el rey Federico X de Dinamarca. ¿La razón? Las tres casas están unidas por sangre y por historia. Noruega, Suecia y Dinamarca fueron un mismo rey entre 1397 y 1523. La madre de Harald V, Marta, era princesa de Suecia, por eso Carlos Gustavo era primo de ella. Y Harald era nieto de los reyes de Dinamarca. En el funeral de estado al que acudieron 16 reyes, el mensaje fue claro. No son cuentos de hadas, son historias reales.
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2: La cotorra del sol. Esta pequeña ave destaca por sus vibrantes tonos amarillos, naranjas y verdes. Viven en bandadas sumamente ruidosas y coordinadas, alimentándose principalmente de semillas, frutas frescas y brotes tiernos de plantas.
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2: Rusia tiene una superficie mayor que el planeta enano Plutón, demostrando la enorme extensión territorial del país más grande.
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3: La fiscal general de la República, Ernestina Godoy, informó que junto con la Secretaría de Gobernación, en los próximos días presentará un informe sobre el caso Ayotzinapa, el cual incluirá nuevas líneas de investigación en torno a la desaparición de los 43 normalistas en 2014. Este sábado 19 de septiembre se realizará el simulacro nacional 2026 que tendrá como hipótesis un sismo de magnitud 7.7 con un epicentro ubicado a 15 kilómetros al suroeste de Tehuacán, Puebla. En el monumento a la revolución se realizará un simulacro de rescate de personas en estructuras colapsadas. La Secretaría del Trabajo publicó en el Diario Oficial de la Federación que los exportadores de aguacate hacia Estados Unidos deberán tramitar un certificado laboral para garantizar salarios dignos y seguridad social a sus trabajadores. Informó Itzel Vanegas. 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
6: Continuamos, te interrumpimos en tu relato, pero regresamos rápidamente y queremos seguir escuchándolo.
4: ¿Ahí estás, amigo?
7: Sí. Sí, amigo.
4: Adelante.
7: Sí, les platico que la señora llegó ahí a trabajar y era la primera vez que acudía a esa casa.
4: Sí.
7: Y entonces ella se dirige a la planta alta y comienza a limpiar en un despacho que estaba alfombrado, pero se distrae un momento la señora y deja recargada la escoba, que era de ese material que no es que la escoba no es de plástico, sino que es como de paja.
4: Ajá.
7: ¿No? Y ya ven que hace más ruido esa escoba,
4: sí,
7: que las otras, ¿no? Porque están más largas.
4: Ajá.
7: Y más en la alfombra. Entonces ella se distrae y empieza a escuchar que están barriendo la alfombra del cuarto donde ella estaba, de ahí del despacho.
4: Sí.
7: Y entonces voltea y comienza a ver que pues que la escoba estaba barriendo sola, o sea que la escoba se estaba moviendo sola.
4: Ay.
7: Y entonces ella sale corriendo, pero al momento de salir corriendo de ahí se le cierra la puerta del cuarto y pues ella abre y sale, baja a la planta. Y sale ya la señora súper espantada y fue a dar hasta la calle y se olvidó de la otra compañera que le había abierto la puerta. Y entonces un vecino que iba llegando en su coche, ella no conocía a nadie, era la primera vez que iba a esa casa a trabajar. Y solamente la habían contratado por esa ocasión. Entonces un vecino que iba llegando en su coche le dice, bueno, la... la empieza a tranquilizar y al verla toda alterada le dice: oye, pero ¿qué estás haciendo aquí y todo, no? Pues ya le dices que estoy trabajando en esta casa, y le dicen: no, bueno, el señor se está ahí un rato con ella y todo, y le sugiere que le llame a su
8: patrona,
7: a la persona que lo había contratado, y le llama, y ahí viene lo fuerte, ¿no? De que le va diciendo: no, solamente te contraté a ti.
8: ¿Cómo? ¿Y la otra, o sea, mujer, que la otra persona que la recibió?
7: Sí, eso es lo y pues ya hasta ahí es el ese es lo que me, y esta señora, por eso siempre me decía: yo en esas casas yo ya no vuelvo a
8: el trabajo. Ajá.
7: Sí, porque yo me imagino que son casas muy muy viejas, la mayoría de las que están ahí en Condesa y Roma.
8: Sí,
7: en toda esa parte de la ciudad son casas pues grandes y muy viejas.
8: Sí.
7: Y entonces lo que me dio a entender es que tanto la en esa casa espantaban, pero la muchacha que la recibió también era una fantasma.
8: Sí, claro, era una fantasma, y la mandó allá arriba precisamente porque sabía que hay, digamos que fue una como trampa, ¿no? Era para espantar.
7: Así es, y la señora no terminó el trabajo, dejó todas sus cosas ahí, no, nunca regresó.
8: Sí,
7: y eso fue lo que esa señora trabajaba aquí en la casa, y nos platicó de eso.
8: No me imagino.
7: Ya tiene muchos años.
8: La sorpresa que se llevó cuando le dijo allá a la patrona: oiga, pues es que pasó esto y esto, y me recibió otra chica y no, si ahí no hay nadie más. Ya me imagino el sustazo que se llevó, ¿no?
7: Sí, como la señora sabe que yo escribo.
8: Ajá.
7: Me contó eso. Y también otro relato cortito.
8: ¿Sí,
7: yo creo
8: sí?
7: que ya lo han escuchado. Esto sucede ahí en el metro terminal aérea.
8: Ajá.
7: Pues esto lo leí en unos comentarios del Facebook, pero me pareció algo también muy, muy espeluznante.
8: Para compartir, ¿verdad?
7: Una señora iba con su esposo. El esposo le iba a recoger a ella al metro.
8: Ajá.
7: A la estación terminal aérea.
8: Sí.
7: Y en una de esas tantas veces, una niña se les acercó. Y la niña le pide al señor que si por favor le podía amarrar sus agujetas.
8: Ajá.
7: Y entonces el señor se agacha a amarrarle las agujetas, y la niña esta no tenía pies, estaba flotando. Y esto lo comentó su esposa por el Facebook, lo leí en uno de los comentarios, pero también se me hizo algo impactante de que te piden amar, y aparte auténtico y verídico, porque a partir de ese comentario varios le empezaron a poner. A mí también yo también he visto a la niña que te pide que te amarres que le amarres las agujetas y que no tiene pies.
8: No manches, está fuerte, ¿no? Imagínate. Estás. No,
7: por eso me pareció interesante.
8: Quieres hacer una buena obra y te llevas un sustazo.
7: Ajá. Y bueno, que el señor al momento de agacharse para amarrarle las agujetas no tenía pies. Y ya cuando volteó a ver a la niña para verle la cara, se le desvaneció enfrente de él. Y el señor no le dijo nada a su esposa en el momento, no podía hablar, no podía nada. Y solamente se empezó a sentir muy mal el señor. Y ya después le platicó a la esposa, y la esposa fue la que publicó en el Facebook.
8: Uh-huh.
7: Eso que le sucedió. Y varios le empezaron a poner ahí. A mí también yo también la he visto. O sea, varios le empezaron a poner así de sobre esa niña que te pide que le abroches las agujetas, y que cuando te agachas, pues que está flotando, que no tiene pies.
8: Wow, amigo, qué fuerte. Sí, sí, es una leyenda que hemos escuchado en alguna ocasión, pero no deja de ser estremecedora, ¿no? vamos. Uh-huh. Tú lo puedes hacer de buena voluntad, ¿no? Pues es una niñita, a ver, le voy a amarrar sus agujetas. Y te agachas, y ahí es donde te llevas la sorpresa de que se trata de algo sobrenatural.
7: Sí, y todos coinciden que es ahí en Terminal Aérea, en el Metro Terminal Aérea.
8: Eso es.
6: Bueno, que haya varios testimonios que ubiquen este sitio, pues entonces ya da mucho de qué hablar, ¿eh?
8: Así es. Perfecto, Horacio. Oye, pues muchas gracias. Buenas historias esta noche. No sé si quieras compartir con nosotros algo más.
7: No, amigo, ahorita nada más me acuerdo de esas dos y la otra, porque estaba escuchando un muchacho que habló.
8: Sí.
7: De cómo su tía. Hasta se me figuró como la película de la tía Alejandra. Es una película mexicana, se la recomiendo. Creo que el mismo director es el mismo que hizo la de Veneno para Hadas.
8: Órale.
7: Pero no estoy muy seguro. La tía Alejandra, una señora que, bueno, la del muchacho que llamó, creo que fue el viernes. Uh-huh. Igual una casa en la Condesa. De que, uh-huh, bueno, su tía hizo su fortuna, adquirió propiedades y las heredó. Y cuando las hereda, encuentran un grimorio, como una especie de, bueno, no lo dijo así él, ¿no? Pero yo me imagino que era como un grimorio, uh-huh, como un cuaderno donde hacen todas sus anotaciones los magos de lo que sí les funcionó y cómo,
8: sí,
7: ¿no?
8: Brujos y brujas, sí, claro.
7: Y que entonces ya la sobrina le seguía con el legado de ese, de lo que dejó la tía.
8: Uh-huh.
7: Me pareció también muy interesante eso.
8: Eso es, ¿no? Sí, estuvo muy bueno ese relato. Yo creo que lo vamos a tener que retomar a lo largo de la semana para que pues nuestros amigos nos den sus puntos de vista, porque veo que causó mucha inquietud, ¿eh? ese relato. Y es más, vamos a ver si podemos volver a contactar a Rodrigo.
7: Sí, Rodrigo. Y que incluso no sé si se acuerdan que él decía que el dinero se les aparecía adentro del armario.
8: Sí.
7: Que cada que abrían el armario, ahí encontraban el dinero de la familia.
8: Uh-huh.
7: De esas, o sea, cosas algo muy
8: inexplicables, ¿no?
7: Sí, no, de alta magia, yo me imagino, ¿no?
8: Sí.
7: Porque pues no, porque aunque te encuentres un grimorio, pues no cualquiera lo puede. Es como la química, ¿no? Uh-huh. O sea, no cualquiera lo puede
8: entender ni intencionar como debe ser, mi amigo.
7: Sí.
8: En este caso, ¿no? Hablando de la magia. Perfecto, Horacio, muchísimas gracias. Espero que tengas buena noche.
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9: Lluvia, pisadas, raspones. Nuestro calzado resiste absolutamente todo.
10: Sin embargo, lucirlo reluciente y bien cuidado no exige gastar de más.
9: Si quieres elaborar tu propia crema para calzado, quédate para aprender la receta de esta tecnología doméstica.
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10: En el día a día, merecemos usar productos de calidad que nos faciliten la vida. ¿Y sabes qué es lo mejor? Que muchas veces podemos crearlo con nuestras propias manos.
9: Por eso, haremos nuestra propia crema para calzado, que está validada por el Laboratorio Nacional de Protección al Consumidor. ¡Comencemos!
10: Para esta tecnología doméstica puedes adquirir los ingredientes en droguerías y tlapalerías. Los ingredientes que vamos a utilizar para hacer 750 mililitros son media cucharadita de colorante sintético negro, media taza de agua ras, 4 cucharadas de vaselina simple, 2 cucharadas de cera carnauba, 3 cucharadas de cera amarilla y 3 cucharadas de ácido esteárico.
9: También vamos a ocupar los siguientes utensilios: un cubrebocas, un par de guantes de látex, una taza medidora, un recipiente con capacidad de 500 mililitros, 2 abatelenguas, una cuchara sopera metálica, un tazón de vidrio con capacidad de 1 litro, una cacerola con capacidad de 2.5 litros, dos trapos para manipular objetos calientes y un recipiente de plástico o metal con capacidad de 250 mililitros.
10: Ahora sí, pasamos a la magia de la preparación. Pero antes de ponernos creativos, recuerda que la seguridad es primero. Ajustémonos el cubrebocas y pongámonos los guantes de látex.
9: En un lugar con ventilación, empezaremos disolviendo el colorante en el aguarrás con una batelenguas. Puedes pulverizar el colorante envolviéndolo en un papel y golpeándolo suavemente con un martillo.
10: Después agregamos la vaselina, la cera de carnauba y la cera amarilla en el tazón y la calentamos a baño María.
9: Un gran consejo para que la cera se funda más rápido es cortar la cera en cubitos pequeños y mezclar constantemente hasta que se derritan por completo.
10: Una vez que la cera esté líquida, añadimos el ácido esteárico y continuamos moviendo hasta que se integre totalmente.
9: Ya que se hayan disuelto todos los componentes, con mucho cuidado, retiramos el tazón del baño María y vertemos nuestra mezcla de colorante con aguarrás e incorporamos todo mediante movimientos suaves. Por último, vaciamos nuestra crema para calzado en el recipiente de 250 mililitros.
10: Solo resta tener un poco de paciencia. Antes de cerrar el envase, dejamos enfriar a temperatura ambiente hasta que el producto se solidifique. ¡Y listo!
9: Lo mejor de esta tecnología doméstica es que tiene un año de caducidad y se prepara en 40 minutos aproximadamente.
10: No olvides mantener el recipiente bien cerrado para evitar que la crema se reseque. Además, es indispensable que el envase contenga una etiqueta visible que señale que debe mantenerse fuera del alcance de niñas y niños. Y, de ser posible, una leyenda de precaución por su contenido de solvente.
9: Guárdala en un lugar fresco, seco y oscuro. Y devuélvele la vida a tus zapatos. Anímate a preparar este producto en tu casa y etiquétanos en Instagram con el hashtag Tecnología Doméstica Profeco y @RevistaDelConsumidorMX.
10: No olvides que también puedes ver esta y más tecnologías domésticas en nuestro canal de YouTube, Profeco TV.
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15: Buenas noches, bienvenidos a este su programa
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15: Yo soy su amigo Gerardo Medina, me da muchísimo gusto que nos acompañen el día de hoy a través de esta su casa Grupo Fórmula, donde le damos poder a su voz. Y para compartir conmigo este espacio, la gratísima compañía de Miriam Díez.
17: Hola, ¿cómo están? Bienvenidos, espero que la pasen muy bien con nosotros.
15: Y el día de hoy vamos a hablar algo que le atañe mucho a Miriam, que la tumbó, la derribó, la menopausia.
17: La menopausia.
15: ¿Verdad? Porque Miriam no se anda con medias tintas, ¿sí? Si se enferma, se enferma.
17: Así es.
15: Si se siente mal, se siente mal.
17: Así es.
15: Si no quiere colaborar, no colabora.
17: Exacto.
15: Se va, sí. Se larga un mes de vacaciones.
17: Sí.
15: ¿Cómo la ves? Qué cínica, ¿verdad? Qué descarada.
17: Sí. O sea, sí, me voy.
15: No, no, Miriam. Por eso este país no prospera. Porque no me llevan.
17: Ya te dije que te vengas conmigo.
15: Sí, digo, lo demás ya me vale gorro, pero es que me lleven. Me voy a ir con Sofi. Voy a ir con Sofi de Vacations.
17: Con la Sofi Lofis.
15: Tú y yo nos vamos de vacaciones, Sofi.
17: Vámonos, dice.
15: Bueno, pues el día de hoy les digo, vamos a platicar de la menopausia. Y muy contento de que el día de ayer algunas personitas nos hicieron la gentileza de mandarnos sus necesidades de material, que les dije que por ser 15 de septiembre, el día de ayer les había dado yo a las primeras personas que nos llamaran, no que me llamen, no me llamen porque yo no contesto llamadas, que manden su mensaje, que manden su mensajito, por favor, aunque insistan, no contesto llamadas. No contesto llamadas, solamente mensajes de WhatsApp para todos los que quieran. Hoy que también es día festivo, estuvo muy tranquilo, hicimos 5 minutos para llegar aquí a Fórmula. Todo el mundo está descansando, todo el mundo está tranquilo. Bueno, vamos a seguir celebrando el 15 de septiembre, hoy es día 16. Vamos a seguir celebrando y el día de hoy también a las primeras personas que me manden su mensaje les voy a dar el 50% de descuento. Pero no me pongan nada más quiero el descuento, pónganme qué quieren.
17: Claro.
15: O sea, ahórrense dos contestaciones. Me pongan, quiero mi 50% de descuento y esto quiero. Pero el pedido sí tiene que ser mínimo 999 pesos de pago.
17: Y no promociones.
15: Y no promociones. O sea, no entran las promociones, que las promociones están con el 30 más o menos. Y no entran pedidos menores a 999 pesos. Porque hay quienes me dicen, yo nomás quiero unas gotitas. No, pues, ni cómo, ¿no? O sea, sí tiene que ser un pedido de mínimo 999 pesos de pago.
17: Claro.
15: 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Hay muchas personas que aprovecharon la promoción. Entonces el día de hoy les voy a hacer a las primeras que me manden su mensajito, no me llamen, no contesto llamadas. A las primeras que manden su mensaje les voy a hacer el 50% de descuento el día de hoy. No va a ser válido ya ni en las reuniones, ni en la consulta, ni en ningún otro, para que luego, es que luego me dicen, pues paso el viernes a consulta y ahí, no, no es válido el día de la consulta, porque si no todos los 80 que están en consulta.
17: Claro, claro.
15: Para que en el 50 de descuento también, no, no es válido más que a los que me manden mensaje el día de hoy para hacerle su 50% de descuento en su compra, ¿sale? Y eso es para compartir que el día de las tertulias, a todos los que fueron al desayuno mexicano, les dimos esta promoción, entonces la compartimos también con el interior del país.
17: ¡Ay, qué padre!
15: Con el interior del país, ¿sale? Y porque ayer mucha gente no nos sintonizó. Como todo el mundo estaba en el grito,
17: sí, claro.
15: en la cena, en el festejo, en la tronada de cohetes, pobrecito de los perritos.
17: Ay, sí, qué horror lo de la
15: favorecidos,
17: tronada
15: de ¿verdad? Y luego, ¿sabes qué? La cantidad de gente que me habla y me dice, oye, ¿no tendrás por ahí propóleo? Porque nos quemamos con los cohetes.
17: Ay, qué bárbaros.
15: Y las quemaduras con los cohetes son quemaduras con pólvora. O sea, no es cualquier quemadita, ¿eh? No es cualquier quemadita, se lleva hasta la carne. Esa quemadura no solo te quema, se lleva hasta la carne. Que te explote una paloma en la mano, te puedes quedar hasta sin la mano.
17: Ay, no, qué horror.
15: Hasta sin la mano. Eso de que la están prendiendo y las van a aventar y les explota en la mano. O sea, a mí, y eso y las luces de Bengala en Navidad. Ya les digo que ya tengan cuidado. Unas de mis sobrinas se quemaron la espalda con las luces.
17: Uy, imagínate.
15: De Bengala, porque además compran esas largotototas.
17: Sí.
15: Que para hacer las chispas.
17: Sí.
15: Digo, no, ya estamos adultos, ya bajen, ¿no? O sea, no se expongan a jugar con fuego y tampoco a andarse quemando, ¿no? Entonces, ya, yo creo que ya fue otra época, ¿no?
17: Sí.
15: La pirotecnia fue otra época para nosotros. La disfrutamos mucho, sí es cierto, pero ya es otra época.
17: Pero hasta ahí queda.
15: ¿Ve cuántos murieron ahora que estalló el pueblito este de la pirotecnia?
17: Hombre.
15: ¿Cuántas personas murieron?
17: Acuérdense de San Juanico y mira ahora otra
15: San
17: vez.
15: San Juanico fue por Pemex, mi amor.
17: Pero no tenían.
15: En Tultepec.
17: Tenían fuegos artificiales.
15: Fue, no, Tultepec.
17: Donde hacían,
15: luego, ¿por qué nos dicen que decimos puras borradas?
17: Es donde hacían los fuegos artificiales.
15: En Tultepec.
17: En Tultepec.
15: En Santa María Tultepec, no en San Juanico.
17: No, San Juanico.
15: San Juanico está ahí una refinería, mi amor.
17: Sí. Sí, es cierto.
15: Bueno, entonces vamos a hablar el día de hoy de la menopausia. Y para las que tengan su problemita de menopausia, recuerden que el viernes voy a estar dándoles consulta gratuita de 10 de la mañana a 4 de la tarde a todas las que quieran asistir para una recomendación. Ah, voy a estar. Y voy a estar con ustedes en Cuautla, como lo dice en la cápsula informativa.
17: Sí.
15: Voy a estar con ustedes en Cuautla el sábado en el VIPS de Reforma y en Cuernavaca el domingo en el Samos de la Casa de Piedra. Y el lunes voy a estar en el portón de universidad para quienes quieran acompañarnos también. Bueno, vamos a ver qué es la menopausia. Miren, la menopausia es la interrupción definitiva de la menstruación.
17: Así es.
15: Eso es la menopausia, pero se divide en varias etapas.
17: Exacto.
15: 5 años antes de la del climaterio, para que me entiendan ustedes, porque a que se detenga el sangrado se llama climaterio. 5 años antes de que se detenga la menstruación es la premenopausia.
17: Así es.
15: Dentro de la premenopausia está la perimenopausia también.
17: También.
15: Ese es como 3 años antes de que se detenga la menstruación. Luego viene una etapa de un año completo, de 12, 13, 14 meses que ya se detuvo la menstruación. Uh-huh. Y luego viene una etapa en la que después de que ya dejaron de sangrar o manchar a través del sangrado vaginal, es una etapa de 15 años aproximadamente que se llama posmenopausia.
17: Esa es la que ataca a Maraca.
15: Y a la premenopausia, al climaterio y a la posmenopausia, a las 3 etapas se les conoce como menopausia.
17: Como menopausia.
15: Porque hay muchas damas que dicen, yo ya pasé la menopausia, yo ni la sentí. Yo no sé a qué se refieren con yo ni la sentí. Porque hay tantos cambios hormonales que sí se sienten.
17: Sí, claro.
15: ¿Creen que la menopausia solamente es sudoración nocturna y bochornos?
17: Y que ya te dejó de sangrar.
15: Pero eso no es la menopausia. La menopausia es algo más amplio, más grande, ¿no? La menopausia puede empezar entre los 40 y los 50 años. Y la edad promedio es de 51 años en México. Más o menos, ¿no? Y la menopausia es algo natural, no es una enfermedad. Porque muchas señoras se ofenden enormemente cuando les dicen menopáusicas. Bueno, el término no está padre, ¿eh?
17: Pues se ofenden porque les dices en mala onda.
15: Bueno, si te lo dice tu médico, tampoco se lo está diciendo en mala onda.
17: No, pero te dice, ahí estás bien menopáusica. O sea, son diferentes las cosas. Va usted a entrar
15: bueno, no,
17: en
15: no
17: la...
15: te dice estás bien menopáusica, nomás estás menopáusica. No, ya el que te dice tampoco. Bien menopáusica es tu marido, ¿no? Porque hay cosas que se salen del control de las damas, ¿no? Como el estado de ánimo. También. Se ponen con un carácter y unos estados de ánimo que quieren ahorcarse solas enfrente del espejo, ¿no? Pregúntenos a nosotros cuando Miriam empezaba con la menopausia.
17: Yo lloraba nada más.
15: Nomás entraba y nos saludaba y nos decía, ¡wow! ¡Wow, wow, wow!
17: No, esa era Samantha la que te hacía eso.
15: No,
17: yo nada más lloraba.
15: Golpes.
17: Yo lloraba.
15: Ella soltaba trancazos.
17: Yo lloraba por todo nada más. Oye, pero además
15: Samantha soltaba trancazos.
17: Ah, también, de sí, era dentro de.
15: O sea, no es lo mismo ladrar que ladrar con mordida. Sí, ¿verdad? No. Entonces, no, es muy molesto. A los hombres también nos pasa. El otro día hablábamos de la menopausia masculina, que es la andropausia.
17: La andropausia.
15: Que a mí también me llegó cañón, la andropausia. A mí, de veras, yo decía, estoy de buenas, te golpeo, estoy de malas, te
17: y
15: mato.
17: Y también.
15: O sea, escoge con cualquier escondido.
17: Claro.
15: Entonces, sí, o sea, se pone uno muy mal, del carácter se pone uno muy mal, ¿no? ¿Por qué? Porque hay algo que se
17: cambios hormonales.
15: Predominio estrogénico en las mujeres. Vamos a hablar hoy de la menopausia femenina. De la masculina, el otro día hablamos de la andropausia. Pero hay cambios hormonales que son naturales. Pero los síntomas físicos, como los sofocos, los síntomas emocionales de la menopausia, la alteración del sueño, la disminución de la energía, la afectación del estado de ánimo, pues eso, aunque es natural también, es muy molesto.
17: Sí, porque te cambia todo.
15: Y existen muchos tratamientos desde cambios de estilo de vida hasta la terapia hormonal, ¿no? Pero vámonos un pequeño corte y regresamos volando con ustedes aquí en su programa
16: Estilo de Vida.
14: Y recordándoles que pueden enviarnos un mensaje de WhatsApp a...

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1: La GABA es un neurotransmisor que actúa como un tranquilizante natural en el cerebro. Ayuda a reducir la ansiedad, mejorar el sueño y promover la relajación. Algunos suplementos la contienen para apoyar el equilibrio emocional.
2: Vamos a una breve pausa y regresamos a su programa Estilo de Vida.
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2: Ya estamos de regreso en Estilo de Vida.
16: Y ya estamos nuevamente con ustedes en este programa Estilo de Vida. ¿Cómo sabes? ¿Cómo hace falta el Marco, verdad?
17: Con el gritote, y además ahorita que yo estoy medio ponchadito.
16: Pero ahorita feliz, divino, maravilloso en el aeropuerto el señor.
17: A las 7:30 sale a su vuelo.
16: Ya yéndose. ¿Y tú mañana?
17: Y yo mañana. No, pero hay mañana no.
16: Entonces mañana, bueno. Mañana. Pero hay un Dios que todo lo ve, Miriam, dice.
17: Todo un Dios, sí.
16: Hay un Dios que te va a castigar por no llevarme. Una vez te lo digo, ¿eh?
17: Ya vente, te metes en la maleta conmigo, te viene.
16: Ay, no, yo quiero ir en asiento de primera clase. Ay, no, yo la vez que te mandé en primera clase, mi vida.
17: No tengo.
16: Bueno, no tengo. Bueno, FM Plus.
17: ¿Esa quién es?
16: La que sigue atrasito de la primera clase.
17: No, tampoco. ¿Quién?

0: meterme en la maleta o en el baño, claro, del turista.
1: Si bien te va amarrado en el tren de aterrizaje.
0: No gustas ir, te está invitando. No, gracias, pasamos siempre.
1: Oye, es que así ya están ahorita, ¿no?
0: Así que ya viajes parado.
1: Tanto.
0: ¿No has visto esa publicidad de que en el futuro vas a viajar parado? Dicen que es muy probable, siempre y cuando sean vuelos menores a 40, 30
1: imagínate,
0: minutos.
1: Imagínate, longa más, vas a comprar el boleto y cuesta tanto, pero si usted quiere un asiento que las rodillas las pueda doblar, le cuesta 200 pesos más. Y si quiere más adelante, tanto. Y si quiere prioridad al embarque, tanto. Y si quiere, nos, o sea, al final...
0: Todo te cobran.
1: Sí.
0: Te cobran la maleta, te cobran el jardinero, te cobran el asiento adelante, el salir de emergencia.
1: Exacto.
0: El de atrás, el de adelante, el clase turista.
1: Sí.
0: Ya no, te cobran la Coca-Cola, el refresco, los cacahuates, porque salen con su maquinita cobrándotelos.
1: Sí, sí.
0: O sea, ya te cobran todo.
1: Todo es que
0: si quieres otra maleta más grande, si te equivocaste y en vez de llevar el carry-on de 10 kilos, lo llevaste de 15, páselo como maleta grande. Y sí, todo te cobran.
1: Porque ahora además ya hasta tienen unas rejitas o una canastilla para ver si de veras es el tamaño de la maleta.
0: Fíjate que el otro día...
1: No, si está cañón ya.
0: Fíjate que el otro día en Aeroméxico, lo tengo que decir con mucha pena, pese a que yo iba en clase premier, pasó el cuate este, muy descortés en Tijuana en la noche. Yo creo que ya estaba de malas, ¿no? Yo no tengo la culpa, cámbiate de trabajo, ¿no? Y me dice, ¿no cabe su maleta? Le digo, sí cabe, ponle, cúbrela con esto y vas a ver que sí cabe. Apenas entró, punto. El apenas quítaselo, entró. Pues no va arriba.
1: Ya nada más.
0: Y más gente que me brincó en lo que yo me estaba peleando con él, sí metió más grandes que la mía arriba.
1: Claro.
0: Digo, pero soy clase premier y entra perfectamente bien en el porte equipaje. No, estaba abajo. Digo, bueno, si te hace sentir bien tratar mal a las personas, que te da tus 5 minutos de importancia y piensas que con eso ya eres más que los demás, métela abajo.
1: ¿Qué tiene
0: no
1: su
0: hay
1: poder?
0: Problema. No hay problema. En lo que me van y me botan a la pista 4, le digo, y llego yo y me bajo las escaleras y llego a las bandas, ya llego mi maleta. Mándala abajo. Si eso te hace sentir importante, te hace sentir bien, te hace sentir que estás reivindicado con el mundo, mándala abajo. Nomás que se pierde algo. Y dame tu nombre, porque a ti te voy a reclamar.
1: Sí.
0: Porque se están robando las cosas de las maletas. ¿No viste toda esa excursión que llegó por Volaris, que les faltaban 2 kilos a cada maleta? Sí.
1: Sácatelas.
0: Y eran un grupo de estudiantes que venían de un viaje todos en bola, y les faltaban como 2 kilos a cada maleta de cada estudiante.
1: Yo sabes que ahora que la emplayo.
0: Pues sí. Aunque aduana te rompa el empleo, pues es lo de menos, ¿no?
1: Pues no tengo nada pero no quiero que me roben. Además, como llevo las cositas para la boda,
0: y es que ya no sabes
1: en
0: qué parte fue, porque
1: exacto,
0: como pasan por rayos, sé que se las arruinan en cualquier lado.
1: Así
0: pero bueno.
1: Es.
0: En fin, esto es todos los días. No, y déjenme decirles que, por ejemplo, las bandas en España también están del carajo, ¿eh? Si no te avientan la maleta, te la rompen, si no le quitan las ruedas.
1: ¿Les vale gorro?
0: En Italia, no, y te cuento. Y en Estados Unidos, ya ni dónde quejarnos, miren.
1: Además, yo creo que eso lo hacen ya adrede para que ni lleves maleta y entonces ya Yo no entiendo, te lo juro.
0: No llega tanto mi ignorancia. Bueno, entonces estábamos hablando de la menopausa. Miren, todas las damas cuando van a menstruar producen al mismo tiempo, pero sin la misma cantidad, 2 hormonas, estrógenos y progesterona. Unas son para permitir la ovulación y otras son para permitir que se implante el producto, o sea, hay fecundación. El estrógeno es una hormona que impulsa la función del sistema inmunológico. Si en la etapa en que la progesterona tiene que realizar su función estuviera alto el estrógeno, pues el mismo sistema inmunológico expulsaría el producto. No podría haber el proceso de fecundación. Entonces, cada una tiene su función. Y la presencia del estrógeno es entre 5 y 7 días en el cuerpo de la mujer, que es cuando le toca menstruar. En esta etapa hay algo que se llama predominio estrogénico. Y el predominio estrogénico reduce la presencia de un neurotransmisor que se llama dopamina. Bajan los niveles de dopamina cuando hay un poco más de estrógeno que de progesterona en el organismo. Y cuando bajan los niveles de dopamina, que se conoce como la hormona de la felicidad, estás de malas, irascible, chillas de todo, avientas las cosas, te quieres morder sola,
1: ¿sí?
0: No quieres que se te acerquen, o quieres que te apapachen, dame un abrazo, ¿sí? Ya suéltame, ya me hartaste. O sea, todos estos cambios de estado de ánimo los tienes 5 a 7 días. Y es cuando te dicen normalmente, ya te bajó, ¿verdad?
1: ¿Estás en tus días?
0: Estás en tus días. Ok, ¿qué es lo que pasa? Que durante la menopausia, la progesterona, que es la hormona que permite que se ovule, se va hasta el suelo. Y el estrógeno se reduce a la mitad. Con todo y que se reduzca a la mitad el estrógeno, por el simple hecho de que la progesterona se fue hasta el piso, hay algo que se llama predominio estrogénico. Y este mismo proceso que te hace estar de malas, irascible, enojada, chipil, sensible, llorona, con todos estos cambios de ánimo tan drásticos de 5 a 7 días al mes, lo vas a tener todo el año.
1: Imagínate.
0: Entonces aquí, en vez de
1: por
0: estar...
1: Por más de que quieras estar bien feliz...
0: Con ganas de aventarte por el puente de Brooklyn.
1: Ándale, más o menos.
0: 3 días, vas a tener 365 días de cambios de ánimo.
1: Así que...
0: Y es por eso que muchas veces... les hacen estos adjetivos que luego suelen ser peyorativos y no ayudan en nada. Pero ¿sabías tú que en México, y este es un artículo que estaba yo leyendo el otro día, hay más divorcios por menopausia que por infidelidad?
1: No sabía.
0: Hoy en día hay más divorcios por la menopausia que por la infidelidad. Y te voy a decir por qué. Porque se pierde el compromiso de la pareja. Ese de estaré contigo en las buenas y en las malas, como que me aclara cuáles son las malas, por favor.
1: Que venga desglosado en el contrato.
0: Hasta que la muerte nos separe, pero habla de la muerte de él, ¿verdad? O de ella, ¿no? O sea, no de la mía. O sea,
1: hasta que lo mate o la mate.
0: Sí, o sea, ¿cómo te diré? Ese compromiso que tenían las parejas, que aunque hubiera trancazos, gritos, golpes, malos tratos, ya no tuvieras aprecio ni amor por la persona. O sea, la gente duraba casada para toda la vida.
1: Sí.
0: También era una situación bastante...
1: Era muy...
0: bastante feita, ¿eh?
1: Sí.
0: O sea, porque si ya no hay aprecio, ya no hay amor, ya no hay compatibilidad, ya no hay... La pasión, déjenla a un lado, porque
1: era
0: la pasión... La pasión dura 3 años nada más.
1: O que ni se pelaran.
0: ¿Verdad? Como yo conozco una pareja que no se soportan. ¿Y por qué viven juntos? Ni por los hijos, porque los hijos ya están casados.
1: Entonces...
0: Dicen, ¿por qué no le voy a dejar lo mío?
1: Ah.
0: ¿Sí me entiendes? O sea, ¿yo por qué le voy a dejarlo? Que se vaya él, que se vaya ella. Pero ella le guisa, ella le lava la ropa, o sea, le sigue haciendo todas las cosas. Y siguen estando en la misma mesa comiendo juntos, aunque no se soporten.
1: Qué chistoso.
0: Incluso nosotros les dijimos, vámonos a Europa. Y dijo él, sí, yo voy, pero nomás pago lo mío, ¿eh? Ella que se pague lo suyo. Pero ¿cómo? Si es tu esposa. Ella no trabaja, tú sí. Pues sí, pero yo nomás me pago lo mío. Pues entonces no vayas. O sea, le invitamos a ella y tú no vayas.
1: Qué poca.
0: O sea, es que así ya son las parejas.
1: Qué raros.
0: Se ha perdido ese compromiso, ¿sí me entiendes?
1: Uh-huh.
0: O sea, yo estoy contigo hasta que yo sienta que estoy bien. Eso el otro día lo oí de la boca de un amigo que le decía a su esposa. O sea, yo estoy contigo para estar bien. Si es para estar mal, mejor no estamos juntos. ¿Pero por qué están mal? O sea, ¿cuál es el trasfondo de estamos mal? ¿Cuál es el trasfondo de prefiero perder la compañía de mi pareja, todo lo que hemos construido juntos? Porque la vida se va construyendo junta. La vida no es una casa, no es una cuenta bancaria, no es un negocio.
1: Así
0: es. Es la vida la que se
1: es
0: va
1: la
0: construyendo.
1: Es la convivencia,
0: junto.
1: Todas las situaciones que han
0: entonces,
1: pasado juntos, todo lo que han sabido afrontar y superar, porque también lo superan.
0: Entonces, ¿hasta dónde es... estamos mal? Vámonos a un pequeño corte y regresamos volando con ustedes aquí en su programa
1: Estilo de Vida.
0: Quiero invitar a todos mis amigos a que me acompañen este próximo viernes 18 de 10 de la mañana a 4 de la tarde en las asesorías y consultas gratuitas que vamos a dar en Tonalá 188 en la colonia Roma. Vayan todos los que deseen una asesoría, una consulta gratuita de 10 de la mañana a 4 de la tarde este próximo viernes 18. También los quiero invitar para que me acompañen el sábado 19 en el VIPS de Avenida Reforma en Cuautla, Morelos, a las 10 de la mañana. este sábado 19 en el VIPS de Avenida Reforma en Cuautla, Morelos, y el 20 de este mes también en el Samos de Casa de Piedra en Cuernavaca. Para que todos mis amigos de Cuernavaca tengan un desayuno rico y yo tenga la oportunidad de saludarlos a todos ustedes, nos vemos allí en Cuernavaca el 20, domingo 20 a las 10 de la mañana. Así que les recuerdo, viernes 18 de 10 de la mañana a 4 de la tarde en Tonalá 188 en la Colonia Roma, consultas gratuitas. Sábado 19 en el VIPS de Reforma en Cuautla, Morelos, ahí nos vemos a las 10 de la mañana, y el domingo 20 a las 10 de la mañana también en el Samos de Casa de Piedra, donde tendré el gusto de saludarlos a todos ustedes. No falten.
2: ¿Sabías que reír diariamente libera endorfinas, mejora tu ánimo y hasta ayuda a tu corazón? Vamos a una breve pausa y regresamos a su programa Estilo de Vida.
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0: Y ya estamos nuevamente con ustedes en su programa
1: Estilo de Vida.
0: Y bueno, eso es a lo que me refiero. O sea, yo estoy contigo mientras yo me sienta bien. Y bueno, ya le preguntaste si ella se siente bien contigo. Porque creo que es la carretera es de ida y vuelta, ¿no?
1: Sí, claro.
0: No es un solo carril. Entonces muchos lo toman así y es el pretexto para tratar de emprender nuevas aventuras, nuevas relaciones, recuperar la libertad. Eso se está dando mucho en estas generaciones, ¿no?
1: Sí, no hay un compromiso real
0: hay un,
1: casarse.
0: Un sentimiento absoluto de soledad impresionante.
1: Pero tampoco saben estar juntos mucho tiempo porque hay poca tolerancia a muchas cosas y hay mucho egoísmo también, Ger.
0: Y parte de esa tolerancia se pierde en la menopausia. Mira, decía un conocidísimo psiquiatra, no lo quiero mencionar porque a mí en particular no me cae bien, pero decía él, la única diferencia que hay entre una trabajadora doméstica y una esposa es una cama.
1: Ay, no, bueno.
0: Así lo decía él. Porque dice, con la trabajadora no tiene intimidad, con la trabajadora no duerme, con la trabajadora no procrea. O sea, empezaba a dar sus... Digo, no tenía ninguna observación ilógica que decir al respecto, ¿no? Pero duraba, sonaba muy duro. Y es la verdad, cuando se va perdiendo la intimidad, cuando las personas... Me decía una persona que yo conocía, es que nosotros ya no somos pareja, ya somos cuates. Pero tienen 30 años de casados. Es que a mí ya con los 65 años ya me toca ver parejas de 30, 40, 50 años de casados.
1: Sí, claro,
0: ¿no?
1: Que ya llevan más tiempo.
0: Y es otro tipo de situación la que nosotros observamos, tú y yo. Pero dicen a los 30 años, es que ya se acabó la pasión. Bueno, tampoco eres Brad Pitt, güey, ¿no? O sea, como para que la señora voltee y diga, híjole, quiero todo contigo todos los
1: sí,
0: días.
1: Sí, eso me da mucha risa. Porque por lo menos ves a la señora que trata de arreglarse, pero volteas a ver al señor... panzón, pelón, le vale gorro, si se arregla o no, ¿no?
0: Como dirían nuestras abuelitas, la confianza pesa.
1: Exactamente.
0: ¿No? O sea, ya comienzas a... Ay, no, ya
1: y todavía me quiere traer a este...
0: A una muy guapa.
1: A una muy
0: para
1: guapa.
0: Para no decir nombres, ¿no?
1: Pues sí, no.
0: O sea, sí, o sea, es el caso que muchos dicen, es que mi esposa no se cuida, mi esposa ya se dejó, mi esposa siempre está de malas, no quiere hacer nada conmigo, está intolerante. No, pues güey, trata de hacer algo tú también. ¿Por qué no hacen ejercicio juntos?
1: Claro.
0: El salir a hacer
1: ejercicio
0: juntos
1: ayuda mucho.
0: Produce endorfinas, y las endorfinas pues no es precisamente la dopamina, pero las endorfinas ayudan mucho. Y te ayuda a relajarte y a sacar el estrés y a mejorar tu físico y a estar juntos y a sentirse más próximos.
1: Y hay muchas maneras.
0: Pero el señor agarra y se va con los cuates al tomar la copa viernes y sábado, que quién sabe si nomás sea los cuates, ¿verdad? Pero bueno, creámoslo así. Creamos que el mundo es bello. Entonces se va viernes y sábado con los cuates y la señora se queda encerrada. Y o sea, no hay ese plus que le podemos poner a una relación. Te vamos a buscar la chispa porque esto se nos está acabando a los dos. Yo tampoco soy perita en dulce, ¿no? Pero yo no lo quiero reconocer. Tú sí debes de reconocerlo. Porque andropausia casi no se escucha, pero menopausia sí.
1: Claro.
0: Entonces a ti te echó la culpa, ¿no? Entonces, ¿qué es lo que ocurre? Que en la mayoría de los casos la menopausia se va produciendo con el tiempo. Los años previos a la menopausia, la perimenopausia, la transición menopáusica. Entonces, la mujer ya va siendo etiquetada desde antes de que se le retire la regla.
1: Sí, claro.
0: Ya vas a empezar, ya estás vieja, ya se te está quitando la regla, ya no puedes tener hijos. ¿Y sabes en quién he escuchado estos términos de la manera más cruel? De las mamás.
1: Madre mía.
0: De las mamás. Es que mi hija pues no lo quiere aceptar, pero mi hija ya está menopáusica, ya contesta muy feo, pues ya estamos viejas las dos. O sea, ¿qué comentarios
1: tan... Dios mío!
0: Te lo juro que así lo dicen. O sea, ¿qué comentarios tan halagüeños, no? Y yo ya le dije a mi hija que para que no llegue como yo, toda fregada vieja, pues que se cuide de una vez, por eso la traje con usted. O sea...
1: Qué
0: señora,
1: linda mamá.
0: Señora, ¿sabe usted que los 60 hoy en día son los viejos 40? Que hoy a los 60 años, porque yo ya tengo más
1: es
0: de 60,
1: una ave de mal
0: ya vamos
1: agüero,
0: para
1: no,
0: los 70.
1: No la...
0: Ya vamos para los 70. Entonces, yo me siento como si tuviera 50. Con la actitud hasta de una persona más joven. Quiero viajar, quiero emprender,
1: claro.
0: Termino una carrera, quiero estudiar otra, busco un trabajo, no
1: seguir
0: me quiero jubilar,
1: hacer
0: quiero seguir
1: ejercicio.
0: La gente antes a los 50.
1: Ponerte metas.
0: Ya decía, con lo poquito que me den, ya con eso vivimos. ¿A poco
1: y,
0: no?
1: Y se encerraban más tiempo, sí.
0: Y se encerraban.
1: Claro, mira, te voy a decir que lo que tienes tiene toda la razón, pero también, ¿sabes qué? Se baja mucho la energía. Aunque ya sabes que nosotros nos cuidamos bastante,
0: ¿no? Mira, yo por ejemplo, si tú no tomas nada se te va a bajar la energía aunque tengas 40 años.
1: Exactamente.
0: Yo, por ejemplo, me tomo el Pregé Diamante en la mañana.
1: Ajá.
0: Y ese elemento te da una energía tan brutal que yo me paro a las 7:30. A ti te consta que a las 8:30 ya estoy preparándome para salir a mi primera reunión, porque yo tengo que llegar a las 10 a la primera reunión. Eso si no me tocan 5 horas de viaje o estar en el aeropuerto a las 3:30 de la mañana.
1: También.
0: Y yo dejo de transmitir a la 1 de la mañana. Y sigo contestando mensajes hasta las 2 de la mañana. La gente ha visto que les llegan a las 2 de la mañana los mensajes. Una señora el otro día me reclamó y me dijo, me asustó, entonces no me mande mensaje a la 1 de la mañana si no quiere que se lo conteste. Mándemelo al otro día a las 8 para que le llegue a las 9. Es que pensé que era algo malo. Bueno, entonces yo sí puedo recibirlos y ustedes no pueden recibir la contestación, ¿verdad? Qué lindos. Entonces el caso es que yo termino a las 2 de la mañana y me levanto nuevamente a las 7:30. Y con esas horas de sueño trabajo y no estoy ni bostezando, ni estoy mal, ni estoy de decaído, ni me veo con la cara toda apachurrada, y tengo 65 años. Entonces, si no tomas algo que te ayude a estar mejor, aunque tengas 40, si tú no hicieras ejercicio, tú no fueras a la yoga, tú no hicieras tus ejercicios de respiración, tú no comieras bien, cuidaras tu peso, pues tú estarías bien fregada.
1: Pues sí.
0: Sí, pero si no lo estás, no estás cuida, bien, ¿no? En óptimas condiciones, sana, vital, guapa.
1: Sí,
0: porque lo procuras, porque lo buscas, porque lo creas.
1: Y es que ahorita ya es como parte de la canasta básica, porque si no, te vas para abajo.
0: Eso y la terapia, ¿eh?
1: Sí, la verdad, sí.
0: Eso y la terapia. Voy a dar una plática de la autoestima. Voy a dar una plática sobre la autoestima, el amor propio y la autoestima, para inaugurar las oficinas de División del Norte.
1: Uh-huh.
0: Ya vamos a tener oficinas en División del Norte. Ay, y dentro de las oficinas de División del Norte, aparte de las de Tonalá, no se cierran las de Tonalá ni se quita el consultorio de Polanco. O sea, vamos a abrir oficinas en División del Norte donde va a haber una sala para conferencias para 120 personas.
1: ¡Ay, qué bueno!
0: Entonces ahí vamos a dar varias pláticas para inaugurar esas instalaciones. Entonces yo les voy a avisar qué día va a ser para que vayan.
1: Claro.
0: A veces lo que necesitas es escuchar lo que no te dice nadie.
1: Claro.
0: Porque luego,
1: como decía antes, que te caiga el 20.
0: Exacto, porque luego te lo estás diciendo tú en silencio.
1: Sí.
0: Y no te la crees.
1: O luego piensas que tú eres la única o el único, ¿no?
0: Y que eres egoísta queriéndote sentir bien. Eso es algo que le pasa a muchas personas. Nos pasa a muchas personas, ¿no? ¿Cómo voy a dejar de ayudar? ¿Cómo voy a dejar de proveer? ¿Cómo voy a estar yo bien y ellos van a estar mal? No me vas a ver el plato de sopa si no lo comparto. O sea, mucha gente piensa así. Y el otro, pues espero que me den, yo no tengo ganas de hacer nada, pues no sirvo para nada.
1: Me lo merezco,
0: soy inútil, pero ojalá y me caiga del cielo,
1: sí.
0: ¿No? Bueno, entonces, durante la transición, la cantidad de hormonas que producen los ovarios varía. Y la perimenopausia puede durar de 2 a 8 años. Fíjate nada más, la perimenopausia te puede durar de 2 a 8 años.
1: Pues sí.
0: El promedio son 5. Pero hay muchas damitas a las que les cortaron las trompas.
1: Y ellas es antes todo este.
0: ¿Qué edad tienes? 30 años. ¿Y ya te hicieron la salpingotomía? Ya. ¿Por qué? Porque ya tengo 3 chamacos. ¿Y por qué no ocupas un método anticonceptivo? Porque no quiero engordar. Pues vas a engordar de cualquier manera. Porque el estrógeno se convierte en grasa, la grasa, claro, en estrógeno, el estrógeno en grasa y la grasa en andrógenos. Vas a engordar. Pero además se produjeron algo que se llama menopausia quirúrgica. Y una menopausia quirúrgica, que puede ser sacar la matriz, quitar las trompas, amputar los ovarios. O sea, este tipo de procedimientos, la salpingoclastia era menos agresiva.
1: Uh-huh.
0: Porque nada más te ligaban.
1: Uh-huh.
0: Pero como decían que muchos botaban el hilo.
1: ¡Tirín!
0: Y se volvían a embarazar, como le pasó a mi mamá. Decían, eso no funciona. Pero vámonos un pequeño corte y regresamos volando con ustedes aquí en su programa.
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2: 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Probióticos. Los probióticos son bacterias benéficas que ayudan a mejorar el sistema digestivo, el sistema inmunológico y el tránsito intestinal.
12: Gracias a ellos, se promueve la formación de la microbiota intestinal balanceada, además de estimular el sistema inmune que previenen enfermedades y ciertas manifestaciones alérgicas, contribuyen a mantener un estilo de vida saludable. Los probióticos, en el caso de intolerancia a la lactosa, reducen los síntomas de inflamación o distensión, mejorando su digestión. La función contra los efectos producidos por la gastritis ayuda a neutralizar la acidez, ya que su fácil desdoblamiento evita la producción de mayor jugo gástrico que genera mayor irritación estomacal. También disminuye los efectos de la diarrea, colitis y constipación. Los probióticos previenen infecciones recurrentes de vías urinarias. La microbiana intestinal puede ser destruida por muchos factores, como la presencia de virus y bacterias, la ingesta de antibióticos y otros medicamentos, la mala alimentación, exceso de azúcares, carnes, grasa o el pobre consumo de fibra. Los hábitos de vida perjudiciales como el sedentarismo, el consumo de alcohol y tabaco, el estrés o la falta de sueño también disminuyen el balance de la microbiota intestinal. El envejecimiento es otro factor por el cual se ve reducida, ya que por la edad desciende el número de estas bacterias beneficiosas. Es por ello que el consumo de probióticos es tan importante para toda la población. Vamos a una breve pausa y regresamos a su programa Estilo de Vida. El zinc es un mineral esencial para el sistema inmunológico, la cicatrización de heridas y la salud de la piel. También ayuda en la producción de hormonas y protege contra el daño celular. Un buen nivel de zinc apoya tus defensas y tu bienestar diario. El selenio es un antioxidante clave que protege tus células del daño, apoya tu sistema inmune y contribuye a una tiroides saludable. También juega un rol en la fertilidad y el bienestar general. Una dosis diaria de selenio puede marcar la diferencia. 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Ya estamos de regreso en Estilo de Vida.
0: Y ya estamos nuevamente con César en su programa Estilo de Vida. Que no se diga que falta Marco. Bueno, entonces, no, sí falta.
1: El Marquito.
0: Siempre nos hace falta a quien agarrar de carrilla.
1: Pero va a estar muy contento.
0: Qué bueno que lo disfrute. Yo le dije, ahora que te vayas, no nos llames, no subas fotos, no nos preguntes. Disfruta las cosas. Porque ya la gente, si no sube fotos al Instagram, piensa que no salió de viaje, no disfrutó, no hizo nada. Ya es que me preguntan, ¿por qué no subiste fotos tú? Porque no quise.
1: Porque no quiero.
0: Las tengo ahí para mí. ¿Qué le importa a todo el mundo dónde estoy, qué como y cómo ando paseando? La gente ya está obsesionada con eso, ¿verdad?
1: ¿Sabes que pierden mucho tiempo
0: ¿cómo te diré?
1: En las redes como se llama.
0: En la aceptación colectiva.
1: Yo creo que sí. A mí me gusta ver los videitos bonitos y eso, pero así de ya ver como antes, no. Ya no es como antes tampoco. Porque antes si veías a tus amigos de hacía 40,000 años y cómo estabas y eso, pero ahora ya te ponen tanto anuncio y tantos videos que ni son tuyos, ya hay noticieros, ya hay todo.
0: Pueden vernos, hablando de eso, pueden vernos todos los días en punto de las 9 de la noche en YouTube y en Facebook, ¿eh? Transmito también para ustedes a través, ¿sí?, de Facebook y de YouTube. A las 10 más o menos ya estamos al aire. A las 10 de la noche todos los días a través de YouTube y Facebook en Gerardo Medina TV.
1: Sí.
0: Véanos en Gerardo Medina TV todos los días a las 10 de la noche. Y ahí la ventaja que tenemos es que les contestamos todas sus preguntas.
1: Ahí, claro, en el chat.
0: En la transmisión les contestamos todas sus preguntas. Pero bueno, estamos hablando de la perimenopausia. ¿Qué cosa?
1: Puro anuncio.
0: Bueno, yo ya ni lo abro. Estamos hablando de la perimenopausia, que puede durar hasta 8 años, ¿no? Y los cambios hormonales pueden causar síntomas como periodos menstruales irregulares, que muchas emociones, ya llevo 3 meses sin menstruar y moles en el cuarto.
1: O te asustas, déjate tú, que se emocione y ya.
0: Bueno, pero
1: ¿será?
0: El caso es que cuando se hacen una prueba de embarazo con ver la gonadotropina, pues ya saben que no están embarazadas, ¿no? ¿Mm? Entonces, La resequedad vaginal.
1: Híjole, sí.
0: Como esa produce tanto dolor durante la relación sexual. La resequedad vaginal es francamente molesta para muchas personas que tienen la menopausia, porque dicen, es que me duele cuando tengo relaciones sexuales por la resequedad vaginal.
1: Y estaba viendo un estudio que hicieron y es más o menos el 70% de las mujeres, ¿eh?
0: Sí.
1: Sí, no es poquito, es un 70%.
0: Pues miren, yo les recomiendo que ocupen los lubricantes en agua. Esos lubricantes ayudan mucho. Digo, no los van a ustedes a introducir en su vagina, se los tiene que poner el susodicho, ¿no?
1: El susodicho. Y hay otros que son también de agua para mujer que sí se introduce.
0: Pero como a muchas les produce como que... Me estaba comentando una amiga, dice, siento como que incómodo.
1: ¿Como que incómodo?
0: Sí.
1: Pues es mejor a que les duela.
0: Pues sí, pero si el marido lubrica bien, ocupa el lubricante en agua. Bueno, pues que a Miriam le tocaron a cada cuate entonces, porque pone una cara de puchero. No, pero hay hombres que sí son conscientes, hay hombres que sí son conscientes y que preguntan, platican, porque muchos piensan que platicar sobre la relación o el acto sexual es así como que de mal gusto, ¿no? O con yo no sé qué, o les da pena, o no sé. Sí. Creo que debiera ser algo tan normal de platicar, como cómo quieres que te haga la sopa, ¿no?
1: Claro.
0: De pero codito no de fideo, ¿no? Fíjate que no me gusta el espagueti rojo, házmelo blanco. O quítale el caldo de res la col, porque me inflama mucho. O sea, sí se puede decir quítale las zanahorias al caldo y no pueden decir cómo quieren tener relaciones, ¿no?
1: O cómo te gusta, cómo no te gusta, o cómo te gustaría experimentar para ver si te gusta o no te gusta. Es que esos deben de ser cosas que se platiquen mucho.
0: Fíjate que yo tengo una conocida que me dijo con mucha pena que su madre le había dicho, oye, hay que hacerlo en lugares inusuales. ¿Qué te parece si lo hacemos un día en la cocina y otro día en la sala? Y dije, no. Y dije, y ese no, fue la última vez que lo hicimos.
1: Órale.
0: Dice, ya tengo 5 años.
1: ¿Y eso que era inusual? ¿Y este eso en tu propia casa?
0: No,
1: yo pensé que te iba a decir en el elevador.
0: Lo toman como una afrenta, como un desprecio, como un desdén. Es que no hay esa comunicación, no se habla.
1: No se habla.
0: Y ella me lo dijo, digo, ¿cómo es posible que mejor me lo estés comentando a mí?
1: Que a tu pareja.
0: A tu marido. ¿Por qué no vas y le preguntas por qué tenemos 5 años que nada? Dice, ¿pero por qué le voy a preguntar? O sea, ya ella también trae el rencor. Y no quiere yo tampoco.
1: Es que en la intimidad se juegan muchas cosas. Piensan que la sexualidad es así muy fácil, pero no es cierto. Todo lo que involucra una relación sexual no es quitapón.
0: Y menos en la mujer.
1: Y no escúchenlo. Es para ir al baño.
0: Y menos
1: es
0: en
1: como
0: la mujer.
1: Si fueras al baño. Y para muchos hombres también. O sea, aunque les hayan enseñado o sea más natural en el... No natural, porque en la mujer también es natural. Socialmente, íntimamente, también a un hombre lo puede fregar y lo puede fastidiar una mujer hablando si lo manipula sexualmente. Lo puede acabar y su autoestima se la lleva al suelo. Al hombre también, al hombre como especie humana, o sea, hombre y mujer, la relación íntima de la sexualidad es darse uno al otro y es no solamente desnudarte físicamente, es desnudarte emocionalmente. Uh-huh. Porque desde la cara, el gemido, el dolor, el cómo se mueve, el ojo para allá, todas esas cosas son datos que das tú en el momento de tener una relación y el contacto con la pareja, que otras personas no conocen.
0: Fíjate que el otro día me pasó, es que bueno, yo no entiendo, o sea, se supone que conocen a su pareja, ¿no?
1: Se supone.
0: Entonces, el otro día un amigo agarró su mano y la, préstame la tuya, y su esposa, ¿eh? Uh-huh. Le puso los dedos entrelazados con los suyos.
1: Sí.
0: No sé si se entienda al aire lo que estoy diciendo.
1: Sí.
0: Préstame.
1: Te
0: Entonces,
1: presto.
0: Le agarró los dedos y dijo, y le agarra el meñique. ¿Cómo hace la vaquita? Y le presiona. ¿Cómo hace la vaquita?
1: ¿Cómo hace? Mu.
0: Mu. Y luego le dice, ¿cómo hace el perro? Le agarra el siguiente dedo.
1: Guau,
0: guau. Luego le agarra el siguiente dedo. Uh-huh. ¿Cómo hace el gato? Miau. ¿Cómo hace el puerquito? Oin, oin. Y luego le presiona todos los dedos y le dice, ¿y cómo le haces tú como anoche? Y le presiona los dedos y empieza, ¡ay, ay, ay, ay, ay! ¿Y cuando le quitó las manos, le metió un cachetadón.
1: Pues sí, le hubiera dado una patada pero en los huevolines. Mira cómo haces tú hoy.
0: No, pero le metió un cachetadón enfrente de todos.
1: Pues sí.
0: Dice, eres marrano. Un patán, dice.
1: Pues sí.
0: Y dice, era un chiste, dice. No, o sea, yo no sé dónde queda la delicadeza. O sea, ¿cómo para lucirme?
1: Claro, porque yo me luzco porque yo la hago gritar.
0: La ridiculizo enfrente de todos.
1: Es, esas cosas, esas son lo que te digo que son cosas íntimas.
0: Entonces, ya le metió un cachetadón.
1: Pues sí.
0: Creo que al día de hoy todavía no se hablan, ¿eh? Porque fue hace poco. ¿Pero por qué te enojas? O sea, ¿qué
1: pues
0: te
1: porque
0: pasa?
1: Es una,
0: o sea,
1: es a una lo mejor, es una falta de respeto.
0: A lo mejor
1: respeto.
0: Si me haces el chiste en la casa, solos.
1: Ni en la
0: privado,
1: casa.
0: A lo mejor te reclamo. Pero si lo vieron sí, 20 no. Que me estaba yo poniendo, pues qué te pasa, ¿no?
1: Sí, no, qué grosero, la verdad. Es y que, todo por lucirse, por
0: decir. A veces el hombre no entiende la línea sí, del no. Sentido del humor de la mujer y el hombre.
1: Sí, no.
0: Y no hay cosa más aberrante que cuando el sentido del humor se confunde con el respeto y la dignidad.
1: Pero si así fue patán ese día, quiere decir que lleva de patán muchos años, ¿eh? Porque eso no aparece de un día para otro.
0: Pues no, porque yo creo que no es algo que haya inventado ese momento, ¿no?
1: Exactamente.
0: Bueno, pues llegamos al final de esta primera hora. Muchísimas gracias por habernos acompañado. No se vayan, el tema va a dar para mucho. Regresando después del himno nacional, estamos con ustedes aquí en este su programa
1: Estilo de Vida.
13: Vamos a una breve pausa y regresamos a su programa Estilo de Vida.
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16: ¿Cuánto cuesta?
17: Eso sale 60 pesos.
16: 60 pesos. Y entonces esta, ¿en cuánto me la puedes dejar?
17: En 50.
16: Para llevármela así como para animarme.
17: Así es.
16: ¿En 50 pesos?
17: 50 pesos.
16: Ok, ¿y si te compro dos?
18: ¿Cuántas veces has escuchado esa frase frente a un puesto de artesanías? Parece algo inocente, casi un juego. Pero, ¿alguna vez te has preguntado cuántas horas de trabajo, cuántas generaciones de conocimiento y cuántas manos están detrás de ese alebrije, de ese huipil, de ese barro negro que quieres llevarte por la mitad de su precio? El regateo es una práctica tan antigua como el comercio mismo. En México, tiene raíces profundas. Durante siglos, fue parte esencial de la vida en mercados y plazas. Un diálogo entre comprador y vendedor que iba más allá del dinero para convertirse en un vínculo social. Un acto de convivencia donde ambas partes salen ganando. Un centro de investigación ha estudiado el comportamiento de pequeños negocios artesanales que operan en condiciones de subsistencia y la conclusión es clara. El regateo indiscriminado que antes era juego, hoy tiene consecuencias graves.
19: El proceso es mucho tiempo. Por ejemplo, se tiene que urrir, enrollar el hilo, pero es todo esa mano.
18: Detrás de cada artesanía hay una inversión que no se ve. Horas de trabajo meticuloso, materias primas que cada vez cuestan más y la aplicación de técnicas que son patrimonio cultural transmitidas de generación en generación. Una pieza de barro negro de Oaxaca puede llevar días de moldeado, secado y bruñido a mano. Un rebozo puede requerir semanas en el telar. Cuando regateamos sin considerar eso, no solo minimizamos el valor de un objeto, afectamos directamente el sustento de una familia. Las ganancias del día de un artesano se van en lo básico: comida, salud, escuela, techo. Y los números hablan. Según el INEGI, las artesanías representan casi el 18% del Producto Interno Bruto Cultural de México, la actividad que más aporta a ese sector. Se estima que más de 8 millones de mexicanos elaboran productos artesanales, la mayoría de manos de mujeres indígenas. Sin embargo, el salario promedio de un artesano en 2025 fue de apenas 6.580 pesos al mes.
20: Y el problema es más profundo de lo que parece.
18: Desde hace años, las artesanías se perciben como simples souvenirs, lo que fomenta la búsqueda de precios bajos y desconoce el esfuerzo, la creatividad y el tiempo invertido en cada pieza. El regateo sistemático contribuye a una consecuencia dolorosa. Las nuevas generaciones ya no encuentran económicamente viable continuar con el oficio de sus padres y abuelos. El legado se rompe. La próxima vez que tengas un alebrije de Oaxaca, un rebozo de Tenancingo, un barro de Mata Ortiz o un bordado de Tenango entre las manos,
20: recuerda que no estás comprando un souvenir.
18: Estás sosteniendo siglos de historia, identidad y oficio. La UNESCO lo dijo claro. La artesanía es quizá el sector cultural donde más se percibe la tensión entre economía y cultura. Pregunta cuánto tiempo le tomó hacerlo, qué materiales usó,
20: de dónde viene la técnica.
18: Y antes de pedir rebaja, hazte la pregunta que de verdad importa. ¿Cuánto vale para ti que ese conocimiento siga existiendo? Un guión de Leonardo Santiago con información del portal Ciencia UNAM. Les saluda Mónica Genis.
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1: Bienvenidos a este su programa Estilo de Vida. Yo soy su amigo Gerardo Medina, me da muchísimo gusto que nos acompañen el día de hoy a través de esta su casa Grupo Fórmula, donde le damos poder a su voz, acompañado de la gratísima compañía de Miriam Díez.
2: Hola, ¿cómo están? Bienvenidos, espero que se encuentren muy bien.
1: Y no le mando saludos a Marquito porque ni nos va a pelar, ni nos no, está viendo, no. Ni le vale gorro nuestra vida.
2: Así es.
1: Que se divierta, pero está de vacaciones. Bueno, el día de hoy vamos a hablar sobre la menopausia que hemos estado mencionando.
2: Así los es, síntomas de la menopausia. Que es importante.
1: Y sobre todo lo importante que es esta. También les quiero hacer mención que voy a estar el día viernes de 10 de la mañana a 4 de la tarde dándoles asesorías y consultas gratuitas a todas las personas que deseen en torno a la 188 en la colonia Roma. Ojalá y me puedan acompañar que nos escuchan en Cuautla, en el VIPS de Reforma. En el VIPS de Reforma a las 10 de la mañana. Voy a ir yo personalmente a dar la plática a Cuautla y llevo un regalo a todos los que vayan llegando. En la puerta les voy a ir dando un regalito. Esto es el sábado 19 a las 10 de la mañana en el VIPS de Reforma en Cuautla. Y el domingo voy a estar con ustedes en Samos de Casa de Piedra en Cuernavaca. El domingo estoy con ustedes en el Samos de Casa de Piedra en Cuernavaca. También les voy a dar un regalito a todos como me vayan llegando, les voy a ir dando un regalito para agradecerles su compañía y su presencia en la reunión de Cuernavaca a las 10 de la mañana. Y el lunes estoy en el portón de universidad para que me hagan favor también de acompañarme el lunes en el portón de universidad. Allá a la salida del metro Miguel Ángel y Quevedo también les llevo un regalito. Y bueno, quiero comentarles que el día de ayer, que casi no nos escuchó nadie, ¿por qué lo sé? Por el número de mensajes. Cuando entran muchos mensajes, que contesto muchos mensajes de WhatsApp que nos están escuchando. Cuando no entra casi ningún mensaje, es que todo el mundo está ocupado en otra cosa y todo el mundo estaba ocupado ayer en el grito. Creo que hasta nos quitaron una fracción de tiempo.
2: Sí, ¿verdad? Claro, porque es ahora.
1: Nos quitaron una fracción de tiempo del programa de ayer. Entonces todo el mundo está ocupado en el grito, que es bien válido porque es un día que esperamos todo el año para festejar. Estábamos en la cena, estábamos con la familia. Ayer ni transmití Facebook también. Dije, pues que me va a ver, ¿no? Entonces muchos no se enteraron que el día de ayer, en agradecimiento al Día de la Independencia y de que muchos me acompañaron el día lunes al desayuno mexicano. En el desayuno mexicano que dimos el día lunes en las tertulias les di el 50% de descuento a todos los que fueron.
2: Padrísimo.
1: Pero como esto debe de ser para todos, el día de ayer también a las personas que me mandaran mensaje les di el 50% de descuento. Se los voy a repetir el día de hoy. Para que sea válido, porque ayer no nos escuchó nadie.
2: Entonces tienen que aprovechar porque seguimos en las fiestas patrias.
1: Bueno, ya terminaron hoy.
2: Hoy es el último día que vas a dar eso.
1: ¿Verdad? Entonces, hoy, así como le hizo la esposa de mi amigo, hoy.
2: Ándale, hoy, más o menos.
1: Hoy nada más. Les voy a dar el 50% de descuento a quienes me manden el mensaje. Me apena mucho decírselos, pero yo no contesto el teléfono.
2: No, imagínate, te vuelves loco.
1: No me vuelvo loco. Me han hecho llamadas muy desagradables.
2: Además, que luego la gente no es tan linda.
1: No la gente.
2: Los gente que habla a decir cosas feas.
1: Miriam, ¿qué? La familia Michoacán y estas gente.
2: Ay, no, eso es tan peor todavía.
1: No, el público. Es que tú vives en otro mundo, ¿verdad?
2: No, porque
1: a ver, ¿qué tal si yo doy tu número telefónico al aire y te hablan para decirte que tienes secuestrada a tu mamá?
2: Pues no, no te gusta.
1: Por eso no contesto el teléfono. Miriam, ¿qué cree que son ustedes los groseros? No son ustedes.
2: No ustedes.
1: Claro que sí, lo dijo Miriam Díez.
2: Sí,
1: pásame las navajas.
2: Mucha gente que
1: pásame las navajas, porque en este palenque ahorita le voy a poner les voy a poner sus navajas.
2: Y dicen cosas feas también.
1: Entonces, no contesto llamadas. No contesto llamadas.
2: No me hagas enojar, ¿eh?
1: Ay, ¿qué te puede pasar?
2: Que se colitis. Me reviente mi pan. No me estés molestando, ¿eh?
1: Es que siempre se va por otro lado, ¿a poco no?
2: No, pues es que hay mucha gente que...
1: Bueno.
2: Yo me acuerdo que luego me mandaban hasta cosas bien feas.
1: Bueno, porque la tenían fea, pero ellos la hacían con la mejor de las intenciones.
2: No, pues no, es que esas cosas no se hacen. Hay gente que no es las personas
1: ¿Pueden
2: lindas?
1: Creer que había gente tarada que le mandaba a Miriam fotos íntimas? ¿Te acuerdas?
2: Pues sí, por eso ya nunca volví a dar nada.
1: Ya cambió Miriam su teléfono.
2: Cosas que te dicen. La verdad es que
1: me han mandado cada cosa, Miriam.
2: Pues por eso te estoy diciendo.
1: Hasta por el WhatsApp. Entonces yo no contesto llamadas.
2: Estamos en un medio público.
1: Si no me agrada lo que estoy viendo en el WhatsApp, simplemente lo reporto a WhatsApp.
2: Lo reportas y bloqueas. Ya.
1: Aparte de que lo bloqueo, lo reporto.
2: Claro.
1: Yo sí lo reporto. Y he llegado a hacer reportes a la policía cibernética.
2: Pues claro.
1: Entonces, yo sí, cuando me mandan algún mensajito así muy cargado, lo mando a la policía cibernética. Pues sí. Pero el caso es que todos los que me quieran mandar su mensajito el día de hoy, que quieran decir, yo necesito mis elementos y me gustaría que me hicieran el 50% de descuento, hoy en el particular, hoy mándenme su pedido, y así como a los de ayer, que sí, un poquito de gente que nos escuchó, y hoy nos está escuchando bastante público, como siempre lo hacen muy generosamente todos los días, les voy a hacer su 50% de descuento el día de hoy, ¿sale? Pero bueno. A los que quieran. Y nos vemos en Cuautla, nos vemos en Cuernavaca, nos vemos en universidad, nos vemos en donde vamos las reuniones para convivir con ustedes y llevarles un regalo también. Bueno, entonces estábamos hablando de la menopausia. Los cambios que van a ustedes a notar son los periodos menstruales irregulares, la resequedad vaginal, los sofocos. Los sofocos se dan por algo que se llama microrrosa hipofisiario. Como ya no hay progesterona que produce el pico estrogénico, que a su vez genera una baja de la dopamina y que cambia el carácter de todas las damas y que las hace irascibles, chípiles, sensibles, lloronas, etcétera, etcétera, etcétera. ¿Qué es lo que ocurre? Cuando tenemos nosotros la baja de la progesterona y no hay ovulación, la glándula hipófisis manda una señal a la pineal para que manda una señal a los ovarios y produzca el óvulo. Como no puede explotar, así se dice, y producir el huevo, así se dice también. Entonces, la glándula hipófisis manda una señal a la pineal. Pero la glándula pineal, curiosamente, es la que se encarga también de producir la hormona del sueño. Entonces, en este microrrosa hipofisiario, se llama microrrosa hipofisiario, cuando la hipófisis manda señal a la pineal, dos cosas ocurren. La primera, que no puedas producir el ciclo del sueño.
2: Que no duermas bien, no puedes.
1: Por eso las damas durante la menopausia no pueden dormir.
2: Te da insomnio.
1: Yo ahí donde les digo, tómate tus manicaps. Tenemos un elemento que se llama Manicas Plus, que es extraordinario. A mi suegra le quitó el insomnio y el mal humor en 15 días. Porque tampoco es de hoy a mañana, ¿eh? Tampoco es de hoy a mañana. Porque ya me lo tomé y sigo de malas. Pues sigue de malas. Pues digo, reclámale a tu cuerpo, ¿no?
2: Pues
1: a mí.
2: Sí.
1: O sea, sí tardan como 15, 20 días en comenzar a notar resultados. Yo lo único que le dije a Ana Dolores, se llama mi suegra. La adoro y nos llevamos muy bien. Digo, tómatelo diario, no lo interrumpas. Porque ella le daba migraña, pero migraña de tumbarla en cama y no abrir la puerta de su habitación en 3 días. De no bajar a comer, porque si comía vomitaba.
2: ¡Sastres!
1: De una inflamación así como la que traes ahorita.
2: Sí.
1: Que es normal. Es que mira, muchas personas dicen, es que no sabes, parezco embarazada, estoy inflamada. Es que son cambios hormonales normales, en donde el cuerpo de la matriz se comienza a inflamar. Traigo colitis, no es colitis, es la matriz. Ahí no está el colon. O sea, cuando parte desde el nacimiento del vello púbico, no es colitis, es la matriz la que se te está inflamando. Entonces, ¿por qué no aceptar las cosas por el nombre que tiene cada una, no?
2: Claro.
1: Y así te ayudas más, ¿no? Entonces, estas sudoraciones nocturnas serán porque la hipófisis manda una señal a la pineal. La hipófisis manda una señal a la pineal. Y como no se produce la ovulación, se produce algo que se llama microrrosa hipofisiario. Que produce una súbita hipertermia en la temperatura de la corteza corteza cerebral. Y entonces la tiroides dice, güey, no manches, o sea, está esto muy caliente. Se puede enfermar la persona. Entonces manda una señal a las glándulas sudoríparas para que comiencen a enfriar al cuerpo. Y pasan de sentir que se están quemando por dentro, empapadas y tiritando en sudor. Luego eso genera las famosas sudoraciones nocturnas. Que hay amigas que me cuentan, ay, es que si yo les contara todo lo que me cuentan todas mis amigas, tengo cientos de amigas, porque ya todas las que van a las reuniones son mis amigas.
2: Claro.
1: Después de tantos años ya no somos conocidos, somos amigos. Entonces muchas me agarran de confesor y me dicen, es que mi marido me dice, hazte para allá que me estás empapando, hazte para allá que estás bien caliente, hazte para allá que estás empapada. Dice, o sea, ni siquiera me dice, oye, mi vida, no te puedes, no, hazte para allá. Se siente bien gacho que tú te sientes mal.
2: Y todavía y que te traten avienten, así, claro.
1: Y que te avienten a la esquina como si fueras lo que más odian y molesta. Porque muchas, digo, yo sí tuve la precaución, dije, pues, para que cada quien agarre su esquina de una cama king size.
2: Claro.
1: Hasta cuando era soltero, ¿te acuerdas?
2: Sí.
1: A mí me gustaba la camota grandota para rodar como la
2: vida.
1: Sí,
2: yo también doy de vueltas.
1: Pero hay mucha gente que duerme en cama matrimonial. Y la cama matrimonial es bien chiquita.
2: Es muy chiquita. Yo no sé cómo pueden dormir así tan chiquito.
1: Entonces, sí, yo tampoco. O sea, se me hace que ya están... La cama matrimonial es como para una persona.
2: Y hay gente que no se mueve, ¿eh? También eso es cierto. Y hay otros que, pues, como
1: no,
2: nosotros...
1: durante el ciclo del sueño te mueves no menos de 80 veces, ¿eh? Sí. Cambias de postura no menos de 80 veces. O sea, el que dice que no se mueve y que amanece se mueve. Igual, se mueve. Pero cuando duermen en cama matrimonial, que yo lo veo hasta en las películas, las telenovelas, digo, eso ya no se usa. O sea, cada quien quiere su espacio, ¿no? ¿Cómo le hacen las pobres para hacerse chiquitas en un costado de la cama sin molestar a la persona de al lado? Pero bueno, es un pequeño corte y estamos volando con ustedes en este programa
2: Estilo de Vida.
0: Y recordándoles que pueden enviarnos un mensaje de WhatsApp al 55 23 35 47 74.
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1: Una vuelta al mundo.
2: Singapur. Singapur es una ciudad-estado futurista que se ha consolidado como el puente financiero y tecnológico más limpio, verde y eficiente entre Oriente y Occidente. Destaca mundialmente por su exitosa convivencia multicultural, uniendo armónicamente a comunidades de origen chino, malayo, indio y una inmensa población de expatriados occidentales. Su arquitectura vanguardista desafía la gravedad de los icónicos invernaderos de Gardens by the Bay y el impresionante complejo Marina Bay Sands. La gastronomía singapurense es el reflejo fiel de su diversidad, combinando mercados callejeros galardonados con los restaurantes más sofisticados. Singapur es, en definitiva, el modelo global de una metrópolis sostenible, próspera y multicultural, orientada con paso firme hacia el desarrollo del mañana.
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2: La ninfa o Carolina. La ninfa es una pequeña cacatúa originaria de Australia que se ha convertido en una de las aves de compañía más deseadas del mundo gracias a su carácter afectuoso y su cresta móvil, la cual expresa sus diferentes estados de ánimo con total claridad. Estas aves son sumamente inteligentes y poseen una capacidad asombrosa para silbar melodías completas con una precisión increíble, interactuando activamente con los miembros del hogar. A diferencia de otros loros más grandes, las ninfas son pacíficas y disfrutan posarse en el hombro de sus dueños para recibir caricias prolongadas en la cabeza. Su mantenimiento requiere una jaula amplia, una alimentación variada y oportunidades para volar en espacios controlados y seguros. Su mirada expresiva y sus simpáticas mejillas anaranjadas conquistan de inmediato el corazón de cualquier amante de las aves.
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3: Hay palabras que, aunque ustedes no lo crean, se escriben con S. Y que es muy raro, porque, por ejemplo, aristocracia es con C, oligocracia es con C, ¿no? Todas esas gracias que vienen de Kratos, poder. Pero idiosincrasia, que es nuestra forma de ser, bien, es con S, porque viene de crasis, que es personalidad, ¿no? Justamente. Y otra es desidia. La desidia, que es cuando eres negligente y dejas las cosas para después. Desidia, pensaríamos que tiene que ver con decisión, pero no tiene nada que ver con decisión. Viene de decidius, que quiere decir justamente hartazgo, y es justamente una palabra que se escribe con S.
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2: Los antiguos egipcios usaban piedras como almohadas para dormir, algo que hoy nos parecería sumamente incómodo y difícil de usar.
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4: El desierto del Sahara fue una selva tropical hace 6.000 años, antes de sufrir un cambio climático natural muy importante.
5: Y ya estamos nuevamente con ustedes aquí en su programa
6: Estilo de Vida.
5: Entonces, pues sí, imagínate. Cómo administras el espacio, ¿no? Luego, esto te trae problemas de sueño y cambios en el estado de ánimo. Ahora, también comienza a tener problemas para encontrar las palabras o para recordar cosas que te pasan. Eso se llama confusión mental. Hay una fibroneblina espantosa durante la menopausia. Comienza a haber mucha confusión mental. Y los síntomas de la menopausia varían de una persona a otra. Lo más frecuente es que los periodos menstruales no sean regulares antes de que finalicen. No menstruar algún mes durante la perimenopausia es frecuente y esperable.
7: Durante un año más o menos tienes que estar viendo.
5: A menudo hay menstruación un mes y hay menstruación al siguiente mes.
7: Y luego dos no, y luego unos sí, dos seguidos sí y así.
5: Desaparece por unos meses, luego los vuelven a presentar los ciclos menstruales durante otros meses. Tiene que ser un año constante sin menstruar. Uh-huh. Y los ciclos menstruales tienden a cortarse al principio de la perimenopausia, porque como hay un desajuste hormonal, puede que los ciclos sean más seguidos. Es que me bajó a los 20 días, es que ahora me bajó a los 25, es que ya no le atino qué día me toca, así dicen, ¿no?
7: Sí.
5: Y a medida que se acercan la menopausia, los periodos menstruales se van espaciando durante meses antes de que terminen. Primero se te acortan y después se te hacen cada dos meses.
7: Sí, pues hay todo un desajuste ahí.
5: Ahora, en este tiempo,

0: aguas, pueden quedar embarazadas.
1: En ese tiempo puedes quedar embarazada, sí, ni creas que
0: puedes
1: no.
0: Dar el santanazo,
1: Yo tengo una amiga que quedó embarazada. No, ya no me bajó. ¿Cuál? No le bajó.
0: Fíjate que
1: estaba embarazada.
0: Ahorita que estamos en lo de las fiestas patrias, decían, es que señora Santana decían cuando se quedan embarazadas muy grandes. Y luego todo
1: ella
0: el mundo...
1: tenía como 45 años cuando le pasó esto.
0: ¿A quién?
1: A una amiga mía.
0: Y todo el mundo pensaba que hablaban de la esposa de Santana. No, hablaban de la hermana de la Virgen María. Se llamaba Ana, era Santa Ana. Ella tuvo a San Juan el Bautista. Como de 80 años. Como de 80 años se quedó embarazada.
1: No, era más joven. Se morían bien rápido.
0: No, acuérdate que decían que vivían hasta 300 años en la Biblia. Yo no sé cómo contaban los años. A lo mejor los años eran más cortos en base a otro calendario.
1: También.
0: No que realmente vivieran 300 ciclos solares. O sea, porque acuérdate que decían que Matusalén tenía 600 años.
1: Y no.
0: A lo mejor eran años de 3-4 meses, ¿no?
1: Yo creo que sí.
0: Hay que documentarnos de eso para no ser una babosada. Pero el caso es que a Santana se refieren a la hermana de la Virgen María, que quedó embarazada de Juan el Bautista y que pues, era muy grande.
1: Sí, sí, sí.
0: Entonces, no, ¿cuántos años tendría? No dice. Bueno, yo me acuerdo cuando estudiábamos la Biblia que sí decían que era ya bastante grande. Que yo no entendía cómo, porque era la hermana de la Virgen María, ¿no?
1: Uh-huh.
0: Entonces, el caso es que muchas personas pueden quedar embarazadas durante la menopausia, la perimenopausia, Durante la perimenopausia se les chispotea. Mi mamá quedó embarazada en la perimenopausia de mi hermano Eduardo.
1: ¿Ya ves? Ahora te explicas por qué está así, Eduardo. No es cierto. ¿Ya ves?
0: ¿Quieren ustedes que alguien los anime y les destroce la autoestima? Inviten a Miriam Díez. Llamen. 000 hasta que se les canse el dedo.
1: 000.
0: Ojaldra del grupo, Miriam Díez. Bueno, entonces, ¿cuándo deben de consultar a su médico? Cuando comiencen a tener ustedes los periodos menstruales más espaciados y cuando comiencen a sentir todos los síntomas. Ahora, la menopausia puede deberse al deterioro natural de las hormonas. A partir de los 30 años, los ovarios empiezan a producir menos hormonas que controlan la menstruación. No menos óvulos, menos hormonas. Mira por qué haces caras. Se tomó Miriam un sal de uvas y está haciendo unas caras.
1: Porque yo, me tocó al no sé por
0: yo
1: qué.
0: Yo sí
1: no
0: de
1: salió
0: chiquito
1: todo.
0: No tenía. Yo de chiquito si no tenía salín. ¿Te acuerdas de ese dulce el salín?
1: Sí.
0: Agarraba un sal de uvas.
1: ¿Cómo crees?
0: Y con el dedo me comía sal de uvas.
1: Yo no sé por qué no salió todo ya que le dejé lo demás.
0: Es que sabes qué, estos nuevos tienen ácido acetil salicílico.
1: Pues yo no sé qué tenga, pero
0: tiene analgésico, tiene analgésico y antiácido. Pide el normal. Pide el natural, no compres ese.
1: Bueno, pues ya me tomé ya ni modo, espero que no me pase nada.
0: Ay, no te va a pasar nada. Ay, espero que no me pase nada. La exagerada y unos cuates. A ver, Sofía, tú y yo, ojitos al cielo. Que te tomes tu té, que ya fue a prepararte tu té.
1: Ya me trajo mi tecito.
0: Ándale, tómate tu tecito. ¿Le pusiste las gotas que te dije?
1: Ok. Deja que se me pase primero.
0: ¿Sí me hiciste caso?
1: No, ¿para qué? Si ya te oí lo que estabas diciendo, en mi caso te hago. Ya te dije que tengo oído selectivo, tú no me haces.
0: Ya ven, querido público, le vale gorro lo que yo le digo. Bueno. Entonces decíamos, a partir de los 30 años, los ovarios empiezan a producir menos hormonas que controlan la menstruación. ¿Cuál es la progesterona?
1: La progesterona.
0: Ahora, esas hormonas, que es el estrógeno y la progesterona, al tener niveles más bajos, es más difícil quedar embarazada. No imposible. Ahora, a los 40, los periodos menstruales pueden ser más largos o más cortos, más abundantes o más ligeros,
1: sí,
0: más o menos frecuentes. O sea, pueden ser un desastre.
1: Fíjate que a mí se me retiró a los 55.
0: ¿Sí?
1: Hasta los 55.
0: Pero puede ser una menstruación anovulatoria. Puedes tener sangrado y no ovulación, uh-huh, porque los ovarios dejan de liberar óvulos más o menos como a los 40, 45 años. Entonces dejas de tener menstruaciones ovulatorias. Y la menstruación como tal, en promedio como a los 51 años ya la dejas de tener.
1: Uh-huh.
0: Ahora, esto también puede ser por cirugía que extirpa los ovarios. Una oferoctomía.
1: Hay gente que también le da cáncer y tienen que quitarle también.
0: Pero aquí hablamos ahorita de la oferoctomía nada más, ¿no? Los ovarios son los que crean las hormonas, como el estrógeno, la progesterona, y controlan el ciclo menstrual. La cirugía para extirpar los ovarios causa la menopausia de inmediato. Ya sales con la menopausia del quirófano. Y hay quienes salen con la menopausia a los 27, 28 años.
1: Ay, bien jovencitas, ¿verdad?
0: Mira, yo platicaba con un ginecólogo que tú conociste, que para qué te digo el nombre, porque vas a decir que no te acuerdas, pero no quiero quemar. Muy prestigiado, director de una de las áreas del seguro, y me decía, es que mira, si yo le digo a la paciente, te van a dar bochornos, estados depresivos, piel seca, caída de cabello, sequedad vaginal, pérdida de libido, vas a engordar, vas a tener dilatación en la circulación, pérdida de la memoria, falta de oxigenación, inquietud, perturbación del sueño.
1: No, pues te va a decir, ¿sabes qué? No.
0: Sale huyendo del consultorio, ya no te digo del quirófano, del consultorio. Y dice, pues no, se los digo porque no se opera a nadie.
1: Ay, qué feo.
0: Esto es una realidad, ¿eh? No lo dicen porque no se opera a nadie.
1: Qué feo, oye. ¿Dónde quedó el juramento ese que des tú?
0: Pues dicen el juramento hipocrático y los hipócritas que juran, ¿no? Así decía un maestro.
1: Ahí yo creo que fue más ese.
0: Así decía un maestro que yo tenía, decía, es que hay el juramento hipocrático y los hipócritas que juran. Bueno. Entonces, se van a interrumpir los periodos menstruales. Es probable que inmediatamente tengan sofocos, síntomas menopáusicos. Lo que le pasó a la mamá de Meli, que está bien jovencita, y pues ya tiene un carácter de una señora de 60, ¿no? O sea, ya a los 35 ya...
1: Ya.
0: Pobre del marido, ¿no? Pero bueno, es que vamos a lo mismo. Ocurre todo esto... Pobre de ella, porque no es su culpa. Pobre de quien convive, porque tampoco es su culpa. Uh-huh. Pero no hay empatía, ni hay solidaridad. Cada quien quiere ver por su beneficio.
1: Claro.
0: ¿No?
1: Qué triste, ¿no?
0: Fíjate que me decía una señora, yo con mi marido me peleé con eso. O sea, ni siquiera le pone nombre.
1: Con eso.
0: Con eso. Yo con mi marido me peleé con eso como hace 15 años. Y no me habla.
1: Ay, ¿desde hace 15 años no se habla?
0: Sí, te lo juro. ¿Y usted, señora, cómo está? Ay, yo súper bien, bien a gusto.
1: ¿Desde que no me habla?
0: Él en su cuarto, yo en el mío, no me importa que no me hable. O sea, tú los escuchas y dices, o sea, ¿te estás oyendo? Yo que, por ejemplo, veo la relación de mis papás que el 15 de septiembre cumplieron 90 años juntos.
1: ¿90?
0: El 15 de septiembre es su aniversario de novios. Ajá. El 27 de septiembre de boda por el civil y el 24 de octubre... que es mi boda, la boda por la iglesia.
1: ¡Ándale!
0: Entonces, ya llevan 90 años juntos. Y es una... Tú, a ti te consta, no te tengo que platicar, porque mira, me he convivido con mis papás.
1: Sí.
0: Día y noche, durante semanas, sí. Porque hemos salido de viaje juntos, y es un apapacho, un convivio, un amor, un cuidado, una compatibilidad. Sí. Imagínate que todo eso se pierde, y ya hasta te cae gordo el que vive en la casa.
1: No, hombre, cuando tiene que ser el que te consienta, que ya lo consientas, que se procuren, que ya se apapachen los dos, que, ¿no?
0: Sí.
1: Digo, eso es lo que tú esperas, por lo menos esto yo esperaría de mi pareja.
0: Que se vuelva, que la pasión se vuelva amor y el amor complicidad.
1: Claro.
0: Pero vámonos a un pequeño corte y regresamos volando con ustedes aquí en su programa
1: Estilo de Vida.
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5: Los Reyes Escandinavos Unidos. Una escena que se quedará para la historia fue cuando el cortejo fúnebre recorrió a pie hacia la fortaleza de Akershus. Esto para despedir a uno de los reyes más queridos, Harald V de Noruega. Justo detrás del armón de artillería que llevaba el ataúd, Hakon iba caminando a pie. A su derecha iba el rey Carlos Gustavo de Suecia y a su izquierda el rey Federico X de Dinamarca. La razón, las tres casas están unidas por sangre y por historia. Noruega, Suecia y Dinamarca fueron un mismo rey. Reino entre 1397 y 1523. La madre de Harald V, Marta, era princesa de Suecia, por eso Carlos Gustavo era primo de ella. Y Harald era nieto de los reyes de Dinamarca. En el funeral de estado al que acudieron 16 reyes, el mensaje fue claro: no son cuentos de hadas, son historias reales.
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6: ¿Sabías que detrás de un plato de pozole existe una parte muy importante de nuestra historia? Este delicioso platillo tiene raíces en las culturas prehispánicas de México, donde el maíz ocupaba un lugar especial y era considerado un alimento sagrado. Con el paso del tiempo, la receta fue cambiando y recibió nuevos ingredientes hasta convertirse en las diferentes versiones que disfrutamos hoy. Tenemos pozole rojo, verde y blanco, y cada familia seguramente tiene su manera favorita de prepararlo. Pero hay algo que todos comparten, ese momento especial en el que nos sentamos alrededor de la mesa para disfrutarlo juntos. Porque el pozole no solo alimenta, también reúne, celebra y mantiene vivas nuestras tradiciones. Compartamos con nuestros hijos el sabor y la historia de México. 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
7: Playa de Arena Rosa, Bahamas. Ubicada en la isla Harbour, esta playa parece salida de un cuento de hadas debido al color rosa pálido de su arena. Este fenómeno óptico tan singular es el resultado de la mezcla de la arena blanca convencional con los restos pulverizados de millones de foraminíferos, unos minúsculos organismos marinos de caparazón rojizo que habitan en los arrecifes de coral cercanos. Con sus aguas tranquilas y cálidas, este destino caribeño ofrece un paisaje visualmente idílico, exótico y sumamente fotogénico para los viajeros.
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7: Playa de los Huevos de Dragón, Nueva Zelanda. La playa de Kuekoe es mundialmente famosa por las esferas de piedra gigantes que descansan sobre su arena, conocidas como las Mueraki Boulders. Según las leyendas maoríes, estas estructuras perfectas son los restos de canastas de comida que naufragaron de una canoa ancestral. Científicamente, son concreciones calcáreas formadas en el fondo marino hace 60 millones de años que la erosión costera ha dejado al descubierto. Su apariencia de huevos de dragón gigantescos otorga al paisaje playero un misticismo primitivo e inolvidable.
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0: Bueno, entonces les decíamos, en general, pues los síntomas pueden ser graves porque la cirugía hace que las hormonas disminuyan de golpe, en lugar de hacerlo a lo largo de varios años. Cuando una menopausia es precedida por una premenopausia, aquí estamos hablando de que tienes de 5 a 8 años para que te vayan apareciendo todos los síntomas, no 24 horas después de que sales de un quirófano. ¿Mandé? Ah, ok. Entonces, aquí deseamos nosotros que en general la cirugía mediante la cual se extirpe el útero, que es la histerectomía, sí puede causar este tipo de daños, ¿verdad? Aquí se extirpe el útero, pero no los ovarios. Y aunque se quedan los ovarios, hay muchas molestias para las mujeres. No vamos a decir que se causa una menopausia de inmediato, porque ya no vas a tener menstruaciones, si no hay matriz por donde menstruas, ¿verdad? Pero los ovarios todavía liberan óvulos y siguen produciendo estrógeno y progesterona durante cierto tiempo. Se me queda viendo mi productora preciosa Sophie diciendo, a ver, déjame, lo entiendo. O sea, me quitan la matriz, ya no voy a menstruar, pero me quedan los ovarios. Esos siguen produciendo hormonas por donde las liberan, ¿verdad? Se van integrando. Ahora, también puede haber una menopausia por quimioterapia y radioterapia. Estos tratamientos para el cáncer pueden causar la menopausia y pueden causar síntomas como sofocos durante el tratamiento o poco después. A veces la menstruación vuelve después de la quimioterapia. Les comienzan a dar la quimioterapia y se les va la menstruación. Y cuando les quitan la quimioterapia, vuelven a menstruar. En estos casos, aún pueden quedar embarazadas. O sea, les trataron un cáncer de mama, por decirte algo, y la estuvieron tratando con quimioterapia y radiación. Y cuando pasan ya todo el tratamiento, como no les tocaron la matriz y los ovarios, quedan embarazadas. Hay unas que ya no, que ya se establece la menopausia, ¿no? Por eso conviene utilizar métodos anticonceptivos. Ahora, la radioterapia dirigida a la pelvis, el abdomen y la parte inferior de la columna vertebral pueden causar también la menopausia. Puede ser un cáncer de hígado, un cáncer de columna, un cáncer de riñón, como el que tuvo Dulce, un cáncer de... pues varios tipos de cánceres, ¿no? Donde no hablemos concretamente de cáncer de matriz ni cáncer cervicuterino. Entonces, cuando se está tratando con radioterapia esas zonas, como los órganos están completos, ahí se afecta y también se genera una menopausia. Ahora, la radiación a todo el cuerpo para el trasplante de células madres también puede causar la menopausia. La radioterapia dirigida a otras partes del cuerpo, como el tejido mamario o la cabeza y el cuello, probablemente no afectan para la menopausia. Porque van a decir, es que a mí me da radiación en la mama. Ahí no, porque no se está dirigiendo la radiación hacia los órganos reproductivos, ¿sale? Ahora, también puede haber una insuficiencia ovárica primaria. Cerca del 1% de las personas que tienen menopausia comenzaron a tenerla antes de los 40 años. Pero aquí hablamos del 1%, y esto se conoce como menopausia prematura. La menopausia prematura puede deberse a que los ovarios no producen los niveles habituales de hormonas, y esto se denomina insuficiencia ovárica primaria. Puede ocurrir por cambios genéticos o una enfermedad autoinmune. O sea, en general no se puede encontrar una causa de la menopausia prematura. Muchos médicos suelen sugerir la terapia hormonal. Si no se recibe, al menos hasta la edad típica de la menopausia, la terapia hormonal puede protegerte al cerebro, al corazón y a los huesos. A muchas se las mandan para evitar la osteoporosis, otras para evitar problemas en el sistema cardiovascular, a otras daños en la memoria, en el cerebro, en la conducta. Ahora, las personas que nacen con el sexo femenino son las que generan la menopausia. Yo lo digo esto porque tengo conocidos que se reasignaron su sexo. Bueno, le mando saludos a mi amiga La Bogue y a muchos otros conocidos que ustedes tendrán presentes. También lo hacía Francis, que en paz descanse, etcétera. Ellos se sometían a terapias hormonales tomadas e inyectadas. A terapias hormonales tomadas e inyectadas. Esto es por la reasignación de sexo. Pero el hecho de que se estuvieran aplicando terapias hormonales no quería decir que fueran a sufrir menopausia ellos o ellas. Y en este caso, sufrían andropausia. O sea, seguimos teniendo la asignación del sexo masculino. Aunque se aplique una terapia de feminización para el crecimiento de la mama, para el crecimiento de la cadera, para el adelgazamiento de la voz, para el afinamiento del vello, para todas estas cuestiones que involucran una apariencia más femenina. Apariencia más femenina. Pero lo que nosotros vamos a tener, teniendo en cuenta que hay testículos y próstata, es andropausia. Es andropausia. Entonces, por eso la menopausia es específica de las mujeres biológicas, mujeres biológicas. Ahora, hay otros factores de riesgo que pueden incluir la cirugía para extraer los ovarios o ciertos tratamientos para el cáncer. Ahora, después de la menopausia, el riesgo de presentar ciertas enfermedades aumenta. ¿Qué enfermedades puede presentar una damita después de la menopausia, o sea, después de haber dejado de menstruar, después del climaterio. Primero, enfermedades cardíacas y de los vasos sanguíneos. Estos también se conocen como enfermedades cardiovasculares. Cuando los niveles de estrógeno disminuyen, aumenta el riesgo de presentar enfermedades cardiovasculares. Las enfermedades cardíacas son la principal causa de muerte tanto en mujeres como en hombres. Ahora, también puede haber debilidad de los huesos denominada osteoporosis. Este trastorno hace que los huesos se tornen débiles y quebradizos, lo que genera, un mayor riesgo de quebrarse los huesos. Muchas damitas, incluso hasta con un solo abrazo, llevan a generar fracturas de costillas. Se les comienza a descalcificar. ¿Por qué? Les voy a explicar. El organismo produce una hormona que se llama progesterona. La progesterona estimula la producción de unas células que se llaman osteoblastos. Los osteoblastos son los que se encargan de captar el calcio en el torrente sanguíneo. Y estos osteoblastos que se encargan de captar el calcio en el torrente sanguíneo son los que lo llevan al interior del hueso. Al haber una baja significativa de la progesterona, se dejan de producir osteoblastos. Y al no haber quien capte el calcio en el torrente sanguíneo, no hay quien remineralice los huesos. Por eso menopausia igual a osteoporosis. Ahora, durante los primeros años después de la menopausia, se pierde la densidad ósea con mucha rapidez y esto aumenta el riesgo. Ahora, entre los huesos hay algunos que suelen quebrarse por la menopausia, sobre todo si se encuentran en la columna vertebral, la cadera y las muñecas. Y acuérdense que una fractura de cadera es sumamente peligrosa y acorta el tiempo de vida de las personas. Por eso hay que utilizar algún suplemento natural o alguna terapia hormonal indicada por el especialista para este tipo de cuestiones. Ahora, algo que es bien molesto es la pérdida del control de la vejiga. Y esto se conoce como incontinencia urinaria, que hay continencia urinaria por cantidad, por frecuencia y por esfuerzo. Hay esos tres, ¿no? Por cantidad, porque eliminan por porciones la orina, ¿no? Por frecuencia, que van a cada rato al baño. Por esfuerzo, que porque estornudan y hasta porque cargan algo pesado, se les sale la pipí, ¿no? Ahora, a medida que los tejidos de la vagina y la uretra cambian, porque estos tejidos van cambiando, puedes tener fuertes y repentinas ganas de orinar con frecuencia. Hay debilitamiento del piso pélvico, hay una pérdida de la masa muscular en esta zona también. Entonces es posible que pierdas orina. A esto lo conocemos como incontinencia urinaria por urgencia. O puedes perder orina al toser, al reír o levantar peso, que se conoce como incontinencia urinaria por esfuerzo. Y es posible que tengas infecciones en las vías urinarias con más frecuencia. Esto se conoce como cistitis. Muchas damitas, como tienen el problema de que tienen mucho reflujo constante, se conoce como cistitis. Ahora, hay problemas al tener relaciones sexuales. La menopausia causa que la vagina se seque y pierde elasticidad, y esto puede causar molestia y un ligero sangrado durante las relaciones sexuales. Además, al tener menor sensibilidad en la zona, se puede disminuir tu deseo sexual, lo que se denomina líbido. Pero vámonos a un pequeño corte y regresamos volando con ustedes aquí en su programa Estilo de Vida.
2: 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El colágeno es la principal proteína componente del tejido conectivo. Constituye de 25 a 35% de las proteínas totales que forma fibras, las fibras colágenas. Es el componente más abundante de la piel y de los huesos. Las moléculas de colágeno tienen distintas formas y funciones. En tendones, forman fibras rígidas encordadas, resistentes a la tensión. Por otro lado, en la piel, permite la expansión en todas direcciones sin deformación. El colágeno se encarga de dar estructura, firmeza y elasticidad a la piel y mantiene la salud de tus músculos, ligamentos, tendones y articulaciones. ¿Te sientes cansado, estresado o con calambres? Tal vez te falta magnesio. Este mineral esencial ayuda a relajar los músculos, mejorar el sueño y regular el sistema nervioso. Además, apoya la salud del corazón y reduce la fatiga. Inclúyelo en tu rutina y dale un respiro a tu cuerpo. Recuerda, magnesio, el mineral del equilibrio.
8: Los probióticos equilibran tu flora intestinal, fortalecen tu sistema inmune y mejoran la absorción de nutrientes. Los probióticos pueden ayudarte a recuperar el equilibrio. Tu intestino es tu segundo cerebro.
9: Vamos a una breve pausa y regresamos a su programa Estilo de Vida.
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5: Los Reyes Escandinavos Unidos. Una escena que se quedará para la historia fue cuando el cortejo fúnebre recorrió a pie hacia la fortaleza de Akershus. Esto para despedir a uno de los reyes más queridos, Harald V de Noruega. Justo detrás del armón de artillería que llevaba el ataúd, Hakon iba caminando a pie. A su derecha iba el rey Carlos Gustavo de Suecia y a su izquierda el rey Federico X de Dinamarca. La razón: las tres casas están unidas por sangre y por historia. Noruega, Suecia y Dinamarca fueron un mismo reino entre 1397 y 1523. La madre de Harald V, Marta, era princesa de Suecia, por eso Carlos Gustavo era primo de ella. Y Harald era nieto de los reyes de Dinamarca. En el funeral de estado al que acudieron 16 reyes, el mensaje fue claro: no son cuentos y hadas, son historias reales.
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10: Hay palabras que, aunque ustedes no lo crean, se escriben con S. Y que es muy raro, porque, por ejemplo, aristocracia es con C, oligocracia es con C, ¿no? Todas esas gracias que vienen de Kratos, poder. Pero idiosincrasia, que es nuestra forma de ser, bien, es con S, porque viene de crasis, que es personalidad, ¿no? Justamente. Y otra es desidia, la desidia, que es cuando eres negligente y dejas las cosas para después. Desidia, pensaríamos que tiene que ver con decisión, pero no tiene nada que ver con decisión. Viene de decidius, que quiere decir justamente hartazgo, y es justamente una palabra que se escribe con S.
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7: Playa de los Huevos de Dragón, Nueva Zelanda. La playa de Kuekoe es mundialmente famosa por las esferas de piedra gigantes que descansan sobre su arena, conocidas como las Mueraki Boulders. Según las leyendas maoríes, estas estructuras perfectas son los restos de canastas de comida que naufragaron de una canoa ancestral. Científicamente, son concreciones calcáreas formadas en el fondo marino hace 60 millones de años que la erosión costera ha dejado al descubierto. Su apariencia de huevos de dragón gigantescos otorga al paisaje playero un misticismo primitivo e inolvidable.
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0: ya estamos de regreso en Estilo de Vida.
1: Y ya estamos nuevamente con César en su programa Estilo de Vida. Bueno, Miriam tuvo que salir un momento, tuvo un pequeño problemita de intolerancia que les estaba comentando ya de su gastritis, pero bueno, ya estamos aquí, ya tomándose su Heidel, le va a quedar divina mi comadre. Algo que les ocurre mucho a las damitas durante la menopausia es el aumento de peso. ¿Por qué? Porque el estrógeno se convierte en grasa, la grasa en estrógeno, el estrógeno en grasa y la grasa en andrógenos. Y aquí en estos casos en que este recambio hormonal va generando un incremento de la grasa corporal, pues muchas mujeres aumentan de peso durante y después de la menopausia, porque también disminuye la producción de la hormona de crecimiento, que aumenta la quema de kilocalorías, es decir, incrementa el metabolismo. Yo que no quería decir que Miriam me había ido al baño y ya regresó del baño.
2: Oh.
1: La gastritis, mala gastritis. Ya te he dicho que no comas con tanto chile.
2: ¿Verdad?
1: Bueno. Oye, yo no entiendo por qué la gente cuando llega, muchas veces se ve conmigo, me dice, oiga, es que yo como chile me pongo fatal y no coma chile. Entonces, ¿qué voy a comer?
2: No, pues.
1: ¿Cómo que como qué voy a comer? Pues lo mismo sin chile. Es que claro. No sabe sin chile. O luego yo veo a mi suegra, que también tiene la gastritis a todo lo que da, por muchas cuestiones, porque también antes, hace mucho tiempo le gustaba su cervecita los fines de semana. Y pues fíjate que ya ahorita ya ni la huele.
2: ¿No?
1: No, está como Marco. Que Marco le encantaba también su chupirul los fines de semana. Y ahorita ya ni lo huele. ¿Qué será? Mi papá también, ¿eh? Mi papá también le gustaba mucho la copita el fin de semana. Tiene añísimos. ¿Tú la has visto alguna vez tomar algo? No. Entonces,
2: yo tampoco, nunca he tomado. Ay, nunca me ha gustado.
1: Ay, te vamos a recoger tirada Garibaldi, Miriam, por favor.
2: Ay, pues es que tú. Luego me quitabas mi lugar.
1: Ah, nomás estabas cansada.
2: Nada más.
1: Bueno, entonces, no, y come el chile, lo parte. Lo torea, le pone limón y sal.
2: Ay, no, yo no sé cómo.
1: Y está llorando, pero llorando, Amares. ¿Qué te pasa? Es que me enchilé, tengo hasta entumida la lengua. Deja esa cochina. No, hombre, está bien rico. O sea, no los entiendo.
2: Yo tampoco.
1: ¿Tú también comes mucho chile?
2: Yo no.
1: Sí, Sofi. ¿Eres de las que aunque chille lo muerde? Ay, no. Sadomasoquistas. Yo no entiendo ese sadomasoquismo. Pero mucho comes. Ay, habanero.
2: No, qué bárbara.
1: Hazme favor.
2: Yo no puedo.
1: No, yo tampoco. A mí sí me gusta la salsita un poquito y que sepa un poquito a chilito y te tolero algo, pero chile verde picado y esas cosas, no. No le tengo mucho respeto a mi mucosa gástrica.
2: Sí.
1: Y a mis agruras. Que me las quité con el Heidelin por completo, ¿eh? Ya es que yo tenía reflujo nocturno.
2: Sí.
1: Yo me ahogaba en la noche, ¿eh?
2: Pues yo no sé qué trae, pero no piensa.
1: Tómate el Heidelin y ya con eso.
2: Pues es que no tengo ahorita Heidelin.
1: Ahí en mi casa tengo.
2: Ahorita me das.
1: Entonces, el caso es que, hablamos de la menopausia. Hay muchas damas que me dicen, yo no tengo menopausia. A ver, señora, ¿usted tiene baja densidad ósea? Sí. ¿Usted ya no produce progesterona? No. ¿Usted no produce osteoblastos? No. ¿Usted tiene menopausia?
2: Sí.
1: ¿Usted está perdiendo masa muscular? Sí. Usted ya no produce testosterona, porque también las mujeres producen testosterona.
2: En poca cantidad, pero sí.
1: No. Ya no controla la vejiga. No. Tiene debilitamiento del músculo del piso pélvico. Sí. Usted tiene menopausia. Usted ya no tiene ganas de tener relaciones. No. Le ha bajado el libido. Sí. Tiene resequedad vaginal. Sí. Dolor durante la relación sexual. Sí. Usted tiene menopausia.
2: Sí, claro.
1: Usted tiene problema en el sueño. Sí, no puedo dormir bien. No logra cerrar la glándula pineal porque hay una alteración del ciclo del sueño. Sigue mandando señales la glándula hipófisis a la pineal. Sí. A veces, de vez en cuando, siente así como que calorcito en la cabeza. Sí, usted tiene menopausia. A ver, usted está engordando sin motivo. Aunque lleve dieta, está subiendo de peso. Ha incrementado el volumen de grasa en su cuerpo. Tiene usted 70 años y le sigue pasando. Sí, usted tiene menopausia. O sea, yo quiero hacerles entender que menopausia no es bochornos y sudoraciones.
2: No,
1: es todo, uno de los síntomas.
2: Es muchos años.
1: Es uno de los síntomas que dura como 2 años nada más. Aunque hay personas que tienen 10 años con bochornos, ¿eh?
2: Ay, sí. Fíjate que a mí bochornos no me dieron. Pero siendo sensible,
1: Eso sobre todo. A usted, como tiene pico estrogénico, porque no produce ya progesterona y tiene muy reducidos los estrógenos, pero aunque los tenga reducidos, hay un pico estrogénico, se pone de malas, le cambió el carácter, se le agrió el carácter, se hizo más seria, disfruta menos las cosas, es menos tolerante. ¡Ay, me está leyendo la mano! Me dijo una señora. Sí, usted tiene menopausia. Entonces, si ustedes quieren mejorar...
2: Y son 50 pesos de la lectura, sí, de la mano.
1: Fácil, porque yo no lo hago gratis. La bola de cristal me costó. Muchas personas, si tomaran algo que les ayudara a mejorar... Mira, yo tengo a muchas de mis recomendadas que toman una cucharadita de Manicaps Plus todos los días. Una cucharadita. Y no querían, porque tienen 60 años o tienen 65 años. Yo ya lo pasé, yo no sentí nada, yo no lo necesito. Y tómese una cucharadita todos los días, uh-huh, de Manicaps Plus. Me dicen, ya no tengo tanta resequedad vaginal, ya no se me cae tanto el cabello, ya tengo mejor memoria, porque la fibroniebla se les comienza a quitar, ya tengo mejor la circulación, ya no estoy engordando tanto, ya no me duelen los huesos, ya no tengo taquicardia, ya me mejoró la circulación, se me están desinflamando las venas, ya no me inflamo tanto del vientre. Y otras hasta me dicen, ya quiero con mi marido. Digo, eso ya es mucho, está regacho su marido.
2: Ya quiero, ya no sé.
1: No, ya para que quiera con su marido, ya está cañón, señora. Entonces, no, no es cierto, es broma. Entonces, sí, muchas me lo han dicho, incluso les ha mejorado el libido y han recuperado parte de su actividad sexual. Entonces, tómense una cucharadita, no les quita nada.
2: Claro.
1: Y dejen de estar negando la menopausia. La menopausia es un cambio hormonal, la menopausia es pérdida de masa muscular, pérdida de masa ósea, inquietud y perturbación del sueño, alteración de los estados de ánimo, problemas digestivos, inflamación del vientre, alteración del sistema circulatorio. Todo eso es menopausia. No nada más es haber sufrido bochornos y estados depresivos y sudoraciones nocturnas. No. También todo esto es menopausia. Así y pueden tener una vida más plena, más padre, más llevadera.
2: Claro.
1: Si hacen un poquito caso a esto.
2: Así es.
1: ¿No? Por eso quise tocar el tema de la menopausia, que me tardé 2 horas y no lo vamos a terminar. Porque es muy amplio. Porque es parte de la nueva vida que lleva una mujer.
2: Y hay que saber ese cambio, esa etapa que vamos a cruzar por ella y pues enfrentarla lo mejor posible para evitar todas estas cosas pues tan dramáticas también.
1: No es evitarla,
2: también.
1: Es sobrellevarla, ¿no?
2: Pues mira, si haces bien tu ejercicio, si tomas tus Manicaps, si empiezas a cambiar tu dieta, si empiezas a hacer muchas cosas, no tienes por qué llevar todo eso. Y le vas a ayudar a tu masa muscular, y le vas a ayudar a tu masa ósea, y vas a ayudar a dormir, y vas a ayudar a tener mejor estado de ánimo sin depresiones. Sí lo puedes hacer.
1: Y también comenzar a tener... pues una manera de llevar tu autoestima y tu amor propio de otra
2: claro,
1: manera.
2: Es que...
1: no sentirte víctima, culpable, claro, no sentirte peyorada.
2: Eso es estilo de vida.
1: Sí.
2: Cambiar los hábitos para mejorar y llevarlos es tener un estilo de vida saludable.
1: Entonces, pues bueno, ya les estoy avisando desde ahorita que vamos a dar una plática gratuita, es entrada gratuita, sobre... el amor propio y la autoestima.
2: Qué padre.
1: Va a estar muy bonita la plática, la vamos a hacer en las nuevas instalaciones de División del Norte. Yo les aviso qué día y el domicilio exacto. Van a estar enfrente de la salida del Metro División del Norte. Exactamente afuera del Metro División del Norte. Ay, pero nunca falta el comentario del que, bueno. Le estaba yo explicando a una persona dónde queda exactamente, sales del Metro División del Norte. Dije, está local, que está al lado de una cafetería. Que está sobre, porque ahí puedes llegar por el Metrobús División del Norte, puedes llegar por los camiones que vienen desde CDU, desde los que vienen desde la Villa, los que vienen desde Xochimilco, en automóvil de cualquier parte de la ciudad. Por eso escogí ese punto. Dice, ¿y no podrían quitar los puestos ambulantes de afuera? No, señor. Eso los otorgó la Asociación de Ciegos. No son míos. Están en la banqueta y lo van a mandar por un tubo.
2: O sea,
1: no empiece de obsesivo ni meterse en lo que no le importa. ¿Sale? O sea, no, es que cada comentario. Lo que sí nos importa es que hoy les estamos dando el 50% de descuento a los que manden su mensaje. 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No contesto llamadas para evitar pues llamadas impropias. Entonces no contesto llamadas, solamente mensaje. 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Y el viernes consulta gratuita de 10 de la mañana a 4 de la tarde en Tonalá 188 en la Colonia Roma. Mire, muchísimas gracias. Ahorita te doy algo para que te compongas.
2: A todos.
1: Sofi, preciosa, sí, igual de bella mi vida. Y David, muchísimas gracias por estar con nosotros el día de hoy. Y cuídense mucho, nos vemos mañana aquí en este su programa
2: Estilo de Vida.
0: 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Ácido alfa lipoico. El ácido alfa lipoico es un antioxidante que se produce de forma natural en el cuerpo. También se puede ingerir en alimentos y en suplementos. Es considerado como el antioxidante universal, ya que es tanto soluble en agua como soluble en aceite. Algunos de sus beneficios son brindar protección al cerebro y también ser útil en ciertas enfermedades del hígado, como la neuropatía diabética. El ácido alfa lipoico reduce los síntomas de neuropatía diabética, principalmente dolor, entumecimiento en extremidades inferiores y ardor. En la dieta de diabéticos tipo 2, aumentó un 30% los niveles saludables de insulina, incrementando notablemente la utilización de glucosa en la sangre. Para el caso de los diabéticos en particular, es un nutriente que mejora notablemente su calidad de vida. Hemos llegado al final de su programa, pero tenemos una cita con usted el día de mañana, aquí, en Estilo de Vida.
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4: OpenAI presentó ChatGPT Images 2.5, su nuevo modelo de generación de imágenes que promete ser más rápido e incluye mejoras en calidad y edición. Con esta actualización, el modelo produce detalles más nítidos, iluminación más natural y texturas más ricas. Una de las principales novedades es la edición, ya que el modelo puede modificar únicamente el elemento solicitado y mantener intactos el resto de la imagen, incluso en escenas complejas. Y también conserva mejor las características de las personas y de los objetos presentes en fotografías de referencia, aún después de realizar varios cambios. Se caracteriza por ser 50% más rápido en la generación de imágenes en comparación con su versión anterior. Viene con la función Sketch, que permite dibujar directamente en ChatGPT una idea y utilizar ese boceto como referencia para generar una imagen. Además, incorpora plantillas para formatos como pósters y contenidos de productos para realizar ediciones más precisas. Más detalles en radioformula.mx. OpenAI presentó GPT-6 Astra, su nuevo modelo de inteligencia artificial que promete ser más autónomo y rápido, diseñado para realizar trabajos integrales más complejos. De acuerdo con la compañía, Astra está a la vanguardia con el uso de computadoras, navegación, ingeniería de software, ciberseguridad, ciencia y trabajo profesional. Se caracteriza porque, a diferencia de modelos anteriores, Astra es capaz de recibir la instrucción para una tarea y realiza de manera autónoma gran parte del proceso necesario para completarla. De esta manera reduce tanto la intervención del usuario como los tiempos para su ejecución, reduciendo el tiempo para completar una tarea de 30 minutos de trabajo humano a solo 5 minutos y medio. Aunque por ahora se implementa en un conjunto limitado de organizaciones, estará disponible para todos los usuarios de ChatGPT Plus, Pro, Business y Enterprise en los próximos días. Soy Aide Rivera. Más detalles en radioformula.mx.
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0: más.
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2: El tapir. Este curioso mamífero herbívoro posee una pequeña trompa móvil que utiliza para arrancar hojas y plantas acuáticas. Es un excelente nadador que busca constantemente los ríos de la selva para refrescarse y escapar del acoso de grandes felinos.

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2: 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La importancia del saber.
3: El desierto del Sahara fue una selva tropical hace 6.000 años, antes de sufrir un cambio climático natural muy importante.
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5: Muy buenas noches, bienvenidos a este su programa Estilo de Vida. Yo soy su amigo Gerardo Medina, me da muchísimo gusto que nos acompañen el día de hoy a través de esta su casa Grupo Fórmula, donde le damos poder a su voz, acompañado de la gratísima compañía de Miriam Díez.
6: Hola, ¿cómo están? Bienvenidos, espero que se encuentren muy bien.
5: Y no le mando saludos a Marquito porque ni nos va a pelar, ni nos está viendo, ni le vale gorro nuestra vida.
6: Así es.
5: Que se divierta. Pero está de vacaciones. Bueno, el día de hoy vamos a hablar sobre la menopausia que hemos estado mencionando.
6: Así
5: los
6: es,
5: síntomas de la menopausia.
6: Que es importante.
5: Y sobre todo lo importante que es esta. También les quiero hacer mención que voy a estar el día viernes de 10 de la mañana a 4 de la tarde dando las asesorías y consultas gratuitas a todas las personas que deseen en torno a la 188 en la Colonia Roma. Ojalá y me puedan acompañar que nos escuchan en Cuautla, en el VIPS de Reforma, en el VIPS de Reforma a las 10 de la mañana. Voy a ir yo personalmente a dar la plática a Cuautla y les llevo un regalo a todos los que vayan llegando. En la puerta les voy a ir dando un regalito. Esto es el sábado 19 a las 10 de la mañana en el VIPS de Reforma en Cuautla. Y el domingo voy a estar con ustedes en Samos de Casa de Piedra en Cuernavaca. El domingo estoy con ustedes en el Samos de Casa de Piedra en Cuernavaca. También les voy a dar un regalito a todos, como me vayan llegando, les voy a ir dando un regalito para agradecerles su compañía y su presencia en la reunión de Cuernavaca a las 10 de la mañana. Y el lunes estoy en el portón de universidad para que me hagan favor también de acompañarme el lunes en el portón de universidad. Allá a la salida del metro Miguel Ángel de Quevedo también les llevo un regalito. Y bueno, quiero comentarles que el día de ayer, que casi no nos escuchó nadie, ¿por qué lo sé? Por el número de mensajes. Cuando entran muchos mensajes, que contesto muchos mensajes de WhatsApp que nos están escuchando. Cuando no entra casi ningún mensaje, es que todo el mundo está ocupado en otra cosa y todo el mundo estaba ocupado ayer en el grito. Creo que hasta nos quitaron una fracción de tiempo.
6: Sí,
5: ¿verdad?
6: Claro, porque esta es ahora.
5: Nos quitaron una fracción de tiempo del programa de ayer. Entonces todo el mundo está ocupado en el grito, que es bien válido porque es un día que esperamos todo el año para festejar. Estábamos en la cena, estábamos con la familia. Ayer ni transmití Facebook también. Dije, pues que me va a ver, ¿no? Entonces muchos no se enteraron que el día de ayer, en agradecimiento al Día de la Independencia y de que muchos me acompañaron el día lunes al desayuno mexicano. En el desayuno mexicano que dimos el día lunes en las tertulias les di el 50% de descuento a todos los que fueron.
6: Padrísimo.
5: Pero como esto debe de ser para todos, el día de ayer también a las personas que me mandaran mensaje les di el 50% de descuento. Se los voy a repetir el día de hoy. Para que sea válido, porque ayer no nos escuchó nadie.
6: Entonces tienen que aprovechar porque seguimos en las fiestas patrias.
5: Bueno, ya terminaron hoy.
6: Hoy es el último día que vas a dar eso.
5: ¿Verdad? Entonces, hoy, así como le hizo la esposa de mi amigo, hoy.
6: Ándale, hoy, más o menos.
5: Hoy nada más, les voy a dar el 50% de descuento a quienes me manden mensaje. Me apena mucho decírselos, pero yo no contesto el teléfono.
6: No, imagínate, te vuelves loco.
5: No me vuelvo loco. Me han hecho llamadas muy desagradables.
6: Además, que luego la gente no es tan linda.
5: No la gente.
6: Los gente que habla, a decir cosas feas.
5: Miriam, ¿qué? La familia Michoacana y estas gente.
6: Ay, no, eso es tan peor todavía.
5: No, el público. Es que tú vives en otro mundo, ¿verdad?
6: No, porque
5: a ver, ¿qué tal si yo doy tu número telefónico al aire y te hablan para decirte que tienes secuestrada a tu mamá?
6: Pues no, no te gusta.
5: Por eso no contesto el teléfono. Miriam, ¿qué cree que son ustedes los groseros? No son ustedes.
6: No ustedes.
5: Claro que sí, lo dijo Miriam Díez.
6: Sí,
5: pásame las navajas.
6: Mucha gente que
5: pásame las navajas, porque en este palenque ahorita le voy a poner les voy a poner sus
6: y
5: navajas.
6: Y dicen cosas feas también.
5: Entonces, no contesto llamadas. No contesto llamadas.
6: No me hagas enojar, ¿eh?
5: Ay, ¿qué te puede pasar?
6: Que me, se me reviente mi pan. No me estés molestando, ¿eh?
5: Es que siempre se va por otro lado, ¿a poco no?
6: No, pues es que hay mucha gente que...
5: Bueno.
6: Yo me acuerdo que luego me mandaban hasta cosas bien feas.
5: Bueno, porque la tenían fea, pero ellos la hacían con la mejor de las intenciones.
6: No, pues no, es que esas cosas no se hacen. Hay gente que no es las personas
5: ¿Pueden
6: lindas.
5: Creer que había gente tarada que le mandaba a Miriam fotos íntimas. ¿Te acuerdas?
6: Pues sí, por eso ya nunca volví a dar nada.
5: Ya cambió Miriam su teléfono.
6: Cosas que te dicen. La verdad es que
5: me han mandado cada cosa, Miriam.
6: Pues por eso te estoy diciendo.
5: Hasta por el WhatsApp. Entonces yo no contesto llamadas.
6: Estamos en un medio público.
5: Si no me agrada lo que estoy viendo en el WhatsApp, simplemente lo reporto a WhatsApp.
6: Lo reportas y bloqueas. Ya.
5: Aparte de que lo bloqueo, lo reporto.
6: Claro.
5: Yo sí lo reporto. Y he llegado a hacer reportes a la policía cibernética.
6: Pues claro.
5: Entonces, yo sí, cuando me mandan algún mensajito así muy cargado, lo mando a la policía cibernética.
6: Pues sí.
5: Pero el caso es que todos los que me quieran mandar su mensajito el día de hoy, que quieran decir, yo necesito mis elementos y me gustaría que me hicieran el 50% de descuento, hoy, en el particular, hoy, mándenme su pedido. Y así como a los de ayer, que sí, un poquito de gente que nos escuchó, y hoy nos está escuchando bastante público, como siempre lo hacen muy generosamente todos los días, les voy a hacer su 50% de descuento el día de hoy, ¿sale? Pero bueno, a los que quieran. Y nos vemos en Cuautla, nos vemos en Cuernavaca, nos vemos en universidad, nos vemos en donde damos las reuniones para convivir con ustedes y llevarles un regalo también. Bueno, entonces estábamos hablando de la menopausia. Los cambios que van a ustedes a notar son los periodos menstruales irregulares, la resequedad vaginal,
6: sí,
5: los sofocos. Los sofocos se dan por algo que se llama microrrosis hipofisiario. Como ya no hay progesterona que produce el pico estrogénico, que a su vez genera una baja de la dopamina y que cambia el carácter de todas las damas y que las hace irascibles, chipiles, sensibles, lloronas, etcétera, etcétera, etcétera. ¿Qué es lo que ocurre? Cuando tenemos nosotros la baja de la progesterona y no hay ovulación, la glándula hipófisis manda una señal a la pineal para que manda una señal a los ovarios y produzca el óvulo. Como no puede explotar, así se dice, y producir el huevo, así se dice también. Entonces, la glándula hipófisis manda una señal a la pineal. Pero la glándula pineal, curiosamente, es la que se encarga también de producir la hormona del sueño. Entonces, en este microrrosis hipofisiario, se llama microrrosis hipofisiario, cuando la hipófisis manda una señal a la pineal, dos cosas ocurren. La primera, que no puedas producir el ciclo del sueño.
6: Que no duermas bien, no puedes.
5: Por eso las damas durante la menopausia no pueden dormir.
6: Te da insomnio.
5: Yo ahí donde les digo, tómate tus manicaps. 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A mi suegra le quitó el insomnio y el mal humor en 15 días. Porque tampoco es de hoy a mañana, ¿eh? Tampoco es de hoy a mañana. Porque me dice, ya me lo tomé y sigo de malas. Pues sigue de malas. Pues digo, reclámale a tu cuerpo, ¿no?
6: Pues
5: a mí.
6: Sí.
5: O sea, sí tardan como 15, 20 días en comenzar a notar resultados. Yo lo único que le dije a Ana Dolores, se llama mi suegra, la adoro y nos llevamos muy bien. Digo, tómatelo diario, no lo interrumpas. Porque ella le daba migraña. Pero migraña de tumbarla en cama y no abrir la puerta de su habitación en 3 días. De no bajar a comer, porque si comía vomitaba.
6: Sastres.
5: De una inflamación así como la que traes ahorita.
6: Sí.
5: Que es normal. Es que mira, muchas personas dicen, es que no sabes, parezco embarazada, estoy inflamada. Es que son cambios hormonales normales, en donde el cuerpo de la matriz se comienza a inflamar. Uh-huh. Traigo colitis, no es colitis, es la matriz. Ahí no está el colon. O sea, cuando parte desde el nacimiento del vello púbico, no es colitis, es la matriz la que se te está inflamando. Entonces, ¿por qué no aceptar las cosas por el nombre que tiene cada una, no?
6: Claro.
5: Y así te ayudas más, ¿no? Entonces, estas sudoraciones nocturnas se dan porque la hipófisis manda una señal a la pineal. La hipófisis manda una señal a la pineal. La hipófisis manda una señal a la pineal. Y como no se produce la ovulación, se produce algo que se llama microrrosis hipofisiario. Que produce una súbita hipertermia en la temperatura de la corteza cerebral. Y entonces la tiroides dice, güey, no manches, o sea, está esto muy caliente. Se puede enfermar la persona. Entonces manda una señal a las glándulas sudoríparas para que comiencen a enfriar al cuerpo. Y pasan de sentir que se están quemando por dentro, empapadas, titiritando en sudor. Luego eso genera las famosas sudoraciones nocturnas. Que hay amigas que me cuentan, ay, es que si yo les contara todo lo que me cuentan todas mis amigas. Tengo cientos de amigas, porque ya todas las que van a las reuniones son mis amigas.
6: Claro.
5: Después de tantos años ya no somos conocidos, somos amigos. Entonces muchas me agarran de confesor y me dicen, es que mi marido me dice, hazte para allá que me estás empapando, hazte para allá que estás bien caliente, hazte para allá que estás empapada. Dice, o sea, ni siquiera me dice, oye, mi vida, no te puedes, no, hazte para allá. Se siente bien gacho que tú te sientes mal
6: y todavía y que te traten avienten, así, claro.
5: Y que te avienten a la esquina como si fueras lo
6: te
5: que más
6: a la esquina.
5: Lo que más odian y molesta. Porque muchas, digo, yo sí tuve la precaución, dije, ¿para qué cada quien agarre su esquina de una cama king size?
6: Claro.
5: Hasta cuando era soltero, ¿te acuerdas?
6: Sí.
5: A mí me gustaba la camota grandota para rodar como la
6: vida.
5: Sí,
6: yo también doy de vueltas.
5: Pero hay mucha gente que duerme en cama matrimonial. Y la cama matrimonial es bien chiquita.
6: Es muy chiquita, yo no sé cómo pueden dormir así tan chiquito.
5: Entonces, sí, yo tampoco. O sea, se me hace que ya están... La cama matrimonial es como para una persona.
6: Y hay gente que no se mueve, también eso es cierto. Y hay otros que pues como
5: no,
6: nosotros...
5: durante el ciclo del sueño te mueves no menos de 80 veces, ¿eh? Sí. Cambias de postura no menos de 80 veces. O sea, el que dice que no se mueve y que amanece igual, se mueve. Pero cuando duermen en cama matrimonial, que yo lo veo hasta en las películas, las telenovelas, digo, eso ya no se usa. O sea, cada quien quiere su espacio, ¿no? ¿Cómo le hacen las pobres para hacerse chiquitas en un costado de la cama sin molestar a la persona de al lado? Pero vámonos un pequeño corte y estamos volando con ustedes en este programa
6: Estilo de Vida.
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7: La ninfa o Carolina. La ninfa es una pequeña cacatúa originaria de Australia que se ha convertido en una de las aves de compañía más deseadas del mundo gracias a su carácter afectuoso y su cresta móvil, la cual expresa sus diferentes estados de ánimo con total claridad. Estas aves son sumamente inteligentes y poseen una capacidad asombrosa para silbar melodías completas con una precisión increíble, interactuando activamente con los miembros del hogar. A diferencia de otros loros más grandes, las ninfas son pacíficas y disfrutan posarse en el hombro de sus dueños para recibir caricias prolongadas en la cabeza. Su mantenimiento requiere una jaula amplia, una alimentación variada y oportunidades para volar en espacios controlados y seguros. Su mirada expresiva y sus simpáticas mejillas anaranjadas conquistan de inmediato el corazón de cualquier amante de las aves.
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8: El fuerte amor entre hermanos. El 9 de septiembre, Noruega despidió a su rey, Harald V, y su hermana mayor Astrid, de 94 años, estuvo ahí sin saber que sería su última aparición pública. Dos días después, el 11 de septiembre, la princesa Astrid de Noruega decidió acompañar a su hermano en la eternidad. La familia real dio a conocer con gran tristeza la muerte de la querida tía Astrid, una mujer que a los 22 años, tras la muerte de su madre, la princesa heredera Marta, en 1954, tuvo que asumir el papel de primera dama de Noruega, acompañando a su abuelo Haakon VII y luego a su padre, Olav V, hasta 1968. Astrid fue mano derecha de dos reyes y un apoyo de por vida para su hermano Harald. Estuvo acompañada de su inseparable perrita chihuahua, Vilma. 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
2: 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Una vuelta al mundo.
7: Tokio, Japón. Tokio representa la fusión más espectacular y armoniosa entre las tradiciones ancestrales del continente asiático y el futurismo tecnológico más avanzado. Esta colosal e hiperactiva metrópolis sorprende al mundo con su impecable organización, seguridad absoluta y un orden civil ejemplar que contrasta con su alta densidad demográfica. El paisaje urbano transita con gracia desde los pacíficos santuarios sintoístas rodeados de naturaleza hasta los distritos de Shibuya y Shinjuku, iluminados por gigantescas pantallas LED y habitados por las últimas tendencias de la moda urbana global. Su capacidad para adoptar la influencia occidental sin perder un ápice de su mística identidad oriental la convierte en una joya cosmopolita verdaderamente única.
9: Ya estamos de regreso en Estilo de Vida.
5: Y ya estamos nuevamente con ustedes aquí en su programa
6: Estilo de Vida.
5: Entonces, pues sí, imagínate cómo administras el espacio, ¿no? Luego, esto te trae problemas de sueño y cambios en el estado de ánimo. Ahora, también comienza a tener problemas para encontrar las palabras o para recordar cosas que te pasan. Eso se llama confusión mental. Hay una fibroneblina espantosa durante la menopausia. Comienza a haber mucha confusión mental. Y los síntomas de la menopausia varían de una persona a otra. Lo más frecuente es que los periodos menstruales no sean regulares antes de que finalicen. No menstruar algún mes durante la perimenopausia es frecuente y esperable.
6: Durante un año más o menos tienes que estar viendo.
5: A menos una menstruación un mes y hay menstruación al siguiente mes.
6: Y luego dos no, y luego unos sí, dos seguidos sí y así.
5: Desaparece por unos meses, luego se vuelven a presentar los ciclos menstruales durante otros meses. Tiene que ser un año constante sin menstruar. Uh-huh. Y los ciclos menstruales tienden a cortarse al principio de la perimenopausia. Porque como hay un desajuste hormonal, puede que los ciclos sean más seguidos. Es que me bajó a los 20 días. Es que ahora me bajó a los 25. Es que ya no le atino que ya me toca. Así dicen, ¿no?
6: Sí.
5: Y a medida que se acercan la menopausia, los periodos menstruales se van espaciando durante meses antes de que terminen. Primero se te acortan y después se te hacen cada dos meses.
6: Sí, pues hay todo un desajuste ahí.
5: Ahora, en este tiempo, aguas, ¿eh? Pueden quedar embarazadas.
6: En ese tiempo puedes quedar embarazada, sí, ni creas que
5: puedes
6: no.
5: Puedes dar el santanazo, ¿eh?
6: Yo tengo una amiga que quedó embarazada. No, ya no me bajó. ¿Cuál? No le bajó.
5: Fíjate que
6: estaba embarazada.
5: Ahorita que estamos en lo de las fiestas patrias, decían, es que señora Santana decían cuando se quedan embarazadas muy, muy,
6: sí,
5: muy grandes. Y luego todo
6: ella
5: el mundo
6: tenía como 45 años cuando le pasó esto.
5: ¿A quién?
6: A una amiga mía.
5: Ah, y todo el mundo pensaba que hablaban de la esposa de Santana. No, hablaban de la hermana de la Virgen María. Se llamaba Ana, era Santa Ana. Ella tuvo a San Juan el Bautista. Como de 80 años se quedó embarazada.
6: No, era más joven. Se morían bien rápido.
5: No, acuérdate que decían que vivían hasta 300 años en la Biblia. Yo no sé cómo contaban los años. A lo mejor los años eran más cortos en base a otro calendario.
6: También.
5: No que realmente vivieran 300 ciclos, sí, ¿no?, solares. O sea, porque acuérdate que decían que Matusalén tenía 600 años.
6: Y no.
5: A lo mejor eran años de 3-4 meses, ¿no?
6: Yo creo que sí.
5: Hay que documentarnos de eso para no ser una, sí, babosada. Pero el caso es que a Santana se refieren a la hermana de la Virgen María, que quedó embarazada de Juan el Bautista y que pues, y era muy grande.
6: Sí, sí, sí.
5: Entonces, no, ¿cuántos años tendría? No dice. Bueno, yo me acuerdo cuando estudiábamos la Biblia que sí decían que era ya bastante grande. Que yo no entendía cómo, porque era la hermana de la Virgen María, ¿no?
6: Uh-huh.
5: Entonces, el caso es que muchas personas pueden quedar embarazadas durante la perimenopausia, ¿eh? Durante la perimenopausia se les chispotea. Mi mamá quedó embarazada en la perimenopausia de mi hermano Eduardo.
6: ¿Ya ves? Ahora te explicas por qué está así, Eduardo. No es cierto. ¿Ya ves?
5: ¿Quieren ustedes que alguien los anime y les destroce la autoestima? Inviten a Miriam Díez. Llamen 000 hasta que se les canse el dedo.
6: 000.
5: Con la hojaldra del grupo, Miriam Díez. Bueno, entonces, ¿cuándo deben de consultar a su médico? Cuando comiencen a tener ustedes los periodos menstruales más espaciados y cuando comiencen a sentir todos los síntomas. Ahora, la menopausia puede deberse al deterioro natural de las hormonas. A partir de los 30 años, los ovarios empiezan a producir menos hormonas que controlan la menstruación. No menos óvulos, menos hormonas. Mira por qué haces caras. Se tomó Miriam un sal de uvas y está haciendo unas caras.
6: Porque yo, me tocó al re... no sé por
5: yo
6: qué.
5: Yo sí
6: no
5: de
6: salió
5: chiquito
6: todo.
5: No tenía. Yo de chiquito sí no tenía salín. ¿Te acuerdas de ese dulce, el salín?
6: Sí.
5: Agarraba un sal de uvas.
6: ¿Cómo crees?
5: Y con el dedo me comía el sal de uvas.
6: Yo no sé por qué no salió todo y ya que le dejé lo demás.
5: Es que, ¿sabes qué? Estos ¿qué? Nuevos tienen ácido acetil salicílico.
6: Pues yo no sé qué tenga, pero.
5: Tiene analgésico. Tiene analgésico y antiácido. Pide el normal. Pide el natural, no compres ese.
6: Bueno, pues ya me tomé este, ya ni modo. Espero que no me pase nada.
5: Ay, no te va a pasar nada. Ay, espero que no me pase nada. La exagerada y unos cuates. A ver, Sofía, tú y yo, ojitos al cielo. Que te tomes tu té. Que ya fue a prepararte tu té.
6: Ya me trajo mi tecito.
5: Ándale, tómate tu tecito. Ahí voy, ¿le pusiste las gotas que te dije?
6: Deja que se me pase.
5: Ok.
6: Deja que se me pase primero.
5: ¿Sí me hiciste caso?
6: No, ¿para qué? Si ya te oí lo que estabas diciendo, ni caso te hago. Ya te dije que tengo oído selectivo, tú no me haces.
5: Ya ven, querido público, le vale gorro lo que yo le digo. Bueno, entonces decíamos, a partir de los 30 años, los ovarios empiezan a producir menos hormonas que controlan la menstruación. ¿Cuál es la progesterona?
6: La progesterona.
5: Ahora, esas hormonas, que es el estrógeno y la progesterona, al tener niveles más bajos, es más difícil quedar embarazada. No imposible. Ahora, a los 40, los periodos menstruales pueden ser más largos o más cortos, más abundantes o más ligeros,
6: sí,
5: más o menos frecuentes. O sea, pueden ser un desastre.
6: Fíjate que a mí se me retiró a los 55.
5: ¿Sí?
6: Hasta los 55.
5: Pero puede ser una menstruación anovulatoria. Puedes tener sangrado y no ovulación, uh-huh, porque los ovarios dejan de liberar óvulos más o menos como a los 40, 45 años. Entonces dejas de tener menstruaciones ovulatorias. Y la menstruación como tal, en promedio como a los 51 años ya la dejas de tener. Uh-huh. Ahora, esto también puede ser por cirugía que extirpa los ovarios. Una oferoctomía.
6: Hay gente que también le da cáncer y tienen que quitarle también.
5: Pero aquí hablamos ahorita de la oferoctomía nada, uh-huh, más, ¿no? Los ovarios son los que crean las hormonas, como el estrógeno, la progesterona, y controlan el ciclo menstrual. La cirugía para extirpar los ovarios causa la menopausia de inmediato. Ya sales con la menopausia del quirófano. Y hay quienes salen con la menopausia a los 27, 28 años.
6: Ay, bien jovencitas, ¿verdad?
5: Mira, yo platicaba con un ginecólogo que tú conociste, que ¿para qué te digo el nombre? Porque vas a decir que no te acuerdas, pero no quiero quemar. Muy prestigiado, director de una de las áreas del seguro. Y me decía, es que mira, si yo le digo a la paciente, te van a dar bochornos, estados depresivos, piel seca, caída de cabello, sequedad vaginal, pérdida de libido, vas a engordar, vas a tener dilatación en la circulación, pérdida de la memoria, falta de oxigenación, inquietud, perturbación del sueño.
6: No, pues te va a decir, ¿sabes qué? No.
5: Sale huyendo del consultorio, ya no te digo del quirófano, del consultorio. Y dice, pues no, se los digo porque no se opera a nadie.
6: Ay, qué feo.
5: Esto es una realidad, ¿eh? No lo dicen porque no se opera a nadie.
6: Qué feo, oye. ¿Dónde quedó el juramento ese que des tú?
5: Pues dicen el juramento hipocrático y los hipócritas que juran, ¿no? Uh-huh. Así decía un maestro.
6: Ahí yo creo que fue más ese.
5: Así decía un maestro que yo tenía, decía. Es que hay el juramento hipocrático y los hipócritas que juran. Bueno. Entonces, se van a interrumpir los periodos menstruales. Es probable que inmediatamente tengan sofocos, síntomas menopáusicos. Lo que le pasó a la mamá de Meli, que está bien jovencita, y pues ya tiene un carácter de una señora de 60, ¿no? O sea, que a los 35 ya...
6: Ya.
5: Pobre del marido, ¿no? Pero bueno, es que vamos a lo mismo. Ocurre todo esto... Pobre de ella, porque no es su culpa. Pobre de quien convive, porque tampoco es su culpa. Uh-huh. Pero no hay empatía, ni hay solidaridad. Cada quien quiere ver por su beneficio.
6: Claro.
5: ¿No?
6: Qué triste, ¿no?
5: Fíjate que me decía una señora, yo con mi marido me peleé con eso. O sea, ni siquiera le pone nombre.
6: Con eso.
5: Con eso. Yo con mi marido me peleé con eso como hace 15 años. Y no me habla.
6: Ay, desde hace 15 años no se habla.
5: Sí, te lo juro. ¿Y usted, señora, cómo está? Ay, yo súper bien. Bien a gusto.
6: Desde que no me habla.
5: Él en su cuarto, no. Yo en el mío. No me importa que no me hable. O sea, tú los escuchas y dices, o sea, ¿te estás oyendo? Yo que, por ejemplo, veo la relación de mis papás, que el 15 de septiembre cumplieron 90 años juntos.
6: ¿90?
5: El 15 de septiembre es su aniversario de novios. Ajá. El 27 de septiembre de boda por el civil, y el 24 de octubre, que es mi boda, la boda por la iglesia.
6: ¡Ándale!
5: Entonces, ya llevan 90 años juntos. Y es una... Tú, a ti te consta, no te tengo que platicar, porque mira, me he convivido con mis papás.
6: Sí.
5: Día y noche, durante semanas, sí. Porque hemos salido de viaje juntos, y es un apapacho, un convivio, un amor, un cuidado, una compatibilidad. La verdad, sí. Imagínate que todo eso se pierde y ya hasta te cae gordo el que vive en la casa.
6: No, hombre, cuando tiene que ser el que te consienta, que ya lo consientas, que se procuren, que ya se apapachen los dos, que, ¿no?
5: Sí.
6: Digo, eso es lo que tú esperas, por lo menos esto yo esperaría de mi pareja.
5: Que se vuelva, que la pasión se vuelva amor y el amor complicidad.
6: Claro.
5: Pero vámonos un pequeño corte y regresamos volando con ustedes en su programa
6: Estilo de Vida.
5: 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No falten.
10: Vamos a una breve pausa y regresamos a su programa Estilo de Vida.
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12: El fuerte amor entre hermanos. El 9 de septiembre, Noruega despidió a su rey, Harald V, y su hermana mayor Astrid, de 94 años, estuvo ahí sin saber que sería su última aparición pública. Dos días después, el 11 de septiembre, la princesa Astrid de Noruega decidió acompañar a su hermano en la eternidad. La familia real dio a conocer con gran tristeza la muerte de la querida tía Astrid, una mujer que a los 22 años, tras la muerte de su madre, la princesa heredera Marta, en 1954, tuvo que asumir el papel de primera dama de Noruega, acompañando a su abuelo Haakon VII y luego a su padre, Olav V, hasta 1968. Astrid fue mano derecha de dos reyes y un apoyo de por vida para su hermano Harald. Estuvo acompañada de su inseparable perrita chihuahua, Vilma. No son cuentos de hadas, son historias reales.
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13: Tokio, Japón. Tokio representa la fusión más espectacular y armoniosa entre las tradiciones ancestrales del continente asiático y el futurismo tecnológico más avanzado. Esta colosal e hiperactiva metrópolis sorprende al mundo con su impecable organización, seguridad absoluta y un orden civil ejemplar que contrasta con su alta densidad demográfica. El paisaje urbano transita con gracia desde los pacíficos santuarios sintoístas rodeados de naturaleza hasta los distritos de Shibuya y Shinjuku, iluminados por gigantescas pantallas LED y habitados por las últimas tendencias de la moda urbana global. Su capacidad para adoptar la influencia occidental sin perder un ápice de su mística identidad oriental la convierte en una joya cosmopolita verdaderamente única.
14: explorando la naturaleza.
15: Playa bioluminiscente de Badú, Maldivas. Esta playa ofrece uno de los espectáculos naturales nocturnos más hermosos del mundo, conocido popularmente como el Mar de Estrellas. Al caer la noche, las olas que rompen en la orilla brillan con una intensa luz azul neón. Este fenómeno es causado por el fitoplancton marino que habita en estas aguas, el cual emite luz propia como un mecanismo de defensa cuando es agitado por el movimiento del mar. Caminar por la costa dejando huellas luminosas es una experiencia surrealista, exótica y completamente mágica.
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5: Y ya estamos nuevamente con César en este programa
6: Estilo de Vida.
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6: Que no sean promoción.
5: Y que no sea promoción. Bueno, entonces les decíamos, en general, pues los síntomas pueden ser graves porque la cirugía hace que las hormonas disminuyan de golpe, en lugar de hacerlo a lo largo de varios años. Cuando una menopausia es precedida por una premenopausia, aquí estamos hablando de que tienes de 5 a 8 años para que te vayan apareciendo todos los síntomas, no 24 horas después de que sales de un quirófano. ¿Mandé? Ah, ok. Entonces, aquí decíamos nosotros que en general la cirugía mediante la cual se extirpa el útero, que es la histerectomía, sí puede causar este tipo de daños, ¿verdad? Aquí se extirpa el útero, pero no los ovarios. Y aunque se quedan los ovarios, hay muchas molestias para las mujeres. No vamos a decir que se causa una menopausia de inmediato, porque ya no vas a tener menstruaciones, si no hay matriz por donde menstruas, ¿verdad? Pero los ovarios todavía liberan óvulos y siguen produciendo estrógeno y progesterona durante cierto tiempo. Se me queda viendo mi productora preciosa Sofi diciendo, a ver, déjame lo entiendo. O sea, me quitan la matriz, ya no voy a menstruar, pero me quedan los ovarios. Esos siguen produciendo hormonas por donde las liberan, ¿verdad? Se van integrando. Ahora, también puede haber una menopausia por quimioterapia y radioterapia. Estos tratamientos para el cáncer pueden causar la menopausia y pueden causar síntomas como sofocos durante el tratamiento o poco después. A veces la menstruación vuelve después de la quimioterapia. Les comienzan a dar la quimioterapia y se les va la menstruación, y cuando les quitan la quimioterapia vuelven a menstruar. En estos casos aún pueden quedar embarazadas. O sea, les trataron un cáncer de mama, por decirte algo, y las estuvieron tratando con quimioterapia y radiación, y cuando pasan ya todo el tratamiento, como no les tocaron la matriz y los ovarios, quedan embarazadas. Hay unas que ya no, que ya se establece la menopausia, ¿no? Por eso conviene utilizar métodos anticonceptivos. Ahora, la radioterapia dirigida a la pelvis, el abdomen y la parte inferior de la columna vertebral pueden causar también la menopausia. Puede ser un cáncer de hígado, un cáncer de columna, un cáncer de riñón, como el que tuvo Dulce, un cáncer de pues varios tipos de cánceres, ¿no? Donde no hablemos concretamente de cáncer de matriz ni cáncer cervicuterino. Entonces, cuando se está tratando con radioterapia esas zonas, como los órganos están completos, ahí se afecta y también se genera una menopausia. Ahora, la radiación a todo el cuerpo para el trasplante de células madres también puede causar la menopausia. La radioterapia dirigida a otras partes del cuerpo, como el tejido mamario o la cabeza y el cuello, probablemente no afectan para la menopausia. Porque van a decir, es que a mí me da radiación en la mama. Ahí no, porque no se está dirigiendo la radiación hacia los órganos reproductivos, ¿sale? Ahora, también puede haber una insuficiencia ovárica primaria. Cerca del 1% de las personas que tienen menopausia comenzaron a tenerla antes de los 40 años. Pero aquí hablamos del 1%, y esto se conoce como menopausia prematura. La menopausia prematura puede deberse a que los ovarios no producen los niveles habituales de hormonas, y esto se denomina insuficiencia ovárica primaria. Puede ocurrir por cambios genéticos o una enfermedad autoinmune. O sea, en general no se puede encontrar una causa de la menopausia prematura. Muchos médicos suelen sugerir la terapia hormonal si no se recibe al menos hasta la edad típica de la menopausia, la terapia hormonal puede protegerte al cerebro, al corazón y a los huesos. A muchas se las mandan para evitar la osteoporosis, otras para evitar problemas en el sistema cardiovascular, a otras daños en la memoria, en el cerebro, en la conducta. Ahora, las personas que nacen con el sexo femenino son las que generan la menopausia. Yo lo digo esto porque tengo conocidos que se reasignaron su sexo. Bueno, le mando saludos a mi amiga La Bogue y a muchos otros conocidos que ustedes tendrán presentes. También lo hacía Francis, que en paz descanse, etcétera. Ellos se sometían a terapias hormonales, tomadas y inyectadas. A terapias hormonales tomadas e inyectadas. Esto es por la reasignación de sexo. Pero el hecho de que se estuvieran aplicando terapias hormonales no quería decir que fueran a sufrir menopausia ellos o ellas. Y en este caso, sufrían andropausia. O sea, seguimos teniendo la asignación del sexo masculino. Aunque se aplique una terapia de feminización para el crecimiento de la mama, para el crecimiento de la cadera, para el adelgazamiento de la voz, para el afinamiento del vello, para todas estas cuestiones que involucran una apariencia más femenina, Pero lo que nosotros vamos a tener, teniendo en cuenta que hay testículos y próstata, es andropausia. Entonces, por eso la menopausia es específica de las mujeres biológicas. Ahora, hay otros factores de riesgo que pueden incluir la cirugía para extraer los ovarios o ciertos tratamientos para el cáncer. Ahora, después de la menopausia, el riesgo de presentar ciertas enfermedades aumenta. ¿Qué enfermedades puede presentar una damita después de la menopausia? O sea, después de haber dejado de menstruar, después del climaterio. Primero, enfermedades cardíacas y de los vasos sanguíneos. Estos también se conocen como enfermedades cardiovasculares. Cuando los niveles de estrógeno disminuyen, aumenta el riesgo de presentar enfermedades cardiovasculares. Las enfermedades cardíacas son la principal causa de muerte tanto en mujeres como en hombres. Ahora, también puede haber debilidad de los huesos denominada osteoporosis. Este trastorno hace que los huesos se tornen débiles y quebradizos, lo que genera un mayor riesgo de quebrarse los huesos. Muchas damitas, incluso hasta con un solo abrazo, llevan a generar fracturas de costillas. Se les comienza a descalcificar. ¿Por qué? Les voy a explicar. El organismo produce una hormona que se llama progesterona. La progesterona estimula la producción de unas células que se llaman osteoblastos. Los osteoblastos son los que se encargan de captar el calcio en el torrente sanguíneo. Y estos osteoblastos que se encargan de captar el calcio en el torrente sanguíneo son los que lo llevan al interior del hueso. Al haber una baja significativa de la progesterona, se dejan de producir osteoblastos. Y al no haber quien capte el calcio en el torrente sanguíneo, no hay quien remineralice los huesos. Por eso menopausia igual a osteoporosis. Ahora, durante los primeros años después de la menopausia, se pierde la densidad ósea con mucha rapidez y esto aumenta el riesgo. Ahora, entre los huesos hay algunos que suelen quebrarse por la menopausia, sobre todo los que se encuentran en la columna vertebral, la cadera y las muñecas. Y acuérdense que una fractura de cadera es sumamente peligrosa y acorta el tiempo de vida de las personas. Por eso hay que utilizar algún suplemento natural o alguna terapia hormonal indicada por el especialista para este tipo de cuestiones. Ahora, algo que es bien molesto es la pérdida del control de la vejiga. Y esto se conoce como incontinencia urinaria, que hay continencia urinaria por cantidad, por frecuencia y por esfuerzo. A esos tres, ¿no? Por cantidad, porque eliminan por porciones la orina, ¿no? Por frecuencia, que van a cada rato al baño. Por esfuerzo, que porque estornudan y hasta porque cargan algo pesado, se les sale la pipí, ¿no? Ahora, a medida que los tejidos de la vagina y la uretra cambian, porque estos tejidos van cambiando, puedes tener fuertes y repentinas ganas de orinar con frecuencia. Hay debilitamiento del piso pélvico, hay una pérdida de la masa muscular en esta zona también. Entonces es posible que pierdas orina. A esto lo conocemos como incontinencia urinaria por urgencia. O puedes perder orina al toser, al reír o levantar peso, que se conoce como incontinencia urinaria por esfuerzo. Y es posible que tengas infecciones en las vías urinarias con más frecuencia. Eso se conoce como cistitis. Muchas damitas, como tienen el problema de que tienen mucho reflujo constante, se conoce como cistitis. Ahora, hay problemas al tener relaciones sexuales. La menopausia causa que la vagina se seque y pierde elasticidad, y esto puede causar molestia y un ligero sangrado durante las relaciones sexuales. Además, al tener menor sensibilidad en la zona, se puede disminuir tu deseo sexual, lo que se denomina líbido. Pero vámonos un pequeño corte y regresamos volando con ustedes aquí en su programa Estilo de Vida.
17: 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El colágeno es la principal proteína componente del tejido conectivo. Constituye de 25 a 35% de las proteínas totales que forma fibras, las fibras colágenas. Es el componente más abundante de la piel y de los huesos. Las moléculas de colágeno tienen distintas formas y funciones. En tendones, forman fibras rígidas encordadas, resistentes a la tensión. Por otro lado, en la piel, permite la expansión en todas direcciones sin deformación. El colágeno se encarga de dar estructura, firmeza y elasticidad a la piel y mantiene la salud de tus músculos, ligamentos, tendones y articulaciones. ¿Te sientes cansado, estresado o con calambres? Tal vez te falta magnesio. Este mineral esencial ayuda a relajar los músculos, mejorar el sueño y regular el sistema nervioso. Además, apoya la salud del corazón y reduce la fatiga. Inclúyelo en tu rutina y dale un respiro a tu cuerpo. Recuerda, magnesio, el mineral del equilibrio. Los probióticos equilibran tu flora intestinal, fortalecen tu sistema inmune y mejoran la absorción de nutrientes. Los probióticos pueden ayudarte a recuperar el equilibrio. Tu intestino es tu segundo cerebro.
18: Vamos a una breve pausa y regresamos a su programa Estilo de Vida.
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20: A veces buscamos alimentos complicados para ofrecerles algo nutritivo a nuestros hijos. Y tenemos verdaderos tesoros en nuestra propia cocina. El amaranto es uno de ellos. Este alimento ancestral mexicano aporta proteínas, fibra, calcio, hierro y magnesio, nutrientes importantes para el crecimiento y desarrollo de nuestros pequeños. Además, es práctico y fácil de incluir en su alimentación diaria. Puedes ponerlo en su lunch, preparar una alegría, combinarlo con fruta o agregarlo a diferentes recetas. Lo bonito es que, mientras cuidamos su alimentación, también acercamos a nuestros hijos a un ingrediente que forma parte de nuestra historia y de nuestras raíces. Alimentar bien a nuestros pequeños no tiene que ser complicado. Muchas veces lo saludable también puede ser sencillo, rico y muy mexicano.
21: OpenAI presentó GPT-6 Astra, su nuevo modelo de inteligencia artificial que promete ser más autónomo y rápido, diseñado para realizar trabajos integrales más complejos. De acuerdo con la compañía, Astra está a la vanguardia con el uso de computadoras, navegación, ingeniería de software, ciberseguridad, ciencia y trabajo profesional. Se caracteriza porque, a diferencia de modelos anteriores, Astra es capaz de recibir la instrucción para una tarea y realiza de manera autónoma gran parte del proceso necesario para completarla. De esta manera reduce tanto la intervención del usuario como los tiempos para su ejecución, reduciendo el tiempo para completar una tarea de 30 minutos de trabajo humano a solo 5 minutos y medio. Aunque por ahora se implementa en un conjunto limitado de organizaciones, estará disponible para todos los usuarios de ChatGPT Plus, Pro, Business y Enterprise en los próximos días. Soy Aide Rivera. 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
1: Hay palabras que, aunque ustedes no lo crean, se escriben con S. Y que es muy raro, porque, por ejemplo, aristocracia es con C, oligocracia es con C, ¿no? Todas esas cracias que vienen de Kratos, poder. Pero idiosincrasia, que es nuestra forma de ser, bien, es con S, porque viene de crasis, que es personalidad, ¿no? Justamente. Y otra es desidia. La desidia, que es cuando eres negligente y dejas las cosas para después. Desidia, pensaríamos que tiene que ver con decisión, pero no tiene nada que ver con decisión. Viene de decidius, que quiere decir justamente hartazgo, y es justamente una palabra que se escribe con S.
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0: menopausia es el aumento de peso. ¿Por qué? Porque el estrógeno se convierte en grasa, la grasa en estrógeno, el estrógeno en grasa y la grasa en andrógenos. Y aquí en estos casos en que este recambio hormonal va generando un incremento de la grasa corporal, pues muchas mujeres aumentan de peso durante y después de la menopausia, porque también disminuye la producción de la hormona de crecimiento, que aumenta la quema de kilocalorías, es decir, incrementa el metabolismo. Yo que no quería decir que Miriam me había ido al baño y ya regresó del baño.
1: Oh.
0: La gastritis, mala gastritis. Ya te he dicho que no comas con tanto chile.
1: ¿Verdad?
0: Bueno. Oye, yo no entiendo por qué la gente cuando llega, muchas veces se ve conmigo, me dice, oiga, es que yo como chile me pongo fatal y no coma chile. Entonces, ¿qué voy a comer?
1: No, pues.
0: ¿Cómo que como qué voy a comer? Pues lo mismo sin chile. Es que no sabe. No sabe sin chile. O luego yo veo a mi suegra, que también tiene la gastritis, a todo lo que da, por muchas cuestiones, porque también hace mucho tiempo le gustaba su chevecita los fines de semana. Y fíjate que ya ahorita ya ni la huele.
1: ¿No?
0: No, está como Marco. Que Marco le encantaba también su chupirul los fines de semana. Y ahorita ya ni lo huele. ¿Qué será? Mi papá también, ¿eh? Mi papá también le gustaba mucho la copita el fin de semana. Tiene añísimos. ¿Tú la has visto alguna vez tomar algo? No. Entonces,
1: yo tampoco, nunca he tomado. Ay, nunca me ha gustado.
0: Ay, te vamos a recoger tirada Garibaldi, Miriam, por favor.
1: Ay, pues es que tú luego me quitabas mi lugar.
0: Ah, nomás estabas cansada.
1: Nada más.
0: Bueno, entonces, no, y come el chile, lo parte, lo torea, le pone limón y sal.
1: Ay, no, yo no sé.
0: Y está llorando, pero llorando, Amares. ¿Qué te pasa? Es que me enchilé, tengo hasta entumida la lengua. Deja esa cochina. No, hombre, está bien rico. O sea, no los entiendo.
1: Yo tampoco.
0: ¿Tú también comes mucho chile?
1: Yo no.
0: Sí, Sofi. ¿Eres de las que aunque chille lo muerde? Ay, no. Sadomasoquistas. Yo no entiendo ese sadomasoquismo. Pero mucho comes. Ay, habanero.
1: No, qué bárbara.
0: Hazme favor.
1: Yo no puedo.
0: No, yo tampoco. A mí sí me gusta la salsita un poquito y que sepa un poquito a chilito y te tolero algo, pero chile verde picado y esas cosas, no. No, le tengo mucho respeto a mi mucosa gástrica.
1: Sí.
0: Y a mis agruras, que me las quité con el Heidelen por completo, ¿eh? Ya es que yo tenía reflujo nocturno.
1: Sí.
0: Yo me ahogaba en la noche, ¿eh?
1: Pues yo no sé qué trae, pero no quise.
0: Tómate el Heidelen y ya con eso.
1: Pues es que no tengo ahorita Heidelen.
0: Ahí en mi casa tengo.
1: Ahorita me das.
0: Entonces, el caso es que, hablamos de la menopausia. Hay muchas damas que me dicen, yo no tengo menopausia. A ver, señora, ¿usted tiene baja densidad ósea? Sí. ¿Usted ya no produce progesterona? No. ¿Usted no produce osteoblastos? No. ¿Usted tiene menopausia?
1: Sí.
0: ¿Usted está perdiendo masa muscular? Sí. ¿Usted ya no produce testosterona? Porque también las mujeres producen testosterona.
1: En poca cantidad, pero sí.
0: No. ¿Ya no controla la vejiga? No. ¿Tiene debilitamiento del músculo del piso pélvico? Sí. ¿Usted tiene menopausia? ¿Usted ya no tiene ganas de tener relaciones? No. ¿Le ha bajado el libido? Sí. ¿Tiene resequedad vaginal? Sí. ¿Dolor durante la relación sexual? Sí. ¿Usted tiene menopausia?
1: Sí, claro.
0: ¿Usted tiene problema en el sueño? Sí, no puedo dormir bien. ¿No logra cerrar la glándula pineal? Porque hay una alteración del ciclo del sueño. ¿Sigue mandando señales la glándula hipófisis a la pineal? Sí. ¿A veces, de vez en cuando, siente así como que calorcito en la cabeza? Sí, usted tiene menopausia. A ver, usted está engordando sin motivo. Aunque lleve dieta, está subiendo de peso. ¿Ha incrementado el volumen de grasa en su cuerpo? ¿Tiene usted 70 años y le sigue pasando? Sí, usted tiene menopausia. O sea, yo quiero hacerles entender que menopausia no es bochornos y sudoraciones.
1: No,
0: es uno de los síntomas.
1: Es muchos años.
0: Es uno de los síntomas que dura como 2 años nada más. Aunque hay personas que tienen 10 años con bochornos, ¿eh?
1: Ay, sí. Fíjate que a mí bochornos no me dieron. Pero siendo sensible,
0: eso sobre todo. A usted, como tiene pico estrogénico, porque no produce ya progesterona y tiene muy reducidos los estrógenos, pero aunque los tenga reducidos, hay un pico estrogénico, se pone de malas, le cambió el carácter, se le agrió el carácter, se hizo más seria, disfruta menos las cosas, es menos tolerante. ¡Ay, me está leyendo la mano! Me dijo una señora. Sí, usted tiene.

0: menopausia. Entonces, si ustedes quieren mejorar...
1: Y son 50 pesos de la lectura, o sea, de la mano.
0: Fácil, porque yo no lo hago gratis. La bola de cristal me costó. Muchas personas, si tomaran algo que les ayudara a mejorar... Mira, yo tengo a muchas de mis recomendadas que toman una cucharadita de Manicaps Plus todos los días. Una cucharadita. Y no querían, porque tienen 60 años o tienen 65 años. Yo ya lo pasé, yo no sentí nada, yo no lo necesito. Y tómese una cucharadita todos los días de Manicaps Plus. Me dicen, ya no tengo tanta resequedad vaginal, ya no se me cae tanto el cabello. Ya tengo mejor memoria, porque la fibroniebla se les comienza a quitar. Ya tengo mejor la circulación. Ya no estoy engordando tanto. Ya no me duelen los huesos. Ya no tengo taquicardia. Ya me mejoró la circulación. Se me están desinflamando las venas. Ya no me inflamo tanto del vientre. Y otras hasta me dicen, ya quiero con mi marido. Digo, eso ya es mucho, está regacho su marido.
1: Ya quiero. Ya no,
0: no sé. Ya para que quiera con su marido. Ya está cañón, señora. Entonces, no, no es cierto, es broma. Entonces, sí, muchas me lo han dicho, incluso les ha mejorado el libido y han recuperado parte de su actividad sexual. Entonces, tómense una cucharadita, no les quita nada.
1: Claro.
0: Y dejen de estar negando la menopausia. La menopausia es un cambio hormonal, la menopausia es pérdida de masa muscular, pérdida de masa ósea, inquietud y perturbación del sueño, alteración de los estados de ánimo, problemas digestivos, inflamación del vientre, alteración del sistema circulatorio. Todo eso es menopausia. No nada más es haber sufrido bochornos y estados depresivos y sudoraciones nocturnas. No. También todo esto es menopausia. Así y pueden es. Tener una vida más plena, más padre, más llevadera.
1: Claro.
0: Si hacen un poquito caso a esto.
1: Así es.
0: ¿No? Por eso quise tocar el tema de la menopausia, que me tardé 2 horas y no lo vamos a terminar. Porque es muy amplio. Porque es parte de la nueva vida que lleva una mujer.
1: Y hay que saber ese cambio, esa etapa que vamos a cruzar por ella y pues enfrentarla lo mejor posible para evitar todas estas cosas pues tan dramáticas también.
0: No es evitarla,
1: también.
0: Es sobrellevarla, ¿no?
1: Pues mira, si haces bien tu ejercicio, si tomas tus Manicaps, si empiezas a cambiar tu dieta, si empiezas a hacer muchas cosas, no tienes por qué llevar todo eso. Y le vas a ayudar a tu masa muscular, y le vas a ayudar a tu masa ósea, y vas a ayudar a dormir, y vas a ayudar a tener mejor estado de ánimo, sin depresiones. Sí lo puedes hacer.
0: Y también comenzar a tener... pues una manera de llevar tu autoestima y tu amor propio de otra
1: claro,
0: manera.
1: Es que...
0: no sentirte víctima, culpable, claro. No sentirte peyorada.
1: Eso es estilo de vida.
0: Sí.
1: Cambiar los hábitos para mejorar y llevarlos es tener un estilo de vida saludable.
0: Entonces, pues bueno, ya les estoy avisando desde ahorita que vamos a dar una plática gratuita, es entrada gratuita, sobre... el amor propio y la autoestima.
1: Qué padre.
0: Va a estar muy bonita la plática. La vamos a hacer en las nuevas instalaciones de División del Norte. Yo les aviso qué día y el domicilio exacto. Van a estar enfrente de la salida del Metro División del Norte. Exactamente afuera del Metro División del Norte. Ay, pero nunca falta el comentario del que, bueno. Le estaba yo explicando a una persona dónde queda exactamente. Sales del Metro División del Norte. Está local, que está al lado de una cafetería. Que está sobre, porque ahí puedes llegar por el Metrobús División del Norte, puedes llegar por los camiones que vienen desde CDU, desde los que vienen desde la Villa, los que vienen desde Xochimilco, en automóvil de cualquier parte de la ciudad. Por eso escogí ese punto. Dice, ¿y no podrían quitar los puestos ambulantes de afuera? No, señor. Eso los otorgó la Asociación de Ciegos. No son míos. Están en la banqueta y lo van a mandar por un tubo.
1: O sea,
0: no empiece de obsesivo ni meterse en lo que no le importa. ¿Sale? O sea, no, es que cada comentario. 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Mire, muchísimas gracias. Ahorita
1: al
0: te doy algo para que te compongas.
1: A todos.
0: Sofi, preciosa, sigue igual de bella mi vida. Y David, muchísimas gracias por estar con nosotros el día de hoy. Y cuídense mucho. Nos vemos mañana aquí en este su programa.
1: Estilo de vida.
2: 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Ácido alfa lipoico. El ácido alfa lipoico es un antioxidante que se produce de forma natural en el cuerpo. También se puede ingerir en alimentos y en suplementos. Es considerado como el antioxidante universal, ya que es tanto soluble en agua como soluble en aceite. Algunos de sus beneficios son brindar protección al cerebro y también ser útil en ciertas enfermedades del hígado, como la neuropatía diabética. El ácido alfa-lipoico reduce los síntomas de neuropatía diabética, principalmente dolor, entumecimiento en extremidades inferiores y ardor. En la dieta de diabéticos tipo 2, aumentó un 30% los niveles saludables de insulina, incrementando notablemente la utilización de glucosa en la sangre. Para el caso de los diabéticos en particular, es un nutriente que mejora notablemente su calidad de vida. Hemos llegado al final de su programa, pero tenemos una cita con usted el día de mañana, aquí, en Estilo de Vida.
3: 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Caminando por México.
4: Tequila, Jalisco, ubicado a las faldas del imponente volcán homónimo. Este destino es la cuna de la bebida más emblemática de México. El paisaje azul de los campos de agave, declarado Patrimonio de la Humanidad, enmarca un pueblo de haciendas antiguas y destilerías históricas. Recorrer sus calles permite reconocer el proceso artesanal del tequila, fusionando historia, sabor y una fiesta cultural constante.
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4: San Cristóbal de las Casas, Chiapas. Este pueblo mágico, envuelto en la neblina de los altos de Chiapas, enamora con su ambiente colonial y bohemio. Sus coloridas casonas, templos barrocos y andadores peatonales conviven con la vibrante riqueza cultural de las comunidades. Disfrutar de un café local mientras se aprecian los textiles tradicionales artesanales envuelven al viajero en una atmósfera mística e inolvidable.
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5: Tacos de lechuga con pavo. Utiliza hojas grandes y firmes de lechuga francesa como tortillas. Rellénalas con picadillo de pechuga de pavo, cocinado con tomate, cebolla y sazonado con especias. Un antojito mexicano completamente ligero y muy bajo en grasas.
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5: El esmalte de los dientes es la sustancia más dura producida por el cuerpo humano, superando incluso a los huesos corporales.
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5: Venus es el único planeta del sistema solar que gira en sentido horario, al contrario que la mayoría de los planetas.
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6: El corazón de una ballena azul es tan enorme que un ser humano podría nadar fácilmente por sus arterias principales.
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6: El cerebro humano genera más electricidad en un día que todos los teléfonos móviles del mundo juntos actualmente en funcionamiento.
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9: Cinco de la mañana con 30 minutos tiempo del centro de México. Gracias por estar con nosotros esta mañana de jueves. jueves 17 de septiembre de 2026. A nombre del equipo que hace posible este espacio informativo, Adriana Romero, Claudia Arellano, Rogelio Miguel, Álvaro López y Ricardo Díaz, les saluda Juan Manuel de Anda. Estamos transmitiendo en vivo a través del 103.3 de FM, el 970 de amplitud modulada, y en todas las plataformas de Grupo Fórmula, en streaming a través de YouTube, en el canal de Grupo Fórmula Oficial. Les recuerdo mis redes sociales con mucho gusto. Usted me puede seguir a través de X, ahí me encuentra en arroba Juan M. de Anda, en Facebook Juan Manuel de Anda y en Instagram como Juan Manuel de Anda G. Tenemos información importante que se ha generado en las últimas horas y que estaremos compartiendo con usted en la próxima hora y media. Bueno, pues establecemos comunicación con Óscar Zúñiga, porque pues el presidente de los Estados Unidos, Donald Trump, vuelve a la carga, a pesar de que reconoce la labor de la presidenta Claudia Sheinbaum en la lucha contra el narcotráfico. Bueno, pues el presidente Trump también mantuvo a nuestro país en la lista de naciones que operan como centros de producción y tráfico de drogas. Y también el presidente Trump hace un llamado y urge al gobierno mexicano a arrestar y a enjuiciar a los funcionarios que han ayudado a los cárteles, señalando que estas acciones ponen en riesgo la seguridad y la soberanía de la región. Cuéntanos, Óscar, buen día.
10: Gracias, Juan Manuel. En un contundente informe enviado al Congreso estadounidense sobre el tránsito de drogas, el presidente Donald Trump reconoció los esfuerzos de la administración de la presidenta Claudia Sheinbaum en la incautación de narcóticos y en la captura de capos de alto perfil como el Mencho. Sin embargo, se enfatizó la necesidad de llevar ante la justicia, arrestar y procesar a funcionarios públicos que hayan ayudado o protegido a los cárteles, acusándolos de traición a la soberanía de su propia nación. Agregó que México debe tomar medidas adicionales contra las organizaciones narcoterroristas que dominan vastas áreas de su territorio y que continúan amenazando al pueblo estadounidense. Indicó que la cooperación actual no es suficiente para contener la crisis de seguridad regional y exigió al gobierno mexicano intensificar sus acciones operativas y financieras contra lo que definió como organizaciones narcoterroristas. Juan Manuel, el reporte.
9: Muchísimas gracias, Óscar, por tu información. Ayer la presidenta Claudia Sheinbaum, durante el desfile cívico-militar conmemorativo del 216 aniversario de la independencia, bueno, pues reafirmó que México no será colonia ni protectorado de ningún país y también reivindicó la defensa de la soberanía nacional. La información es de David Galván.
11: Como nunca antes, 99 aeronaves de las Fuerzas Armadas, 93 de la Fuerza Aérea Mexicana y 6 de la Guardia Nacional realizaron una maniobra coordinada llamada Pase en Masa, en la que participaron aviones de combate, de carga y transporte con helicópteros artillados, de carga y rescate en formaciones simultáneas en el espacio aéreo del Zócalo capitalino. Este fue uno de los actos especiales del desfile cívico-militar del 16 de septiembre, conmemorativo del inicio del movimiento de independencia de México, una lucha que nos dejó como legado, a decir de la presidenta de la República, la responsabilidad de defender nuestra libertad, cuidar la soberanía y hacer realidad la justicia social.
12: Significa siempre mantener la frente en alto y gritar a los cuatro vientos que México no será nunca colonia ni protectorado de nadie. México no se doblega, no se arrodilla y México nunca se vende. ¡Que viva la independencia!
11: Antes de dar paso a los contingentes del Ejército, Fuerza Aérea y la Guardia Nacional, así como de la Marina, que en suma fueron 15,330 elementos de las Fuerzas Armadas a bordo de 537 vehículos terrestres y 43 motocicletas, el secretario de Defensa, el general Ricardo Trevilla, recordó que fue la unión de esfuerzos de militares profesionales y del pueblo en la búsqueda de sus aspiraciones lo que hizo posible el triunfo de la independencia. Se remontó a los orígenes de este despliegue militar que recuerda la entrada triunfal a la capital que realizó el ejército trigarante el 27 de septiembre de 1821 y que se formalizó como un desfile anual en la gestión del general Cárdenas.
13: En 1935, el presidente Lázaro Cárdenas dispuso que el desfile se realizara anualmente con este formato en esta fecha, consolidándose así una tradición profundamente arraigada en el corazón de los mexicanos, porque nos hacen recordar que la verdadera fortaleza de nuestra nación reside en su gente, en sus fuerzas armadas, en el valor, la entrega y el espíritu de unidad que nos distingue como mexicanos.
11: Como parte del legado de las heroínas y los héroes de la independencia, el almirante Raimundo Pedro Morales, secretario de Marina, enfatizó que no hay soberanía sin valores y no hay nación sin pueblo que lo ejerza. Por ello destacó que tanto marinos y soldados como herederos de estos principios están siempre listos para proteger a nuestra patria y en constante evolución. Ahora con el uso de recursos tecnológicos como drones, robots autónomos y vehículos no tripulados, así como transportes blindados desarrollados desde la propia industria naval y militar. Al término de este desfile por el 216 aniversario de la independencia de México, el subsecretario de la Defensa, Enrique Martínez López, comandante de la columna del desfile 2026, fue el encargado de informar a la comandanta suprema de las Fuerzas Armadas que el trayecto de este año del Zócalo Capitalino al Campo Marte transcurrió sin novedad.
9: Muchísimas gracias, David, por tu reporte. Muchísima gente que se dio cita justamente allá en el Zócalo Capitalino y en las calles aledañas, también Paseo de la Reforma, pues para presenciar este desfile cívico militar conmemorativo del 216 aniversario del inicio de la independencia de México. También en este evento estuvieron presentes los integrantes del gabinete presidencial y del gabinete legal y ampliado, y también representantes de los tres poderes de la Unión. Y en este marco, bueno, pues los reporteros le abordaron a la fiscal general de la República, Ernestina Godoy, y a pregunta expresa sobre si existe alguna orden de aprehensión en contra del empresario Amílcar Olán o de Andy López Beltrán, el hijo del expresidente López Obrador. Bueno, pues la fiscal Ernestina Godoy dijo que no hay ninguna orden de aprehensión. Escuchemos.
14: Fiscal, sobre sí. Amílcar, ¿hay una orden de aprehensión?
15: No, no hay nada.
14: ¿Sobre Andy? Tampoco.
9: Y bueno, sobre el caso Ayotzinapa, la fiscal dijo que se van a presentar en coordinación con la Secretaría de Gobernación nuevas líneas de investigación sobre la desaparición de los 43 normalistas.
16: Se va a hacer el informe, lo vamos a hacer junto con la Secretaría de Gobernación. De parte de la fiscalía va el fiscal especializado.
17: ¿Usted no participará entonces?
16: Ahí estaremos, pero él va a dar la información.
17: ¿Lo que arrojan las nuevas líneas de investigación o de qué será? ¿Ya hablaron con los papás sobre
16: las investigaciones
17: que se tienen?
16: Desde luego. Algo? Vamos a dar el informe.
17: ¿Esto arroja nuevas investigaciones?
16: Sí, todas las nuevas líneas que hemos abierto.
9: Y bueno, vámonos hasta Morelos. Allá está Teresa Flores, corresponsal de Grupo Fórmula, porque en torno al caso de la estudiante española Claudia Tacoronte Aguilera, usted recuerda este lamentable caso que ocurrió el fin de semana pasado allá en Cuautla, su asesinato. Bueno, pues ya hay la Fiscalía de Morelos ya ha identificado al presunto feminicida. Se llama Francisco Javier N. y le apodan el Trompas o el Paco. Pero también ayer, en el marco justamente de este desfile cívico-militar ahí en el estado de Morelos, estudiantes de la Universidad Autónoma del Estado se manifestaron al paso de los contingentes para exigir justicia por el feminicidio de Claudia Tacoronte. Cuéntanos, Teresa Flores, buen día.
18: Juan Manuel, muy buenos días, te saludo con gusto desde el estado de Morelos. La Fiscalía General de Justicia obtuvo una orden de aprehensión y una ficha de búsqueda en contra de Francisco Javier N. como presunto responsable del feminicidio de la estudiante Claudia Tacoronte Aguilera, tras los videos de cámaras de videovigilancia del sitio en donde la estudiante de nacionalidad española fue agredida con un arma blanca. Incluso también aquellos videos que fueron captados por particulares han sido analizados por la dependencia y han coadyuvado en las investigaciones, logrando girar esta orden de aprehensión. Así lo señaló el propio fiscal general de justicia, Fernando Blumenkron Escobar. Señaló que a través de la Fiscalía Especializada para la Investigación y Persecución del Delito de Feminicidio, se solicitó a la autoridad judicial una orden de aprehensión, la cual fue concedida y en la que se están desplegando elementos para darle cumplimiento y poner a disposición de un juzgado a Francisco Javier N. Es buscado tanto en el estado de Morelos como en el resto del país. Hasta el momento es el único presunto responsable, por lo que se emitió esta ficha de búsqueda. Las autoridades han revelado que aún continúa el cuerpo de Claudia Tacurante en el servicio médico forense en las instalaciones de la Fiscalía de la Zona Metropolitana del Estado. Ahí será identificado por sus familiares y será entregado para que sea repatriado a su lugar de origen. Mientras tanto, Juan Manuel, continúan las protestas y es que irrumpieron estudiantes universitarios y colectivos feministas en el desfile cívico-militar que se llevaba a cabo en la capital morelense con motivo del aniversario de la independencia de México. Tras el paso del contingente de la SEDEN y de la Guardia Nacional, 5 mujeres simularon la muerte de 5 feminicidios tras recostarse en la carpeta asfáltica en medio del desfile. Posteriormente, un grupo mayor de manifestantes logró introducirse justo en el paso del contingente para colocarse enfrente de donde se encontraban las autoridades de los 3 órdenes de gobierno para exigir justicia. Ante esto, el gobierno del estado de Morelos emitió un comunicado en el que señaló que reconoce y respeta las protestas que se realizaron en ejercicio de su derecho a la libertad de expresión y a la manifestación pacífica. Estamos pendientes desde el estado de Morelos de lo que acontezca en las próximas horas. Regreso contigo, que tengas excelente día.
9: Muchísimas gracias, Teresa, igual para ti. Bueno, pues así va el caso, reitero, de la estudiante española del feminicidio de Claudia Tacoronte Aguilera, ocurrido el fin de semana pasado. Se ha identificado a Francisco Javier N., este sujeto a quien apodan el Trompas o el Paco, como posible responsable de este feminicidio, y las autoridades ya lo buscan, no solamente en el estado de Morelos, sino también en otras partes de la República Mexicana. Bueno, vamos a cambiar de tema y establecemos comunicación con Laura Cardoso, porque la Comisión Reguladora de Telecomunicaciones está informando que las líneas telefónicas celulares con terminación 2 que no fueron vinculadas con una CURP antes del 15 de septiembre, bueno, pues van a comenzar a desconectarlas de manera gradual. Cuéntanos, Laura, buen día.
15: ¿Qué tal, Juan Manuel? Muy buen día. Y las líneas de telefonía celular con terminación 2 que no fueron vinculadas antes del 15 de septiembre, pues comenzaron a ser suspendidas de manera gradual desde el primer minuto de ayer. La Comisión Reguladora de Telecomunicaciones informó que el proceso podrá extenderse durante las siguientes 72 horas. El servicio se reactiva de inmediato una vez que el usuario completa la vinculación con su compañía telefónica. El trámite puede realizarse en línea e incluso si la línea ya está suspendida o no tiene saldo, ya que la navegación en los sitios de los operadores no consume datos. También puede hacerse de manera presencial en los centros de atención. ¿Qué se requiere para el registro? Una identificación oficial vigente con CURP, y la Comisión Reguladora de Telecomunicaciones aclara que no se almacenan datos biométricos. Los sitios oficiales para realizar el trámite pueden consultarse en registratulinea.crt.gob.mx y continúa de forma escalonada el calendario para la vinculación de líneas. Para terminación 3, el plazo vence el 30 de septiembre, para terminación 4, el 15 de octubre, para terminación 5, el 30 de octubre, para terminación 6, el 15 de noviembre, para terminación 7, el 30 de noviembre, para terminación 8, 15 de diciembre y para terminación 9, el 30 de diciembre. Las autoridades también destacaron que no es necesario esperar la fecha correspondiente porque las personas con cualquier terminación pueden vincular su línea desde ahora para evitar una eventual suspensión y las filas de último momento. Para dudas, está disponible el 079 las 24 horas, además del correo dudasvinculacion@crt.gob.mx. Es el reporte, muy buen día.
9: Muchísimas gracias, Laura, por tu información. Bueno, pues acuda a vincular su línea celular con su CURP. Puede ir a los centros de atención a clientes de su compañía, en donde usted haya contratado su línea telefónica, o también lo puede hacer en línea. Ya nos lo decía Laura Cardoso, el próximo 30 de septiembre vence el plazo para que este trámite lo realicen quienes tienen una línea con terminación en 3. Bueno, vámonos con Jenny Valencia porque pues ayer hubo datos importantes en materia económica, a pesar de que no hubo operaciones en los mercados financieros de México. El IMEF dio a conocer el resultado de su encuesta mensual de expectativas económicas y está incrementando pues ligeramente, pero a fin del día pues es un incremento en relación a su pronóstico de crecimiento del PIB para este 2026. Jenny, cuéntanos, buen día.
19: Hola, ¿qué tal, Juan Manuel? ¿Cómo estás? Muy buenos días. Te informo que el Instituto Mexicano de Ejecutivos de Finanzas, en su encuesta de septiembre, incrementó marginalmente su estimación de crecimiento económico para este 2026 de 1.2 a 1.3% y para 2027 de 1.8%. Con respecto a la tasa de inflación, la estimación para 2026 se mantiene por segundo mes consecutivo en 4% y para el próximo año en 3.9%. En cuanto a la tasa de referencia, los ejecutivos de finanzas determinaron conservar su pronóstico de 6.5% para este año y el próximo año. En relación con el tipo de cambio, prevén que termine 2026 en 17.60 pesos por dólar y para 2027 en 18.20 pesos por billete verde. Mientras que anticipan que el empleo cierre el año en 275 mil plazas afiliadas al IMSS y aumente a 350 mil puestos de trabajo para el próximo año. Es el reporte, Juan Manuel, que tengas excelente día.
9: Muchísimas gracias, Jenny, también para ti. Y bueno, allá en los Estados Unidos, tal y como se esperaba, la Reserva Federal pues incrementó su tasa de interés en un cuarto de punto para ubicarla en un rango de entre 3.75 y 4% ante la persistencia de la inflación. Y bueno, pues dicen los propios analistas que pues la Fed está perfilando otra alza para su próxima reunión de política monetaria, y esto pues definitivamente no ha de haber gustado mucho en la Casa Blanca. Ya ve que el presidente Donald Trump está presionando, ¿no?, pues para que al contrario bajen las tasas de referencia. Pero bueno, pues dice la Reserva Federal de Estados Unidos: nosotros no vamos a ir en contra de la realidad económica. Y ayer anuncian, reitero, un incremento de un cuarto de punto en la tasa de referencia. ¿Cómo quedaron, cómo cerraron los mercados financieros el día de ayer? Bueno, pues ya le comentaba, no hubo pues operaciones en los mercados financieros de nuestro país. El día de hoy ya se reanudan estas operaciones, tanto en el sistema bancario como en la operación de la Bolsa Mexicana de Valores. Mientras tanto, allá en Nueva York, pues fue jornada de pérdidas. El Dow abajo 1.21%, el Nasdaq también con pérdidas, una pérdida marginal, pero pérdida al fin, 0.01%, el Standard & Poor's también con un retroceso de 0.45 puntos porcentuales. En Asia han concluido operaciones los mercados financieros en la cuarta jornada de esta semana, la jornada de este jueves, y están terminando con bajas generalizadas. Mientras tanto, en el viejo continente y en Europa, las bolsas están abriendo en el terreno positivo. El dólar interbancario está en 17 pesos con 15 centavos. En ventanillas, 16.74 a la compra y 17.68 a la venta. El euro, 19 pesos con 76 centavos. Y los precios internacionales del petróleo, bueno, pues cerraron a la baja, presionados por datos que mostraron un incremento inesperado en los inventarios de crudo de la Unión Americana. De esta manera, el Brent del Mar del Norte concluyó en 108.22 dólares por barril, el West Texas Intermediate en 102.23 dólares y la mezcla mexicana se mantiene en 107.51 dólares por barril. Bueno, y en el tema comercial, fíjese, la presidenta de la Unión Europea, Ursula von der Leyen, propuso que Canadá se convierte en el primer miembro asociado del bloque al rendir en Francia un informe de labores al que asistió el primer ministro canadiense Mark Carney. Bueno, pues Ursula von der Leyen llamó a aumentar la cooperación en tecnología, defensa y energía.
20: En este nuevo mundo debemos replantear urgentemente nuestras alianzas y construir coaliciones globales para fortalecer nuestra resiliencia y nuestras democracias. Esta no es una alianza contra nadie, sino para aprovechar nuestras fortalezas comunes. Por eso, me gustaría trabajar contigo, Mark Carney, abriendo la puerta para que Canadá se convierta en el primer miembro asociado de la Unión Europea.
9: Y bueno, pues obviamente esto no gustó nada al presidente de los Estados Unidos, Donald Trump, quien amenazó con imponer grandes aranceles a Europa o incluso dejar de comerciar directamente con el bloque en caso de que Canadá sea nombrada como miembro especial de la Unión Europea.
20: Me parece ridículo. Miren, todo el asunto con Canadá. Canadá ha sido un pésimo socio comercial y no veo que eso vaya a ocurrir. Pero si lo hacen, si considero que se trata de un acto hostil, impondré aranceles muy severos o dejaré de comerciar con Europa en muchos ámbitos. Así que, si Europa actúa con malas intenciones, bueno, si la intención es buena, está bien. Pero si es mala, les impondremos aranceles muy elevados.
9: Bueno, pues así, esta amenaza que lanza el presidente de los Estados Unidos, Donald Trump, a Europa. Y vámonos con mi querido Beto Campos, porque se ha anunciado por parte del director técnico de la Selección Mexicana de Fútbol, Rafa Márquez, que Julián Quiñones y Raúl Jiménez pues serán baja de la selección nacional para los próximos encuentros amistosos, esto por problemas físicos. Te saludo, mi querido Beto, buen día.
0: Juan, muy buenos días, así es, se encendieron las alarmas en la Selección Mexicana de Fútbol de cara al debut de Rafael Márquez como técnico nacional, y es que tanto Julián Quiñones como Raúl Jiménez serían las principales ausencias por lesión. En otros temas, Cruz Azul no pudo con el Inter de Miami y Lionel Messi, la máquina, terminó cayendo 2-0 en el juego del Campeones Cup, en donde el argentino brilló con un gol y una asistencia. La Fórmula 1 anunció su calendario para 2027 y se ha confirmado a Turquía y Portugal como sedes de grandes premios. Así también la Ciudad de México estará recibiendo la carrera el 31 de octubre, mientras que el día de hoy comienza la semana 2 de la NFL con el duelo de los Bills de Buffalo recibiendo a los Leones de Detroit, pero los detalles los tendremos más adelante.
9: Así es, mi querido Beto, regresamos contigo un poco más tarde. Le comento que la senadora del Partido Verde, Maki Ortiz, pidió analizar a fondo la reforma constitucional sobre doble nacionalidad ante sus posibles implicaciones en los derechos políticos de los mexicanos que cuentan con otra nacionalidad. Ortiz señaló que debe revisarse especialmente la situación de quienes nacieron o crecieron con dos nacionalidades antes de avanzar con este dictamen. Y vamos con Juan Antonio Jiménez, porque bueno, pues ya fueron vinculados a proceso tanto el presidente municipal de Esperanza y en Puebla, Isaac Rodríguez, como pues otras 6 personas. Usted recuerda, fueron detenidos hace pues unas semanas. Están acusados de pertenecer a una banda dedicada al robo de autotransporte de carga, también de extorsión y secuestro. Juan Antonio, cuéntanos, buen día.
21: Gracias, Juan Manuel. Muy buenos días. La Fiscalía General de la República obtuvo vinculación a proceso en contra de 9 detenidos en el municipio de La Esperanza, en Puebla, que pertenecieron a una banda criminal dedicada al robo de autotransportes de carga, extorsión y secuestro en la carretera Puebla-Veracruz. Entre los implicados se encuentra el edil y su hermano, así como la exsecretaria de Seguridad Pública de dicho municipio. Durante la continuación de la audiencia inicial, en la que fueron imputados por su posible participación en la comisión de diversos delitos, a todas estas personas se les impuso la medida cautelar de prisión preventiva oficiosa y plazos distintos que van de los 2 a los 4 meses para el cierre de la investigación complementaria. Con los datos de prueba aportados, el juez calificó de legal la detención de Isaac Rodríguez Ochoa, quien era presidente municipal de La Esperanza, Puebla, Verónica García Ramírez, Efraín Rojas Arcos, Cristian Fernando Sarmiento Serrano y Eduardo Ramos Montiel, quienes fueron asegurados con armas de fuego, cartuchos, cargadores y dosis de diversas drogas. En cuanto a Abigail Contreras Camacho, exdirectora de Seguridad Pública Municipal, fue acusada por haber ofrecido dinero a los agentes para que no llevaran a cabo uno de los cateos. El agente del Ministerio Público también imputó a Manuel Rodríguez Ochoa, hermano de Isaac, quien fue detenido junto con un arma de fuego, cartuchos, un inhibidor de señal y un vehículo. Por su parte, Melesio Castillo González fue asegurado junto con armas de fuego largas, cargadores, cartuchos, ropa táctica, un dron, inhibidores de señal y placas vehiculares. Y en cuanto a José Alfredo Zúñiga Hernández, alias El Maestro, fue vinculado a proceso por portación de arma de fuego, posesión de cartuchos y cargadores de uso exclusivo de las Fuerzas Armadas, así como delitos contra la salud. En días pasados, la FGR, en coordinación con autoridades federales y locales, dio cumplimiento a diversas órdenes de cateo que se ejecutaron de manera simultánea en el municipio de La Esperanza. Los operativos permitieron la cumplimentación de las órdenes de aprehensión y las detenciones señaladas. Juan Manuel, el reporte.
9: Muchísimas gracias, Juan Antonio. Bueno, pues ahí está, vinculan a proceso a Isaac Rodríguez, presidente municipal de Esperanza en Puebla, y otras 8 personas, reitero, pues señalados, acusados de pertenecer a una banda de robo de autotransporte y también de extorsión y de secuestro. Fíjese, este caso fue localizado sin vida el niño Daniel Maximiliano Rojas Suárez, de 4 años, quien había sido reportado como desaparecido desde el pasado domingo allá en Jalapa, en Veracruz. La Fiscalía del Estado anunció la detención de 3 personas, entre quienes se encuentran, pues, nada más y nada menos que su padrastro y dos familiares de este sujeto. Lamentable, lamentable este caso. Bueno, el Servicio Meteorológico Nacional prevé para el día de hoy chubascos y lluvias fuertes acompañadas con descargas eléctricas y rachas de viento en Sonora, Chihuahua, Durango, Sinaloa y Nayarit. También se espera una disminución en la probabilidad de lluvias sobre estados del norte y centro de la República. Aquí en la capital del país, la temperatura estará oscilando este jueves entre 12 a 14 grados como mínima y entre 24 a 26 como máxima. En este momento el termómetro marca 13 grados. Y el programa Hoy No Circula para este jueves se aplica para todos los autos con engomado color verde y terminación de placas 1 y 2 y que tengan holograma de verificación 1 o 2. Bueno, le comento también que el compositor y productor mexicano Edgar Barrera lidera con 10 menciones las nominaciones en la 27ª entrega anual de los Latin Grammy. Con 7 candidaturas están también los argentinos Catriel y Paco Amoroso, el cantautor uruguayo Jorge Drexler, la colombiana Karol G y la española Rosalía. Una pausa, volvemos. Sensibilidad. Playboy.
1: 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Territorio animal.
3: El periquito australiano. El periquito australiano es un ave doméstica verdaderamente encantadora que llena cualquier hogar de alegría gracias a su colorido plumaje, sus cantos melodiosos y su inteligencia social. Estas pequeñas aves exóticas son sumamente comunicativas y disfrutan enormemente de la interacción constante, por lo que se recomienda criarlas en pareja o dedicarles mucho tiempo diario para evitar la soledad. Poseen una habilidad innata para aprender a imitar sonidos del entorno e incluso palabras sencillas si se les entrena con paciencia y cariño. Observar su comportamiento curioso, sus acrobacias entre las perchas y escuchar sus alegres trinos matutinos convierte a los periquitos en una opción de mascota fascinante, colorida y sumamente viva para toda la familia.
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3: La cobaya o cuyo. La cobaya, conocida popularmente en diversos países como cuyo o conejillo de indias, es un roedor herbívoro, nativo de la región andina que destaca por su temperamento noble, pacífico y asustadizo. Son mascotas excepcionales para los hogares debido a que rara vez muerden y se comunican de una manera sumamente tierna mediante una variedad de sonidos agudos y chirridos con los que expresan entusiasmo o solicitan su comida favorita. Su dieta es estrictamente herbívora y requieren de un aporte indispensable de vitamina C a través de pimientos y verduras frescas, ya que su organismo no la produce por sí mismo. Al ser animales gregarios, disfrutan enormemente de la compañía de otras cobayas y del contacto suave con los humanos, convirtiéndose rápidamente en animales muy apegados, mansos y reconfortantes para compartir la rutina diaria en casa.

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1: 6:00 a.m. con un minuto tiempo del centro de México. Vámonos a lo que escriben analistas y columnistas este jueves 17 de septiembre de 2026.
0: Templo Mayor en Reforma.
1: Entre destapes e inconformidades dentro del proceso interno de Morena, cada vez está más claro que el PT en muchos estados no irá en alianza con guindas y verdes. Los petistas impugnaron las candidaturas morenistas de Campeche, Guerrero, Michoacán y Zacatecas y advirtieron que no apoyan a los elegidos. Además, el PT perfila a su propio candidato para la gubernatura de San Luis Potosí. Para terminar, amagan con irse por la libre en Nuevo León, Chihuahua, Baja California Sur y Sonora. A ver qué facturas le pasa al oficialismo esa temprana división, pues dentro de la 4T, también el Partido Verde ha pintado su raya en algunos gobiernos estatales. Y falta ver qué pasa a nivel municipal y de diputaciones, tanto federales como locales. Si la cosa va en serio, podría ser la prueba de ácido para esos dos partidos pequeñines, de demostrar que sí valen lo que cuestan. O si son pura ilusión, en las encuestas.
0: Serpientes y escaleras, de Salvador García Soto, en El Universal.
1: En el imaginario colectivo y en la práctica, la senadora Verónica Díaz representa la continuidad del grupo monrealista y su control político en la entidad zacatecana. La designación de Verónica Díaz Robles como virtual candidata de Morena al gobierno de Zacatecas provocó disgustos y jaloneos entre los morenistas y petistas que participaron en el proceso interno, quienes cuestionaron el parentesco familiar de la senadora con licencia con los Monreal. Antes de que se hiciera el anuncio en la negociación final en el salón del World Trade Center, el 15 de septiembre, el ambiente se tornó muy tenso, cuando el petista José Narro cuestionó el resultado de la encuesta y dijo que Verónica era la de más altos negativos, además de citar al gobernador David Monreal como el peor evaluado. La respuesta de Díaz Robles fue contundente. Mi primer apellido es Díaz, no Monreal. Yo soy la señora Díaz, no la señora Monreal. Y es que el resultado de las encuestas morenistas dejó fuera al diputado Ulises Mejía, quien tenía el apoyo de la presidenta Sheinbaum y se perfilaba como el candidato que rompería con el dominio político del monrealismo en Zacatecas.
0: El Caballito, en El Universal.
1: Nos dicen que algo bueno está pasando en el metro, donde el director general del sistema de transporte colectivo, Adrián Rubalcaba, se sacó un 10 con la intervención en la línea 12, cuyos trabajos estaban previstos para 5 días y se concluyeron prácticamente en la mitad del tiempo. Nos recuerdan que no es poca cosa, pues entrarle a los temas de la línea dorada no es sencillo ni técnica ni políticamente, como incluso ya se lo habíamos comentado en este espacio hace unos días. Los trabajadores del sistema, quienes se pusieron a cargo, sacaron la casta y laboraron más de 65 horas continuas para restablecer el servicio completo. Dicen que don Adrián se sacó la rifa del tigre al llegar al metro, pero con el respaldo de los trabajadores y del sindicato que encabeza Fernando Espino, poco a poco nos aseguran, está poniendo orden en el sistema de transporte, que usan a diario millones de ciudadanos.
0: Kiosco en El Universal.
1: El que no tuvo un buen festejo patrio en Sinaloa, nos platican, es el alcalde de Elota, Richard Millán Vázquez, de MC, pues se llevó decenas de críticas porque para la ceremonia del grito de independencia lució una llamativa casaca parecida a las de Juan Gabriel, con brillos, hombreras, un collar de perlas colgando y una capa blanca. Nos relatan que después de la arenga tradicional, don Richard nomás no pudo tocar la campana, lo que sacó más de una risa entre los asistentes, por lo que decidió responder a sus detractores en un video en el que afirmó ser muy feliz, porque el Santísimo lo protege. Aunque algunos le recordaron que no solo es su atuendo, sino la opacidad en las cuentas del ayuntamiento. ¡Auch!
0: Bajo reserva, en El Universal.
1: Nos cuentan que tras las definiciones de defensores candidatos de Morena, comienza a verse una operación cicatriz con los perdedores. La primera beneficiaria sería la exconsejera jurídica de la presidencia, Estela Damián, quien se disciplinó con la designación de Beatriz Mojica en Guerrero y ahora se perfila para encabezar la Comisión Nacional de Elecciones para que la titular Citlali Hernández se postule en pos de la alcaldía Cuauhtémoc. Ayer hubo una reunión en el partido en la que se revisaron las 5 encuestas que dieron en Zacatecas la precandidatura a Verónica Díaz. El resultado, José Narro Céspedes aceptó que le ganaron a la buena, pero Ulises Mejía y Giovanna Bañuelos ni se presentaron. ¿Sanarán todas las heridas?
0: Fila cero, de Azucena Uresti en El Universal.
1: Primero fue el senador morenista José Ramón Gómez Leal. Después, el alcalde de Ciudad Madero, Tamaulipas, Erasmo González. Y ahora la también senadora del partido Guinda, Olga Sosa. Estos tres personajes han sido los protagonistas de una serie de investigaciones realizadas por el fundador de la plataforma Narcopolíticos, Miguel Mesa. Y en cada entrega de los WhatsApps del Huachicol, nos vamos dando cuenta hasta dónde llegó Sergio Carmona, el llamado Rey del Huachicol, asesinado en noviembre de 2021, dentro de la operación política de Morena. En el noticiario que conduzco en Grupo Fórmula, Mesa ha presentado conversaciones atribuidas a los teléfonos de Carmona, mismas que muestran algo que debe ser investigado hasta sus últimas consecuencias. La cercanía del empresario con personajes políticos que no se reducen a fotografías, saludos o encuentros casuales.
0: Trascendió en Milenio.
1: Que a propósito de los destapes morenistas, quién sabe si para bien o para mal, la gobernadora de Baja California, Marina del Pilar Ávila, fue la primera en comunicarse con la aspirante a sucederla, Julieta Ramírez. Apenas acabado su conferencia a medios donde fue presentada por las dirigentes Ariadna Montiel y Citlali Hernández. Hay que recordar que la primera está envuelta en una controversia derivada de audios y se quedó sin visa, mientras que la segunda fue señalada de ser colaboradora de Estados Unidos.
0: Teléfono rojo de José Ureña en 24 horas.
1: A propósito de equívocos, en Zacatecas sigue el debate. Si el diputado Ulises Mejía lideró todas las encuestas durante un año, ¿por qué se postuló a Verónica Díaz? Bueno, también en Guerrero el más popular es Félix Salgado Macedonio, marginado por el discurso antinepotismo.
0: En privado de Joaquín López Dóriga en Milenio.
1: El asesinato feminicidio de la estudiante granadina en Cuautla el sábado mereció la atención del gobierno por ser española y la intervención de aquel gobierno. Los otros tres contra alumnas de la misma Universidad de Morelos jamás recibieron la misma atención y menos solución.
0: 365 días de Ciro Gómez Leyva en Excelsior.
1: La designación de Julieta Ramírez como coordinadora candidata de Morena en Baja California tuvo el efecto inmediato de un desmentido fulminante de la información difundida sobre ella hace unos días. Porque ni en la más descabellada estrategia la jerarquía de la 4T habría tomado esa decisión si supiera que la senadora Julieta se ofreció a colaborar con la justicia de Estados Unidos para atenuar una acusación por asociación delictuosa. Tengo la mejor opinión de ella y tiene toda mi confianza, dijo la semana pasada Ariadna Montiel, presidenta de Morena. Lo repite ahora tras elegirla como su carta para retener el gobierno de la entidad fronteriza, cuya mandataria Marina del Pilar Ávila vive bajo el escrutinio y la sanción estadounidense. La presidenta Sheinbaum se sumó ayer a su manera al desmentido. Literalmente gritó a los cuatro vientos durante su discurso en el desfile de la independencia que México no será nunca colonia ni protectorado de nadie. Porque somos un país que no se doblega ni se arrodilla.
0: Los analistas comentan.
1: Guerrero reportó saldo blanco tras los festejos por el grito de independencia, luego de que los 85 ayuntamientos realizaran sus actos cívicos sin incidentes mayores. La gobernadora Evelyn Salgado destacó la coordinación entre los gobiernos federal, estatal y municipal, lo que permitió que las familias acudieran a las plazas públicas para participar en las celebraciones patrias de manera tranquila, a diferencia de otros estados donde algunos municipios suspendieron sus ceremonias. Además de registrar una ocupación hotelera estatal de 57.5% en estos días de fiestas patrias.
0: Murmuraciones en el portal En Boga.
1: En el Senado ya hay quienes quieren quitarle el freno a la discusión de la ley contra el feminicidio. La bancada naranja puso el tema sobre la mesa y exigió que las comisiones de Igualdad de Género, Justicia y Estudios Legislativos Primera dejen de postergar el dictamen. El argumento es directo. Mientras continúen los asesinatos y ataques contra mujeres, no hay espacio para seguir archivando la discusión. Y en MC dicen que no basta con aprobar una ley más. La propuesta incluye un registro nacional de feminicidios, análisis de contexto obligatorio en las investigaciones y atención integral a las víctimas. El mensaje naranja es que la prevención, la justicia y la cero impunidad no puedan quedarse en discurso. Veremos si las comisiones toman el guante o vuelven a mandar el tema al cajón.
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1: Y hablando de funcionarios que deben rendir cuentas en el Palacio Legislativo, se abrió la posibilidad de que la Fiscal General de la República, Ernestina Godoy, y la presidenta del INE, Guadalupe Tadei, pudieran acudir también a reuniones de trabajo privadas con los coordinadores parlamentarios. No están contempladas, pero yo no tendría inconveniente en que lo hicieran, deslizó el coordinador de la mayoría de Morena, Ricardo Monreal. El detalle es que son solo los partidos de oposición, PRI y PAN, los que piden la presencia de estas dos funcionarias. Difícil que proceda, admiten los opositores.
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7: 6:15 tiempo del centro de México. Ya está aquí en el estudio Adriana Romero con la información que destaca la prensa nacional, internacional y de los estados en sus primeras planas. Adelante, Adriana, buen día.
8: Gracias, Juan Manuel. Buenos días a usted que nos acompaña este jueves. Vámonos con este resumen.
0: El financiero.

0: aprobación.
1: Reforma.
0: Subirá 140% cobro a trenes de carga. Apuntan a utilidades de Ferromex y Canadian Pacific Kansas City. Prevén expertos que alza impacte en el precio final de mercancías. También encontramos, repartió alcalde leche robada por criminales. Isaac Rodríguez Ochoa, el alcalde morenista de Esperanza Puebla, que fue detenido por vínculos con la delincuencia, hacía caravana con sombrero del crimen. En otra nota, gobernadores morenistas amagaron a la dirigencia nacional de su partido con no sacar adelante la elección si sus corcholatas o alfiles no quedaban encaminados a las candidaturas, según fuentes de Morena, Verde y PT.
1: El Universal.
0: A un año del golpe de timón, 7 marinos detenidos y un huido. La medida de la Marina de cero tolerancia a la corrupción por huachicol fiscal ha dejado solo 7 marinos y un político de oposición detenidos. Sigue prófugo el capitán retirado Miguel Ángel Solano, quien es identificado en las causas penales como pieza clave en el tráfico de combustible, debido a que reclutaba a miembros de la organización y distribuía el dinero. Además, el exsecretario de Marina, Rafael Ojeda Durán, está ilocalizable. En más información, excomisionados del INAI y expertos en transparencia aseguraron que no hay razones para no hacer pública la declaración patrimonial del exsecretario de Marina, Rafael Ojeda.
1: La jornada.
0: Conmemoración del 216 aniversario de la gesta de independencia. México no se arrodilla y nunca se vende, arenga la presidenta. El país es tumba de las tiranías y asilo de las libertades, subraya el ejército. En otra nota, el alcalde Mamdani celebra a los paisanos, ayudan a forjar Nueva York, reconoce. Y tras feminicidio de española, acusan fallas recurrentes de las autoridades de Morelos. En vez de la real, difunden foto de IA del presunto asesino.
1: Milenio.
0: Doblete a Trump. Canadá se une a la Unión Europea y la Reserva Federal sube las tasas. Kearney acepta la invitación como miembro asociado y va al Parlamento Europeo.
1: Excelsior.
0: México no se doblega ni se arrodilla. Sheinbaum encabeza desfile militar. El país no se vende, no será nunca colonia ni protectorado de nadie, afirmó la presidenta.
1: El Economista.
0: Fed contradice a Trump, sube tasa de 3.75% a 4% y perfila otra alza. La actividad económica se está expandiendo en un entorno de pleno empleo. La Fed puede enfocarse en la inflación, asegura Kevin Warsh. Además, plusvalía de ahorros en Afores desaceleró 37% anual entre enero y agosto.
1: La Razón.
0: México no se doblega, no se arrodilla y nunca se vende, arenga la presidenta Sheinbaum en desfile militar.
1: 24 horas.
0: México no se arrodilla, declara Sheinbaum. Estados Unidos exige al gobierno federal ir tras funcionarios corruptos.
1: El Sol de México.
0: Exige Estados Unidos procesar a funcionarios narcos. Trump reconoce esfuerzos del gobierno de Sheinbaum. Presiona por una mayor inversión de México en fuerzas de seguridad.
1: La Prensa.
0: Lealtad. México no se doblega, no se arrodilla y México nunca se vende, dijo la presidenta Sheinbaum en el discurso previo al desfile de independencia.
1: La Crónica de hoy.
0: México no se doblega, no se arrodilla y nunca se vende, dijo Sheinbaum.
1: El Heraldo de México.
0: México no se doblega, ni arrodilla, ni se vende, arenga la presidenta Sheinbaum.
1: Esto.
0: Imparable. Armando González irrumpe ahora en la Europa League tras anotar su primer gol en la competición y dar paso a la voltereta. El mexicano llega a 4 tantos en 9 partidos con Olympiacos. Además, Campeones Cup con gol de cabeza y asistencia de Messi, Miami vence a la máquina.
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0: El plan de Estados Unidos para frenar a la IA china desde México.

0: Quiere que México limite la cantidad de chips y servidores originarios de China, según The Wall Street Journal.
1: Expansión.mx.
0: Murió Vicente López Rodea, presidente de La Costeña y referente de la industria de conservas en México.
1: Animal político.
0: Cuautla, la ciudad donde mataron a Claudia Tacoronte, entre el cobro de piso, los homicidios y el miedo a hablar. Ayer un grupo de mujeres protestó durante el desfile de Independencia en Cuernavaca. Realizaron un performance por el feminicidio de Claudia.
1: Infobae.com.
0: Estados Unidos está a punto de alcanzar un gran acuerdo con México, adelanta Donald Trump.
1: Reporteindigo.com.
0: Inicia suspensión de líneas telefónicas con terminación 2 que no fueron registradas.
1: Agenciaefe.com.
0: Canadá y la Unión Europea son más fuertes juntos, dice el primer ministro canadiense Mark Carney. La ONU acusa a Estados Unidos de crímenes de guerra en Irán y al régimen iraní de crímenes de lesa humanidad. Y Colombia repite un enjambre sísmico con 5 temblores en menos de una hora en el Chocó.
1: Forbes.com.mx.
0: La Fórmula 1 presentó este miércoles su calendario para el Mundial 2027, que constará de 24 carreras. Comenzará el 12 de marzo en Sakhir con el Gran Premio de Bahrein y finalizará en Abu Dhabi el 12 de diciembre. El Gran Premio de la Ciudad de México 2027 se realizará del 29 al 31 de octubre del próximo año.
1: El País.
0: Bruselas acelera las nuevas alianzas de seguridad sin Estados Unidos.
1: Washington Post.
0: La IA ha transformado las redes obsoletas del Pentágono en un riesgo para la seguridad nacional.
1: The New York Times.
0: El panorama para el Partido Republicano en las elecciones de mitad de mandato se deteriora a medida que entran en juego zonas tradicionalmente republicanas.
1: The Wall Street Journal.
0: El presidente de la Fed, Kevin Warsh, adopta una postura más agresiva con un aumento de las tasas y sugerencias de más novedades por venir.
1: Financial Times.
0: Trump no logra doblegar a la Reserva Federal a su voluntad. Y en la prensa de los estados, Milenio Hidalgo buscan blindar la elección mediante pacto de civilidad. Auditorio Juan Manuel, hasta aquí este resumen.
2: Gracias, Adriana. Vámonos con Amy Arriaga y la información de negocios y finanzas.
3: La marca de lujo Armani nombró a su nuevo director creativo, que por primera vez no es parte de la familia. Darío Vitale llevará el emporio Armani y Giorgio Armani Accessories a lo que la compañía llamó un nuevo capítulo. Esto a un año de la muerte del fundador Giorgio Armani. El grupo farmacéutico danés Novo y la tecnológica Anthropic anunciaron una alianza para acelerar el desarrollo de medicamentos mediante inteligencia artificial. El departamento de I+D de Novo utilizará Cloud Science para abordar problemas con mayor potencial de impacto con la IA. La farmacéutica añadió que aspira a convertirse en la compañía sanitaria más impulsada por la inteligencia artificial del mundo. La aerolínea American Airlines planteó que si se mantienen altos los precios de combustible en Estados Unidos, la firma se vería en la obligación de ajustar su capacidad. Señaló que cada variación de un centavo por galón modifica los costos trimestrales de la compañía en $10 millones. El banco de inversión de origen suizo UBS elevó su recomendación sobre la compañía estadounidense Union Pacific de neutral a compra y también aumentó el precio objetivo de sus acciones de $310 a $339. Con ese nuevo objetivo, UBS calcula un potencial de subida de los títulos en bolsa de 19%. La francesa Renault y la china Geely anunciaron una nueva inversión en Brasil para impulsar aún más la colaboración presentada inicialmente en 2025. La automotriz Renault Geely do Brasil invertirá $388 millones para fabricar un nuevo vehículo de Renault basado en la arquitectura eléctrica inteligente global conocida como GEA a partir de 2027. El fabricante surcoreano de chips de memoria SK Hynix reveló que evalúa la opción de fabricar semiconductores en Estados Unidos para reforzar su competitividad global. Señaló que todavía no toma una decisión sobre su acuerdo con Intel, que incluiría el alquiler de una planta o conformar una empresa conjunta. Informó Amy Arriaga. Más detalles en radioformula.mx.
2: Muchísimas gracias, Amy. Antes de la pausa, le comento que el ex ministro venezolano Alex Saab, quien está señalado por los Estados Unidos como presunto prestanombres de Nicolás Maduro, va a recibir su condena el próximo 20 de enero tras llegar a un acuerdo con la Fiscalía de los Estados Unidos y declararse culpable de lavado de dinero. Volvemos.
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2: 6 de la mañana con 30 minutos, tiempo del Centro de México. Es hora de ir hasta el Centro de Orientación Vial de la Secretaría de Seguridad Ciudadana con el oficial Oscar Valderas, quien tiene un reporte de cómo se encuentra la vialidad en las calles y avenidas aquí en la capital de la República Mexicana. Oficial, adelante con su información. Buen día.
20: Hola, ¿qué tal? Muy buenos días, Juan Manuel. Un placer saludarte a ti y al auditorio en esta mañana de jueves 17 de septiembre. Vámonos con la información. Hay que tomar muy en cuenta que en materia de concentraciones y movilizaciones para el día de hoy, a las 6 de la mañana se prevé concentración en la zona centro, esto en inmediaciones de la Suprema Corte de Justicia de la Nación, ubicada sobre la avenida José María Pino Suárez, número 2, todo esto en la colonia Centro Histórico de la Alcaldía Cuauhtémoc. También hay que tomar muy en cuenta que a las 11:30 de la mañana otro grupo de manifestantes espera que arriben a las inmediaciones de la Fiscalía Especial para Delitos de Violencia contra la Mujer. Está ubicado sobre la avenida de Río Pánuco número 10, todo esto en la alcaldía Cuauhtémoc. Hay que tomar muy en cuenta que estos manifestantes, durante el desarrollo de sus actividades, no se descarta la posible afectación a la misma. También durante el día, otro grupo de manifestantes espera que arribe a las inmediaciones de la Estela de Luz, está ubicada sobre la calle de Lieja número 270, muy cerca de la zona de Paseo de la Reforma, todo esto en la colonia Bosques de Chapultepec, de la alcaldía Miguel Hidalgo, por el cual hay que tomar muy en cuenta las alternativas viales que nos estará brindando la avenida del Circuito Interior, la avenida Chapultepec, para evitar cualquier contratiempo. También, ya para finalizar, durante el día, otro grupo de manifestantes espera que arriben en la zona poniente de la ciudad, esto a las inmediaciones de la Secretaría de Hacienda y Crédito Público, ubicado sobre la avenida Constituyentes número 1001, todo esto en la alcaldía Álvaro Obregón. También les recordamos los vehículos que no circulan este jueves con terminación de placas 1 y 2 engomado verde. Recordarles que esto únicamente aplica para los hologramas 1 y 2. Hasta aquí es el reporte. Soy el oficial Oscar Valderas del Centro de Orientación Vial, Secretaría de Seguridad Ciudadana. Muy buenos días.
2: Muchísimas gracias, Oscar, el oficial Oscar Valderas. Ana Moreno, cuéntanos cómo está operando esta mañana el metro. Buen día.
5: Hola, muy buen día, Juan Manuel. Un saludo a todo el auditorio de Radio Fórmula. Les informo que esta mañana se registra afluencia baja en las líneas 1, 4, 5 y 6, mientras que en las líneas 2, 3, 7, 8, 9, A, B y 12 ya comienza a incrementarse la afluencia. Recuerden que esta información puede cambiar debido a eventualidades en la operación. La estación Zócalo Tenochtitlán se encuentra abierta. Todas las estaciones de la línea 2 se encuentran ofreciendo servicio. La circulación de los trenes es continua. Asimismo, les comento que el metro participará en el segundo simulacro nacional 2026, el próximo sábado 19 de septiembre, en punto de las 12 horas. Es importante mantener la calma y atender las indicaciones del personal del sistema. Los invitamos a continuar informados del estado del servicio en nuestras redes sociales, @metrocdmx. Reportó Ana Moreno para Radio Fórmula. Muy buen día.
2: Muchísimas gracias, Ana. Lizeth Cruz, cuéntanos cómo están funcionando esta mañana las 7 líneas del Metrobús. Te saludo, buen día.
7: Hola, ¿qué tal, Juan Manuel? Muy buenos días, te saludo con gusto a ti, auditorio. Informo que al momento las líneas 1, 2, 3, 4, 6 y 7 de Metrobús operan con normalidad. En línea 5, por mantenimiento, la estación Canal Apatlaco con dirección preparatoria 1 no brinda servicio. En este momento ya se registra alta demanda en Pantitlán de línea 4, lo que puede aumentar el tiempo de espera a pesar del paso continuo de unidades. También quisiera recordarles que para garantizar trayectos seguros y libres de violencia deben respetarse los espacios exclusivos para mujeres, menores de 12 años y personas con discapacidad. De igual forma, recuerden consultar el estado del servicio en tiempo real en www.metrobus.cdmx.gob.mx y en todas nuestras redes sociales. De mi parte es todo, que tengan un excelente jueves, informo para las primeras de ANDA, Lizeth Cruz.
2: Muchísimas gracias, Lizeth, por tu información. Usted está ahí con esta información importante sobre la vialidad, cómo se encuentran las calles y avenidas en la capital de la República, con el oficial Oscar Valderas, también Ana Moreno con la operación del sistema de transporte colectivo Metro, y Lizeth Cruz, cómo funcionan las 7 líneas del Metrobús. Bueno, pues vamos a cambiar de tema y me da muchísimo gusto saludar y le aprecio mucho que nos tome la comunicación al doctor Alejandro Moreno. Él es director de encuestas y estudios de opinión del periódico El Financiero. Doctor, gracias por tomar la comunicación esta mañana. Buen día.
9: Muy buen día, Juan Manuel. Un gusto.
2: Gracias. A ver, doctor, el fin de semana publicas un texto justo en el periódico El Financiero a propósito de las fiestas patrias, que está muy interesante. Haces una revisión sobre las encuestas que miden el orgullo nacional y te remites justo pues a 1990, ¿no? La primera, o haces este recuento de esta primera encuesta, luego pues una más del 97, del año 2000, del 2003, del 2005, 2012, 2018, 2023, 2026. El dato más alto de quienes dicen sentirse orgullosos de ser mexicanos ocurre en 2003 con 88%, en 2018 baja a 73% y en este 2026 vuelve a repuntar y está en 87 puntos porcentuales. ¿Cómo interpretas esta variación, doctor?
9: Sí, muchas gracias, Juan Manuel. Mira, esta es la serie de una encuesta internacional, la Encuesta Mundial de Valores, que se ha venido haciendo en México desde los años 80, y bueno, se hace en alrededor de 100 países. Entonces, podemos ver no solamente el seguimiento en el tiempo en nuestro país, sino comparativamente con otras sociedades, qué tanto orgullo nacional se expresa. Y por lo que mencionas, pues es claro que el orgullo nacional en México pues ha venido al alza, o por lo menos ha tenido dos momentos importantes al alza: el que empieza en los años 90 y que después vuelve a ajustarse ligeramente a la baja en el periodo 2012-2018, y a partir de 2018 nuevamente empieza a subir. Y bueno, entre las distintas posibles explicaciones que puede haber, yo señalo una que es particularmente relevante, que tiene que ver con la incertidumbre y con los temores que a veces nos ha generado pues la relación con Estados Unidos. En los 90 entramos al Tratado de Libre Comercio y pareciera que una respuesta natural ante, hay que recordar un poco que en ese momento se manejaban y había una narrativa de que pues el Tratado de Libre Comercio iba a generar crecimiento, inversiones, empleos, pero también había una serie de temores acerca de la posible influencia cultural, de lo que podría amenazar a la identidad mexicana. Y entonces lo que vemos es un resurgimiento del orgullo nacional, un cierre de filas en torno a la comunidad, en torno a la pertenencia, a la identidad y a los distintos símbolos nacionales. Me parece que en el último periodo, que va de 2018 en adelante, pues algo similar ha pasado, ya no tanto por la entrada al Tratado de Libre Comercio, que ahora es al revés, es tratar de permanecer, de renegociar, de revisar, de tratar de tener las mayores ventajas para los distintos países, sino también pues la narrativa y el discurso de Donald Trump, que ha sido, pues en este sentido, un catalizador para el cierre de filas de la sociedad mexicana en torno a su propia nacionalidad, a su propia pertenencia e identidad.
2: A ver, también un dato bien interesante. Comentas que justo este sentido de orgullo nacional no ha sido y tampoco es parejo. Varía, ¿no?, entre las generaciones de mexicanos. Dices, las generaciones más jóvenes han expresado menos orgullo nacional que las generaciones con mayor edad. ¿Por qué?
9: Por lo menos desde los 2000 para acá hemos visto una brecha regular, constante entre las generaciones, en las cuales, como bien dices, por ejemplo, si tomamos la pues así llamada generación de baby boomers, que nació entre 46 y 64 el siglo pasado, pues se ha mantenido como la generación que más orgullo nacional expresa, y posteriormente vemos que primero los millennials y ya después la generación Z más recientemente son las que menos orgullo nacional expresan. La diferencia no es grande, pero es visible. Por ejemplo, en el 2026, que creo que no mencioné, que es la encuesta más reciente, son datos que apenas empezamos a publicar, pues mira, entre baby boomers 93% dice estar muy orgulloso de ser mexicano, 92% entre la generación X, luego baja ligeramente a 87% entre millennials y un poquito más a 80% entre centennials, los también llamados centennials o generación Z. Esto pues no es nuevo, los jóvenes en general han sido un poquito menos expresivos de ese orgullo nacional. No quiere decir que esté debilitado. Cuando vemos datos de otros países, pues el 80% de orgullo nacional que se expresa como nivel más bajo en México, pues es mucho más alto que en la mayoría de los países. Pero algo sí sucede, y creo que aquí la hipótesis es que la generación digital o las generaciones digitales crecientemente interconectadas por las nuevas tecnologías, pues sí tienen también un sentido de identidad más global, más mundial, además de la mexicana, no quiere decir que se rechace la mexicana. Entonces, pues esa sería una posible explicación.
2: 87%, ¿no? En 2026. Doctor Alejandro Moreno, director de encuestas y estudios de opinión de El Financiero, si me das oportunidad de ir a una pausa, regresamos, te quito dos minutos después para hablar sobre una encuesta también a propósito, ¿no? A propósito de estudios de opinión, una encuesta que se da a conocer este fin de semana de CB Global Data, en donde hacen pues una evaluación de los presidentes de América Latina, en donde la presidenta Claudia Sheinbaum sale pues en primer lugar con un 69% de aprobación. Pero si me lo permites, bueno, platicamos sobre esto después de una pausa.
9: Claro que sí, con mucho gusto.
2: Volvemos.
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21: Los Reyes Escandinavos Unidos. Una escena que se quedará para la historia fue cuando el cortejo fúnebre recorrió a pie hacia la fortaleza de Akershus. Esto para despedir a uno de los reyes más queridos, Harald V de Noruega. Justo detrás del armón de artillería que llevaba el ataúd, Hakon iba caminando a pie. A su derecha iba el rey Carlos Gustavo de Suecia y a su izquierda el rey Federico X de Dinamarca. ¿La razón? Las tres casas están unidas por sangre y por historia. Noruega, Suecia y Dinamarca fueron un mismo reino entre 1397 y 1523. La madre de Harald V, Marta, era princesa de Suecia, por eso Carlos Gustavo era primo de ella. Y Harald era nieto de los reyes de Dinamarca. En el funeral de estado al que acudieron 16 reyes, el mensaje fue claro. No son cuentos y hadas, son historias reales.
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22: OpenAI presentó ChatGPT Images 2.5, su nuevo modelo de generación de imágenes que promete ser más rápido e incluye mejoras en calidad y edición. Con esta actualización, el modelo produce detalles más nítidos, iluminación más natural y texturas más ricas. Una de las principales novedades es la edición, ya que el modelo puede modificar únicamente el elemento solicitado y mantener intactos el resto de la imagen, incluso en escenas complejas. Y también conserva mejor las características de las personas y de los objetos presentes en fotografías de referencia, aún después de realizar varios cambios. Se caracteriza por ser 50% más rápido en la generación de imágenes en comparación con su versión anterior. Viene con la función Sketch, que permite dibujar directamente en ChatGPT una idea y utilizar ese boceto como referencia para generar una imagen. Además, incorpora plantillas para formatos como pósters y contenidos de productos para realizar ediciones más precisas. 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
23: Fuerzas federales y estatales de Baja California detuvieron en el centro de Mexicali a Víctor Alfonso N., alias El Ciego, presunto sicario de la célula del Ruso perteneciente al cártel de Sinaloa, que contaba con una orden de aprehensión por homicidio calificado. El Instituto Electoral de la Ciudad de México lanzó el micrositio Ruta Indy, en el cual los interesados para postularse a una candidatura para el proceso electoral 2027 de manera independiente podrán recibir apoyo sobre el registro y los pasos a seguir. El heroico Cuerpo de Bomberos de la Ciudad de México atendió al menos 167 emergencias en las 16 alcaldías durante la jornada de festejos patrios, entre las cuales se controlaron 44 fugas de gas, 33 incendios, cortocircuitos y caídas de árboles en la vía pública. Informó Itzel Vanegas. 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
2: Bueno, regresamos a la parte final de esta charla con el doctor Alejandro Moreno, director de encuestas y estudios de opinión del periódico El Financiero. Antes de la pausa, doctor, te comentaba de esta pues este estudio demoscópico, esta encuesta que da a conocer el fin de semana CB Global Data, sobre pues la evaluación que tienen los presidentes de América Latina, y en donde la presidenta Claudia Sheinbaum, la presidenta de México, es la mejor evaluada de este ranking con 69% de aprobación. Le siguen Nayib Bukele de El Salvador con 66.2%, Abelardo de la Espriella, ¿no?, que acaba de entrar hace unas semanas a gobernar Colombia, tiene una aprobación del 53.6%, y por el contrario, el peor evaluado es el presidente de Guatemala, Bernardo Arévalo, con 28.2%. ¿Cómo ves estos números, doctor?
9: Muy interesantes, Juan Manuel. Me parece que hay en este sentido, como mencionábamos con la encuesta de Orgullo Nacional, la posibilidad de comparar cómo está México con otras naciones, y esto pues creo que es una noticia muy importante para el gobierno, para la presidenta Sheinbaum, que pues el nivel de apoyo popular que tiene, con el que cuenta, pues es comparativamente más alto. Apenas el mes pasado, según esta misma encuesta de CB que mencionamos, la tenía por debajo de los niveles de Nayib Bukele. En este septiembre se pone arriba, lo cual pues más o menos confirma este entusiasmo también de septiembre. No hay que olvidar que todas estas encuestas lo que nos permiten es medir el estado de ánimo, el apoyo popular que pues la ciudadanía expresa, y pues me parece que es muy, muy, muy buena noticia. También hay que decir esto, la aprobación y las opiniones sobre los gobiernos no solamente reflejan el desempeño, reflejan la deferencia de los de la sociedad, de la ciudadanía hacia sus liderazgos. Y lo que estamos viendo aquí es que también en situaciones críticas, un poco para aplicar el argumento del Orgullo Nacional, pues se han cerrado filas en torno a la presidenta en una situación pues constantemente incierta y complicada en la relación bilateral, más allá de que hay una serie de problemáticas y temáticas de exigencia ciudadana en el país, que incluyen la inseguridad, que incluyen temas como corrupción, distintos temas de gobierno, pero aquí se ve muy claro también cómo se ha cerrado filas en torno a la presidenta.
2: Así es, me llama la atención pues que Abelardo de la Espriella, ¿no?, de Colombia, que reitero, hace apenas unas semanas llegó al poder, pues tenga una aprobación del 53.6%. Tercer lugar, ¿será porque está, digamos, gozando todavía de una luna de miel, doctor?
9: Podemos pensar eso, dado que, de hecho, no solamente es de la Espriella, sino también Keiko Fujimori, sí, ambos por arriba del 50%, en países donde generalmente, sobre todo en Perú, si recordamos encuestas de aprobación a los presidentes en turno, pues suelen ser bastante bajos comparativamente. Entonces, sí podríamos pensar que estos son los niveles de aceptación de inicio, de luna de miel, y pues ya veremos en este tipo de estudios cómo evolucionan en los próximos meses.
2: Perfecto, doctor, pues te aprecio muchísimo que nos hayas tomado la comunicación esta mañana, y si nos lo permites, bueno, pues estaremos molestando ahí en cuanto salga alguna pues información importante en cuanto a encuestas.
9: Siempre será un gusto. Muchas gracias, Juan Manuel.
2: Muchísimas gracias, el doctor Alejandro Moreno, director de Encuestas y Estudios de Opinión del periódico El Financiero.
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2: 6:49 tiempo del centro de México. Estamos ya en la recta final de este espacio informativo, y como cada mañana a esta hora, me da muchísimo gusto saludar a mi querido Beto Campos, que bueno, hay muchísima información en esta materia, mi querido Beto, pero si te parece, comenzamos pues con este anuncio que hace pues el ya director técnico de la Selección Mexicana de Fútbol, Rafa Márquez, que dice, bueno, tanto Julián Quiñones como Raúl Jiménez serán baja del conjunto nacional, pero tengo entendido que son problemas físicos. Mi querido Beto, buen día, te saludo.
4: ¿Cómo estás, Juan? Muy buenos días, así es, la Selección Mexicana de Fútbol está próxima a anunciar su lista para el debut de Rafael Márquez como estratega del tricolor, y podría tener ausencias importantes como la de Julián Quiñones, quien presentó molestias musculares con su equipo en la Liga de Arabia, y el caso de Raúl Jiménez, presentó molestias en la rodilla el día de ayer en la derrota de Wolverhampton dentro de la Copa de la Liga de Inglaterra ante el Everton. César Montes se encuentra entre algodones con el Lokomotiv de Rusia, aunado a que Edson Álvarez no vive su mejor momento con el West Ham de la segunda división de Inglaterra, en donde no suma minutos y atraviesa además un momento muy complicado en el tema personal. México estará enfrentando a Colombia el 26 de septiembre en Baltimore, el 29 hace lo propio con Perú, mientras que el 3 de octubre se mide con Estados Unidos, Juan.
2: Pues sí, pues a ver qué tal, ¿no? El desempeño de la del conjunto nacional, pues ya lo estaremos platicando, mi querido Beto.
4: De acuerdo, y que eso le podría abrir la posibilidad de Armando La Hormiga González de poder ser llamado y ser titular. El caso de Guillermo Martínez, quienes fueron también mundialistas en este mismo verano en el Abierto de Tenis de Guadalajara, en los octavos de final de la categoría de singles. La ucraniana Marta Kostyuk avanzó de ronda después de que abandonara a la estadounidense Taylor Towson. La polaca Magdalena French perdió 6-4, 6-3 ante la estadounidense Caroline Doldehaj, mientras que la norteamericana Iva Jovic ganó sobre la turca Zeynep Somnes, esto por 7-6 y 6-4. Vamos a escuchar las palabras de Jovic, porque está a una victoria de colocarse en el top 10 de la WTA.
6: Muchas cosas han evolucionado. Creo que he mejorado en muchos aspectos y he aprendido mucho. Ahora tengo más experiencia, aunque sigo siendo bastante joven. Así que me gusta pensar que he evolucionado para mejor. Aún queda mucho camino por recorrer. Pero volver a estar aquí en Guadalajara un año después resulta un tanto surrealista. Espero poder revivir esos buenos recuerdos del año pasado.
4: En la actividad de la MLB, los Guardianes de Cleveland se impusieron 6-3 a los Medias Blancas de Chicago como locales. Los Cardenales de San Luis cayeron 6-5 ante los Gigantes de San Francisco, mientras que los Gemelos de Minnesota vencieron 5-4 a los Yankees de Nueva York. En el tema de la Campeones Cup, Inter de Miami se impuso 2-0 a Cruz Azul en casa. El primer tanto fue de Lionel Messi con un remate de cabeza al minuto 24. Curiosamente, el argentino anotó su primer gol con el Inter de Miami enfrentando al Cruz Azul. Ahora terminó marcando su gol número 100 con el equipo de la MLS. Así también habrá que mencionar que Messi puso una asistencia a Casemiro para el 2-0. Vamos a escuchar las palabras de Joel Wicke, porque prácticamente su equipo entró desconectado.
8: Obviamente todos conocemos a Leo, ¿no? Es un gran jugador. Nuestro sistema o la propuesta nuestra hoy era ocuparnos un poco de la parte ofensiva del rival, no específicamente de Leo, sino la transición, como bien decía yo hace ratito en la respuesta anterior, nos costó encadenar esos pases y hubo pérdidas no forzadas que ayudó al rival en la transición. Como bien dices y como bien repito yo, es un jugador que conduce muy bien, que tiene una gran calidad, como bien lo sabemos, ¿no? Pero en realidad hoy el equipo nuestro, Cruz Azul, tuvimos desaciertos importantes. Al principio del primer tiempo tuvimos un par de acciones que pudieron haber sido gol, una pelota que saca el portero. Estuvimos a punto del empate, un remate del Toro al poste, una pelota que no la logra colocar en la red paradela. Y al final de cuentas fue un partido abierto, ¿no? Nuestra intención siempre fue ser una mejor versión, que desgraciadamente no logramos.
4: La Fórmula 1 dio a conocer su calendario para la temporada de 2027, mismo que tendrá 24 carreras. Ahora ya tendrá 10 carreras sprints. El primer gran premio será en Bahrein, a realizarse del 12 al 14 de marzo, y el último es el gran premio de Abu Dhabi del 10 al 12 de diciembre. El gran premio de la Ciudad de México se realizará del 29 al 31 de octubre en el Autódromo Hermanos Rodríguez, y el gran premio de Portugal está de regreso y se llevará a cabo del 18 al 20 de junio. Turquía también vuelve del 1 al 3 de octubre, Juan.
2: Así es, oye, y pues México tiene todavía, es sede hasta el 2028, ¿verdad?
4: Exactamente, hasta 2028. Recordar que firmó una extensión multianual, así es que pues, se espera, ¿no?, que pueda regresar o que se pueda firmar una extensión, sí, de contrato. Mejor dicho, evidentemente México se ha consolidado como uno de los mejores grandes premios, ¿no?, a lo largo de estos años, y esperemos que continúen con esta decisión de mantener el Gran, sí, Premio de la Ciudad de México.
2: Exacto, y por cierto, mi querido Beto, para el próximo la próxima carrera aquí en la Ciudad de México en el mes de octubre, ayer Cadillac, ¿no?, ya dio a conocer la ropa conmemorativa que van a portar justamente tanto Checo Pérez como Valtteri Bottas, playeras que tienen pues ahí algunos distintivos en color o detalles en verde, blanco y rojo.
4: Exactamente, ya se preparan, ¿no?, para lo que será esta carrera, y también habrá que mencionar el tema de Max Verstappen, ¿no? Que compitió en una carrera de karting, el Silverstone. El neerlandés inició desde la posición 101 y el objetivo era que diera 30 vueltas o 75 minutos para ir escalando posiciones. Sin embargo, lo hizo en 13 vueltas y 35 minutos para poder remontar esta carrera.
2: Así es. Bueno, en la primera vuelta adelantó a 64 pilotos, mi querido Beto.
4: Exactamente, que conforme fueran superados por Max Verstappen, iban siendo eliminados los pilotos que compitieron. Así es que esto te demuestra del por qué es el multicampeón de la Fórmula 1, Max Verstappen.
2: Así es, mi querido Beto, muchísimas gracias, nos escuchamos mañana.
4: Saludos, buen día.
2: Gracias, Beto Campos, con la información deportiva de última hora. El secretario Omar García Harfuch anuncia que fue detenido en Mexicali, en Baja California, Víctor Alfonso N., integrante de Los Rusos, grupo vinculado al cártel de Sinaloa e identificado como generador de violencia en la región. Ya nos vamos. A nombre del equipo que hace posible este espacio informativo, le agradezco que nos haya acompañado el día de hoy. Nos escuchamos mañana en punto de las 5:30. Que tenga un excelente jueves. Quédese con Azucena Uresti.
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0: Visitará Juárez. La presidenta de la República aún define posibles cierres viales. Alta informalidad mantiene presión sobre trabajadores y empresas que pagan impuestos. Continúa Estado brindando atención a pacientes con cáncer del IMSS, pese a déficit presupuestal. Descarta fiscal que muerte de profesor en Flores Magón esté relacionada al crimen organizado. Municipio revisará canción de Ramón Ayala por presunto contenido misógino. Advierten riesgo para fauna si bordo del río Bravo recibe tráfico vehicular. Muy buenos días, ¿cómo está? ¿Cómo amaneció? Bienvenidos. ¿Cómo le fue de fiestas patrias? ¿Descansó ayer? Ojalá y así haya sido. Y hoy regresa pues todo mundo a las actividades cotidianas. Hoy vuelven los estudiantes a las aulas, los maestros a dar cátedra, a dar sus clases y, por supuesto, la mayoría de los trabajadores también a sus lugares de labor en este jueves 17 de septiembre. Para los que nos tocó trabajar ayer, lo cual hacemos con mucho gusto porque nuestro trabajo es informarle, por ejemplo, en el caso de los reporteros, de los periodistas, de los conductores, de los, por supuesto, también los que trabajamos en los medios de comunicación, locutores y demás, pues ayer trabajamos y lo hicimos con mucho gusto para informarle de todo lo que sucedió ayer, que hay mucha, mucha información. El desfile que, por fortuna, tanto en Ciudad Juárez como en la capital del estado, pues resultaron con saldo blanco, lo cual es muy bueno. Pero desgraciadamente, conforme avanzó el día aquí en esta frontera, en Ciudad Juárez, se registró ya avanzada la noche, a eso de las 9:30 de la noche, se registró un lamentable accidente que dejó a un joven de 17 años sin vida. Y mucho de esto se provocó por la lluvia. Nos ha estado cayendo lluvia prácticamente en toda la ciudad, en algunas zonas más intensas que en otras. Incluso hay algunos lugares donde no ha llovido tanto, en donde no se ha registrado precipitación en las últimas 24 horas, pero en otros sitios ha estado con mucha lluvia. Y uno de estos fue la zona de Anapra, en donde una pareja de jóvenes, un jovencito, una jovencita, los agarró la lluvia en la zona de Anapra, aquí en Juárez. Anapra, para los que nos escuchan en la ciudad de Chihuahua o aquí mismo en Ciudad Juárez, que no lo ubican, Anapra está en la zona norte del lado poniente, muy pegado a la zona de la frontera. De hecho, estamos hablando de unos cuantos metros, pegadito a la frontera, si no es que completamente pegado a la frontera. Y del lado americano, pues está ya Nuevo México. Y ahí es donde se encuentra, en esta zona, Anapra. Desgraciadamente, ayer, una pareja, un par de jóvenes, los agarró la lluvia y decidieron resguardarse en unas tapias, en una especie de vivienda abandonada. Y desgraciadamente, la intensidad de la lluvia, esta precipitación que ha caído en los recientes días, resblandeció el material con el que estaba hecha la finca. Y por desgracia, se derrumbó. Lo que se informó, y lo dijo la joven que sobrevive, es que su novio, al darse cuenta que la barda estaba colapsando, él decide hacer a un lado a su novia y él se queda debajo de la estructura. Él quedó aplastado con la barda. Murió. Muy lamentable. Un joven de 17 años, que todo lo que esto significa, fallecer a esta tierna edad en este tipo de eventos que son accidentales, que claro que toman por sorpresa, que la familia debe estar destrozada, y todo parece ser que él tuvo un acto heroico al proteger a su novia, y él queda pues expuesto a que la barda cayera sobre él. Y así sucedió. Muy lamentable. Esto sucedió ayer, le digo, alrededor de las 9:30 de la noche es cuando tuvimos el reporte como medio de comunicación. Nos enteramos, acudimos a este sitio y desgraciadamente se confirma esta muy, muy triste situación. Vamos a ver qué sucede hoy. Vamos a ver si dentro de las investigaciones surgen más detalles. Y lo que hasta el momento parece un accidente, vamos a ver si esto continúa así y pues ya le estaremos informando. Pero muy, muy lamentable lo que sucedió ayer. Bien, otro de los temas que también está en el interés de la opinión pública, sobre todo para los juarenses, porque va a venir aquí a Juárez. No se habla de otro lugar dentro del estado de Chihuahua, solamente Juárez, y es la visita presidencial. Se espera para el próximo sábado, ya está confirmado. También la hora está confirmada, 1:00 p.m, y también el lugar, que es la Plaza de la Mexicanidad, de ahí en la Plaza de la X, como se le conoce, ahí en la frontera con Estados Unidos, justo en el cruce del Boulevard Juan Pablo II con el heroico Colegio Militar. Ahí es donde está la X y ahí es donde va a suceder el evento de la presidenta, que viene a dar su segundo informe de labores ante los juarenses. Esto pues ha mostrado, ha levantado una serie de especulaciones de si la gobernadora va a estar presente. Recordemos que la gobernadora, ella misma nos informó que no acudió al informe de la presidenta allá en la Ciudad de México. Y bueno, vamos a ver qué va a suceder ahora con la visita de la presidenta Claudia Sheinbaum aquí al estado de Chihuahua, particularmente a Ciudad Juárez. Junto con esto, mucha información de todo tipo. Así que, ¿qué le parece si avanzamos? Y como siempre, comenzamos con las temperaturas. Bienvenidos. Arrancamos.
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0: Bien, en el caso de Chihuahua, en estos momentos tenemos 20 grados centígrados como temperatura ambiente. Hoy una máxima de 33, muy similar a ayer, 33 grados centígrados, mínima de 20. Hoy no hay probabilidad de lluvias para la capital del estado. Estará soleado, todo el día estará soleado, y también mañana, muy similar, mañana será de 32 máxima, mínima de 19, pero despejado. Hoy y el viernes despejado, pero el sábado regresa con un 50% la precipitación de este fin de semana para el sábado. Un 50% de probabilidad de lluvias. El domingo se despeja. El lunes nublado, pero sin probabilidad de caída de lluvia. Para el martes aumenta este porcentaje y sube hasta los 70% de precipitación pluvial. Repetimos con esta misma cantidad para el miércoles. Y para el jueves este mismo, bueno, un porcentaje menor del 60%, pero aún así sigue alto. Y ya para el viernes baja 45% de probabilidad de lluvia. Entonces, hoy y mañana despejado, sin lluvia. El sábado regresa la probabilidad de precipitación con un 50%. Domingo se despeja, lunes no hay probabilidad. Y regresan estas posibilidades de lluvia para el martes, miércoles, jueves y viernes en la Ciudad de Chihuahua, y muy altas las probabilidades, ¿eh? Entonces seguramente nos va a caer estos días que están advirtiendo, que están pronosticando. En el caso de Ciudad Juárez, en estos momentos tenemos 21 grados centígrados como temperatura ambiente, una máxima de 33, mínima de 21, pronóstico de cielos soleados a partir de las 8 de la mañana y ráfagas de viento de hasta 21 kilómetros por hora. En estos momentos está nublado, pero a partir de las 8 se despeja y estará despejado el resto del día. No hay probabilidad de lluvias hoy en la frontera, no lo hay. Hasta mañana, mañana sí tenemos un 45% y el sábado un 35%. Para mañana sí se espera una fuerte precipitación, bastante, bastante fuerte, y para el sábado más una llovizna, con un 35% de probabilidad. El domingo se despeja, Lo mismo el lunes, bueno, aunque el lunes estará medio nublado, pero sin probabilidad de lluvias, y regresan muy altos los porcentajes de precipitación para el martes, el miércoles, el jueves y el viernes. 4 días de lluvia seguiditos en Ciudad Juárez, con un porcentaje muy, muy alto de que suceda. Entonces, tómelo en cuenta. Hoy estará despejado, no hay lluvia, por si usted necesita hacer algunos arreglos de que ya con tanta lluvia ya empezó a gotearse, es una de las probabilidades. Bueno, pues hoy estará seco para que si tiene que hacer alguna reparación, aproveche el día, porque ya mañana otra vez regresan las probabilidades de lluvia. Bien, nos vamos a un corte, es el primer corte de esta mañana, y ya regresamos con mucha información. Otro de los temas también es Ramón Ayala, pues que se aventó una canción en el evento del Grito, ya ve que estuvo de invitado ahí en la ciudad de Chihuahua, y pues ya lo traen ahí en revisión por contenido misógino, y no es para menos, hombre. Pero, pues, ¿qué le digo? Al regresar le platico de qué canción estamos hablando y qué es lo que va a suceder con Ramón Ayala, que igual y si lo sancionan, pues andes como quitarle un pelo al gato, ¿no? O sea, mínima. Pero vamos a ver qué sucede. Nos vamos a un corte y ya volvemos.
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2: Bien, vamos a comenzar ya con la información. 7:15 a.m. y visitará Juárez. La presidenta de la República define en cierres viales. La presidenta Claudia Sheinbaum visitará Ciudad Juárez este sábado 19 de septiembre para encabezar un acto público en la Plaza de la Mexicanidad a la 1:00 p.m, aunque se encuentra pendiente informar los posibles cierres viales alrededor de la zona. Al respecto, Héctor Ortiz Orpinel, presidente municipal en funciones, señaló que el municipio trabaja en coordinación con el equipo encargado de la visita presidencial y descartó hasta ahora tener programada

0: los manejan muy claro. Nosotros estaremos atentos a recibirla, a que todo lo que nos pidan de colaboración por parte del gobierno municipal, ahí estará. Y bueno, pues ya los momentos son momentos, hay que esperar a que toda esta parte ya lo están trabajando. Hay un equipo que está trabajando desde el gobierno municipal con las indicaciones que van a pedir. Ya poco a poco, así como les hemos estado informando a ustedes con total, sobre todo tiempo, les vamos a estar informando qué es lo que se va a definir al final de cuentas para si es que hay cierre o no hay cierre.
1: Bien, es la voz de Héctor Ortiz, presidente municipal de Ciudad Juárez, y vamos a ver qué sucede con la visita presidencial, porque pues ya estamos a la vuelta de la esquina con toda esta logística para pues que llegue la presidenta Claudia Sheinbaum a Juárez a dar su segundo informe de labores ante los fronterizos, ante los juarenses, ¿no? Para ser precisos, ante los juarenses, ante los chihuahuenses, pero aquí desde esta frontera. Y por otra parte, no es la primera vez que sucede. Me refiero a esta manifestación de la que le vamos a hablar a continuación, que realizaron en su momento, en la visita anterior, los afectados, los familiares de la gente, de los, desgraciadamente, cuerpos que nunca se cremaron y que se fueron acumulando y fueron localizados en el crematorio Plenitud. Porque las familias afectadas por el caso del crematorio Plenitud pues ya avisaron que van a acudir este sábado a la Plaza de la Mexicanidad durante la visita de la presidenta Claudia Sheinbaum, donde buscarán entregarle un pliego petitorio sobre la atención recibida durante los últimos meses. Doralina Delgado, vocera del colectivo Justicia para Nuestros Deudos, explicó que el documento reúne señalamientos sobre la actuación de distintas autoridades y cuestionamientos por la falta de una reparación integral para las familias. Cabe recordar que el caso comenzó el 27 de junio del 2025 con la localización de 386 cuerpos sin incinerar en el crematorio Plenitud de Ciudad Juárez, por lo que Delgado cuestionó que las familias enfrentan dificultades para obtener su reconocimiento como víctimas y acceder a mecanismos de reparación por parte de las autoridades estatales. Dijo que algunas personas han llegado a acuerdos con las funerarias en donde contrataron los servicios de cremación. Sin embargo, consideró que en la mayoría de los casos se han favorecido a los comerciantes, ya que la remuneración para los deudos ha sido de 5,000 pesos. Así lo dijo.
2: El próximo sábado vamos a acudir a la X, donde se va a presentar nuestra presidenta Claudia Sheinbaum Pardo, con el propósito de entregarle un pliego petitorio. Espero que se den las condiciones para dárselos en mano propia. Es un recuento de estos casi 15 meses, ¿no?, de omisiones, de presuntos actos de corrupción, pero lo que nos tiene muy preocupados al interior del colectivo es la falta de justicia integral, ¿no? El mecanismo de mediación que supone ser justicia alternativa, pues obró a favor de los infractores. O sea, los funerarios, que no comprendemos, ¿no?, cuando reiteradamente estás viendo una conducta gangsteril, ¿no? Porque no se votó un cuerpo, se votaron 390 cuerpos. Y estás viendo la reiteración del delito y dejas de lado a las familias afectadas, ¿no? Esto viene a colación porque recordemos que desde el día 1 la fiscalía no nos reconoce como víctimas, a menos de que tengas cuerpo. Pero si ya tienes cuerpo, tampoco la reconoces como víctima porque no hay una reparación integral.
1: Y pues definitivamente tiene razón. 386 cuerpos sin incinerar. Si estaban enterados los funerarios, pues evidentemente, porque en algunos de los casos les dieron las bolsas con la etiqueta de otra persona y la caja donde iban los restos óseos tenía el nombre de otro, o sea, ni siquiera coincidía. No, algo sumamente tremendo. ¿A poco no se iban a dar cuenta los dueños o los encargados de estas funerarias? Claro que sí. Y aún así siguieron durante años contratando los servicios de esta funeraria. Y aquí obviamente también está, y las autoridades se dieron cuenta,

0: Dicen que no, porque no iban a revisar. Y si lo hacían, pues lo hacían muy superficialmente porque los cuerpos ahí estaban. Acuérdese que la fiscalía informó en su momento que los cuerpos tenían hasta 5 años ahí. Imagínense nada más, 5 años ahí. ¿Y las autoridades no se dieron cuenta? Por cierto, esta misma semana en la sesión, hoy hay sesión de Congreso, en la del martes, se presentó pues una propuesta para reformar precisamente esta manejo de los cuerpos, ¿no? Para que no se den situaciones así, porque resulta que COESPRIS en este caso se está protegiendo o tiene la ley a su favor porque no los obliga a revisar periódicamente este tipo de negocios como los crematorios. O sea, sí a revisar, pero pues no hay una periodicidad, no está estipulado. Era al menos la explicación que daban también cuando todo esto salió a la luz pública. Pero ya ha pasado más de un año y los cuerpos ni siquiera han sido identificados. No todos. Faltan aún muchísimos por identificar. La autoridad, en este caso el SEMEFO, los encargados de dar esta identificación, dicen es que no tenemos con qué cotejar, ya no tenemos muestras con qué revisar si hay por ahí algún familiar que esté reclamando los cuerpos que están ahí. O sea, ya no hay reclamación. No coinciden las personas de las que tenemos sus huellas, su ADN, no coincide con los cuerpos que están ahí. Entonces también sigue el llamado a aquellas personas, a aquellos familiares que creen que los cuerpos de sus seres queridos pudiesen estar en el crematorio Plenitud, que se acerquen a identificarlos, que dejen sus muestras para poder cotejarlos con los cuerpos que tienen ahí, porque el 40%, más del 40%, sigue sin identificar. Así, esa es la condición. Y bueno, obviamente viene la presidenta y pues ellos van a aprovechar para decirle que no hemos tenido justicia, porque así, tal cual, es lo que está sucediendo. Y por otra parte, continúa estado brindando atención a pacientes con cáncer del IMSS, pese a déficit presupuestal. El secretario de Salud del Estado, Gilberto Baeza Mendoza, aclaró que la suspensión en el envío de nuevos pacientes del Instituto Mexicano del Seguro Social hacia hospitales estatales para recibir tratamientos contra el cáncer mediante aceleradores lineales se debe a restricciones presupuestales del propio Instituto Federal. El funcionario estatal detalló que los pacientes que ya se encontraban recibiendo sus sesiones continúan con sus terapias hasta concluirlas sin contratiempo, pero el freno afecta exclusivamente a las nuevas autorizaciones debido a que la institución no ha liberado los presupuestos ni ha actualizado los tabuladores. Asimismo, Baeza Mendoza rechazó que exista una negativa de atención por parte del gobierno del estado debido a supuestos adeudos, enfatizando que las políticas hospitalarias mantienen un esquema de cero rechazo, aunque precisó que corresponden al IMSS cubrir los costos de los servicios especializados de sus derechohabientes.
1: Por ahí circulaba así la equivocada nota de que, o noticia o rumor de que como nos debían no les prestábamos el servicio. No es así. Quienes están en tratamiento, voy a puntualizar en el tema de los aceleradores lineales. Quienes se encontraban en tratamiento por parte del IMSS y que nos los mandaban, terminan y concluyen su tratamiento. El IMSS no les está autorizando nuevos tratamientos porque no les han autorizado presupuesto para eso o no les han autorizado lo que son los tabuladores que corresponden. Están muy, muy por abajo, incluso de lo que viene a ser el costo de recuperación o de mantenimiento siquiera de este tipo de servicios. Y hasta donde yo sé, no habían encontrado algún proveedor. Creo que encontraron un proveedor en Juárez, chiquito, que les iba a ayudar. Pero es eso. O sea, es un tema que el IMSS no le han liberado sus tabuladores o sus presupuestos para poder seguirnos enviando pacientes. Nosotros los podemos recibir, pero si tienen IMSS, pues ahí sí se les genera un cobro, porque bueno, legalmente yo lo tengo que hacer, porque los servicios que prestamos gratis es para las personas que no tienen algún tipo de derecho a audiencia.
0: Bien, nos vamos a un corte comercial y ya volvemos con más.
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0: Bien, regresamos con más, 7:30 de la mañana, 7:30, en este jueves 17 de septiembre, casi fin de semana. Alta informalidad mantiene presión sobre trabajadores y empresas que pagan impuestos. La persistencia del empleo y las empresas informales representan un obstáculo para ampliar la base de contribuyentes en México. Mientras trabajadores y negocios que permanecen dentro de los regímenes fiscales absorben una mayor presión por el pago de impuestos. Ricardo Melgoza, especialista en economía por la Universidad Autónoma de Ciudad Juárez, advirtió que reducir el porcentaje de informalidad es necesario para modificar esta situación, debido a que una parte de la actividad permanece fuera de los esquemas tributarios. Sostuvo que mantener los actuales niveles de informalidad impide generar cambios de fondo en la economía del país, mientras la carga continúa concentrándose entre empleados, empresarios y otras personas que cumplen regularmente con sus obligaciones. La incorporación de más trabajadores y negocios a la formalidad permitiría distribuir la base de contribuyentes entre un mayor número de participantes, lo que coloca a la informalidad entre los problemas que deberán atenderse para modificar la actual estructura tributaria.
12: Si no mejoramos en el porcentaje de informalidad tanto de las empresas como de los empleados, este país no va a despegar. Si no disminuimos la informalidad, seguirán exprimiéndonos a los empleados, a los empresarios que pagamos impuestos, a las personas que estamos dentro de un régimen que no nos podemos escapar, ¿verdad?
0: Y por otra parte, entrando al tema de seguridad, descarta Fiscalía que muerte de profesor en Flores Magón esté relacionado al crimen organizado. El fiscal general del estado, Francisco Sáenz, descartó que el homicidio del director de un plantel educativo en la comunidad de Ricardo Flores Magón esté vinculado con actividades de la delincuencia organizada, señalando que las indagatorias apuntan hacia el entorno personal de la víctima. El funcionario detalló que el docente fue localizado sin vida con heridas producidas por arma blanca, por lo que el Ministerio Público mantiene líneas de investigación sólidas que permitirían concretar detenciones y esclarecer el caso en las próximas semanas. En cuanto a la suspensión de los festejos patrios y el desfile cívico en la región, Sáenz aclaró que se trató de una medida preventiva implementada por las autoridades locales, aunque se reforzó la presencia policial en coordinación con el municipio.
13: Sí, hubo un mensaje, un comunicado del presidente municipal en ese sentido. Fue no tanto vinculado a un hecho violento como tal, sino a la percepción propia de la autoridad municipal. Nosotros de manera permanente tuvimos contacto desde el día de ayer. Se instruyó en el caso de la Fiscalía del Estado al fiscal de la zona noroeste tener comunicación con el alcalde a efecto de poder establecer algún esquema de coordinación si pudiese él requerir. Sin embargo, bueno, pues no tuvimos alguna respuesta con relación a algún requerimiento por parte de la Fiscalía del Estado.
0: Y por otra parte, intentan evitar detención. Traía 18 billetes falsos de $100. Y resulta que es un conductor de plataforma que fue detenido en Ciudad Juárez después de que presuntamente intentó entregar a policías municipales 18 billetes falsos de $100 para evitar su arresto, luego de ser localizado por el reporte realizado previamente por una pasajera. De acuerdo con la Secretaría de Seguridad Pública Municipal, Axel Andrés, de 25 años, fue ubicado en una Chevrolet Sonic sobre la avenida de los Aztecas y Pavo Real, donde los agentes le informaron el motivo de la intervención. La corporación señaló que el hombre sacó entre sus pertenencias los 18 billetes con características apócrifas y los entregó a los policías para evitar ser detenido, aunque los agentes le indicaron que desistiera y posteriormente realizaron su arresto. Los oficiales buscaban al conductor después de que una pasajera denunció que durante un viaje pidió terminar el servicio al sentirse en riesgo, pero el hombre presuntamente se negó, le exigió más dinero y posteriormente apareció afuera de su domicilio. Y también le damos a conocer parte de lo que sucedió durante el grito de independencia, estos detalles que no deberían de suceder. Habiendo tantas canciones, ¿por qué tenía que cantar esta? Pues resulta que el municipio revisará canción de Ramón Ayala por presunto contenido misógino. La celebración del grito de independencia en la ciudad de Chihuahua concluyó con saldo blanco y una asistencia de más de 50,000 personas en la Plaza del Ángel. Esto lo informó el alcalde Marco Bonilla, quien destacó el ambiente familiar y el comportamiento de las y los asistentes durante la noche del 15 de septiembre. No obstante, el gobierno municipal también inició la revisión de una canción interpretada por Ramón Ayala, luego de que generara señalamientos por presunta apología a la violencia contra las mujeres. De vez en diario hay que pegarle a la mujer para que sepa quién es el hombre, dice la canción de Ramón Ayala, que interpretó durante la celebración en la Plaza del Ángel y que ahora será analizada para determinar si pudiera meritar alguna sanción. Por ella explicó que el caso será turnado al Comité de Validación del Instituto Municipal de las Mujeres, instancia que revisará la letra para establecer si contiene expresiones misóginas o vulnera los derechos de las mujeres. Y de ser así, aplicar una sanción al promotor del artista. Señaló que el saldo blanco refleja el trabajo coordinado de las autoridades y la participación responsable de la ciudadanía, mientras que el resultado de la revisión sobre la interpretación musical se dará a conocer una vez que el comité emita su resolución. Pero esto obviamente se abre seguro a un debate, es controversial definitivamente. ¿Usted qué opina? El que se haya cantado esto, que ya tiene muchos años desgraciadamente esta canción y que se repite una y otra vez, ¿usted cree que sí se hace apología a la violencia de género, que no debió de haberse cantado y que merece un castigo? ¿Qué opina? Vamos a escuchar a Marco Bonilla, alcalde de Chihuahua.
14: El grito saldo blanco, gracias a Dios, la verdad es que una muy buena asistencia, más de 50,000 personas aquí en la Plaza del Ángel, un gran ambiente, muy familiar, la verdad es que muy orgulloso del comportamiento de las y de los chihuahuenses, y bueno, pues nada como gritar por 216 años consecutivos, viva México y viva México. Mire, bueno, lo que procede en este caso es que se va al Comité de Validación del Instituto Municipal de las Mujeres, se valida el contenido de la letra particularmente, y luego si el comité determina que sí hay una misoginia por parte de la interpretación o que vulnera los derechos de la mujer, entonces tiene que imponer la sanción al promotor del artista, ¿no? Entonces, bueno, esto debe suceder pues mañana, que es ya día hábil, y los mantendremos informados de la situación.
0: Y por supuesto, ya le estaremos dando los detalles. Y la Dirección de Seguridad Pública Municipal participa con 545 policías y 75 unidades en el desfile del 16 de septiembre. Esa fue la participación. La Dirección de Seguridad Pública participó en el desfile cívico-militar del 16 de septiembre con este contingente, 545 elementos y cerca de 75 vehículos oficiales. Esto lo informó el comisario Julio César Salas, quien acompañó a los policías municipales durante el recorrido. El contingente de la corporación estuvo integrado por unidades operativas, motocicletas, bicicletas, el vehículo blindado y un vehículo todoterreno Racer, con lo que la policía municipal mostró parte del equipamiento que utiliza en las labores de vigilancia y seguridad en la ciudad. Julio César Salas señaló que el desfile, junto a los elementos de la Dirección de Seguridad Pública Municipal, luego de recibir autorización del alcalde Marco Bonilla, esto con el objetivo de acompañar personalmente a la corporación y enviar un mensaje de respaldo a las y los policías municipales, al destacar que su director de seguridad pública también es un policía municipal.
15: 545 compañeros van a estar desfilando, cerca de 75 vehículos de la corporación en general también nos van a estar acompañando. Obviamente viene nuestro vehículo blindado, nuestros compañeros en motocicleta, en bicicleta, nuestro racer. Entonces todo el equipamiento, pues bueno, ya estamos listos y estamos muy contentos con iniciar este desfile.

0: 40.000 personas asistieron al grito de independencia en Juárez. Alrededor de 40.000 personas asistieron a la celebración del grito de independencia en Ciudad Juárez, y donde las familias se concentraron para participar en la ceremonia conmemorativa y las actividades programadas sin que se reportaran incidentes.
1: Parece que fue una fiesta como se esperaba, una celebración de los 216 años de la independencia nacional, en donde se llevó sin ningún tipo de novedad. Hubo una participación de 40.000 personas aproximadamente en el grito. Se llevó a cabo el protocolo sin ningún problema. Y sobre todo, pues lo más importante es que estuvieron las familias, un ambiente totalmente familiar, ustedes lo pudieron observar. Y pues creo que eso fue muy benévolo. Yo creo que sirvió mucho el que le pidiéramos allá al Dios, claro, que nos aguantara un poquito, porque pues fue precisamente toda la celebración del grito sin ningún problema, ¿no? Muy contentos, sobre todo por la participación de los ciudadanos, y pues la verdad es que fue algo muy bonito. Pues es que la verdad la energía de la gente es tremendo. Yo creo que ahí la arenga más que todo es de la misma población, de este sentimiento de orgullo que se tiene, y pues aquí estamos, ¿verdad? Muy a gusto, muy felices. Es que tenemos un pendiente muy grande durante muchos años, el abandono total de la ciudad en muchos ámbitos, y hoy vemos que con la contribución y con la participación ciudadana y el gobierno vamos recuperando espacios que normalmente los tenían ocupados de otra naturaleza. Hoy vemos que los espacios públicos, esa recuperación de espacios...
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4: Hay palabras que, aunque ustedes no lo crean, se escriben con S. Y que es muy raro, porque, por ejemplo, aristocracia es con C, oligocracia es con C, ¿no? Todas esas cracias que vienen de Kratos, poder. Pero idiosincrasia, que es nuestra forma de ser, bien, es con S, porque viene de crasis, que es personalidad, ¿no? Justamente. Y otra es desidia. La desidia, que es cuando eres negligente y dejas las cosas para después. Desidia, pensaríamos que tiene que ver con decisión, pero no tiene nada que ver con decisión. Viene de decidius, que quiere decir justamente hartazgo, y es justamente una palabra que se escribe con S.
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7: El canciller Roberto Velasco garantizó al ministro de Asuntos Exteriores de España, José Manuel Álvarez, su máxima implicación en el caso de Claudia Tacoronte. El ministro español agregó que la Embajada Española en México y el Consulado General prestan asistencia a la familia. La jefa de gobierno, Clara Brugada, señaló que en el desfile cívico-militar encabezado por la presidenta Claudia Sheinbaum por el 216 aniversario del inicio de la independencia que se realizó en la Ciudad de México, se honró la memoria de los héroes que dieron a los mexicanos patria y libertad. El Departamento de Justicia de Estados Unidos anunció 3 cargos contra José Flores, ligado a la facción de los Metros del Cártel del Golfo. Fue acusado de apoyo material a una organización terrorista extranjera, conspiración para proporcionar apoyo material a la misma y reingreso ilegal a dicho país.
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0: Bien, regresamos con más. Son las 7:45. Advierte riesgo para fauna si bordo del río Bravo recibe tráfico vehicular. Mire, y es que el posible uso, escuche usted, el posible uso del bordo del río Bravo para desviar vehículos durante las próximas obras en Ciudad Juárez generó preocupación entre integrantes del colectivo Sierra de Juárez, debido a la presencia de fauna protegida y especies migratorias en este ecosistema fronterizo. Alejandra Villagrana Martínez, bióloga del colectivo Sierra de Juárez, explicó que entre las especies identificadas se encuentra el tecolote llanero, incluido en la norma oficial mexicana 059, además de otras aves que utilizan esta zona en sus recorridos migratorios. El colectivo eligió al tecolote llanero como especie representativa para visibilizar el valor ambiental del bordo y manifestó su preocupación ante la posibilidad de utilizar esta zona como alternativa vial ante una solicitud que habría realizado el municipio. La organización advirtió que la circulación vehicular podría tener efectos más amplios que la presencia del tecolote, debido a que la temporada de especies migratorias está próxima y diferentes aves han utilizado durante años el entorno del río Bravo dentro de sus recorridos.
8: Nos alarmó principalmente que se viera la posibilidad de utilizar el bordo del río Bravo como un desahogue al tráfico por las construcciones que va a haber. Se han identificado especies que están en la norma 059, que está dicta que son especies que están en amenaza, riesgo o peligro de extinción. Y una de esas especies es el tecolote. El tecolote está dentro de esta norma. Y por esto mismo acudimos a SILA para mostrar nuestra preocupación y si ya se sentía ya se tenía una solicitud por el municipio para utilizar este bordo. Entonces obtuvimos una respuesta. Desde el inicio decidimos poner al tecolote llanero como una especie de bandera, porque su presencia nos permitía hacer visible algo mucho más grande, como es el valor del hábitat, del bordo y de todo el ecosistema que existe. No nada más existe pues el tecolote, sino también ahorita ya va siendo temporada de especies migratorias. Entonces imagínate que desvían el tráfico para allá y todas estas especies que por muchísimos años han venido al río Bravo por migración, pues van a ser afectadas.
0: Delicado el tema, sin lugar a dudas. Ya estaremos dando seguimiento a esto para saber si ya se tiene una respuesta por parte de las autoridades federales, en este caso SILA, que es la Comisión de Límites y Aguas, que se encarga de regular todo lo que tenga que ver con el río Bravo, con los límites fronterizos, en este caso este límite con agua, este río que divide Estados Unidos y México. Y obviamente, si se tiene esta petición por parte del municipio, si ya se tiene una respuesta, y ojalá y se la haya negado. Obviamente también está la necesidad de que las desviaciones que se vayan a hacer cuando se abra la obra, que empieza a construirse la obra que falta sobre la Cuatro Siglos, que es en el cruce de la Francisco Villarreal. Acuérdense que ahí van a ser un paso suprimido, deprimido, y entonces ahí es por donde también se van a hacer las adecuaciones viales, pues para que pueda seguir fluyendo el tráfico mientras se realizan las obras. Vamos a ver qué sucede con ese tema, muy interesante sin duda, y estaremos informando. Y nacen 8 tortugas de especie amenazadas, suman 26 ejemplares. 8 tortugas de concha blanda nacieron recientemente en el Parque Central de Ciudad Juárez y se suman a otros 18 ejemplares registrados previamente, con lo que el recinto acumula 26 nacimientos recientes de esta especie considerada amenazada. Isaac Miramontes, encargado de fauna del Parque Central de Ciudad Juárez, explicó que los nuevos ejemplares permanecen bajo cuidados especializados y atribuyó los nacimientos al mantenimiento, monitoreo y mejoramiento de las condiciones del hábitat donde permanece esta especie. Las 8 tortugas miden en promedio 4.5 centímetros y pesan entre 5.5 y 8 puntos en gramos, por lo que permanecen en un área con temperatura y condiciones controladas, mientras continúa el seguimiento de su desarrollo. El Parque Central mantiene una bitácora sobre la salud de los ejemplares y comunicación con la Procuraduría Federal de Protección al Ambiente para determinar su destino, mientras las tortugas nacidas anteriormente continúan bajo el resguardo documentado dentro del recinto. Escuchemos a Isaac Miramontes, encargado de fauna del Parque Central. Escuchemos primero a él, porque hay otro tema, hablando de parques y de protección a las especies que se encuentran en estos parques. El Parque Central, si ya de por sí el Parque Central siempre ha sido muy controversial por los lagos que se encuentran ahí artificiales y estos condiciones, esta infraestructura para dar atención a las aves, por ejemplo, las tortugas, lo que se encuentra ahí en el parque, ha sido controversial porque se dice que ha mejorado, pero durante muchos años estuvo en muy malas condiciones. El agua, la moza, y en fin, ¿no? Que ya después explicaron que es parte del ecosistema y que al contrario, y que no se daño, y está sin lugar a dudas a discusión, ¿no? Unos a favor, otros en contra. Pero lo que no está a discusión es o son las condiciones que tiene uno de los parques más grandes de Ciudad Juárez, además, obviamente, del Parque Central. Me refiero al Parque Oriente. No, hombre, si usted lo viera, si le pudiéramos presentar las imágenes, lo que le puedo describir es el horror del horror cuando una infraestructura enorme, un espacio que estaba destinado no solo al esparcimiento de las familias, sino también que se supone debería de ser un parque en donde mantuvieran las condiciones de los lagos adecuadas para que estuvieran en buenas condiciones los patos, las tortugas que se encuentran ahí. Es una verdadera lástima. Un lago ya casi vacío. Hay un charco, usted imagínese un charco así de aguas negras prácticamente, y no me refiero a las aguas de residuales, sino de lodo ya abandonado, un charquito que es lo que queda del lago que estaba en el Parque Oriente, sin árboles, seco a más no poder, sin mantenimiento, con lo poco que queda de bancas o de escalinatas ya destruidas, abandonado completamente. Y esto le corresponde al municipio de Ciudad Juárez. ¿Qué ha dicho el municipio ante esto? Que se van a requerir meses para lograr rescatar al Parque Oriente. Y que primero se necesita comprar una maquinaria especial para limpiar el lago. Imagínese usted. Pero esto se supo hasta que un organismo social, una organización no gubernamental, hicieron una manifestación el fin de semana pasado para poner en la atención de las autoridades las condiciones en las que está el Parque Oriente. Solo así se habló en el municipio sobre esta condición, que obviamente no es nueva, que no tiene una semana, ni un mes, ni un año, tiene años en abandono y le corresponde al municipio de Juárez. Entonces es una lástima. Había una tortuga dentro de las imágenes que nos permitió esta organización social que se manifestó el domingo, el sábado para ser exactos. Ellos mostraron una tortuga, ¿no? Y ahí está en ese charco, porque no se puede llamar lago, es ese charco, ahí se encuentra. ¿Y dónde está Dava, por ejemplo, ¿no? Que ha salido al rescate de otros animalitos en malas condiciones. ¿Dónde está Dava? No, muy condiciones muy, muy complicadas. Muy tristes las que se encuentran en el Parque Oriente. Pero bueno, lo que usted va a escuchar es a Isaac Miramontes, encargado de fauna del Parque Central, que este le corresponde al gobierno del estado.
9: Para informar el nacimiento de 8 nuevas tortugas de concha blanda, las cuales se suman a las 18 previamente nacidas. Este nacimiento es muy importante, ya que es una especie que se encuentra catalogada como amenazada en la norma oficial mexicana 059/2010. Este nacimiento se llevó a cabo gracias a las acciones de mejoramiento y también de mantenimiento y monitoreo de hábitat, las cuales permiten que esas especies sigan desarrollando dentro del recinto. Las tortugas se encuentran resguardadas dentro del área de cuidado animal, donde el equipo de fauna las tiene temperatura y condiciones controladas. Las tortugas nacieron con un tamaño promedio de 4.5 y 5 centímetros, con un peso que ronda entre los 5.5 y 8.1 gramos. Recordamos que esta tortuga es una especie prioritaria, por lo cual este nacimiento habla muy bien acerca de la conservación y mantenimiento de hábitat. Invitamos a la ciudadanía a no alimentar a la fauna silvestre y visitar el Parque Central de Ciudad Juárez.
0: Es otra de las condiciones, y hablando del Parque Central de esta frontera, ahí habían alertado las mismas autoridades que la gente estaba dejando abandonados los animalitos, tortugas, perros, gatos. Lo habían convertido como una especie de refugio, ¿no?, de lugar donde pudieran abandonar a sus mascotitas, a los animalitos que no quieren, a los animalitos que no sé, y creían que en el Parque Central pues ahí forzosamente los tenían que aceptar. Pero pues esto también no es correcto, no es algo que se deba de hacer, y también se pone en riesgo a los animalitos. Pero es algo que también se denunció en su momento por parte de las autoridades del Parque Central, que ya no han hablado del tema. Supongo que esto parece ser se solucionó, pero sí es otro de los puntos ahí. Hablando de parques, ¿no?, de esta frontera, algunos en pésimas condiciones, como el Parque Oriente. Ya nos vamos. Muchas gracias por su atención. Pásela muy bien en esta mañana, en este día, en este jueves. Y aquí nos escuchamos el día de mañana. Gracias. Buenos días.
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0: Las 8 de la mañana, gracias por estar con nosotros. Le damos la bienvenida a quienes en este momento se suman a través de la señal de Telefórmula. Muchísimas gracias, muy buenos días a todas y a todos. Y aquí seguimos a través de las frecuencias de Grupo Fórmula en la República Mexicana, nuestros plataformas digitales, nuestro canal de YouTube. Bienvenidas y bienvenidos. Muchísimas, muchísimas gracias. Son las 8 de la mañana con un minuto. Vámonos al resumen de Yanira Pérez Baena. Buenos días.
1: Hola, Manuel. Muy buen día. Reconocemos la labor de la administración de la presidenta Sheinbaum por incautar mayores cantidades de drogas y por reforzar la frontera. No obstante, México tiene que adoptar medidas adicionales contra las organizaciones narcoterroristas y debe exponer, detener y procesar a los numerosos funcionarios públicos corruptos que han ayudado y encubierta los cárteles, traicionando así la seguridad y la soberanía de su propio país. Aseguró el presidente Donald Trump en el informe anual sobre los principales países de tránsito o de producción de drogas. No se puede comprobar que lo que informa Octavio Romero, director del Infonavit, en su declaración patrimonial, venga de lugares lícitos y tampoco se puede comprobar la evolución de sus bienes. Miente porque gana mucho más que la presidenta Sheinbaum, aseguró por la mañana Vania Pérez, expresidenta nacional anticorrupción. Dijo que le piden al presidente del Senado, Higinio Martínez, y a Ignacio Mier, coordinador de los senadores de Morena, que no haya gente que tenga que ver con el narcotráfico trabajando en la Cámara de Senadores. La Conferencia del Episcopado Mexicano, la Arquidiócesis Primada de México y el Diálogo Nacional por la Paz exigieron a las autoridades investigar de manera exhaustiva el asesinato del sacerdote Román de la Cruz Hernández, quien se desempeñaba como párroco en la Iglesia de la Santa Cruz en Huejutla, Hidalgo. El sacerdote Román de la Cruz fue asesinado a balazos y abandonado a un costado de la carretera en los límites de los municipios de Tlanchinol y Lolotla en Hidalgo. Ayer fueron asesinadas 22 personas en México, de acuerdo con cifras preliminares publicadas esta madrugada por la Secretaría de Seguridad y Protección Ciudadana. Los estados más violentos fueron Chihuahua y Guanajuato, donde se registraron 3 homicidios dolosos en cada uno. Y en estos momentos, el dólar interbancario se cotiza en 17 pesos con 18 centavos.
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0: Muy bien, Sofía Enríquez, ¿qué más?
3: Y nada más repetir para quienes nos acompañan ahora por la señal de Telefórmula, la información de este sábado a las 12 horas, tiempo del centro, sábado 19 de septiembre, es el segundo simulacro nacional en todas las entidades, las 32 entidades, los 2,400 municipios del país, aunque hay que recordar las alertas, la alerta sísmica opera únicamente en Ciudad de México, Oaxaca, Guerrero, Puebla, Michoacán, Morelos, Colima, Chiapas y el Estado de México. En esos estados es donde existe la alerta sísmica, esta que está en los postes y que suena en todos lados. Lo que sí va a sonar en todo el país es el mensaje en vía celular. Va a llegar un mensaje a sus teléfonos, es la coordinadora de Protección Civil, los equipos que tengan señal, que tengan sonido, va a sonar, va a vibrar, aunque no lo hayan registrado, ese tipo de mensajes sí llegan. Y dice, el mensaje identificará claramente que se trata de un simulacro. El mensaje que les va a llegar, para que no se asusten, va a decir simulacro de alerta. Y inmediatamente después del simulacro se instala este Comité Nacional de Emergencias para revisar cómo se llevó a cabo en cada uno de los estados. Entonces, sábado 19 de septiembre a las 12 horas, tiempo del centro, simulacro nacional en todo el país.
0: Muy bien, con esa información han estado, entre algunas otras cosas, de inicio en la conferencia de prensa de Palacio Nacional. Así regresamos un poquito más adelante. Pausa, volvemos.
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0: 8 de la mañana con 9 minutos. Gracias por estar con nosotros. Bueno, pues como hemos estado viendo en el estado de Veracruz, se dio una circunstancia sobre el tema del abastecimiento de medicamentos en el IMSS Bienestar, específicamente en el IMSS Bienestar. Ayer, aprovechando el momento del desfile allá en Veracruz, precisamente el responsable del IMSS Bienestar, Roberto Ramos Alor, estaba por ahí, sentado. Un hombre que ya le habíamos presentado por ahí un video días atrás, en el sentido de que le decía a los integrantes del IMSS Bienestar que si no estaban en condición de operar, no operaran, ¿no? Con malas formas. Bueno, este mismo personaje, lo que es supuestamente el responsable de que haya pues abasto suficiente de medicamentos. Le preguntaron también a la gobernadora Rocío Nale días atrás, y lo que dice pues es que es el tema del IMSS Bienestar, así tiene que ser. Ahí lo estamos viendo, vamos a ver desde arriba, desde el inicio, esta pregunta que le hacen nuestros compañeros reporteros. Vamos a ver.
1: Hola, doctor.
2: Doctor, buenos días.
1: Doctor, ¿nos puede platicar cómo está el abasto de medicamentos ya al día de hoy, si ya están al 90% o menos todavía? Doctor.
2: Doc.
1: Ahí lo alcanzamos a grabar, ¿eh?
2: Doctor Ramos,
3: como bien ve.
1: Ah, por eso, pero aquí.
2: De este lado.
1: De este lado.
0: Ahorita regreso.
2: Ah, perfecto.
0: ¿Dónde está el señor Ramos Alor? Pues ya no apareció. El señor Roberto Ramos Alor, responsable del IMSS Bienestar, y nuestros compañeros se quedaron con la pregunta de saber cómo está el desabasto. Te preguntamos a ti cómo va esta información. Por lo que se ve, un dato muy resguardado. En Palacio Nacional estás en conferencias de prensa para informar que el abasto pues está en niveles más o menos altos, Alejandro Aguirre, pero pues este señor allá en Veracruz no tiene esa misma política de información. Alejandro Aguirre, nuestro compañero periodista en Veracruz, te escuchamos y saludamos. Alejandro, buen día.
4: Hola, Manuel, ¿cómo estás? Te mando un abrazo desde el estado de Veracruz. Y mira, además, Roberto Ramos Alor, que es la cara de la delegación, pues, del IMSS Bienestar en Veracruz, y no está dando las declaraciones, no nos está aclarando la información. Es una realidad, cosa que, por ejemplo, incluso la propia gobernadora Rocío Nale reconoció, ¿no? Dijo, ella comentó en conferencia de prensa, Manuel, que después de revisar más o menos 60 hospitales, para que nos dé un, digamos, tengamos un panorama de lo que pasa en Veracruz, decía que había hospitales con 90% de disponibilidad de medicamentos y de insumos médicos, y otros tenían apenas el 50%. Hablaba de un promedio cercano al 78% de abastecimiento de medicamentos o de insumos médicos en hospitales del IMSS Bienestar. Estos datos los da la gobernadora Rocío Nale, Manuel, no los da Roberto Ramos Alor, que es el responsable, por supuesto, de esta área. De esta forma, también el gobierno lo que hizo fue negar una crisis, una emergencia sanitaria. ¿Cuál es el dato que, por supuesto, nos llama la atención, que ocurre entre el 14 y 15 de septiembre, Manuel? Bueno, IMSS Bienestar, derivado de este asunto, derivado de lo que está ocurriendo en Veracruz, distribuye 7.8 millones de piezas de medicamentos e insumos en el estado de Veracruz, entre el 14 y el 15. ¿Y cuáles son los 5 hospitales que tienen mayores carencias o cuyos residentes, médicos, pacientes y demás hacen patente que hay carencias? Son hospitales relevantes: el Regional de Alta Especialidad de Veracruz, un hospital importante, el Regional de Jalapa, el General de Boca del Río, el de Martínez de la Torre y el de Jalapa, el CAE, el Centro de Alta Especialidad Doctor Rafael Lucio. Ya se instalaron meses de trabajo y demás, pero ¿cuál es el tema aquí? Que la propia información, Manuel, del IMSS Bienestar habla de un seguimiento de necesidades, es decir, no habla de un problema resuelto, habla de la llegada de 7.8 millones de piezas, que no es la resolución del problema, no es la respuesta propiamente al problema, pero es una certificación, tampoco es una certificación de que el problema finalizó. Entonces, lo que ocurre es que ya van 7 protestas hasta este 31 de agosto, y de ahí para acá han venido también movilizaciones de trabajadores de medicina, médicos, uh-huh, residentes y demás, y la de Jalapa sí reunió a bastantes inconformes aquí hace unos días, ¿Cuáles son los reclamos? No hay medicamentos, no hay jeringas, no hay guantes, no hay batas, no hay material quirúrgico suficiente. Se lo externaron a Roberto Ramos Alor. Roberto Ramos Alor les dijo, no operen si no tienen con qué hacerlo. Después tuvo que salir a pedir una disculpa pública. Y la que da la cara por Roberto Ramos Alor es la gobernadora, que también lo sostiene en el cargo, a pesar de que los propios inconformes piden la salida de Roberto Ramos Alor. Aquí hay una pregunta, Manuel, y es básicamente, ¿quién va a dar la cara por esta delegación, por lo que ocurre en el IMSS Bienestar de Veracruz, en los hospitales, si no la da el propio
0: responsable?
4: Cara, ¿no? Exactamente,
0: el propio. Sí, porque hasta donde entendimos, también las autoridades del estado lo que dicen, pues le toca al señor, ¿no?
4: Sí, y además otra cosa, Manuel, la gobernadora dijo que este problema ya se sabía, que ya se le habían reportado al IMSS Bienestar, ¿sí? Entonces, después de escuchar esto, decimos, bueno, si el problema ya se conocía desde tiempo atrás, ¿por qué hasta que surgen este tipo de protestas cada vez más multitudinarias, con mayor molestia, o que se viralizan tanto, entonces se actúa más? Volvemos al punto, a la persona que representa al IMSS Bienestar en Veracruz, el cual ayer lo que hizo simple y sencillamente fue voltearle la cara a todos los compañeros periodistas, nos volteó la cara. Uh-huh. Y mira, además, Manuel, te lo tengo que decir cómo es, Roberto Ramos Alor no es el único episodio complicado que vive de manera mediática o pública. En algún momento también se refirió de manera peyorativa, en tiempos de Cuitláhuac García, de manera peyorativa a los compañeros reporteros, a la prensa veracruzana. Entonces, es un personaje que no suele tener buena relación con los medios, pero no solamente eso, no suele resolver los problemas que se le encargan, como este que estamos viviendo en el estado de Veracruz, y que los médicos hacen cada vez más patente. Entonces, ¿quién va a dar la cara operativamente por la delegación del IMSS Bienestar en Veracruz? Pues tendría que ser Roberto Ramos. Ahora bien, hay 7.8 millones de piezas que ya repartió el IMSS Bienestar. Ahora hay que ver si estas piezas, qué tanto del problema resuelven en las claves que hacen falta en los hospitales, y qué tanto también resuelven que las cirugías se reanuden de manera cotidiana y de manera operativamente correcta, Manuel.
0: Correcto. Oye, pues ahora sí que nada más. Y recuérdanos, Sofía, por ejemplo, para aquí está Sofía Enríquez con nosotros, Alejandro, el IMSS Bienestar, ¿a quién atiende en particular? Porque no es a todos, ¿no? ¿O se supone que ya todos?
3: Se supone que el IMSS Bienestar es para quienes no tienen IMSS y para quienes no tienen ISSSTE. Entonces, digamos, para el resto de la población que no tiene IMSS de parte de su empresa en la que trabaja, o que no es funcionario de gobierno y no tiene ISSSTE. Entonces, es justamente al resto de la población.
0: Personajes sin servicio social, ¿no?
3: Personas sin seguridad social, exactamente. Para ellos está diseñado el IMSS Bienestar.
0: Y ellos son los que supuestamente ya recibieron tantas piezas, pero que no se ven reflejadas en los consultorios, en fin.

0: se reportó desde mayo, se convierte en hasta que se convierten en protestas cada vez más fuertes en septiembre, pues se toma, digamos, se le da esta seriedad. Y si de estos 7.8 millones de piezas realmente consiguen que los hospitales vuelvan a operar con normalidad. Entonces, esa es la parte. Y la otra es que la gobernadora Nale en su momento dijo que ante esta lentitud en cuanto al flujo de medicamentos y insumos médicos, Manuel, hacia Veracruz, sigue así, les autorizaron al gobierno de Veracruz comprar, hacer las compras. Pero, lógicamente, pues también no es un proceso que sea del todo sencillo, dado que son muchos hospitales los de IMSS. Son 60 hospitales los del IMSS Bienestar en el estado de Veracruz, Manuel.
1: ¡Qué cosa! Pues estaremos atentos a ver si hay alguna, digamos, que se ponen a mano, porque lo que yo entiendo es si van dando algunos medicamentos, si van surtiendo algunos medicamentos, pero es tal la cantidad de desabasto que no logras completarlo, ¿no?
0: Sí, efectivamente, no se alcanza. El desabasto es tan grande que 7.8 millones de piezas pues no significa que el problema está resuelto, ¿no?
1: Correcto.
0: Son 60 hospitales y son hospitales, además, Manuel, para terminar, de alta envergadura.
1: En es los correcto, que hay este sí, tipo sí, de sí. Faltante. Sí, sí, sí, sí, que atienden a muchísima gente. Alejandro, muchísimas gracias, como siempre, saludos ahí en Veracruz.
0: No, te mando un abrazo, Manuel, Sofía, gracias, buen día.
1: Que te vea bien. Muy buenos días, Alejandro Aguirre. Bueno, vamos a ir a pausa, Sofía. ¿Algo en la conferencia?
2: Pues no, hoy decidió la presidenta presentar una extensa, así lo dijo ella misma, una extensa exposición sobre las carreteras, todas las carreteras de todos los tamaños que se han ido construyendo en este sexenio, las que están en proceso. Entonces, siguen en esa presentación. Ya cuando empiecen las preguntas, aquí te reporto de qué hablan, Manuel.
1: Órale, pues.
2: Vámonos a pausa.
1: Pausa, volvemos.
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5: Ocho de la mañana con 24 minutos. Seguimos. Muchísimas gracias. Bueno, atentos para cuando comiencen las preguntas ahí en Palacio Nacional, a ver en qué andará la presidenta. Pues ya vimos sus discursos de miércoles, de jueves, de martes, perdónenme, de martes y de miércoles, sobre este asunto de no nos doblegamos, no nos arrodillamos ante nadie. Y saludamos a Gustavo de Hoyos. Gustavo de Hoyos es diputado federal, lo conoce usted por el estado de Baja California, dirigente empresarial también muchos años, presidente de Coparmex. Muchísimas gracias, Gustavo, por tomar la llamada. ¿Cómo está? Buen día.
6: ¿Qué tal, Manuel? Muy buen día. Qué gusto saludarte a ti y a toda la audiencia.
5: Muchas gracias, diputado. Aprovechando el vuelo, ahora sí que aprovechando su localía, la cosa es que tratamos de saber, después de todo lo que se ha escuchado de algunos candidatos, sobre Julieta Ramírez. ¿Qué nos puede decir de Julieta Ramírez? ¿Qué personaje es? ¿Qué perfil se le puede armar?
6: Pues más allá de las personas, lo que me parece nos preocupa, Manuel, a los bajacalifornianos, es que de nueva cuenta Morena, el partido que ha mal gobernado Baja California ya por prácticamente 7, casi 8 años, pretenda imponer un perfil que representa más de lo mismo. Hay que decirlo con claridad, la persona que se ha anunciado como coordinador, entre comillas, de Morena en el estado, pues es una persona que prácticamente representa una calca de la actual gobernadora. De hecho, su trayectoria política ha estado ligada desde sus orígenes, prácticamente de principio a fin, a Marina del Pilar Olmedo. Así es que los bajacalifornianos ciertamente no merecemos que se mantenga la actual situación del estado, donde tenemos un deterioro gravísimo en materia de seguridad pública, en materia de salud, en materia económica. Ciertamente no es lo que pretendemos, sino lo que esperamos en Baja California.
5: Ahora, ¿qué se puede esperar? Porque finalmente, digo, no es que vaya a ganar, necesita competir, necesita ganar, pero si gana Julieta Ramírez, ¿qué se va a esperar o qué se puede esperar, Gustavo?
6: Yo estoy convencido, Manuel, que cuando lleguen las elecciones, las y los bajacalifornianos van a reflexionar profundamente si quieren mantener el estado actual de cosas. Ya hemos tenido, creo yo, suficiente con todos los desaciertos de Morena en el poder. Hay que decirlo con claridad, tuvimos 2 años fatídicos con Jaime Bonilla y los actuales 5, prácticamente 6 de la actual gobernadora. Sería larguísimo hacer un recuento de todo lo que ha retrocedido el estado, un estado que por muchos años se caracterizó por estar a la vanguardia en el desarrollo económico, en la relación binacional, en la inversión pública, en el sistema de salud y en el sistema de educación. Si de alguna manera tuviéramos que resumir cuál ha sido el legado de Morena, pues ha sido de retraso, de agravamiento de toda la problemática social, de menos oportunidades, de un ambiente mucho más difícil para las empresas, para los emprendedores, de un deterioro en el sistema educativo y no sé, en el de salud. Por eso me parece que el hecho de que siquiera se esboce la posibilidad de que Morena se mantenga, pues sería gravísimo para nuestro estado, para las posibilidades que tiene, para las oportunidades de futuro. Y yo estoy convencido, porque es lo que nos dicen hoy por hoy en las calles, de que la gente ahora sí va a pensar su voto. Ciertamente Morena ha tenido una racha de triunfos en Baja California, pero creo que ya tuvimos suficiente para darnos cuenta que ni remotamente es lo que le conviene a nuestro estado.
5: ¿Estará el ánimo de los bajacalifornianos en esa idea, Gustavo?
6: Estoy convencido
5: de que pensar, sí, de repensar, de volver a, y de en todo caso tratar de corregir.
6: Yo creo que sí, Manuel. Mira, si algo caracteriza a Baja California es que es una población que fue pionera en la alternancia. No hay que perder de vista que Baja California le dio al país la primera alternancia, justamente con la llegada de Ernesto Ruffo Appel, hoy perseguido político del régimen, y en ese sentido ha tenido la capacidad para elegir gobernantes de distintas formaciones políticas. Yo estoy convencido de que después de estos 8 años trágicos para la vida pública de Baja California, la mayor parte de los bajacalifornianos van a hacer una elección mucho más racional. Creo que está muy claro para muchos de nosotros el deterioro que ha significado este periodo ya tan prolongado. Y creo que Baja California ya merece, y así lo van a considerar los bajacalifornianos, tener un nuevo momento, una nueva alternancia que permita construir hacia adelante. Hoy por hoy tenemos prácticamente colapsada, suspendida la relación binacional. Hace unos días que asistía a la ceremonia de los 50 años de la independencia de Estados Unidos en el consulado, increíble que no pudiera estar invitada ni la gobernadora ni el alcalde de Tijuana, justamente por la pésima relación que existe con los Estados Unidos. Y un estado fronterizo como el nuestro requiere de un gobierno que sepa construir desde lo local, con pleno respeto a nuestra soberanía, pero que tenga capacidad de construir una mejor relación con los Estados Unidos, porque ciertamente para Baja California su potencialidad tiene mucho que ver justamente con su ubicación, con su capacidad de atraer inversión, con los miles de personas mexicanas y norteamericanas que van y vienen de un lado a otro de la frontera, y que esa relación ha estado deteriorada justamente por la incapacidad de Morena y de sus gobernantes para construirla día con día.
7: ¿Hay nombres, Gustavo, de quienes podrían competir precisamente por la gubernatura de parte de la oposición? ¿Hay nombres disponibles para que más o menos lo tengamos claro en el auditorio aquí de Grupo Fórmula?
6: Mira, creo que no me corresponde a mí, Manuel, hacer una lista con encartes o con descartes. Lo que sí creo es que el proceso que ha llevado a cabo el partido en el poder, pues claramente ha sido violatorio de la ley. Para nadie es un secreto, porque ha habido incluso procedimientos legales que sí lo han evidenciado, que Morena ha anticipado los procesos. Creo que ya estamos próximos a que se dé este inicio, y estoy absolutamente convencido que hay muchas, no uno ni dos, sino muchas mujeres y hombres que tienen la trayectoria, la experiencia, la probidad, el reconocimiento social, no solamente para aspirar a la gobernatura del estado, sino también a los gobiernos municipales, a las diputaciones. Lo que te diría como mi conclusión personal es que Baja California sí o sí necesita, requiere y va a sacudirse de este mal momento, estos malos años que ha representado el gobierno de Morena.
7: Muy bien, pues muchísimas gracias, Gustavo. ¿A Gustavo le interesaría participar?
6: Estoy actualmente, como tú lo sabes, Manuel, en mi función como legislador federal.
7: Como diputado federal.
6: He sido bien respetuoso de los tiempos electorales, soy abogado y mi formación así me lo requiere. Ciertamente he tenido pláticas con distintas formaciones políticas y en su momento pues lo voy a valorar con todo cuidado.
7: Muy bien, pues muchas gracias, Gustavo. Atentos.
6: Gracias, Manuel.
7: Muchísimas gracias, Gustavo Reyes, diputado federal por el estado de Baja California, ex dirigente empresarial nacional de la Coparmex, precisamente. Bueno, y la verdad es que la pregunta ahora sí que subsiste: ¿quiénes serán los personajes? ¿Cómo estará ese ánimo realmente medido en encuestas allí en Baja California? Porque, por ejemplo, si uno toma en cuenta la encuesta que se publica hoy en el periódico El Financiero, pues uno levanta la ceja y dice, bueno, ¿cuántos estados están así? ¿Cuántos estados pueden no estar así? Publica una encuesta el periódico El Financiero, la encuestadora de Alejandro Moreno, sobre Guerrero. Y la verdad es que los números son bien, bien fuertes en favor de Morena, ¿no? Porque plantea, por ejemplo, la pregunta: si los y las candidatas para gobernador del estado en 2027 fueran los siguientes, ¿por quién votaría usted? ¿Por Beatriz Mojica, candidata de Morena, Partido Verde, Partido del Trabajo? 44%. 44%. Manuel Añorbe del PRI, 14%. Eloy Salmerón del PAN, 9%. Gabriela Bernal de Movimiento Ciudadano, 8%. Si hace una segunda pregunta El Financiero sin candidato, pues de todos modos es fuertísimo, porque Morena todavía alcanza 2 puntos más, de 44 a 46%. 46%. 6%, PRI 13%, PAN 6%, MC 5%, Partido Verde 2%, Partido del Trabajo 1%. En ambos casos, los indefinidos están en 22%. Y aquí sí, bueno, pues es Beatriz Mojica, será sí o sí pues la candidata, porque pues ella es la coordinadora, en este caso la precandidata al gobierno de Guerrero. Pero pues la opinión y conocimiento, por ejemplo, de Beatriz Mojica es alta, en esta encuesta 55%, la de Estela Damián, tantito abajo, 49%, Abelina Rodríguez, 43%, la única que ha manifestado por lo pronto inconformidad con la decisión de haber dejado a Beatriz Mojica como candidata, y después ya se va con otros personajes, por ejemplo, Manuel Añorbe también tiene una buena aceptación, 37%, ¿no? En fin, y por ahí se va. Pero pues, ¿qué le parecen esos números muy fuertes en lo que tiene que ver con Guerrero? Específicamente el caso de Guerrero, por eso le preguntábamos a Gustavo de Hoyos, y el caso de Baja California estaría así, sería tan duro, ¿no? Por ejemplo, me refiero tan fuerte, no tan duro, sino tan fuerte, la medición en favor de Morena. Supongo que van a seguir saliendo encuestas y las vamos a seguir comentando específicamente para poder ir teniendo pues, panoramas, pero ya nos quedó claro el panorama de arranque, de saque del estado de Guerrero. Encuesta por lo pronto, adjudicada para el mes de septiembre del periódico El Financiero. Vamos a pausa, gracias por sus comentarios. 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Volvemos.
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16: Información sorprendente.
17: La Torre Eiffel puede ser 15 centímetros más alta en verano, debido a la expansión térmica del hierro bajo el sol.
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19: Playa Punalú, Estados Unidos. Esta es la playa de arena negra más famosa del archipiélago de Hawái. Su intenso color oscuro nació del encuentro violento entre la lava ardiente de los volcanes activos y las gélidas aguas del océano, provocando que la roca se pulverizara instantáneamente. Además de su espectacular contraste visual con las palmeras verdes, Punalú es un refugio vital para las tortugas marinas verdes, que suelen descansar bajo el sol sobre la arena negra calurosa, creando una de las postales silvestres más exóticas de la isla.
20: 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La gobernadora de Morelos, Margarita González, aseguró que su gabinete no descansará hasta llevar ante la justicia responsable del feminicidio de la estudiante española Claudia Tacoronte. Afirmó que comparte el dolor de la familia y de quienes se manifestaron en los desfiles cívico-militares de Cuernavaca, Yautepec y Cuautla. El SAT y la Agencia de Aduanas reportaron intermitencias en la generación del documento para la operación del despacho aduanero, lo que ralentizó el comercio internacional. Atribuyen el fallo de conexión durante el 14 y 15 de septiembre a una afectación en el suministro de energía en sus servidores. El indicador oportuno del consumo privado, esto es la estimación del INEGI del indicador mensual del consumo privado, que señala el gasto de los hogares en bienes y servicios, prevé un incremento anual de 1.6% para julio y un aumento de 0.9% para agosto.
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7: Ocho de la mañana con 39 minutos. Le agradezco mucho al fiscal general del estado de Morelos, a Fernando Blumenkron, que esté con nosotros esta mañana. Fiscal, muchas gracias, buenos días.
22: Buenos días, Manuel, también a tu auditorio, muchas gracias.
7: Muchísimas gracias, fiscal. Bueno, ya la primera pregunta que le haría es, ¿ya fue detenido Francisco Javier Meléndez, apodado el Trompas?
22: No, Manuel, estamos en operativo permanente para lograr la captura de esta persona con la colaboración de las autoridades federales, la Secretaría de Seguridad Pública Federal, Centro Nacional de Inteligencia, y también con los integrantes del Gabinete de Seguridad del Estado, de la Mesa de Paz. Pero estamos en ello, Manuel.
7: En el operativo de búsqueda. Sí. ¿Cómo se logró la identificación precisamente de este señor? Para saber exactamente el nombre, Francisco Javier Meléndez. Yo sé que ustedes son muy cuidadosos, lo han puesto como Francisco Javier N., apodado el Trompas. Tuvimos acceso también al apellido, Francisco Javier Meléndez, el Trompas. ¿Cómo se llegó a la identificación de este personaje?
22: Sí, Manuel, mira, desde que interviene la Fiscalía del Estado en estos lamentables hechos, se obtuvieron diversos indicios, como varios videos de cámaras de videovigilancia, incluso algunos videos que se han viralizado en las redes sociales. Uh-huh. Y este tipo de información, hay una información importante que nos dan en un principio la posible identidad del agresor. Incluso estos videos se hicieron públicos y muchos ciudadanos de Cuautla también aportaron información a la fiscalía. Tenemos el señalamiento también de algunos testigos. También hay evidencias de otra información que tenemos sobre esta persona. De ahí es que se logra la identificación. Damos crédito, desde luego, a lo que la ciudadanía ha aportado, pero también la Fiscalía en investigaciones de campo y gabinete ya obtuvo esos datos para tener la identidad con el nombre completo de esta persona, Manuel.
7: ¿Y este señor tiene antecedentes? ¿Lo tiene alguna referencia? ¿Sí? ¿Tiene antecedentes? ¿De qué, fiscal?
22: De robo principalmente, pues en el estado de Morelos, pero también en otros estados de la República. En Morelos incluso estuvo en prisión y fue sentenciado. Esto es muy importante comentarlo porque esto nos aportó también información de otras detenciones en Cuautla, en la región oriente del estado, y esto es para nosotros fundamental porque sí corroboraba o daba por lo menos indicios importantes de que esta persona se dedica a esa actividad, y así lo señalaron algunos ciudadanos de Cuautla el día de hoy. Después de que ayer publicamos la ficha, debo comentarte que mucha gente lo ha hablado, incluso en el WhatsApp que establecimos, ha habido información de ciudadanos que están interesados y hablan de esto, ¿no? De la actividad delictiva de esta persona.
7: Miriam, ¿tienes una pregunta para el fiscal?
23: ¿Qué tal, fiscal? Buenos días, lo saluda Miriam Moreno. ¿Este señor actuó solo? ¿O hay cómplices que ayudaron que lo ayudaron en este asalto y luego a huir?
22: Mira, buenos días. Él actuó de manera, digamos, individual. No hay ningún indicio hasta el día de hoy que nos permita establecer que hubo una relación con otras personas para cometer el delito. Por lo que tenemos hasta el día de hoy, la actuación de esta persona pues, es solitaria, y los indicios que tenemos nos apuntan a que él fue es el presunto responsable del feminicidio de Claudia Tacoronte.
23: Oiga, fiscal, de acuerdo ya a la reconstrucción, supongo que han hecho seguimiento de cámaras, nos dice que hay testigos, ya a esta mañana ya tendrán claro en qué momento empieza este delincuente a seguir a su víctima, en cómo la ubica, desde que ella estaba en el festival.
7: ¿Qué fue lo que pasó el sábado en la noche?
23: Exactamente, ¿cómo se da la operación para llegar a ese trágico final?
22: Sí. Sí, mire, nosotros normalmente lo que hacemos en estos casos, hemos tenido la investigación de feminicidios, actuamos con una perspectiva de género, con el respeto a las víctimas, desde luego al debido proceso. No podríamos dar más detalles, sin embargo, debo decirte que Claudia, el día en que sucedieron los hechos, se encontraba en la Casa de la Cultura de Cuautla, en un evento. Ella estaba hospedada ahí. Hay indicios de que nos indican, bueno, que salió un momento de la Casa de la Cultura Jurídica, pero dentro de las instalaciones, porque hay un estacionamiento, y ahí es donde esta persona, el presunto responsable, ingresa, y fue que se llevan a cabo estos hechos tan lamentables.
7: Los hechos habrían sucedido al interior del instituto.
23: De la Casa de Cultura,
22: afuera de la casa.
7: En el estacionamiento, como nos dice.
22: Hay un estacionamiento, exacto, pero bueno, sí da hacia el exterior, ¿no? El estacionamiento puede entrar cualquier persona. Es lo que tenemos en la información que está ya integrada en la carpeta.
7: ¿Y hay testigos de ese momento, fiscal, de que les hayan podido narrar sobre ese específico punto? ¿Hay testigos?
22: Sí, testigos como tal de ese momento no, sino de cuando él va, no sé si hay un video que es muy ilustrativo, cuando él va corriendo, y también hay una testigo que lo identificó en ese momento, que sale de ahí y va corriendo y también grita, hace algunas expresiones. Ese es el momento en que tenemos personas que lo identifican o lo señalan. En los hechos como tal, nosotros también hemos tenido entrevistas de muchas personas, incluso las que estaban adentro de la casa, que escucharon después, pero como tal, así directamente,
7: no hay. Es que se lo pregunto, fiscal, porque da la impresión, y aquí no, lo que no quiero es suponer, por ejemplo, que la señorita Claudia habría repelido el ataque de alguna forma o el asalto, y esa sería la razón por la cual pues la lastimaron con la navaja, ¿no? Pero para no hacer alguna especulación.
22: Exacto, sí, no queremos tampoco nosotros especular al respecto, es decir, del debido proceso. Tenemos información importante de lo que te comentaba Manuel, en el aspecto de personas que se encontraban y que escucharon. Sí escucharon alguna expresión de parte de ella, pero como tal, así que por ese motivo le haya privado de la vida a esta persona. Nos guardamos también la información, porque tenemos que, en su momento, ante el juez, una vez que se ha detenido, nosotros establecer como fiscalía, el Ministerio Público, la imputación respectiva.
7: Escuchábamos temprano parte de la entrevista que le hicieron ayer mis compañeros periodistas allá en Cuernavaca, fiscal, en el caso, por ejemplo, de la familia, de la señorita Claudia. ¿Ya están en México? ¿Ya llegaron?
22: Tenemos entendido, Manuel, que llegan el día de hoy a México. El cónsul de España nos ha informado, pero estarán ya aquí en la Fiscalía de Morelos el día de mañana, Manuel.
7: El día de mañana, para hacer ya el reconocimiento de cuerpo y, como dicen, la entrega del cuerpo.
22: Así es, efectivamente.
7: Correcto. ¿Algo más, Miriam?
23: Sí, fiscal. De acuerdo a las investigaciones que ustedes tienen, el asesino, Francisco Javier Meléndez, ¿permanece en el estado o huyó hacia Puebla, hacia el Estado de México?
22: Bueno, por lo que comentábamos ayer, también en la investigación que tenemos, mucha gente ha aportado esta información, pero la investigación de campo que tenemos y de inteligencia, bueno, sí nos permite guardar un poco esa información para que tengamos éxito en la detención, ¿no? Sin embargo, estamos buscando en el estado y en otros estados aledaños. Tenemos información que está también en caso de que siga esta investigación, el operativo para la captura, en algún otro estado de la República. Pero bueno, básicamente tenemos que agotar esto, Miriam, para poder hacerlo. La colaboración, como les comenté hace unos minutos, del Gabinete de Seguridad Pública Federal es fundamental. También en el estado, bueno, cerrar las salidas, las principales entradas, porque tenemos colindancia con Puebla, con Guerrero, con la Ciudad de México, con el Estado de México. Claro. También era importante cerrar todo eso con en terminales de autobuses, ¿no? Establecer todo este cerco para que se pueda capturar.
7: ¿A qué se puede arriesgar, o a qué se ha arriesgado este señor Francisco Javier Meléndez, apodado el Trompas, en lo que tiene que ver con una eventual condena, fiscal?
22: Bueno, más de 50 años. Nosotros, como lo comentamos ayer, el juez de especializado que otorga la orden lo hace por feminicidio.
7: Así es.
22: Esto es muy importante señalarlo, porque además de la investigación que desde un principio lo hicimos desde la perspectiva de género con el protocolo de feminicidio, es más exhaustiva, pero una vez que nos otorga la orden de aprehensión por este delito, consideramos que la penalidad que puede alcanzar de más de 50 años es a lo que él se expone, se expuso al momento de realizar un acto de esta naturaleza.
7: Sí es, ¿verdad? O sea, sí es el responsable del robo y en todo caso asesinato de Claudia, ¿verdad? No es una persona que están poniendo un chivo expiatorio, fiscal, porque también he escuchado la versión, este es un chivo expiatorio, este no es cualquier otro, sí es esta persona, ¿verdad?
22: Bueno, sí, desde luego que no es un chivo expiatorio. Nosotros lo que procuramos hacer, Manuel, es que haya indicios, datos de prueba suficientes para establecer una presunta responsabilidad. Recuerda que estamos ahorita en la etapa, en esta etapa del proceso, que primero es la orden de aprehensión. Una vez detenido, si se vincula a proceso, estableceremos nosotros ya de manera complementaria más información, más pruebas para que se acuse y en todo caso se condene. Pero en este momento lo que tenemos es esa presunción de culpabilidad de esta persona.
7: Correcto. Finalmente, me regreso un poquito al tema del momento del robo. ¿Sí robó? O sea, ¿sí se lleva pertenencias de la señorita Claudia Tacoronte?
22: Sí, por lo menos lo que nosotros tenemos en esa presunción es el celular, el teléfono celular de la víctima. Es lo que tenemos porque, bueno, sí hay esos indicios que hacen suponer lo que te comento, Manuel.
7: La información. Pues muchísimas gracias por todo esto. No sé si quiera comentar algo más, fiscal.
22: Sí, bueno, establecer y con mucha firmeza, estimado Manuel, Miriam, todo el auditorio, que será justicia Claudia Tacoronte, a su familia, desde luego, amigos y comunidades universitarias, tanto de Granada como de la Universidad del Estado, en la cual estaba en intercambio, Manuel.
7: Pues muchísimas gracias. Gracias por esta oportunidad, fiscal.
22: A ti, Manuel, y a ustedes. Muy amable. Gracias a ustedes.
7: Gracias, Fernando Blumenkron, fiscal general del Estado de Morelos. Miriam.
23: Pues sí, y interesante lo que él dice en cuanto a que tienen la certeza de la presunción de que él cometió el asalto y el crimen, el feminicidio de Claudia. Sin embargo, todo es a manera de indicios, porque es la persona que estaba en el estacionamiento. Testigos lo ven salir corriendo, y esa es la ubicación de este personaje sobre el que ya busca la fiscalía de Francisco Javier Meléndez. Pues esos son los datos que adelanta el fiscal que tienen hasta este momento, ¿no? Ubicarlo en el lugar y testigos que lo escuchan decir algo y salir corriendo. Un video en donde es fundamental, que trascendió en redes sociales, en donde va corriendo y se le puede ubicar gracias a ese video de los vecinos, que trae una bermuda, que trae una playera, que se le había visto en un centro comercial o en algunos comercios antes, una bicicleta. Son elementos fundamentales, pero su participación directa en el hecho, por lo que nos dice, no hay cámaras de seguridad en este estacionamiento, por lo que no hay digamos, otro indicio de que él habría cometido.
7: Y qué raro, porque yo por ahí vi a alguien que decía, yo soy testigo de los hechos, pero ya lo que nos dijo, no, por ahí alguien dijo, no, yo soy testigo de los hechos, creo que hasta ha dado entrevistas como testigo de los hechos, pero ya nos dijo el fiscal que no hay.
23: No.
7: Que no hay testigos de los hechos, que no hay testigos directos de
23: directos
7: los hechos.
23: Directos de los hechos,
7: directos,
23: no hay.
7: Ojo, lo tomamos pues como la información que nos ha dado el fiscal todo esto. Entonces preparamos esta entrevista. A ver si tenemos tiempo de transmitir un poquito de esta entrevista un poquito más adelante. Bueno, a ver, Miriam, cambio de tema.
23: Les voy a presentar un video. El día de ayer, el jefe de la patrulla fronteriza en el sector de San Diego presentó un video de la detención de Octavio Jorge Cortés Jiménez, quien es el agresor de la recepcionista del hotel Park Life Paradox Santa Fe, que hemos presentado aquí hace un mes, más de un mes, uh-huh. Presentamos ese video. Y ayer la patrulla fronteriza lo presenta justo rememorando en el momento en que se da la detención importante. Recuperan el video que presentamos aquí con Ciro Gómez Leiva, lo estamos viendo en la pantalla. Dan imágenes del momento en que es detenido en la lancha y esta foto ahí la detenemos. Dos fotografías que no se conocían. Este es el momento de la detención, ahí ya lo tiene asegurado la patrulla fronteriza, muestra dos celulares, obviamente el hombre que vemos en el video previamente pateando a la recepcionista no es el mismo que está aquí ya sometido, ¿no? Con dos celulares en la mano, a él lo agarran cruzando de manera ilegal a Estados Unidos en una panga, en una lancha, con otras ocho personas, obviamente iba el pollero. Y esta es la manera, esta fotografía es muy importante, dos celulares, el hombre totalmente sometido, y hay una segunda fotografía más adelante, que es una licencia de conducir de California, expedida, decíamos, en enero, ahí se ve
7: que no conocíamos, ¿no?
23: Que no conocíamos, por lo cual, bueno, obviamente sí sabemos que tenía algún tipo de permiso de residencia este sujeto, hoy con una orden de aprehensión en la Ciudad de México por feminicidio en grado de tentativa, cometido delito habría cometido en contra de la recepcionista del hotel el 29 de junio, cuando la golpea, Manuel, sin ninguna piedad, sin ninguna reserva, no escucha a la joven diciéndole que ya no la siga golpeando más, no escucha al turista que estaba ahí también diciéndole que pare esa golpiza. Y bueno, pues ahora la patrulla fronteriza, no sabíamos nada de él desde que lo detuvieron. El 12 de agosto.
7: Interesante que haga esta publicación, ¿no? La patrulla fronteriza.
23: Interesante, justo cuando nos preguntábamos el lunes, Manuel, qué había pasado, porque aquí en las autoridades mexicanas ningún indicio han dado a la defensa de la víctima sobre cuál es el estatus en Estados Unidos. Importante que días después se da esta publicación de la patrulla fronteriza.
7: Pues registrada, Ciro. Registrada, Miriam.
23: Así es.
7: Y se lo registramos a Ciro.
23: También.
7: Bueno, pausa, volvemos.
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4: Continuamos con Ciro Gómez Leiva por la mañana.
23: 9:00 a.m, Lourdes Murguía, buenos días.
11: Sofía, buenos días, esta es la información. Francisco Javier Meléndez, el Trompas, no es un chivo expiatorio, sí es el presunto asesino de la estudiante española Claudia Tacoronte y hasta el momento no tenemos indicios de que haya tenido algún cómplice en el asesinato, aseguró por la mañana Fernando Blumenkron, fiscal general de Morelos. Dijo que la familia de Claudia llegará hoy a México y que mañana estarán en la Fiscalía de Morelos. El fiscal agregó que no hay testigos directos de este hecho. No se puede comprobar que lo que informa Octavio Romero, director del Infonavit, en su declaración patrimonial venga de lugares lícitos y tampoco se puede comprobar la evolución de sus bienes. Miente porque gana mucho más que la presidenta Sheinbaum, aseguró por la mañana Vania Pérez, expresidenta del Sistema Nacional Anticorrupción. Dijo que le piden al presidente del Senado, Higinio Martínez, y a Ignacio Mier, coordinador de los senadores de Morena, que no haya gente que tenga que ver con el narcotráfico trabajando en la Cámara de Senadores, como el senador Insunza. Julieta Ramírez es una calca de la actual gobernadora de Baja California, Marina del Pilar. Morena quiere imponer un perfil que representa más de lo mismo, aseguró por la mañana Gustavo de Hoyos, diputado federal por Baja California. Dijo que el legado de Morena en el estado es de retraso y problemáticas y de una pésima relación con Estados Unidos. La conferencia del Episcopado Mexicano, la Arquidiócesis Primada de México y el Diálogo Nacional por la Paz exigieron a las autoridades investigar de manera exhaustiva el asesinato del sacerdote Román de la Cruz Hernández, párroco en la Iglesia de la Santa Cruz en Huejutla, Hidalgo. El sacerdote Román de la Cruz fue asesinado a balazos y abandonado a un costado de la carretera en los límites de los municipios de Tlanchilol y Lolotla en Hidalgo. En estos momentos el dólar interbancario se cotiza en 17.13 pesos.
23: Muchísimas gracias, Lourdes. David Galván, está reportando el Gabinete de Seguridad una detención importante. Cuéntanos de quién se trata, David. Buen día.
26: ¿Qué tal? Buenos días, Sofía. Buenos días al auditorio. Es un nuevo golpe de las fuerzas federales desplegadas en Michoacán, específicamente de la Estrategia Nacional contra la Extorsión. En este caso fue detenido el presunto coordinador regional del Cártel Jalisco Nueva Generación, Manuel Alejandro Rendón Aguilar, conocido también como el Señor de la T. identificado como uno de los principales generadores de violencia en el Bajío de Michoacán. El secretario federal de Seguridad y Protección Ciudadana, Omar García Jaras Puch, señaló que el apodado señor de la T, según las investigaciones, mantenía presencia y operación criminal en las localidades de Aganmacútiro, Penjamillo, Panindícuaro, José Sixto Verduzco y Puruándiro. A este presunto jefe regional del cártel de las cuatro letras se le vincula con diversas actividades delictivas y también se le señala como ligado a Heraclio Guerrero Martínez, alias el Tío Laco, con quien sostenía una estrecha relación, identificado también como líder regional de este cártel. Según las indagatorias de las autoridades ministeriales, estaría vinculado con específicamente casos como el homicidio del síndico de Penjamillo, la desaparición de la expresidenta municipal de Aganmacútiro y con una parte importante de las desapariciones registradas en la región. Pues hay que recordar que por ello se estableció este seguimiento de la Fiscalía de Michoacán y la Policía Estatal, que se activaron en este operativo con el Ejército Mexicano, la Marina, la Secretaría de Seguridad y Protección Ciudadana, además de la Fiscalía General de la República. El señor de la T, hay que recordar, incluso cuenta con un corrido interpretado por agrupaciones del género regional como la Banda Brava, y bueno, pues es un golpe inminente a la estructura criminal del cártel Jalisco Nueva Generación en esta disputa que sostienen con los grupos de Michoacán. Es la información que tenemos, Sofía, para el auditorio.
12: Muchísimas gracias, David. Y esta información se suma a algo que también escribía muy temprano Omar García Harfuch, que es la detención en Mexicali de Víctor Alfonso, integrante de los Rusos, grupo vinculado en este caso al cártel de Sinaloa, identificado como generador de violencia allá en esta región de Mexicali. Entonces, dos golpes importantes que anuncia esta mañana el Gabinete de Seguridad, uno en Michoacán y otro en Mexicali. Nosotros hacemos una pausa y regresamos. Tenemos mucho más aquí por la mañana.

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23: Continuamos con Ciro Gómez Leyva por la mañana.
24: Muchas gracias por todos sus comentarios. Muchísimas, muchísimas gracias. Bueno, regreso al tema de la visita de la presidenta Sheinbaum allá a Ciudad Juárez. Le informamos muy temprano, lo reitero ahora, que la oficina de la gobernadora Maru Campos, gobernadora del estado de Chihuahua, no ha recibido ningún tipo de convocatoria, invitación, aviso de parte de la presidencia de la República para poder acompañarla en los eventos. Es un solo evento, ¿verdad, Sofía? ¿Un solo evento en Ciudad Juárez?
25: En Chihuahua, sí.
24: En el evento que va a haber el sábado a la 1:00 p.m. allá en Ciudad Juárez. Entonces no ha recibido respuesta. Pero le platico tengo acceso a un documento que envió el 15 de septiembre, apenas hace dos días, hoy estamos a 17, la propia gobernadora Maru Campos a la presidenta Sheinbaum. Le hace las siguientes propuestas. Leo. En la víspera de su visita a Ciudad Juárez, dentro de la gira con la que ha decidido presentarse en cada entidad los resultados de su segundo informe de gobierno, me permito dirigirme a usted por anticipado. Doy por hecho que el aviso protocolario correspondiente habrá de llegarnos por los conductos habituales. Esto no ha sido así todavía, le digo, pero lo escribe la gobernadora. Celebro sinceramente su visita y le doy la más cordial bienvenida a nuestra tierra, a nombre del gobierno del estado y de las familias chihuahuenses. Ciudad Juárez es una ciudad noble, trabajadora y profundamente hospitalaria, y estoy seguro que así la recibirá, presidenta Sheinbaum. Le escribo, dice Maru Campos, porque su visita puede ser también una buena oportunidad para estrechar el trabajo de ambas administraciones. En Chihuahua hemos comprobado que cuando las instituciones caminan juntas, los resultados llegan y la gente los siente. Estoy convencida de que ese es el camino y de que sin duda podemos avanzar mucho más si lo recorremos juntas. En ese ánimo, me permito plantearle las siguientes tres peticiones, dice Maru Campos a la presidenta Sheinbaum. La primera, le pido que me permita recibirla personalmente a su llegada, como ha ocurrido en otras entidades. Para mí, sería un honor darle la bienvenida en persona y decirle de viva voz que esta administración está en la mejor disposición de trabajar de la mano con la suya. Segunda, le pido que nos acompañe a una sesión de la Mesa Estatal de Seguridad en las instalaciones de la Torre Centinela, en Ciudad Juárez. Ahí podrá conocer de primera mano la infraestructura de inteligencia y videovigilancia que hemos construido y los resultados que me permito alcanzar, que ha permitido alcanzar. También los mecanismos de coordinación que sostenemos con las Fuerzas Armadas y con las instituciones federales. Confío en que esa visita permitiría fortalecer la coordinación entre la Federación y el Estado y despejar cualquier duda sobre el trabajo que Chihuahua realiza en materia de seguridad y combate al crimen organizado. Tercera, le pido que sostengamos una breve reunión de trabajo sobre dos asuntos de la más alta prioridad para Chihuahua. Su solución depende en buena medida de la coordinación de ambos órdenes de gobierno. El primero, dice Maru Campos, es el agua. ¿Cómo están nuestras presas? ¿Cómo van las negociaciones del Tratado de Aguas de 1944 y qué certidumbre podemos darle a nuestros agricultores para los próximos ciclos? Es un tema delicado. Por eso pienso que se atiende mejor si lo hablamos de frente y compartimos la información entre ambas administraciones. El segundo es el gusano barrenador y la reapertura de la frontera para la exportación de ganado. La ganadería es una de las vocaciones más importantes de nuestro estado y detrás del cierre hay miles de familias productoras que esperan desde hace meses una respuesta. Conocer la ruta y los tiempos que contempla el gobierno federal nos permitiría acompañarlas mejor y sumar los esfuerzos del estado a los suyos. Sé bien que distingue una visita de compromiso de una visita de convicción. Quiero que la suya en Chihuahua sea la segunda, de convicción. Presidenta, la relación entre la Federación y los estados se fortalece cuando hay cercanía, diálogo y respeto. Chihuahua ha estado y estará siempre dispuesto a colaborar con el gobierno de la República en todo lo que le sirva a nuestra gente. Lo hemos demostrado con hechos y hoy se lo reitero con la mejor voluntad. Quedo atenta a su amable respuesta para su visita del próximo sábado 19 de septiembre. Reciba mientras tanto mis mejores deseos para su estancia entre nosotros. Sin otro particular, le reitero las seguridades de mi más atenta y distinguida consideración. María Eugenia Campos Galván, gobernadora constitucional del estado de Chihuahua. ¿Qué le está proponiendo a la presidenta? Primero, recibirla personalmente en Ciudad Juárez, a su llegada al estado, precisamente la presidenta el sábado. Segundo, que la acompañe a una reunión, a lo mejor está más complicado, a la Torre Centinela. Y tercera, tener una reunión de trabajo. Es una petición, le digo, tengo acceso a este documento, lo compartimos, ¿no?, en las redes de Grupo Fórmula, en las redes de Ciro Gómez Leyva, precisamente para que se conozca y vamos a ver si hay alguna respuesta de parte de la presidenta, ¿no?
1: Sí,
24: en algún
1: si
24: momento le preguntan,
1: ¿no?
24: No suponemos que sea un tema prioritario para Palacio Nacional, pero ya estamos viendo que le está dando una importancia máxima allá en el estado de Chihuahua. Sofía.
1: Sí, a ver, justamente si alguien puede preguntarle esto a la presidenta para saber si está dispuesta por lo menos a alguna de las peticiones que le hace o alguna de las propuestas que le hace la gobernadora Maru Campos. Y sobre justamente la conferencia, algunos de los temas que se han hablado, le preguntan ya a la presidenta sobre este reporte que publicó ayer Estados Unidos relacionado con cárteles del narcotráfico en nuestro país. Si quieres, Manuel, podemos escuchar primero que Moisés Pérez nos cuente qué fue lo que dijo Estados Unidos y después yo les digo qué dice hoy la presidenta sobre esto.
2: Buenos días, Sofi. Buenos días, Manuel. Justamente como lo comenta Sofi, ayer se publica la determinación presidencial sobre los principales países de tránsito o de producción de droga ilícita para el año fiscal de 2027 y empieza Donald Trump con esta redacción. Si bien mi administración ha logrado proteger eficazmente nuestras fronteras frente a invasiones, Canadá y México deben hacer mucho más para detener el flujo de droga letal hacia nuestro país. Reconocemos la labor de la administración de la presidenta mexicana Sheinbaum en la incautación de mayores volúmenes de droga, el desmantelamiento de laboratorios clandestinos y el despliegue de recursos adicionales de las fuerzas del orden y militares en nuestra frontera común. Asimismo, la cooperación en materia de seguridad entre Estados Unidos y México ha contribuido a eliminar algunos de los jefes de los cárteles más notorios del mundo, incluido el Mencho. No obstante, México debe adoptar medidas adicionales contra las organizaciones narcoterroristas que dominan vastas zonas de su territorio y continúan amenazando al pueblo estadounidense. Además, las inversiones actuales de México en sus fuerzas de seguridad resultan insuficientes para sostener y ampliar sus campañas contra los narcoterroristas, sus finanzas y sus redes criminales. Esto incluye identificar, detener y procesar a numerosos funcionarios públicos corruptos que han ayudado y encubierto a los cárteles, traicionando así la seguridad y la soberanía de su propio país. Es lo que comenta Donald Trump, entre muchos otros países. Me parece que en el reporte incluye a 27 países, México siendo uno de esos 27 países, pero sí el que obtiene el párrafo más grande en su campaña antidrogas permanente que ha habido durante los dos periodos de Donald Trump. Manuel.
4: Sofía.
1: Y la presidenta de entrada dice, a mí me gustaría escuchar o ver un reporte de lo que hace Estados Unidos en Estados Unidos, dice la presidenta, y vuelve a hablar del tema del consumo en Estados Unidos, el tema de quién trafica en aquel país, y dice la presidenta, nosotros no necesitamos que nos juzguen desde afuera, sabemos cuáles son los problemas y actuamos todos los días en consecuencia, dice la presidenta, informamos qué es lo que se está haciendo día con día, sabemos que estamos sujetos al escrutinio público todos los días, por eso habla también de la presidenta de estos informes que está dando en cada uno de los estados y dice, damos resultados en el combate a la inseguridad, pero qué es lo que pasa en Estados Unidos, qué es lo que se está haciendo, y así responde la presidenta a este reporte, que en lugar de

0: Rocha Moya y con otros diferentes casos que han salido en los últimos años, Manuel.
1: Muy bien. Bueno, pues muchas gracias, Moisés.
0: Al contrario.
1: ¿Algo más, Sofía? ¿Todavía pausa?
2: Pues nada más, en los temas que han preguntado en Palacio, ya decía yo que hay simulacro el sábado. Le preguntan a la presidenta si la alerta que se va a escuchar en los postes es la misma de siempre. Y dice la presidenta que se ha hablado con los expertos para ver si tendría que ser diferente el sonido, un sonido que deje más claro que es un simulacro y no un sismo real. Pero dice la presidenta
1: por
2: que
1: la
2: no.
1: Gente que se pone nervioso.
2: Justamente, pero que la conclusión a la que han llegado es que el sonido debe ser exactamente igual, pues sí, que cuando es un sismo.
1: Para que sepas. Entonces, que, para que sepas si reacciones,
2: para
1: ¿no?
2: que sepan que va a sonar exactamente igual que los pues simulacros. Sí. Y sigue la conferencia.
1: El teléfono celular de Moisés, que está suspendido porque él se niega a registrarlo, también va a sonar el día sábado a las qué horas.
2: A las 12 del día.
1: A las 12 del día, para que te pongas abusado.
0: No está suspendido, mi
1: ¿no está suspendido?
0: No, mi línea.
1: ¿Te están difamando?
0: No está suspendida. Al aire.
1: Bueno, pausa, volvemos.
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3: 9:24 a.m. Tuvimos oportunidad de escuchar hace un ratito al fiscal de justicia del estado de Morelos, Fernando Blumenkron, que hasta donde entiendo no había dado entrevistas. Pues la oportunidad de poder escucharlo a propósito de la orden de aprehensión girada en contra de Francisco Javier Meléndez, apodado el Trompas, este presunto asaltante y asesino de Claudia Tacoronte, gracias, de Claudia Tacoronte, la señorita pues española de la Universidad de Granada, que desafortunadamente perdió la vida el sábado en Cuautla. Vamos a escuchar parte de lo que nos dijo el fiscal hace unos momentos. ¿Ya fue detenido Francisco Javier Meléndez, apodado el Trompas?
4: No, Manuel, estamos en operativo permanente para lograr la captura de esta persona. Desde que interviene la Fiscalía del Estado en estos lamentables hechos, se obtuvieron diversos indicios, como varios videos de cámaras de videovigilancia, incluso algunos videos que se han viralizado en las redes sociales. Uh-huh. Y este tipo de información, hay una información importante que nos dan en un principio la posible identidad del agresor. Incluso estos videos se hicieron públicos y muchos ciudadanos de Cuautla aportaron información a la fiscalía. Tenemos el señalamiento también de algunos testigos. También hay evidencias de otra información que tenemos sobre esta persona. De ahí es que se logra la identificación. Damos crédito, desde luego, a lo que la ciudadanía ha aportado, pero también la Fiscalía en investigaciones de campo y gabinete ya obtuvo esos datos para tener la identidad con el nombre completo.
5: ¿Este señor actuó solo o hay cómplices que lo ayudaron en este asalto y luego a huir?
4: Es solo, él actuó de manera, digamos, individual. No hay ningún indicio hasta el día de hoy que nos permita establecer que hubo una relación con otras personas para cometer el delito. Claudia, el día en que sucedieron los hechos, se encontraba en la Casa de la Cultura de Cuautla. Uh-huh. En un evento. Ella estaba hospedada ahí. Hay indicios de que nos indican, bueno, que salió un momento de la Casa de la Cultura Jurídica, pero dentro de las instalaciones, porque hay un estacionamiento. Y ahí es donde esta persona, el presunto responsable, ingresa y fue que se llevan a cabo estos hechos tan lamentables.
3: ¿Y hay testigos de ese momento, fiscal, de que les hayan podido narrar sobre ese específico punto? ¿Hay testigos?
4: Sí, testigos como tal de ese momento no, sino de cuando él va, no sé si hay un video que es muy ilustrativo, cuando él va corriendo. Uh-huh. Y también hay un testigo que lo identificó en ese momento, que sale de ahí y va corriendo y también grita, hace algunas expresiones. Ese es el momento en que tenemos personas que lo identifican o lo señalan.
3: En el caso, sí, por ejemplo, de la familia de la señorita Claudia, ¿ya están en México, ya llegaron?
4: Tenemos entendido, Manuel, que llegan el día de hoy a México. El cónsul de España nos ha informado, pero estarán ya aquí en la Fiscalía. Uh-huh. De Morelos el día de mañana, Manuel.
3: El día de mañana, para hacer ya el reconocimiento de cuerpo y, como dicen, la entrega, sí, del cuerpo.
4: Así es, efectivamente.
5: De acuerdo a las investigaciones que ustedes tienen, ¿el asesino, Francisco Javier Meléndez, permanece en el estado o huyó hacia Puebla, hacia el Estado de México?
4: Bueno, por lo que comentábamos ayer, también en la investigación que tenemos, mucha gente ha aportado esta información, pero la investigación de campo que tenemos y de inteligencia, bueno, sí nos permite guardar un poco esa información para que tengamos éxito en la detención, ¿no? Sin embargo, estamos buscando en el estado y en otros estados aledaños. Tenemos información que está también en caso de que siga esta investigación, el operativo para la captura. en algún otro estado de la República. Pero bueno, básicamente tenemos que agotar esto, Miriam, para poder hacerlo. La colaboración, como les comenté hace unos minutos, del Gabinete de Seguridad Pública Federal es fundamental. También en el estado, bueno, cerrar las salidas, las principales entradas, porque tenemos colindancia con Puebla, con Guerrero, con la Ciudad de México, con el Estado de México. Claro. También era importante cerrar todo eso con en terminales de autobuses, ¿no? Establecer todo este cerco para que se pueda capturar.
3: ¿A qué se puede arriesgar o a qué se ha arriesgado este señor Francisco Javier Meléndez, apodado el Trompas, en lo que tiene que ver con una eventual condena, fiscal?
4: Bueno, más de 50 años. Nosotros, como lo comentamos ayer, el juez de especializado que otorga la orden lo hace por feminicidio.
3: Así es.
4: Esto es muy importante señalarlo, porque además de la investigación que desde un principio lo hicimos desde la perspectiva de género con el protocolo de feminicidio, es más exhaustiva, pero una vez que nos otorga la orden de aprehensión por este delito, consideramos que la penalidad que puede alcanzar de más de 50 años es a lo que él se expone, se expuso al momento de realizar un acto de esta naturaleza.
3: Sí es, ¿verdad? O sea, sí es el responsable del robo y en todo caso asesinato de Claudia, ¿verdad? No es una persona que están poniendo un chivo expiatorio, fiscal, porque también he escuchado la versión, este es un chivo expiatorio, este no es cualquier otro, sí es esta persona, ¿verdad?
4: Bueno, sí, desde luego que no es un chivo expiatorio. Nosotros lo que procuramos hacer, Manuel, es que haya indicios, datos de prueba suficientes para establecer una presunta responsabilidad. Recuerda que estamos ahorita en la etapa, en esta etapa del proceso, que primero es la orden de aprehensión. Una vez detenido, si se vincula a proceso, estableceremos nosotros ya de manera complementaria más información, más pruebas para que se acuse y en todo caso se condene. Pero en este momento lo que tenemos es esa presunción de culpabilidad de esta persona.
3: Correcto. Finalmente me regreso un poquito al tema del momento del robo. ¿Sí robó? O sea, ¿sí se lleva pertenencias de la señorita Claudia Tacoronte?
4: Sí, por lo menos lo que nosotros tenemos en esa presunción es el celular, el teléfono celular, de la víctima. Es lo que tenemos porque, bueno, sí hay esos indicios que hacen suponer lo que te comento, Manuel.
3: La información. Pues muchísimas gracias por todo esto. No sé si quiera comentar algo más, fiscal.
4: Sí, bueno, establecer y con mucha firmeza, estimado Manuel, Miriam, todo el auditorio, que se hará justicia a Claudia Tacoronte, a su familia, desde luego, amigos y comunidades universitarias, tanto de Granada como de la Universidad del Estado, en la cual estaba en intercambio.
3: El fiscal Fernando Blumenkron hace unos minutos aquí en Por la Mañana y aquí en Grupo Fórmula. Bueno, Moisés, ¿qué dijo o qué se está hablando de cuándo se va a hacer supuestamente la siguiente ronda de negociaciones México-Estados Unidos?
6: Manuel, ayer el presidente Donald Trump dijo que México y Estados Unidos estarían muy cerca de cerrar un acuerdo. En sus palabras dijo que es un acuerdo excelente para Estados Unidos, aunque no hay fecha confirmada para la cuarta ronda de negociaciones. Pero ayer sale una nota en el Wall Street Journal, dice que la fecha se pudo haber aplazado para que esta cuarta ronda de negociaciones se lleva entre el 28 y el 29 de septiembre. Es decir, sí en el plazo de septiembre, pero no a mediados.
3: 28 y 29 de septiembre, Mari Carmen Cortés, México dice cautela ante el tema, pero no revela ninguna, ni confirma, ni revela ninguna otra fecha. Mari, ¿cómo estás? Buen día.
7: Buen día, pues no revela porque no le ha dicho a Estados Unidos todavía cuándo. El USTR lo está pensando y va a haber también un evento que está haciendo USTR precisamente para fines de septiembre, después de octubre en Washington, y ojalá sea el 28 o 29 de septiembre. Yo te apuesto casi un pesito a que no va a haber ningún acuerdo mientras no haya elecciones en Estados Unidos. Hasta después de las elecciones de noviembre no se va a aterrizar el Tratado de Libre Comercio. Lo dudaría muchísimo.
3: O sea, a seguirla pateando, María, a seguirla pateando. Si nos reunimos, si hacemos lo que quieras, nos vemos cada semana.
7: Avanzamos,
3: si quieres.
7: Sí. Avanzamos, pero no cerramos. Y exacto, menos nos subimos a Canadá. Para que sea un tratado de libre comercio. Y la última, porque creo que tengo poco tiempo, es la decisión de la Fed de subir las tasas un 25 puntos. Está presionando mucho al mercado porque el diferencial de tasas en México se hace más chico. 2.5 puntos porcentuales. Y lo que dijo la Fed es que puede haber una nueva alza en las tasas de interés. Entonces, la expectativa es que va a ser el Banco de México el próximo jueves. ¿Deja las tasas sin cambio o las eleva?
3: ¿Tú crees, Marí? Porque tú has sido también insistente en que las cosas ya no se van a mover mucho.
7: Eso dijo el Banco de México todo el tiempo, pero por un lado tienes la presión del petróleo. Cuando el Banco de México dijo que las tasas incluso se iban a mantener en 6.5 todo el año, el petróleo ya había bajado a $80 por barril, hoy está nuevamente arriba de 100. Esto implica severas presiones para las finanzas públicas por todo el petróleo, gasolina que importamos, el diésel, gasolina, muchas presiones para las aerolíneas por el costo de la turbocina y para las finanzas públicas, porque mantenemos artificialmente los precios en 24 pesos el litro de gasolina y 27 el diésel, y esto es un costo a cargo del erario. Es el gobierno que está pagando este diferencial en tasas. Y también los empresarios y también Pemex.
3: Muy bien.
7: Pemex, que importa más caro y tiene que vender, está a un precio dizque no fijo, pero para fines prácticos es un tope de precio.
3: Pues entonces, estaremos viendo el siguiente jueves,
7: va a estar presionado el tipo de cambio.
3: Atentos, seguimos platicando. Gracias, Mari, buen día.
7: Gracias a ustedes, buen día.
3: Que vaya muy bien. Vamos a pausa, estamos por la mañana, volvemos.
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15: Territorio animal.
16: El gorila de montaña. Vive en grupos familiares organizados en las selvas densas del centro de África. Liderados por un imponente macho, estos gentiles gigantes son herbívoros y pasan el día buscando brotes, hojas y ramas tiernas para alimentarse adecuadamente.
17: Cuida lo que comes.
18: Crema ligera de calabacita. Licúa calabacitas cocidas con un toque de caldo de verduras y una cucharada de yogur griego sin grasa para darle cremosidad. Sírvela caliente con pimienta negra molida. Una entrada suave, nutritiva, baja en calorías y sumamente reconfortante.
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20: El secretario de Seguridad, Omar García Harfuch, informó la detención de Manuel Alejandro N., alias el Señor de la T, identificado como coordinador regional del Cártel Jalisco Nueva Generación. La aprehensión se efectuó en Michoacán en el marco de la Estrategia Nacional contra la Extorsión. La Coordinadora Nacional de Protección Civil, Laura Velázquez, informó que el sábado 19 de septiembre a las 12 horas se realizará el segundo simulacro nacional con hipótesis de sismo para medir capacidades de respuesta ante eventos de esta naturaleza. Recordó que los mexicanos recibirán en su celular un mensaje de alertamiento con sonido y vibración distintivos. En julio, la producción de la industria manufacturera en México registró un alza en su variación mensual de 0.9% de acuerdo al INEGI. En comparativo, a tasa anual subió 1.6% con respecto a julio de 2025. Informó Amy Arriaga. 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

0: escuchando a Karol G, a la colombiana Karol G, con esta canción que se llama Ese hombre es malo, porque ayer se dieron a conocer los nominados a los premios Grammy Latinos que se van a entregar el 12 de noviembre, faltan unos meses, pero esta nominación específicamente pues generó, no sé si escándalo, pero sí críticas, porque estamos nominada como en la categoría de mejor canción regional mexicana, y pues muchos mexicanos dicen que por qué nominaron a una colombiana, que esta categoría tiene que ser solo para los mexicanos. Sin embargo, bueno, la Academia de la Música Latina pues dice que las canciones nominadas tienen que cumplir con ciertos criterios, no necesariamente que los cantantes tengan esta nacionalidad, y de acuerdo con la Academia de la Música Latina, pues esta canción de Karol G cumple con estos requisitos, entre ellos que el 60% de la canción sea en el idioma español. Las críticas dicen que por qué mejor no nominaron a Yuridia, que ella porta mejor el traje de mariachi, porque el video de esta canción, Karol G está vestida de mariachi, pero bueno, finalmente la nominación ahí está.
1: Pero Karol no G dice que tiene que ser mexicana, sino cumplir ciertos requisitos.
0: La canción tiene, sí, exacto, el género, el idioma, tiene que cumplir la canción con ciertos requisitos.
1: Pues es que sí
0: requisitos.
1: Suena mexicana. Pues, la canción sí suena mexicana, o sea, si tú no dices que es Karol G, suena
0: a una canción mexicana. Exactamente.
1: ¿No?
0: Entonces está nominada.
1: Supongo que por eso dicen que ciertos criterios se cumplen.
0: Sí, ciertos criterios se cumplen, de acuerdo con la Academia, decía, la canción cumple. Sin embargo, bueno, muchos dicen que no, que es solo para los mexicanos, porque Karol G, pues, es colombiana. Entonces, bueno, veremos el 12 de noviembre qué canción gana, porque
2: esta nominación
0: está Intocable, con la canción Estamos Todos, Javi, con No Capea, Grupo Frontera, Ojitos
1: ¿No Capea
0: Bellos.
1: Está nominada?
0: Sí.
1: ¿No Capea está nominada?
3: Pues,
1: eso no es una canción.
3: Sí, claro.
0: Sí, es una canción.
1: No.
0: La podemos escuchar. Es una canción que está nominada, Grupo Frontera también, y Edén Muñoz. Entonces, pues el 12 de noviembre.
1: No, a lo que me refiero, No Capea es un coro, una cosa así, pues como una canción.
0: ¿Aquí así se llama?
3: Así se llama la canción.
0: Se llama la canción.
3: A ver, ahorita
1: no, sí sé cuál es. Sí, ¿qué le van a poner?
4: No capea.
1: Por eso, no es una canción, es un coro.
0: Es una canción.
3: Es que tú has escuchado el coro en el Face, seguramente.
1: Sí,
3: pero esta que es completa.
0: Cumple con estos criterios de una canción y está nominada.
1: Y bien incentivado en el rey.
3: Bien, sí.
1: Y bien incentivado, ¿eh? ¿Sí me entiendes?
3: No.
1: No lo entiendes.
3: No, y me da miedo entenderlo.
1: No, ya, no lo entiendas. Muy bien, ¿algo más, Lourdes?
0: Nada más, pues entonces el 12 de noviembre a ver cómo les va a los mexicanos y a la colombiana Karol G con pues la entrega de los premios Grammy Latinos. Será el 12 de noviembre en Las Vegas, en Estados Unidos, así es que bueno, pendientes.
1: Bueno, muchas gracias.
0: Gracias.
1: Sofía, terminó
3: pues
1: la conferencia.
3: Terminó la conferencia allá en Palacio Nacional y pues ya no dio tiempo, no dio oportunidad de que alguien le preguntara a la presidenta sobre este oficio que ya leías, que envió el gobierno de Chihuahua, que envió la gobernadora Maru Campos a la presidenta para invitarla a recibirla directamente en Chihuahua, a tener una visita a la Torre Centinela y a una reunión de trabajo sobre los temas del agua, el tema del gusano barrenador. Vemos, ya está por cierto en nuestras redes sociales el oficio completo, ya ahí pueden consultar todo lo que dice, que incluye también el sello de la oficialidad de partes,
1: sí,
3: de la presidencia del 15 de
1: septiembre. Es una carta recibida. Entonces, es una carta, por
3: una
1: supuesto,
3: carta
1: que
3: recibida.
1: Ya la conoce la presidenta Sheinbaum, y lo que me da a entender, no sé tú, Sofía, es una mano extendida de parte de la gobernadora, ¿no? Es decir,
3: sí, sobre todo después de lo que pasó en el informe.
1: ¿Por qué no nos vemos?
3: En que la propia gobernadora dijo,
1: ¿no?
3: No tuve una invitación personal, entonces para evitar alguna rispidez preferí no ir al informe. Pero ahora la propia gobernadora dice, presidenta, si usted viene a nuestro estado, yo le extiendo
1: la mano. Mano extendida, así es como yo la estoy entendiendo, mano extendida, ¿no? Mano extendida de parte de la gobernadora Campos, Maru Campos, a la presidenta Sheinbaum. Bueno. 9:45. Enrique Bura, ¿cómo estás? Buen día.
5: Muy bien, Manuel, Sofía, qué gusto saludarlos, buen día. Hay muchas cosas que platicar con ustedes. Recordarán, por supuesto, ese partido de el Inter de Miami contra Cruz Azul, la famosa Campeones Cup. Bueno, el día de ayer se realiza y el Inter de Miami se da la victoria por marcador de 2-0. Gente que nos acompaña en Telefórmula, este es el primer gol. Vamos, increíble, ¿eh? O sea, ¿cómo le dicen a Messi? La pulga. Bueno, que una pulga en el área chica te remate de cabeza, bueno, pues me parece que es lamentable en ese sentido, mala marca del equipo de Cruz Azul, que tuvo un buen arranque el partido, pero que después prácticamente desapareció de la cancha. Y el segundo gol, el de Messi fue al 24, pero el de Casemiro, que es el que define absolutamente todo, se presenta al minuto 81. Aquí estamos viendo algunas de las aproximaciones del equipo de Cruz Azul, en donde estuvimos cerca de empatar, pero nuevamente falla la marca de la máquina. Tiro de esquina cobrado por Messi, Casemiro, el jugador brasileño que se levanta de cabeza y hace el gol, y con ello el Inter de Miami se lleva la victoria. Y también con esto se corta una racha de 3 títulos consecutivos de equipos mexicanos imponiéndose en la Campeones Cup. Y así el Inter de Miami, que por cierto ya le había ganado a Cruz Azul hace 3 años dentro de la Leagues Cup, uh-huh, aunque en aquella ocasión fue en la fase de grupos, un gol de Messi aquella ocasión de tiro libre, les da la victoria. Bueno, pues el Inter de Miami le gana a Cruz Azul y se lleva este título de la Campeones Cup, que por cierto,
1: oye,
5: no
1: era título por la CONCACAF. Y celebran de veras como si hubieran ganado la Copa del Mundo, ¿eh?
5: Pues sí, bueno, es que Messi pues no pudo celebrar el Mundial, ¿no?
1: No,
5: entonces,
1: pues
5: el premio de consolación. Exactamente, exactamente. Bueno, por otro lado, se espera que hoy se va a conocer la lista de la selección mexicana para esta serie de partidos que van a tener ahora en la presentación de Rafael Márquez, que van a jugar de este sábado al otro en contra de Colombia en Baltimore. Se menciona que serían 6 jugadores del equipo de las Chivas, incluyendo 4 canteranos, que estaría el Tarajel, que estaría también el Piojo Alvarado, y de los otros equipos pues solamente serían 2 por conjunto, debido a que la liga va a tener actividad ese fin de semana. Y también se mencionaba que Rafael Márquez tiene el radar a 60 jugadores para todo este ciclo. Por otra parte, dentro del fútbol en Europa, Armando González, la famosa hormiga, tiene otra buena participación el día de ayer. Esto es dentro de la Europa League, en donde su equipo, el Olympiacos, le gana al Białystok, es de Polonia este conjunto, 2-1. Lo ha hecho bien Armando González, mete un gol, tiene una asistencia, es su cuarto gol en 6 partidos con el Olympiacos, y tiene también par de asistencias. Y la mala noticia es con Raúl Jiménez, que salió lastimado del partido del Wolverhampton en contra del Everton en la tercera ronda de la Copa de la Liga. Un problema en la rodilla, veremos si esto afecta su convocatoria con la selección mexicana de fútbol. Bueno, la NFL hoy inicia la semana 2, y además, ¿con qué partido? Son los Leones hoy visitando a los Bills de Buffalo, Manuel, que además es el primer partido en temporada regular del nuevo estadio de los Bills, que bueno, ya inauguraron en pretemporada, un estadio de casi 3,000 millones de dólares. Lo interesante de todo esto, hay muchas quejas pues, en este estadio, porque la visibilidad en algunos lugares no es precisamente de lo mejor, pero el partido
1: raro,
5: es muy
1: ¿no?
5: bueno. Pues sí, la verdad, digo, que se les hayan ido esos detalles sí. de obstrucción, en donde estás sentado, pero tienes unas escaleras que te están tapando, que no puedes ver completo el terreno de juego, son situaciones que tendrían que solucionar en este nuevo estadio de los Bills de Búfalo, que arrancaron la campaña.
1: Oye, con Enrique, y además en un estadio, en una cancha de fútbol, en una cancha de fútbol soccer, en el tipo de cancha, es bien raro. Todavía me dijeras en estadios de béis, bueno, pues en estadios de béis hasta se entiende, porque de repente pierdes parte del jardín izquierdo, pierdes parte del jardín derecho si estás en esas zonas. Es hasta ciertamente entendible, ¿no? Por el tipo de formación que tiene el diamante. Pero en una cancha de fútbol está como raro, ¿no?
5: Sí, sí, está raro que se hayan hecho todos estos detalles. Además, con bombo y platillo se anunció la construcción, la inauguración de este estadio de los Bills de Buffalo, que por cierto, pues no es techado, ¿no? Para aprovechar esas condiciones del clima que son tan favorables para ellos contra sus rivales, particularmente cuando viene la postemporada por tanto frío. Y el público también está acostumbrado a esto, aunque haya nevada. Al público le dan 100 dolaritos el día previo o el día del partido, te dan tu pala y órale, ¿no? A quitar la nieve de las butacas. Pero sí, en este caso sí me llama la atención que se les haya ido ese detalle, o detalles. Vamos a ver cómo los van solucionando. Y decía, los Bills le ganaron el domingo a los Tejanos de Houston. Gran victoria con Josh Allen, que no había logrado victoria sobre los Tejanos. Y además los Bills que no ganaban en Houston desde el 2006. Y por otro lado, los Leones de Detroit que vienen de ganarle en tiempo extra a los Santos de Nueva Orleans. Por cierto, que hablando de estadios, bueno, el equipo de Washington, los Comandantes, dio a conocer un render en donde viene lo que va a ser su nuevo estadio, que va a ser realmente impresionante. Va a costar 3.800 millones de dólares. Lo van a construir sobre lo que era el estadio Robert F. Kennedy, que, bueno, estamos viendo algunas imágenes en Telefórmula, lo que eran aquellos Pieles Rojas de Washington, que jugaron en ese estadio desde 1961 hasta el 96. Después fueron a Landover, en Maryland. Está pegadito a Washington. Y este es el estadio del conjunto de los Comandantes de Washington, que van a inaugurar en 2030 y que es realmente espectacular, con un techo traslúcido, y que me parece que no tardará la NFL en darles un Super Bowl. Pero qué estadio, está bellísimo.
1: Está techado.
5: Sí, como mencionamos, techo traslúcido. Traslúcido, realmente sí. Sensacional. Una gran obra de ingeniería. Oye, Manuel, por cierto, en el béisbol de Grandes Ligas, que en un ratito más, 10:40 de la mañana por VIX, vamos a ver a los Dodgers en contra de Cincinnati, ojalá nos puedan acompañar. Pero bueno, dos cosas interesantes de ayer, ahora que estamos a semana y media que acabe la campaña regular. Por un lado, Cleveland le gana a Medias Blancas, y de esta forma, Cleveland le da la vuelta a Medias Blancas, y ahora es el nuevo líder en la central de la Liga Americana, les lleva medio juego. Y por otro lado, Kansas City le gana a Houston y Boston pierde con Texas, por lo cual tenemos empate ahora en la primera posición del oeste de la Liga Americana entre los Astros y los Rangers de Texas. Va a estar esto realmente interesante ahora que concluye la campaña. Cierre,
1: ya, que falta una semana, ¿verdad? ¿Semana y media?
5: Semana y media y se acaba la campaña regular del béisbol de las mayores, y estas son las dos luchas que hay que seguir, independientemente de la cuestión del comodín de la Liga Americana, donde Yankees tiene por ahora el primero, Boston tiene el segundo. Medias Blancas ahora es comodín porque ya los bajaron del primer sitio de la central de la Americana, Texas a un juego y Toronto que está a juego y medio, y en la Nacional, por el boleto de comodín, Chicago tiene el primero, Filadelfia el segundo, y San Diego le lleva 3.5 a Arizona por el tercer boleto. Hay una promoción interesante que hicieron en Silverstone, en este famosísimo autódromo, en donde Max Verstappen, 4 veces campeón de la Fórmula 1, corrió contra otros 100. Esos 100, pues eran creadores de contenido, personalidades, periodistas, atletas. Él partió desde la posición número 101. Y tenía para rebasarlos a todos ya sea 30 vueltas o 75 minutos. Bueno, en la primera vuelta rebasó a 63. Y no les gana en 30 vueltas, les gana en 13. Y no fue en 75 minutos, fue en 35 minutos.
1: 35.
5: Pero bueno, pues estuvo padre.
1: Estuvo bueno.
5: Max Verstappen, una buena promoción.
1: Muy bien. Oye, Enrique, una pregunta. ¿Vamos a transmitir el partido de americano o no?
5: Hoy no. Okay. Hoy lo pueden ver en otras plataformas, pero el domingo tenemos Pittsburgh, Nueva Inglaterra a las 11 de la mañana y después Dallas, Washington por canal 5.
1: Perfecto.
5: Entonces es una gran doble jornada, independientemente de VIX que va con Blitz a las 11 de la mañana el domingo.
1: Perfecto, buenísimo. Muchísimas gracias, Enrique.
5: Gracias, buen día.
1: Buen día. Bueno, 9 de la mañana con 53 minutos. Deyanira Pérez va en el resumen.
6: Vamos con un resumen de la información. Francisco Javier Meléndez el Trompas no es un chivo expiatorio. Sí es el presunto asesino de la estudiante española Claudia Tacoronte, y hasta el momento no tenemos indicios de que haya tenido algún cómplice en el asesinato. Aseguró por la mañana Fernando Blumenkron, fiscal general de Morelos. Dijo que la familia de Claudia llegará hoy a México y que mañana estarán en la Fiscalía de Morelos. El fiscal agregó que no hay testigos directos de este hecho. La gobernadora de Chihuahua, Maru Campos, le pide a la presidenta Claudia Sheinbaum que le permita recibirle el sábado cuando llegue a Ciudad Juárez. A través de una carta en Poder de por la Mañana, la gobernadora le pide también a la presidenta tener una reunión de trabajo y que pueda visitar la Torre Centinela. No se puede comprobar que lo que informa Octavio Romero, director del Infonavit, en su declaración patrimonial venga de lugares lícitos, y tampoco se puede comprobar la evolución de sus bienes. Miente porque gana mucho más que la presidenta Sheinbaum, aseguró por la mañana Vania Pérez, expresidenta del Sistema Nacional Anticorrupción. Julieta Ramírez es una calca de la actual gobernadora de Baja California, Marina del Pilar. Morena quiere imponer un perfil que representa más de lo mismo, aseguró por la mañana Gustavo de Hoyos, diputado federal por Baja California. La conferencia del Episcopado Mexicano, la Arquidiócesis Primada de México y el Diálogo Nacional por la Paz exigieron a las autoridades investigar de manera exhaustiva el asesinato del sacerdote Román de la Cruz Hernández, párroco en la Iglesia de la Santa Cruz en Huejutla, Hidalgo. Y en estos momentos, el dólar interbancario se cotiza en 17 pesos con 18 centavos.
1: Muchas gracias, Deyanira.
6: Gracias,
1: Manuel.
6: ¿Cómo
1: era Episcopado?
6: Episcopado Mexicano.
1: ¿Y la?
6: Arquidiócesis Mexicana.
1: ¡Eh, oye! ¿Sabes cómo se puede? Bueno, Sofía, gracias.
3: Gracias, Manuel.
1: Gracias a usted, gracias a las dos. Gracias a todo el staff, gracias a todo el equipo. Se queda en la señal de Grupo Fórmula. Se queda con el Chumel Torres y el peligrosísimo. ¿Cómo se llama ese peligrosísimo?
3: Gabriel Omimí,
1: peligrosísimo.
3: Ojalá ya
1: hombre,
3: no haya pan, ¿eh? Ni le
1: Yo leí la
3: pan.
1: Columna de Gabriel Omimí. ¿La leíste?
3: No.
1: Léela.
3: ¿Pero qué tal sus tweets? Eso sí los veo todo
1: también,
3: el tiempo.
1: También, eso sí. Bueno, que le vaya muy bien. Tenga buen jueves. Buen día.
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0: Bandita, amigo de casa, bienvenida sea usted a Grupo Fórmula. Le saludo como cada día. Chumel Torres me acompaña como siempre, mi pitirijas. ¿Sí se puede decir eso al aire?
1: No, es ¿no? una grosería.
0: ¿En serio es grosería? Sí.
1: No importa. ¿Por qué Cata le, paga la multa.
0: ¿Y por qué le hizo así a los jefes?
1: No, yo jamás le diría así, así a los jefes.
0: Así
1: no,
0: me dijiste. Jamás. Así los tienes guardados.
1: No es, en yo mi, pensé en que mi yo teléfono.
0: Pensé que no, te lo juro, yo pensé
1: pitirijas que uno, pitirijas dos.
0: Pero no, no, no es grosería, ¿verdad?
1: No,
0: sí, verdad no sí sé. Es en verdad no sé.
1: No, no es grosería.
0: Ok, bueno.
1: Pero ahí está, por repetir a lo puro...
0: ¿Para qué está diciendo a lo puro sonso?
1: Para que no esté Dios
0: sí, güey, es que yo soy como niño chiquito, te escucho hablar y yo digo así...
1: No le dije así a ningún jefe, ¿eh?
0: Que ¿cómo quede, no?
1: Que quede claro. No,
0: ay,
1: no,
0: por favor.
1: No,
0: no, Gabriel, hace...
1: No,
0: que
1: no.
0: ¿Qué? ¿15 minutos, 20?
1: Se lo dije al productor, no al...
0: No, no, no, al jefe, al jefe, se lo dijiste. No, no, a Uriel le dices Uriel. Vamos a corte comercial antes de que, en lo que corran a Gab y volvemos. Estamos aquí en La Sonora.
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0: Mark Wahlberg ya está en cines con el estreno de la película A Cualquier Precio. Una historia inspirada en hechos reales de los años 60.
1: Imagínese un joven afroamericano como el primer agente de color de la FBI quien encuentra una arriesgada alianza con un sicario de la mafia para vengar a los suyos y buscar justicia por los derechos civiles de su comunidad en medio del racismo y la corrupción, o sea, México.
0: Y luego de ver esa película, la pregunta que yo me hago es, ¿ustedes hasta dónde estarían dispuestos a llegar para hacer justicia?
1: Bueno, pues ya la recomendación de cine de acción, crimen, suspenso, como A Cualquier Precio, consulte su cartelera y no se pierdan esta gran historia. Ya estamos de regreso, una bonita amigo de casa, bienvenida sea usted a No Son Horas. Vamos rápidamente con la información que le tenemos preparada para el día de hoy. Trump elogia entre vítores y felicitaciones la labor de la 4T y de la presidenta Sheinbaum con respecto al combate a las drogas. Esto depende de usted que medio lea. Porque resulta ser que el presidente Gringo urgió ayer al gobierno de la doctora Claudia Sheinbaum a identificar, arrestar y a enjuiciar de inmediato, fíjate esto, a los funcionarios públicos mexicanos que protejan a los cárteles de la droga, advirtiendo que organizaciones narcoterroristas dominan amplias zonas del territorio mexicano. Esto fue una determinación anual sobre los principales países de producción y tránsito de drogas. El mandatario estadounidense Trump emplazó a las autoridades mexicanas a actuar contra las redes de complicidad interna. Esto incluye, y cito, desenmascarar y detener y enjuiciar a los numerosos funcionarios públicos corruptos que han ayudado y sido cómplices de los cárteles y han traicionado la seguridad y la soberanía de su propio país, o sea, nosotros.
0: Este es un informe que presenta ayer Donald Trump, nada más que mucha gente que lo leyó se perdió en la traducción.
1: Se perdió la traducción porque...
0: Muchos encabezados, no todos, pero muchos
1: depende
0: encabezados...
1: Depende de usted, el periódico que lea.
0: Trump elogia a sí. México.
1: O sea, el encabezado dice, Trump elogia a México por el combate. El reporte dice, se han hecho cosas...
0: Aunque México ha hecho cosas,
1: le falta perseguir, desenmascarar, detener y enjuiciar a numerosos funcionarios públicos corruptos, funcionarios públicos. O sea,
0: sí.
1: Está hablando de Rochamoya e Insunza, ¿no?
0: No puso iniciales.
1: No dijo quién, pero dijo funcionarios públicos que protegen al cártel de la droga. Yo nomás pienso en como 8.
0: A mí
1: se me ocurren así pronto 11.
0: Mira, sinceramente, ni siquiera especifica que sea en el... En el gobierno presente, no, vamos, la oposición está muy, muy, muy alzada diciendo, miren lo que dice, no, ni siquiera dijo partidos, y sabemos que balines hay en todos los morralitos de canicas, ni se hagan los que, vamos, no estén volteando a otro lado, todos los partidos tienen gente involucrada en todos estos asuntos.
1: El informe también sentenció que la inversión en México en sus fuerzas de seguridad es insuficiente, eso sí dice actualmente, para frenar las finanzas y operaciones del crimen organizado. Para la frontera, Trump demandó disparar las inspecciones aduaneras en puntos de entrada e involucrar al sector privado, fíjate, en las cadenas de suministro, después de incluir un escueto reconocimiento protocolario a los decomisos que ya ha hecho el gobierno mexicano, y de ahí se agarraron toda la prensa del otro lado para decir, ¡elogios! Es como cuando en la junta de padres de familia te dicen, mire, pues es que Gabrielito es buen niño, pero a todos nos cae gordo, es un asesino en potencia, se droga, acosa a las maestras, y tú, o sea que es buen niño, es buen niño, pero es un imbécil, o sea, no entiende las lecciones, pero dijo que era buen niño, ¿verdad? ¿Sí me explico? O sea, eso estamos haciendo nosotros con el presidente.
0: Sí, algo así.
1: ¿Verdad que
0: sí? Sí.
1: Vamos a ver qué fue lo que dijo la doctora Sheinbaum con respecto a el señor Donald Trump y este reporte que entregó donde es insuficiente nuestro combate con el narco.
2: Me gustaría escuchar o ver un reporte de lo que hace el gobierno de Estados Unidos en Estados Unidos. Entonces, nosotros no necesitamos que nos juzguen desde afuera. Sabemos cuáles son los problemas de México y actuamos todos los días y lo informamos. Digo yo cuando voy a los estados, que es el informe anual, la rendición de cuentas anuales, pero nosotros rendimos cuentas todos los días y estamos sujetos al escrutinio público todos los días y todos los días damos resultados. Pero ¿qué pasa allá. Entonces, me gustaría, pues, ver un reporte del propio gobierno de los resultados allá y qué se está haciendo.
1: Digo, ¿qué? O sea, como que se me hace que quiso hablar, ¿o no?
0: No, pues digo, no le cayeron bien los comentarios.
1: No, pues no le cayó bien el comentario.
0: De Donald Trump, pero también, híjole, esto de estar contestando.
1: Sí,
0: estar contestando a cada cosa que dice Donald Trump. Sí,
1: no,
0: está difícil.
1: Se te desmigaja mucho la imagen pública.
0: Sí, sí, sí.
1: Y el tema es, por ejemplo, ahí lo que no estoy tan de acuerdo es que dice: nosotros no vamos a estar juzgados de otro país. Sí, si el país que recibe las drogas es el tuyo, güey. O sea, si México es, como se presume, la tiendita de las drogas a Estados Unidos, sí pides acciones al vecino de: oye, güey, pues estás dejando entrar a todos los drogadictos. No, pero es que tú no me vas a juzgar. O sea, un poco sí, porque llegan a mi país, güey. O sea, los bloqueos tienen que ser de los dos lados, creo yo.
0: Sí, sí.
1: ¿Va? Pues no le cayó tan bien. Y los medios estuvieron diciendo: elogia al señor Trump a la lucha contra el narco. Hay que ver.
0: Sí, sí, sí. Es depende de qué medio lees, ¿no?
1: Pero vámonos con está muy hermoso esto. Sinaloa, en Elota, Sinaloa, hay un señor que es primo de Gabriel, se llama Richard Millán Vázquez. Ya había generado controversia después
0: ¿De dónde es? De Sinaloa, ¿no?
1: Feas, libre como el viento.
0: Es el padrino de Pérez Díaz.
1: Es el padrino, exacto. Sí. Es el que nos bautizó a Memo, fíjate. Ajá. Y entonces este señor, que se parece mucho a Choche, fíjate, ¿verdad que sí? ¡Velo, hermoso!
0: Sí, es cierto.
1: Esa es una réplica, güey, que hizo el caballero.
0: Ya es asiduo del programa, ya hemos hablado de él, de cuando la silla esta...
1: La réplica...
0: Del trono
1: del trono de Benito Juárez, ¿eh?
0: Sí, sí, sí.
1: Y entonces, bueno, en Elota, Sinaloa, donde claramente... Pues, La cuna del trono. Ya había sido este señor, ya es cliente acá. Sí, sí. Y ahora, generó otra controversia porque hizo un grito de independencia. No, Gabriel. O sea, es que cuando uno tiene lana, es como dice mi cuate el asesino. Ve nomás. ¡Ajua!
0: ¡Ay!
1: ¡Liberadora, trigarante!
0: ¡Allenda!
1: ¡Ay, corregidora!
0: ¡Patrillón!
1: ¡Acatempa!
0: ¡El abrazo de
1: Catempa! ¡Alóndiga, la viejona!
0: ¡Trigarante!
1: Y entonces, bueno, llegó aquí López Ayona.
0: ¡Qué chalicazo! Es un chaquetín, como decía.
1: Ese es un chaquetón.
0: Ve nada más ahí.
1: Y entonces, ahí en este video.
0: En los motivos plateados.
1: No,
0: los
1: Gabriel,
0: motivos plata, sí. Botón.
1: Es que hizo una mezcla entre Poncho de Quinceañera y Juan Gabriel en Bellas Artes.
0: Se pinta la barba.
1: No, güey.
0: Se pinta la barba. Como Tristán, güey.
1: No, mami, Tristán es un joven barbado.
0: No le
1: sale. De mi herencia judeocristiana, Gabriel. No, este chavo es como Ricky, ¿no? Sí, no, pues tienes que echar tu manita de gato. Y entonces aquí...
0: La pistoleada.
1: Está medio... Ajá, es la pistoleada, sí. Y le pintan ahí como cepillín. Este es el despacho de la señora, mira. ¡Ay, no! ¡Princesilla!
0: No me provoquen. Tra, tra, tra. Bueno, el señor lució un atuendo sui generis para dar el
1: Te lo voy a comprar, güey. O sea, sería chido te ganar con esto. Entonces estuve diciendo mucha gente me juzga por mis atuendos. Y la sangre de Cristo me protege, compadre.
0: La cosa es que esto sirvió para que le echaran en cara cuentillas que tiene ahí pendientes.
1: Que tiene pendientes, 13,976,738 pesos. Están colgados.
0: Él es el principal.
1: No lo busquen.
0: Él es el presidente, el prefeuto de Elota, ¿eh? O sea, y le...
1: ¡Altiva!
0: Le discute.

0: No, ya no, entendí, le reclamaron.
1: Sí, sí, sí, sí, por el...
0: ¡No, ay, bola disco! ¡You man, disco ball!
1: ¡Ay, sí, sí!
0: ¡Around the world!
1: ¡It's raining, ¡Aleluya!
0: Como me ves, te verás, la luz me refleja. Ya vamos a un corte.
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1: Ya estamos de regreso. Ay, sí. Yo ya voy a empezar a vestir así.
2: Te da envidia, güey. Dilo, al calor.
1: Al Children.
2: Al
1: sí.
2: Children.
1: Sí, es que no puedo tener un trono de oro. Y tú,
2: ¿tú tenías una,
1: Yo tenía la réplica exacta de
2: pero la del príncipe.
1: La
2: ¿qué fue de? Nah, ni te ha de quedar.
1: Claro, claro que la tengo. Y claro,
2: sí,
1: que
2: ya no, Gabriel, ya no tienes el cuerpo de hace 10 años. Ya no tienes el cuerpo de hace 10 años.
1: Gabriel, yo tengo. Me mandé a hacer la chamarra de Juan Gabriel Bellas Artes para una fiesta de Halloween. Misma que voy a estilar en esta fiesta que me invitaron.
2: Oye, no, pero yo hablo de la de. Tenías

0: La del príncipe de la canción, ¿te acuerdas?
1: Ah, no, esa ya no me queda. Sí, la del principito. Sí. No, no, esa ya embarnecí. No, pero yo te digo porque en un Halloween, ¿te acuerdas que en la casa de una amiga fue del rock? Sí. Y yo me disfrazé de Juan Gabriel. Digo, y pajotear, ¿no? ¿Qué decir? No, sí. Pretextos no faltaban. No, le estamos platicando el bloque pasado acerca de el edil de El Lota, Sinaloa, que estuvo ahí en boca de todos, figurativamente hablando, sí. De, pues, informe de, no, el grito.
0: No, por
1: que dio
0: grito.
1: Vestido, que dio vestido del principito. Y hablando de gritos, hubo dos muy particulares. El primer grito fue el de viejo corrupto, allá el gobernador, exgobernador y senador suplente, Miguel Ángel Yunes Linares, quien fue encarado por pasajeros en el aeropuerto El Chido, que todo el mundo va, la Ciudad de México, quienes lo increparon al grito de traidor por su respaldo a la reforma judicial. Los hechos se viralizaron a través de una grabación donde se observa al expanista, aquí lo tenemos en pantalla, de 73 años, con su pareja. En el video una persona grita, por traidor veracruzano sin vergüenza. Y una señora le cuestiona a su mujer, ¿no le da miedo, no le da vergüenza tener ese marido? A ti te hablo, Juni, sin vergüenza, vas a pagarle. Y el otro ahí como que encare, yo no traicioné a nadie, a ver qué se le ofrece.
0: No, se pone muy sabrita y luego se va.
2: Puro traidor, veracruzano.
3: No le da vergüenza tener ese marido.
2: Sin vergüenza. A ti te hablo, Yunes, sin vergüenza. Vas a pagar. A ti te hablo. ¿Eh? Que a ti te hablo por sinvergüenza. ¿Eh? ¿Por qué?
4: ¿Qué le pasa?
2: Traicionaste.
4: No traicioné a nadie.
2: Traicionaste, ¿eh?
4: Dígame qué te lo ofrece.
2: Nada, no más que decirte que eres un traidor.
4: Órale.
2: ¿Que eres un traidor qué? ¿Tú quieres? ¿Cuánto quieres? Vale, donde quieras. ¿Eh? Gusto me daría.
1: Ay, es que no es lo mismo hablar al diablo que verlo venir, porque llega y lo encara muy acá y se para el caballero y nomás le des millones.
5: ¿Qué traes? Ahorita si me sigue gritando, vas a ver, güey.
0: Oye, es la letra escarlata, ¿eh?
1: Claro.
0: La letra escarlata.
1: Claro, no.
0: A donde iráis seréis perseguidos.
1: A donde iréis seréis madre.
0: Perseguido.
1: Ventadois. Sí, todavía bucheamos a Yaritza, la niña de los Chicken Nuggets. México no perdona, güey. México no perdona. Y esto hasta la tumba, ¿eh?
0: No es niño, güey, el de los... Perdón, me quedé bien clavado.
1: No, es Yaritza y los dos hermanitos.
0: Pero el que dijo lo de los Chicken Nuggets, ¿no es niño? O sea, ¿no es hombre?
1: Es difícil. Ah, sí, no, sí, es niño, pero pues la lleva la...
0: Perdón, güey, me...
1: No pasa nada, güey.
0: Me fui.
1: Bueno, tú pierdes el tiempo.
0: Es que me perdí en esa mirada.
1: Tú pierdes el tiempo como quieras. Entonces, lo encara el senador suplente y le dice, ¿qué traes o qué? Y dice, lo que quieras, compadrito, aquí te damos el servicio. Pero pues, que me abras. Y otra de esas. Lo voy a dejar ir por esta vez. Y le dice, será un placer, mijo.
0: Es muy osado ya estar
1: en
0: los medios 70s y hacerte el sabroso, porque
1: en los medios,
0: güey, alguien te mete un
1: no
0: pierrotazo, no. Y
1: se llega a topar con un tío mío de Chihuahua,
0: no, le mete con un chilango, güey.
1: Sí, con un chilaquil asillado. Sí. Dos, tres estocadas y...
0: Sí, ¿de parte de quién?
1: Y vámonos.
0: De Miguelito Valdés, el Babalú, mi carnal. ¿Quién le vas a poner o qué? Pues es osado, ¿eh? Porque ya...
1: Sí, no puede estar ahí.
0: Digo, hay gente que hemos sido delicados toda la vida.
1: ¿Eh?
0: Que pues, rehuimos a cualquier
1: enfrentamiento. A cualquier conflicto. Físico. Ajá.
0: Pero, güey, es osado...
1: No, sí, te llega a tocar un güey... Ah, qué bien, güey. Ajá.
0: Sí.
1: Ahí te dieron la valentía.
0: Ay, que eso fue cuando...
5: Yo no traicioné a nadie.
1: Míralo. Oh, gordo.
0: Ni modo, mano, pues es que... ¿Eh? Vas a ser perseguido ya de
1: por... ¿Para qué le entras eso? Sí, ¿para qué le entras lo que te pasa? Oye, vámonos a Torre de David, Torre de Marfil, Marina del Pilar. Marina del Pilar.
0: Ora pro nobis.
1: De que fue y dio el grito allá en Baja California... Sí.
0: Nada más que ayer, ¿qué le estuvieron reclamando a la señora?
1: ¿Tú? No sé. Y entonces el punto fue que estaba dando el grito y está toda la gente así de que, pero así, ¿eh? Y luego ya, ¡viva la corregidora! Y la otra gente sí, y decía, ¡viva! Y era grabación, güey.
0: Sí.
1: Y le ponían ahí los vivas acá.
0: Ayer le estuvieron reclamando que usó una grabación para que los vivas no sonaran tan flacos.
1: No, está la gente literalmente ni siquiera respondiendo las arengas, ¿eh? Vamos a ver que a ver. Esto fue en Baja California con el grito de Marina del Pilar. Échale. O sea, digo...
0: Por respeto al público, este programa no tiene risas grabadas.
1: ¡Pichera! Sí, es como, güey. Sí, o sea, el tema, entiendo, toda gente, todo Baja California le lleva a buchar claramente, pues, es gente pensante. Hay un señor que está hasta así, y al mismo tiempo dice... Pero parece como si... El tema es ese. Graben a 100 o 200 personas. No pongan 150 mil personas respondiendo... Como si hubiera ido la gente al grito este encabezado por la señora.
0: La señora gobernadora Marina del Pilar sí aclaró que... Creo que fue un tema técnico, dijo, y cito. Esto del sonido fue un delay. No, animales, delay. No, para no ustedes que no saben no de
1: delay.
0: Audio.
1: No, no es delay, tampoco... No.
0: Inge, ¿sí puede hablar?
1: Claro. ¿Ya no está,
0: ya está comiendo mi... Sofía, el Inge se comió mi pan, el que me dejaste, ¿eh? Pero ahora le voy a hacer una pregunta.
1: ¿Por qué usas los kilowatts de Grupo Fórmula sí, Cadena Nacional?
0: Inge, ¿sí estaba viendo la nota o estaba dormido? ¿Sí? Está. ¿Es posible que eso sea un delay?
1: Ahí están las risas, ¿eh?
0: échate otras risas, güey. Ajá. Cuenta un chiste.
1: Y entonces todo el mundo gritaba bien como si fueran 1,000 personas. Sí, ya por eso, ya para siempre.
0: Ahí tienes
1: que llegar.
0: Ahí tienes un padrecito, un judío y un... Que llegan a una cantina, mi rey.
1: Le dice el dependiente, pásame ese... A ver, pásame ese rojo. Es el extintor, hijo. Entonces, bueno, es delay. Esto fue lo que le pasó a la señora Marina, con los vivas. Que no contestaba a nadie y que sí contestaba...
0: Pues sí, ella dijo que fue un delay, que fue un tema técnico, que por favor...
1: Ay, Dios, qué risa, güey.
0: Sí, y obviamente suena que es un delay, ¿sí o no, Inge? Exactamente, precisamente.
1: ¿Tenemos la declaración de la señora Marina? A ver, échamelo, hombre.
4: Y lo demás creo que fue un tema técnico del sonido, un delay, según lo que me reportan, en el sistema de sonido.
6: Saldo blanco, digamos.
4: Saldo blanco, muy contenta, casi 100,000 mexicalenses reunidos, celebrando.
1: Ya me urgí esto, toda mi vida, güey.
0: Ya ten las listas ahí,
1: No, ese y luego ponme un... ¿Sabes cómo?
0: Cada que venga Esquerra, güey.
1: Ándale. Finamex. Ya voy con Steve, ¿cuánto me falta? Ah, ok. Y el punto es que, a ver, no puedes decir que... Dios tiene una manera muy... Muy particular de odiar a Marina del Pilar, güey. O sea, primero estas cosas.
0: Primero la visa.
1: ¿Eh?
0: Primero la visa.
1: Primero la visa. No, ¿te acuerdas cuando dijo, y aquí en Baja California no hay apagones?
0: Sí, es cierto.
1: Es eso, güey. Es eso. Diosito está muy pendiente
0: estaba,
1: de Marina.
0: Estaba diciendo que no había apagones estaba y diciendo, se quedaron en la CFE, sin luz.
1: A ver, son apagones aleatorios que no tienen nada que ver. Y le y nomás se ríe. No se oye nada. No soy nada porque no había micrófonos, güey. Sí. Ajá. Pero te digo, o sea, como que sí. Le hace falta una. Hay que llevarla a Catemaco, para que le den una
0: limpia. Sí, una limpia. Una
1: muy
0: limpia.
1: Mala suerte.
0: Que le pasen ahí
1: el huevo o algo, ¿no?
0: No, sí.
1: ¿No te pasan un huevo?
0: Pelo de elote. ¿Eh? Sí, te pasan uno.
1: Para quitarte como la mala vibración. Sí.
0: Nada más que cuando vaya por el ombligo ya duele más o menos.
1: No sé, Gabriel, yo nunca...
0: Obviamente.
1: Yo no estilo esas prácticas.
0: Obviamente no sabes.
1: No estilo esas prácticas paganas, Gabriel. Ajá.
0: A mí
1: mis papás sí me bautizaron. Vamos a un pequeño corte comercial y regresamos con el señor Stevie de TV. ¿Ya lo tenemos listo o vamos a un corte?

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5: A veces buscamos alimentos complicados para ofrecerles algo nutritivo a nuestros hijos. Y tenemos verdaderos tesoros en nuestra propia cocina. El amaranto es uno de ellos. Este alimento ancestral mexicano aporta proteínas, fibra, calcio, hierro y magnesio. Nutrientes importantes para el crecimiento y desarrollo de nuestros pequeños. Además, es práctico y fácil de incluir en su alimentación diaria. Puedes ponerlo en su lunch, preparar una alegría, combinarlo con fruta o agregarlo a diferentes recetas. Lo bonito es que, mientras cuidamos su alimentación, también acercamos a nuestros hijos a un ingrediente que forma parte de nuestra historia y de nuestras raíces. Alimentar bien a nuestros pequeños no tiene que ser complicado. Muchas veces, lo saludable también puede ser sencillo, rico y muy mexicano.
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7: El corazón de una ballena azul es tan enorme que un ser humano podría nadar fácilmente por sus arterias principales.
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9: Falleció Anay Beltrán Reyes, diputada federal del Distrito 8, Tultitlán, Estado de México. Así lo dieron a conocer el presidente del Senado, Higinio Martínez, y el secretario general mexiquense, Horacio Duarte. La legisladora de extracción morenista habría perecido por una enfermedad que no se precisó. La gobernadora del Estado de México, Delfina Gómez, llegó a la mitad de su mandato con resultados. En 3 años de su administración, la entidad alcanzó el primer lugar nacional en generación de empleos. También construyó y renovó más de 100 espacios públicos y el Estado registró el menor número de homicidios en su territorio en los últimos 15 años. El titular de la Secretaría de Infraestructura, Comunicaciones y Transportes, Jesús Esteva, reportó la conclusión de 13% de caminos prioritarios programados para el sexenio, al terminar 407 de 3.161 kilómetros contemplados.
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1: No solo una señora bonita, amigo de casa, tenemos en vivo y a todo color la señora Stevie de TV. ¿Cómo estás, bebé?
2: Queridos, ¿cómo están? Perdón por no estar ahí, pero vine a Guadalajara. Y qué queridos son en Guadalajara, la verdad, sí, la gente.
1: ¿Sientes?
2: La gente, sí, no, de verdad, mejor vénganse acá a grabar.
1: Yo creo que sí va, güey, sí, a la gente.
2: Porque en México luego no nos quieren tanto, pero acá, de verdad, mucho cariño.
1: No nos quiere la gente correcta, Stevie, la verdad, no tengo ninguna queja, güey.
2: Pero aquí son bien panistas, entonces aquí encaja.
1: Exacto, sí, es gay panista, o sea, es así como nuestro mero target, ¿sabes cómo? Gay conservador. ¿Cómo estás, Stevie? ¿Qué no estáis hoy?
2: Perfecto, hablemos de estrenos y tenemos una película animada que trae toda la onda. Se llama La Isla Olvidada o Forgotten Island, una película creada, dirigida por Joel Crawford y Junel Mercado. Ellos llevan 20 años trabajando en DreamWorks, han trabajado en Kung Fu Panda, en toda la franquicia, en todas las franquicias, y ellos dirigieron El Gato con Botas, El Último Deseo, una de las mejores películas, no nada más de Shrek, sino de DreamWorks, que estuvo nominada al Oscar, y cuando la sacaron, DreamWorks les dijo, a ver, ¿qué les damos la que quieran, la historia que quieran, y dijeron, vamos a hacer una historia original, y nos presentan esta historia sobre dos mejores amigas que están a punto de separarse, porque Raisa se va a ir a vivir al otro lado del mundo, y justamente deciden tener una última noche loca, esta noche de copas, y se terminan metiendo a una isla fantástica que se llama Naikali, y en esta isla es donde al despertar es como nos vamos de aquí, tenemos que recuperar algo y tienen que regresar a esa noche de copas que sucedió. Es como un Hanover pero familiar, okay, con mujeres que se van reencontrando, y los personajes que salen en la película son la cosa más loca y innovadora. Por ejemplo, hay un Baby Jesus, toda la película, que se la pasa llorando, y literal, un bebé Jesús, okay, toda la película gigantesco llorando y exigiendo. O sea, es lo más refrescante que he visto, y al final habla de la amistad, del poder, de aceptar también que si alguien te quiere, hay que dejarlo ir y que no tiene que estar contigo. Yo creo que es lo más fresco, divertido, interesante que vamos a encontrar en carteleras para toda la familia, pero un adulto va a encontrar muchos guiños a cosas divertidas como marihuana y eso, que lo vas a pasar muy bien. Entonces, recomendación total. En la voz en español, Kenia Oz hace la voz de Razia, y yo la hace Esmeralda Soto, que justamente platicamos con ella, y esto nos cuenta de porque yo, el personaje, es una mujer gritona, exagerada, una mujer que toda la gente la juzga por ser quien es, y justamente hablé con Esmeralda de qué significa representar a esta mujer que la gente le dice eres demasiado, pero es necesario que exista, y aquí nos responde.
3: Me identifico muchísimo con Joe y me pegó mucho esta vez verla en el cine y ver cómo hay personas, justo es a mi miedo, ¿no? Cuando las mamás dicen, es que ya no te conviene, está loquita. Uh-huh. Yeah. Pero creo que lo que más me gusta de esta película es ver cómo estas son nuestras heroínas, cómo estas mujeres, cómo si hay espacio para nosotras, aunque pareciera que no, y cómo siempre vamos a encontrar una Raisa, ¿no? Como que... Uh-huh. ¿Cómo es que no es mentira eso de que nadie nos va a querer? No, siempre sí hay espacio para el amor para personas grandotas como nosotras. Y pues es eso, ¿no? Es buscar, es romper paradigmas, es buscar espacios, es si fuera un hombre es líder, pero como somos mujeres somos mandonas y así. Entonces creo que rompe mucho esta concepción que tenemos de que no podemos gritar y pues el personaje más divertido, o sea, yo no me imagino la vida no siendo como yo.
4: Me gustaría que invitaras al público a que conociera La Isla Olvidada, que para mí me parece una de las mejores animadas, pero mejor tú dilo.
3: Mi queridísimo público, yo soy Esmeralda Soto, le doy la voz a Joe en La Isla Olvidada, y no se pueden perder esta aventura inolvidable a partir del 16 de septiembre en cines. Se van a reír, ay, les juro que van a llorar, sin ningún spoiler, y se la van a pasar increíble, y sí creo que vas a reflexionar y vas a querer ver esto con tu mejor amigo y con tu mejor amiga. Es una película sobre el amor.
2: Ahí tenemos.
1: Ahí lo tienen, querido público.
2: Exactamente.
1: Está bien.
2: Bueno, no dijimos nada.
1: Esto está en cines, ¿no?
2: En cines, estrenó ayer, y es la película que hay que ir con familia o con amigos, con todo mundo.
1: Todo el mundo, exacto. Usted no se pierde este estreno.
2: Y bueno, continuando con estrenos, ayer se estrenó Habilidad Física 100 México, un reality. Yo creo que es un reality. Es el reality más ambicioso que ha creado Netflix para México, que es la adaptación mexicana de Physical 100, que es un reality coreano, donde meten a 100 deportistas de diferentes ramas a competir en juegos extremísimos, porque la idea es quién es la persona más preparada físicamente para ganar, el más musculoso, el que mejor corre, cómo puedes ganarle a tanta gente. Entonces tenemos, por ejemplo, a el matador Luis Hernández, bueno, Carlos Salcido, al gallo, tenemos Piwi de mi dulce niña, lo tenemos también
1: Atlantis.
2: Por aquí. Exactamente, Atlantis, tenemos gente de todos lados.
1: Vi a María Valle. León,
2: creo que María León también está por... Sí, es que María León el abdomen...
1: No, María León es un
2: partir,
1: toro, sí.
2: A partir a todos. Ajá. Y entonces justamente es esta idea con juegos extremos, donde es si quién aguanta más la resistencia, el poder, la preparación física, los músculos, cómo te conviertes en la mejor persona o cómo puedes ganar. Entonces, para todos los que les guste este tipo de realities donde es ir más allá, pues se acaba de estrenar, es una loquísima, ambiciosa, y justamente platiqué con Kiven Mivet, que es la productora de realities en México. Ella creó Shark Tank México, ella creó MasterChef, también estuvo trabajando en La Casa de los Famosos, las primeras temporadas, la que la gente veía, y ahora justo llega con esta producción, y platicamos de cómo es meterse a este universo, y nos cuenta justo lo que hay que hacer como productora para hacer un reality de 100 personas compitiendo.
5: Son 100 personas, pero es un programa, si ustedes han visto la versión coreana, que se concentra mucho en la situación general, pero en el detalle de la situación. Y es un show que nos permite ver el mismo encuentro, la misma situación, desde diferentes perspectivas. Y eso hace que este reality sea un reality muy único, donde la repetición no es incómoda, sino es un elemento que te ayuda a contar la historia desde todas las perspectivas, desde no solo como estamos habituados a ver la televisión, ¿no? Como sí. No hablo de La Casa, hablo de los realities un poco más tradicionales, quizás, donde estás como espectador viendo el show de manera frontal. Aquí hay tantas perspectivas que te van construyendo la historia de tantas maneras, más la gente que está observando lo que está sucediendo. Entonces, puedes contar las historias de muchísimas formas.
2: Ahí tenemos.
1: Este promete, yo he visto mucha banda involucrada, o sea, se me hace que es un esfuerzote fuerte, fuerte, fuerte.
2: Tienes idea de la locura, la producción, ¿sí, y todo? Y imagínate, esto en Netflix, 100 personas con cámaras en todos lados, elegir la edición y todo. A mí me gusta por el nivel de producción, sí, si ya te involucras en la cuestión física y todo, es una locura. Y pues bueno, estos son los estrenos. Ayer también salió la nueva temporada de South Park, que acaba de ganar el Emmy. Amo. Y que aparte se cambió, ya no se llama South Park, se llama South America para justamente meterse en el rollo de Donald Trump. Es la única serie que ataca al gobierno de Donald Trump y no le da miedo nada, y hasta Paramount le dice...
1: gana premios, o sea, ajá.
2: Paramount le dice, te pagamos lo que sea, solo no nos quites esta licencia y te permitimos que te burles hasta de nosotros. Así que en Paramount Plus ya se estrenó la nueva temporada de South Park y somos muy felices. Llevamos, ¿qué? 20, 25 años viendo South Park y sigue siendo innovadora. Entonces, ahí lo tienen. Estos son los estrenos para que ya sepan qué ver.
1: Tus redes, mi niño.
2: Exactamente, @StevieTV. Un abrazo desde Guadalajara y nos vemos en estos días.
1: Pásale, muy bien. Voy a una pequeña pausa y de regreso tenemos aquí en el estudio a la leyenda, el señor Jorge Falcón. Usted no se lo pierda. Vamos y volvemos. Me ayudo a la...

0: No son una señora bonita, amigo de casa, y lo que tengo yo aquí a mi diestra, a la derecha del padre, el señor Jorge Falcón. ¿Cómo estás, brother?
1: Familia bonita,
0: ¿Cómo estás? Oye, híjole, cuántas. Bien. Momentos y anécdotas. Yo crecí viendo tu sí. comedia.
1: 53 años con la comedia.
0: Sí, güey. Oye, yo no sabía, pero investigando para poder hacer esta entrevista, sí. empezaste tú tocando la lira, la guitarra, en un nightclub.
1: Cafeterías. Ajá. Lo que se usaba antes.
0: Simón.
1: Y se llenaban.
0: ¿Y cuándo dijiste? ¿Y se llenaban porque te estabas moviendo así o porque empezaste a cotorrear y la gente iba a eso?
1: Pasa un fenómeno. Un tipo quiere cantarnos canciones, no se las sabe todas. Yo me acababan de correr de un grupo donde yo llevé al guitarrista que me sustituyó.
0: O sea, llevaste al güey que te corrió, güey. Hiciste tu propio Yoko Ono, güey. Sí.
1: Eso. Oye, entonces agarre y dije.
0: Oye, qué chido que nos trajiste, porque eres muy bueno en contando gente. Sí. ¿Te puedes ir, por favor?
1: Sí. No. Entonces, tocaba mucho más que yo, más adulto el tipo, más experimentado. Y entonces voy a la cafetería, le pido unas canciones, ¿no? que ya las iba a poner, que no se las sabía. Y entonces me dice, a ver, cántalas tú. Entonces subo yo, digo, ¿cuándo vas? ¿Cómo? Y que se me olvida la canción.
0: No.
1: Y que empiezo y que platico un chiste y luego otro. Y la gente empezó a aplaudir y luego otro. Y luego ya no me dejaban bajar. Y el tipo que me invitó, que lo corren. Y me meten a
0: ver. ¿Ves? Ese es el karma, güey. Sí. Exacto.
1: 20 pesos, mi primer. 20 pesos y dos.
0: No me vayan a correr a mí porque viniste tú, güey. Mejor dejemos a Jorge.
1: No, tú eres muy valiente.
0: Y después de eso, viene. Esto es odontología.
1: Me recibí de cirujano dentista en el 76.
0: ¿Y en qué momento?
1: Compagino las dos.
0: Sí.
1: Trabajaba yo en centros nocturnos. Y en la mañana me iba a la facultad bien desvelado, muy cansado. Pero logré sacar mi carrera bien, con toda limpieza. Y pues aun cuando quieres hacer algo en la vida, eso es muy importante. Cuando estás destinado a algo, hazlo.
0: Estoy de acuerdo.
1: Hazlo. Yo siempre le digo en mis presentaciones, familia bonita, busque su don, encuéntrelo. Y verá que si encuentra su don y lo disfruta, no volverá a trabajar nunca.
0: Y algo bien padre que me gusta de lo que me estás contando es, hay que meterle poquito, o sea, nada más huevita, o sea, de ir al centro nocturno a cumplir tu sueño, no sé qué, y despertarte temprano, o sea, o sea, tienes que hacerlo porque, pues, si quieres las dos.
1: Sí, no, va, en la clase de la
0: va a ser friega.
1: De la una de la tarde, que era las últimas, anatomía bien. Humana. Ajá. Ya me dormía, ya. Entonces, pues, que yo.
0: Hermana. Ya no así con la cara. Así. De ahí salieron las caras.
1: No, Jorge. Siempre ha sido así.
0: Ajá, sí.
1: Oye. Hubiera sido más bien esto. No se duerma, señor Franjón.
0: Estoy despierto. Oye, Rey. En un momento, yo me acuerdo mucho de tus participaciones, miles.
1: Sí.
0: Pero sobre todo en la televisión nacional, el Sábado Gigante, todas esas cosas. Que llegabas a la mega audiencia así fuertota. Sí. Con un humor que ya rayaba en el peligrosismo para el horario familiar.
1: Sí.
0: O sea, porque siempre le diste, vamos, yo creo, tengo la convicción de que el comediante siempre busca la línea divisoria. Sí. Y tú siempre estabas manejando desde ahí.
1: Sí, pues de hecho, eso es lo que me ha conservado, que nunca me he pasado. Yo al público le guardo mucho respeto, mucho cariño. Sí. Me he visto muy bien para que, porque es un público que paga un boleto para irte a ver. Merece cariño, atención, merece que él disfrute tu espectáculo. Que lo insultes, claro. Ni que te metas con él, no. Ni que te burles de él.
0: Sí, sí.
1: Digo, es lo que yo pienso, es mi forma de trabajar. Y me ha funcionado, porque me invitan a fiestas particulares. Fui una temporada grande, fui con la familia judía. Y les echaba sus chistecitos. Un día le eché un chiste que es judío, Don Francisco. Ajá. Y que le digo, oye, Don Francisco, ¿por qué los niños judíos, ¿cómo le digo? ¿Por qué los niños judíos? Es con cariño, okay. Porque no tiene nada, ¿sí?
0: Ajá.
1: ¿Sí? ¿Por qué los niños judíos no lloran?
0: ¿Por qué?
1: Porque su mamá les dice, con llorar no ganas nada.
2: Se rió todo el mundo menos él.
1: No sabes el impacto cuando él... Con... Bueno, y luego le dije...
0: No, no, no, no lo entendí, güey. Exacto. Que era, a mí eso me decía mi mamá.
1: Sí, por eso no lloran.
0: Oye, hubo en un momento...
1: ¿Por qué los cuyos tienen la nariz muy grande? A ver,
0: no sé.
1: Porque el aire es grande.
0: Máximo respeto.
1: Con todo respeto a la familia. Oye, a mí me contrataron.
0: Estoy sudando, güey.
1: Ah, me contrataron muchos años.
0: Qué chido.
1: Gente muy pagadora, muy bien.
0: Y la onda, Cotorra, porque lo que dices en el tema de la comedia es bien distinto saber entender el humor negro, el humor ácido. Sí. Y nomás ser una persona horrible, güey, ¿sabes? O sea...
1: No tocarlo. Sí. No tocar ciertas cosas. Yo siempre les sé a mi equipo, cuando vean que alguien con silla de ruedas, avísenme.
0: Sí.
1: Sí, cuando vean a alguien... Pero fuera de ahí, te hablan... Oye, que la época de cristal, de que se ofenden... Ajá. No tiene nadie por qué ofenderse. Mientras no lo señales directamente o digas su nombre, sí. No tiene nadie.
0: Y si está bien escrito... Todos nos reímos.
1: Claro.
0: Si está bien escrita la comedia, no tiene, o sea, y ahora, no tenemos 14 años mentales, o sea, como que, güey, todo se entiende que es una broma, ¿me explico cómo?
1: Oye, mi mujer, cuando me casé con ella, no, hombre, cuerazo, una cintura, 90, 60, 90, ahorita es 90, 60 y no cabe.
0: Ya, sí.
1: Los demás, se estaba bañando, me dice, me trae la espalda, le dije, mejor lavo el coche, está rápido. Que se enoja, me dice, ¿qué? ¡Me boté! Embarnecí.
0: Embarneció.
1: Sí, se parece a Barney.
0: Oye.
1: Entonces, no tiene nada, ninguna señora que tenga acceso a peso no tiene por qué ofenderse, porque nunca dije su nombre.
0: Sí.
1: Si le tocó ella, ni modo, así es esto.
0: No le dije su nombre a mi mujer porque ni me lo sé, ¿verdad? Tienes un show el 24 de septiembre en este centro espectacular que es La Maraca.
1: La Maraque.
0: Le Maraque.
1: Le Maraque.
0: Con el JL.
1: Con JJ, ajá. ¿Qué es? Tipazo.
0: Él es de Monterrey, ¿verdad? Sí. ¿Es norteño?
1: No, creo que él es.
0: ¿Quién sabe,
1: verdad? No sé, porque es de su mamá.
0: Pues. Exacto, bueno. Pero entonces tenemos el 24 de septiembre, sí. Esto es aquí en la Ciudad de México. O sea, en
1: La Maraca.
0: En La Maraca.
1: La mejor fiesta de humor.
0: Es bien chido.
1: Sí, con dos tipos de humor diferentes. Así es de que Familia Bonita está invitada. No deje de ir. Señores, el humor es un lubricante social.
0: Es correcto.
1: El humor es hermoso. El humor salva. El humor cura. ¿Sí? La alegría es la medicina del alma. Totalmente. No deje de ir a su terapia de muy buen humor con sus amigos JJ y un servidor Jorge Falcón. La Maraca.
0: Lemereque.
1: Y ríase. Hermanito, gracias. Familia Bonita, gracias.
0: Ya nos acabó el tiempo. Muchas gracias por acompañarnos. Se quedan ustedes con Marco Antonio y Regil. Nos vemos mañana en punto de las 10 de la mañana. Y usted ya se puede ir a trabajar. ¡Vámonos!

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5: Buenos días, bienvenidos en toda la República Mexicana. Los saludo con mucho cariño a través de Radio Fórmula, Telefórmula y también en el sur de los Estados Unidos. Oigan, pues hoy tenemos temas muy interesantes. Para empezar, recuerdan que alguna vez aquí en el programa estuvo con nosotros Rafaela Schunk hablando del poder enorme que tiene la respiración, de cómo aprender ejercicios de respiración nos pueden ayudar a fortalecer nuestro centro, nuestro abdomen, nuestra postura corporal, a terminar con algún tipo de inflamación, porque a veces haces ejercicio, comes bien y simplemente te inflamas. Y cómo puedes fortalecer el abdomen, tu piso pélvico, con técnicas de respiración. Hicimos un podcast con Rafaela Schunk, que está certificada en esto, y que ella alguna vez tuvo problemas muy fuertes después de haber tenido sus dos primeros hijos. Es atleta, practicaba jiu-jitsu, etcétera, pero tenía un problema donde se le escapaba el pipí, donde no tenía mucha fuerza en su piso pélvico, y sabemos, todos los médicos que han venido aquí nos han dicho los problemas enormes que eso representa. Bueno, tuvimos aquel podcast, la tuvimos un par de veces aquí en el programa, y les prometimos que íbamos a preparar un reto, porque ustedes así nos lo pidieron en los comentarios que nos dejaban. 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Van a ser 5 días. Esto inicia el 12 de octubre. Te estamos avisando, pues casi con un mes de anticipación, poquito menos del mes. El 12 de octubre arrancamos, son 5 días, 30 minutos al día, en vivo. Te puedes conectar desde cualquier lugar del mundo y puedes hacer el reto con Rafaela, y estamos haciendo el lanzamiento. Así que si quieres toda la información de este reto para que te ayude a fortalecer tu piso pélvico, tu espalda, tu centro, tus músculos, es lo que te enseñan en yoga, lo que te enseñan en pilates. O sea, esto no es en lugar del gimnasio, ni en lugar de pilates, ni en lugar de yoga, ni en lugar de barre, ni en lugar de tu médico, ni en lugar de nada. Simplemente es aprender a respirar en forma consciente para fortalecer el centro de tu cuerpo, que es una maravilla. 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Así que yo también voy a estar en el reto haciéndolo con ustedes, pero también les voy a dar algunas herramientas para manejar la vocecita en la cabeza, para encontrar la paz, la calma. Les voy a dar algunas meditaciones guiadas. Yo voy a estar complementando, pero la experta principal es Rafaela. marcoantonioregil.com/fórmula. El reto está abierto. Y después de mensajes, vamos a arrancar comentando lo que pasó con el buen Alex Sintek, que dio un concierto en la ceremonia del grito de la delegación Benito Juárez. Y pues yo siento que Alex Sintek se desahogó como si estuviera en la sala de su casa, ya ha causado pues muchos comentarios, y le hemos pedido a nuestro querido amigo Jorge Cantero que venga con nosotros. Él es psicólogo, es psicoanalista, es terapeuta, para que nos venga a platicar, no tanto analizar lo que Alex Sintek, sino a analizar lo que sucedió, porque cuántas veces estamos nosotros frustrados y tenemos algo fuerte que decir, como es el caso de Alex, y lo decimos en público y las consecuencias que eso puede tener. ¿Qué es lo que pasó ayer desde el punto de vista psicológico con el buen Alex Sintek? Con Jorge Cantero, después de mensajes, arrancamos.
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0: Vamos con el buen Alex Sinte, que ayer interrumpió su concierto. Antes de ayer, el 15 de septiembre por la noche, interrumpió su concierto en la ceremonia del grito de independencia de la delegación Benito Juárez en la Ciudad de México, el sur de la Ciudad de México. Y pues Alex Sintek, que se ha manifestado muchas veces con tristeza acerca del gusto moderno sobre el reggaetón, los mensajes negativos del reggaetón, que las letras de algunos reggaetones, no todos, pero algunos son misóginas y que ofenden a la familia y ofenden a las mujeres. Y lamenta, él ha lamentado en muchas ocasiones que la gente más joven esté consumiendo reggaetón y que artistas que hacen una música, pues yo no soy experto musical, no tengo ninguna autoridad para juzgar a ninguna música. Después sí que el reggaetón, ustedes lo saben, a mí tampoco me gusta, pero bueno, él siente que muchos músicos están siendo grandemente afectados por el gusto de la gente por el reggaetón. Y también reclamó que pues cuando él se expresa, si son mis fans, ¿por qué no me defienden en línea? O sea, yo sentí que Alex siente que estaba hablando como si estuviera en la sala de su casa con amigos. Si esa plática la hubiera tenido en una reunión con amigos, pues hubiera sido normal. Todos tenemos cosas que nos queman y expresamos. Aquí el tema es que lo hizo en un concierto y ahora se hizo viral. Por eso hemos invitado a Jorge Cantero, nuestro querido psicólogo, que está con nosotros, no para chismear ni juzgar a Alex Sintek, sino para entender qué es lo que lleva a un ser humano a tener un breakdown, a tener una catarsis, no con su psicólogo, ni en la sala de su casa, ni con sus amigos, sino a nivel público, sabiendo que además se va a viralizar. Jorge, buenos días, ¿cómo estás, amigo?
1: Muy bien, ¿cómo estás tú? ¿Qué tal? Qué gusto verte.
0: Bien, igualmente, amigo, contento de que estés con nosotros. Y creo que lo que hizo Alex Sinte, que es algo que nos puede suceder a todos, más allá de que no, esto no se trata de decir, oye, Alex tiene la razón o no tiene la razón, eso es otro tema. Pero como ser humano y con mucha compasión y desde el punto de vista de la psicología, ¿qué lecciones podemos aprender de lo que estamos viendo con Alex Sintek, amigo?
1: Nuestra capacidad para tolerar grados de tensión es definitivamente flexible y adaptable, pero sí tiene un rango. Tiene un rango y tiene un límite. Todos los seres humanos tenemos un cierto límite mental, cognitivo, emocional, que nos permite soportar, ¿no? O sea, imagínate que es un ejemplo muy recurrido, pero creo que la audiencia lo va a entender muy bien. Si tu mentalidad es como una caja, vamos a decir, hecha de un material plástico, desde luego puede expandirse. Puede expandirse y contraerse según la tensión. Entonces imagínate que cuando tú introduces en esa caja malos días, malos años, tal vez conflictos personales, dolores, dificultades, emociones, y vas metiendo todo eso, eso va a ir forzando las paredes de la caja, Marco Antonio, va a ir forzando hasta un punto en el que ya no va a poder contener. Y cuando no pueda contener, entonces va a expulsar. Punto final. Toda tensión que tu mente no puede procesar y convertir en pensamientos útiles, en información, en narrativa, necesita sacarlo, porque de lo contrario es increíblemente doloroso. No conozco a Alex, entonces no me atrevería jamás a hacer un diagnóstico a distancia, porque además es poco ético, como bien decías. Pero lo que sí se nota, y creo que lo venimos notando todos desde hace un tiempo, es que hay mucha tensión que se está acumulando ahí en esa mente, en esa vida, en ese entorno. Hay dolor, yo lo percibo, o sea, más allá de todo, yo lo veo y yo percibo el dolor y el conflicto. Pero el problema aquí es que pareciera que el dolor y el conflicto se están convirtiendo en una enorme frustración, y peor aún, esa frustración en resentimiento. Veo también resentimiento que no está manejándose de la manera correcta. Entonces salió, y salió en un mal momento, en un mal lugar, en un timing pésimo. Y tienes razón, esto nos pasa a todos, ¿eh? A mí me pasa, a ti te pasa, yo estoy seguro que a todos los que nos están escuchando nos pasa, pero es que hay una diferencia. No, la mayoría de nosotros no estamos frente a un reflector de ese tamaño. Sí. No somos una figura pública de ese tamaño. Entonces, para nosotros es un error. A Jorge se le fue el avión, ¿no? Jorge se enojó hoy. Pero aquí hay cámaras y aquí hay gente comentando, aquí hay gente haciendo escarnio, además de un momento de debilidad psicológica evidente, de psicológica y emocional evidente, ¿no? Sí.
0: O sea, lecciones que podemos aprender. Número uno, juzgar a Alex Sintek, más allá de que estés de acuerdo o no estés de acuerdo en su forma de pensar, que es, los dos puntos de vista son muy válidos. Juzgar a Alex Sintek no nos ayuda como sociedad, ni le ayuda a
1: No.
0: Alex, ni nos ayuda personalmente a nosotros. Entender que esto que hizo él le puede suceder a cualquier ser humano que tenga un dolor, una tristeza, una frustración que no ha sido gestionada con apoyo de algún profesional
1: Claro.
0: que pueda canalizarlo. Porque yo le veo, yo estoy de acuerdo contigo, yo le veo un gran dolor. A él creo que le duele mucho y lo entiendo bien, que el gusto de la gente joven en México por el reggaetón ha dejado sin trabajo a muchos artistas mexicanos que cantaban boleros y rancheras y baladas y rock y pop, porque hemos ido a consumir música que viene de otro lugar y que, como él decía ayer, si siguen oyendo reggaetón, pues no va a haber más Juan Gabrieles, ni José José, ni Alex Sintek, ni nada. Mis músicos, esta gente se están muriendo de hambre. Mucha gente ahí lo sacó de contexto porque no les dijo muertos de hambre a sus músicos, que algunos medios lo publicaron así. Él dijo genuinamente, los músicos mexicanos se están muriendo de hambre porque ustedes van a seguir consumiendo estas cosas. Dijo, pónganse a escuchar a Silvestre Revueltas, a Armando Manzanero, escuchen otra música, el reggaetón no es todo en la vida. O sea, entonces yo siento coraje, frustración, tristeza, desesperación. O sea, es un intento desesperado por decirle a la gente, reaccionen y no dejen morir la música. Hay vida más allá del reggaetón.
1: Y probablemente sí una proyección personal, porque te voy a decir una cosa. Podrá gustarte el género o no,
0: No.
1: a mí tampoco me gusta, pero no podemos negarnos al movimiento y el cambio. Es decir, en psicología, en salud mental, cuando a mí me preguntan, Jorge, ¿cómo sabes que hay salud mental cuando hay flexibilidad y hay posibilidad de adaptación al cambio? Cuando hay una mentalidad rígida que quiere mantener todo bajo control y que todo permanezca igual, ahí hay una dificultad, ¿sabes? Ahí hay una dificultad mental que hay que atender. Yo no
0: Claro.
1: sé si es el caso o no, pero sí tendríamos, tú preguntabas lecciones, creo que todos
0: Sí.
1: tenemos que revisar también nuestra capacidad de adaptarnos al cambio. Los géneros musicales van a cambiar, los géneros de películas van a cambiar, diablos, ¿no? Yo vivo en una casa que claramente fue construida entre los 60s y 70s. Es muy diferente la arquitectura a lo que se construye ahora. Y te voy a decir una cosa. Qué padre que cambie la arquitectura mientras mantenga la misión de que uno esté cómodamente a gusto habitando este espacio.
0: Sí.
1: Pero sería bastante necio decir, todas las casas tienen que ser como en los 70s, donde no vamos a hacerle ninguna modificación a la arquitectura, porque todas las casas tienen que ser como esta en la que yo vivo, que me encanta. Pues no, compadre, pues es que hay que adaptarnos al cambio. Creo que le está costando mucho trabajo, más allá de los agravantes que pueden ser totalmente reales y tomados en cuenta.
0: Sí. O sea que podemos aprender de Alex Sintek que todos en algún momento de nuestra vida, si nos resistimos a la realidad, aunque no nos guste, vamos a sufrirla todavía más. Y es lo que tal vez está pasando. Habría que hablar con él a preguntarle, pero él definitivamente no. Igual tiene razón, ¿no? O sea, en lo que dice, pero es lo que es y no podemos controlar el gusto de la gente. Y si la gente está consumiendo esto, pues es lo que es. El amor está sufriendo más por no aceptar que, pues, es lo que es. Y tal vez sí en el camino no estamos conociendo a los nuevos José José y a los nuevos Juan Gabrieles porque la gente está oyendo Bad Bunny. Y pues ni modo, no nos
1: Y
0: gusta,
1: ni modo, y tal
0: pero
1: vez
0: es
1: hay
0: lo
1: que
0: que
1: darle tiempo, y tal
0: es.
1: vez hay que darle tiempo, y el de reggaetón tendrá
0: Claro.
1: su tiempo y pasará, y entonces vendrán a lo mejor ya no ni Bad Bunnys, ni José José, vendrán
0: Algo nuevo.
1: lo que
0: Entonces,
1: sea.
0: ser flexibles, aceptar lecciones, siempre lo que los budistas han dicho toda la vida, aceptar, venir al presente, aceptar lo que es y no resistirte. Te puedes expresar y puedes decir esto a mí no me gusta, pero no resistirte al cambio porque te vas a acabar rompiendo.
1: No adicionar tensión extra.
0: Claro.
1: Si yo tengo que cargar, no tengo nada a la mano. Mira, sí tengo. Si yo tengo que cargar una caja pesada en mi mano, ¿no? Y a lo mejor tengo una cierta capacidad para cargarla. Eso van a ser unos minutos. Pero si yo aparte le meto tensión, ah, si tenso el brazo y dijo, no, lo odio, detesto estar cargando esta caja, maldita caja. Te juro que la poca fuerza que me quedaba en el brazo para cargar se me va a ir, se me va a desbaratar porque estoy gastando la mayoría de mi energía no en cambiar el entorno, sino en odiarlo.
0: Claro.
1: Fíjate qué interesante. Que no te gusten las cosas puede movilizar un deseo de cambio. Me parece bien, así se hacen las grandes revoluciones en el arte, en la vida. Pero una cosa es luchar y otra cosa es odiar. Una cosa es luchar y otra cosa es enojarte.
0: Claro.
1: Aguas con eso.
0: Gracias, Jorge Cantero. Yo los invito a que enfoquemos nuestra energía no en juzgar a Alex Syntek, sino ver en qué momento nosotros también hemos tenido momentos, porque es garantizado que todos los hemos tenido, como él. Lo que pasa es que no son tan públicos. Sí podemos aprender algo de esto. Jorge Cantero, ¿dónde te encontramos, amigo, para consultas en terapia, para tus libros, para seguirte y aprender más de ti en redes sociales?
1: @ Jcantero L, Instagram, o jorgecantero.com.mx es mi página personal.
0: ¿Lo repites, porfa?
1: @ Jcantero L, ese es mi Instagram, es de Jorge Cantero López, digamos, Jcantero L. Y jorgecantero.com.

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18: Estás cansada o cansado, pero llega la hora de dormir y no puedes dormir. Sigues despierta o despierto. El estrés, los hábitos, la vida te están llevando a estar durmiéndote de día y estar cansado, pero sin poder dormir en la noche. Bueno, pues ¿quién mejor que el doctor Alexander Cruham, endocrinólogo y pionero en el movimiento de medicina funcional en Latinoamérica, uno de los grandes referentes, de los grandes, grandes médicos que tenemos en nuestro país? Está con nosotros esta semana en el podcast con un episodio que va excelente y ha despertado una cantidad enorme de comentarios y sobre todo agradecimiento, porque cada vez que viene el doctor Cruham al podcast, pues nos da una verdadera clase, nos abre los ojos y se convierte en un referente y en un coaching para que cuando vayas con tu médico, sepas qué preguntas hacer, sepas qué poner en la mesa. Un podcast no sustituye a la consulta médica, pero sí te da una buena orientación de cómo hablar con tu profesional de la salud. Entonces, hoy está con nosotros el doctor Cruham, desde Ciudad de México, desde su consultorio. Mi querido Alex, bienvenido, qué honor tenerte con nosotros de nuevo.
19: Al contrario, el honor es mío y mil gracias, Marco.
18: Oye, pues en el podcast me encantó cómo lo abordaste todo. Yo queremos profundizar un poquito en eso. Nos decías que el problema de dormir empieza en el primer minuto cuando te despiertas. Eso fue así muy impactante.
19: El problema de dormir empieza desde el despertar, porque resulta, Marco, que todo lo que conceptualizamos, toda esta idea que tenemos de la melatonina, pues es equivocada. Entonces, pensamos, y hemos pensado así durante mucho tiempo, años, décadas, que la melatonina es esta hormona del sueño que nos va a ayudar solamente para conciliar el sueño cuando terminó el día, cuando la luz se apaga, y no es así. Resulta que la melatonina se produce

0: pues de manera continua durante el día, y resulta que esa exposición al sol durante los primeros minutos de la mañana, esos 15 a 20 minutos, están haciendo que en tus células, en todas las células del cuerpo, estés produciendo esa melatonina, y eso es lo que está generando todo este proceso que finalmente va a derivar en que tengas un sueño de mucho mejor calidad. Pero es mucho más complejo, y esta melatonina, pues realmente es una molécula maravillosa de la cual apenas empezamos a entender mucho de lo que está haciendo.
1: Oye, estoy leyendo aquí estudios de Estados Unidos que dicen que por lo menos uno de cada seis adultos, que siempre son más porque esa es la gente que lo declaró, ¿verdad? Están todos los demás que ni siquiera van al doctor y no lo declaran y no los encuestan. Pero uno de cada seis adultos que han sido entrevistados dicen que padecen una fatiga crónica o severa a lo largo del día, pero que el 72% de la población adulta admite luchar de forma recurrente contra el cansancio o la fatiga extrema, que va de la mano con estoy cansado, pero no descanso de noche, o porque no puedo dormir, o duermo, pero no descanso, y amanece y estoy cansado. O sea, 72% de la población en Estados Unidos, Alex, esto es, o sea, es raro el que descansa bien.
0: Es muy raro el que descansa bien, y hay una gran cantidad de factores que están contribuyendo a eso. Uno de los temas más importantes hoy en día, por supuesto, es la adicción a pantallas. Y este tema de la luz azul. A ver, una de las cosas que habíamos comentado, Marcos, si recuerdas, es que tenemos relojes internos. Nuestro cuerpo tiene precisamente esos mecanismos que nos permiten entender cuándo es de día, cuándo es de noche, cuándo se tiene que activar cada órgano. Y esto es lo que produce lo que la gente ha escuchado en su momento como ciclos circadianos. Un ciclo circadiano quiere decir que es próximo a 24 horas. Hay otros ciclos, hay ciclos infradianos, que quiere decir que es de menos de 24 horas, y ciclos ultradianos, que son de más de 24 horas. El mejor ejemplo y más sencillo de entender son los ciclos menstruales, que son de 28 días. Bueno, pues ese reloj interno que tenemos se controla directamente en el cerebro. Hay unas células en el cerebro, en un núcleo especial, y si nosotros estamos bombardeando en las horas en las que deberíamos de estar desconectados, preparando nuestro organismo para descansar, pero lo seguimos bombardeando con esa luz azul de las pantallas, le estamos enviando esa señal a ese núcleo que le dice: esto es mediodía, ¿eh? Tienes que permanecer activo, no puedes desconectarte, y tienes que permanecer, digamos, en alerta, que ese es uno de los puntos importantes. Pero ese es uno de muchos factores. Cada vez más, Marco, lo que tenemos es una información que nos permite entender cómo se conecta todo en el organismo. Y te voy a dar otro ejemplo, la alimentación. Y tú vas a preguntar, ¿y qué tiene que ver la alimentación, por ejemplo, con el sueño? Pues tiene que ver muchísimo. Entonces, yo no quiero que nos quedemos todos con la idea de que esto es nada más cuestión de una situación. El que el 72% de la población general reporte ese cansancio quiere decir que estamos siendo estimulados por diferentes formas, y que todo esto está contribuyendo a generar un desequilibrio importante en nuestro organismo. Entonces, creo que tenemos que pensar y detenernos en cada una de estas condiciones.
1: Si estamos viviendo al revés, como nos lo has explicado en el podcast y aquí ahora en Radio Fórmula, estamos al revés, colapsamos de fatiga durante el día, estamos a las 2 de la tarde, 3 de la tarde, 11 de la mañana con sueño y bostezando, y ahí vamos por un café para sobrevivir. Y cuando por fin dices, ya me voy a mi camita y es la hora de dormir, y te metes a la cama, no puedes dormirte. Estás con los ojos, te duermes y despiertas a las 3, 4 de la mañana, es sábado o domingo y supongamos que tienes el privilegio de poderte levantar tarde y a las 5 de la mañana, 4 de la mañana, 6 de la mañana estás con el ojo pelón y dices, ¿qué tiempos aquellos en mi adolescencia donde me daban las 10 de la mañana y yo podía seguirme dando vueltas en la cama dormido súper a gusto?
0: Y probablemente no es un tema de envejecimiento, probablemente es un tema de preocupaciones, porque dentro de toda esta ecuación tenemos que hablar también del cortisol, del estrés, esa hormona del estrés crónico. ¿A cuántos nos pasa, Marco, que llega la hora de dormir en la noche y nuestra mente sigue activa? y seguimos dándole vueltas a todo aquello que no hicimos de manera perfecta durante el día. Y pretendemos resolver toda nuestra problemática de vida a las 3 de la mañana. Entonces, tú me dirás si eso es una cuestión natural para el organismo o no. Pero yo me quiero ir un poquito más allá. Yo te mencionaba este tema de la alimentación,
1: Sí.
0: porque la mayor parte de las veces la gente no conecta esta situación de qué es lo que comemos con cómo esto puede impactar el sueño. Y
1: Ajá.
0: te quiero explicar porque creo que es un tema, insisto, muy importante.
1: Venga.
0: A ver, pensamos en otra vez, me regreso a esta melatonina, este producto maravilloso que nuestro organismo produce. Se fabrica fundamentalmente, y eso es lo que pensábamos hasta hace muy poco tiempo, en la glándula pineal en el cerebro y era un inductor del sueño. Pues, ¿qué es lo que hoy sabemos? Más del 90% de la melatonina no se produce en la glándula pineal, se produce en el intestino. ¿Ok? Entonces, piensa en la glándula pineal como si fuera la producción artesanal de melatonina. Y piensa en el intestino como la producción industrial. Se fabrica 400 veces más melatonina en el intestino que en la glándula pineal. Ahora, ¿cómo se fabrica esa melatonina en el intestino? Se fabrica fundamentalmente por lo que comemos. Lo que tú comes diariamente está nutriendo a tu microbiota intestinal, a los microorganismos que conforman esa, lo que antes le llamábamos la flora intestinal. Bueno, gracias a esos alimentos, esa microbiota produce una serie de sustancias. Se llaman ácidos grasos de cadena corta y el más importante de ellos es el butirato. Bueno, pues este butirato, entre otras cosas, va a estimular a ciertas células en el intestino que van a permitir que se fabrique la melatonina y se fabrique la serotonina. Ahora, ¿qué pasa si tú tienes una mala alimentación? O sea, dentro de tus comidas tienes un mal alimento. Automáticamente estás alterando esta producción de fibra, no generas melatonina y lo que hiciste en el día con tu alimentación repercute en la noche con tu calidad de sueño.
1: Ahí está. Oye, vamos a una pequeña pausa y seguiremos hablando de esto. Ya nos hablaste de la importancia de la alimentación, ya nos hablaste de los hábitos, lo que debemos, bueno, lo podemos repasar aquí, hábitos matutinos que repercuten en la noche por este tema de empezar el día en forma correcta. También quisiera que habláramos de algo que no nos enseñan, tan sencillo como respirar, ¿no? El tema de respirar, de la atención plena, de la conciencia plena, de respirar correctamente. Y de qué otros factores pues podemos modificar para poder tener más calidad de sueño. Por cierto, antes de irnos al corte, no sé si ya leíste la noticia por ahí, la Unión Europea está proponiendo ya prohibir las redes sociales desde 13 años. Ahorita lo comentamos después del corte, pero la Comisión Europea presentó una propuesta que se llama EU Kids o Unión Europea Niños para prohibir el uso de redes sociales a menores de 13 años y en sus 27 países miembros. Y para los jóvenes de 13 a 15 años, el acceso requeriría autorización paterna directa. La norma obligaría a comprobar la edad de los usuarios en las redes sociales y eliminar funciones como el scroll infinito y notificaciones automáticas. La iniciativa busca proteger la salud mental infantil y combatir el acoso en línea. Y le preguntaremos al doctor Alex Tuján después del corte si esto puede ayudarnos a no desarrollar desde edad tan temprana este hábito de estar pegado en las pantallas que acaba repercutiendo en fatiga crónica cuando somos adultos. Una pausa, volvemos con más en Grupo Fórmula.
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11: La presidenta Claudia Sheinbaum afirmó que México actuó a partir de investigaciones y detiene a funcionarios vinculados con ilícitos. Cuestionó la falta de un informe sobre las acciones del gobierno estadounidense contra el lavado de dinero y el trasiego de armas y droga.
12: Hemos actuado nosotros en otros casos cuando hay pruebas de funcionarios que están vinculados, independientemente del partido político, con ilícitos. Entonces, me gustaría pues ver un reporte del propio gobierno de los resultados allá.
11: La gobernadora de Chihuahua, Maru Campos, pidió a la presidenta Claudia Sheinbaum una sesión de seguridad en la Torre Centinela y una reunión de trabajo para abordar temas prioritarios como el agua y la exportación de ganado durante la próxima gira por el estado.
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1: Y como lo dije al iniciar el programa de hoy, estamos hoy abriendo las inscripciones en el pre-lanzamiento de nuestro reto. Se llama Respira y Desinflama, así tal cual, Respira y Desinflama. ¿Se acuerdan que estuvo Rafaela Schunk con nosotros? Que después de tener ya 2 partos y tener una debilidad muy aguda en su suelo pélvico, en su espalda, en su abdomen, después de 2 hijos, después de varios problemas que ella había tenido, ella le dio la vuelta a su vida agregando ejercicios de respiración consciente, conocidos también como hipopresivos, para fortalecer su abdomen con respiración. Y cuando hicimos aquel podcast, pues mucha gente dijo, oye, quiero aprender el tema de la respiración consciente, no en lugar de nada, no en lugar de lo que haces de ejercicio, no en lugar de tu tratamiento médico, no en lugar de tu nutrición, sino simplemente además de, como una pieza extra que entra. 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Bueno, Y regresamos con el doctor Alexander Krujan, médico, gran médico endocrinólogo, pionero en el movimiento de medicina funcional en Latinoamérica, y estamos hablando de por qué de día ando cansado y me ando durmiendo, y cuando llega la noche estoy agotado, pero no me puedo dormir. Te quiero preguntar, doctor Krujan, el tema de aprender a respirar, que no nos enseña ni a meditar, ni a respirar en forma consciente, ni a fortalecer los músculos de nuestro centro, ¿ayuda también para dormir mejor? ¿La respiración tiene algo que ver?
0: Mucho, muchísimo. Okay. A ver, entendamos una cosa. El sistema nervioso puede ser clasificado de muchas formas. Tenemos un sistema voluntario, que es el que determina que yo me mueva, hable, haga todo lo que quiera hacer. Y tenemos un sistema autónomo o involuntario, que es el que regula funciones que yo no puedo manipular. Por ejemplo, la frecuencia con la que va a latir mi corazón, la velocidad con la que se va a vaciar mi estómago, la sudoración. Esas son funciones del sistema nervioso autónomo. Sí. Este sistema nervioso autónomo, a su vez, tiene una subdivisión. Tiene dos partes. Una parte que activa, que estimula, que es el sistema nervioso simpático. Y una parte que relaja, que es el parasimpático. Mm. Una de las principales formas de estimular el sistema parasimpático es a través de la respiración. Simplemente una respiración profunda, una inhalación y retener un momento y hacer una exhalación lenta, progresiva, estás activando tu sistema nervioso parasimpático. Esto es un gran regulador de la producción de cortisol, de otras hormonas de estrés. Pero no solo eso, Marco. Mencionaba yo hace un momento también la función del sistema digestivo. Bueno, pues el sistema digestivo funciona bajo la influencia del sistema nervioso parasimpático. ¿Qué significa esto? Que cuando al contrario estamos bajo estrés, el que está activo es el simpático, y eso distorsiona, no nada más en cuanto a la producción de hormonas de estrés, sino se está produciendo un estado de ansiedad, nos está poniendo en alerta constante, sino también está interfiriendo con el funcionamiento del sistema digestivo. Y eso se traduce, entre otras cosas, en que no tengamos esa producción de melatonina. Entonces, la respiración juega un papel esencial, fundamental, y tenemos que para aprender a controlar y estimular, activar nuestro sistema nervioso parasimpático.
1: Fíjate que mucha gente nos dice, es que yo como muy bien, sin embargo, como bien, pero me inflamo después de comer y estoy comiendo, no estoy comiendo nada inflamatorio, estoy comiendo lo que me dijo la nutróloga o el médico, estoy comiendo súper bien, pero como y me inflamo y me duele el estómago. Entonces, a veces puede ser con esta tensión al no respirar correctamente y al estar tensos, o sea, estás haciéndole daño a tu sistema digestivo y a tu digestión, pues.
0: A ver, aquí hay un tema muy interesante. Ajá. ¿Qué pasa con todas estas personas que tienen acidez, que tienen agruras? Uh-huh. Y en las noches sienten que el dragón de repente sale y sienten que vomitan fuego, ¿de acuerdo? ¿Por uh-huh. qué es esto? Acabo de decir que el sistema digestivo está regulado primariamente por actividad parasimpática. Si nosotros estamos en estrés durante el día, eso quiere decir que no va a funcionar correctamente. Número uno, no se va a mover nuestro sistema digestivo. Número dos, no vamos a producir todas estas sustancias que naturalmente requerimos para la digestión. El ácido del estómago, las enzimas pancreáticas, el bicarbonato que sirve también para neutralizar, en fin, ese ácido, etcétera. Resulta que ese ácido del estómago es fundamental y está mal entendido. La mayor parte de la gente que tiene gastritis o que tiene reflujo piensa que es por un exceso de ácido. Y desafortunadamente, muchos médicos olvidaron su fisiología y lo que hacen es prescribir medicamentos para bloquear la producción de ácido. El omeprazol, el Nexium, el Dexivant, el Tecta, en fin, toda esta serie de medicamentos que existen en el mercado. Y lo que ocurre en estas circunstancias es que estamos haciendo precisamente lo contrario de lo que tendríamos que estar haciendo. En condiciones normales de relajación se produce el ácido. Y ese ácido, uno de los estímulos más importantes, una de las acciones más importantes que ejerce, es cerrar esa unión entre el esófago y el estómago, impidiendo que haya ese retorno, ese regreso del ácido. Entonces, si estamos bajo estrés, si no estamos respirando correctamente, no estamos produciendo el ácido y eso está contribuyendo a generar este problema. Pero resulta además que la melatonina es el otro factor importante que también contribuye a cerrar esa unión del esófago con el estómago. Es una combinación de las dos cosas. En presencia de alimento, el ácido del estómago es el responsable de esa función. Pero cuando estamos descansando en las noches, la responsable de cerrar esa compuerta para que ese ácido no regrese es la melatonina. Entonces, fíjate nada más el tipo de interacciones y cómo el estrés puede repercutir en nuestro organismo alterando todos estos mecanismos.
1: Estrés provoca estrés, o sea, el no saber respirar y calmarnos provoca mala digestión, provoca acidez y por lo tanto no descansamos en la noche.
0: Es o sea, otro de los factores. Así
1: va
0: es.
1: Todo conectado. Digo, pues tú eres médico funcional, o sea, es un médico que te ves en forma integral al paciente, que es la medicina moderna, la medicina consciente. No vamos a ver un detalle, no vamos a aislar un problema, sino es el todo.
0: Marco, uno de los problemas más importantes de la medicina hoy es que hemos fragmentado al organismo, al individuo. Ya no lo vemos en su totalidad, sino tú vas con un especialista y el especialista se concentra nada más en su área de conocimiento. Sí. El cardiólogo va a ver tu corazón, el gastroenterólogo va a ver tu sistema digestivo, el neurólogo va a ver tu sistema nervioso, pero así no es como funcionamos. La realidad es que todo está conectado y si no tenemos conciencia de esto, pues evidentemente nunca vamos a poder resolver los problemas.
1: Qué fuerte, qué interesante. Oye, doctor, así como nosotros tenemos nuestro reto que arranca el 12 de octubre para justamente aprender a respirar, fortalecer el suelo pélvico, pero aprender a tener calma, o sea, respirar conscientemente, arrancamos el 12 de octubre. Tú también tienes un reto o un programa para desconectarte de las pantallas, que me parece importantísimo. Cuéntanos de ese, de este producto o de esta oportunidad de unirnos a ti, a desempantallarnos.
0: Estamos ya en las etapas finales de preparación. Ajá. De hacer de un curso. El curso es un reset, es un reseteo digital y está relacionado precisamente con todo esto, con qué es lo que está pasando con el sueño y cuáles son esas herramientas a través de las cuales podemos corregir esta situación. Ajá. Antes del curso vamos a sacar una masterclass. Esa masterclass es gratuita y estamos por anunciar también cuándo es la fecha específica para poder hacer este lanzamiento. Okay. Pero que nos va a permitir entender de dónde, por qué funcionamos como funcionamos. Porque una de las cosas más importantes que hoy estamos viviendo, Marco, es que hay una discrepancia, hay una diferencia entre quiénes somos en términos de genética y cuál es el mundo en el que vivimos. Uh-huh. Entonces, nuestra genética no está diseñada para vivir en el mundo que vivimos. Ahora, esto no quiere decir que nos vamos a aislar, nos vamos a ir a cuevas. No, vamos a ver entonces cómo manejamos esto para que nuestro organismo funcione en condiciones óptimas, aún con los retos modernos. Y el curso y la masterclass, estamos anunciándolo ya básicamente para el otoño de 2026 y el otoño pues empieza ya a finales de este mes, en la próxima semana. Okay. Así que esto ya es en breve.
1: Bueno, cuando tengas la fecha, digo, vas a regresar al programa pronto de todas formas, pero cuando tengas la fecha, pues nos dices y nos das la liga y todo para ver la masterclass y unirnos al curso, que estará muy bueno.
0: Perfecto.
1: Esa es la salud integral, ir viendo que ves tu respiración, ves tu actividad física, ves lo de las pantallas, ves tu alimentación, ves tus relaciones, tus emociones. O sea, es un conjunto de cosas. No hay una píldora mágica ni una única solución, sino es integralmente darte el regalo de amor, de cuidarte y honrar tu cuerpo, verte como lo sagrado que eres. Eres esa creación sagrada y necesitas tratarte. ¿Qué es sagrado? Importante. Pues, ¿cómo tratarías algo sagrado? Con cuidado, con amor. Pues en el momento que nos empezamos a ver como algo sagrado y a nuestro cuerpo, que es una maravilla, como algo sagrado, pues le empezamos a dar el amor que a veces le damos a nuestros hijos, a nuestro perrito, a la plantita y a nosotros, ¿no?
0: Oye, y si yo te dijera que además de todo esto que estás diciendo, que no puedo estar más de acuerdo contigo, es que somos muy poco compasivos con nosotros mismos.
1: Sí, sí, sí.
0: Porque nos exigimos un perfeccionismo y ese perfeccionismo termina boicoteándonos y afectándonos de manera brutal.
1: Sí, sí, no, 100% de acuerdo. Y como todo, doctor, el primer paso es darte cuenta y aceptarlo, decir, oye, eso está pasando, no me estoy tratando con amor, estoy siendo duro o dura conmigo, quiero amar y ayudar a todos los demás, pero yo no me amo ni me ayudo, me trato pésimo, soy negligente conmigo, a los demás me entrego y les doy todo, pero soy negligente conmigo. Bueno, está bien. Paso uno, date cuenta. Número dos, pues deténlo. Número tres, hazte cargo. Edúcate, hazte cargo y dale la vuelta.
0: Pero, y déjame llevar esto al terreno de la medicina, Marco, ¿sí? Porque los avances en medicina son extraordinarios. Ya estamos viendo en este momento vacunas, literalmente vacunas que están diseñadas contra estructuras específicas de ciertos tumores, por ejemplo, melanoma, cáncer de páncreas. O sea, no hay duda de todo lo que hemos logrado. Uh-huh. ¿Cómo es posible que en ese contexto de avances tan, tan importantes, por qué hoy tenemos que volver a hablar del estilo de vida? ¿Por qué esto vuelve a tener un papel? ¿Por qué yo estoy hablando de descubrimientos recientes que nos dicen dónde se fabrica esa melatonina, cuáles son sus efectos? ¿Cómo es posible que tengamos como dos mundos que estuvieran tan separados el uno del otro, estos tremendos avances científicos, y al mismo tiempo tenemos que regresar a las bases para entender qué somos y cómo reaccionamos ante el entorno?
1: Sí. Y a mí lo que me encanta de el doctor Krugman, ¿me recuerdas cómo se llama tu libro? Que es buenísimo, es uno de los libros que recomendamos.
0: ¿Medicina? El libro se llama Medicina Funcional de Paciente a Protagonista.
1: Medicina Funcional de Paciente a Protagonista, el doctor Alexander Krugman. Es que, ok, medicina, dices, ¿qué es la medicina? Pues es una vacuna, sí. Es un medicamento, sí. Es una cirugía, sí. Pero el doctor nos subraya mucho, la comida es medicina, el sueño es medicina, el ejercicio es medicina, las relaciones humanas son medicina, tus hobbies y lo que te divierte y los viajes son medicina, el automor es medicina, la meditación es medicina. Hay que ampliar en el diccionario nuestra definición de lo que hoy entendemos como medicina. No nada más son pastillas. Oye, pues si las hay, qué bueno, y si son necesarias me las tomo. Pero, ¿y todo lo demás?
0: Ese es un tema en el que tenemos que abrir nuestras conciencias, porque hemos caído en una situación como sociedad en que esperamos una respuesta mágica para todo y esperamos que los fármacos, como dices tú, las medicinas, sean la solución a todos los problemas. Y cada vez más nos hemos dado cuenta de que no es así. Los fármacos tienen sus impactos, no tiene sentido minimizarlos, al contrario, no viviríamos lo que vivimos hoy, ni en las condiciones que vivimos hoy, si no fuera por muchos medicamentos.
1: Obvio.
0: Pero así como lo estoy diciendo, seamos realistas, muchos de estos fármacos están diseñados para controlar problemas, no para solucionarlos. Sí. Y el tiempo y el punto hoy no es cuánto vamos a vivir, sino en qué condiciones lo vamos a vivir. Entonces, como en algún momento ya lo habíamos platicado tú y yo, Marco, la idea es que yo quiero morir joven, pero lo más tarde posible.
1: Exactamente. Amigo, te agradezco muchísimo. Desconectarte de las pantallas es medicina, la respiración es medicina. Los invito a que vayan a ver el episodio completo con el doctor Alexander Cruham, endocrinólogo y especialista en medicina funcional, en mi canal de YouTube, Marco Antonio Regil TV. Se llama ¿Por qué despiertas cansado y tus hormonas no funcionan bien? En mi canal de YouTube, Marco Antonio Regil TV. Y si nos recuerdas, amigo, tus redes sociales para seguirte, para citas y para consultar y pues para estar atento de todo lo que haces y del curso de las desempantalladas que viene ya próximamente.
0: En todas las redes sociales lo pueden encontrar como Vitaplenus, pero también como Doctor Dr. Cruham, Cruham.
1: Perfecto.
0: Y en estas dos, ahí van a encontrar todas las vías de comunicación.
1: Muy bien, pues ahí lo pueden encontrar. Él no trabaja solo, tiene un equipo de profesionales en su clínica, obviamente, y puede consultar por Zoom, en persona. Él está en Ciudad de México, pero recibe pacientes de toda la República Mexicana. Y sigámoslo porque hay muchas cosas interesantes que aprender con el doctor Cruham. Vean el episodio del podcast, vayan a mi canal de YouTube, Marco Antonio Regil TV, y ahí lo pueden ver. Está buenísimo. Gracias, doctor. Te mando un abrazo con cariño.
0: Igualmente, mil gracias, Marco. Gracias a ti.
1: Nos vemos pronto para que nos platiques de tu curso. 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Se quedan con Maxine Goodside en Telefórmula y nosotros en Radio Fórmula. Continuamos después de la pausa.

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12: ¿Qué? Es Colombia, que no se nos
13: olvide.
12: Bueno,
13: estamos de regreso y estamos platicando con Raquel Garza y con Aileen Mújica. Aileen Mújica, Raquel Garza. Títulos cruzados para
12: así
13: que no te
12: salga.
14: Yo no tengo ningún problema con los créditos.
12: Yo ya he caminado mucho en esta carrera, ¿verdad? Como para fijarme en estas cosas.
14: Yo tampoco.
12: He caminado mucho. Sí. Tengo seguridad, mi ego está dosificado. Tengo otros traumas. Pero el pelear por un título
14: no,
12: o el pelear.
14: Eso no se pelea, eso se gana.
12: No, pero ¿verdad? Ni siquiera se gana. Es un derecho de tener paz.
14: Sí, no.
12: O sea,
14: no.
12: Nunca vas a estar arriba de tú nunca estás arriba de nadie, ni nunca estás abajo.
13: Exacto.
12: Así es la vida.
14: Nada más Gabriel Varela, mi francés sí lo quiero, ¿eh?
12: Ah, sí te lo dio.
14: Sí,
12: bueno, es la primera vez que yo trabajo con Gabriel Varela. Intenso el hombre.
15: Ah, sí.
12: Saludos.
14: Si no fuera intenso, no le salieran bien las cosas.
12: ¿No? Bueno, vivimos en una carrera que se necesita.
14: Ese nivel de intensidad.
12: Se necesita. Sí. Esa pasión y ese nivel.
15: Y él las está dirigiendo, supongo.
14: Sí, está dirigiendo.
12: Como yo comprenderé
13: que no se me da. Comprenderás esas intensidades.
12: A mí me encanta ser intensa.
13: Sí, ¿verdad?
12: A mí me encanta porque esa intensidad
14: sí, claro.
12: Te lleva a profundidades muy oscuras, pero también te lleva a mucha luz.
14: Claro.
12: Y a creatividad.
14: Claro.
12: Y ser creativa. Y estar buscando. Y tener pasión. Y sentarme y decir, ¿y ahora qué hago? O sea,
13: sí, ¿verdad?
12: La
13: sí.
12: Intensidad es necesaria en esta carrera. Si no tuvieras pasión en esta carrera, quédate a tejer, que no está mal. Nada está mal en esta vida. Para mí, la intensidad me ha ayudado mucho.
14: Pero a tejer con pasión también.
12: Hasta tejer. Bueno, yo a mis hijas las metí, me acuerdo, a tejer. Me odiaron todo el tiempo.
14: Lo malo es cuando es una intensidad descontrolada. Ajá. Yo creo que sí, todo tiene un límite y todo tiene como un, un balance, porque yo también era así. Yo era demasiado intensa, demasiado, pero a veces me desbocaba, ¿no? Como, ajá, los caballos. Y cuando no tienes esa intensidad controlada, que por supuesto que hay un antes y un después en mi vida, o sea, mi vida, yo veo la vida de otra manera.
12: Claro.
14: Creo que ese pararte en este punto de partida y decir, a ver, la vida no es así, es asao, te da como esa misma intensidad,
12: pero
14: más controlada, ¿no?
12: Pero cada quien la vive de una manera diferente. El equilibrio es todo en la vida, como sí, dices tú. El sí, control, cuando tú pierdes el control de tus emociones, llegas a la locura.
14: Sí, uh-huh, sí,
12: totalmente. Pero es equilibrio. Pero también hay que respetar qué es lo que siente cada uno y cómo lo
14: cómo
12: vive
14: lo manifiesta.
12: Y cómo lo manifiesta. Sí. Nada está bien, nada está mal. Lo que está mal es no ir al teatro.
14: Eso,
12: no apoyar al
14: eso,
12: teatro y no ir al teatro. Eso está mal porque el teatro es un reflejo de nuestra sociedad.
14: Sí, Raquel, y también está mal juzgar a las personas. Nadie sabe lo que está viviendo, claro, cómo lo está viviendo una persona.
12: Claro.
14: Qué fácil, ¿no? Juzgar, hablar, señalar, criticar, señalar. No, vayan al teatro a reírse, a morirse de la risa.
12: Vayan al teatro.
14: Con las intocables.
12: Y vayan a es que de verdad, lo repito una y otra vez, ese reflejo de lo que somos en la sociedad, sí, te dice cómo estamos viviendo. Y es una, lo vuelvo a repetir, es una producción sumamente ambiciosa. Irte de gira un mes con todas esas actrices en avión, en camionetas, tierra, aire. O sea, no sé si vamos a caminar, pero no lo dudo.
14: Es que no te ha dicho, Gabriel Varela no te ha dicho que también hay un tramo a caballo.
12: Pero realmente yo sí lo aplaudo y eso,
14: por eso
12: me tiene
14: la
12: muy,
14: lengua, ¿no?
12: Muy, muy emocionada. Y eso es, eso, mi intensidad es lo que me lleva a descubrir qué es lo que va a pasar en mi vida de 30 días haciendo teatro todos los días y conviviendo con las mismas personas.
14: Raquel, y prepárate para quizás sea más, porque así nos pasó con Hijas de su Madre. Nos fuimos por unas fechas, terminando haciendo sold out en Estados Unidos, 45 fechas, que fue impresionante, con Susana Dos Amantes, Patricia Reyes Espíndola, o sea, Gabriel Varela lo sabe armar muy bien. Y te dice un mes y después son 3 meses.
12: No, pero vamos, por el mes, estos son los cimientos, por eso es importante y por eso estoy invitando al público a que acuda al teatro. Y de verdad, el teatro es necesario, sana de todas las maneras, sana a las actrices, depura a las actrices, pero también depura y sana al espectador.
15: Oye, yo quiero, ya Raquel ya nos dijo, Eileen, cómo controló el ego, cómo ha domado el ego, porque además hay grandes personalidades, hay mujeres que han sido villanas, poderosas, gente de teatro, o sea, creo que el elenco es muy rico. ¿Cómo has domado tú el ego? ¿Cómo se tiene una carrera tan grande en la televisión y evitas que el ego interrumpa convivir y conocer a estas grandes mujeres y cualquier otro actor?
14: Yo creo que llegué a una conclusión después de que todo el mundo me ha dicho cosas bonitas y me echan flores, no creyéndomela. Yo creo que hago lo que hago por pasión, porque me siento viva cuando actúo, me siento muy bien cuando conduzco, me siento muy bien cuando bailo, me siento muy bien cuando estoy en un reality,
12: cuando
14: cocino y no me la creo. Okay. Cuando te la crees, entonces no eres tú, es el ego el que habla diciendo, sí, necesito un lugar, necesito el aplauso, necesito el reconocimiento social. Yo no quiero nada de eso. Yo me conformo con ser mi propia competencia y que cada personaje que yo construya me deje un gran sabor de boca y yo diga, wow.
12: Una aprendizaje.
14: Sí, pero ya no voy por el aplauso. El aplauso es un plus, es algo que viene
13: por añadidura
14: uh-huh, y por el resultado de algo bien que estás haciendo.
15: Sí.
14: Pero realmente uh-huh, no me la creo. Cuando hago una gran escena y vienen y me felicitan, digo...
15: Bueno, además tienen una ventaja, y perdón que te interrumpa. Gabriel Varela grita más que todas. Eso va a pasar, entonces...
12: Es la risota la mía.
15: Sí.
12: Claro.
14: Pero ya con él, como lo conozco desde hace tantos años a Gaby, yo, mira, zen.
15: Sí.
14: Zen. Yo estaba en un Zoom antes de subir. Ya tienes que subir con Maxine. Estoy terminando el Zoom. Ahora voy. Entonces aprendí. Entonces... ya lo sé, yo lo conozco y es lo más intenso de director y productor que he conocido en mi vida, pero es fascinante.
15: Sí.
14: Entonces lo bonito es que tú no permitas que esa intensidad les afecta a la todos. Relación.
15: Cuídenlo, porque acuérdense que por ser tan intenso le dio un bajón de salud.
14: Sí, Gaby, bájale dos rayitas que esto va a ser un éxito, las intocables.
12: Todo en la vida es equilibrio. Sí. Es lo más difícil de conseguir en esta vida. Me dice mi terapeuta, tú eres negro y eres blanco. Le digo, pues sí, por eso estoy contigo. Quiero encontrar esos grises. Pero lo así que son es que es difícil, la vida es difícil de caminar. Sí. Entonces, sí, así como ella ha aprendido muchas cosas, yo he aprendido a tener equilibrio, a pretender tener equilibrio. Claro. Que no lo logro, me he caído muchas veces.
13: Oye, la verdad es ser divertidísimo andar todas para aquí, para allá y todas juntas, y comen juntas y duermen juntas y platican. ¡Qué a gusto!
12: ¡No te creas! ¡Ay, no te creas! ¡Hay que meterse! No, fíjate que para mí no es fácil.
13: Pero es
12: yo sí necesito mis momentos de soledad.
13: Ah, okay.
12: Yo sí necesito aislar.
14: ¿Ya sabemos quién va a pedir un camerino para ella?
12: No se trata de camerino, se trata de...
14: De tu espacio.
12: De un espacio, sí. De un silencio. Yo hablo mucho. Sí. Grito mucho, mi voz es fuerte, pero también necesito el silencio.
13: Sí, también.
15: Es importante.
13: La meditación, o sea, de repente.
12: No, yo no tengo ni idea de cómo meditar, ¿eh? No. Pero la gente dice, ha de ser muy divertido. No sé. Yo sí me escondo en el baño desde que estaba chiquita para decir silencio tantito.
8: Ya me cansaron todas. Ah, ya chismeamos demasiado.
12: Y no es de meter cizaña, no. Es silencio.
14: Yo creo que, bueno, en mi caso todavía no me ha tocado ir a convivir con todas mis compañeras porque estaba yo en Colombia, nada más vengo al ensayo general de hoy a seguir ensayando, ¿no? Pero con Patricia quiero decirte que es una de las mejores compañeras con la que he compartido escenario y gira. Chantal hicimos Velvet, la última novela que hicimos ahora, y es una gran
12: mujer, gran
14: actriz, gran ser humano, no ha dejado de escribirme. Gina Varela es un amor de persona también, muy comprometida, responsable, puntual. ¿Qué te puedo decir? Viene una de sus padres, toda la vida responsables y profesionales. ¿Quién me falta?
12: Yo.
14: Leticia, pero digo, no, contigo ya sé que cuando yo te veo ya, digo, ya, espacio. Tienes un camerino para ti. Mira, el camerino más grande te lo cedí.
12: No se trata de camerino. Es espacio.
14: Yo sé identificar muy bien cuando una persona necesita su espacio, porque todos lo necesitamos. Claro. Pero creo que va a ser muy divertido,
12: Rani. No, pero si no estoy diciendo que no. Estoy contando, estoy platicando. La voz de cada actriz. Sí. Mi voz es esta. Y ella tiene una voz y tiene un punto de vista. Pero también la gente cuando me dice, debe de ser wow, divertido eso, y dices tú, no, a veces sí me saturo en lo personal. No significa que sean malas personas.
14: No, yo te entiendo. No, pero nosotros creo que en este elenco tenemos toda la inteligencia emocional para saber cuándo no invadir. Exacto. Cuándo no invadir el espacio de la otra.
12: ¿Cómo se llamó mi palabra de hoy? Fue equilibrio.
15: Equilibrio.
13: Pero la obra intocable.
12: Las obras intocables.
13: Intocables.
12: Vayan al teatro.
13: Van a andar de gira. Estas mujeres maravillosas, no se las pierdan.
14: Váyanse a la página para que puedan checar en qué ciudad vamos a estar, en qué fecha.
13: Las intocables. Muchas gracias, Aileen, gracias.
12: Ay, gracias a ti, Maxine. Te quiero mucho.
13: Tere, la secretaria.
12: Te quiero mucho, Max.
13: Vuelveme a decir
12: Shanique. Siempre le digo Shanique y se lo digo.
13: Te digo Tere, la secretaria.
12: Te adoro. Gracias Maxine, por recibirnos.
14: Y gracias por tantos años de periodismo que nos has dado.
13: Muchas gracias.
14: Y de verdad, gracias por esa valentía de mujer que eres, con esas fotos de Uriel Santana, que de verdad te admiro, te aplaudo.
12: Es verdad.
14: Espectacular.
12: ¿Ves cómo siempre la vida se acaba hasta que se acaba?
13: Exacto.
12: Sí. Qué bonito,
13: como
12: qué bonito.
13: Dicen los gringos, hasta que la gorda cante.
12: Ay, Jesús bendito, hasta que la gorda. No lo había.
14: No, sí. Yo no lo había escuchado.
12: Hasta
14: no,
12: que la gorda cante. Pues esto, como ya nadie quiere ser gorda, pues sí. Sí. Menos.
13: No, nadie quiere ser gorda.
12: Ni cantar siendo gorda.
14: Mira, sí, aquí está Gabriel Varela.
12: Gracias.
14: Gabriel Varela, nuestro productor.
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0: Nicolás Buenfil dijo que fue gracias a la insistencia de su papá Ernesto Cedillo Jr. que decidió meterse al gimnasio y ahora se siente feliz de tener cuerpazo.
1: Estoy muy feliz, me ha cambiado la vida por mucho, la neta, nunca había tenido este cuerpo. Pero pues sí, ahí le estamos dando. Me voy a meter a competencias y todo.
2: ¿Qué te inspiró? ¿Tu mamá te dijo, tu papá te animó también?
1: Mi papá me animó mucho. Me animó mucho a meterme al gimnasio y la neta, muy, muy, muy, muy chido. Justamente, nunca me había metido
3: ese mundo. ¿Cómo va la convivencia con tu papá?
1: Ah, súper, súper, súper, súper. La neta, nos llevamos muy bien. Todo ha salido estupendamente bien con él. La neta, la convivencia es muy tranquila. Pues ahora sí, como papá e hijo, ¿no? Y sigo experimentando eso.
2: Y tu hermana también, sí. Esta convivencia ha sido muy armoniosa.
1: Sí, armoniosa en todos los sentidos. Y pues ahora sí que nos llevamos muy bien.
2: Dicen que el tiempo es el mejor aliado, ¿no?
1: Sí.
2: Nico, ahora sí que yo creo que Dios tenía dispuesto que fuera pues ya estando tú grande, que pudieras convivir con tu papi y entenderse más, ¿no?
1: Sí, por supuesto. Los tiempos, ¿cómo se dice? Los tiempos de Dios son perfectos.
0: El hijo de Erika Buenfil dejó entrever que ya convivió con su abuelo Ernesto Cedillo, aunque dejó en claro que jamás dará detalles de sus encuentros con el expresidente de México.
1: Ahora sí que no quiero presionar nada. No es como que busque o algo así, pero pues si se llega a dar, se dio, ¿no? Y a lo mejor ya se dio y también lo quiero mantener en privado, pero pues sí.
2: Lo importante es que tú estás feliz.
1: Sí, ¿no? Yo estoy feliz, completamente.
2: Pleno.
1: Uh-huh, completamente.
0: Para Grupo Fórmula, Berenice Ortiz.
4: Bueno, estamos de regreso. Ya vimos lo que dijo Nicolás. Qué bueno que ya vio a su abuelo. El abuelo se lo estaba perdiendo, ¿eh? Porque Nico es un chavo súper lindo, bien educado, estudioso. Bueno, ¿para qué les cuento?
5: Exacto.
4: Y el abuelo no tenía el gustazo de conocerlo. Qué bueno que ya se vio.
6: Lo triste que se perdió. Muchos años, ¿no?
5: Porque sí lo buscamos, Max, al doctor Cedillo, nada más que huía, y obviamente con el Estado Mayor Presidencial, pues era casi imposible, pero
4: sí,
5: mira,
4: no,
5: qué bueno que
4: bueno,
5: el tiempo lo arregló.
4: La cosa es que no había visto a su nieto, no habían tenido relación, y ahora ya la tuvieron, lo cual me parece bien, porque primero fue con el papá, luego con las hermanas, y ahora con el abuelo, qué bueno. Qué bueno por Nico y por el abuelo. Bueno, pero vamos a hablar con el doctor Arturo Cándido, que nos viene a hablar de cirugía plástica. ¿Cómo estás,
7: precioso? Hola, ¿qué tal, Maxi? Mucho gusto. Pues yo encantado de estar aquí. Les voy a contar que existe un calendario, el calendario secreto oculto de la cirugía plástica.
5: Ok.
7: Y resulta que a lo largo de todo el año hemos visto cómo necesitamos determinado reposo para cada cirugía. Y es bien importante saber que si tú estás pensando en lucir espectacular, ya que estamos cerca en el último trimestre del año, pues si quieres lucir muy bien para estar lista para las fiestas de fin de año, pues septiembre y octubre es cuando empezamos a recibir a los pacientes que se tienen que operar para estar listos para el fin de año.
5: Es que tienes que tener, Doc, según yo, o sea, no es que te operes ahorita, porque el otro día estoy hablando con una amiga que se hizo todo, y ya dijo, no, pues que tengo un evento en 2 semanas o 3, me tengo que alistar, pero no es tan fácil, ¿no? Cuando te sometes a una cirugía así.
7: Exacto, no es tan fácil y también depende mucho de la edad en la que te lo haces. No es lo mismo recuperarte a los 20, a los 30, a los 40, a los 50 o a los 60. Bueno, para esto lo que nosotros hacemos es empezar a programar y empezar a pedir estudios de laboratorio desde ahorita, lo que es septiembre y octubre, para que podamos estar empezando a operar a los pacientes, porque por lo menos requieren por lo menos de 2 meses de recuperación, porque hemos visto muchas veces que terminan operándose y luego van a trabajar, ¿no? Tal es el caso de algunos famosos, ¿no?
5: Sí, en la granja ahí está Alexis, la bebecita que se está peleando con New York Max, no se puede dormir porque apenas se hizo hace que como 2 meses y medio una
6: luxación
5: de costillas, ¿no? Y se puso más cadera y todo.
6: Es que ahorita está muy de moda esa cirugía donde quieren tener una cintura más pequeña, quieren tener un torso mucho más chiquito, y entonces lo que hacen es se fracturan, bueno, obviamente con doctores, cirujanos plásticos, se fracturan las costillas para acrecentar, bueno, hacer más pequeñito.
7: Más pequeñito.

0: en que si solamente tienes que hacer fractura de costillas o además tienes que hacer una buena plicatura para hacer una abdominoplastia. ¿Qué es lo que consigue más? Pues hacer una buena abdominoplastia mejora ahí ese corsé interno, mejora más la cintura. Y si se puede hacer esta fractura, bueno, también se hace. Sin embargo, pues es un tema de controversia todavía.
1: ¡Qué
0: Y no
1: horror!
0: sabemos si efectivamente hay pacientes que puedan quedar con dolor crónico, hay pacientes que no. Pero bueno, eso es bien, bien interesante. Pues bueno, todavía se sigue haciendo, pero de que está de moda, está de moda.
1: Está de moda,
2: Y
1: pero a mí
2: la
1: me dijo
2: primer un ortopedista que si te quitas las costillas, lo que se desploma es la columna vertebral, que porque las costillas la están deteniendo. Te las quitas y tarde o temprano la columna
0: Y hay
2: se
0: que recordar,
2: colapsa.
0: que lejos de la parte de la vanidad, hay que recordar que las costillas, la caja torácica cumple una función, que es una función protectora.
2: Claro.
0: Entonces, bueno, a ese nivel, pues ya están prácticamente los órganos que están intraabdominales, como
1: Más
0: es el,
1: expuestos.
0: así es, como los que están más expuestos, y pues bueno, definitivamente puede quedarse más expuestos. También hay que decir que no es inocuo, si retiras la costilla, dejas una cicatriz. Entonces, a veces también hay pacientes que dicen, hijo, ya me quedó una cicatriz. Si tengo una tendencia a hacer una cicatriz que lo vide, bueno, también es importante platicar al paciente que si se va a extraer
2: Los pros y los contras,
0: deja una
1: claro.
0: cicatriz,
1: Ahora,
0: así
1: ¿qué
0: es.
1: pasa, doctor? ¿Saliste de una cirugía? ¿Quieres una recuperación más rápida? ¿Te quieres sentir mejor? Creo que el colágeno es parte importante de esta recuperación.
0: Qué bueno que lo dices. Bueno, aquí en la mano tengo algo que se llama colágeno íntimo. Es un protocolo que nosotros usamos en la clínica asimétrica para cirugía plástica, en donde nosotros les recomendamos que cómo es la mejor vía de absorción del colágeno, porque el colágeno hay que recordar que es una proteína que nos ayuda a la recuperación, a la cicatrización y a todo esto. Entonces, lo que nosotros hacemos es inyectar una o dos dosis antes de la cirugía. Por eso les digo que el calendario de la cirugía plástica es alguien o es algo de lo que no se habla, porque lo que nosotros estamos buscando es efectivamente que te puedas inyectar colágeno íntimo. Y este colágeno íntimo lo que hace es que mejora la absorción, ya sea por vía vaginal o por vía rectal. Y ya una vez que pasa la cirugía, está replicando una, dos o hasta tres veces después de la cirugía. Y con esto, ¿qué es lo que logramos? Pues cualquiera de las cirugías, ¿eh? Lo que logramos es que haya menor cicatrización, que se vean, bueno, una mejor cicatrización y una menor cicatriz hipertrófica. Entonces, estamos logrando que efectivamente la recuperación sea muy buena. Entonces, pues sin embargo, lo que sí es que les
2: Ayuda
0: puedo
2: mucho,
0: decir que
2: ¿no?
0: ayuda muchísimo y a veces
2: Para
0: uno
2: la
0: piensa, y
2: cicatrización.
0: a veces uno pensaría que solamente el colágeno íntimo sirve para las personas que están sufriendo o pasando por un periodo de la menopausia y no, nos ayuda desde edades tempranas.
3: Sí, mira,
2: Claro,
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3: 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Y es importante, como tú dices, Doc, si se van a hacer cualquier cosa, por lo menos que el cuerpo esté prevenido, sobre todo para la recuperación, que eso es lo más complicado, ¿no?
1: Pero lo mejor también es que si no estás en un proceso de cirugía, esto también es preventivo porque te ayuda pues al cabello, las uñas. Mucha
0: Claro.
1: gente que está bajando de peso se lo está poniendo porque justamente ayuda a que la
2: Sí.
1: piel vaya pegando, haya menos flacidez. O sea, tiene muchos beneficios, doctor.
0: Claro que sí, tienes mucha razón. Nos va a ayudar bastante.
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3: Está perfectísima. Y
0: Perfecto.
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0: Bueno,
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2: Sí.
0: Facebook
2: Pues
0: y en
2: muchas
0: todas las
2: gracias,
0: redes.
2: doctor.
3: A
2: Que le
3: cuidarnos.
2: vaya muy bien. Bueno, pues nos vamos a la casa de los. Ya no nos cabe, ¿verdad? Bueno, vamos a la casa de los famosos y después nos damos un corte.
4: Se calentaron los ánimos en la Casa de los Famosos México, y es que en plena recta final, las alianzas ya no parecen tan sólidas y las nominaciones están que arden. La atención ya se sentía desde antes. Los problemas por el presupuesto de la comida provocaron reclamos entre los habitantes y dejaron al descubierto que la convivencia está cada vez más complicada. Porque una cosa es jugar en equipo y otra muy distinta es ponerse de acuerdo cuando hay que repartir los puntos. Y llegó el momento de la verdad. Mariana Ochoa, con el privilegio de la nominación directa, no se quedó de brazos cruzados y mandó a la placa a S. Pérez. La razón, las

diferencias que han tenido y su desacuerdo con algunas de sus acciones dentro de la casa, así que ese ya tiene un pie en la cuerda floja. Pero espérense, porque todavía faltaba lo más importante. La placa quedó integrada por 6 habitantes. Además de ese Pérez, también están nominados Mariana Ochoa, Karina Torres, Cintia Clitbo, Memo Schultz y Ernesto Laguardia. 6 nombres, una eliminación y cada vez menos margen para equivocarse. Para Grupo Fórmula, Eddie Gutiérrez.

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0: Ya estamos de regreso y tenemos a Masat en el Zoom porque él salió, acaba de salir de la Casa de los Famosos. El hombre está catalogado como el hombre más guapo, con esos ojazos verdes. ¿Cómo estás, Masat?
1: Buenos días, manda saludos para ti y para todas las personas contigo aquí en el estudio. Dios te bendiga a todos.
0: Ay, muy contenta de verte, oye, precioso.
1: Yo también, gracias.
0: Oye, cuéntame, ¿cuáles fueron tus experiencias dentro de la casa?
1: La verdad, gracias a Dios primero, gracias por la entrevista IBEX, por mandarme esta oportunidad y... la verdad, este programa, como de Casa de los Famosos México, enseñarme muchas cosas en la cultura, en el idioma y también para mí personalmente también. Y gracias a Dios, es positivo. Para mí es positivo.
0: Fue positivo, entonces.
1: Ajá.
0: ¿Y lo que más te molestó de la casa, qué fue?
1: Cerrado.
2: Ese pérez.
1: Y vivo con mucha gente.
0: Encerrado.
3: Oye, ¿a dónde te vas, Masa? ¿Te regresas a Emiratos Árabes? ¿Dónde vas a estar? ¿Te quedas aquí? ¿Qué es lo que va a pasar contigo?
1: Estoy aquí en México y quiero visitar a mi familia en diciembre, la verdad, porque estoy mexicano ahorita. Tengo vacación como mexicanos en diciembre. Quiero visitar a mi familia y regresar otra vez para continuar mi trabajo aquí y mis negocios.
3: Perfecto.
2: Oye, Masadi, cuéntanos, ahora que ves de afuera la casa, también quisiéramos saber qué pasó con Brianda. ¿Hay posibilidad de que tengan o entablen alguna relación saliendo o con Gema? Ya ves que ahí hubo como esa, pues ahí.
3: Chipeo.
2: Ahí ese chipeo que te querían ver o con Brianda o con Gema.
1: No, de Gema, ¿por qué mencionar Gema? No.
0: No,
2: pues decían que al final le estabas coqueteando.
1: Tú inteligente, chicos, en el programa y tú sabes esto. ¿Sabes? No. Con Gema, no, la verdad, cero. Pero con Brianda, la verdad, es muy interesante y muy buena persona porque es muy sobreamable, humilde conmigo. Siempre manda mi consejo y mucho cariño. Y la verdad, es muy buena persona como mujer. Y soy caballero, quiero hacer cosas en buena manera, no en mala manera. Y solo cumpliendo así es como que ya quieres, no quieres. Es mi amiga, tiene mucho cariño, el respeto para ella también, y para ella familia también, el público también, amigos, porque muchas personas digamos, platican en cosas en nosotros privado vida, pero es reality, muchas cosas salen, pero vamos a ver, esperando.
0: Oye, Masad, ¿pero te quieres dedicar al mundo del espectáculo? ¿Quieres ser actor o qué quieres hacer?
1: Ahorita soy el árabe hijo de Televisa. La que yo quiero es como actriz, modelo, novelas, películas, programas.
0: Ah, okay.
1: Estoy aquí para ellos.
2: Oye, pero ¿estarías dispuesto a tomar algunas clases para mejorar tu español? Porque de pronto también todavía vemos que te cuesta trabajo y hay acento.
1: Sí, la verdad. La próxima semana voy a regresar para mis clases en español. Y para crecer mi idioma. Sí,
0: ándale. Pues eso estaría muy bien. Ya cuando tomes las clases, vienes acá al foro a platicarnos cómo vas, ¿ok?
2: Oye.
1: Obvio.
0: Sí.
1: Obvio. Bueno. Quiero visitar a ti especial en el estudio.
3: Ok.
0: Acá se quiere en el estudio, aquí, claro.
2: Oye, más a ti sí, te hace esa
1: porque
2: ropa.
1: Porque los el más profesional y más
2: sí,
1: chingón,
2: claro.
1: Como dicen los mexicanos,
0: claro.
1: Programa.
0: Exacto, acá te queremos en el estudio.
2: Sí.
0: Cuando salgas y te den ya chance de salir, vienes al estudio, ¿ok?
1: Ah, ok.
0: Bueno.
1: Tienes mis palabras, sí, obvio.
0: Acá te espero, Masad, que te vaya muy bien. Gracias por conectarte.
1: Gracias a ti, Dios te bendiga todo. Dios te bendiga.
0: Gracias, igualmente, hasta luego.
1: Mi placer, hasta luego.
2: Me encantaban los trajes.
3: Masad,
0: qué bonitos ojos tienes, un guapo.
3: Sí.
2: Pero dicen, no le pregunto, ahora que venga le preguntamos bien porque dicen que se los micropigmentó.
0: No.
2: O sea que no son.
0: No,
2: que se
0: él
2: hizo,
0: tiene los ojos verdes.
2: Es que hay fotos,
0: mucho.
2: Max, del antes y el después.
3: Hay un antes y después,
0: pero
3: raro.
0: Yo lo conozco hace mucho y tenía los ojos verdes.
3: ¿Sí?
2: Pues hay que preguntarle.
0: Desde que salió como el modelo más guapo en el concurso uh-huh. aquel, ya tenía el ojo verde, a menos que pero en ese entonces los hubiera pigmentado.
2: Dicen que es micropigmentación, hay que ver.
3: Hay que verlo, hay que venga al foro, que venga aquí, ya, ya ves tú, Max.
0: Aquí lo tenemos más a gusto, que de lejos. Lucecita, ya llegó la luz.
3: Luz Blanchet.
0: La luz del doctor Simi.
4: Aquí me caí de pura
3: variedad. Impactada quedó con Masat.
4: Oye,
0: Sí, le quedó
2: impactada.
0: Muda.
3: Sí.
4: Speechless. Oigan, hoy es el gran día, por fin. O sea, yo
0: hoy nos vamos a jugar.
4: Hoy nos vamos a ir al Poliforum aquí en la Ciudad de México, al Poliforum, si quieres, que está junto al World Trade Center. A las 6:00 p.m. es la cita. Yo les aconsejo que lleguen antes. ¿Por qué? Porque es el primer evento de Ayupavi.
3: Okay.
4: Que ustedes saben que Ayupavi es esta asociación que creó don Víctor, doctor Simi, para ayudar a las personas con necesidades especiales. ¿Ok? Uh-huh. Ahí está la página para que se afilien, ya hay casi 15,000 afiliados y va a haber muchos beneficios. Ya se arrancó desde el día 15 el descuento del 10%. ¿Quiénes se pueden afiliar? Tanto la persona que vive con alguna discapacidad, que puede ser leve, moderada o severa, como aquella otra persona que los acompaña o que los ayuda y que está con ellos, ¿no? Okay. Entonces, el 10% de descuento en las farmacias ya comenzó, se van a ir platicando más de todos los beneficios que va a haber el ser afiliado a esta asociación. Recordemos que una de cada 15 mexicanos sufre alguna discapacidad, pero ¿qué creen? Que ese censo no toma en cuenta a menores de 5 años, ¿eh?
3: Okay.
4: O sea, que puede ser mucho mayor. Sí, claro. Y a eso súmale la gente. A mí me ha tocado que se me acercan luego muchas mamás que me dicen, oye, ¿tú cómo te diste cuenta de que había una lesión neurológica en tu hija? Porque en muchas ocasiones no se dan cuenta a tiempo. Les dicen, no hombre, al rato habla. No hombre, esto es normal. Al rato camina, al rato esto. Y lo normal es que aparezca la negación, ¿sabes? Pero también es bien importante el atender este tipo de condiciones a tiempo. O sea, aquí se va a dar mucho acompañamiento para darte cuenta que no estás solo viviendo lo que vives, con tus momentos de alegría, que para muchos sería una bobada. Uh-huh. O sea, el dar por hecho que cuando nazca tu hijo le puedas abrazar, ¿no? Pues la gente lo piensa como normal, ¿no? Y habemos quienes tuvimos que esperar un mes para darle un besito en la planta del pie, por poner un ejemplo, sí, ¿no? O sea, y darte cuenta de las alegrías que tienes, que para muchos pueden ser insignificantes, para ti son un tesoro. Darte cuenta de los problemas por los que estás pasando y de que es superhumano que de pronto te desesperes, y más quien lo vive. Y también hacer conciencia de que estas personas con discapacidad perciben muchísimo más de lo que uno puede imaginar. Entonces, crear una sociedad más empática, crear una sociedad más inclusiva, pero empezando por este círculo de personas que forman parte importante de la sociedad y a las cuales podríamos integrar creando un mejor México, ¿sabes? Entonces, estos foros, ¿qué va a suceder? Son como unas pláticas que se van donde vamos a estar compartiendo experiencias y se van a dar cada jueves. Don Víctor busca que esto crezca, pero de veras de manera enorme. Estas personas efectivamente son personas a las que se les necesita dar voz.
3: Claro.
4: Dar voz y dar visibilidad, ¿no? Y como siempre, don Víctor es el primero que dice, yo voy, yo ayudo. Él dijo que paulatinamente va a ir rompiendo el cochinito justamente para ayudar. A esta
0: sociedad que va a romper el cochinito.
4: Sí, que a esta sociedad que le falta tantísima
3: ayuda. Pues ya empezando por registrarte ya tienes descuentos, que eso ya también es una gran ayuda. O sea, el hecho únicamente nada más de entrar a la base de datos para esto te da descuentos, y que de por sí las farmacias son precios bastante accesibles.
4: Sí, no, bueno, ¿no? Los lunes que tienen el 25% de descuento. Ahí en la página, en ayupavi.org.mx, vienen las bases para que te puedas registrar, para lo que se te va a pedir para pues comprobar, ¿no? Y que puedas ser parte de esta pues gran familia que se está creando y que buscamos que crezca, y sobre todo que nos acompañes hoy a las 6:00 p.m. en el Poliforum. Es bien, bien importante. Ve tú, ve con tu familia, lleva a la persona a la cual acompañas. Si tú nos estás viendo y tienes la capacidad también de acudir, aunque padezcas algún tipo o estés o vivas con algún tipo de discapacidad, nos encantará verte ahí. Ahí voy a estar yo y ahí vamos a estar muchos de nosotros.
0: A las 6 de la tarde. Poliforum Cultural Siqueiros.
4: Exactamente.
0: Que está sobre Avenida Insurgentes.
4: Sí, en la esquina con Insurgentes, donde das vuelta para el World Trade Center, literal. Y entonces está todo el estacionamiento ahí de World Trade Center, sin problema de estacionamiento ni nada. ¿Estás de acuerdo?
0: Claro.
4: Sí, entonces es una cita 6 de la tarde, es bien importante, de verdad, es bien importante acudir. Y es más, si tú eres familiar y tu familiar vive fuera en provincia o algo así, tú puedes ir para compartir todo esto que vas a escuchar. Claro. O sea, y de los alrededores de la metrópoli también nos va a encantar tenerte por ahí, ¿no? Obviamente es totalmente gratis, ¿no?
0: Claro. Sí. Oye, pues muchas gracias, Lucecita. No, hombre, agradezco mucho.
4: Gracias a usted.
0: Un beso al doctor Simi con mucho cariño. Vámonos.
4: Un beso enorme.
0: Y volvemos. Ya no hay más.

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7: El desierto del Sahara fue una selva tropical hace miles de años, antes de sufrir un cambio climático drástico.
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8: El primer ministro de Canadá, Mark Carney, dijo ante la Eurocámara que acoge con satisfacción la propuesta de que Canadá sea el primer miembro asociado de la Unión Europea, asegurando que esa alianza tendría un enfoque positivo para ambas partes. El presidente de Argentina, Javier Milei, envió al Congreso el proyecto de ley de defensa de la soberanía nacional que busca reemplazar el régimen vigente con el fin de sancionar la explotación ilegítima de recursos en las Islas Malvinas y dotar al Estado de instrumentos para responder ante amenazas externas. Tras la riada registrada en Nepal el pasado 26 de agosto, el portavoz de la Autoridad Nacional de Reducción y Gestión de Riesgo de Desastres nepalí, Shanti Mahat, informó que se elevó el número de personas desaparecidas a 6.150 y aseguró que aún continúan las operaciones de búsqueda y rescate. Informó Diana Cruz. 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

0: encanta.
1: Oye, pues ya estamos de regreso y nos vamos a la granja. ¿Qué pasó en la granja? Ya saben que ahí hay pleito diario.
0: Diario, Max. Hay varias diario. Historias dando vueltas entre el pleito. Hay un pleito entre Niurka y Manelik, pero entre la bebecita y Niurka hay un pleito. Luego hay un pleito entre Adame y Trejo, y hay otro Adame entre los Jim Bros, que es este Pascal, y el hijo de Lozada, el hijastro de Adame, contra de Kevin Bicolor. O sea, hay como 5 pleitos al mismo tiempo.
1: Vamos a ver qué pasó.
2: Arde la granja VIP. La segunda semana de competencia ya está en marcha y la asamblea de nominación dejó a 5 participantes en la cuerda floja. Y ojo, porque hay nombres que seguramente darán mucho de qué hablar. Este miércoles 16 de septiembre, los granjeros se enfrentaron a una de las dinámicas más importantes del reality, la nominación. Uno a uno, los participantes emitieron sus votos y, además de revelar a quienes querían poner en riesgo, tuvieron que explicar sus razones, así que las diferencias, las estrategias y las cuentas pendientes quedaron sobre la mesa. Y después de conocer los votos, ya tenemos placa para esta segunda semana. Los nominados son Manelik González, Azalea Ojeda, mejor conocida como La Negra, Mónica Escobedo, Kevin Contreras y Niurka Marcos. 5 personalidades muy distintas y una misma preocupación, evitar convertirse en el próximo eliminado. Ahora, los nominados tendrán que continuar con sus actividades dentro de la granja mientras esperan el momento decisivo. Y es que en este reality la convivencia no se detiene, las estrategias continúan y cualquier situación podría cambiar el ambiente antes de la eliminación. Por fin, Alfredo Adame estalló en contra de Carlos, el cazafantasmas Trejo, y le dijo que es hora de que tome acción o que él mismo le pedirá al público que lo saque del reality. La cita es este domingo, cuando se conozca el resultado de la votación y uno de estos 5 granjeros tenga que despedirse de la competencia. ¿Quién logrará mantenerse en la granja VIP y quién tendrá que empacar sus maletas? La decisión está por llegar y la tensión ya se siente en el corral. Para Grupo Fórmula, Eddie Gutiérrez.
0: No, ahí está la granja. Ahora, Max.
1: O sea que ser peón en la granja te va fatal.
0: Este va fatal porque acuérdate que en la primera temporada Lolita y Manola Díaz dijeron que era ir de vacaciones. Entonces dijeron, ah, no, y les quitaron los colchones, duermen en paja, así apilada con una sábana y al frío, afuera de la granja. Sí, claro, duermen ahí como en un granero. Y ayer, Max, en medio de la transmisión, todo el mundo quedó en shock porque resulta que Alfredo Adame despertó de su letargo y se confrontó con Trejo porque dice que es una maceta dentro del reality, que no hace nada, que no hay polémica, y tenemos un clip de la pelea que hubo en vivo. Ah, y ahorita lo vamos a poner ahí. ¿Sí?
1: A ver qué pasó.
0: Es que, bueno, más o menos.
1: Pero siempre se están peleando ellos. Le quitó, no es ninguna novedad.
0: No, pero esta estuvo divertida porque le quitó la palabra a Adal. Max Adal estaba en su transmisión.
1: Pues sí, pero ya sabes que ellos dos siempre traen pique y si se pelean, pues qué.
0: Ya lo tenemos, creo ya. ¿No? Bueno. Entonces, así estuvo, Max, y está muy divertida. La verdad es que ha sido buenos puntos. El Hexatlón todavía sigue siendo el rey del rating en Azteca. Uh-huh. Hexatlón promedia 1,800,000, 2,000,000. Deja muy buen rating. Creo que la granja todavía lo está construyendo en el tema de todo lo que le deja en audiencia. La Casa de los Famosos le deja mayor rating todavía a los programas y las novelas. Ese es un plus porque aparte va en el Canal 5, entonces no digamos no tiene competencia.
1: Pero si ves la Casa de los Famosos no ves las novelas.
0: Sí.
1: Porque son en canales están diferentes. En la ¿no?
3: Creo que ya está, ¿eh?
0: ¿Ya?
1: A ver.
4: Se calentó el Golden Boy.
5: Gracias, buenas noches a todos.
6: Adal, ¿qué pasó? Yo tengo algo que decir. Y le quiero decir a esta maceta que oposiciona fuerte y contundente, o vas a quedar Trejo como lo que eres, un poco de un hocicón que se la pasa hablando y diciendo y amenazando. Oposicionas o yo mismo le voy a pedir al público que te voten de la granja. Reina, reina, les pido una disculpa a ustedes y al público.
7: Te iba a decir eso. Pero no tienes por qué hacer eso, Adame.
6: Esta maceta entre de hocicón diciendo que es un violón y a la hora de la hora es un tibio que no sirve.
7: Carlos Trejo no te está haciendo nada y llegas y está en aislamiento.
6: Tú
7: y
6: lo apoyas porque tú también te bañas. Acabar pronto.
7: Pero casco, vivimos lejos.
1: ¿Apoyas porque qué?
0: Le dijo, tú lo apoyas porque eres
7: igual.
0: O sea, esos tibios. Ay, y por eso lo apoyas. Hay pleito allá también entre el panel, porque acuérdate que es crítico Rey Grupero y es crítico Adame Max. Pero ayer dieron buen lío, ¿eh?
1: Oye, y luego sale Kenny de los eléctricos a decir que Sasha Sokol le debe dinero. que son 500 pesos, pero que con los intereses de tantos años, pues ya se hizo una deuda enorme. A ver, eso vamos. Dijo Kenny.
3: No, mi primer jale. Y hacía imagen para muchos.
8: ¿Para muchos artistas?
3: A Sasha, su primer video de solista, Sasha Sokol, le hice la imagen. De eso. Y todavía me debe un vestido, me debes un vestido, Sasha, de 500 pesos. Y luego se metió un reality y ganó no sé cuántos millones y todavía no me lo pago.
8: ¿No te ha pagado los 500
3: No. caros? Pero ya, si ya pasaron 15 o 20 años.
8: ¿Ya es con interés?
3: Pues, interés. ¿Cuánto me debería ahorita?
9: No sé qué tasa
8: maneja. Ponle tú de al no sé 10% por el año.
9: ¿Qué tasa maneja de interés?
3: No sé.
8: Bajita.
3: Oye, pero vive, ahora ella es la esposa de uno de los hombres. Bueno, vive con, no sé si se casó, con uno de los hombres más ricos de México.
8: ¿En serio?
3: ¿Quién? El dueño Sasha. De Ocesa. Sasha Sokol.
1: ¿Sasha Sokol?
3: Uh-huh. Ahora es no millonaria, multimillonaria.
8: Pues creo que sí te podría pagar los 500 más intereses.
3: Pero bien.
8: A huevo.
9: El 10% serían 50 pesos al año.
8: 10% 50 al año por 15 son 750 pesos más. Te debe 1,250 ya con intereses.
3: Ay, tan poquito. Sí. ¿Qué le pones? No, que me dé más.
9: ¿Ah, sí? Es que la tasa es del 10%.
8: No, además, mira, la estás nombrando aquí y la estás haciendo más famosa, entonces. Ah,
3: no, ya, canta divino, un saludo a Sasha, pero págame, güey. Bueno, ya se han muerto tres que me deben no te... vestido. Cuando me vaya
8: a ver,
3: al
8: ¿quién
3: cielo.
8: Se murió? ¿Quién se murió?
3: La Edith, ¿cómo se llama?
8: ¿Edith González?
3: Ella me debe un traje de... francés, y luego Silvia Pinal me debe un saco de leopardo chingón. ¿Quién más se murió que me debe? O sea, varias. En el cielo voy a cobrar.
1: Ay, pues doña Silvia y Edith ya no le van
0: ya
1: a
0: ya no,
1: pagar.
0: Pero que le pague Sasha, Max.
1: Pero los que hacen las cuentas no saben hacer cuentas.
10: Bueno, puede, ahí, acuérdate que las deudas se heredan, entonces.
1: Por eso, pero imagínate. Dice que 500 pesos hace 15 años, ¿cómo van a ser 750?
10: Oye, ya balconeó a Sasha, bajita la mano, Max. Y se debe de acordar que Sasha, pues sí, está casada, bueno, está tiene de pareja a uno de los más influyentes del medio.
1: Sí,
10: pero
1: claro.
10: También tiene muy buenos abogados, así que cuidado.
0: Ay, pero ahí no habría demanda, más ya. Bien que la demande Kenny, Max, pues la de la deuda es Kenny.
1: ¿A Kenny es la que
0: acuérdate que México apoya al deudor.
10: Bueno, pero puede que diga que necesita pruebas, que donde hay un...
0: Es tan divertido porque, ¿sabes qué? Lo habíamos dicho, tiene muchas historias de vida Max La Granja. Sobre todo tiene mucho rango de edad, porque Kenny es una adulta mayor y sí tiene un tema de conversación que se lleva mucho con Ivonne Montero, de repente con New York, no tanto, pero hay algo... Exacto, y hay una visión de los más chavos que es como Kuno y Maneli, que les gusta el brete y la polémica, los que están intermedios que es como Rafa Mercadante, Trejo, que cuentan historias de vida algo, y Kenny, que ya ha visto todo pasar hasta los dinosaurios y que además tiene una vivencia de rockstar, Max, porque Kenny, nos guste o no, es una rockstar.
1: No, y además fue famosísima en su época, en los 60s, 70s, bueno.
10: Y ya empezó a contar chisme, Max, ya. Lo que falta.
1: Era muy amiga de Alejandra Guzmán, muy entonces amiga. Ahí tienen chisme para contar.
0: Y ahora acaba esto en diciembre, creo que acaba el 20 de diciembre, Max, y estamos apenas para el 20 de septiembre.
1: Y que no se le suelte la boca a Kenny, porque no, sí, bueno, no sabes las cosas que cuenta.
0: Sí.
1: Bárbara.
10: Oye, Max, fíjate que el chat de aquí de nuestra comunidad y de YouTube reventó con la entrevista de Massad, y hay que decir, ya pasó la entrevista de Massad, la pueden ver tanto la repetición que se queda aquí en el YouTube y en la noche, pues también, si no.
1: También la pueden ver, pero nos estaban presionando porque se lo iban a llevar a otra entrevista. Pero va a venir la semana que entra, prometió. Entonces... La semana que entra los esperamos aquí, a todos sus fans también. Ahí lo pueden esperar cuando entre y salga. Está guapísimo, sí. Tiene unos ojazos bárbaros.
10: Y también por Goodside Media TV, ahí pueden ver la entrevista en YouTube de Massad. Aquí veo que qué bárbara, Max. ¿Cómo lo quieren a Massad? Porque sí. Han reventado las redes con todo, todas sus leonas, porque ya ves que a él le dicen el león, entonces todas sus leonas aquí están poniendo mensajes para Massad, dice Massad, ganador, te amamos, porque dicen que pues es el rey sin corona de este reality, Massad ganador, lindo Habibi, nosotros lo queremos, dice, los tenía los ojos claros, pero se los aclaró más. Entonces, sí, con esta pigmentación, Massad, nuestro ganador, saludos desde Tijuana al hermoso Massad. Qué ojos tan bonitos tiene, always with you, Massad and Team Massad. La verdad es que mira, han llegado muchísimos mensajes, mira, de todo su todo fandom.
0: Y gana Mariano Ochoa la casa, Max, ya nadie me creía, dijeron que yo estaba loco.
1: Mariano
0: Ochoa va a ganar la casa.
1: Bueno, pues a ver si es cierto que nos cumplen y viene Massad la próxima semana. Espero que sí, Massad, acá te esperamos. Ya nos vamos, gracias.
0: Gracias, Max.
1: Gracias, Ernesto. A todos ustedes un beso y nos vemos aquí mañana, si Dios quiere. Gracias.

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5: Muy buenas tardes, tenga usted muy buenas tardes. Y sí, claro, es la una en punto, pero en punto tiempo del Centro de México. Usted puede ajustar su reloj. Y yo soy Joaquín López Dóriga, transmitiendo para usted con mucho gusto, como todos los días en vivo. En vivo desde la Ciudad de México para toda la República a través de 97, sí estamos transmitiendo a través de 97 estaciones de radio en todo el país y en otras 30 estaciones de radio más en Estados Unidos para nuestros paisanos.
6: A quienes les enviamos besos y abrazos en California, Arizona, Texas, Nueva York, Illinois, Georgia, Utah, Kansas, Oklahoma, Carolina del Norte y del Sur, Tennessee, Oregon, Colorado y Florida. Y en Telefórmula Estados Unidos a través de las cadenas Xfinity Latino y Latino View.
5: ¿Eh?
6: Y en Telefórmula estamos en Easy Canal 121, Sky Canal 157 y 1157, Total Play Canal 161, Mega Cable Canal 153 y en Dish nos encuentra en el 354.
5: También estamos en YouTube, en radiofórmula.mx, en lopezdoriga.com y en Instagram. ¿Y hoy?
6: ¡Hoy es viernes, chiqui!

0: Bueno, pues hoy es, Laura.
1: Hoy es jueves 17 de septiembre del año 2026. Han transcurrido 259 días, faltan 106 días y se termina este año. Corre la semana número 37.
0: ¿Y de quién es santo, Laura? Laura Pérez Cisneros, me da mucho gusto saludarte como todos los días. ¿De quién es santo este jueves 17 de septiembre?
1: ¿Cómo estás, Joaquín? Hoy estamos festejando a Roberto Belarmino, Lamberto, Columba y Camelia. Muchas felicidades a todos ellos.
0: Bueno, es cumple hoy de José Luis Cruz, compañero, y el hijo de Gerardo Cruz Martínez. Muchas felicidades. De Ingrid Martz también es su cumpleaños. Felicidades. Y si todo esto es hoy, Laura, nos quiere decir que va a ser santo mañana, viernes y 18 de septiembre.
1: Mañana, Joaquín, vamos a festejar a Sofía, Irene y Eustorgio. Felicidades adelantadas.
0: Bueno, pues esto es algo de lo más importante que ha ocurrido y que está ocurriendo hoy en México y en el resto del mundo. Con mucho, que es muchísimo de todo lo que usted leerá, escuchará y verá mañana por la mañana, y sin duda escuchará, verá y leerá en esta tarde, vamos ahora, en el correr de las próximas horas. Voy a empezar contigo, Carlos Rosanov, Fórmula Guanajuato. De confirmarse esta cifra, es algo nunca visto. Te escucho.
2: Joaquín, buena tarde. Te comparto que en un hecho sin precedentes fueron confiscados 59 millones de litros de combustible presuntamente robado en el municipio de San José Iturbide, aquí en el estado de Guanajuato. Para que nos demos una idea, estos 59 millones de litros equivalen a lo que transportarían cerca de 2,000 pipas de 30,000 litros cada una. Todo ese combustible fue hallado. Los detalles lo platicamos en minutos.
0: Tenemos 57 millones de litros de combustible. Es lo nunca visto. Si nos vamos a los 8 millones de la Ensenada el 26 de marzo, si nos vamos a los 10 millones de litros del barco allá en Altamira el 31 de marzo, si nos vamos a los 15 millones de litros en Ramos Arizpe el 5 de julio, 57 millones de litros, 59 millones de litros salieron ¿de dónde? Pues de la refinería de Salamanca. No veo de dónde se puedan robar 59 millones de litros. Bien. Bueno, voy a ir contigo, Israel Aldave. La presidenta responde a Trump la exigencia de que el gobierno de México detenga a los que llamó narcopolíticos.
3: Así es, Joaquín. Muy buenas tardes. La presidenta Claudia Sheinbaum, como tú lo señalas, le respondió al presidente de los Estados Unidos, Donald Trump, quien en un documento enviado al Congreso de su país criticó los esfuerzos de México para enfrentar al narcotráfico, al tiempo que le exigió la detención de los narcopolíticos. Dijo la presidenta Sheinbaum Pardo, no necesitamos que nos juzguen desde fuera. Dijo conocer cuáles son los problemas de nuestro país y a cambio pidió conocer un reporte sobre lo que están haciendo en los Estados Unidos para enfrentar al narcotráfico. Joaquín.
0: Gracias, David Galván. ¿Quién cayó?
4: Joaquín, en un nuevo golpe de las autoridades federales desplegadas en Michoacán como parte de la Estrategia Nacional contra la Extorsión, fue detenido en el municipio de La Piedad el presunto coordinador regional del cártel Jalisco Nueva Generación, Manuel Alejandro Rendón, alias el Señor de la T. Así lo informó el secretario de Seguridad Federal, Omar García Harfuch, quien indicó que el sujeto es identificado como uno de los principales generadores de violencia en el Bajío de Michoacán.
0: Gracias, Lupita Tomás, Fórmula Oaxaca. El jefe policíaco se lo detuvieron, se escapó y lo recapturaron.
5: Joaquín, el ex jefe operativo de la Policía Municipal de San Antonio de la Cal, Ángel de Jesús, alias El Fresa, escapó cuando era trasladado a servicios periciales acusado por extorsión y cobro de piso. Ya fue recapturado en la Mixteca y cuatro agentes están bajo investigación por evasión de reos. La información con detalle más adelante.
0: Gracias. Voy contigo, Tere Flores, Fórmula Morelos. ¿Qué hay del asesinato de la joven estudiante de Granada en Cuautla?
6: Joaquín, luego de que la Fiscalía General de Justicia del Estado de Morelos girara una orden de aprehensión y también emitiera una ficha de búsqueda en contra de Francisco Javier N. como presunto feminicida de la estudiante universitaria de nacionalidad española Claudia Tacorante, se dio a conocer que en las próximas horas estarán llegando a México los padres de este estudiante y será el día mañana viernes que se presenten en la Fiscalía General de Justicia para que se les entregue el cuerpo junto con autoridades del Consulado de España. Más adelante con todos los detalles.
0: Mientras tanto, la Fiscalía de Morelos, calladita, en lugar de estar dando información calladita. No sé qué aporte esto. Voy contigo, Paulo Yolat, en este caso en Puebla. Te escucho. Un alcalde de Morena.
7: Hola, Joaquín, ¿qué tal? Muy buenas tardes. Ya fue vinculado a proceso el presidente municipal de Esperanza, Isaac Rodríguez, por su participación en un grupo del crimen organizado que se dedicaba, entre otras cosas, a asaltar a transportistas en la autopista Puebla-Veracruz. Los detalles de esta historia los tenemos más adelante.
0: Otro galardón, vamos, más que obvio para la UNAM, pero galardón, Lisbeth Hernández.
8: Muy buenas tardes, Joaquín. La UNAM se consolida como la mejor universidad mexicana en el ranking de Shanghái. La Universidad Nacional Autónoma de México obtuvo el resultado más alto entre las universidades mexicanas en el ranking global elaborado por Shanghái, que evalúa 57 áreas académicas en 5 campos. La UNAM alcanzó su mejor posición en ciencias veterinarias, donde ocupó el lugar 41 a nivel mundial.
0: Gracias, Laura Cardoso. Sigue lloviendo.
9: ¿Qué tal, Joaquín? El Servicio Meteorológico Nacional pronostica para hoy lluvias intensas en 6 estados del país, en San Luis Potosí, Puebla, Veracruz, Oaxaca, Chiapas y Tabasco. En la Ciudad de México habrá chubascos y rachas de viento de hasta 50 kilómetros por hora. El calor de hasta 45 grados continuará en Sinaloa y Durango. El reporte.
0: Y en el resto del mundo, Laura.
1: Gracias, Joaquín. El FBI revela que Alex A., prestanombres de Maduro, se aprovechó del sistema financiero estadounidense para lucrar. El presidente Milei de Argentina envía su iniciativa de ley para defender la soberanía de las Malvinas. Justifica Ecuador bombardeos de Estados Unidos a pesqueros por abastecer a navíos de drogas en el Pacífico. Israel va por israelíes creadores del documental NASA, que fotografía el asesinato sistemático de 74 mil palestinos. Misión de la ONU tiene motivos para creer que el ejército norteamericano cometió crímenes de guerra en Irán. Y Moscú condena la ley de Trump, que permite imponer arancel a países que importen hidrocarburo ruso. En Suecia, la centroizquierda gana las elecciones legislativas. Termina así un gobierno de derecha apoyado por la extrema derecha. El primer ministro presenta su renuncia, Joaquín.
0: Gracias, Laura. Y en las finanzas, en este momento, el dólar interbancario se está cotizando en 17.21. En ventanilla se vende en 17.73. En los bancos hasta en 17.99. El euro en el mundo, un dólar 15 centavos. En México, el euro, 21 pesos con 39 centavos. Y le recuerdo que está al aire el capítulo que estrenamos ayer, el de esta semana, de María José Mas López Dóriga, Mi Vida, en todas las redes y en todas las plataformas. Y que en esta tarde, de jueves y 17 de septiembre de este año de 2026, le voy a tener a usted todo esto.
1: Esto y más, mucho más, hoy aquí con López Dóriga. 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

0: tengo que empezar contigo, Carlos Rosanov. A ver, confirma y detállame. Son 59 millones de litros confiscados ahí en Guanajuato. ¿Me quieres decir quién, dónde, cuándo, cómo? Te escucho.
1: Claro que sí, Joaquín. Muy buena tarde a ti, al auditorio. Es uno de los mayores, por no decir el mayor golpe registrado contra el mercado ilegal de combustibles en Guanajuato. En este caso, autoridades federales y estatales aseguraron aproximadamente 59 millones de litros de presunto hidrocarburo durante un cateo realizado en la comunidad de La Fragua, esto en el municipio de San José Iturbide. Vamos dándonos una idea cuánto es esto, Joaquín. Los 59 millones de litros equivalen a la carga de 1.966 pipas con capacidad de 30 mil litros cada una, es decir, prácticamente 2,000 autotanques completamente llenos de combustible. La cantidad, Joaquín, cobra todavía mayor relevancia al compararla con los aseguramientos realizados previamente en Guanajuato. Mira, de acuerdo con cifras estatales difundidas a Radio Fórmula, antes de este operativo, entre septiembre de 2024 y agosto de 2026, se habían decomisado cerca de 7.9 millones de litros de hidrocarburos y sus derivados en diferentes acciones contra el robo de combustible. 7.9 millones de litros confiscados en 2 años. Aquí en un solo golpe, 59 millones de litros. Este aseguramiento, como te decía, en San José Iturbide, pues representa por sí solo más de 7 veces ese volumen acumulado. El secretario de Seguridad y Paz de Guanajuato, Juan Mauro González Martínez, informó que la intervención fue resultado de trabajos de investigación y coordinación entre autoridades estatales y federales. Bueno, la diligencia fue autorizada por un juez de control del Centro de Justicia Penal Federal en Guanajuato y ejecutada por integrantes del Ministerio Público Federal con apoyo de personal pericial especializado y autoridades estatales. Dentro del inmueble fueron localizados 10 tanques de almacenamiento enormes, 3 unidades de carga, diversos contenedores y documentación relacionada con la investigación. El producto asegurado presenta características de diésel, gasolina regular y gasolina premium. Por la magnitud del hallazgo, bueno, las autoridades mantienen trabajos especializados para medir, identificar y manejar el combustible debido, pues, al inminente riesgo de incendios, explosiones o derrames. Y bueno, pues el inmueble, los vehículos fueron confiscados y puestos a disposición del Ministerio Público Federal. Hasta el momento no se han reportado hasta este momento personas detenidas, Joaquín.
0: A ver, vamos por partes, Carlos Lozano. Me quiere decir que encontraron un predio enorme con tanques de combustible capaces de contener 59 millones de litros de combustible.
1: Así es, Joaquín. Como te digo, es el equivalente a casi 2,000 pipas de combustible, 2,000 pipas de 30 mil litros cada uno.
0: Sí, pero déjame ir por partes. Encontraron un predio con estas instalaciones tipo Pemex, ahí, que nadie había visto.
1: Exactamente, Joaquín, exactamente. Hasta ahorita fueron encontradas, localizadas después de los trabajos de investigación, pero habían pasado, pues, increíblemente desapercibidos por autoridades locales del municipio de San José Iturbide, hasta que llegó la autoridad federal y estatal a hacer el decomiso.
0: A ver, lo que yo no me cabe dentro de la cabeza, y creo que a ti tampoco, Carlos Lozano, que unas instalaciones con capacidades, esos depósitos enormes que hemos visto en instalaciones de Pemex para combustible, con 59, con capacidad para 59 millones de litros o quizá más, nadie los hubiera visto nunca.
1: Así es, Joaquín. Así es. Desgraciadamente, como te digo, pasó desapercibido. No. En mi punto de vista, principalmente para las autoridades municipales.
0: A ver,
1: eso ya es grave.
0: No, lo que pasa es que no lo quisieron ver. Uno, dos. ¿Cuántos transportes o carros tanques aseguraron?
1: En este caso hay 10 tanques de almacenamiento, 3 unidades de carga, 3 pipas nada más. Ah. Diversos contenedores que todavía no se especifican bien los tamaños, pero los tanques es lo principal, son tanques de almacenamiento con una capacidad que no ha determinado todavía la autoridad federal y estatal, todavía el Ministerio Público Federal no dice la capacidad de cada uno, pero pues debemos de imaginar el tamaño, la capacidad para poder contener tantos millones de litros.
0: Tercero, que podría ser primero, pero tercero, ¿cuántos detenidos hay?
1: Ninguno, Joaquín. El predio aparentemente se encontraba vacío. Bueno, vaya, no había ninguna persona al interior.
0: A ver, vamos por partes. Gracias, Carlos, por tu reporte. Gran nota. Encuentran instalaciones petroleras clandestinas, entre comillas, con capacidad para 57, bueno, quizá más, pero por lo menos 57 millones de litros de combustibles que nadie vio, nadie, ninguna autoridad municipal, ninguna autoridad estatal, ninguna autoridad de Pemex. Y no hay un solo detenido. ¿A usted le puede entrar esto a la cabeza? A mí no. O sea, nadie, ni un solo vigilante estaba ahí, ni un solo chofer, ni un solo operador, estaba abandonado. Esas son las complicidades del crimen organizado. Las complicidades, aquí hubo un llamado pitazo y todos escaparon. No puede ser que esas instalaciones estén abandonadas. Y con 57 millones de litros de combustible, lo que nunca. Dices que es el mayor golpe en Guanajuato. No, es el mayor golpe en la historia de México contra combustible robado. ¿Qué dijo el procurador? El secretario de Seguridad, Mauro González Martínez, de Guanajuato, dice, habla esto de los 59 millones de litros, llama de presunto hidrocarburo. No, hombre, de hidrocarburos, cuando dicen de presunta cocaína.

0: El cateo forma parte de una investigación en curso y no determinan responsabilidades por sí mismos. ¿Ah, no? O sea, encontrar 59 millones de litros de combustible robado, como dicen, no implica, no determinan responsabilidades por sí mismos, sí lleva acento a procuradora. Después, forman parte de una investigación en curso, es lo que le decía. Y luego, ya saben, ¿no? La moraleja. En Guanajuato seguiremos trabajando con las autoridades federales para proteger a las comunidades y combatir los delitos relacionados con hidrocarburos. Y después, si conoces algún punto de extracción, almacenamiento, transporte o comercialización irregular de combustible, denuncia de manera anónima al 089. ¿Y los detenidos, procurador? Procurador González Martínez. ¿Y los detenidos, señor secretario de Seguridad? ¿Dónde están? Nadie. ¿Por qué? Porque les avisaron. Es imposible que una instalación de esta magnitud, 10 depósitos que contenían 59 millones de litros, 10 depósitos, con todas las instalaciones, con todo el movimiento de entrada, nadie los hubiera visto en San José de Iturbide. Nadie los hubiera visto en Guanajuato. ¿Quiénes fueron? Las autoridades federales, no nos engañemos. No nos engañemos. Y ahí se confirma las complicidades. Ni un solo detenido. Voy a ir a unos anuncios y después de los anuncios, desastre en Juárez a la altura de Dolores en el centro, bloqueo de comerciantes. Oiga, jefa de gobierno, Clara Brugada, ¿cuándo va a recuperar la Alameda de Bellas Artes de los ambulantes que autorizaron instalarse ahí? ¿O ya forma parte de Iztapalapizar la Ciudad de México? ¿Así? Ya la Alameda está invadida, usted no puede caminar por la Alameda. Usted no puede caminar por los alrededores de Bellas Artes. Imposible. Les abrieron lo que estaba vedado a los ambulantes. Y lo hizo este gobierno. No nos equivoquemos. Javier Corral dice que la elección judicial dejó fuera al 60% de los juzgadores especializados en justicia civil y familiar. Y luego, si el presidente de la Comisión de Justicia del Senado. Y luego, ¿qué responsabilidad tiene el mismo Javier Corral? A ver, vamos a hablar de qué pasa con las iniciativas presidenciales, la iniciativa presidencial de la doble nacionalidad. ¿Cuándo deben renunciar? ¿Cuando son candidatos o cuando ganan las elecciones? Voy a hablar con Ricardo Monreal. También voy a hablar con un especialista sobre esta advertencia de riesgos de medicamentos para bajar de peso sin vigilancia médica, es decir, por internet. Aquí en redes le dicen, ¿quieres bajar de peso? Y le venden lo que quieran. Y usted, siguiendo las instrucciones de las pantallas, se lo pone. Sabe que está en riesgo su vida, solo con un médico especialista. Continuamos.
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4: 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Gobierno Municipal.
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0: Bien, voy a ir contigo, Laura Cardoso, en redes, pues en Instagram y en todas estas le ofrecen a usted bajar de peso milagrosamente, ya sabe, ¿no? Y le ofrecen inyecciones, pastillas, pero usted, como hay una dependencia de esto, muchísima gente las compra y quien las compra se las inyecta o se las toma. Laura Cardoso.
1: Una inyección, unos kilos menos y la promesa de resultados rápidos. Así se vende hoy el atajo para adelgazar. Medicamentos creados para controlar la diabetes como tirzepatida y la semaglutida que actúan sobre el apetito y la glucosa y ahora se buscan como productos de belleza. Son útiles bajo vigilancia médica, pero el riesgo aparece cuando saltan del consultorio a farmacias, estéticas e internet sin valoración ni seguimiento.
2: El problema en México y en gran parte del mundo es que se está prescribiendo por gente que no está autorizada, ¿no? Incluso tú puedes ir sin ninguna prescripción a cualquier farmacia del ahorro, una farmacia en Guadalajara, la que quieras, y pedirte un Yaro o pedir tu Wegovy o pedir Rybelsus o pedir el fármaco que quieras y te lo venden.
1: Y con esa facilidad comienza el riesgo.
2: Hay fármacos que todavía ni siquiera están autorizados para la venta al público de FDA, de la FDA, ni siquiera en Cofepris en México, y ya están a la venta en Internet. Y son fármacos que se están probando clínicamente y ya los puedes comprar. Yo creo que existe una...
0: Bien, pues le aprecio mucho ahora al mismo doctor Moisés Martínez, jefe de cirugía bariátrica del Hospital 20 de Noviembre, el Hospital Insignia del ISSSTE. Doctor Moisés Ortiz, muchas gracias por contestarme. Buenas tardes.
3: ¿Qué tal, Joaquín? Muy buenas tardes. Muchas gracias por la invitación.
0: Al contrario, estamos viendo esto. Yo entiendo que para eso están los médicos. Yo nunca he creído en la automedicación, ni él me lo recomendó mi maestro de yoga o una amiga, y sobre todo en las redes, ¿no? En Instagram y todo esto, que la gente le tiene una fe ciega y le dicen baje de peso no sé cuánto en tantos días y compran y se lo toman o se lo inyectan sin la supervisión de ningún médico. Y esto me parece a mí que es gravísimo en este caso y en cualquier otro, claro.
3: Sí, por supuesto. Estamos enfrentando hoy en México esta situación porque evidentemente tenemos una población con un exceso de peso muy importante. Tenemos casi el 75% de las personas adultas del país con un problema de exceso de peso u obesidad. Y pues obviamente la oferta de un fármaco casi milagroso que te vas a ayudar a perder peso, pues es verdaderamente muy apetecible para la población.
0: Sí, ahora, lo venden sin ninguna receta y a veces incluso son productos piratas en redes, ¿no? O falsos, no sé.
3: Es correcto. Lo más preocupante que estamos observando ahora es que puedes conseguir incluso fármacos que ni siquiera están todavía autorizados por ninguna agencia internacional para su venta, porque todavía están en estudios clínicos de fase 3 y ya te los ofrecen a la venta. Y el problema con esto es que vaya, ni siquiera los laboratorios que los fabrican los están vendiendo. Entonces, realmente, ni siquiera sabes qué es lo que te estás inyectando, ni siquiera sabes si tiene realmente, es pura agüita, o si tiene otro fármaco peligroso, o qué contiene. Y el asunto es que a la gente en México no le da temor inyectarse lo que le recomienda cualquiera otra persona, más allá del médico, que si tu comadre dijo, ay, yo me inyecté tal cosa y pues ahí vas y lo compras y te lo pones también. Y obviamente los fármacos tienen que utilizarse con conocimiento porque tienen efectos adversos que pueden ser muy peligrosos, particularmente estos fármacos.
0: Sí, porque originalmente fueron diseñados, creo que son para la diabetes, ¿no? Los originales, vamos.
3: Es correcto. Este grupo de fármacos que se llaman análogos de GLP-1, son los fármacos que originalmente salieron al mercado para coadyuvar en el tratamiento de la diabetes mellitus. Y lo que hacen es estimular al páncreas para que secrete insulina.
0: Sí. Se cortó.
3: Está circulando en tu sangre.
0: Sí. O sea,
3: entonces,
0: me decía, doctor, que se cortó un momento, que originalmente excitan al páncreas para producir insulina.
3: Exactamente, estimulan la secreción de las células beta pancreáticas de insulina, y esto obviamente favorece que la insulina haga su trabajo en las células periféricas y permita que se absorba la glucosa y se pueda utilizar. Entonces, estos fármacos se idearon para controlar la diabetes. Sin embargo, pues obviamente no son ninguna sustancia que utilice el ser humano externo es inocua. Todos tienen algún efecto adverso. Por ejemplo, este tipo de fármacos pueden provocarte una pancreatitis aguda desde la primera dosis, lo cual es una situación grave. Pueden hacerte, y de hecho lo que hace el propio fármaco es una parestesia gástrica, es decir, evita que tu estómago se vacíe. Por lo tanto, no tienes apetito durante muchas horas. Y esto es lo que empezaron a desarrollar, viendo que además favorecía la pérdida de peso. Pues naturalmente las farmacéuticas dijeron, bueno, esto es una muy buena opción también para controlar el exceso de peso, que hoy por hoy es una pandemia. Entonces, son fármacos que funcionan y funcionan muy bien, pero sí deben de ser supervisados y manejados por un grupo de especialistas expertos.
0: Es decir, como todo, por un médico especializado que lo revise, que revise a la persona y que lo aplique el médico y que no se compre, perdón, en la farmacia, como decía usted, o en el tianguis.
3: Sí, de hecho, el asunto, como decías antes, de las redes sociales.
0: Claro, también.
3: Del comercio en internet, que te lo recomienda gente que no sabes, ni siquiera sabes quién es. No sabes si están certificados, si son médicos o qué. Puedes ir a una peluquería y ya en la peluquería, en la estética, te lo recomienda el que te está cortando el pelo. Ay, fíjate que tengo también los GLP-1 por si quieres, manita. Y pum, te ponen fármacos que ni siquiera sabes qué te están poniendo. Pero la gente es muy dada en nuestro país a confiar plenamente en este tipo de cosas, ¿no? Te lo venden en los gimnasios, te lo venden en las estéticas, te lo venden hasta en el spa de uñas, ¿no?
0: Sí, le decía, doctor, en los tianguis ya lo venden.
3: Sí, señor. Hay varios tianguis que son famosos desde hace décadas, en Jalisco, aquí en el borde de Xochaca, en el oriente de la ciudad, y que venden fármacos supuestamente de patente y que en realidad son fármacos piratas. Y como te decía antes, o sea, hay fármacos en el mercado que ni siquiera están autorizados para su venta y ni siquiera han terminado los estudios clínicos y ya te los están vendiendo como si fueran fármacos originales. Y pues la gente es muy dada a tener esa esperanza de que va a gastar poco inyectándose para tratar de controlar su peso y no hacer nada al respecto, solamente inyectarse, ¿no? Y obviamente pues esa bala de plata es muy apetecible para la gente que quiere bajar de peso, pero en realidad no funcionan así y son peligrosos de usar sin supervisión.
0: O sea, la recomendación, doctor Moisés Ortiz, es que lo haga.
3: Bueno, que...
0: A ver, dígame usted.
3: Sí, que si tienes un problema de exceso de peso, lo adecuado es que visites a un médico, a un especialista, puede ser un endocrinólogo, puede ser un cirujano bariatra, como soy yo, puede ser un médico bariatra certificado, en fin, que te acerques con un profesional de la salud, deseablemente que sea un grupo multidisciplinario para que puedas checar bien tu salud y cómo vas progresando en cuanto a la pérdida de peso y que no te pongas en riesgo. Hay pacientes que, por ejemplo, está proscrito usar este tipo de fármacos en los pacientes que tienen un carcinoma papilar de tiroides. Y estos pacientes muchas veces ni siquiera lo saben. Entonces es importante que primero te cheques antes de utilizar cualquier fármaco. Particularmente estos pueden agravar muchísimo el asunto del carcinoma papilar de tiroides. Y si te los pones sin control y sin supervisión, pues seguramente vas a tener un problema mucho mayor. Si eres un paciente diabético de muchos años que estás usando insulina y te pones además GLP-1, pues obviamente tienes muchísimo riesgo de hacer crisis de hipoglucemia que pueden ser mortales. Así que no es un fármaco que se debe de tomar a ligera, es un problema de salud real que está empezando a suceder en México porque los fármacos están a disposición. Tú puedes ir a cualquier farmacia que quieras y pedir, me da una pluma de Mounjaro y te la venden. No necesitas receta, no necesitas absolutamente nada. Nada más la recomendación, que te sepas el nombre y vas y lo compras.
0: Y además no se sabe ni la dosis ni dónde se pone. Además, el inyectarse uno solo, digo, estas personas solas, eso es una inconsciencia, pero es parte de esta subcultura nacional, doctor, histórica, sí, de la automedicación y ahora de la esclavitud, de creer como fe ciega, como en un dios, en lo que venden en las redes.
3: Sí, completamente de acuerdo. Ahora, desafortunadamente, los dispositivos y la información inmediata en Internet nos han llevado a tener fe ciega en cosas que no comprobamos si son ciertas o no, simplemente porque está en las redes, debe ser cierto, y entonces todo el mundo lo seguimos. Y pues obviamente no hay ni siquiera a quien responsabilizar por algún problema posterior.
0: No, en fin, pues la recomendación, repítamela por favor, doctor Moisés Ortiz.
3: Con mucho gusto, Joaquín, les recomiendo que si tienen un problema de exceso de peso, quieren bajar de peso, asistan con un grupo multidisciplinario para que los ayude, que los revisen, primero un médico, que les haga estudios, que pueda validar que efectivamente van a ser susceptibles de un tratamiento médico con fármacos y que no van a tener un problema de salud más grave por utilizar fármacos sin ningún control y sin ninguna prescripción médica, antes de pensar en ir a comprarlos, porque además no son medicamentos baratos. Entonces, de hecho, uno se esclaviza durante meses al tratamiento para que tengas algún resultado, y si lo abandonas, está demostrado que el 100% de los pacientes vuelven a subir de peso.
0: Además, otra cosa, pues las secuelas, usted habla del tema del cáncer del papiloma, pero debe tener otra serie de consecuencias todavía no determinadas, ¿no?, por el reciente auge.
3: Sí, por supuesto, no sabemos qué va a pasar. Mira, la diabetes tipo 2 funciona de la siguiente manera. Cuando tú te vuelves diabético en una edad adulta, perdón, de pronto tu páncreas agota su reserva de insulina y entonces tienes que empezar a usar insulina como si hubiera sido diabetes de tipo 1. Y esto es porque al tu páncreas detectar que ya la insulina no tiene ningún efecto sobre tus tejidos, pues deja de producir insulina. Y entonces este fármaco que está estimulando permanentemente la secreción pancreática de insulina, eventualmente se puede inferir que va a agotar la reserva pancreática. Si eres una persona sana que no tiene problemas de diabetes, eventualmente estar hiperestimulando a tu órgano para que produzca más y más y más insulina, pues naturalmente va a tener una consecuencia. Actualmente todavía es muy poco tiempo para poder decir, sí pasa esto y ya muestra científica. Pero si sabemos cómo funciona la fisiología de la secreción de las hormonas, pues sabemos que la hiperestimulación en un momento dado hace que el órgano fracase y termine por dejar de hacer su función. Y muy probablemente, si una persona usa durante años este fármaco, pues va a pasar eso.
0: En fin, pues doctor, le aprecio mucho su tiempo y sobre todo sus conocimientos y sus recomendaciones. Gracias.
3: Le agradezco muchísimo, Joaquín. Un honor y un placer estar en tu programa. Muchas gracias por el tiempo y un saludo a todo tu auditorio.
0: Gracias, doctor. El doctor Moisés Ortiz, muchas gracias a usted, jefe de cirugía bariátrica del Hospital 20 de Noviembre, que le repito, es el hospital insignia del ISSSTE. Después de los anuncios, la Embajada de Estados Unidos en México advierte: apoyar a narcoterroristas tiene consecuencias. Detienen a un empresario presuntamente ligado a los hermanos Farías Laguna, pero lo liberan porque vivo, ya tenía el amparo. Amnistía exige una investigación con perspectiva de género en el feminicidio de la estudiante española en Cuautla. Encuentran muerta a una estudiante de medicina desaparecida en Jalisco. Le digo, es una epidemia nacional. Están investigando la muerte de una colombiana en un departamento aquí en la alcaldía Cuauhtémoc. Continuamos.
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11: Grandes ausencias tendrá la convocatoria de Rafael Márquez de cara a los partidos ante las selecciones de Colombia, Perú, Estados Unidos y Chile, que marcarán su presentación como técnico nacional. Sin embargo, podría haber algunas sorpresas, particularmente en la portería. Tal es el caso de Alex Padilla, portero del Athletic de Bilbao, que en algún momento fue convocado en procesos anteriores. Todo se encuentra listo para el arranque de la semana 2 de la NFL. Esta tarde, Bills de Buffalo enfrenta a Leones de Detroit. Ambos equipos llegan con victoria tras su presentación en la temporada. En las grandes ligas del béisbol, esta tarde Astros enfrenta a Reales de Kansas City, Mets se mide a Phillies, más tarde Rangers enfrenta a Red Sox y Anaheim se mide a Minnesota. Informó José Luis Cuevas, más detalles en radioformula.mx.
5: 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Estamos de vuelta con la información. López

0: Bueno, pues ahora le aprecio mucho a Juan Mauro González Martínez, secretario de Seguridad y Paz de Guanajuato, que confirmando estos 59 millones, la confiscación de 59 millones de litros de hidrocarburo entre diésel, gasolina premium y magna. Señor secretario, ¿cómo está? Buenas tardes.
1: ¿Qué tal, Joaquín? Muy buenas tardes. Qué gusto saludarlo a usted y a su respetable auditorio. A sus órdenes.
0: Pues este es un golpe jamás visto y que viene a retratar los niveles, fuera de cualquier capacidad de contabilidad, al que ha llegado el robo y contrabando de combustible.
1: Bueno, Joaquín, pues primero que nada, muchas gracias por el espacio. Pues mire, pues habla, yo creo que con independencia de lo que determine la autoridad ministerial y surjan el esclarecimiento de esta investigación que está en curso todavía, habla de una coordinación y habla de una confianza entre el gabinete que integra tanto a nivel federal nuestra gobernadora con nuestra presidenta Claudia Sheinbaum, nuestra gobernadora de la gente, la maestra Livia Deniz, y obviamente la coordinación que se da en el gabinete estatal con autoridades federales, estatales y todas las autoridades que participamos. Y obviamente también se visibiliza, ¿no?, lo que hoy está haciendo Guanajuato en el tema policial, que es basado en la inteligencia, en la investigación y sobre todo de muchísimos rubros que se han estado haciendo aquí en Guanajuato al combate en el tema de armas, droga, el robo del autotransporte y sobre todo del tema del hidrocarburo. Sabemos que estos cuatro factores eran los que debíamos de atacar, detener, investigar para bajar los niveles de violencia, lo que hoy mantiene a Guanajuato como con el mayor porcentaje, uno de los estados que encabeza el mayor porcentaje de reducción de los homicidios relacionados con la delincuencia organizada.
0: Sí, lo que pasa es que tiene el nivel más alto de homicidios, pero bueno, estamos en el tema de este golpe, y a mí me llama mucho la atención que esas instalaciones tipo Pemex, sin ser de Pemex, claro, ahí en San José, nadie las hubiera visto.
1: San José Iturbide.
0: Sí, San José Iturbide. Nadie las hubiera visto por años. Con todo, las dimensiones. 10 depósitos enormes de combustible que por lo menos pueden contener 59, 60 millones de litros de combustible, obviamente robado. No sé si de contrabando, pero sustraído, robado o de contrabando. Y que nadie los hubiera visto hasta el día de ayer, anoche, hoy.
1: Pues mire, Joaquín, esto pues habla de que hoy en día se están haciendo actos de investigación de cualquier tipo, de cualquier rubro, ¿sí? Como bien lo comenta, pues son instalaciones con pues mucha infraestructura. Y claro, este golpe que se está visibilizando, que aclaro, está en investigación aún para que se aclare la procedencia de este hidrocarburo que ha sido asegurado momentáneamente y que las autoridades junto con la investigación determine el final de esta investigación, pues habla de que estamos iniciando una investigación que no termina aquí y no inició aquí. Es una investigación que se da producto de muchísimas detenciones que se dan día a día, ¿no? Tanto de lo que se asegura en ductos, como de lo que se asegura en investigaciones, de los aseguramientos de cateos que se dan, donde hemos encontrado combustible almacenado y también de lo que se ha asegurado en las carreteras, ¿no? Pero sí. Esto habla de los alcances y sí. Creo que aquí muestra visibilizar este aseguramiento, pero sobre todo aquí, pues la confianza y la coordinación que hay con autoridades federales y lo que está haciendo Guanajuato hoy en día.
0: Sí, lo que yo me refiero, qué bueno que hay esa coordinación con las autoridades federales, que yo supongo que fueron determinantes, porque vamos, alguien dijo que no, nunca los habían visto. ¿Cómo no van a ver esas instalaciones? ¿Cómo no van a ver el movimiento de cientos o miles de pipas que entraban y salían de ahí? Vamos, es que es imposible no verlo. Por lo menos déjeme dejarlo a autoridades municipales e incluso estatales. Vamos, nunca se dieron cuenta de lo que estaba, de estas instalaciones y de lo que se movía ahí de transportes.
1: Pues justo como usted bien lo refiere, Joaquín, estimado Joaquín, la investigación nace a raíz de detenciones que ha hecho la Policía Estatal de Guanajuato, la Secretaría de Seguridad y Paz, ¿no? También con el tema del reforzamiento de nuestra Policía Estatal de Caminos. Justo de ahí radica, de todas estas aseguramientos que se da, se sigue una línea de investigación, se dan inteligencia, investigación, como usted bien lo sabe y es conocedor del tema, y pues nos ha llevado hasta aquí esta investigación y continúa y veremos qué más vamos avanzando y qué más cosas se les harán saber y determinante que sepan que se está trabajando y daremos resultados específicos de dónde llegue esta investigación.
0: Estoy hablando con el secretario de Seguridad y Paz del gobierno de Guanajuato, Juan Mauro González Martínez. Oiga, me llama también mucho la atención que en estas instalaciones, con ese movimiento que tenían, no haya ni un solo detenido, que estaban abandonadas o hubo algún pitazo por ahí y huyeron.
1: No, Joaquín, a ver, es muy claro aquí el lo que venimos comentando, que nuevamente agradezco la oportunidad y el espacio. No, a ver, creo que aquí no se trató de un pitazo, ni de un golpe de suerte, ni algo al azar, ¿no? O sea, como bien lo comento, esto nace de una investigación que se dio en la calle con un aseguramiento de una pipa, ¿no? Se siguió la ruta, se siguió la investigación y nos llevó hasta este lugar, que propiamente, porque así se determinaron las diligencias ministeriales de cuando se llevó a cabo este cateo, ¿sí? Previamente dejar en aseguramiento todo lo que ya está señalado, ¿sí? Y no llevar a cabo alguna detención propiamente por lo mismo, por la dinámica de que sigue la investigación y en su momento si se tendrá que hacer alguna detención o materializar ya algún otro acto de investigación, así se les hará saber, Joaquín, y creo que aquí es importante saber que sepan, ¿no? Su auditorio, su respetable auditorio, que pues no fue un golpe de suerte, no fue un chiripazo, son acciones basadas en investigación, en inteligencia y en coordinación con la Fiscalía General de la República.
0: Qué bueno, y 59 millones de litros, son 2,000 pipas de 30,000 litros cada uno. Entonces, solo para tratar de dimensionar esta cifra, que es el mayor golpe contra el robo o contrabando y o contrabando de combustible que se haya dado jamás en la historia de México, lo que habla de las dimensiones de este delito que se viene arrastrando, sobre todo en el auge del gobierno federal pasado. Gracias, señor secretario.
1: A sus órdenes, Joaquín. Un gusto estar con su auditorio y estamos siempre a la orden.
0: Muchas gracias.
1: Que tenga buena tarde.
0: Igualmente, le deseo lo mismo. Juan Mauro González Martínez, secretario de Seguridad y Paz de Guanajuato. Después de los anuncios, se está informando que la presidenta Sheinbaum habló con el presidente Trump en medio de las negociaciones comerciales. Continúa.
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1: Bueno, ahí está María José. A mí me suena muy fuerte decirle La Josa, con la Sonora Santanera, que por cierto, ya voy a ir a ver la Sonora Santanera. Va a estar en el Auditorio Nacional en diciembre. Va a estar dos noches y yo voy a estar dos noches. Porque son mi hit, ¿sí? Soy su fan. Ya les dije el otro día que ya nada más falta que... ¿Sabe con cuántos solistas han cantado con la Sonora Santanera? 140. Ya falto yo nada más. ¿Sí? Y próximamente. Bueno, pues la aprecio mucho. Mire, está... que Ricardo Monreal haya aceptado en este puente legislativo aceptar esta entrevista, porque tengo varios puntos. Ricardo, ¿cómo estás? Gracias, buenas tardes y gracias por otra vez por contestarme.
2: No, al contrario, Joaquín, por cierto, yo también soy de tu club de fans de la Sonora Santanera.
1: Ah, pues en diciembre en el auditorio hay que ir.
2: Ahí nos vamos a ver, vamos a ver, porque también a mí me gusta la música de la Sonora Santanera.
1: Oye, estás en la cámara, eres el único que está en la cámara, ¿no?
2: Bueno.
1: Por el puente que se echaron.
2: Sí, a lo mejor sí, pero yo siempre estoy aquí, incluyendo sábados y domingos, pero estoy en la cámara.
1: Sí, por eso te estoy viendo ahí.
2: Desde temprano, llegué a las 8, llego normalmente 7:30, 8, y no salgo sino hasta ya tarde, 8 o 9 de la noche, así de que no es difícil encontrarme aquí, Joaquín, como siempre.
1: Sí.
2: Dedico tiempo completo a mi actividad.
1: Sí. A ver, Ricardo, tienen varias cosas y varios temas. Uno es esta de la ley de doble nacionalidad, que yo creo que la semana que viene empezarán a desahogar. Y mi pregunta es, tengo una duda. ¿Hay que renunciar, según la iniciativa, a la doble nacionalidad al ser candidato o al ganar las elecciones antes de asumir el cargo?
2: Como está planteado ahorita, Joaquín, es antes de ser electo gobernador o presidente, es decir, en el momento mismo en que participas como candidato a la presidencia de la República o a una entidad federativa o al gobierno de la ciudad. Esta reforma, Joaquín, la vamos a discutir el próximo martes.
1: Sí.
2: Toda la reforma como cámara de origen.
1: Sí.
2: En efecto, tenemos, te voy a decir, como 30 asuntos, 30 productos legislativos de distinta naturaleza.
1: ¿Qué ahora me pasarás?
2: Va a ser un periodo muy, muy fuerte, muy pesado, porque son reformas a distintas leyes, creación de nuevas, y vamos a tratar de sacarlas con una discusión amplia, todas ellas, y se agrega el paquete económico.
1: Además, sobre todo ley de ingresos y el presupuesto de ingresos, que es exclusivo de la Cámara de Diputados.
2: En efecto, ley de ingresos, miscelánea fiscal,
1: sí.
2: Y tenemos tres leyes que nos llegaron hace 8 días. Es una aduanera, otra de economía digital y otra más catastral. Entonces, también se suman a este paquete, pero el paquete económico que contiene presupuesto, en efecto, la Cámara de Diputados, históricamente,
1: sí,
2: es la exclusiva Cámara, es una facultad totalmente de la Cámara de Diputados, no participa el Senado.
1: Así es.
2: Y en esa nos llevamos semanas en la discusión. Sí.
1: Ahora,
2: ya empezó el lunes, lunes pasado, con un calendario de comparecencias de servidores públicos relacionados con Hacienda.
1: Que vi que el secretario de Hacienda va al pleno, ¿no?
2: Sí fue y va a venir de nuevo. Viene, si mal no recuerdo, Joaquín, el 30.
1: Sí.
2: Y vendrá también el secretario de Economía, Marcelo Ebrard, y vendrá también el titular de la Secretaría de Seguridad Pública.
1: Que además, perdón, va a estar acompañado de los secretarios de Defensa y Marina.
2: Todavía no lo decidimos, pero por lo pronto ya está contemplada, creo que es el 8 de octubre, y va a estar también...
1: ¿Omar García Harfuch va al Pleno o va a la Junta de Coordinación Política?
2: Va a la Junta de Coordinación Política. El secretario de Hacienda...
1: Va al Pleno.
2: Amador va al Pleno.
1: Sí.
2: Y el secretario de Educación, Mario Delgado, va a comisiones. O sea, hay tres modalidades, Joaquín, para ejercer esta facultad de control parlamentario sobre el Ejecutivo, que son las comparecencias.
1: Sí.
2: Van una parte a comisiones, por ejemplo, Energía, Seguro Social, Secretario de Salud, CFE, Pemex, todo eso va a comisiones. Y van cuatro funcionarios a la JOCOPO.
1: Que son la Secretaría de Gobernación también, ¿no?
2: De Gobernación, que todavía no definimos fecha, pero ya tenemos fecha de el Secretario de Seguridad Pública, el Secretario de Economía, y la Fiscal General de la República también será convocada para estar en la JOCOPO.
1: A mí me hubiera gustado Mario Delgado en el Pleno.
2: Puede
1: ser. Hay
2: mucho
1: que discutir, pero bueno.
2: Hay mucho, pero las comisiones son muy amplias.
1: Sí, pero no nada como el Pleno.
2: Sí, estoy de acuerdo.
1: Bueno, a ver, entonces, existe la posibilidad. Yo, mira, estoy de acuerdo que un presidente de la República, incluso que un gobernador, tenga una sola nacionalidad, la mexicana, por supuesto. Pero no sé si se altera algún derecho humano o el derecho de millones de mexicanos, sobre todo de mexicoamericanos, que tienen doble nacionalidad, que tuvieran que renunciar al registrarse como candidatos. A mí me parecería más lógico y más en el sentido del espíritu del legislador que fuera que en el momento de ganar la elección y antes de asumir el cargo, que renunciara a la doble nacionalidad. No sé qué opinas tú.
2: Es una buena propuesta, Joaquín. Te quiero comentar que la propuesta que ya se aprobó en la Comisión de Puntos Constitucionales dispone que sea en el momento de que un partido político lo escriba. Sin embargo, esta propuesta tuya parece ser atendible. No, ya lo vamos a discutir en el Pleno y seguramente será esta que tú señalas, esta propuesta, discutida, pero a mí no me parece mala, me parece buena, atendible tu propuesta, dado que el que es candidato no sabe si va a ganar y no se configura ni se concreta una hipótesis jurídica para que renuncie antes. Pareciera ser lógico que no sea sino hasta que ganas la elección y antes de que tomes posesión del cargo es cuando ocurra la renuncia a una de las ciudadanías, a la extranjera, fundamentalmente, no a la nacional. Pero no es malo, lo voy a checar y lo voy a comentar con la comisión dictaminadora, que es la de puntos constitucionales.
1: A ver, gracias Ricardo. A ver, dime, de lo que viene, ¿qué es lo que más te preocupa y qué es lo que ves más complicado? Yo la verdad que el paquete económico sí lo veo complicado, pero se resuelve.
2: Mira,
1: las leyes, estas tres leyes que acaban de mandar, además de la miscelánea fiscal, se resuelve. El presupuesto de egresos al final, con apretones aquí, apretones allá, recortes aquí y aumentos en el otro lado, se resuelve. De lo que es este paquete que tienes de iniciativas por resolver, ¿cuál es la más difícil, la que más te puede preocupar?
2: Mira, es una buena pregunta. Yo te diría que tenemos que adecuar algunas al T-MEC. Por ejemplo, hay una de responsabilidad para proveedores en materia de Internet. Esa es para hacerla acorde con el T-MEC, con Estados Unidos y Canadá, aunque estamos todavía en la negociación. Pero hay otra, la de equilibrio ecológico, que para mí es muy importante, la protección del ambiente, que es una nueva ley que ya se planteó por la Presidenta de la República. Y hay una de una reforma al Código Nacional de Procedimientos Civiles y Familiares que no se alcanzó a aplicar, no se va a alcanzar a aplicar el 27, y la Asociación de Jueces y Magistrados Locales están pidiendo se puede extender, va a ser discutida esta. Y hay otra de, ¿te acuerdas tú de la nulidad por intervención o injerencia extranjera?
1: Así es.
2: Esa todavía no está. Ya hay un proyecto, pero no hay ley reglamentaria. Y hay otra que es sobre fines publicitarios y mercadotécnicos. Hay otra más sobre reclutamiento forzado, que ha sido un tema muy difícil, Joaquín, con eso de los niños sicarios, sí, y el reclutamiento de jóvenes y mujeres por el crimen organizado, que no está tipificado, o el traslado de menores por transporte terrestre, también es otra. Hay otras más, por ejemplo, suplantación de identidad, en materia de despojo. Hay una sobre este tema que en la Ciudad de México y en el Estado de México ha sido muy, muy problemático, los despojos de bienes inmuebles, departamentos, propiedades, terrenos. Hay otro más de, por ejemplo, ley aduanera que ya te comentaba, pero hay otro, lo de feminicidio, recordarás tú que esa ley está en el Senado, pero finalmente nos va a llegar. Y las otras que ya comentamos de derechos, dentro de la ley de ingresos, que está el impuesto sobre la renta, la ley federal de derechos, el IVA y toda la parte financiera, lo que llamamos la miscelánea fiscal.
1: Sí.
2: También está, Joaquín, algo de protección a la propiedad industrial. Hay otra en materia de bienestar animal, una nueva ley, una de certificación de libre deforestación, que esa es una exigencia de tratados internacionales, y tenemos otra de inteligencia artificial, que tú sabes que ahora está,
1: sí,
2: en una discusión en el mundo, el tema de la regulación o no de la inteligencia artificial. Y un paquete, Joaquín, que para mí va a ser de los más difíciles, anticorrupción, que ese lo está preparando la secretaria de Buen Gobierno, que son más de 20 leyes a modificar. Y una nueva ley de migración, que ahora se le llama, en lugar de migración, ley de movilidad y migración. Entonces, ya te comenté, solo un listado breve de casi 30 materias.
1: Oye, es casi a iniciativa, por llamarla así, por sesión, ¿no? De aquí al 15 de diciembre.
2: Sí, sí. Algunos temas, Joaquín, en las comisiones logran consenso y podemos sacar dos leyes por sesión cuando nos ponemos de acuerdo en la discusión y hay consenso general.
1: Nada más tienen la mayoría, o sea que...
2: Y sí, creo que...
1: Básicamente, pero todo esto es de mayoría,
2: sí. Discusión. Sí, sí tenemos la mayoría, pero en ningún caso, Joaquín, se ha suspendido la discusión tan profunda o tan extensa como quiere la oposición. Bien. Siempre lo hemos hecho, y a pesar de que tardamos horas o hasta días, no cambiamos ese sistema de aceptar toda la discusión que sea necesaria.
1: Dime una cosa, dentro de todo esto, en los destapes que ha hecho Morena, que llaman defensores de la transformación y también de la soberanía nacional, se ha dado casos de gobernadores, me refiero, se han dado casos en donde el PT marcadamente como que ha marcado una diferencia. ¿Esto ha afectado la coalición que encabeza, la coalición de Morena con el PT y con el Verde en la Cámara de Diputados?
2: Bueno, siempre he sido muy serio y muy concreto en tus preguntas, Joaquín. Una de las razones por las que lo hago es porque la seriedad de tus preguntas impone una respuesta directa. Yo te diría que sí afecta. Quienes digan que no, me parece que están soslayando una fuerza política importante. Sí afecta a la coalición el que no se presenten el PT a los anuncios de las registros o de las nominaciones de coordinadores en las entidades federativas, que como tú bien dices, van a convertirse en la evolución del tiempo en probables candidatos a los gobiernos estatales. Fundamentalmente yo te diría tres que me preocupan, tres estados. No estuvieron de acuerdo en Michoacán y no estuvieron presentes. No estuvieron de acuerdo en Guerrero y no estuvieron presentes. Incluso, Joaquín, no estuvieron presentes en Zacatecas, en donde también se anunció. Entonces, a mí sí me preocupa en lo personal, como político, como legislador, como parte de este movimiento. En lo personal me gustaría que continuáramos todos juntos, que actuáramos con mucha tolerancia, pero también inclusión, y que conversáramos con esta fundamental fuerza política que es el PT. Estamos a tiempo. Faltan 7 estados de definir, y en estos 7 estados todavía se están presentando algunas inconsistencias internas que yo espero se resuelvan. Pero entiendo que el partido, en este caso las dos dirigentes, Ariadna Montiel y Citlali Hernández, ya ahora tienen todo el control del partido y de las definiciones políticas, por lo que yo confío en su pericia y confío en su apertura y tolerancia para que no dejemos de estar los tres partidos que conformamos la coalición, que formamos parte de este gran movimiento.
1: Y sobre todo la coalición para la elección en la Cámara de Diputados el domingo 6 de junio. Sí. Es la que para mí, que es para ustedes, es la coalición importante para poder mantener, sí, la mayoría calificada.
2: Sí, Joaquín, ahora tenemos la mayoría calificada, aunque te diría, a mí me gustaría mantenerla, no lo sé, no quiero adelantar vísperas, pero la mayor parte de reformas en materia constitucional creo que ha pasado, es decir, hemos cumplido la primera etapa y hay muy pocas reformas que pudieran presentarse en materia constitucional en el futuro. Siempre las habrá, Joaquín, pero no es lo mismo el 24 al 27. En el 24 claro, tenemos un cúmulo de reformas que había presentado el expresidente y que nos tocó a nosotros sacar adelante.
1: Nos 19. Presentó el 5 de febrero del 24.
2: En efecto. Eran 20, y recordarás, sí, que salió una y quedaron 19.
1: Que fue tu reencuentro con el presidente López Obrador aquella tarde en, sí, el salón de, sí, la Cámara, pues, juarista, en Palacio Nacional.
2: Es impresionante tu lucidez y tus recuerdos de esas etapas. Me da mucho gusto.
1: Oye,
2: y de efecto así fue.
1: Dime una cosa, estamos hablando de Zacatecas, tu tierra, y va, sí, se va a dar una repetición. A ti en el 2000, a ti te sucedió una mujer, Amalia García.
2: Sí, 2004.
1: En el 2004. Y ahora a tu hermano lo va a suceder otra mujer, Verónica Díaz.
2: Sí, sí.
1: Digo, yo, como yo veo las cosas.
2: Sí, yo también creo eso.
1: El que no haya sido tu hermano, y me dicen que fue esposa de uno de tus hermanos, ¿fue, mira, la mano de los Monreal? Sin
2: no,
1: duda,
2: ¿no? Mira, bueno, mira, hay una fuerza política que no puedes negar desde 1998.
1: Cuando tú fuiste candidato a gobernador.
2: Cuando yo fui candidato a gobernador.
1: Cuando fuiste el primer gobernador del PRD.
2: De izquierda en el país.
1: Sí.
2: Ya estaba el jefe de gobierno, que era Cuauhtémoc Cárdenas.
1: En el 97, sí.
2: 97.
1: Pero era jefe del entonces Departamento del Distrito Federal.
2: Exactamente, pero como gobernador,
1: sí,
2: de izquierda, fue el primero en Zacatecas con el PRD,
1: sí,
2: y con una alianza que hice ahí con la ciudadanía. Pero déjame decirte, es muy importante tu pregunta. Después del 98, que yo fui gobernador, le entregué a Amalia García, que era otra corriente política dentro de la izquierda, que respeto, 2004 a 2010, y en el 2010 Joaquín vuelve a recuperar el PRI, el gobierno, con Miguel Alonso, que era una ruptura del PRD. Miguel Alonso fue gobernador de 2000 a 2006, y luego volvió a gobernar el PRI. Miguel Alonso le entrega a otro gobernador del PRI, 2006-2012. Y después de esos años, de 18 años, regresa David Monreal a ser candidato a gobernador y gana, después de tres veces de intentarlo, en el 2018 gana. Y ahora, 2024, le toca sucederlo, si la población así lo decide, a Verónica Díaz. Sí la han cuestionado, lamento mucho que esto suceda con una mujer, porque primero se cuestionó a un hermano mío, tú lo recordarás, sí, a Saúl, sí, que quería ser senador y quería suceder a su hermano, pero con la ley de nepotismo y la ley de no reelección, quedó fuera su posibilidad y él aceptó no participar. Verónica Díaz, debo de decirlo, yo tengo poca comunicación con ella, muy poca.
1: Pero estuvo casada con un hermano tuyo, ¿no?
2: Tengo respeto, pero déjame explicarte, sí. Ella se casó, no sé, hace 15 o más años, no más, 20 años, con un hermano mío, el más chico de todos, los Monreal, no, el segundo. Luis se llama.
1: Son 14 hermanos ustedes, ¿no?
2: Somos 14 hermanos. Sí, sí, 14 no, y todos vivos. Todos. Man. Somos 14.
1: No, ya vi que todos son vivos, ¿eh? Vivos, vivos.
2: Son vivos física, sí, y biológicamente. Y sí, también en inteligencia. Pero Luis Enrique se casa con ella. Tienen dos hijos. Y se divorcian hace como 11 años, si mal no recuerdo. 11 años que cada uno se separa por su vía, hace su propia vida después de eso. Incluso Luis Enrique ya se casó de nuevo y tiene familia con otra señora, que es su compañera. Entonces, es injusto que a ella, en este caso, a

0: con ningún Monreal. Ella dijo el otro día, yo soy señora...
1: La señora Díaz.
0: Yo soy la señora Díaz, no soy la señora Monreal. Y yo creo que merece que se le tenga respeto y se le tenga confianza. Eso es lo que yo creo, aunque yo tengo años que... Bueno, la vi, vino aquí a la Cámara hace unos 3, 4 meses. La saludé, me dijo su intención, me pidió una fotografía. Fue todo lo que tengo de ella y yo se la... Le dije que sí, sacó una fotografía y desde entonces no la veo ni converso con ella, pero sin embargo le deseo mucha suerte a ella y a Zacatecas y Dios la ayude, el Santo Niño de Atocha, que también es de esa zona, y es de Fresnillo, de esa zona, que le ayude a sacar adelante el estado de Zacatecas y su campaña, que primero tiene que convencer a los ciudadanos de Zacatecas, hombres y mujeres, y creo que ella ha sido una mujer muy, muy honesta y muy vertical, muy, muy honesta y muy inteligente, y espero que los ciudadanos puedan apreciar eso. Pero bueno, es una decisión de ellos en su momento.
1: Bueno, querido Ricardo, te aprecio mucho todo este tiempo y te mando un abrazo.
0: Yo también, Joaquín, como siempre, aquí estamos mañana también y cualquier día, ya sabes que... Yo soy muy facilito, dice mi esposa, eso es lo que me reclama, que soy muy facilito.
1: Sí, ya, sí.
0: Pero cuando quieras, cuando está a tus órdenes contigo y con todo el auditorio.
1: Gracias.
0: Personal. Buen jueves y buen fin de semana.
1: Igualmente, Ricardo Monreal, el presidente de la Junta de Coordinación Política de la Cámara de Diputados y líder de Morena. Después de los anuncios, detienen a un empresario relacionado con los hermanos Farías Laguna y el contrabando de combustible. Cuando lo detuvieron, elementos de Marina, elementos federales, no se quiso bajar del coche, se lo tuvieron que llevar una grúa y lo llevó detenido en el lado coche. Ya lo soltaron porque sacó un amparo. Continuamos.
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20: Sin que haya concesión de carreteras, utilizar recursos privados o de fondos privados que permitan desarrollar la carretera, pero siempre es una carretera pública.

0: Ese es el objetivo, son mecanismos de inversión que nosotros estamos ampliando para garantizar que haya caminos, que haya empleo, que haya obra pública, que haya desarrollo.
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0: Bueno, pues saludo al equipo en la Berta Coronado. Buenas tardes. Óscar Satarain, el ingeniero Víctor Malpica, José Juan Padrón, Gina Trejo Briseño, Sandra Jiménez, José Manuel García, en Telefórmula los saludo, Alonso Mancera, Diana Chávez Piña, Javier Mejía, Miguel Ángel Sánchez Telles, Diana Morales, Laura Flores, Regina Rosilio, y le tengo más información con Laura Pérez Cisneros.
1: Gracias, Joaquín. Dan en Guanajuato el mayor golpe al combustible robado en México, con el aseguramiento de 59 millones de litros de hidrocarburo en San José Iturbide. También decomisaron 10 tanques de almacenamiento, 3 unidades de carga, diversos contenedores. No hay un solo detenido. Detienen al jefe regional del cártel Jalisco en Michoacán. La presidenta Sheinbaum responde al reporte de Trump sobre drogas que México no necesita que lo juzguen desde fuera. Amnistía exige investigación con perspectiva de género en el feminicidio del estudiante en Cuautla. Encuentran muerta una alumna de medicina desaparecida en Jalisco. Avanza la UNAM entre las mejores universidades mexicanas. Joaquín.
0: Gracias, Laura. Voy a unos anuncios. Después de los anuncios, Observatorio Ciudadano advierte riesgos para las elecciones del año que viene, entre otros las boletas planchadas. Exigen justicia para el párroco asesinado en Hidalgo. Alerta a la UNAM por más alumnos de bachillerato y licenciatura que sufren ansiedad y depresión. Un problema creciente y con medios insuficientes, públicos y privados, para atenderlo. La presidenta recibe en Palacio Nacional, ha recibido a la gobernadora interina de Sinaloa. La presidenta mañana estará en Guanajuato, aquí, donde los 59 millones de litros de combustible. Continuamos.
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0: 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de junio, vamos a tener una mesa de discusión y debate aquí a las 2 de la tarde, todos los lunes, les reitero, con Citlali Hernández de Morena, con Kenia López Rabadán de Acción Nacional y con 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

0: mismos.
1: Bueno, hoy es jueves del doctor Héctor Aguilar Camín, escritor, historiador, periodista, director de la revista Nexos. Querido Héctor, ¿cómo estás? Buenas tardes.
2: Pues estaba muy bien, pero ahora estoy de mejor humor oyendo a esta Chavela Vargas, de la que tengo por lo menos algún recuerdo de antes de que le dijera adiós al trago. Antes de que se tomara su último trago, se tomaba bastante. Y yo la recuerdo a ella cantando, no sé si habrá sido también, Joaquín,
1: en un vaso. Por supuesto, ahí
2: llevaba la Concordia, creo, ¿no?
1: Sí, que estaba ahí en una glorieta donde está Melchor Ocampo, donde estaba Melchor Ocampo.
2: Sí, y en la callecita misma donde está un restaurante también muy famoso, aquí vamos mucho. Bueno, pues me trajo un gran recuerdo porque era un espectáculo verla cantar, no precisamente sobria, sino a todo lo que daba. Sí. Pero luego la vi en España, en su época de sobriedad, en un teatro, prendió a la gente de una manera que yo no había visto. Y estaba tan entera cantando, pero llegaba sobria ya no sé cuánto, 10 años o algo así. No había perdido un ápice de su densidad, de su intensidad, de la proyección de su voz. Así que el alcohol no era la razón, digamos, de que cantara bien antes, sino que cantaba así de bien a pesar o además del alcohol.
1: Oye, Héctor, a pesar de la sobriedad.
2: A pesar de la sobriedad, en otro lado. Muy bien. El caso es que se va a poner muy bueno tu programa de debate de los lunes. Vamos a oírlos a ver qué nivel de debate tienen, porque la verdad están un poco tristes y un poco adelantadas, ilegales, inequitativas, abusivas de parte del gobierno y abusivas de parte de Morena, todo el arranque de las campañas electorales. Contando con que ya el gobierno trae un abuso previo sobre el dominio del territorio electoral, sobre el dinero que reparte a 42 millones de beneficiarios a nombre de un partido. No estoy en contra de que les repartan dinero, estoy en contra de que se lo repartan a nombre de un partido. Se ha quedado con el INE, tiene en sus manos el Tribunal Electoral, y ahora nos está dando una muestra en sus designaciones de coordinadores que van a ser candidatos y candidatas, pues de qué lado masca la iguana interna de Morena. Pues masca autoritariamente, tan autoritariamente hacia adentro como hacia afuera, Joaquín, porque la verdad es que tenían un no mal expediente, un no mal recurso de decir, otra cosa es que lo hicieran, pero decían que hacían encuestas y que quien ganaba la encuesta era el que obtenía la candidatura, y mostraban las encuestas. Bueno, ya no muestran las encuestas. Lo que vimos ahora, pues fue la designación por dedazo, no sabemos si de una persona o de muchas personas, pero sabemos que en todo caso de muy poquitas personas, de quién va a ser el candidato de Morena en, bueno, creo que llevan 10 de 17 gubernaturas. Es un proceso autoritario, oligárquico, interno. No es un proceso democrático, no es un proceso digamos, compartiendo con los participantes las reglas de la elección interna. Es una decisión que viene tomada por no sé quién, yo supongo que por el expresidente, por la presidenta, al parecer por los gobernadores en este caso, quizá por la presidenta de Morena, por la presidenta de Morena, un grupito pequeñito que decide sin segunda ronda quién va a ser. Bueno, pues ese es el autoritarismo aplicado hacia adentro que Morena aplica hacia afuera. Les están dando una sopa de su propio chocolate, entiendo que estén muchos de ellos molestos. No sé si saben quién decidió, creo que lo saben tanto como nosotros, o lo conjeturan tanto como nosotros, pero el hecho es que la aplanadora viene así. se reúnen quién sabe quiénes, deciden un candidato, quién sabe por qué, o una candidata, y esa es la voz que baja de el poder arriba hacia abajo, y es la decisión autocrática, no democrática, de las candidaturas de Morena. Nos lo están mostrando en tiempo real, cada cuatro días, cada que destapan, hay molestias dentro de Morena, pues como hay molestias en el país por el autoritarismo de Morena. Nadie puede, digamos, participar, Joaquín, de buena fe en un proceso en donde de pronto, quién sabe quién, un grupo va, decide, no hay encuestas, las encuestas que había, si hubo, no se muestran, y lo único que queda fijo y claro es la decisión que viene de arriba. Bueno, no ha avanzado demasiado Morena en garantizar certidumbres y derechos y calidades democráticas en el resto de el país. No es un partido económico hegemónico que respete la pluralidad, que quiera tener una competencia razonable, democrática. Es un partido autoritario, centralizador del poder, y lo está demostrando en sus propias elecciones internas, que no son de elecciones, son dedazos de otros tiempos.
1: En fin, yo solo excluiría de tu relación al expresidente López Obrador, sino que pregunten en Quintana Roo.
2: Lo excluyo, pero la verdad no sé por qué, igual no sabemos, como creo que no supieron los candidatos, quién los eligió. A lo mejor sí, a lo mejor no. Es una caja negra. Lo que sí sabemos es que es una decisión que baja de arriba. No viene de abajo.
1: Lo diría yo de otro modo. No hay un candidato o candidata o futuros candidatos o defensores o como lo quieras llamar, yo les llamo candidatos y candidatas, que no haya recibido el visto bueno de la presidenta Sheinbaum.
2: Sí, que yo creo que desde luego que es una de las participantes, no sé qué más, pero son poquitos.
1: Sí.
2: Y deciden por razones que ellos tienen, serán buenas o serán malas, no las conocemos, tampoco las conocen los recipiendarios de esa decisión, y desde luego no lo conoce en absoluto la militancia de Morena, ni los miembros de Morena, ni los servidores de la nación, ni nadie. Solo es una decisión cupular de un grupito que baja como una orden a la organización. Y esto es la democracia, si le quieren llamar así, interna de Morena. Me parece una expresión clara de que el verdadero, digamos, impulso interno de Morena y del obradorismo y ahí de la presidenta Sheinbaum ahora es concentrar el poder y ejercerlo fuera y dentro de su partido.
1: Bien. Gracias, querido Héctor. Te mando un abrazo.
2: Un abrazo, Joaquín.
1: Que estés muy bien, el doctor Héctor Aguilar Camín, escritor, historiador, periodista, director de la revista Nexos. Continuamos.
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10: Un juez federal negó un amparo a Natalia Jocelyn N., verificadora de mercancías en la aduana de Tampico, Tamaulipas, y presunta implicada en la red de huachicol fiscal de los hermanos Farías Laguna. Buscaba dejar sin efecto su vinculación a proceso por delincuencia organizada con fines de cometer delitos en materia de hidrocarburos. La alcaldesa de Ecatepec, Azucena Cisneros Cos, arengó a erradicar la corrupción, el clasismo y la violencia durante la ceremonia del grito de independencia, a la cual asistieron más de 12.000 ciudadanos con quienes ensalzó el orgullo de vivir en Ecatepec. También estuvo presente en el desfile cívico-militar del 16 de septiembre, en el que participaron 1.900 personas. La organización Amnistía Internacional México exigió investigar como feminicidio el asesinato de la estudiante española Claudia Tacoronte en Morelos, para garantizar a sus familiares los derechos a la verdad, la justicia y la reparación integral del daño.
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0: 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López

0: Venga, bueno, tengo aquí este libro de Rubén Moreira Valdés. Se llama La tragedia institucional, una bitácora política, editado por Cal y Arena. Dice, ocho años después, México es distinto, pero no mejor. Y voy contigo, Israel Aldave.
1: Hola, ¿qué tal, Joaquín? Muy buenas tardes. La presidenta Claudia Sheinbaum le respondió al mandatario de los Estados Unidos, Donald Trump, quien en un documento enviado al Congreso de su país criticó las acciones del gobierno de México para enfrentar al narcotráfico y de igual manera le pidió que detenga a los que llamó narcopolíticos. La presidenta Sheinbaum Pardo afirmó que en México no necesita que lo vigilen desde fuera. Reconoció que ella sabe cuáles son los problemas que enfrenta nuestro país y que todos los días trabaja para poder resolverlos.
2: Nosotros no necesitamos que nos juzguen desde afuera. Sabemos cuáles son los problemas de México y actuamos todos los días y lo informamos. Digo yo cuando voy a los estados, que es el informe anual, la rendición de cuentas anuales, pero nosotros rendimos cuentas todos los días y estamos sujetos al escrutinio público todos los días y todos los días damos resultados. Pero ¿qué pasa allá? Entonces, me gustaría pues ver un reporte del propio gobierno de los resultados allá y qué se está haciendo.
1: Por lo anterior, Joaquín dijo que le gustaría conocer un informe sobre qué están haciendo los Estados Unidos para enfrentar al narcotráfico.
2: ¿Dónde está esa visión? ¿Dónde está el trabajo que se hace para detener a todos los cárteles o distribuidores de droga en los Estados Unidos? ¿Qué pasa con el lavado de dinero en los Estados Unidos? Porque nosotros en México estamos actuando. Recientemente hubo otra detención de un funcionario de un municipio que se sabía que tenía vínculos, siempre con investigación. Pero, ¿qué pasa del otro lado?
1: En otro tema, Joaquín, la presidenta Sheinbaum Pardo dejó en claro que no gasta grandes cantidades de dinero en la ropa que utiliza, que mucha de ella, dijo, incluso es hasta reciclada, y así lo explicó.
2: Yo reciclo mi ropa, porque dicen, ¿cómo es que cada día traen? Los pantalones pues son los mismos que uso varias veces, solo cambiamos con una costurera. Telma me ayuda mucho, una compañera que trabaja aquí y hace como 1,000 cosas, y aparte me ayuda con algunos costureros y costureras que me ayudan, aunque les pagamos, obviamente, pero no son las grandes firmas. Entonces, por ejemplo, este traje, pues esto es nuevo. ¿De dónde saco yo este bordado? La gran mayoría de regalos que me hacen cuando voy la gente a distintos lugares. Entonces me regalan un rebozo, me regalan un huipil, un hipil, no sé, algún textil. Entonces tomamos una partecita y lo reciclamos en los trajes. Es importante porque tampoco es que estemos gastando quién sabe cuánto para tener una ropa cada vez distinta, ¿no? Eso lo quería aclarar.
1: Por otra parte, Joaquín llamó a los mexicanos, la titular del Ejecutivo, a participar en el simulacro de sismo del próximo sábado que se realizará como parte de la conmemoración de los terremotos que azotaron a nuestro país, principalmente a la Ciudad de México en 1985 y 2017. El reporte con las imágenes de Jorge Aguilar.
0: Gracias Israel. Bueno, el Observatorio Ciudadano está alertando sobre factores que podrían en riesgo el voto libre de las elecciones del año que viene. 1, los persistentes actos anticipados de campaña, defensores. 2, las unilaterales e injustificadas designaciones de la consejera presidenta del INE, Guadalupe Taddei. 3, las denuncias de despidos masivos, hostigamiento y remoción de trabajadores experimentados del INE. 4, la autorización para calificar como válidas las llamadas boletas planchadas que nunca se depositaron en las urnas. 5. La participación de los llamados servidores de la nación como observadores electorales al servicio de Morena. 6. La recurrente intervención del crimen organizado. 7. El anticipado anuncio de que en 2027 prevalecerá el criterio de sobrerrepresentación inconstitucional en la Cámara de Diputados y el llamado al Senado y autoridades electorales para atenderlo. Don Pepe.
3: Buenas tardes, Joaquín. Buenas tardes al auditorio de Radio Fórmula. Anticipándose a las nuevas presiones de Trump, la fiscal de Nayarit, Elvia Ludmila Heredia, dijo la semana pasada: todas las policías están infiltradas por el crimen organizado. Hay una estructura para que informen a los delincuentes sobre los movimientos de las autoridades. Ayer, en Washington, el presidente Trump reconoció las acciones del gobierno de la República, de la presidenta Sheinbaum, contra el narcotráfico, pero sostuvo que México todavía debe adoptar medidas adicionales para investigar, detener y procesar a funcionarios públicos. No creo que debemos exagerar nuestra reacción a las presiones de Trump, pues él sabe y sabemos nosotros que simplifica por razones electorales el reto que tiene México para arrebatarle al crimen organizado el control de tantas comunidades. Pues este es un problema que no se resuelva de la noche a la mañana. Gracias, Joaquín. Y buenas tardes.
0: Gracias, don Pepe. Buenas tardes, David Galpán. Lo agarraron y lo soltaron.
4: Así es, Joaquín, el Gabinete de Seguridad confirmó la información que se había dado a conocer el domingo pasado de Osbel Tudón Rojas, empresario que presuntamente estaba vinculado al caso de la red de contrabando de hidrocarburos encabezada por los hermanos Farías Laguna, era quien daba pues parte de los sobornos y fue llevado hasta la Fiscalía General de la República con sede en Tampico para ser liberado horas después al contar con una suspensión provisional contra su captura. Es la información, Joaquín.
0: Gracias, y bueno, pues eso es todo, ya nos vamos. Yo soy Joaquín López Dóriga, como siempre le agradezco a usted que me escriba, que me llame, pero sobre todo y en especial le agradezco, usted lo sabe y además lo sabe muy bien, que me escuche y ahora que me vea y que me siga en las redes. Gracias pues por eso, buenas tardes, hoy es jueves y nos vemos mañana ya viernes, vamos a por él, ¿sí? Y los dejo con, ¿quién se queda en lugar de Mario? Que fue a los funerales de su abuela allá en Heidelberg, en Alemania. Su abuela Magdalena, y ya le reitero mi pésame, con Magdalena y aquí con Javier Risco, que ya llegó, le adelanto. Eso es todo, gracias y hasta mañana a la una.
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9: Como parte de las acciones de coordinación y colaboración, el subsecretario de Desarrollo Político y Social de Guerrero, Francisco Rodríguez Cisneros, y el secretario de Educación, Ricardo Castillo Peña, acompañaron la visita de representantes de la UNICEF y de una importante empresa automotriz a una escuela municipal en Coyuca de Benítez. A nombre de la gobernadora Lynn Salgado, el subsecretario expresó su reconocimiento y agradecimiento a UNICEF y a la empresa automotriz por su solidaridad. Se resaltó que la recuperación de los espacios educativos constituye una tarea prioritaria, ya que contar con escuelas dignas y adecuadas es indispensable para garantizar el derecho a la educación y generar mejores condiciones para el desarrollo de niñas, niños y adolescentes. Les agradece Marco Antonio Aguileta.
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1: De la tarde en punto en este jueves 17 de septiembre. Yo soy Javier Risco y gracias por darme la oportunidad de llegar hasta su casa a través de Telefórmula, por escucharnos en el 104.1 de FM, por seguirnos a través de YouTube y también por descargar el podcast esta tarde, mañana por la mañana. Gracias por formar comunidad. Y ya lo sabe, estamos en @JRisco, estamos en radio-fórmula. Queremos que sea de ida y vuelta esta comunicación. 55-52-79-22-91 y terminación 57-91. Cuéntenos. ¿Qué tal este jueves? Se le está haciendo un poquito más corta la semana. Ya regresó el tráfico de la Ciudad de México, así que saludo a todos los que andan por ahí sufriendo el tráfico de la ciudad. Los que acaban de pasar por Los Chamacos también, un abrazo. Y los que están comiendo, buen provecho. Y los que están en el café también, gracias por acompañarnos en esta sobremesa. Mucha información por delante, así que vamos a darle.
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1: En información de última hora, el presidente de Estados Unidos, Donald Trump, y la presidenta Claudia Sheinbaum sostuvieron ayer miércoles una conversación telefónica. Esto se ha confirmado de acuerdo al medio estadounidense Político, uno de los medios, hay que decir, los más relevantes en Estados Unidos. El reporte cita a un funcionario estadounidense que señala que la llamada ocurrió mientras México y Estados Unidos avanzan las negociaciones para un posible acuerdo comercial. Ocurrió, hay que decirlo también, después de que Trump afirmara durante un meeting en Carolina del Norte que iba avanzando la relación comercial con México. Vamos a escucharlo.
2: Why should we carry Canada? Why should we carry Mexico? Although we're very close to a deal with Mexico, a great deal. Why should we carry so many countries in Europe? We're carrying the European nations with a $200 billion deficit.
1: We are very close to a deal with Mexico, es lo que dice Donald Trump. Estamos muy cerca de tener ya un acuerdo con México y hoy se confirma, hoy por lo menos trasciende a través de este portal que se llama Político, esta conversación entre ambos mandatarios. Vamos, por supuesto, a darle seguimiento. En más información, en Jalisco, autoridades confirmaron la localización del cuerpo de Carla Margarita Pérez Jiménez en Zapopan, una joven de 22 años, originaria de Irapuato. Era estudiante de medicina de la Universidad Cuauhtémoc que había sido reportada como desaparecida el 14 de septiembre tras abordar un servicio de transporte de aplicación. Vámonos directamente con Uzi Toledo, corresponsal de Grupo Fórmula en Jalisco, con la información. Adelante.
3: Qué gusto saludarte, Javier. Pues la búsqueda de Carla Margarita Pérez Jiménez, estudiante de medicina de 22 años, reportada como desaparecida desde el lunes 14 de septiembre, terminó con un desenlace fatal. La joven, originaria de Irapuato, Guanajuato, fue vista por última vez en la zona de El Bajío, en Zapopan, y horas después, un operativo de búsqueda en las inmediaciones del CUCBA, este plantel de la UDG, permitió localizar el cuerpo de una mujer joven. En el mismo sitio fue encontrada una motocicleta con huellas de haber sido incendiada. Posteriormente, su hermano fue quien confirmó que el cuerpo correspondía a Carla Margarita. Luego la Fiscalía de Jalisco también reiteró esta localización, aseguró el teléfono de la joven, recuperado previamente por su familia y entregado a las autoridades para integrarlo a las investigaciones. El cuerpo presentaba huellas de violencia y el caso se investiga bajo el protocolo de feminicidio. Así que aún queda bastante información para aclararse en este caso, Javier.
1: Bueno, Uzi, si hay alguna información por parte de la Fiscalía, alguna oportunidad de hablar con los familiares, regresamos contigo más adelante. Un abrazo, gracias por el reporte.
3: Claro que sí, un abrazo de vuelta. Buena tarde.
1: Bueno, nosotros vamos a ir a una pausa, sí, comenzamos mucha información. Esto apenas, insisto, inicia. Esto es Hoy el Risco. Regresamos.
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0: Tarde con 8 minutos. Gracias de verdad a toda la gente que está con nosotros y un saludo a los que se conectan y están a través de el 107.1 de FM en León, en el 92.3 de FM en Cancún, en Jalisco también en el 1230 de AM, gracias, y en Veracruz en el 106.1 de FM, Yucatán 105.1 de FM también, gracias por estar con nosotros el día de hoy. Bueno, pues, a ver, vamos con una de las informaciones y con una de las historias del día. El día de ayer el presidente Donald Trump redobló la presión sobre México por el narco en un documento enviado directamente al Congreso. No se trató de un comunicado, no se trató de una declaración, sino del posicionamiento formal por parte de la Casa Blanca frente al Congreso. Le pidió a México varias cosas. Lo señaló una vez más como un país que tiene producción, que tiene tránsito de drogas, y señaló también que existen funcionarios que son corruptos, que tienen relación con el crimen organizado. Esta fue tal vez la declaración más relevante. También señaló que es importante, si quiere México avanzar en su buena relación con Estados Unidos, que le meta más presupuesto a la lucha contra el crimen organizado. Esto lo dijo Donald Trump el día de ayer. Pues hoy la presidenta Claudia Sheinbaum pidió al gobierno de Estados Unidos reportar los resultados de su propia lucha contra el narco. Que no se anden metiendo con lo que sucede en este país. No necesitamos que nos juzguen desde fuera. Sabemos nuestros problemas, dice Claudia Sheinbaum.
1: Entonces, nosotros no necesitamos que nos juzguen desde afuera. Sabemos cuáles son los problemas de México y actuamos todos los días. Y lo informamos. Digo yo, cuando voy a los estados, que es el informe anual, la rendición de cuentas anuales, pero nosotros rendimos cuentas todos los días. Pero ¿qué pasa allá? Entonces, me gustaría pues ver un reporte del propio gobierno de los resultados allá.
0: Bueno, eso lo dijo hoy la presidenta, como le decía al iniciar este programa, a través del portal, uno de los más importantes en materia política y del Congreso y de la propia Casa Blanca político, con extraordinarios reporteros. Se habla de una conversación entre la presidenta Claudia Sheinbaum y el presidente Trump en materia comercial. Sobre todo eso, saber si se va a llegar en un acuerdo para el Tratado México-Estados Unidos y Canadá, aunque se ha dejado a un lado el tema canadiense en este momento también con muchísima presión. En fin, me da muchísimo gusto que nos acompañe esta tarde Jerónimo Gutiérrez. Él es ex embajador de México en los Estados Unidos, conoce también muy bien el pulso de lo que se dice desde Washington. Embajador, ¿cómo estás? Qué gusto que estés con nosotros esta tarde. Te saluda Javier Risco.
2: ¿Qué tal, Javier? Como siempre, un gusto poderte acompañar en tu programa. Muy buenas tardes también al auditorio.
0: Buenas tardes, embajador. Pues primero eso, yo creo que explicar el contexto de este documento también. Muchas veces yo creo que estamos bombardeados de declaraciones por parte del presidente Trump, a veces en el famoso chacaleo, que es cuando se acercan los periodistas y él dice una frase, dos frases, respecto a cualquier tema, China, Europa, México, por supuesto. Sin embargo, lo que se presenta como este documento formal de la Casa Blanca al Congreso, hay que tomarlo con un poquito mayor de importancia, embajador.
2: Sí, sin duda, y al mismo tiempo no, y me explico.
0: A ver.
2: Primero, se trata de este documento, se trata de una obligación que tiene el Ejecutivo estadounidense desde 2003 de reportar a su Congreso, señalando cuáles son los países que podrían definirse o clasificarse como productores importantes o espacios de tránsito importantes de drogas ilícitas. Y en ese sentido no representa por sí mismo el documento un nuevo desarrollo o un cambio fundamental en la política de los Estados Unidos en esta materia.
0: Eso es lo que se sabía, digamos.
2: Se han venido haciendo estos reportes desde 2003 y vienen, son parte de la ley de autorización del presupuestaria del Departamento de Estado, y se crearon como un mecanismo para, sí, desde los Estados Unidos en la lucha contra el narcotráfico en todo el mundo, pero una manera de tener información para el Congreso a las acciones que está tomando las áreas pertinentes de Estados Unidos y en particular el Departamento de Estado. Entonces, primer punto, no son nuevos, ¿no? Eso yo creo que es importante tenerlo presente.
0: Sí.
2: O sea, no constituye una acción nueva ni específica a México que se da en este momento, ¿no? Creo que lo que sí, en todo caso, como tú bien señalaste, lo importante es el contenido. Normalmente, y respecto al contenido, pues sí hay en efecto, digamos, varias cosas que se pueden destacar. Me enfoco primero en lo positivo. Hay un reconocimiento de que el gobierno de México está trabajando en la materia y de que existe cooperación, importante cooperación conjunta. Normalmente estos reportes, y creo que en este caso no lo señala al menos tan explícitamente, empiezan diciendo que el reporte o el estar en la lista no refleja necesariamente una mala opinión respecto a los esfuerzos o al nivel de cooperación que se tiene con el país, ¿no? Creo que en este caso lo omitieron, pero bueno, o sea, hay un reconocimiento de la cooperación que yo creo que es una buena noticia. Sí menciona que hay en su apreciación se destinan recursos insuficientes, habla de inversiones al área de seguridad. Bueno, pues me parece que eso en todo caso es debatible y atendible. Yo coincidiría con que tenemos que destinar mayores recursos a la seguridad. Entonces, bueno, que no los digan es desde afuera, pues no siempre cae bien en cualquier contexto, claro. Pero pues hay que ver el fondo del asunto. Me llamó la atención que hablan, por ejemplo, también, y creo que es un punto importante que no se le ha dado mucha atención, de la integridad de las cadenas productivas, aumentando la participación de empresas privadas incluso y mejorando las inspecciones en puertos de entrada. Creo que eso fundamentalmente se refiere a la preocupación que hay de sustancias activas que llegan para la producción de fentanilo y otras drogas químicas. Pero es interesante que lo ponga en el contexto de las cadenas productivas y de los esfuerzos que creo que sí tenemos que hacer para mejorar la integridad de nuestras cadenas productivas, ¿no? Y como bien señalas, Javier, el punto de mayor contención o de mayor irritación es que el reporte señala que es necesario identificar, arrestar y procesar a funcionarios públicos que estén involucrados con el crimen organizado, y este es el punto más contencioso, ¿no? Y creo que eso es, lo ha sido a lo largo de este año y medio, ¿no?
0: Sí, vaya, el punto más preocupante. Y al final, a ver, digamos, esto sucede, y quisiera saber también, embajador, si se lee de esa manera, ¿se logra separar desde Washington lo que sucede en materia de seguridad de lo comercial? Consignábamos lo que reporta Político, la declaración del propio Trump el día de ayer de que va avanzando, digamos, y que están cerca de un acuerdo con México. ¿Así se lee también? ¿Son como dos, digamos, autopistas distintas?
2: Yo creo que desde hace tiempo, ha habido siempre en la relación México-Estados Unidos hubo más bien una regla implícita en que los temas comerciales corrían por su propio camino y separados del resto de la agenda, si fuera migración o seguridad. Esa regla implícita se rompió desde la primera administración Trump, y creo que es conveniente asumir que, aunque no sea explícito, uno a uno, formal, el planteamiento, hoy la agenda de comercio está contaminado, por decirlo así, con lo que pasa en toda la relación. Entonces, sí creo que si hay una mejor cooperación en materia de seguridad, eso va a abonar, no quiere decir que sea suficiente o un impedimento per se, pero abona a la agenda comercial, y si no lo hay, pues también hace más difícil avanzar en la agenda comercial. No quiere eso decir que en las conversaciones que tiene el equipo comercial mexicano directamente Estados Unidos se plantee o les plantee a los negociadores comerciales una cosa en materia de seguridad. Así no funciona. Lo que creo es que cuando llegue el momento, como dice el dicho, aquí nada está acordado hasta que todo esté acordado, y creo que cuando llegue el momento de llegar a un acuerdo amplio en materia comercial y le dé otro tono a la relación, y eso sí va a ocurrir, pues sí será el gobierno de Estados Unidos tendrá que apreciar que hay un compromiso más fuerte en materia de seguridad y procuración de justicia.
0: Bueno, pues es, insistimos, importante detenernos. Hoy fue lo que apareció prácticamente desplegado en todos los diarios de circulación nacional. Sabemos también que eso no tiene el mismo eco de los Estados Unidos. Hay muchísimos temas que están avanzando por allá. Se acerca también, digamos, lo que más le preocupa a Donald Trump en este momento, las elecciones en 2020, a finales de este año, ya en un par de meses. En fin, Jerónimo, te estaremos molestando en las próximas semanas porque nos parece que tienes
2: Javier,
0: muy buen pulso de lo que sucede. Adelante.
2: Robarte 30 segundos para una observación que es muy importante sobre este tema del reporte. Estos reportes, todos los gobiernos de México de los últimos 25 años han tenido que lidiar con ellos. Y creo, desde mi punto de vista, que hay dos opciones.
0: A ver.
2: O haces caso omiso del reporte, simple y sencillamente porque se trata de algo unilateral, y ni siquiera lo subes a la agenda mediática para que no haya más ruido, y es simple y sencillamente no lo voy a atender ni opinar porque es un reporte unilateral.
0: ¿Sí?
2: O puedes hacer tu propio reporte. Hoy señalaba la presidenta de que qué pasa en Estados Unidos con el consumo, qué pasa en Estados Unidos con el combate.
0: Pues hagamos el mismo reporte, ¿no? A ver, Jerónimo, vamos a una pausa y regresamos con esta última reflexión.
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9: La campana de Dolores. La emblemática campana que tocó Miguel Hidalgo en 1810 no se quedó en Guanajuato. En 1890

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2: 3:23 p.m. y bueno, terminábamos una conversación con el ex embajador de México en Estados Unidos, Jerónimo Gutiérrez, y hablábamos rápidamente nada más de estos reportes que se vienen haciendo ya después de más de dos décadas. Decías, tiene dos sopas el gobierno mexicano, ignorar el reporte o dos, ¿qué respuesta? ¿Hacer un reporte parecido, ser un espejo, digamos, o qué es lo que propones?
3: El dedo el uno al otro, de tú estás haciendo o dejando de hacer esto mal, estás haciendo esto mal o estás dejando de hacer, y eso no ayuda. Lo que creo que hay en el fondo, y creo que esta sería mi sugerencia, es no tenemos, adolece nuestra cooperación de un diagnóstico conjunto, de un reporte conjunto, claro, preciso, bien elaborado, que diga, esto es lo que vemos juntos, en esto estamos de acuerdo, en esto estamos no de acuerdo, que se conozca y que se pueda medir entonces los esfuerzos contra ese reporte. Yo creo que ese sería lo más útil. Es decir, en vez de andarnos señalando los unos a los otros, requerimos, ¿por qué no adquirimos el compromiso de tener los dos gobiernos y decimos que tenemos muy buena cooperación, pues un reporte, un plan conjunto de cómo vemos las cosas y luego medir nuestros avances con respecto a ese reporte, bueno, pues, y señalar las cosas que pasan en un lado y en el otro?
2: Excelente.
3: Yo creo que
2: propuesta.
3: Eso sería lo más productivo.
2: Ojalá se retome esta idea, me parece, en estos tiempos donde se ha hablado de cooperación sin igual con el secretario de Seguridad, tal vez, de esta buena relación incluso comercial, esta propuesta me parece muy interesante. Pues gracias, embajador, por acompañarnos esta tarde.
3: Con todo gusto, Javier. Muy buenas tardes a ti y al auditorio.
2: Bueno, pues es la voz del embajador Jerónimo Gutiérrez, ex embajador de México en los Estados Unidos. Pero bueno, vamos a otro orden de ideas. Otra información tiene que ver con temas de violencia. El sacerdote Román de la Cruz Hernández, de 48 años, fue asesinado en Hidalgo. Su cuerpo fue localizado hace un par de días a un costado de la carretera en el municipio de Lolotla, junto a un mensaje cuyo contenido aún no ha sido revelado. Ya la conferencia del Episcopado Mexicano lamentó el crimen, llamó a las autoridades a realizar una investigación exhaustiva otra vez. Entonces, con este caso, el Centro Católico Multimedial reporta 14 sacerdotes asesinados en México durante los últimos 7 años. Entre los casos más recientes están los de Marcelo Pérez en Chiapas en octubre de 2024, aquí le dimos seguimiento, Bertoldo Pantaleón en Guerrero en octubre de 2025 y Ernesto Baltasar Hernández en el Estado de México en noviembre de 2025. Le agradezco que me acompañe en la línea Héctor Mario Pérez, el secretario general del Episcopado Mexicano. Padre, gracias por acompañarnos. Te saluda Javier.
4: Gracias,
2: Risco.
4: También.
2: Buenas tardes.
4: Buenas tardes.
2: Le hemos dado seguimiento y la verdad es que siempre les ofrecemos el micrófono cuando se organizan diferentes congresos también para hablar del tema de la violencia en las diferentes zonas del país. Insisto, sabemos que están organizados, sabemos que es algo, que es un tema recurrente dentro de la Iglesia Católica. Pues bueno, padre, ¿cómo reaccionar ante este hecho de violencia, esta tragedia ocurrida en Hidalgo?
4: Bien, pues siempre es un motivo de dolor, de tristeza, ver que un sacerdote es asesinado. Nunca va a ser la manera que nos guste que terminar una vida, ¿verdad? Junto con él nos unimos al dolor de todos los mexicanos, muchos mexicanos que han experimentado la pérdida de un ser querido, sea desaparecido o que hayan encontrado su cuerpo. Es una violencia que nos aqueja y nos duele a todos. Y bueno, pues como tú lo dijiste, bueno, yo voy a basarme nada más en este último sexenio. En los últimos 2 años, 5 sacerdotes han sido asesinados. Uf. Por diferentes circunstancias. Sí. Y sin embargo, si nos vamos a los últimos 2 años, bueno, también hay muchos mexicanos que han muerto. Entonces, caminamos con el pueblo y también vivimos la suerte que muchos han vivido.
2: A ver, ¿han logrado platicar con sus cercanos? A ver si hubo amenazas previas. No sé si hay alguna línea de investigación por parte de las autoridades más robusta. ¿Qué se sabe de este asesinato, monseñor? No,
4: el seguimiento lo hace el obispo de Huejutla, monseñor José Iraíz Acosta. Él estaba cercano al padre, pues es el obispo, sí, quien lo atendía, quien lo acompañaba. También sé que el cuerpo estuvieron acompañando a sus familiares. También te puedo decir que las autoridades se han acercado al obispo, le han ofrecido ya, no tienen las conclusiones, pero

0: pero sí están investigando y hay toda la voluntad de esclarecer los hechos.
1: Hay toda la voluntad. Otra vez, ¿hay información sobre los otros casos de asesinatos registrados en los últimos 2 años? ¿Han quedado en impunidad? ¿Qué se sabe respecto a esto, monseñor?
0: No, Javier, no han quedado en impunidad. El padre Marcelo, el autor material del hecho, está ya recluido está condenado. En otros casos nos han reportado las autoridades cuáles han sido los móviles, inclusive los autores materiales. Entonces, no son casos que se resuelvan tan fácilmente en una semana. Pero sí
1: Pero
0: son
1: sí se le ha
0: casos que
1: dado
0: dándole
1: seguimiento.
0: seguimiento,
1: Sí.
0: sí se han dado seguimiento. Así es.
1: Se redobla el esfuerzo desde el Episcopado Mexicano de ciertas zonas complicadas en nuestro país. Sabemos, insisto, que hay congresos, que hay comunicación constante a nivel nacional. Cuando sucede una tragedia como esta, se prenden otra vez los focos. ¿Qué decir de este trabajo que se hace en la Iglesia internamente?
0: Claro, a ver, nunca hemos apagado los focos, Javier. El diálogo por la paz, los esfuerzos por llevar a las comunidades esperanza, por acompañar a las madres buscadoras, por acompañar a las comunidades azuzadas de diferentes maneras por el crimen organizado. Nosotros caminamos con la gente. No hay comunidad de donde nos hayamos retirado. Estamos cerca de ellos y es un trabajo continuo, no es por un asesinato. Nosotros estamos convencidos que México puede ser mejor y no, que no somos los únicos que están convencidos en ello. Entonces, aportamos nuestra parte, nuestro granito de arena en traer esperanza, traer consuelo y también en buscar generar una cultura distinta donde ya los jóvenes traten de, ya no aspiren a vivir en un ambiente de violencia.
1: Bueno, pues estamos hablando con Monseñor Héctor Mario Pérez, él es secretario general del Episcopado Mexicano. Estaremos al pendiente de lo que suceda de esta investigación, de lo que respecta, bueno, pues qué investigación y qué información se tendrá desde lo local, desde el obispo responsable de este caso. Pero bueno, como siempre, queríamos tocar base con ustedes respecto a esta tragedia, porque hay que llamarle así, y esta violencia que, bueno, pues nos sorprende, 5 padres asesinados en los últimos 2 años. Conectando los puntos, monseñor, ¿qué está haciendo la Iglesia? ¿Por qué estos casos de violencia? ¿Cuál es la reflexión que lo deja?
0: A ver, los sacerdotes están muy vulnerables, porque vuelvo a insistir, ellos caminan con las personas. Toparte en el camino con alguien con intenciones de violencia no es poco común. La mayoría de las veces se logra salir dialogando. La mayoría de las veces puedo decirlo, Javier, hay 12.000 sacerdotes trabajando en todo México. Y pocas veces escuchamos que no nos respeten. La mayoría, inclusive el crimen organizado, sabe que estamos haciendo el bien y nos respetan. Sin embargo, siempre estamos vulnerables a un malentendido, a un momento de violencia que se sale de control. Y por eso no vamos a dejar de atender las comunidades por ello, pero sí extremamos precauciones en los horarios que vamos a visitarlas, en la manera en la que o cuando se va ahí con ellos. Entonces, tratamos de hacer lo más posible por cuidarnos, pero no vamos a alejarnos de las comunidades porque estamos convencidos que ahí es donde se construye la paz.
1: Bueno, pues monseñor, muchísimas gracias de verdad por acompañarnos esta tarde. Estamos al pendiente y saben que tienen el micrófono abierto.
0: Gracias, Javier.
1: Un abrazo. Bueno, pues el monseñor Héctor Mario Pérez, secretario general del Episcopado Mexicano. Y antes de ir a una pausa, por cierto, se acaba de dar a conocer otro decomiso histórico, el tema del huachicol, a pesar del trabajo que se ha hecho en los últimos meses, las detenciones de alto nivel. Bueno, pues se está consignando en este momento de última hora, leo la nota firmada por la periodista Iris Velázquez, en un operativo conjunto entre fuerzas federales y estatales, autoridades de Guanajuato ejecutaron una orden de cateo en el municipio de San José Iturbide que derivó en el aseguramiento de aproximadamente 59 millones de litros de presunto hidrocarburo de procedencia ilícita. Sigue gozando de cabal salud el contrabando de combustible, el famoso huachicol. La intervención fue calificada por las autoridades como un golpe de dimensiones históricas contra la logística de robo de combustibles en la región, pese a la dimensión del aseguramiento. Esto es lo que hemos reportado y nos parece de lo más extraño siempre cuando se encuentran estas refinerías clandestinas, cuando se decomisan, en este caso, 59 millones de litros de combustible. Ni una sola persona detenida. Durante la diligencia autorizada por un juez federal como parte de una investigación en curso por delitos en materia de hidrocarburos, también se incautaron 10 tanques de almacenamiento de gran capacidad, 3 unidades de carga, diversos contenedores, documentación diversa relacionada con la operación del predio, todo, pues al parecer en un pueblo fantasma. Ni un detenido. Esto va a aparecer el día de mañana, desplegado prácticamente en todos los diarios. Este decomiso, otra vez histórico, 59 millones de litros de hidrocarburo pirata. Debido a la magnitud de lo incautado, personal técnico especializado mantiene maniobras de medición, muestreo, identificación y manejo seguro en el inmueble intervenido. Nosotros vamos a una pausa y regresamos aquí en Hoy es Risco.
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5: Las mariposas saborean la comida utilizando receptores químicos ubicados en sus patas antes de decidir poner sus huevos allí mismo.
6: Hablemos de mamá a mamá y también a papá con Gina Ibarra.
7: ¿Sabías que detrás de un plato de pozole existe una parte muy importante de nuestra historia? Este delicioso platillo tiene raíces en las culturas prehispánicas de México, donde el maíz ocupaba un lugar especial y era considerado un alimento sagrado. Con el paso del tiempo, la receta fue cambiando y recibió nuevos ingredientes hasta convertirse en las diferentes versiones que disfrutamos hoy. Tenemos pozole rojo, verde y blanco, y cada familia seguramente tiene su manera favorita de prepararlo. Pero hay algo que todos comparten, ese momento especial en el que nos sentamos alrededor de la mesa para disfrutarlo juntos. Porque el pozole no solo alimenta, también reúne, celebra y mantiene vivas nuestras tradiciones. Compartamos con nuestros hijos el sabor y la historia de México. 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
8: El secretario de Seguridad y Paz de Guanajuato, Juan Mauro González, confirmó que fueron asegurados 59 millones de litros de presunto hidrocarburo en una sola operación realizada en San José Iturbide como resultado de trabajos de investigación y coordinación entre autoridades federales y estatales. El funcionario señaló que el cateo y los aseguramientos forman parte de una investigación en curso. La Fiscalía de Jalisco confirmó que fue localizada sin vida la estudiante de medicina Carla Margarita Pérez, quien había sido reportada como desaparecida el pasado 14 de septiembre. Agentes de la patrulla fronteriza de Estados Unidos detuvieron en las costas de San Diego, California, a Octavio Jorge N., buscado en México por intento de feminicidio tras agredir a una recepcionista en la Ciudad de México. Informó Itzel Vanegas. 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
1: 3 de la tarde con 38 minutos. Oigan, ahora vamos a meter la cortinilla de mi querida María José Ursúa, porque ella es de casa, la doctora. Pero bueno, estábamos hablando con el ex embajador de Estados Unidos en México, Jerónimo Gutiérrez, sobre México y Estados Unidos, y hablábamos de el hermano incómodo, por lo menos ahora ya sí es visto desde Washington, lo que ha sucedido con Canadá en los últimos días, en las últimas horas. Doctora, ¿cómo estás? Qué gusto que estés con nosotros esta tarde, ¿cómo te va?
2: Hola, querido Javier, muy bien, muchas gracias, un gusto estar acá contigo y con tu audiencia.
1: Cuéntanos cómo está este culebrón, doctora, este estira y afloje, este huracán de pasiones diplomáticas entre Canadá, Europa y Estados Unidos. A ver, cuéntanos, María José.
2: Está muy interesante, Javier. Bueno, no sé si recordarán que en enero en Davos el primer ministro Carney ya había declarado que estábamos ante una ruptura del orden mundial y había llamado a las potencias medias a unirse, y pues creo que se trató de la semilla discursiva de lo que se concreta esta semana, que es que el miércoles, ayer, en su discurso sobre el estado de la Unión en Estrasburgo, Ursula von der Leyen invitó a Canadá a convertirse en el primer miembro asociado de la Unión Europea.
1: Lo invita entonces a ser miembro, el primer miembro asociado de la Unión Europea. Esto desde la voz, digamos, de la titular
2: de la presidenta de la Comisión Europea. Es correcto. Y bueno, o sea, decir que el título de miembro asociado no existe, ¿no? Entonces, para empezar, por eso genera muchas incertidumbres. Hoy el primer ministro de Canadá, Carney, se dirigió al Parlamento Europeo, se pronunció a favor de esta invitación, afirmó que Canadá y la Unión Europea son más fuertes juntos en el contexto geopolítico actual y habló de cómo podrían ser juntos un faro de democracias que se rigen por los mismos valores.
1: A ver, vamos a escucharlo. Vamos a escuchar la voz de Carney.
3: We are looking for partnerships that are complementary, that reinforce our sovereignty. And that's what is on offer here, and Canadians are united.
1: Estamos buscando asociaciones que sean complementarias, que refuercen nuestra soberanía, y eso es lo que se ofrece aquí. Nadie nos va a decir qué idioma hablamos, nadie va a dictar nuestra cultura, ni con quién podemos cerrar acuerdos internacionalmente. La voz de Mark Carney, doctora.
2: La verdad es una apuesta bastante audaz, querido Javier, porque pues es reorientar a Canadá hacia Europa en plena crisis, ruptura con Washington. ¿No? Recordemos que en julio el presidente Trump aprobó una ronda de aranceles del 50% a productos canadienses. Carney respondió con aranceles similares y pues colapsaron las negociaciones bilaterales entre Canadá y Estados Unidos sobre el T-MEC. Y pues Carney le está apostando su capital político a este acercamiento a Europa, pero debemos decir que además sí que tiene capital político para apostar, porque Carney es súper popular. Estaba viendo las últimas encuestas, 70% de aprobación, que es algo que no se veía en Canadá desde los años 90. Y bueno, pues vale la pena preguntarse en qué podría consistir el acuerdo. Y pues los detalles se van a discutir en una cumbre a finales de octubre, pero el punto de partida importantísimo es esto de que la noción de miembro asociado no es una figura jurídica existente.
1: Bueno,
2: ¿no?
1: Eso digamos en este mundo entre Canadá y Europa. Ahora hablemos de el tercero, de Estados Unidos. ¿Cómo se ha tomado esta propuesta, estas palabras desde la Casa Blanca?
2: Claro, como era de esperarse, Trump lo ha tomado muy mal, ¿no? Trump dijo que va a imponer, bueno, habló de si el acuerdo es un acto hostil, lo que sea que eso signifique, no sé cómo él interpretaría si es un acto hostil o no, que entonces impondrá aranceles muy elevados a la Unión Europea como en consecuencia por asociarse con Canadá. Y digo, la verdad es que Canadá y la Unión Europea ya tienen una relación muy simbiótica en temas comerciales. Más del 90% de los productos canadienses están libres de aranceles en el mercado europeo. Sería más bien una asociación principalmente política y habrá que ver en qué consiste, ¿no? Hoy Carney habló de algo así muy light, que es sumar a Canadá al programa Erasmus, que es el programa de intercambio de estudiantes, pero también de otros temas con implicaciones mucho más, más importantes, como cooperación en temas de minerales críticos, energías renovables, exportación de gas hacia Europa, proyectos conjuntos en el Ártico, y yo creo que sin lugar a dudas Trump vería eso como una amenaza. A la vez, el camino hacia adelante está complicado, ¿eh? Porque, pues, von der Leyen ofreció una figura que no existe y que genera escepticismo al interior de la misma Unión Europea. El mismo vocero del gobierno alemán ya dijo que vamos a bajarle el tono y tal vez no deberíamos hablar de miembro asociado. Y pues la Unión Europea, siempre el cuello de botella es que esta clase de acuerdo va a requerir la unanimidad. Por ejemplo, el acuerdo con Mercosur requirió 25 años de negociaciones. Entonces, si realmente se busca un acuerdo de cooperación más profunda, va a ser difícil que del lado de Europa...
1: Y no será express tampoco. No será para nada express. Entonces, bueno, pues eso es, digamos, lo que ha sucedido. De alguna manera le pega a México, más bien es... a mí me pareció el tono del propio Trump el día de ayer, era como, más bien... No tanto un abrazo a nuestro país, sino una manera de castigo al propio Canadá, cuando decía, ya estoy a punto de cerrar este deal con México, diciendo, hagamos esto casi de manera bilateral y caminando hacia allá también, doctora.
2: Es cierto, Javier, sí, cuando habló de Canadá, al referirse en estos términos que mencionaba, también dijo, bueno, y con México ya estamos logrando un acuerdo, pero bueno, o sea, decir que el tratado actual es trilateral, ¿no? México, Estados Unidos, Canadá, y Canadá está mandando una señal a Washington de que tiene alternativas y que no se va a dejar. Y entonces, pues vamos a ver si sobrevive el tratado trilateral o si efectivamente acabamos negociando bilateralmente con Estados Unidos.
1: Ya lo veremos y lo veremos junto contigo. María José, muchísimas gracias por acompañarnos y saludos, por supuesto, a toda la comunidad académica del ITAM.
2: Muchas gracias, Javier. Muchos saludos.
1: Es la doctora María José Ursúa aquí en su sección. Vamos a lo que sigue.
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1: Bueno, estaba revisando justamente aquí. Le agradezco a mi redacción que me haya impreso las ganadoras de los Emmys 2026, la lista completa. Bueno, pues muy comentada The Pitt este año, esta serie en donde todo ocurre en menos de 24 horas en un hospital. Qué ritmo de serie espectacular, mejor serie dramática. Y también, hay que decirlo, la ganadora también de la noche, pues esta serie de televisión de Apple TV, Widow's Bay, también una de las grandes sorpresas. En fin, bueno, la lista de ganadores es interminable, pero bueno, ya se realizó hace unos días la edición número 78 de los premios Emmy, que reconocen a lo mejor de la televisión, el streaming también de Estados Unidos. The Pitt ganó por segundo año consecutivo como mejor serie dramática, mientras Noah Wyle obtuvo el premio a mejor actor en comedia con Widow's Bay. Y Matthew Riggs también ganó como mejor actor. Entonces, bueno, pues parte también de lo que sucedió. Rhea Seehorn ganó como mejor actriz de drama por Pluribus. Y Jan Smart consiguió su quinto Emmy consecutivo como mejor actriz de la comedia Hacks. Por cierto, tremenda recomendación, ¿eh? Sí, se la recomiendo ampliamente, Hacks. Me encantó. Uno de los momentos destacados, el reconocimiento humanitario de Bob Hope para Michael J. Fox. Y bueno, también rindió homenaje a figuras de televisión que fallecieron durante el último año. En fin, pues parte de lo que sucedió hace un par de días desde Estados Unidos. Y está con nosotros mi querido Silvestre López Portillo, nuestro analista y nuestro recomendador oficial de películas. Querido Silvestre, ¿cómo estás? Qué gusto saludarte.
7: Hola, mi querido Javier, ¿cómo estás? Qué gusto saludarte.
1: Bueno, pues a ver, cuéntanos primero de los Emmys. Un poco ya di contexto, ya hablé más o menos de los ganadores, pero ahora sí que, digamos, modélanos, querido Silvestre, tus grandes favoritas. Si se dio tú, yo sé que haces como una votación también, si coincidiste con tus favoritas, si premiaron a las que tenían que ganar, en fin, ¿qué te pareció la ceremonia de este año?
7: Mira, en realidad a mí lo que más me llamó la atención, digo, en general yo creo que sí coincidimos, digo, para no meterme en tantos problemas, lo que a mí más me gustó y lo que más me llamó la atención fue el premio a final de cuentas sobre Sally Field, que creo que eso es importantísimo, ¿no? Una mujer de 79 años que gana el Emmy a Mejor Actriz por esta película que se llamó Remarkable Bright Career, Creatures, perdón, que gana mejor película también, que se convierte en la actriz con mayor edad en ganar un premio, ya lo había tenido Jessica Tandy en 1988, y ella lo gana. Los Emmys, a final de cuentas, que es lo mejor de televisión, pero si juntamos ahora sí que lo mejor del cine en la parte de la televisión, yo creo que esto fue lo más destacable. Sally Field y Michael J. Fox, que yo creo que fue sensacional, que se ganó el premio Bob Hope. A esta parte, obviamente, el premio sobre la investigación y toda la parte del Parkinson, y Michael J. Fox, que te da la nota impresionante, ¿no?
1: Muy bien, querido Silvestre. Oye, y por cierto, también decirle a nuestro auditorio que tuviste la oportunidad de hablar con Kenneth Branagh, este director de cine. Cuéntanos un poco en qué contexto, qué película fue de la que platicaste y qué te pareció estar frente a frente con este gran director.
7: Mira, muy interesante, el gran maestro Kenneth Branagh, primero que nada, gran actor, segundo también extraordinario director, y ahora se avienta un mano a mano con Ryan Reynolds en una película muy curiosa llamada Mayday, dirigida por John Francis Daley y Jonathan Goldstein, que es una película hecha precisamente para la televisión, precisamente para Apple TV, una película sobre todo armada ya para un contexto de Ryan Reynolds, pero que me gustó mucho el hecho de que le dieron su lugar, que él obviamente absorbe parte de lo que es, yo creo que toda la parte de la comedia, pero de una forma muy a su estilo. Yo creo que es lo mejor de la película. Platiqué con él, si quieres vamos a ver un pedacito de esta conversación.
6: Feel that the movie moves first of all in the Ryan Reynolds comic rhythm, and then suddenly, we felt like a swift in your world with a different tempo and emotional weight. How do you work for those changes of rhythms?
8: I think it's really well done by the writers. I think it was on the page. I think they wanted to set up the audience's expectation of a Cold War thriller, Ryan in a familiar heroic mold, and then throw all the rules aside and introduce beautiful chaos. They were so, I think, attuned to the music of the storytelling that sometimes it was percussive and action build. Sometimes it was sort of like pizzicato strings between two nervous people on transport. And sometimes it was more of a sort of a legato beat. And they were brave enough to make this orchestration of an action comedy be as varied as that. So always we were responding to the invitation of the writer directors.
1: Me encantó. A ver, yo no tenía contexto de Mayday, pero me parece maravilloso que sea una comedia de acción de entrada. Que sea como tú lo dices, como muy, muy en el tono de Reynolds. Pero más allá de eso también, ¿cómo se introdujo, y es lo que decía el propio Kenneth Branagh, este hermoso caos que se ve en la película? Un poco, Silvestre, explicando lo que dice para la gente que nos está viendo, que nos está escuchando en radio, en el 104.1 de FM, esta pregunta y también la manera en la que responde Kenneth Branagh.
7: Así es, porque la película es un hombre que cae del otro lado de las líneas enemigas, que es un norteamericano, que es el personaje Ryan Reynolds, que cae en el lado ruso, y estamos situándonos en la época de la Guerra Fría. Se encuentra el personaje de Kenneth Branagh, que es un personaje fanático del cine norteamericano, y de repente Ryan Reynolds, en su papel muy comediante, trata de regresar el personaje de Kenneth Branagh con los directores. Él es un fanático del cine de Top Gun, y tratan de meterlo en el ambiente más de la comedia, pero obviamente Nikolai es el personaje. Kenneth Branagh trata a final de cuentas de ser más norteamericano, y obviamente es mucho más frío. Lo meten, como él está diciendo, Kenneth Branagh, lo están tratando de meter en un ritmo de comedia mucho más frío, mucho más lento, no llega al ritmo de Ryan Reynolds, y esta combinación es lo que yo creo que le da el balance a la cinta para hacerla entretenida. Termina siendo obviamente una bomba de acción, pero yo creo que de verdad lo que hace que funcione la película es, yo creo que la combinación. Yo creo que Kenneth Branagh, que es el que da el respiro, creo que la cinta del personaje Ryan Reynolds, ya lo hemos visto muchísimas veces, pero creo que Kenneth Branagh le aporta, yo creo, la parte de respirar, le aporta la novedad, y funciona bien. Yo te la recomiendo y se las recomiendo. Venga. A todos, está en Apple TV, se la van a pasar muy bien. Es una cinta obviamente para ver en casa, una cinta muy entretenida, funciona bastante, y tiene un ritmo muy interesante. Digo, Kenneth Branagh le ha metido mucho más comedia, él ha dirigido y funciona bastante bien, mi querido Javier.
1: Bueno, pues ahí está Mayday para una comedia de acción y Widow's Bay para una comedia de terror. Entonces, el chiste es pasarla bien y reírnos, querido Silvestre. Gracias, y estamos, por supuesto, al pendiente de tus redes y de escuchar esta entrevista también completa. Gracias, Silvestre.
7: Te mando un fuerte abrazo y un saludo a todos los que nos escuchan. Cuídate mucho.
1: Es Silvestre López Portillo, crítico de cine. Y bueno, aquí, como siempre, trayéndonos las novedades. Vamos a lo que sigue.
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1: Como todos los días cerramos con Tlatoani Carrera. Su oficina es el deporte. Él es director editorial de Sports Illustrated. Querido Tlatoani, qué gusto verte.
9: Igualmente, muchas gracias. Te mando un fuerte abrazo. Y voy a venir a hablar de un tema en el que seguro me vas a decir, estás involucrando el corazón. Pero no es así. Habíamos platicado la semana pasada que las Chivas están en el primer lugar de la tabla. Con un proyecto sólido, la verdad es que había muchas preguntas, ¿no? Cuando se fue la Hormiga González, que se fue a Grecia, que lo está haciendo muy bien, se decía, ok, van a perder como al goleador de los últimos tiempos, lo van a poder hacer o no, habrá forma desde la cantera, pero el proyecto de Gabriel Milito está funcionando. Con esto creo que nadie debe festejar, porque siempre viene la parte más complicada. Sin embargo, ahorita tenemos de principal en Sports Illustrated que Chivas busca igualar su mejor racha ante América en fase regular. ¿Qué quiere decir eso? Que está en la posibilidad, aunque obviamente juega de visitante, porque este sábado es el Clásico Nacional y hay que recordarlo, el América Chivas, juega en el Azteca, juega en el Estadio Banorte, pero está en la posibilidad de ganar 3 partidos consecutivos contra el América, lo cual no es cosa menor para este equipo que juega con solamente mexicanos.
1: Va a estar va a estar bueno el clásico.
9: Va a estar bueno, sí. Va a estar bueno. Mañana vamos a tener una nota también de cómo el América está teniendo o rompió récord en Transfer Market, que tú sabes que es una página de referencia para medir los valores de los equipos. Rompió récord histórico de las franquicias mexicanas con el equipo más caro de todos los tiempos. Fíjate, a pesar de que no hay una bomba así que digas, wow, trajeron a ese gran nombre, esa gran contratación, el América tiene un equipo de mucho cuidado. Así es que, a ver, nada más quería abrir muy rápido apetito para el clásico y bueno, darle referencia a esto que estamos teniendo aquí en Sports Illustrated.
1: Bueno, pues ahí está, estaremos por supuesto al pendiente, vamos calentando también lo que será el clásico de este país, el América Chivas. Va a estar bueno el partido. América, sobre todo, con un equipo joven, apostándole a eso, a este plantel. Y también, bueno, pues Chivas ahora como superlíder. ¿Le vas a apostar, querido Tlatoani, a los americanistas?
9: Pues vamos a ver quién se deja por ahí. Es que, bueno, también hay que ver que va de visita a las Chivas, ¿no?
1: Oigan, yo debo aquí unas donas, caray. Sí, es cierto, ahorita me estoy acordando y me está viendo feo. Me está viendo, ya me dice que ya menos la liguilla, no es cierto, espérate, el partido fue, perdí Cruz Azul Necaxa, caray, estuvimos cerca, quedamos 3-0, pero
9: ¿crees que me podría agregar a esas zonas? ¿Se podrá?
1: Agregado estás, querido Tlatoani, pero bueno, gracias y estamos al pendiente, por supuesto, de lo que viene en Sports Illustrated.
9: Venga, un abrazote.
1: Es Tlatoani Carrera, su oficina es el deporte. Nosotros nos vamos, pero nos escuchamos el día de mañana aquí a través de Grupo Fórmula en el 104.1 de FM. Pásela muy bien, siga en esta señal.
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1: Estamos llenos de información.

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Inició la Expo Agro Internacional Chihuahua y el Foro del Agua 2026. La Secretaría de Desarrollo Urbano y Ecología contempla implementar programa estatal de verificación vehicular. El trabajo policíaco aumenta los problemas de la salud mental, platicaremos al respecto. Una mujer acusada de matar a su pareja es vinculada a proceso, le contaré la historia. Arranca el Festival Pachuco 2026, mañana viernes. ¿Qué pasa en México y el mundo? Aseguraron 59 millones de litros de presunto hidrocarburo en San José de Iturbide, Guanajuato. El Aeropuerto Internacional de la Ciudad de México realizó un simulacro de sismo a escala real esta tarde. Caen 8 personas con más de 9.000 cartuchos e inhabilitan narcolaboratorio en Sinaloa y Nayarit. Alertan por lo que se llama carfentanilo. ¿Por qué es tan peligroso y cuál es la diferencia con el fentanilo? Se la voy a platicar. Le contaré también sobre una nueva especie de gato, más pequeña que las que viven en casa. Ecuador decreta toque de queda, platicaremos al respecto. Usuarios se vengaron de un carterista dentro del transporte público.

peso se recupera y gana terreno frente al dólar ante caída del precio del petróleo. Le llaman la Barbie de la Alianza, una creadora de contenido que fue detenida allá en Monterrey. Le contaré por qué. Pemex se repara ducto tras derrame en Sonda de Campeche. Analizan posibles daños ambientales.

0: En los deportes, Max Verstappen gana carrera de karts en el circuito de Silverstone. Hola, ¿qué tal? ¿Cómo está usted? ¿Cómo están todos? Buenas tardes, qué gusto poder saludarle como lo hacemos cada tarde, de lunes a viernes. Ya es jueves, casi llegamos al fin de semana. Hoy es 17 de septiembre, el año 2026, y yo soy José Luis Sáenz y como siempre, le saludo con muchísimo gusto. Le doy la más cordial de las bienvenidas, gracias por estar aquí en Fórmula Noticias, la edición vespertina, la segunda emisión de esta jornada. Le invito a que se quede conmigo de aquí hasta las 5 de la tarde. Estamos en vivo a través de la radio, a través de internet y a través de aplicaciones también. Gracias por seguirnos y ojalá que se quede la hora completita. Recuerde que estamos abriendo la conversación, le invito a que se sume a ella. Hay número de WhatsApp disponible, anótelo, 614-295-1709. 614-295-1709. Ahí recibo sus mensajes de texto, recibo también sus mensajes de voz. Además de WhatsApp, tenemos Facebook, tenemos X en nuestras páginas oficiales, nuestras cuentas oficiales de Radio Fórmula Chihuahua. Haga llegar, al igual, textos y audios. Súmese, éntrele. Las reglas son tres, ya las conoces, son sencillas, aplican parejo. Primero, no insultar, no agredir a nadie con su comentario, que sea un ejercicio de manera respetuosa. Segundo, usted tiene un minuto para expresarse, le pido que no se pase de ese minuto. Y tercero, identificarse, su nombre y su apellido aquí cuentan, son importantes, no los olvide cada que haga alguna opinión o algún comentario que nos comparta. Pues bueno, comenzamos en este jueves, tarde calurosa, que sea un gran programa para todos.
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0: Bien, a las 4 de la tarde con 7 minutos le cuento, capital del estado, señala el termómetro 32 grados centígrados, igual a 91 Fahrenheit, en la frontera de Juárez El Paso, hay un gradito, nada más, un gradito de más 33 grados centígrados, y esos 33, bueno, son equivalentes a 92 grados Fahrenheit. Bien, la información ya está más que lista, y vamos a comenzar a platicarle con este evento que año con año se lleva a cabo acá en Chihuahua. Es importante, sobre todo para este rubro, porque comenzó la Expo Agroindustria Internacional Chihuahua, y de la mano con esto va también el Foro del Agua 2026, con la participación de productores, especialistas y empresas. Arrancó este evento aquí en la capital del estado, un encuentro que concentra la discusión sobre dos de los principales desafíos para nuestra entidad. ¿Cuáles? La productividad del sector agropecuario y la seguridad hídrica, el tema del agua, básico, imprescindible. La jornada, esta jornada inaugural contempla paneles sobre restauración de acuíferos mediante agua tratada y los efectos del fenómeno del Niño en la región fronteriza, además de una exposición de maquinaria y equipo agrícola y conferencias sobre innovación tecnológica. También tendrán lugar paneles especializados sobre agricultura de precisión, financiamiento, el Foro Internacional Ganadero y un centro de negocios destinado a propiciar alianzas comerciales entre los productores y la cadena de valor. Durante este encuentro, el presidente de lo que es el Consejo Estatal Agropecuario, Néstor Baeza, señaló que este encuentro buscaba trascender la exposición comercial para consolidarse como un punto de análisis ante los retos hídricos y los retos económicos que enfrenta la región.
2: Esta expo representa más que una exposición comercial, es un espacio para conectar ideas, compartir experiencias, generar oportunidades y construir soluciones para los retos que enfrenta nuestro campo. Es un punto de encuentro para quienes todos los días trabajan la tierra, producen alimentos, invierten, innovan, transforman y generan valor para nuestra economía. Y no nomás eso, le apuestan sin tener la certeza de que van a ganar.
0: Bien, por otra parte, el tema del conservar el recurso hídrico, ¿qué va con esto de la mano de esto? Pues este gran evento que se lleva a cabo, conservar ese recurso hídrico, es un reto a vencer en nuestro estado. Lo dice el secretario de Desarrollo Rural, Mauro Parada, en el marco del desarrollo de Expo Agro y el Foro del Agua. El secretario destacó que el sector primario de la entidad se mantiene como un referente nacional gracias al trabajo coordinado entre productores, asociaciones y el gobierno estatal frente a la sequía permanente y los desafíos económicos internacionales que existen. También Mauro Parada enfatizó que para Chihuahua y el mundo, el cambio climático fíjese, representa el reto más fuerte de todos los tiempos. Mencionó que la sequía en el estado es permanente y es en este contexto donde los productores agrícolas y la sociedad deben valorar el agua y establecer los protocolos necesarios para su cuidado y también la conservación.
2: Ante este panorama, el campo de Chihuahua ha evolucionado profundamente. No hemos sido simplemente espectadores ante los desafíos climáticos. Hemos sido protagonistas. Fuimos un referente nacional indiscutible en las acciones contundentes que tomamos para hacer frente a la extrema sequía. Entendimos que no bastaba solo con reaccionar, sino que teníamos que transformar nuestra forma de trabajar la tierra. Es decir, como comentaban ahorita, vivimos en una región en donde la sequía pues no es, como les digo siempre, no es extraordinaria.
0: Todo un tema, la sequía, ¿no? Y bueno, permanente, imagínense, contra lo que se lucha en este sentido. Bien, por cierto, observar la ciudad es el primer paso, dicen, para defender el territorio, defender el medio ambiente. Pues no requiere comenzar como especialista, pues observar los cambios en las colonias, en los cerros y otros espacios, por ejemplo en Ciudad Juárez, puede ayudar a identificar afectaciones y generar preguntas sobre el uso y la transformación del entorno, del territorio. Alejandra Villagrana, bióloga del colectivo llamado Sierra de Juárez, explicó que la ciudadanía puede comenzar por preguntarse qué había anteriormente en ese sitio, qué especies viven ahí, qué ocurrirá con el espacio y si existen o no existen permisos para modificarlo. Dijo que la observación también puede extenderse a problemas cotidianos de la ciudad, como conocer de dónde proviene el agua que consume la población o preguntarse por qué Juárez enfrenta inundaciones. El cuidado del territorio requiere reconocer que las transformaciones ambientales afectan espacios compartidos por habitantes, comunidades y otras especies, por lo que planteó que la participación ciudadana puede comenzar desde observar lo que ocurre en la ciudad.
1: Sierra de Juárez es un colectivo totalmente apartidista, autogestivo, es una organización ciudadana en las cuales estamos personas de todo tipo. Y pues a la comunidad le diría que se acerque, que visite nuestras redes sociales, Sierra de Juárez en Instagram, Sierra de Juárez en Facebook, que conozca lo que hacemos, pero...
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0: Bueno, ya estamos de regreso. Son las 4 de la tarde y 16 minutos después de la primera pausa comercial que tenemos en este jueves. Vamos a ver qué hay por acá. De lo que usted nos hace el favor de compartirnos, nos mandan a través de WhatsApp, Lorena, fotografías, un video incluso. Nos dice, ¿se vale hacer esto, tapar la banqueta? O sea, yo estoy de acuerdo, dice que tapen sus cajones, pero la banqueta es en Plaza Vallarta, está todo tapado. No, por supuesto que no. Dice, rodear, ni modo, así es aquí, cada quien hace lo que le da su gana. Nos dice Lorena, pues ojalá la autoridad que le corresponde haga algo. Debe ser vialidad, es al interior de la Plaza Vallarta. Y bueno, pues toda la banqueta, pues ahora sí que invadida por alguien de algún negocio, de alguna de las tiendas que está al interior de esta plaza comercial. Ya no son los cajones, es la banqueta que se supone, pues es pública, ¿no? Es de los peatones. Gracias a Lorena por compartirlo con nosotros. Acá Eduardo Chivaldo nos dice, buen día, feliz jueves para todos, gracias. Igualmente, gracias también por los buenos deseos. Guillermo Enríquez escribe por acá, dice, buenas tardes, a finales de 2019 se reformó la Ley General de Salud, que dio origen a los sellos negros, octágonos de advertencia, impulsada por Morena y respaldada de manera multipartidista por diputados y senadores. La obesidad en México de niños y jóvenes entre la edad de 5 a 19 años era de 10 millones y medio en el 2019, mientras que en el 2025 fue de 11 millones y medio, un incremento del 10% en un lapso de 6 años. La obesidad en nuestro país no cede pese a los sellos. En una ocasión comentó un joven que las botanas entre más sellos más sabrosas. Vaya, vaya, todo parece indicar que la reforma a la Ley General de Salud de 2019 no dio resultados positivos. México sigue teniendo una población con problemas de obesidad. Saludos, nos dice Guillermo Enríquez. Saludos, Guillermo. Gracias. Y nos pone un par de fotografías con ejemplos de esos famosos sellos, ¿no? Galletas con chispas de chocolate, otras que son unas donas, azúcar, canela. Y la cantidad de sellos que trae. 5 sellos cada una de las galletas y donas que le menciono. Imagínese, bueno. Muchas gracias, Guillermo, por comunicarse. Audios, también tenemos audios por acá, vamos a escuchar.
1: Mi estimado José Luis, buenas tardes ante todo, y gusto saludarte. Pero yo lo que opino es esto. México es muy unido. Y después de estas fechas que pasamos, si todos somos unidos, si todos pensamos en cada uno de nosotros como nación, como mexicanos, como seres humanos, nada lo va a tener y todos vamos a salir adelante por la unidad que debe haber como país. Francisco Calderón a la orden.
0: Gracias, Francisco. Sí, definitivamente es un buen apunte el de Francisco, ¿no? Solamente unidos, como sociedad, como pueblo, como México, que somos todos México, mexicanos, no de un color u otro, no de un partido u otro, no simpatizantes de un político u otro. Mexicanos todos, a final de cuentas. Unidos, va a cambiar el asunto, ¿eh? Unidos, solamente unidos, tendremos, ojalá que sea próximamente, y no a un lejano plazo que ya ni nos toque a nosotros, pues el país que merecemos, con el gobierno que merecemos, porque definitivamente no lo tenemos. Muchos dicen, cada país tiene el gobierno que se merece. No, yo no estoy de acuerdo, no sé usted qué piense, pero seguramente tarde o temprano lo conseguiremos, lo tendremos, pero con un país unido, simple y sencillamente. Vamos con más información, no deje de comunicarse, seguimos con usted, abriendo la conversación. Bueno, mire, fíjese, la Secretaría de Desarrollo Urbano y Ecología contempla implementar un programa estatal de verificación vehicular. ¿Cómo le caería a usted? ¿Qué piensa de esto? Analizan la implementación de este programa con el fin de disminuir las emisiones contaminantes y mejorar la calidad del aire en la entidad. El titular de esta secretaría, Gabriel Valdés, detalló que los automóviles particulares y el transporte generan más del 50% de los contaminantes registrados en el inventario estatal, por lo que resulta indispensable establecer mecanismos de control. Indicó que para su puesta en marcha, la estrategia contempla un esquema gradual que iniciaría con la revisión de flotillas oficiales del gobierno del estado, invitando paulatinamente a los municipios y a las empresas antes de extender esta medida a la totalidad del parque vehicular.
2: El tema de la verificación vehicular es algo necesario para contribuir a una baja en las emisiones. Como ustedes lo saben, las fuentes móviles, que son los automotores, generan más del 50% de la emisión en este inventario que tenemos identificado. El municipio de Juárez ya lo está aplicando, ¿verdad? Hay una reforma incluso en este momento en el Congreso del Estado que se está ventilando para poder precisar algunos detalles que han generado, pues, digamos, a veces cierto ruido, digamos, en este tema, ¿no?
0: Mire, según la Junta Central de Agua y Saneamiento, es ideológico el tema de la falta de apoyo por parte de la Federación de Chihuahua en el asunto de la infraestructura hídrica. De esto habló el director operativo de esta Junta Central de Agua y Saneamiento, Mario Mata, quien señaló que el gobierno federal no destinó recursos para la infraestructura de agua potable en el estado de Chihuahua. El funcionario aclaró que las aportaciones de la federación se limitaron exclusivamente al rubro de tinificación de riego, respondiendo así los señalamientos de los legisladores locales de Morena sobre una inversión superior a los 1,000 millones de pesos. Mario Mata enfatizó que los programas federales enfocados en el suministro de agua potable sufrieron una disminución notable, reiterando que la inversión real en esta materia para la entidad, pues ha sido simple y sencillamente, ¿sabe qué? Nula.
3: Bueno, yo estoy hablando del agua potable, con agua no es nada más molos de riego. Tiene muchos programas para agua potable y disminuyeron notablemente, es más de cero para nosotros. Nada más el programa de Conagua, que es por la Cámara de Diputados, donde se autoriza, pues viene un poco, pero reducido a lo que siempre nos ha llegado, reducido de acuerdo al año anterior.
0: Pues ahí está lo que dice Mario Mata, el director operativo de esta Junta Central de Agua y Saneamiento. Bien, vamos a temas de seguridad, pasando ya a otro asunto. El trabajo policíaco en Juárez aumenta los problemas de salud mental, según la Secretaría de Seguridad Pública Municipal. Son las condiciones que enfrentan los policías durante su trabajo que representan una mayor exposición a problemas de salud mental, por lo que el cuidado psicológico de los agentes pues resulta necesario también para el desempeño de sus funciones de seguridad.

0: tener esta preparación para nuestros elementos, para que cada vez hagan su trabajo y funcione mejor. La finalidad es de que ellos se encuentren bien. Si ellos se encuentran bien, vamos a hacer una buena función. Hay que cuidar a quien nos cuida, entonces los estamos llevando a cabo. Ya tenemos ya casi 5 años con este proyecto de poderlos llevar a cabo a los muchachos en todos los sentidos de su salud mental.
1: ¿Se ha encontrado
0: algún problema? Del estrés, pero eso es en general mundial para todo el mundo. En el trabajo que ellos realizan es mucho más.
2: Ya que estamos por allá en la frontera en Ciudad Juárez, ¿se acuerda el caso de esta mujer acusada de matar a su pareja en Jardines del Valle? Pues ya fue vinculada a proceso. Esta mujer la acusaron de acuchillar a su pareja dentro de una tienda de abarrotes en esta colonia Jardines del Valle. Aquí le conté la historia oportunamente. Ella seguirá bajo proceso penal por homicidio calificado luego de que un juez ya determinó continuar el procedimiento en su contra. Gabriela Cota, la vocera de la Fiscalía en la Zona Norte, informó que la mujer de nombre Aurora M.C., fue vinculada a proceso por el homicidio de Javier Ede, ocurrido el pasado 7 de septiembre en las calles de La Luz y Agustín Cheche Álvarez. De acuerdo con la investigación ministerial, Aurora habría atacado a su pareja con un arma blanca dentro del establecimiento comercial, donde las lesiones provocaron la muerte del hombre, los hechos que forman parte de la acusación que deberá acreditarse durante el proceso. El juez de control concedió 4 meses para desarrollar esta investigación complementaria, periodo en el que podrían reunirse más elementos sobre el homicidio, mientras la mujer mantiene la presunción de inocencia hasta que una sentencia judicial pues determine ya su responsabilidad.
3: El Ministerio Público de la Fiscalía de Distrito Zona Norte obtuvo un auto de vinculación a proceso dictado en contra de Aurora M.C. al acreditar su probable responsabilidad en el delito de homicidio calificado cometido en perjuicio de un masculino en Ciudad Juárez. De acuerdo a las investigaciones ministeriales, la imputada atacó a Javier Ede, quien era su pareja sentimental, con un arma blanca, causándole la muerte por shock hipovolémico en hechos registrados la tarde del 7 de septiembre del 2026 en un establecimiento comercial ubicado en las calles La Luz y Agustín Cheche Álvarez. Tras analizar los datos de prueba y argumentos incriminatorios expuestos por el Ministerio Público de la Unidad Especializada en la Investigación de Delitos contra la Vida, el juez de control conocedor de la causa penal resolvió la situación jurídica de la imputada y otorgó 4 meses de plazo para la investigación complementaria.
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1: Hola, ¿qué tal? ¿Cómo están todos? Gracias por seguir con nosotros. Sin duda un tema interesante tenemos esta tarde justamente aquí en Fórmula Noticias Chihuahua. Muchos nos preguntamos qué debemos hacer los primeros minutos después de un accidente automovilístico. ¿Qué recomendaciones prácticas para actuar de manera correcta cuando hay un percance? ¿Hay errores que se cometen? ¿Cómo evitarlos? ¿Qué pasos a seguir con la aseguradora después de que se presenten los siniestros? Y para eso, pues qué mejor que la voz de los expertos. Está conmigo y agradezco esta comunicación Sergio Álvarez, director de Siniestro de Qualitas. ¿Cómo estás, Sergio? Qué gusto saludarte.
2: José Luis, muchísimas gracias. Es un placer estar con ustedes, sobre todo con tu auditorio y bueno, contigo. Es un honor y con mucho gusto para platicar con ustedes.
1: Oye, es un tema buenísimo, Sergio. Pero pues vamos al principio. ¿Qué es lo primero que debemos hacer después de tener un accidente automovilístico? ¿Quién no lo ha tenido? Yo creo que todos lo hemos tenido alguna vez, chico, mediano, grande, pero ¿qué debemos hacer primeramente?
2: Mira, sin duda alguna, y parece contradictorio, pero mantener la calma. Hay que mantener la calma, es un accidente, o evidentemente nadie sale a la calle pensando que va a tener un accidente, y manteniendo la calma es lo que mejor podemos hacer, verificar que todo el mundo esté bien. Si es posible y no existe algún riesgo, bueno, lo primero que podemos hacer es señalizar el lugar, poner las intermitentes, y si hubiese lesionados, y notificar inmediatamente al 911 para que los servicios de emergencia se empiecen a movilizar y evitar cualquier otra situación de riesgo que exista en el lugar. Si es viable que se puedan poner en un lugar seguro, si las unidades no circulan, pues dejarlas ahí y ponerse en un ladito para que no haya ningún problema, y con eso esperar las indicaciones de la autoridad si es que llega.
1: Oye, también surge una duda siempre y he escuchado miles de versiones distintas. Sí. ¿Debemos mover el vehículo después de un accidente, Sergio?
2: Mira, en particular en Chihuahua, el reglamento de tránsito sí nos indica que debemos notificar invariablemente en todos los accidentes a la autoridad y, de ser posible, no mover las unidades. Sin embargo, hay algo muy importante. Si nosotros a veces no movemos las unidades, podemos poner en riesgo no nada más nuestra vida, sino la de los demás y provocar más accidentes. ¿Qué es lo que se les pide? Si es posible, el mayor número de accidentes son alcances. ¿Qué quiere decir, José Luis? Que son golpes traseros que realmente no tienen ninguna magnitud muy grande. Ante esto, lo que se les pide es tomen fotografías de las unidades como quedan, y si se pueden orillar, oríllense y notifiquen directamente a la autoridad. Ahora bien, no necesariamente tienen que ser ustedes, lo puede ser y lo tiene que hacer el ajustador una vez que ustedes notifiquen a la aseguradora y haya contacto con el asegurado para todo el tema de las unidades y las lesiones que puede haber. Ahora, lo mejor es esperar las indicaciones de las autoridades si es que estas llegaran, y en caso de que los movieran a algún lado, algún destacamento, bueno, pues ahí notificar a la aseguradora para que el ajustador llegue a donde los hayan movido.
1: Bien, me imagino que hay muchos, Sergio, pero ¿cuál es uno de los errores más comunes que cometen los conductores cuando se presenta un percance?
2: Sin duda alguna, actuar de forma impulsiva. A nadie le gusta tener un accidente. Todo mundo tenemos una agenda muy ocupada, vamos a dejar a los niños, vamos a la escuela, vamos al gimnasio, tenemos juntas, vamos con algún familiar, y nos molesta mucho que haya un accidente y nos preocupa también que pudiera haber lesionados. Entonces, lo que debemos evitar es actuar impulsivamente, ponernos a discutir. Primero que nada, hay que ver que todos estemos bien, y la otra parte ya en el tema técnico, pues aceptar alguna responsabilidad. Lo peor que nos puede pasar es aceptar la responsabilidad de sentirnos moralmente responsables o afectados, y en el caso de querer llegar a acuerdos económicos, pues ahí dejas afuera a las aseguradoras, lo cual eso está directamente impactado en tus condiciones generales, y eso pues puede traer como consecuencia que no se hagan cargo de ningún daño porque ya hubo un acuerdo previo. Entonces, siempre debemos priorizar la importancia. Nosotros en Qualitas buscamos que siempre el asegurado mantenga la calma. Nuestros profesionales a la toma del reporte les invitan a estar tranquilos, tomamos su teléfono y siempre buscamos que cualquier situación que se presente y que tengan duda, se pueden contactar con nosotros para que no haya ningún problema y los vayamos guiando paso a paso en el tema del siniestro.
1: Ahora, ¿qué información, Sergio, debemos de recopilar ahí en el lugar del accidente?
2: Pues, a ver, esa labor es particularmente del ajustador, pero es importante que el conductor de nuestra unidad asegurada, pues bueno, tenga a la mano sus documentos del vehículo. Normalmente traes tu tarjeta de circulación, traes la póliza del seguro, y con el tercero, siempre, bueno, preguntarle si está bien, si podemos tener sus datos de cómo se llama el conductor, si cuenta con seguro, tomar placas, color, año de la unidad, y sobre todo que nos indique si tiene algún otro seguro que nos pueda ayudar para que le vaya marcando, y con esos datos podemos nosotros también tener comunicación directamente entre aseguradoras. ¿Por qué esto? Porque también hay veces, y tú no me dejarás, José Luis, de pronto nos da miedo aceptar responsabilidades o tener un accidente, y hay mucha gente que lamentablemente se da la fuga. Ante esto, con estos datos que te estoy comentando, pues el día de mañana pudiéramos levantar alguna querella o denuncia ante las autoridades para que vayan a buscar al propietario de la unidad y el día de mañana poder hacer cobro del daño que nos hubiesen podido ocasionar.
1: Claro, por supuesto. ¿En qué momento es el adecuado? ¿En qué momento debemos de llamar a las aseguradoras?
2: Inmediatamente, José Luis. Yo siempre he dicho, en cuanto pasa un accidente y está dentro de tus posibilidades, comunícate con tu aseguradora. Tu seguro es para eso, para poder pagar cuando somos responsables y nosotros cobrar si somos afectados. Si tú no lo haces, nosotros no nos vamos a enterar. Si tú, hay veces que tu vehículo se detiene, lo llevas ante el taller, pero resulta que previamente caíste en un bache y bueno, ya mejor el taller te dice, no, ¿sabes qué, señor? Su golpe sí está muy fuerte, mejor llame a su seguro. Todas esas situaciones nos llevan a nosotros como aseguradora a tener que revisar el asunto y nos tardamos en dar respuesta al asegurado y eso es una percepción mala del servicio. Entonces buscamos que inmediatamente que puedas marques a la aseguradora, tener disponible pólizas y datos de la póliza, tu licencia de conducir y documentación del vehículo y obviamente puedes guardar, por ejemplo, en Qualitas tenemos Qmóvil, que es nuestra aplicación, y puedes desde ahí darle desde un clic para que inmediatamente nosotros, ya que tenemos guardados tus datos, te regresemos la llamada o incluso puedes empezar a levantar tu reporte de forma digital y esto evita tiempo en traslado y en el tiempo de la atención.
1: La siguiente pregunta, ya me adelantaste un poco la respuesta cuando te preguntaba sobre los errores más comunes, pero ¿qué cosas son aquellas, Sergio, que debemos de evitar decir o evitar hacer también después de un accidente?
2: Básicamente ahí, evidentemente, ambas partes, o tú si tuviste un accidente contra un tercero o contra un bien de un tercero, pues es empezar a discutir y violentarte. Recordemos que la violencia genera violencia, dicen por ahí, y lo que menos queremos es que esto conlleve a otro accidente más grave. Entonces, estas implicaciones puede ser que al aceptar culpas o demostrar algún tipo de enojo, pues podemos caer en situaciones que esto agrave la situación. Nosotros les pedimos que si hay una autoridad ahí, nosotros esperemos a la autoridad y le hagamos caso, y si llega el ajustador, lo nombremos como la máxima autoridad en el lugar del accidente, y si nos pide movernos, nos movamos, pero evitar siempre hacer acuerdos, aceptar responsabilidades y sobre todo comenzar algo que puede llevar a más violencia.
1: Es un tema extraordinario, Sergio, y mucha tela de dónde cortar, y nos llevaría horas este tema, pero un último mensaje que quieras darle a nuestro auditorio.
2: Pues compartirles que en Qualitas aseguramos autos y cuidamos personas, e incluso nosotros durante todo el año llevamos una campaña orientada tanto a mejorar la conducta vial de quienes tienen bajo su responsabilidad la conducción de cualquier vehículo, como de informar sobre prácticas de seguridad que debemos observar todos como peatones y usuarios de la vía. Nosotros los invitamos a que conozcan esta campaña de conducta vial Qualitas, persiguiendo el objetivo de impactar miles de personas al año a través de portales del portal conductavialqualitas.com.mx, donde vas a encontrar mensajes, videos, conferencias, talleres y sobre todo materiales informativos que se enfocan en mejorar la conducta vial, promoviendo siempre prácticas de seguridad con el único propósito, José Luis, de reducir comportamientos de riesgo y contribuir a la disminución de accidentes viales en México.
1: Pues te agradezco mucho, Sergio, que hayas estado con nosotros, de verdad, Sergio Álvarez, director de siniestros de Qualitas, un abrazo, y ojalá pues no sea la última vez que charlamos sobre este tema.
2: Es un placer, y cuando tú me invites, yo estaré aquí presente. José Luis, te mando un fuerte abrazo, y también a Chihuahua, un abrazo.
1: Gracias. Bueno, nosotros seguimos con más de Fórmula Noticias con esto.
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3: ¿Sabías que detrás de un plato de pozole existe una parte muy importante de nuestra historia? Este delicioso platillo tiene raíces en las culturas prehispánicas de México, donde el maíz ocupaba un lugar especial y era considerado un alimento sagrado. Con el paso del tiempo, la receta fue cambiando y recibió nuevos ingredientes hasta convertirse en las diferentes versiones que disfrutamos hoy. Tenemos pozole rojo, verde y blanco, y cada familia seguramente tiene su manera favorita de prepararlo. Pero hay algo que todos comparten, ese momento especial en el que nos sentamos alrededor de la mesa para disfrutarlo juntos. Porque el pozole no solo alimenta, también reúne, celebra y mantiene vivas nuestras tradiciones. Compartamos con nuestros hijos el sabor y la historia de México. 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
6: La presidenta Claudia Sheinbaum y su homólogo estadounidense Donald Trump sostuvieron una llamada telefónica sobre las negociaciones del T-MEC. México y Estados Unidos preparan la cuarta ronda formal de negociaciones para el 28-29 de septiembre. El tipo de cambio se ubicó en 17.18 pesos por dólar americano, de acuerdo con el Banco de México, mientras que el dólar interbancario se ubicó en 17.16 pesos y el dólar en ventanilla finalizó la jornada en 17.62 pesos a la venta. El índice de precios y cotizaciones de la Bolsa Mexicana de Valores cerró la jornada con ganancias de 0.58% para ubicarse en las 63.873.32 unidades. El precio de la mezcla mexicana de petróleo se ubicó en 105.41 dólares por barril. Informó Itzel Vanegas. 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
7: Bueno, son 15 minutos que nos separan de las 5 de la tarde. Qué bueno que se sigue comunicando con nosotros a través de nuestro número de WhatsApp, de Facebook, de X. Síguenme de sus mensajes, sus textos, sus audios, de todo. Seguimos abriendo la conversación y aún también hay más noticias. Recibimos este audio por WhatsApp, escuchamos.
8: Buenas tardes, José Luis. Oye, fíjate que con eso respecto a lo de la verificación vehicular, yo te voy a decir, mi opinión es, esto va a ser puro nada más cobradero, y puro está saque y saque dinero, es lo que quieren. De hecho, te digo, yo me voy muy seguido a Juárez, y trabajo contigo en Juárez, y ahí sí se implementa, ¿verdad? Pero es puro fraude. Andan muchos vehículos sumientos y traen el engomado. Es pura mordida se manejan. Son sacaderas de dinero. No es cierto, Juárez está muy contaminado a pesar de que está implementado ese proceso del contaminante. Es puro sacadera de dinero. O sea, que no la hagan de cuenta, hombre. Son puras mentiras, es nada más de dónde sacar más dinero. Y pues la verdad, yo no estoy de acuerdo. Te digo, yo pues estoy ahorita ando en Juárez precisamente. Y te digo, hay mucha contaminación. Mucho carro que contamina y está engomado. ¿Por qué? Porque dio mordida. Señor Lechuga.
7: Gracias, señor Lechuga. Buena opinión. Gracias por compartirla con nosotros. Y muchos están de acuerdo con eso. Y dicen, no, pues es que quieren sacar dinero nada más, ¿no? Algo recaudatorio. José Luis Hernández dice por acá. No, Joel Rodríguez dice, hoy no hubo comentarios a favor del PAN. Qué raro, me dio gusto que me aludieras. Claro que me da gusto tratar de decir la verdad. Y uno, $3 millones es una cantidad exorbitante equivalente a la deuda externa de México. Y uno de tus comentaristas expresó que este gobierno va a pedir este año $1.3 billones. Increíble que nadie corrija esas barbaridades. Voy a seguir en lo mismo, comentando lo que creo que es verdad. Saludos, José Luis, dice Joel Rodríguez. Pues $3 millones no es equivalente a la deuda externa de México. ¿Cómo va a ser posible? $3 millones, no. Está incorrecta la cifra. Lamentablemente, mi estimado Joel, gracias por comunicarse. La verdad es su verdad, no es la verdad, ¿eh? Cada quien tiene su propia verdad. Hay que respetar las de los demás. Eso es lo que le pido a usted, Joel, y a todos los que participan aquí. Vamos con más audios, escuchamos esto.
9: Buenas tardes, José Luis. Buenas tardes a todos que escuchan tu programa. Muy bueno, por cierto. Rodolfo Ochoa. Estoy de acuerdo con lo que dijo el amigo que habló hace rato. Pero mira, y todos estarían de acuerdo conmigo, ya en las escuelas no hay una educación cívica. Ya no les enseñan civismo como se nos enseñó a nosotros hace muchos años. El amor a la patria, el respeto a la bandera. Es más, el respeto a los mayores. Ya no se enseña eso en las escuelas. Ese es por un lado. Y el segundo punto, muy importante. ¿Cómo va a haber nación? ¿Cómo va a haber unidad de país? Si tenemos un gobierno que se ha encargado de dividirnos. Divide los chairos contra los fifís, los ricos contra los pobres, los de arriba contra los de abajo, los de un partido contra otro, independientemente de que el presidente, o en este caso la presidenta, debiera gobernar para todos los mexicanos y no decir que la nación tiene valores y que la nación México es grande porque el partido Morena y la 4T a eso lo han llevado. Nos han dividido y si nosotros seguimos pensando igual, pues nos van a seguir dividiendo. Muchas gracias a todos.
7: Gracias, Rodolfo. Buen comentario. Gracias por compartirlo con nosotros. Otro audio por acá, escuchemos.
10: Buenas tardes, José Luis. Habla el ingeniero Casanova de aquí del Paso, Texas. Voy rumbo a Nuevo México y me paré nada más para mandarte el mensaje. Ya el día 1 de octubre ya voy a cumplir 81 años, o sea que pues ya puedo ser abuelito de muchos de las personas que nos escuchan. Pero nada más quiero comentarles una cosa. Por favor, no vayan a votar por Narco Morena, y menos por la senadora del bienestar de la barredora. Esa ya saben quién es, porque ya no vayan a hacer que hasta se enojen. Luego, el Cruz Pérez Cuellas, pues era panista, pero ya se volvió morenista para estar protegido. Y que le pregunten, a ver, por la mansión que tiene aquí en El Paso, Texas, ¿de dónde salió tanto dinero? Y no ha hecho nada en Juárez. Cuando no hay baches, hay hoyos, y si no hay hoyos, hay topes. Ese es Cruz Pérez Cuellar. Hasta luego, José Luis, te mando un cariñoso abrazo. Y por favor, Morena para Chihuahua, que se vayan mucho a Chihuahua a un baile. Hasta luego, José Luis, y un cariñoso abrazo.
7: Gracias igualmente a Paco Casanova, que nos dice estar en carretera rumbo a Nuevo México, que se escucha perfectamente la señal de Fórmula Noticias. Luis Rodríguez dice por acá, felicidades a nuestro gobierno federal por los resultados de la prueba PISA. Ya quitaron a los jóvenes la capacidad de ser competentes en el entorno nacional y no se diga mundial, porque según ustedes es injusto compararnos con otros. En fin, ya tienen asegurado más clientes ninis para mantener y comprar con el presupuesto y futuros diputados capacitados para su movimiento. Felicidades por la educación de cuarta, como su transformación, dice Luis Rodríguez. Gracias, Luis. Muchas gracias, saludos. La señora Estela González dice, buenas tardes, José Luis. Pura sacadera de dinero aquí en Ciudad Juárez. Esos engomados no resuelven nada al medio ambiente. Es puro pretexto para asaltar los bolsillos. Gobiernos corruptos, dice la señora Estela González. Gracias. También muchas gracias. Otro audio más.
11: Buenas tardes, José Luis. Hola, para todos acá en Ciudad Juárez. Para hacerte un comentario. Yo me acuerdo cuando era niño, esos libros que traían a una señora indígena con una bandera y el águila, eran muy buenos libros y de hecho nos obligaban los maestros a memorizar para que aprendiéramos. Y todos aprendíamos y traíamos muy buen nivel de estudios. La verdad, tendríamos que haber regresado a ese tipo, pero como ahora no quieren, quieren salir muy alto de que todo mundo pasa, que no hay reprobados, pues les dan, les hacen un paro los chavos que no pueden. Pero eso está muy mal, porque nada más tenemos unas grandes generaciones de gente muy impreparada y muy fracasada y que no saben afrontar los retos. Por cualquier cosa, como dicen, se les frunce gacho, no saben cómo salir. Y anteriormente, como decíamos, ahora sí a la mexicana, sabíamos cómo salir de la bronca. Que tengas un buen día, José Luis, hasta luego.
7: Hasta luego, gracias Fernando, muchas gracias, saludos hasta Ciudad Juárez. Lo que dijo ahorita en Radio Escuchas es real, ¿eh? Lamentablemente quitan hasta clases como el civismo, y es lo que menos tienen las nuevas generaciones, lastimosamente. Vamos con Mara Almeida, vamos a su resumen nacional e internacional.
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13: Hola José Luis, muy buenas tardes, qué gusto saludarte a ti y a nuestro auditorio. Con cambio de clima hay que estar precavidos para no enfermarnos. Información lamentable, han localizado a un trabajador, el cual pues se había perdido esto en la explosión de sal en el estado de Veracruz. Lo encontraron sin vida, Jesús Cadena Ramos. Esto se los habíamos platicado la semana pasada, pues ya han terminado todos los trabajos de limpieza y lo encontraron a este trabajador perdido. También, fíjate, se está buscando en Jalisco a una niña de 16 años, Alondra Rubí, que desapareció esto hace 2 días y no la han localizado. Piden apoyo para pues dar con su paradero. Y en tema también de desaparecidos, pues una estudiante de medicina que había desaparecido esto el 14 de septiembre, hoy fue localizada sin vida. Ella es una joven de 22 años, Carla Margarita Pérez. Obviamente los compañeros pues están solicitando justicia, y este tema pues es recurrente y no nada más es del estado de Jalisco. Lo vimos con el ahora pues lo que es Javier Corral, quien preside la comisión en el Senado en el tema pues de justicia, ha dado pues una mención a que se ha perdido el 60% de lo que es los jueces especializados, esto con la reforma que se hizo, la reforma judicial. También, bueno, compartirte que se está generando pues una polémica de Donald Trump con nuevamente Canadá y con México. Ahora menciona Donald Trump que va a subirle todavía más los aranceles a la Unión Europea si aceptan a Canadá, y bueno, también arrebate contra México y dice que se tiene que entregar a las personas que han colaborado aquí en México con los narcos. Así es que bueno, barrida para todos. Así nos tocó con Donald Trump el día de ayer. Y la presidenta pues continúa en la posición de que pues no hay subordinación, hay trabajo en conjunto y que pues se logrará algún acuerdo económico favorable. José Luis, así la información. Un gusto saludarnos y nos encontramos en la próxima ocasión. Excelente tarde.
7: Gracias, muchas gracias, Omar. Buena tarde también. Gracias. Mira, hay una nueva especie de gato más pequeña que los gatos que viven en los hogares. El felino salvaje fue localizado en el bosque de los Yungas de Bolivia y forma parte de un grupo denominado gatos tigre. Por primera vez en más de un siglo se identificó esta nueva especie de felino en este bosque nuboso. Mide unos 46 centímetros de largo, pesa alrededor de 1.4 kilos, por lo que es más pequeño, insisto, que el gato doméstico promedio. ¡Nos vamos! Gracias por su amable atención, por su compañía. Más que nada, les espero mañana, igual, misma hora, misma frecuencia, 4 en punto, les espero aquí con más, mucho más. Por lo pronto, tenga una excelente tarde.
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4: Es jueves 17 de septiembre del 2026 y esta es la información en la fórmula es. Rafa Márquez y sus elegidos. El seleccionador mexicano ya tiene a sus convocados para la presentación en el banquillo tricolor. Solo existe un clásico. Ángel Sepúlveda, delantero de las Chivas, aseguró que América contra Guadalajara es el único clásico del fútbol mexicano. Son los dos equipos más grandes del país, aseguró el cuate. América busca su victoria 100. Las Águilas enfrentarán este sábado a las Chivas en busca de su victoria 100 en el Clásico Nacional. Gol 100 de Messi con Inter Miami. Lionel Messi le marcó a Cruz Azul el gol 100 con la camiseta de Inter Miami. Además, la Pulga llegó a 39 títulos en su carrera. Los Dodgers campeones del oeste en la nacional. Los Ángeles Dodgers vencieron 8-2 a los Reds y con ello se quedaron con el título de la división oeste de la Liga Nacional. Así comenzamos la fórmula es Orbañanos y su gran equipo de comentaristas. ¡Wow!

0: ¿Qué tal? Muy buenas tardes. Bienvenidos a la Fórmula ES Orbañanos. A nombre de Raúl Orbañanos les damos la bienvenida a este espacio. Hoy jueves 17 de diciembre, jueves con mucha información. Estamos a la espera de que salga la lista de la Selección Nacional de Fútbol. Esperemos que durante el programa la podamos conocer y se las damos a conocer a ustedes. Se han filtrado ya algunos nombres, por supuesto. Ahora los platicaremos. Ya está la lista de Colombia. También muchas bajas en la selección de Colombia. Néstor Lorenzo le da descanso a muchas de sus figuras. Hoy arranca la semana 2 de la NFL, partidazo en Búfalo. Búfalo recibe a los Leones de Detroit. En fin, muchísima información. José Luis Cuevas, ¿cómo estás? Buenas tardes.
1: Hola Raúl, ¿cómo estás? Qué gusto saludarte. Buenas tardes a toda la gente que nos escucha. También ha finalizado hoy la jornada 1 de la Europa League. Es raro, curioso ver a un equipo como la Juventus jugando este tipo de competencias. Hoy sin problema termina ganando al NEC de la Eredivisie de los Países Bajos 5-0. Platicaremos de ello y sobre todo de esa lista de Rafael Márquez, qué tanto se ha perfilado, qué tanto ya está y están esperando para darla a conocer. Es un hecho que ya los que están en el viejo continente ya tienen su llamado de manera oficial, no se ha hecho público y estaremos platicando precisamente de todo ello. Una fecha FIFA con 4 partidos, es una fecha FIFA diferente esta y seguramente vamos a ver más nombres de los 26 habituales también. Hoy 17 de septiembre, mandarle un fuerte abrazo, un saludo y una felicitación a Betsabé Rosales, que cumplió el día de hoy años. Le mandamos un fuerte abrazo y bueno, de parte de todo el equipo de la Fórmula ES.
0: Un abrazo a Betsa, feliz cumpleaños donde quiera que esté. Esperemos que esté festejando a gusto su cumpleaños, Betsa. Y de la lista, hay que tener en cuenta que aunque la participación de México en el Mundial fue buena, muchos jugadores destacados, el entrenador es otro, y la forma de jugar es otra. Yo creo que va a haber caras nuevas en la selección, a pesar de que Rafa estuvo ahí, él era auxiliar y ahora tiene que imponer su forma de juego. Rafa tiene una manera de jugar completamente diferente. Ya se filtró que Alex Padilla va a venir a la primera convocatoria de Rafa Márquez, el arquero del Atlético de Bilbao. Ya se filtró por ahí también que Germán Berterame va a venir a la primera convocatoria. Alan Cervantes también está considerado para Rafa Márquez. Esperemos que podamos tener la lista durante el programa, pero antes de seguir platicando, José Luis, déjame saludar a Enrique Burak. Enrique, ¿cómo estás?
2: Muy bien, Raúl Eduardo, José Luis, qué gusto saludarlos. Hoy inicia la semana 2 de la NFL y qué buen partido. Es la inauguración que han hecho en campaña regular del nuevo estadio de los Bills. Detroit visita a los Bills de Buffalo. Vamos a comentar acerca del béisbol de las mayores. Los Dodgers ya estaban calificados, pero ahora ya son campeones de su división. Decimatercera vez en los últimos 14 años que los Dodgers ganan su división. Y también vamos a comentar algo acerca de la Fórmula 1. Ayer no tuvimos la oportunidad de hacerlo sobre el calendario que se da a conocer. Hay cosas interesantes.
0: Te quedas la batuta, Enrique. Adelante.
2: Perfecto, Raúl. Eduardo, bueno, pues hay que platicar también acerca de lo que pasó el día de ayer en Miami, en donde Cruz Azul se presenta frente al Inter de Lionel Messi, de Suárez y compañía, en donde Cruz Azul se acordaba de lo que había pasado hace 3 años en la Leagues Cup, en donde era fase de grupos, es cierto, y donde gana el Inter de Miami 2-1, un gol de tiro libre de Messi. Pero bueno, el día de ayer Cruz Azul empezó bien el partido, pero finalmente caen por marcador de 2-0. Y además, o sea, ¿cómo le dicen a Messi? Pues es la pulga, ¿no? ¿Cómo es posible que de cabeza en el área chica te remate Messi para el primer gol?
0: Sí, la verdad es que fue mucho mejor el Inter que Cruz Azul ayer. Le costó el partido a Cruz Azul. Messi, que sigue pasando el tiempo. Bueno, vimos el Mundial que tuvo y ayer fue el mejor de la cancha. Un peso específico en la cancha. Tremendo, tremendo. Y el Inter tiene muy buenos jugadores, ya lo platicábamos ayer, ¿no? Luis Suárez, por supuesto, Rodrigo De Paul. Berterame hace un buen partido ayer. Casemiro, que termina siendo el 2-0. En fin, mucho mejor ayer el Inter de Miami que Cruz Azul. Cruz Azul en el segundo tiempo, por ahí un remate al poste del Toro Fernández. Apretó un poco, pero en términos generales fue mejor el Inter.
1: Sí, es increíble la forma en la que termina por darse esta anotación. Ya lo ha hecho en finales de Champions. Recuerdo aquella del Barcelona contra el Manchester, cómo terminó en ese momento, sí, saltando bastante Lionel Messi para conectar y marcar un gol de cabeza. Pero aquí es increíble digamos que la poca determinación de Dita para ir por la pelota, esperar, y todo lo contrario con Messi, que llegó a centro de Suárez. Curiosamente, ¿cuántos pases no le puso Messi a Suárez? Bueno, ahora se invirtieron los papeles, y Cruz Azul por momentos quiso. Hablando de la lista de la selección, es Lira uno de los que estará, y me decían que el otro es Jeremy Márquez. Vamos a ver si se confirma en próximas horas, que fue muy regular la temporada pasada, jugando en una posición no tan habitual, y que ayer, curiosamente, ni a Jeremy Márquez, ni a Paradela, ni a Palavecino, ni a muchos los vimos al nivel que los vimos el fin de semana contra América, ¿no?
2: Sí, desde luego. Y bueno, el segundo gol, que es solamente un centro de Messi en un tiro de esquina, balón parado, y Casemiro que hace el 2 por 0 para el equipo del Inter de Miami. Yo no sé si la cuestión de la logística que falló y que los jugadores llegaron 24 horas después haya pesado o no, pero pues definitivamente con el cierre de Eduardo fue mejor el Inter de Miami. Y el Cruz Azul se lleva un revés, creo que es importante. No es un trofeo oficial, no es un torneo avalado por la CONCACAF, pero yo sí lo veo como que había un poquito de orgullo en juego en el partido de ayer y finalmente lo gana el Inter Miami.
0: Sí, no es un torneo oficial como tal, pero era un torneo importante y los dos equipos metieron a sus mejores hombres para buscar ganarlo. Decíamos, fue mucho mejor el Inter de Miami. Si tienen alguna duda del éxito de Lionel Messi en el Inter de Miami, de lo que representa, de la inversión que hizo y de la sociedad que lleva ahí con los dueños, el Inter de Miami, todos los años, desde que llegó Messi, ha ganado algo. Ganó la League Cup en 2023, perdón, la Supporters Shield, sea lo que sea eso, en 2024, la MLS en 2025, y ahora gana la Campeones Cup. Así que siempre, siempre en el palmarés y siempre en la mente de todo el mundo, el Inter de Miami y Lionel Messi.
1: Sí, y por ahí ya los 100 goles, que no es una cifra menor con este equipo, más allá del nivel que podamos juzgar o no de la MLS, nos habla de la calidad también que tiene el argentino para seguir mostrándose. Curioso lo que pasó ayer, porque en la premiación se acerca a Messi para lo que iba a ser precisamente ya el festejo, y Don Garber, el comisionado de la MLS, se le acerca y le dice: Messi, conmigo no. Y como que alegando ahí, muy molesto Messi, evitando al comisionado. Y hablando de comisionados, andaba también por ahí Mikel Arriola en la premiación.
2: Pues sí, no sé cuál sea el entretelón o el contexto de esta cuestión del señor Garber y de Messi, pero bueno, sí fue algo que llamó la atención. Total, que bueno, Cruz Azul, después de un fin de semana esplendoroso, que le mete 4 a la América, aunque al final estuvieron cerca de sacarles el resultado, sacaron una gran victoria y ahora pues regresan con este revés. Pero bueno, pues el Inter de Miami lo hace muy bien y son entonces los ganadores de este partido. Y bueno, pues no sé si alguien quieran agregar acerca de esto.
0: Oye, bien, Cruz Azul va a Monterrey, Enrique. Ojo con el partidito que le viene a la máquina, que contra el América jugó muy bien, sobre todo el primer tiempo. Rarísimo que ayer, no quiero decir espantados, ¿no? Pero sí en un nivel muy lejos de lo que nos tenía acostumbrados Cruz Azul y el Inter de Miami teniendo el balón. Ahora Cruz Azul a darle vuelta a la página, a pensar en Monterrey y a pensar en seguir sumando puntos en la liga, que mira que la lucha por la parte alta de la tabla y los equipos que tenemos en el radar para la búsqueda del título, ahí está la máquina, ¿no?
1: Ya estaremos platicando del clásico, de este partido, y a ver si sale la lista, Enrique, pero tenemos que hacer pausa.
2: Perfecto, vamos a una pausa y regresamos.
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15: Iniciamos en Dinamarca con buenas noticias para Rodrigo Huesca, así es que el mexicano regresó a los entrenamientos con el Copenhague, esto después de un año fuera de actividad debido a una lesión en la rodilla. Huesca ya trabaja al parejo de sus compañeros, donde el objetivo es que vuelva a las canchas después de la fecha FIFA que se avecina. Cabe señalar que el mexicano sufrió una rotura de ligamentos durante la visita del Copenhague al Karabaj en la Champions League, lo que lo llevó a perderse toda la temporada y una posible participación en la Copa del Mundo. Volamos a Inglaterra porque en actividad de la Copa de la Liga, Manchester City no tuvo piedad y goleó 5-0 al Norwich para meterse a la siguiente ronda del torneo. Los goles fueron obra de Ryan Cherki, Ryan McAdoo, Alan y un doblete del debutante Floyd Samba. Con este resultado se cerró la actividad de la tercera ronda y para la cuarta destacan los duelos entre Everton y Newcastle, Manchester City ante Brighton y Chelsea contra Liverpool. Cerramos en Brasil y es que Estudiantes de La Plata se metió a las semifinales de la Copa Libertadores de la manera más dramática posible. Y es que en su visita al Corinthians, el cuadro argentino ganaba 1-0 al minuto 95. Sin embargo, un penal marcado en su contra pudo haber mandado el duelo a tiempos extras. Pero Memphis Depay voló su tiro penal en el último suspiro del partido, por lo que el Pincha se medirá ante el ganador del duelo entre Flamengo e Independiente del Valle a disputarse el día de hoy, donde los brasileños ganaron 2-0 la ida, mientras que en la otra semifinal se ven las caras Palmeiras y Fluminense. Esta fue una vuelta por el fútbol internacional. Regresamos al estudio.
16: América recibe a las Chivas en una edición más del Clásico Nacional. Ambas escuadras llegan situadas en la parte alta de la tabla. Los rojiblancos llegan después de derrotar 3-0 a Pumas. Por su parte, los azulcremas buscarán reaccionar tras haber caído 4-3 con Cruz Azul. 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
17: Perfecto, Leonardo. Y justamente hablando acerca de América y Chivas, este fin de semana que se enfrentan es el Superclásico. Y sobre esto nos habla Beto Campos.
18: El orgullo está en juego, y cuando América y Chivas se enfrentan, la historia pesa, pero también se escribe una nueva página de esta rivalidad. El Clásico Nacional llega a su edición número 265, y lo hace con un dato que refleja la dimensión de esta rivalidad. En el historial global, América suma 99 victorias, por 82 de Chivas, es decir, 17 triunfos de diferencia a favor de las Águilas, además de 83 empates. Pero este partido no solamente se trata de números. América y Guadalajara han protagonizado capítulos que forman parte de la memoria del fútbol mexicano, y uno de los más recordados ocurrió en el Estadio Azteca, en 1983. Durante la semifinal de vuelta, Chivas llegó obligado a remontar después de perder 2-1 en la ida, y lo terminó consiguiendo. El rebaño ganó 3-0, avanzó a la final, y al terminar el encuentro, la tensión se convirtió en una campal entre jugadores de ambos equipos, una imagen que quedó grabada en la historia del Clásico Nacional.
19: Y al caer ese 3-0, se antojaba prácticamente inevitable caer en la euforia y, en mi caso, recurrir a un festejo espontáneo, ciertamente efusivo y también excesivo, que produjo aparentemente una de las broncas más recordadas en algún enfrentamiento América contra Guadalajara.
18: Porque eso representa este partido: orgullo, historia, rivalidad y sobre todo la necesidad de imponerse al enemigo deportivo de toda la vida. Ahora aparecen dos nombres en las bancas del Clásico Nacional. Gabriel Milito ya sabe lo que significa ganarle al América. El técnico argentino ganó los dos últimos Clásicos Nacionales, 2-1 en el Apertura 2025 y 1-0 en el Clausura 2026.
20: Y entendemos todos que hoy somos unos privilegiados de pertenecer a Chivas, que y es muy importante por lo menos intentarlo, dar lo mejor de cada uno para que este momento que nos toca vivir pueda ser respaldado como un resultado que logremos trascender.
18: Del otro lado está Guillermo Almada, quien vivirá su primer Clásico Nacional como entrenador del América. El uruguayo ya enfrentó anteriormente a Chivas con Santos y Pachuca, pero ahora lo hará desde el banquillo azulcrema, y con toda la responsabilidad que implica defender el orgullo americanista. El historial favorece al América en la búsqueda de su victoria número 100. Milito busca mantener su dominio, y Almada quiere comenzar su historia en este partido con una victoria, porque en el Clásico Nacional no importa solamente quién llega mejor, el orgullo está en juego. Para Fórmula Deportes, Alberto Campos.
17: Gracias a Beto Campos. Pues qué recuerdos, lo que señalaba Roberto Gómez Junco en esta nota de aquella bronca, el regreso de las Chivas, que por cierto hubo varios jugadores suspendidos y no pudieron emplearlos evidentemente en la final contra Puebla. Aquella final que gana Puebla en tanda de penaltis con Luis Enrique Fernández, que mete el último gol. Y luego, pues, aquella final que tuvieron América y Chivas, en donde recuerdo a Cisneros tirando un penalti detenido por Héctor Miguel Celada, y donde vendrían, pues, anotaciones de Vacas, estaba Tena también que anota, Javier Aguirre. Por cierto, fue el último partido de Javier Aguirre con el América. Finalizó ese partido y mandaron llamar a Javier Aguirre. Le dijeron: sabes qué, muchas gracias, pero ya no vamos a contar con tus servicios. Es una gran rivalidad, y además, Raúl Eduardo, los dos equipos que están arriba de la tabla.
16: Y además, súmale la expulsión de Armando Manso. Esa final, Enrique, América le ganó a Chivas con 10 jugadores en una gran final. En los últimos partidos no ha podido ganar el América, lleva 3 partidos sin ganarle a Chivas, después de que durante mucho tiempo el dominio americanista fue muy, muy grande. Los últimos 2 triunfos ya escuchábamos de Gaby Milito. Va a ser un gran partido, no tengo duda que va a ser un gran partido en la cancha del Estadio Banorte el próximo sábado.
1: Sí, aquí lo más importante va a ser, de alguna manera, para los dos equipos que demuestren esa capacidad. Siempre un clásico es parámetro de cara a lo que va a ser la liguilla, y muchas veces un clásico, sea una victoria o derrota, te puede llegar a cambiar el sentido anímico. Me parece que los dos llegan en buen momento. A mí me gusta más la propuesta de Guadalajara, pero también es cierto que hay que verlo ante un rival como lo es América y un marco como el Estadio Azteca.
17: Definitivamente, y justamente para hablar acerca de las Chivas, Luis Octavio Caro en Guadalajara. ¿Cómo está, Luis Octavio?
21: Hola, Enrique, gusto saludarlos. La gente de Chivas, pues animada, gustosa por enfrentar este clásico el próximo fin de semana, en la cancha del Estadio Banorte. Como bien lo comentan, hoy habló el cuate Sepúlveda. Si bien no es el hombre gol o el hombre que ha estado marcando y definiendo, sí tiene una labor importante dentro de la entera del equipo de Guadalajara, que es pues simplemente abastecer, acompañar y ser ese referente en el eje de la, que no marcando goles, pero sí poniendo o estando atento a las asistencias. Escuchamos al delantero del Guadalajara, quien también asegura que llegan parejos, pero que obviamente Chivas va en crecimiento.
22: Creo que el equipo tiene que ir de menos a más. Obviamente hemos tenido ya lapsos de muy buen fútbol. Es eso, seguir, no conformarnos, no relajarnos, porque creo que cuando entramos en eso es donde podemos cometer errores, donde no podemos cerrar partidos, pero el equipo tiene que ir de menos a más. Creo yo, con experiencia, lo más importante es llegar de la mejor manera a la liguilla. Hoy creo que este partido nos agarra bien. Ellos, te digo, también vienen haciendo bien las cosas, entonces va a ser un lindo partido. Donde queremos obviamente ganar, vamos a ir a buscarlo. Y de lo otro, la verdad que en sí creo que somos gente de fútbol ya de muchos años, entendemos que esto es así. A ver,

0: consenso, del que no exista, que para él, que esperaba o que creía que era benéfico o no benéfico para el fútbol mexicano el tener o no tener ascenso. Al principio no se quiso comprometer el delantero del Guadalajara, después pues dejó en claro que ojalá y retornara el ascenso al fútbol mexicano.
1: Pues sí, como todos creemos que debe, bueno, no todos, hay muchos que no les importa hablando acerca de los dueños de equipos de la primera división. Luis Octavio, muchísimas gracias.
0: Saludos, hasta luego.
1: Gracias a Luis Octavio Carlos desde Guadalajara. Pues es un partido que luce interesante. Guadalajara, don Eduardo, José Luis jugando muy bien al balón. Vamos a ver si son capaces de llevarse la victoria en contra del América, que viene la parte más complicada del calendario, después de rivales más o menos, perdieron con Cruz Azul y ahora van contra Chivas.
2: Sí, y si nos vamos para atrás, Enrique, no lograron ganarle a Rayados y no lograron ganarle a León en la Leagues Cup, ¿no? Que al final van tres partidos sin victoria del América, es otro torneo, sin duda. Chivas llega jugando muy bien, América... con la incorporación de Zendejas va a cambiar mucho también y lo hace mucho más peligroso. Yo veo un partido muy atractivo, un partido con goles, un partido parejo, ligeramente favorito Chivas.
1: Vamos a la pausa y volvemos.
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1: En las grandes ligas, los Dodgers de Los Ángeles conquistaron por quinto año consecutivo el título del oeste de la Liga Nacional. Con esto, el equipo de Los Ángeles llegó a 13 campeonatos divisionales en las últimas 14 temporadas y aseguró su clasificación a la postemporada por 14º año consecutivo. Ahora los Dodgers buscarán cerrar la campaña con la posibilidad de conquistar por tercera temporada seguida la Serie Mundial. En la NFL, Derrick Henry continúa acercándose al récord histórico de yardas terrestres de Emmitt Smith, y hay una coincidencia especial entre ambos. Durante su etapa en el fútbol americano colegial en Florida, Henry superó precisamente el récord estatal de yardas terrestres que pertenecía a Smith. Henry terminó con 12.124 yardas, superando las 8.804 que había establecido la exestrella de los Cowboys. Ahora en la NFL, Henry se encuentra a 5.193 yardas de alcanzar a Smith como el máximo corredor en la historia de la liga. El propio Smith recordó aquel antecedente y señaló: "Derrick Henry rompió mi récord estatal de preparatoria, así que creo que podría hacerlo de nuevo". En el softball hay buenas noticias para México. La selección mexicana femenil derrotó 8-6 a China en la ronda decisiva del grupo Oklahoma City y consiguió uno de los dos boletos disponibles para la fase final de la Copa del Mundo 2027. La novena nacional disputará esa etapa en Australia y buscará también acercarse a la clasificación para los Juegos Olímpicos de Los Ángeles 2028. Y en el fútbol americano colegial de Estados Unidos, Gabriela Martínez hará historia. La árbitra mexicana debutará este fin de semana en la conferencia Big Ten de la NCAA, dentro de la División 1. Después de 6 años trabajando en el sistema colegial estadounidense, Martínez se convertirá en la primera latinoamericana en formar parte de una planilla de oficiales de esta conferencia.
2: Bueno, hoy se pone en marcha la semana 2 de la NFL y es qué buen partido. El de Buffalo en contra de los Leones de Detroit en el estadio Highmark, la nueva casa de los Bills de Buffalo que costó más de $2,000 millones. Ya lo estrenaron en pretemporada, pero es el estreno ahora en campaña regular. Una cosa interesante, los entrenadores que se conocen muy bien, Dan Campbell, que dirige a Detroit, el caso de Joe Brady, que dirige a los Bills de Buffalo a partir de esta campaña, el anterior o hasta el anterior, el coordinador ofensivo, despidieron a Sean McDermott y asume las riendas del equipo Joe Brady, pero tanto Brady como Campbell trabajaban en el mismo grupo de entrenadores de los Santos de Nueva Orleans recientemente. Los Bills de Buffalo, que vienen de ganarle a Houston 36-31, no ganaban los Bills en Houston desde hace 20 años. Los 2 años más recientes, Houston le había ganado a los Bills en Houston esos 2 partidos por márgenes mínimos, por una sola posesión. Pero tuvo un gran partido Josh Allen, que apareció en todos los touchdowns, ya sea por tierra, ya sea por aire. Y por otro lado, sí, el punto negativo para los Bills de Buffalo fue que Houston les corrió para 124 yardas. Pero el otro lado de la moneda, no solamente gran partido de Allen, sino que también lograron eliminar a las alas defensivas de los Tejanos, Hunter y Anderson, que, vamos, no aparecieron en todo el partido. Mientras que Detroit viene de ganarle tiempo extra a los Santos de Nueva Orleans 31-30, partido en el que tuvieron 2 touchdowns, tanto Jahmyr Gibbs como también Amon-Ra St. Brown. Gibbs tiene gran partido, fueron 156 yardas terrestres, además fueron 5 recepciones para 30 yardas, y por lo pronto el último partido que tuvieron entre los dos equipos fueron más de 1,000 yardas en total, 1,080 y 90 puntos. Es un buen partido el que tendremos el día de hoy, con 2 equipos abocados para llegar a la postemporada, compañeros.
3: Juegazo, Enrique, juegazo. No sé si estás de acuerdo conmigo, los dos equipos los últimos años han sido marcados en algún momento como favoritos incluso para ganar el Super Bowl, ¿no? Y a los dos equipos se les puede pasar, se les puede ir el tren, ¿no? Si no lo aprovechan ya.
2: Pues sí, porque la ventana de oportunidad se hace cada vez más pequeña. Regularmente esa ventana de oportunidad, cuando tienes un equipo muy sólido, es cuando tienes un contrato de mariscal de campo de novato. En el caso de los Bills, el caso de los Leones de Detroit, tienen ya mariscales de campo que están en un nuevo contrato, Jared Goff y también Josh Allen, pero de cualquier forma tienen buenas partes, buenas piezas dentro de sus líneas, pero pues los Bills de Buffalo topaban con pared siempre con Kansas City, y del equipo de los Leones de Detroit, pues recordarán ustedes también las oportunidades en juegos de postemporada y que no pueden llegar al Super Bowl. Así que sí, son dos equipos que, en el caso de los Bills, que deberían ganar su división, mientras que Detroit la tiene más complicada en su sector, el norte de la Nacional, a pelear con Green Bay, con Minnesota y desde luego también con los Osos de Chicago.
0: Sí, justo te iba a comentar eso, lo complicado que puede estar para Detroit es más por la calidad de rivales a lo que se va a enfrentar y no tanto porque no tenga un buen plantel, ¿no? Comparado con lo que tiene Buffalo, que es un buen plantel y aparte una división más a modo.
2: Me parece que los Bills deberían ganar hoy. Partido que puede ser de una buena cantidad de puntos, pero también aprovechando la condición de local, los Bills de Buffalo para llevarse el triunfo y colocarse con 2-0 y aventajar en la división del este de la Conferencia Americana. Vamos a ver el partido que pues inicia en unos minutos más. Y bueno, también platicar acerca del béisbol de las mayores, porque lo que han hecho los Dodgers no es nada fácil. Aunque tengan una gran cartera, aunque que paguen mucho dinero en cuanto a el impuesto de lujo, que tengan a peloteros con contratos diferidos que significan más de $1,000 millones, pero que de cualquier forma hay que ganar en el terreno de juego. Y los Dodgers, que ya habían logrado la calificación hace unos días a la postemporada por 14ª campaña de manera consecutiva, bueno, pues están ganando su título divisional por 13ª ocasión en esos 14 años, en donde sí se puede decir San Diego es un equipo que no carbura, o Arizona, que es un equipo que ahí va más o menos, que los Rockies no sirven, que San Francisco fue una gran decepción, pero de cualquier forma hay que ganar los partidos. Y los Dodgers este año, Eduardo, José Luis, pues vaya que tuvieron que sortear las lesiones de Otani en este momento en la lista de lesionados, que estuvo fuera Glasnow, que estuvo fuera también Snell, que Tarís Cuba llega ya avanzada la campaña. Entonces, es un equipo que sabe manejarse bien, y además yo era un detractor absoluto de Dave Roberts. No me gustaba la forma en la que se dejaba mangonear por las estadísticas, pero ahora siento que le pone más corazón, más sentimiento, que para un partido en la noche no hace el cambio del pitcher a las 5 de la tarde, de acuerdo a lo que dice su tablita de la sabermetría, y por ello es que me gusta lo que están haciendo los Dodgers.
3: Sí, la verdad que manejan muy bien la oficina, maneja muy bien Roberts el dugout y el vestidor. Ha cambiado, Enrique, estoy de acuerdo contigo, la manera de dirigir la ha cambiado, pero le ha funcionado y lo hace muy bien. No veo yo a los Dodgers, y mira que los veo, tan sólidos. Digo, esta temporada en el picheo, sobre todo abridor, las otras dos temporadas no tenían este picheo. Vamos a ver si llegan sanos, si llegan en buen momento, porque si es así, caray, otra vez muchísimas posibilidades de repetir.
0: ¿Y qué tanto se puede convertir en algo aburrido, por así decirlo, el ver cada año al mismo equipo? Porque los Dodgers acaban temporada y siguen reforzándose, no se quedan con el plantel o no se desprenden de estrellas, buscan la manera de reforzarse. ¿Qué tanto esto le puede jugar en contra a Enrique si volvemos a ver a Dodgers campeones?
2: Pues mira, podría ser, pero por otro lado también estás muy cerca de que se te presente un desastre. Hace 2 años San Diego se quedó una victoria de eliminarlos en la postemporada o en la Serie Mundial. No estoy exagerando, cuestión de milímetros, porque Toronto no fue campeón. Entonces son los imponderables que se presentan independientemente de lo que puede pasar para la próxima temporada, donde el contrato colectivo de trabajo vence el 1 de diciembre y los dueños de los equipos están impulsando que venga un tope salarial. Es algo que han estado pateando en los últimos 30 años, que aparece en la mesa de negociaciones en el contrato colectivo y lo hacen a un lado, pero ahora parece que van en serio los dueños. Entonces esto podría de alguna otra forma, pues sí, afectar los intereses de los Dodgers de Los Ángeles en ese aspecto, ¿no? Y favorecer a los equipos de mercados pequeños. pero igual tienes un equipo de mercado pequeño como es Milwaukee, y que en este momento es el mejor equipo de grandes ligas. Milwaukee, que por cierto, hoy, y pensando en el primer lugar de la Liga Nacional, ahí donde están peleando Milwaukee, Dodgers, Atlanta, Milwaukee hoy cayó en contra de los Piratas 7-4, y los Dodgers, como señalábamos, ganaron hoy su partido en contra de los Rojos de Cincinnati. Así que en este momento, los cerveceros tienen 95 victorias y los Dodgers han llegado a 93. Entonces, ahí está la batalla. Ahora, en el duelo entre ambos en la campaña, Milwaukee tiene mejor saldo sobre los Dodgers. Así que si hay un empate, Milwaukee va a prevalecer sobre los Dodgers de Los Ángeles. También interesante de ayer, en donde los Guardianes de Cleveland le ganan a Medias Blancas, y con ello Cleveland es ahora el nuevo líder en la división central de la Liga Americana. Le lleva medio juego a los Medias Blancas. También el día de ayer, Houston pierde, Texas gana, así que están empatados en la primera posición en la división del oeste. En este momento, Houston está enfrentando a Kansas City, están empatados a una en la primera entrada, y Texas juega al ratito en contra de los Mediarrojas de Boston, así que hay todavía, hay cosas por definir. Y bueno, también la cuestión del comodín de la Liga Nacional, donde por ahora lo tiene Chicago, pero Chicago le lleva apenas un juego a San Diego, y luego viene Filadelfia a medio juego de ventaja sobre el equipo de San Diego, y San Diego, que tiene el último boleto, le lleva 4 juegos a Arizona, que se ha caído. Entonces, hay muchas cosas que definir por lo pronto. Y bueno, en la Fórmula 1 se dio a conocer el calendario para la próxima campaña. Son 24 carreras, el Gran Premio de México será el 31 de octubre, y la temporada inicia el 14 de marzo en Bahrein, y va a haber 10 carreras sprint en el año, incluyendo Mónaco. Y dice la gente que maneja la Fórmula 1 que cuando hay un fin de semana de carrera sprint, la audiencia sube un 12%. Vamos a una pausa y regresamos.
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8: La administración del presidente de Estados Unidos, Donald Trump, autorizó a la delegación iraní, liderada por el presidente Masoud Pezeshkian, a viajar a Nueva York para participar la próxima semana en la Asamblea General de la ONU. La presidenta de la Comisión Europea, Ursula von der Leyen, anunció luego de una llamada telefónica con el presidente ucraniano Volodymyr Zelensky que la Unión Europea desembolsará mañana 3.300 millones de euros a Ucrania para adquirir misiles y drones. Un grupo de personas afines al movimiento político del chavismo convocaron una movilización en Caracas, capital de Venezuela, para protestar contra el acuerdo petrolero entre el país venezolano y Estados Unidos por la explotación de las reservas de crudo del país suramericano. Informó Diana Cruz. 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
9: De regreso en la Fórmula E, y vamos con Paco Montes. Paco, te saludamos con mucho gusto, buena tarde.
10: Qué gusto saludarles, nos encontramos con Johan Romaña, jugador del Club León. Johan, ¿cómo estás? ¿Cómo andamos?
11: Hola, muy bien, gracias a Dios y a ustedes.
10: Johan, parece que has jugado mucho tiempo en el fútbol mexicano, pero realmente es muy poco y la adaptación es brutal. O sea, hoy realmente te has encontrado una adaptación muy positiva y con la que la gente se ha conectado contigo.
11: No, yo le agradezco a Dios por, como decía, parece mucho tiempo, pero llevamos muy poco acá, creo que 2 meses cumplimos. Y no, contento porque más que nada al equipo se le están dando los resultados, pudimos cumplir un objetivo y nada, como te digo, es más esa satisfacción grupal y que León está volviendo a ser el León que todo el mundo conoce. Y bueno, eso es lo que me llena de gratitud.
10: ¿Qué tiene el fútbol mexicano para que los futbolistas colombianos se adapten en express?
11: No, la verdad que es algo muy loco. Yo creo que no hay ningún colombiano que haya venido acá y no le haya ido bien. Gracias a Dios, es como que hemos dejado una buena imagen acá. Y nada, contento por eso. Yo creo que depende mucho del club o de la clase de compañero que uno tiene. que acá me he encontrado con grandes seres humanos, con grandes personas, no solo mis compañeros de vestuario, sino todo el staff. Y nada, es muy agradable eso y ayuda mucho a la rápida adaptación que hemos tenido todos.
10: Johan, el hecho de que de pronto en la conferencia de prensa, cuando te presentaron, hablabas de que Juan Guevara era una máquina y ahora parece que han jugado juntos toda la vida, ¿no? O sea, son impasables, tan impasables que ni Lionel Messi los pudo pasar.
11: No, yo lo dije, era de tiempo. Hoy en día Juan, yo creo que está todos los partidos, es de 8 puntos hacia arriba, es un gran jugador, es un gran chico, es un chico que viene creciendo mucho, un chico que tiene mucha proyección y hay que acompañarlo. Y la verdad que a nosotros dos también nos sorprende de que no nos conocíamos prácticamente y, como te digo, llevamos muy pocos partidos y tener... ser ese complemento es lindo y, como te digo, yo creo que el objetivo de él, tanto como el mío, es poder ayudar al equipo a que siga cosechando triunfos y poder lograr los objetivos que sabemos que es muy importante para la institución.
10: ¿Sientes tranquilo en México?
11: No, sí, muy tranquilo, muy contento. Para mi familia es una gran bendición también estar acá y, nada, como te digo, lo disfrutamos de la mejor manera y esperemos que dure mucho tiempo y, si no, voy a estar muy agradecido.
10: Por último, este León en esta apertura 2026 está para ser candidato para el título.
11: Yo te lo diría que nosotros vamos paso a paso, que obvio tenemos una gran ilusión, tenemos una gran expectativa, sabemos que lo vamos a tener que pelear, que vamos a tener que luchar mucho, pero va a ser a muerte para nosotros y créeme que vamos a dejar todo y que Dios nos dé la posibilidad de poder estar peleando el campeonato a fin de año.
10: Johan Romaña, un placer, un privilegio, gracias. Muchísimas gracias. Ahí las palabras de Johan Romaña, muchísimas gracias.
9: Muchas gracias a Paco Montes. Pues el equipo de León, José Luis, haciendo las cosas bien, y parece que este puede ser un torneo diferente a los anteriores en lo positivo.
12: Sí, poco a poco el equipo de Gandolfi se va viendo mejor y ahí está metido ya en zona de clasificación. Vamos a ver hasta dónde le alcanza al León, pero de que se ve mejor, sin duda, ¿eh?
13: Sí, con la llegada de Gandolfi desde el torneo pasado vimos un equipo con garra, con ese sello del técnico argentino, y al final me parece que lo relevante de todo esto es que no había arrancado bien la campaña. Ellos, contrario a lo que hemos visto, se fueron a la League's Cup y les sirvió como auténtica pretemporada porque fueron ganando confianza y hemos encontrado esa defensa tan sólida que, por cierto, también Cambindo se ha convertido en ese jugador importante para hacer goles y la inversión ahí está. En el único equipo donde no pudo rendir fue en Cruz Azul, pero realmente el colombiano haciendo bien las cosas allá en León.
9: Definitivamente. Bueno, estamos a la espera de que salga la famosísima lista de Rafael Márquez, la primera, como técnico de la selección mexicana de fútbol, recordando que vienen los partidos contra Colombia, Perú, Estados Unidos y Chile. El primer partido va a ser de este sábado al otro en Baltimore, pero pues está el inconveniente de que, pues como jugamos la League's Cup, entonces, aunque sea fecha FIFA, la liga va a jugar. Y entonces Rafa Márquez pues va a tener que sacar jugadores de aquí y de allá. ¿Y cómo pintan las cosas, José Luis?
13: Mira, es la primera fecha FIFA de estas características, con más partidos, son diez días prácticamente de trabajo entre partido y partido. Y la verdad es que el día de hoy que se dé a conocer esta lista, los jugadores van a estar reportando a partir del domingo por la noche. Aquí el asunto es que está limitada a 2 jugadores por equipo de Liga MX para no desprotegerlos y que jueguen la próxima jornada con esa situación de no tener a 2, y después se podrán unir algunos otros más. ¿Dónde se va a afectar el tema? En los partidos que tenga el equipo mexicano, particularmente el inicial contra Colombia y el del martes contra Perú. ¿Por qué ese? Porque, por ejemplo, América va a prestar aparentemente en la negociación, son 3. 2 que reportan desde el lunes, pero 1 que se va a unir hasta que acabe su partido contra Necaxa del próximo domingo, de este domingo en 8. Y bueno, en la lista, Rafa Márquez ha priorizado a algunos jugadores que sirvieron de sparrings en el campamento pasado, ¿no? Con Javier Aguirre todavía al mando.
12: Pones el ejemplo de América, Chivas le van a llamar cuando menos 5 o 6 jugadores, ¿eh? Y vamos a ver en la negociación de Rafa Márquez con Milito, con la directiva, quiénes dos se van a quedar a jugar con Chivas y quiénes van a presentarse con la selección. Algo de verdad incomprensible, una más incomprensible de la Liga MX, ¿no? Que priorice la Leagues Cup, porque por eso es, priorizó la Leagues Cup a un partido de selección, el primer partido de tu técnico renovado, de Rafa Márquez. No, no le importó absolutamente nada a la Liga MX.
9: Sí, y además, Raúl, pues está el hecho de que siempre cuando viene un partido de estas características, después de un mundial como tuvo México, donde pues no se hizo nada extraordinario, pero sí se hizo más de lo que se esperaba, pues sí hay cierta expectativa sobre lo que va a hacer Rafael Márquez, que no ha dirigido en primera división, que lo que más ha hecho ha sido con el Barcelona B, que por cierto le fue bien, pero que bien está esta presentación y el público está ávido de ver a la selección mexicana después de que vino esta reconexión, luego de básicamente 3 o 4 años de estar muy alejado del público del equipo mexicano, y pues que salgan con este tipo de circunstancias. Y además, fecha FIFA, pues creemos que Colombia puede tener una buena selección, una buena presentación en este partido, y que no sea el Bolivia C como ocurre en otras ocasiones. Entonces, pues creo que lamentablemente por estos intereses que se tiene en la Leagues Cup, se puede desaprovechar esta gran oportunidad de enfrentar a Colombia.
13: Tenemos que tirar el cassette prácticamente más de 20 años para recordar un proceso que ya sabíamos que había un nuevo entrenador que arrancaba proceso. Me refiero a La Volpe y por ahí, si me apuro un poquito, a Hugo Sánchez en 2006, pero ni siquiera llegó al Mundial, ¿no? Después han pasado cualquier cantidad de cosas con los entrenadores en turno, o no hay entrenador para el partido uno y hay un interino, y hoy que por fin teníamos entrenador, que teníamos proyecto, no hay jugadores disponibles al 100.
12: Pues hablando de entrenador de la selección nacional y que acaba de dirigir el Mundial, Javier Aguirre suena y suena fuerte para dirigir al Valencia en España. El Valencia buscó a Ernesto Valverde. Valverde les dijo de momento no, muchas gracias. Y están buscando a Javier Aguirre, un equipo importante, muy importante ahí en España.
9: Parece que Javier Aguirre ya superó el primer corte, ¿no?, de técnicos posibles, y que vendrá una entrevista ya con la directiva de el Valencia. Vamos con esto para cerrar.
14: Para cerrar.
12: Esto, compañeros, es realmente increíble. Es un joven que se llama Lucas Herrera, nació en Alemania, representa a Alemania, de mamá, de papá chileno y de mamá argentina. ¿Y qué tiene de extraordinario? En el tenis sabemos que hay derecha y revés. Pues él no tiene revés. Le pega cuando le va a la derecha con la mano derecha y cuando le va a la izquierda con la mano izquierda, con la misma precisión y con la misma fuerza, algo realmente increíble.
9: Sí, tiene 13 años este chico, y como dice, o sea, todas son derechas, ¿no? Lo cual le da una ventaja. Vamos a ver hasta dónde puede llegar en su carrera, pero es algo que yo nunca había visto en mi vida.
13: No, y qué tanto puede cambiar también ya en el alto rendimiento, ¿no? La exigencia, el nivel, en este caso, para seguir bajo esta técnica, ¿no?
12: Sí, va a llegar un momento en que cuando la velocidad empiece a ser mayor, probablemente ya no le dé tiempo de cambiarse la raqueta, ¿no? Y vamos a ver si en ese momento va a estar acostumbrado a jugar con el revés, porque ahí es donde está el detalle, ¿no? Pero a mí me pareció impactante.
9: Sí, sobre todo novedoso, algo nunca antes visto, por lo menos de mi parte, que me recuerda, recientemente había un pitcher, duró poquito, pero que era ambidestro, y el guante tenía 6 hoyos, ¿no? Y entonces, pues de acuerdo al perfil del bateador, le lanzaba ya sea de derecho o de zurdo, aunque eso sí, así como iniciaba el turno con ese bateador, tenía que terminarlo, ¿no? O sea, no podía ser un lanzamiento de zurdo y otro de derecho, pero son rarezas que se dan.
12: De acuerdo.
9: Bueno, pues con esto nos vamos. Gracias, Raúl.
12: Enrique, buenas tardes.
9: José Luis, buenas tardes.
13: Hasta mañana, Enrique, gracias.
9: Hasta mañana, gracias por acompañarnos. Quédense con Pepe Cárdenas.

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